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0: Señoras y señores, ¿cómo les va? Buenas tardes y bienvenidos a este gran programa, un programa histórico con el intelectual de la verdad. Mi nombre es Julián Massoy, el pueblo así me ha bautizado, no ha sido mi intención, no ha sido nunca una opción ni siquiera. Me dicen de muchas maneras el Mesías, el profeta, el ayatola, el intelectual, el pensador. Yo siempre lo rehúso, yo soy un humilde servidor, soy Julián Massoy, estoy a sus órdenes, y a las órdenes de esta gran radio, esta gran empresa, Radio Fórmula Sonora. Los quiero mucho a todos, gracias por acompañarnos, bienvenidos a este programa, si es su primera vez o si es su decimoquinta vez o lleva escuchándonos 365 días, pues por favor le recuerdo, permítame recordarle que en este programa leemos todos los mensajes que nos llegan al 66 24 13 40 24. Voy a decir algo que nunca pensé decir. Me urge el fin de semana, estoy cansado, ha sido una semana pesada. El desgaste creativo de dedicarse a hacer, a conducir espacios, no les gusta que diga periodismo, porque sigo periodismo, siempre me dicen, tú eres periodista, maldito chayotero, no sé qué tanto. De escribir, de ver notas, de andar escribiendo, de pensar cómo manejar la información, es muy desgastante. Me urge ya el fin de semana, primera vez en mi vida en donde digo esto, yo creo. Amigas y amigas, bienvenidos a este programa, bienvenidos, es jueves 28 de mayo del 2026. Estamos muy felices, algo cansados, díganos usted cómo se encuentra. Y vamos con la información diaria, la cantidad de días que vamos del año, cuánto nos falta, semana 22, día 148, faltan 217 días para que se termine el año, 40.54% del año ya transcurrido hasta este momento, 40.54% en seguridad, nos fue muy bien lunes, martes, miércoles ya no nos fue tan bien en el país. En Sonora ha sido una semana tranquila, un poco por encima del promedio de este mes, pero nada, hay que preocuparse tampoco, no hemos estado en cifras rojas. Me refiero a 4, 5 o más homicidios en un día, que es normalmente cuando catalogan como una cifra roja ya en la federación. Ningún día de la semana lo hemos tenido así, pero ciertamente ha estado un poquito más alto de lo normal. El lunes hubo 35 homicidios en el país, 5 en Guanajuato, fue el estado con más homicidios. En Sonora tuvimos 3. El martes hubo 37 en la República, 5 en Oaxaca, fue el estado con más homicidios, 2 en Sonora. Miércoles, ayer, se escala la cifra de 36 y 37 del martes a 56. 20 homicidios más en la República Mexicana de lo que había habido el lunes. 56 sigue siendo una cifra, a pesar de que suena alta, en términos relativos es bastante bajo. Es más alto que el promedio de este mes, ciertamente. De hecho, subió el promedio de este mes a partir de la cifra más alta que tuvimos el día de ayer, miércoles. Fueron 56 en la República, 8 en Colima, 5 en Baja California, estado vecino. ¿Qué peor con Colima, que tiene 8 homicidios? ¿Cuánta gente vive en Colima? Ayer hablábamos de la importancia de los estados, qué tan importantes son electoralmente, políticamente. Colima debe de ser, bueno, Baja California Sur es como el menos importante, ¿no? Después yo me imagino que Tlaxcala. Y despuesito Colima. ¿Quién vive en Colima? Yo conozco 30 de 32 estados, 30 de 32 entidades federativas. Las únicas dos que no conozco son Nayarit y Colima. Y la verdad es que tampoco tengo mucha intención de irlas a conocer. Nayarit un poco más. Dicen que Nayarit es bonito, debe tener playas agradables. Sayulita, dicen que está por ahí. Pero yo soy gente de pueblo, yo voy a Bahía de Quino y si me quiero dar un lujo, voy a Guatabampito. Entonces tampoco tengo necesidad de andar yendo a lugares fresones, Sayulita. No creo ir nunca en mi vida. Hubo 5 en Baja California, 8 en Colima, 7 en Sinaloa, que no se reduce la violencia en Sinaloa, ni con el cambio de gobernador, ahora una gobernadora, y 2 en el estado de Sonora. Eso lleva el acumulado de la semana del estado de Sonora a 4, 5, 6, 7 homicidios durante lo que va de la semana en nuestro hermoso, bellísimo, importantísimo, crucial y precioso estado. El tipo de cambio ayer estaba en 17 pesos 38 centavos, hoy está en 17 pesos con 31 centavos, 17.31. Señor y señora, se empieza a calentar, va pasando el tiempo, un día puede ser crucial para reentender la política sonorense. Hoy se anunció, contra pronóstico de algunos, no voy a decir nombres porque algunos son mis amigos, pero yo le escuché a más de una persona decir que Javier Lamarque, alcalde de Cajeme, y de hecho esta semana me lo dijo alguien, un vocero de Lamarque. Lamarque va a ser el candidato de la unidad y por lo tanto, o sea, no va a haber ningún otro candidato de Morena. Nadie más se va a presentar a la encuesta. y por lo tanto no va a tener que pedir licencia. Terminó siendo falso. Lamarque, alcalde de Ciudad Obregón de Cajeme, pide licencia a partir de la próxima semana. Lo anunció hoy. Quiero reproducir su audio, el audio del momento de la conferencia de prensa en donde lo anuncia. Tengo una opinión al respecto. No es la opinión, es la verdad al respecto de lo que dijo Lamarque. Voy a hacer algo crítico, pero escuchemos primero y después le digo la verdad de lo que acaba de suceder en Ciudad Obregón.
1: Es una información. Quiero anunciarles que la próxima semana voy a solicitar una licencia de hasta por 3 meses, puede ser menos, pero hasta por 3 meses, para ausentarme de mi responsabilidad como presidente municipal, y que esta licencia va a entrar en vigor a partir del día 6 de junio, o sea, el sábado 6 de junio. Entonces, se los quiero comentar para que estén enterados. La razón es para participar, contribuir en la continuidad de la cuarta transformación y, por lo tanto, para el bienestar, contribuir la construcción de bienestar de la gente de Sonora.
0: Pide licencia para competir por la candidatura o cómo le van a llamar ahora. Nadie sabe cómo se llama. El gobernador es el presidente del Consejo Nacional de Morena y esta semana en su conferencia de prensa, pues dijo lo que pudo acerca del nombre del cargo, pero entiendo que el nombre oficial es el coordinador de los comités de defensa de la Cuarta Transformación. Hasta el gobernador y presidente del Consejo Nacional de Morena ya ni sabe cómo se llaman, porque nadie sabe. El coordinador de los comités, el coordinador del consejo, el coordinador de campaña, no tengo ni la menor, pero la candidatura es en esencia lo que ya van a dar, o lo que por lo menos se va a definir. Entiendo que se define el método de encuesta y todo debe estar ya más o menos claro por ahí del 22 de junio, donde ya todo el mundo se tiene que inscribir, y retrasaron la definición de candidatos hasta la primera semana de septiembre, la última de agosto, y ya con algo de claridad la primera de agosto. Van a dar el mes de julio y una semana de junio como para poder hacer microcampaña y las cosas van a estar más claras para entonces, pero la definición, hasta donde yo sé, pero nadie tiene los datos. Yo he preguntado hasta el CEN de Morena y dicen todavía sigue fluctuante esta situación. Probablemente se va a dar ya la definición total hasta la primera semana de agosto, pero veremos qué termina de suceder. Ahora, la verdad de esto es decepcionante, muy decepcionante. Yo lo que quiero, siempre lo he dicho, quiero entretenimiento político. Para políticos aburridos ya hay muchos de eso. Esto, a ver, podemos hablar de corrupción, de todo, pero yo lo que quiero ya es otra cosa. Quiero entretenerme también con esto. Lo siento, pero este anuncio de Lamarque no fue divertido. Es lo que le puedo criticar. Hubiera hecho un gran meeting, llamaba a una cosa gigantesca, 10,000 personas en Hermosillo, un fuerte discurso. O en Ciudad Obregón, que arranque su campaña ahí y junta toda la estructura y da un mensaje a todo el estado de Sonora con representantes de los pueblos originarios hasta el frente. Pone de orador a su amigo el senador Heriberto Aguilar. No lo sé, invita a Lorena Valles, invita a Célida, invita a todo el mundo, al gobernador, y frente a ellos se compromete a pedir licencia para dar la gran batalla. Pero no, fue aburrido el anuncio, no me gustó. ¿Es posible que sea Lamarque el candidato? Sí, es posible que sea el próximo gobernador, sí es posible. Pero yo quiero divertirme, señor Lamarque. Yo sé que yo lo quiero mucho, Lamarque, me cae bien, lo conozco poco en persona. Hemos platicado, una vez me marcó por teléfono, como en septiembre. Me dijo que nos reuniéramos para platicar, nunca nos reunimos. Una vez platiqué con él como 10 minutos afuera de un evento, muy amable siempre. Su esposa es buena política, su esposa la conozco un poco más. Realmente tampoco diría que los conozco muy bien. Yo sé que usted es un hombre mayor, señor Lamarque, pero tiene que asesorarse de manera correcta. Esto pues se hizo nota local, hubiera estado para hacer nota nacional. Si usted quiere ser el próximo gobernador de Sonora, actúe como el próximo gobernador de Sonora. Haga un gran anuncio, vuélvalo a intentar, señor Lamarque, por favor. Cuando pida licencia, hágalo un poco más divertido. Esto quedó a decepcionar. Le tengo un par de exclusivas, señor y señora, exclusivas acerca del desarrollo de la definición de las candidaturas de Morena. Pero eso después de una pausa. Quédese con nosotros, síganos escribiendo al 6624-1340-24. Regresamos.
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0: Señoras y señores, ya regresamos. Les agradezco a todos los que se quedaron con nosotros. Síganos escribiendo al 6624-1340-24. Más adelante leo los mensajes, pero todavía hay más. Le prometí exclusivas para este espacio. Yo tengo información. Ayer hablé con una persona de alto nivel. No puedo decir el nombre porque no se dicen las conversaciones privadas, y sí fue una conversación privada. Cuando tienen una privada, pero pues medio ahí publican una foto, lo que sea, o no. No necesariamente establecen que hay la obligación de no hacer público algo, pues se puede comentar más o menos que se habló con quién o con qué, pero esto sí fue privado. Alguien de alto nivel. ¿Qué información tengo acerca de Sonora? Lo siguiente. No la tiene tan fácil Morena en un escenario. Hay algo posible, algo probable. Se ha apagado últimamente, ya no lo hemos hablado. Hubo un tiempo en donde todos los días estábamos hablando de la posibilidad de que Luis Donaldo Colosio se lanzara por la gubernatura. Tengo información, señores y señoras, información de que las últimas encuestas que han mandado hacer por aquí, por allá, las últimas, las más recientes, aquellas que salieron después de lo de Rochamoya, complican el escenario para Morena en Puebla en caso de que Luis Donaldo Colosio se lance por la gubernatura. Que los pone en una situación un poco más tensa, que no necesariamente gana Luis Donaldo, pero ciertamente se acerca. Y en caso de que haya MacPan, tal cosa, algo que pueda existir en esos términos, alguna alianza, que no es el MacPan, más bien Toño Colosio, se les podría complicar. Pero veremos si es que sucede o no sucede. Segunda información. Le voy a dar un consejo a mis amigos de la prensa. Por esto me van a regañar, por decirlo. Me van a regañar, yo lo sé. Así son, van a marcar y quejarse. No tengo miedo. Márquenla a quien sea. A mí nadie me va a callar la boca. Yo no tengo bozal. Señores y señoras, amigos de la prensa, dejen de hablar mal de Célida. Dejen de maltratarla. Célida no va tan mal como ustedes creen que va. La clase política es demasiado autorreferencial. Solamente hablan entre ellos, solamente se juntan con unos con los otros, hacen análisis los mismos siete ahí reunidos. Las mesas de periodistas son siempre los mismos, no hablan con el pueblo. Y yo la información que tengo es que Célida no va tan mal. Y me da miedo que varios de mis amigos en la prensa se terminen de arrepentir por haber maltratado a Célida. No estoy diciendo nada, ni bueno ni malo, me da igual, que sea quien sea. Yo ya votaré por quien yo vea en la elección, no sé qué vayan a proponer, qué no vayan a proponer. Lo que les doy es un consejo de amigos. Yo sé que no me quieren mis compañeros de la prensa, muchos me desprecian. Este güey no es periodista, ¿por qué fregado está en Fórmula? Son celos. Celos de que no están, no tienen la pisada que tiene el gigante, el profeta del Mazoy. Pero les doy ese consejo, en la amistad, aun si no me consideran mi amigo, dejen de despreciar a la exalcaldesa y actual secretaria de Zagarpa. Les puede ir mejor si es que hacen eso. Amigas y amigos, continuemos con más noticias, continuemos con más, hay bastante más información. En particular, algo interesante que sucedió hoy en la mañana en Radio Fórmula Nacional, en Radio Fórmula, en el espacio Azucena. Azucena, hasta donde yo entiendo, ya es de los más escuchados de la República Mexicana. Es una locura lo que ha logrado Azucena. El éxito de Azucena ha sido brutal. Yo soy fan de Azucena. Me ha ayudado muchísimo Azucena. Hoy entrevistó a Omar García Harfuch, el secretario de Seguridad, quien siempre hace una especie de microgira por medios cada vez que presenta un informe de seguridad, cada par de meses, una vez al mes, a veces, dependiendo de cómo sienta la situación. ¡Qué bueno es Omar! Omar es extraordinario para las entrevistas, brilla como nadie. En verdad, yo ya tiene mucho tiempo que no veía a un político de la 4T, desde Claudia Sheinbaum en campaña probablemente, poder responder en la manera en que lo hace Omar. Le creo a lo que dice. Le creo. Y luego dos, dice lo que tiene que decir. Lo dice de manera correcta. Lo mejor de todo el equipo de Omar es Omar. La pregunta tuvo que ver con si va a competir o no va a competir por la presidencia de la República en el 2030. Solamente hay una respuesta aceptable. Y la dijo. Voy a reproducirlo.
1: ¿Qué tendría que pasar, secretario, para que tú estés en la boleta en el 2030?
2: Nosotros no solo, si hay una agenda, perdón, si hay un trabajo que no permite una agenda paralela, pues
1: Pues sí.
2: es la Secretaría de Seguridad. Y creo que sería
1: Entiendo.
2: no solo irresponsable, sino también, híjole, hasta una falta de respeto a mis compañeros que están todos los días arriesgando la vida en todo el territorio nacional y no solo de la Secretaría de Seguridad, del Gabinete de Seguridad. Obviamente, este es un trabajo que vamos a desempeñar hasta que la presidenta de México quiera. Es una designación presidencial y vamos a estar aquí hasta que ella
1: Bueno, sí, a
2: decida.
1: mí me queda muy claro que no eres político, no das declaraciones políticas. Eres muy técnico, muy práctico en tus actividades. Pero bueno.
0: Miren, ahí dejémoslo por ahora. Tiene toda la razón, Omar. Hay militares que se juegan la vida todos los días. Yo ayer lo dije. Hombres de la Marina, de la Sedena, de la Guardia Nacional que mueren. Muere uno por lo menos cada 2 meses. Hay operativos en donde pierden la vida. Elementos de seguridad pública de la Secretaría que son un poco menos, están un poco menos armados, tienen menos capacitación militar, capacitación, tienen menos armamento, infraestructura, entrenamiento. Fallecen en esencia cada semana, por lo menos uno. Siempre hay una nota de algún elemento de la Secretaría de Omar que pierde la vida, que atentan contra su vida. Omar, gran parte de su tiempo se la vive pasándosela en hospitales, yendo a visitar a sus propios y va personalmente y no publica una sola foto. Y me encanta eso, porque sé que va. Hace 15 días estuvo en Morelos. Todo el equipo, hay una fila. Me mandaron las imágenes que no difundió el equipo de Omar. Había una fila larguísima, 100 metros quizás, de todas las enfermeras, doctores, recepcionistas, para sacarse una foto con él. Y se tardó mucho en atenderlos. Dijo, ahora nada, voy primero a ver a mis elementos que están heridos y después, si tengo tiempo, vemos de sacarme la foto. Pero la prioridad es aquellos que están heridos. Se están jugando la vida. Omar los coordina, es el encargado. La única respuesta aceptable es esta. Yo no sé si va a competir o no va a competir. Creo que es muy probable que sí compita. Creo que no va a competir, creo que realmente va a ser jefe de gobierno. Él me lo dijo eso, me dijo, mira, yo me quedé con la espina de ser jefe de gobierno, lo dijo en persona, y le creí. Pero puede ser que compita por la presidencia, creo que Omar puede ser el siguiente presidente de México, pero la única respuesta que puede dar es esta. Si no, sería una falta de respeto a aquellos que se están jugando la vida del diario y jugando el bienestar de sus familias, que están todos los días viendo a ver si regresan a su casa a abrazar a su niño en la noche o no. Y hay decenas de miles de ellos, 180 mil en la Guardia Nacional. Gran respuesta de Omar. Fue extraordinaria. Lo celebro, le creo todo. Siguiente asunto. Le pregunta a Azucena acerca del tema de Chihuahua. A ver qué dice. Pues el secretario se reunió con Maru Eugenia Campos, Maru Campos, la gobernadora de Chihuahua, antes de que compareciera. La presidenta ya no la recibió porque no le contestó el teléfono. Es una grosera, maleducada, Maru Campos. Una falta de respeto, un insulto al pueblo de México. Y le preguntó, bueno, ¿y de qué hablaron? ¿Cómo estuvo el tema y que la citaron en la fiscalía? Dicen que es persecución política. ¿Hablaron de esto cuando se reunieron? Y Omar nos dio una gran exclusiva. Vamos a escuchar.
2: Yo la recibí a la gobernadora por instrucciones de la presidenta Claudia Sheinbaum, por supuesto. Le pregunté abiertamente y ella quería también platicar cómo había sido el tema, si ella sabía, si no sabía. Ella me dijo claramente su versión de los hechos. Los dos estuvimos de acuerdo que donde se tenía que clarificar eso era en FGR. Hablamos también.
0: ¡Wow! Ambos estuvieron de acuerdo con que tenían que hablar con la fiscalía. Maru Campos le dijo a Omar García Harfuch que estaba de acuerdo en ser citada por la Fiscalía General de la República. ¿Por qué ahora Maru Campos sale con otra historia? Alguien está mintiendo. O Maru Campos es una mentirosa asquerosa, porque a mí me dan asco los políticos que salen a mentir en cámaras, en entrevistas, en discursos. O el señor Harfuch lo es. ¿En quién confían más? ¿En la declaración de Maru Campos, en donde dice, bueno, ¿por qué me vienen a citar? Yo tengo fuero. ¿O en la declaración de Harfuch que dice, a ver, yo platiqué con ella, platicamos extensamente y ambos estuvimos de acuerdo con que había que hablar con la fiscalía, con que la gobernadora tenía que dar su versión, no a mí, yo no soy fiscal, a la Procuraduría, a la Fiscalía General de Justicia? ¿A quién le creen? Continuemos escuchando.
2: Bien, del apoyo a la seguridad en el estado de Chihuahua, que como bien dices, ella ha estado de acuerdo. Siempre, siempre hemos tenido una muy buena comunicación y siempre hemos trabajado para la detención de objetivos prioritarios. Aquí no es, y no estoy metiendo a la gobernadora en esto, no tiene nada que ver un laboratorio o no. Aquí nuestra ley es muy clara. Nosotros, en estos 2.400 laboratorios que hemos destruido, no ha habido un solo agente de Estados Unidos en esto. ¿Por qué? Porque va en contra de nuestra Constitución. Uh-huh. No es en contra de la gobernadora, es nada más una cosa que es que se puede hacer o que no se puede
0: hacer. Ahora dicen, bueno, carnal, a ver, nadie adentro de Morena jamás ha podido hacer este argumento de la manera en que lo hace Harfuch con toda la calma del mundo, decir... La presidenta ha desmantelado, nosotros, la Guardia Nacional, la Secretaría, la Marina, 2.300, creo que ayer leí el dato, 2.386, si mal no recuerdo, laboratorios, narcolaboratorios. Y la gobernadora sale con que esto es por el narcolaboratorio. No tiene nada que ver. Y no hemos metido a ningún agente de la CIA a hacerlo de Estados Unidos. ¿Por qué? Porque va en contra de nuestra Constitución. Esto no tiene que ver con ningún pinche narcolaboratorio. Tiene que ver con que se cometió un delito metiendo agentes de la CIA. Es sorprendente la capacidad de comunicación de Omar. De nuevo, me da igual si es Omar el candidato, si no, me cae bien, no tengo ningún tema. Lo he criticado muchas veces. Ayer me dijeron en Twitter que estoy anti-Harfuch. Para nada, pero tampoco soy pro-Harfuch. Me parece un buen secretario. Buen presidente, no sé, no me ha convencido para ocupar la presidencia. Ninguno me ha convencido. Pero me parece un gran comunicador. Un talento que no había visto en Harfuch. Creo que no da grandes discursos, sí da grandes entrevistas. Ay, Mauro, me pasé de tiempo 3 minutos. ¿Por qué no me callas, querido Mauro? Vámonos a la pausa. Gracias.
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1: Caminando por México.
2: El Museo Nacional de Historia Castillo de Chapultepec resguarda la historia de México desde los tiempos de la conquista de la Gran Tenochtitlán hasta la Revolución Mexicana. Sus salas exhiben objetos representativos de 400 años de historia. Desde 1939, la sede del museo es el majestuoso Castillo de Chapultepec, que fue residencia de 1864 a 1867 de los últimos emperadores de México, Maximiliano y Carlota.
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3: Regresamos, señor y señora. Les agradezco que se hayan quedado con nosotros y volvemos con lo de siempre, el debate. Normalmente es en este bloque, el tercer bloque, cuando nos ponemos a discutir entre nosotros. Nos queremos mucho, pero lo hacemos con amor apache. Me mientan la madre y aún así yo les contesto. Me dice este número, termina en 2619. El nombre que tiene es Tachis Zamudio. Lo vamos a guardar a Tachis Zamudio. Listo, guardado. Dice, buenas tardes. Si lo que sucedió en Chihuahua hubiera sucedido en Sonora, ¿Jorge Romero también defendería con ese ímpetu? Si la respuesta es no, entonces está defendiendo al partido político, no tanto a la persona, ni mucho menos al Estado de Derecho, y se demostraría que la solicitud del Departamento de Justicia de Sonora fue para apoyar al PAN, ¿no crees? No entendí la pregunta, si te soy sincero. O sea, si hubieran operado agentes de la CIA en Sonora, entonces Jorge Romero estaría criticándolos, lo que dices. No entendía a qué te refieres, si soy preciso. Luis dice, Julián, buenas tardes. Eres el ciudadano del periodismo inteligente. La ciudadanía de esta ciudad de Hermosillo agradece que estés en la prestigiada radio de Radio Fórmula Sonora. Gracias. El pueblo de Sonora es muy bondadoso. Mucha gente cree que el pueblo me odia. No, el pueblo está conmigo porque yo no soy del pueblo. Hay gente que dice, yo soy del pueblo. No, yo soy el pueblo. Yo soy el pueblo. No soy uno más. Soy el pueblo mismo, encarnado, hecho hijo del pueblo. Vamos a escuchar un audio, el audio de Vivis, que nos escribe con mucho afecto siempre.
4: Julián, buenas tardes. Estamos jugando al Rome, Julián. Nomás para decirte que el Javier Lamarque no trae nada, que no pierde el tiempo.
3: Madres.
4: No sirve para nada ese amigo. Va a ganar el Toñito.
3: Ay,
4: Toñito Astiazarán, hombre. Ya sé cómo corre el agua ahí. Y Julián, ¿por qué dijiste esa lotería que me amarraran? ¿Qué te dijo el Rambo? ¿Qué te dijo de mí?
3: Madre, no sé qué me, ya ni me acuerdo, la verdad. Pero siempre que alguien dice una estupidez, digo, ay, amárrenlo para que se le quite lo panista, no sé. A ver, amigos, yo les voy a dar otra exclusiva. Son los rumores. Hay gente que publica esto en videos o sube las redes sociales. Lo que se mueve abajo del agua, lo que se escucha en el círculo político. No sé si lo han notado. El Toño nunca ha dicho, voy a competir por la gubernatura. Jamás le han sacado esa palabra. Porque dicen por ahí que tiene que ver con que el Toño está haciendo todavía sus cálculos. Está esperando a ver si es que va a competir el señor Luis Donaldo. Y que si compite, entonces el Toño se va a lanzar más bien por una diputación federal, distrito número 5. Y se va a sumar como también coordinador de campaña de Luis Donaldo Colosio para después ser su jefe, su secretario de gobierno. Y que por eso todavía no ha definido. Yo ni siquiera sé si el Toño se va a lanzar o no. Hachi López, Hachi, no nos mande, nos mandó unas fotos de un perro muerto, Hachi López, yo no quiero ver eso, querida Hachi, ¿por qué es así? Dice Julián, buenas tardes, ¿sabrá usted por qué no hay vacunas?

0: vacunas antirrábicas en ninguna de las tres instancias es preocupante por un caso de salud. No hay vacunas anti... Eso es terrible. Debe de haber. ¿Por qué no hay? No, no tengo ni la menor idea. Denúncielo. La Barredes dice Harfuch de lo mejor de la 4T. Aunque Harfuch es de lo mejor de la 4T, aunque no hay ningún indicio de que Rocha esté vinculado al narco, está raro. Eso está mal que lo diga Harfuch. Otra cosa que se dice, me lo han dicho gente de la Ciudad de México. A las Fuerzas Armadas no les gusta nada que Harfuch diga que no hay elementos. ¿Por qué? Porque saben que sí hay. La Guardia Nacional sabe que sí hay elementos. Estoy de acuerdo. Estoy de acuerdo contigo, Lavarredes. Dice, pero el Cacas decía que no se producía nada de fentanilo en México. No hay evidencia que se produzca fentanilo en México. No ha habido un solo narcolaboratorio en fentanilo que se haya desmantelado. ¿También crees que el Cacas es un asqueroso mentiroso, igual que te expresas de Maru? No lo sé. No lo he pensado. Rafa Valencia, que es más bien el Rambo, nos manda otro. Siempre nos escribe el Rambo.
1: Buenas tardes, Julián Mazoy.
0: Buenas tardes.
1: ¿Qué mal está ahí, los de Morena? No, no, no queremos al Javier Lamarque ese. No va a ser pieza para el ratatoño ese. Necesitamos que le avienten
0: a la nación alcalde.
1: Valle, San Pedro. Esa va a ser la buena, porque aquí se le conoce y la queremos muchos aquí. Y ya sabes, para presidente municipal, mi ingeniero Norberto Barraza. Y tengo que ir mañana con el ratatoño a pedirle...
0: No le digas así al alcalde.
1: ...a la Isela de que fue a ver al Gran Silencio. No, no, no, la tenemos amarrada en un poste ahí, como tú dijiste. Mesías a la Bibi. Ahí la tenemos amarrada por tu culpa, profeta. Tú mandaste a amarrarla, ya la tengo amarrada, ya la tenemos
0: amarrada. Qué bueno que tiene amarrada la Vivis para que te le quite lo panista. Dejen de defender partidos políticos. Qué bueno, qué bueno. Y ahora Vivis, también amarras al Rambo. Salvatore Zagnelli dice, no inútil sonorense. Entonces te cae mal la górgola Sheinbaum que mienta cada minuto de su inutileña. La más reciente se dedicó que dio la orden de no ver TV Azteca, porque es mentira. No vean TV Azteca, TV Azteca es una basura. Además de que nadie ve la televisión. Yo dije, a ver, ¿por qué están haciendo tanto escándalo de que la presidenta dijo que no vean TV Azteca? Por eso yo no lo mencioné en el programa, porque siempre dije, carnal, era necesario. ¿Quién ve la televisión ya hoy? Muy pocas personas escuchan la radio sí es del pueblo, eso sí es verdad. Mucha gente nos escucha. No, la rating que tenemos es brutal. Pero la televisión... Ya muy poca raza lo ve, ya todo el mundo anda en el TikTok, más bien anda en las redes sociales, la televisión ya es otra cosa, la radio la puedes poner mientras estás viendo el TikTok, no hay ningún problema. Y luego dice, tú eres otra tortillera que voltea la tortilla según te embone bien. No sé por qué, yo siempre he sido dos cosas, congruente y consecuente. Soy un hombre de principios y valores. María de los Ángeles dice, bueno, eso no para mí. Señor Mazoy, buenas tardes. Qué cínica, Célida, quiere seguir robando, que administre su hotel en Puerto Peñasco y que no lo tenía antes de ser presidenta. ¿Dónde está el dinero de la venta del estadio Héctor Espino? Dice que no le cae bien Célida, guau. Este número dice, yo no estoy diciendo que me cae bien, no me importa si me cae bien la gente o mal. Hay gente que luego me insulta, y luego cuando me conocen en persona me dicen, oye, perdóname por insultar. ¡Me dale madres! No me importa si te caigo bien o te caigo, no estoy pensando en eso. No sé si la Celia me cae bien o mal, no, ella no me quiere, no le caigo yo bien, eso puedo yo decir. Si me cae bien o mal, no sé, la conozco muy poco, la he visto como dos veces en mi vida. ¿Qué sí puedo decir? No encuesta mal. Encuesta decente. Otro mensaje, este es de Yasequito Encinas. Julián, felicidades, excelente periodismo el que ofreces al público de Hermosillo. Gracias, querido Yasequito Encinas. Este número 5071 me dice, buenas tardes, contra buenas tardes. X en México se está poniendo bueno con los videos del diputado Senyacen Escobar queriendo hacer ringue la Cámara de Diputados y la verdad... Se ve que anda hasta tomado, jajaja, ja, ja, qué vergüenza. Sí, está muy bueno. Lo pensé en poner para este programa. El tema es que no se escucha mucho. Pero les cuento qué pasó. Resulta que el diputado, ¿cómo se llama el del PRI? Carlos Mancilla, me parece que se llama. Es un tipo de lo peor, Carlos Mancilla. Es un tipo asqueroso. Se puso a pelearse con otro diputado. No sé quién es en Yacen Escobar, pero así se llama el diputado. Es un gordo. Yo la verdad es que me cuesta trabajo respetar a un diputado gordo, a un diputado obeso. No, ¿por qué no hacen un esfuerzo para bajar de peso? Por el amor de Dios, ganan muy bien, vayan al pinche gimnasio, si eres diputado, Tienes que promover también la salud pública.
2: Eres un estúpido.
0: Mauro, es que es de verdad, es lo mismo que con los policías obesos, por el amor de Dios, si eres diputado federal, Sen Yacen. Esto fue lo que tuiteé de mi opinión. No puedes andar así de obeso y provocando a la gente, peleándote con todo el mundo. Y así le agarra con los puños, los pone y como listo para pelear y se le quiere ir al priista de Carlos Mancilla, que no lo quiero defender a Carlos Mancilla, pero lo tengo que hacer en esta ocasión. La realidad es que es un gran provocador. Que te provoque un estúpido como Carlos Mancilla y que ya lo quieras madrear, quedas mal. Y sí se veía por lo menos tomado. En el peor de los casos, este diputado de Morena, Sen Yacen Escobar, que voy a ver de dónde es, porque no tengo la menor idea. ¿De dónde? Veracruz, al parecer, el obeso. Se le ve hasta drogado. Los ojos que tiene son una de tres. O estaba tomado, o estaba cocainómano, o poseído por Satanás. Lo digo en toda seriedad. Solamente esas tres opciones. Se vio de la y además el güey todo obeso, gordo, mantecoso, y resulta que se quiere andar agarrando a golpes con los ojos poseídos o drogados o tomados. Igual es otro que hay que amarrar para que se le quite. Y la otra es, ya, dejen que se agarren a golpes. Va a estar muy divertido. Agárrense a madrazos. A ver quién ganaba. Le iban a meter una paliza a este güey. Si tanto quiere pelear, déjenlo pelear. Yo soy un hombre de libertades. Pero también le hacen así como, agárrame que lo mato, agárrame que lo mato. Si lo sueltas, es un perro que no muerde. Es un perro que se espanta. Es patético lo de nuestros diputados. Mauro, me está censurando. Vamos a la pausa. Ya cayó el corte nacional. Doctor Simi, siempre Doctor Simi. Vámonos.
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4: El corazón del camarón se encuentra ubicado en su cabeza, cerca de su sistema digestivo y sus órganos sensoriales principales.
3: La importancia del saber.
4: Los pulpos tienen tres corazones y su sangre es de color azul debido a una proteína rica en cobre vital.
3: El apunte del día.
4: El oro es comestible siempre que sea puro, aunque no tiene sabor ni aporta ningún valor nutricional al cuerpo humano.
3: Aprendamos juntos.
4: El ketchup se vendía como medicina en los años 1830 para tratar problemas digestivos y la diarrea común.
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5: La Secretaría de Gobernación exhortó a los maestros de la CENTE a no afectar a los capitalinos durante sus manifestaciones. Asimismo, reiteró sus disparos contra quien resulte responsable por el derrame de petróleo que se dio en el Golfo de México el mes de febrero. El Instituto Mexicano de la Propiedad Industrial señaló que en redes sociales sobre el retiro de la figura de ajolote a las afueras del Estadio Banorte por presuntas violaciones comerciales vinculadas al Mundial de Fútbol. Informó Itzel Vanegas. 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
1: Regresamos, señores y señora, tenemos nada más ya pocos minutos antes de terminar. Yo soy del equipo que se agarren a madrazos los diputados. Si quieren madrear, es una pelea voluntaria, agárrense a madrazos. Y más si el güey está todo drogadicto, poseído por Satanás. Además es un obeso, de nuevo. Yo no quiero sonar gordofóbico, pero no lo soy. ¿Saben qué sí soy?
2: Eres un estúpido.
1: ¿Sabes qué sí soy, Mauro? ¿A quién no puedo tomar en serio? Soy pelonfóbico. Si estás, háblame cuando tengas pelo, carnal. Y si estás pelón, lo siento, amigo, pero cuando tengas pelo, platicamos. Si no, la neta, me cuesta trabajo tomarte en serio. Eso sí soy. Soy pelonfóbico. Gordofóbico no lo soy. Nada más eres diputado federal, carnal. Baja de peso. O sea, ¿qué te cuesta, güey? ¿Ganas cuánto? ¿$170,000 al mes? Lo que te robas. Además, que tampoco se pueden robar mucho los diputados, pues se pueden robar algo. Siempre, y más tienes una comisioncita ahí, tienes un acuerdo con el coordinador de la bancada, con el presidente de la Jucopo. Te puedes robar algo también. Si te robas tantito más, pon tú que se robe otros 100,000, $250,000 que se esté llevando el güey. Contrata un entrenador, güey, que te ponga a correr. Lo que sea, pues tienes billete para no estar gordo, güey. Es lo único que tengo. Pero ya es vida de cada quien. Métanse lo que quieran. A mí qué me importa, ¿verdad? Ya lo hubieran dejado que se madreara este diputado de Veracruz. Estuvo chistoso. No me gustó que lo detuvieran. Ojalá lo hubieran dejado echarse a madrazos y ya con eso. Tenemos aquí un... ¿por qué borran los mensajes? ¿Saben a quién tampoco respeto? Ni a los pelones, ni a los güeyes que borran mensajes. Como este número que termina en 3348. ¿Para qué borran mensajes? Este número dice, Julián, qué cura contigo. Eres bien cabrón, sin censura. Dice, ahora sí, ya dijo, ya me lo mandó, ya lo volvió a mandar el que borró el mensaje. Qué bueno que lo mandó, volvió a mandar, si no, no lo iba a respetar. Me dice, buenas tardes, Julián, un día criticas a Morena y el otro día lo alabas. Y lo único que tienes, arranque de cabello ligero y patadas de burro cansado, gracias y que tengas buenas tardes. Sí, un día critico a Morena y el otro día me cae bien Morena, igual que un día critico al PRI y el otro día me cae bien el PRI. Sí, yo no sé por qué creen que soy morenista. Me vale madres Morena. A veces hacen cosas que me gustan y a veces no hacen cosas que me gustan. ¿Cuál es el problema? A veces lo critico y a veces no. Es verdad. ¿Por qué? Pues no soy morenista. Si fuera morenista todo el tiempo estaría diciendo que Morena es la... Yo la única cosa que defiendo es a la señora presidenta. Nada más a Claudia Sheinbaum. Morena no me importa, me vale madres, que ganen, que pierdan, me da exactamente igual, no me paga nada Morena. Ojalá ya lo vayan entendiendo, y si no, no es mi problema tampoco. Audio tenemos.
3: Si tanto quieres, se le masó, ¿eres gordofóbico o qué? No te esperes de los gorditos. Chingado, más soy, hombre.
1: Es que no soy gordofóbico, ahora explíqueme, va de nuevo. Soy... gordo diputado fóbico. No me gusta que ni los diputados ni los doctores estén gordos. Ninguno de esos dos, ni los políticos ni los doctores. No me parece un exceso. Igual que tampoco me gusta que los doctores fumen o que tomen Coca-Cola los doctores, Coca-Cola con azúcar. No me gusta, pues, porque eres doctor, muestra que sí sabes de salud. Y lo mismo con los. Güey, ganas muy bien, eres representante del pueblo. ¿Que acaso en tu distrito todos están gordos? Pues no, güey. Muestra que se puede bajar de peso. Este cabrón está obeso, güey. Y tampoco se contra los gordos, contra de los mantecosos. Ya así que les cuelgan las lonjas como este señor, el... ¿Cómo se llama? El... Otra vez, el diputado de Veracruz. Diputado Senyacen Roberto Escobar García de Veracruz. Es de Nogales, Veracruz. Hay un Nogales, Veracruz. Yo no sabía que existía tal cosa. Nogales, Veracruz. Seguramente está 17 veces más ojete que Nogales, Sonora, porque ninguna ciudad es más bonita, más preciosa, más hermosa que Nogales, Sonora. Un fuerte abrazo a los que nos escuchan en el 89.1. Es que es precioso Nogales, Sonora. No hay ninguno, ni Nogales ni ningún otro. Es más bonito que Hermosillo, Sonora, Nogales. Es precioso. Señoras y señores, continuemos ya dejando. Lo que sí soy es pelonfóbico, eso sí ya lo dije, ya me queda muy claro. Esta nota El Mauro me pidió, por favor, que la metiera al programa. Me dijo, Julián, no puedes hacer este programa sin me incorporar esto, porque tienes que darnos representación. Y estoy de acuerdo. Yo soy gente de la... Bueno, más bien, yo soy pura gente que defiende a la comunidad LGBT, le dije al Mauro. Entonces, sí, yo voy a estar de tu lado, querido Mauro. Hay quien dice que promuevo la agenda gay. Ahí nos mandó un mensaje una señora una vez diciendo eso. Hablemos de Chihuahua. ¿Saben qué acaba de pasarse 2 horas y media en Chihuahua? Por tercera vez, el Congreso de Chihuahua panista canceló la sesión en donde se va a discutir el matrimonio igualitario. A ver, ya fuera de broma, señores, señores, es un derecho humano poderse casar. El amor no es un privilegio. Y sí me molestan este tipo de cosas, ya si soy sincero y fuera de broma. Sí me parece un exceso la manera en que el PAN todavía no ha comprendido en qué siglo estamos, en qué país estamos. Todas las familias de este país tenemos a alguien que conocemos y que queremos que es parte de la comunidad LGBT. Todos. Algún vecino, algún primo, alguna tía. Todo el mundo. Ya no estamos en el país de antaño en donde había un momento en que se discriminaba, se despreciaba, se humillaba al homosexual. Hoy todavía está eso. Hay mucha discriminación. Muchísima. Cada pedazo de esa discriminación me parece terrible. Y yo no puedo estar de lado de aquellos que se oponen a que el amor sea un derecho humano, a que se pueda casar quien quiera con quien quiera. Y por tercera ocasión han bloqueado con la mayoría, con los votos de la mayoría del Partido Acción Nacional, suspendiendo las sesiones, 3 cancelaciones consecutivas desde la semana pasada, para no tener que discutir una reforma al Código Civil relacionada con el matrimonio igualitario. Y es brutal. Ya no vivimos en el siglo pasado, ya no vivimos en el siglo XVI. Dejen a la gente hacer su vida. Este es el país que muchos quieren, un país de restricciones. Y yo no lo voy a aceptar. Yo soy realmente una persona de libertades y que siempre las va a defender. Especialmente las minorías. No se puede tener un Estado, además, cuando hay una instrucción judicial, no sé cuál es el término correcto, pero hay jurisprudencia establecida de que el matrimonio igualitario es un derecho en México y todos los congresos están obligados a legislar su constitución local acordemente. No están evitando que se case nadie. Lo que están haciendo es haciéndolo más difícil, teniendo que proceder con un amparo para poderte casar. Hacer el trámite en la federación en lugar de poder tener todas las disposiciones en el estado. Es legal y nada más en algunos estados de mayoría conservadora se rehúsan a atender el tema. ¿En qué año estamos? ¿Es en serio? Tenemos a Alejandro que nos manda un audio, el último ya nos vamos.
2: A ver, mi estimado Masoy, fíjate que yo soy aquí de Sonora.
4: Es un derecho humano.
2: Pero tuve la gran oportunidad de conocer Nogales, Veracruz. Y quiero que sepas que es una chulada de ciudad. Ahí nomás te dejo como detalle. Paséate.
1: Seguramente sí, debe ser precioso. De hecho, acabo de buscar fotos de Nogales, Veracruz. Está hermoso Nogales, Veracruz. Pero es más feo que Nogales, Sonora. No hay nada como Nogales. No estoy diciendo que esté feo Nogales, Veracruz. Seguramente es muy bonito. Las quiero mucho a la gente de Nogales, Veracruz. Lo que estoy diciendo es que Nogales, Sonora está mejor. Eso no hay. Es que no hay ni Dubái le llega a Nogales, Sonora. Gustavo dice, Julián, no mientas por socializar y convivir. Nogales es horrendo, espantoso. Y lo único mejor de Nogales, lo único bueno de Nogales, Sonora es Nogales, Arizona. Nacho Coronado dice, Julián, estás proyectando al Mauro para un puesto de elección popular por Morena. El Mauro va a crear su propio partido político, el partido Transvesti, algo
5: eres
1: así. No sé exactamente cómo se va a llamar, está todavía en discusiones al respecto. Darío nos escribe también, dice, no sé, nos manda una... No leemos cadenas, por favor. Roberto dice, mi compa Julián, este mensaje... No lo pasó, Michelle, ahí te va. Ya no da tiempo de leerlo, amigos y amigas. Nos tenemos que despedir. Fuerte abrazo. Los quiero mucho a todos. Nos vemos mañana en vivo y en directo, como todos los días, de lunes a viernes a las 5 de la tarde, en este espacio informativo. El cierre con Julián Masoy por la mejor radio del noroeste de México, Radio Fórmula Sonora. Gracias, hasta luego.

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4: En el estado de Tabasco se dieron cambios en la Secretaría de Seguridad y Protección Ciudadana. Alejandro Leal López fue nombrado por el gobernador Javier May Rodríguez como nuevo titular del organismo y también se nombró a Omar Castañeda Ríos como comisionado de la Policía Estatal en esa misma institución. Inició su carrera en la entonces Policía Federal, donde participó en operaciones especiales de seguridad, vigilancia, protección a funcionarios y seguridad aeroportuaria. Estuvo al frente de cargos directivos en la Administración Pública dentro de la Secretaría de Seguridad de la Ciudad de México y en el Servicio de Protección Federal. Por su parte, el nuevo comisionado de la Policía Estatal, Omar Castañeda Ríos, es maestro en ciencias penales y criminalística con amplia trayectoria en materia de seguridad pública y operaciones policiales. Soy Gabriel Aiza y les saludo desde Tabasco.
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7: Una sola gota de petróleo puede contaminar hasta 25 litros de agua potable, dañando gravemente el ecosistema marino y terrestre.
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14: ¿Qué tal? ¿Cómo está? ¿Cómo le va? Buenas tardes, son las 6:00, la hora de las noticias, la hora de la verdad expuesta a través de Grupo Fórmula, radio, televisión, internet y por supuesto todas las plataformas en este jueves 28 de mayo. Óscar Holguín, ¿cómo te va? Buena tarde.
15: Hola Pepe, muy buenas tardes. Hoy es Día Mundial del Hambre, es una fecha muy importante para tomar conciencia acerca de esta situación que afecta muchas regiones del mundo y... pues también es día de la hamburguesa, parece chiste de humor negro, pero son dos fechas que se conjuntan en este jueves 28 de mayo. 55-48-48-03-94, esa es nuestra línea de WhatsApp para que nos haga llegar sus comentarios y pasen en la parte de abajo de nuestra pantalla. En la transmisión en vivo de YouTube, ahí ya inició el chat y a lo largo de este noticiero usted puede participar también, puede ser parte del sondeo que en esta ocasión tiene que ver con el secretario de Seguridad. Harfuch, ¿debería buscar la presidencia, sí o no?
14: Es una buena disyuntiva porque pues él dice que no, pero ¿usted qué dice? Usted es el importante. Vamos con la información relevante que tiene que ver con asuntos legislativos. Estaremos con Maro Rojas en un momento más en vivo, en directo, pero le voy diciendo que fue eterna la sesión en la Cámara de Diputados. Legisladores tardaron algo así como 33 horas en el debate de reformas en materia judicial y en materia electoral. La mayoría oficialista aprobó el aplazamiento de la elección judicial de 2027 a 2028 en coincidencia con la revocación de mandato presidencial. Luego vino la aprobación de la ley Monreal que plantea la anulación de elecciones por intervención extranjera y el sistema para detectar vínculos de aspirantes a cargos de elección popular con el crimen organizado. Digo que luego vino porque ahora ya no va a ser, ahora nos va a explicar Maru por qué. El morenista Sergio Gutiérrez Luna introdujo una reserva que permitirá a los magistrados electorales reelegirse una vez más. Podrían ocupar el cargo hasta por 17 años. El debate parlamentario evidenció fracturas al interior de la bancada de Morena. Y le digo, hace unos minutos, el coordinador de los diputados de Morena en San Lázaro, Ricardo Monreal, solicitó retirar el dictamen de la ley que establece la anulación de elecciones por intervención extranjera, la cual ya había sido aprobada. Pues, ¿quién nos entiende, querida Maru Rojas? ¿Cómo te va? Muy buenas tardes.
3: Difícil, pero primero te saludo, Pepe, con mucho gusto, con las imágenes de Miguel Ángel Brígido aquí en el Pleno de la Cámara de Diputados, donde sí rebasamos las 32 horas a punto de cumplir estas 33 horas que mencionas, en lo que se convierte en la segunda sesión más larga en la historia de esta Cámara. En 2021, con 42 horas de duración, acaba de mencionar Kenia López Rabadán, fue la sesión más larga. Y decirte que desde muy temprano, todo sucede de madrugada cuando estas sesiones se alargan. Se está entonando el himno nacional para dar fin a este periodo extraordinario en lo que tiene que ver en esta Cámara de Diputados. Ahora será cancha del Senado de la República y después de por lo menos 17 congresos estatales, de dos leyes constitucionales, una que cambia y que era la premura, la fecha de la elección judicial para jueces, magistrados y ministros, pero que de madrugada mete con calzador, además de la revocación de mandato, esta oportunidad para los magistrados del Tribunal Electoral, los mismos que calificaron la elección de Claudia Sheinbaum, los mismos que negaron que existieran los acordeones, ahora se podrán reelegir por 6 años más. Algunos de ellos ya tienen 10 hasta 12 años, con lo que podrían completar en su encargo 18 años en el puesto de magistrado del Tribunal Electoral del Poder Judicial de la Federación. Entre morenistas no estaban de acuerdo, sobre todo los que habían firmado una iniciativa para profesionalizar al Poder Judicial. Es Alfonso Ramírez Cuellar que así le pide a su coordinador que baje la iniciativa.
10: Se les dio los 6 años y se les dio 2. Y se les va a volver a dar otro. Y todavía lo que ustedes nos están proponiendo es que les demos otros 6 años. ¿Eso es lo que quieren? Amigas y amigos, por eso yo de manera clara y respetuosa les pido que retiren esta propuesta, porque sería la vergüenza nacional que nuestro partido no debe sufrir.
3: El discurso fue mucho más largo, hizo dudar a morenistas que dieron 22 abstenciones en el tablero y estuvieron a punto, con 5 abstenciones más, hubieran perdido la mayoría calificada, Pepe, y hubiera perdido la coordinación Ricardo Monreal, nos los dijo fuera de micrófonos, pero él con más colmillo que nunca subió al pleno a explicar por qué se tenía que aprobar y logró que por lo menos hubiera esa mayoría calificada, apenitas y rozando. Se fue al Senado de la República, donde vamos a ver si aprueban incluso también la reelección de magistrados del TRIFE, pero después venía esta que tú dices, la de nulificar cualquier candidatura que tuviera relación con un apoyo del exterior, ya sea económico o político, y esta iniciativa decía, no se trata de censurar redes sociales en mensajes, lo dijo así Ricardo Monreal.
16: Y ahí sí nos enfrentaremos a si eso no censura y si eso no asustar con el petate del muerto. No, Morena no va a afectar a ningún medio de comunicación, a ningún reportero, a ningún columnista.
3: Por parte de la oposición, diputados como Margarita Zavala de Acción Nacional fueron enfáticos al decir no se trata de censura, quizá a medios que son a modo, pero sí a los que no pensamos como el partido en el poder. vino, las se mandó únicamente sin leyes secundarias esta iniciativa, que como bien lo has dicho, en el Senado de la República no han aceptado, porque sin leyes secundarias, al ser un cambio electoral para nulificar una candidatura supuestamente o que pudiera ser apoyada desde el exterior, pues no tiene materia para poder cobrar vigencia, y hasta que no estén las leyes aprobadas secundarias ya no entraría para 2027. Se habla, y lo dijo Monreal al retirar hace unos momentos estas leyes secundarias, que sería hasta el próximo periodo ordinario de sesiones que se vean las leyes secundarias, mientras se congela en la Comisión de Puntos Constitucionales del Senado, y se envió la siguiente iniciativa en materia de crear este comité de que también tuvo una reserva integrada por consejeros del INE, que bajan de 5 integrantes de consejeros del INE a solo 3, y funcionarios de la UIF, funcionarios de la Fiscalía General de la República, para revisar todas las precandidaturas de partidos políticos antes de ser aprobadas como candidaturas. Decía Sergio Gil, de Movimiento Ciudadano, ¿cómo quieren comités si no cumplen con su chamba de dar seguridad en este país? Así lo dijo.
17: Por eso no vamos a acompañar esta iniciativa. ¿Comisiones para qué? Declaren, no declaren, hagan que la seguridad sea una realidad y que haya justicia y paz a partir de las acciones. Limpien su casa, no necesitan comisiones para hacer valer la ley.
3: Avanzada ya el mediodía, casi la tarde de este jueves, Pepe, una manta se desplegó desde la zona de Galeras, aquí arriba de donde nosotros nos encontramos, por parte de los priistas, cuando comenzaron a atacar a su dirigente nacional, Alejandro Moreno. Había habido un acuerdo entre coordinadores de no atacarse entre diputaciones. Pues bueno, cuando comenzaron los ataques contra Alejandro Moreno, desplegaron esta manta de narcopolíticos con fotografías de Andrés Manuel López Obrador, de Andrés Manuel López Beltrán, de La Barredora, y con este altavoz de La Barredora se tuvo que dar una suspensión de actividades, un receso, se fueron tras banderas, llegaron a otro acuerdo de civilidad en la Cámara de Diputados, así se oía mientras estábamos en receso, pero no fue ahí donde se logró la civilidad, porque más adelante vinieron los golpes entre priistas y petistas, que también así se enfrentaron en las curules, y Kenia López Rabadán tuvo que llamar a la cordura y a los coordinadores a otro acuerdo, que hace apenas un par de horas se tuvo que desahogar para llegar al final de esta sesión, que es ya histórica como la segunda más larga en la historia de esta Cámara de Diputados, con 33 horas casi de sesión aquí en San Lázaro, Pepe.
14: Muchilanga le dio a Burundanga y Burundanga le dio a Bernabé, y ¿quién era contra quién y cómo?
3: Pues es que había un acuerdo de que no se tocara ni siquiera con el nombre la figura del dirigente nacional del PRI, Alejandro Moreno, y ajá, los morenistas lo sabían, a los priistas lo mencionaban, y los priistas reculaban, hablando de narcopolíticos con nombres y apellidos, con Adán Augusto, y se empezaban a calentar de tal manera los ánimos que esto fue lo que ocasionó primero la pancarta, la gran manta, fueron dos grandes mantas, y después este enfrentamiento de un diputado de Veracruz, San Yacen, que también tuvo que ver con un yate hace poco hundido en esta parte de Veracruz, y también en Quintana Roo, y este diputado de Veracruz, pues había la sospecha de que había estado consumiendo bebidas alcohólicas, se enfrentó o se quería enfrentar, sus compañeros no lo permitieron, al diputado que ayudó a Alito, recordarás, en el Senado, a enfrentarse con Gerardo Fernández Noroña, líder de las juventudes.
14: Correcto, queda claro entonces lo que sucedió. Estuvo interesante, estuvo intensa pues la jornada, 33 horas, tiempo, ya cantaron el himno, ya se va cada quien para su casa con su taza, ¿no?
3: Sí, con sus cobijas, con su todo, ya.
14: Aquí ya no hay
3: actividad hasta las plenarias previas de agosto.
14: Sí.
3: Previo al periodo ordinario de sesiones en septiembre.
14: Ya no habrá otro periodo extraordinario, queda claro.
3: Exactamente, Pepe.
14: Gracias, que te vaya muy bien, Maru Rojas, desde la Cámara Legislativa de San Lázaro, la Cámara de Diputados. Pues sí, vaya sorpresa, cuando sube a la tribuna Ricardo Monreal, el coordinador de la Junta de Coordinación Política y líder de la bancada de Morena, cuando solicita retirar de la orden del día la discusión de las reformas secundarias relacionadas con la nulidad de elecciones por injerencia extranjera. Es decir, todo esto se votó y se aprobó. Sin embargo, al no haber leyes secundarias, no hay manera de aplicar esta iniciativa, la iniciativa que planteó el propio Ricardo Monreal. Esto luego de una jornada legislativa marcada por tensiones, ya las narraba Maru Rojas, y desacuerdos entre las distintas fuerzas. La decisión se formalizó mediante un oficio que envió a la presidenta de la mesa directiva, Kenia López Rabadán, en donde Ricardo Monreal y los coordinadores parlamentarios argumentaron que el tema requiere mayor diálogo y consenso debido a su relevancia nacional en materia electoral. Horas antes, el Pleno de la Cámara había aprobado en lo general y en lo particular esa reforma constitucional impulsada por Morena y sus aliados. En el documento, Monreal argumenta que se trata de un tema de alto interés nacional que requiere un análisis más amplio y consensos entre todas las fuerzas políticas. Así que el legislador explicó que la intención es abrir un espacio de diálogo y discusión para revisar el alcance de esta reforma antes de continuar con el proceso legislativo, buscando con ello construir acuerdos que permitan fortalecer la confianza en el sistema electoral mexicano. Aprobada, pero sin funcionar. La dejaron como florero, pues, esta iniciativa para evitar que haya injerencia extranjera en las elecciones. Vamos con Sara Pablo. Ya una vez sucedido todo lo que hemos narrado, esto fue a dar al Senado, la minuta fue a dar al Senado, los dictámenes aprobados en San Lázaro, y va ahí, se van a revisar en comisiones, e inmediatamente los legisladores se alistan para su discusión en el Pleno. Estamos contigo, Sara Pablo, en vivo y en directo desde el Senado. Adelante.
18: ¿Cómo estás, Pepe? Muy buenas tardes. Aquí en el Senado, ya en el Pleno de la Cámara Alta, pues arrancando motores. Hace 45 minutos inició este periodo extraordinario y la discusión de este primer dictamen de la minuta enviada por la Cámara de Diputados que aplaza la elección judicial del 2027 al 2028, así como algunas otras modificaciones en la materia, entre ellas la incluida de último momento para que los actuales magistrados electorales puedan ser elegibles para un nuevo periodo en el 2028. Pero hoy la nota mediodía, Pepe, fue la licencia que presentó, la solicitud de licencia que presentó el senador de Morena, Enrique Insunza. Sabemos, él es acusado por autoridades estadounidenses de varios delitos relacionados con el narcotráfico y estaba en incertidumbre sobre si asistiría o no. Recordemos, se trata de reformas constitucionales y Morena, por supuesto, necesita los votos, pues tiene 87, es decir, apenas la mayoría calificada para aprobar estas reformas. Pues bien, después de días de que Enrique Insunza, que sí asistiría al periodo extraordinario, hoy presentó y ya se aprobó, de hecho, al inicio de esta sesión, esta solicitud de licencia, fíjate, solo por el día de hoy y hasta mañana, pero solo hasta las 3 de la tarde, es decir, pues exclusivamente para esta sesión del periodo extraordinaria. Y es que dijo que estuvo aquí en el Senado, aunque nadie lo vio, sus compañeros senadores dijeron que no, que nunca lo vieron por aquí. Algunos integrantes de Morena también dijeron que no, para nada se le vio. Él sostuvo en sus redes sociales que había estado aquí y que iba a acompañar el debate en comisiones y en el Pleno, pues prácticamente como asesor, pero no se encuentra aquí. El senador Enrique Insunza dijo que tenía la intención de participar, pero ante lo que llamó la embestida de los personeros de la derecha y de los medios, pues él decidió mejor no venir y que fuera su suplente Alejandro Mar Gómez Campos, quien era funcionario del gobierno de Sinaloa, quien ya rindió protesta y se encuentra aquí en su lugar, pues así no se perderá ningún voto. Este fue el momento en el que se aprobó la solicitud de licencia. Por cierto, de la oposición, pues hoy no salió ni una palabra para criticar esta solicitud de licencia.
19: Durante muchos años. Informo ahora a la Asamblea que se recibieron solicitudes de licencia de las siguientes personas senadoras: Enrique Insunza Cázares, del Grupo Parlamentario de Morena.
20: Le solicito amablemente someta a la consideración del Pleno mi solicitud de licencia para separarme del cargo como senador de la República exclusivamente los días jueves 28 y viernes 29 de mayo del 2023 hasta las 15 horas.
19: Acuerdo. Primero, se concede licencia al senador Enrique Insunza Cázares para separarse de sus funciones legislativas los días 28 y 29 de mayo de 2026, este último día hasta las 15 horas.
18: Pues ahí ya quedó aprobada, mañana a las 15 horas se termina y él seguirá como senador. Se determina en este dictamen que ahora se está discutiendo una reforma a la reforma judicial, la creación de una comisión coordinadora responsable de verificar el cumplimiento de requisitos constitucionales legales de los aspirantes a magistrados, jueces o ministros, establecer criterios, metodologías y sobre todo pues en tribuna han acusado los integrantes de la oposición que se trata de un fracaso y entonces ahora morenistas y aliados están tratando de enmendar la plana. Esto fue rechazado por el presidente de la Comisión de Puntos Constitucionales, el morenista Oscar Cantón Cetina.
21: Por eso el dictamen que hoy presentamos no cancela la reforma judicial, la fortalece, la enriquece, no desconoce el avance democrático alcanzado, lo ordena, lo precisa y lo consolida. Se ha dicho desde la oposición que esta reforma acredita un supuesto fracaso del modelo. Esa afirmación no es cierta. Fracaso sería regresar al viejo modelo en el que unos cuantos decidían por la justicia de todos.
22: Porque esto no es una reforma judicial, es el maquillaje de un fracaso y de un desastre que ustedes generaron. Porque terminaron con los equilibrios democráticos, terminaron con...
14: Bueno, así marcha en este momento allá en el Senado de la República la discusión sobre la reforma a la reforma judicial. Hay muchos puntos delicados, los cuales vamos a ir desglosando poco a poco para que usted y yo y todos lo entendamos con peras y con manzanas. Pero por lo pronto, Monreal se roba la nota al retirar el dictamen de reforma para anular las elecciones por injerencia extranjera. Bueno, pues nos vamos a un corte y regresamos con más información. Por supuesto, hay mucho, mucho que comentar con usted, que nos favorece con su atención.
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20: Desde luego es noticia la protesta de los maestros de la Coordinadora Nacional de Trabajadores de la Educación, la CENTE, que colapsaron una vez más la Ciudad de México. Bloquearon, entre otras vías principales, el circuito interior. Arrancaron barreras de contención para formar barricadas. Ulises Soriano, estamos contigo con esta nota. Adelante.
25: Pepe, muy buenas tardes, qué gusto saludarte. Pues como bien lo comentas, la Coordinadora Nacional de Trabajadores de la Educación volvió a colapsar la Ciudad de México por cuarto día consecutivo. La sección 22 de Oaxaca pues realizó un operativo hormiga desde muy temprana hora para dirigirse a la Estela de Luz. Ahí alrededor de las 11 de la mañana hizo un mitin político en el que condenó los hechos ocurridos el día de ayer en Oaxaca, en Mitla, donde sus compañeros fueron agredidos. Los profesores insistieron en que esto debe de tener justicia y así lo dijeron.
26: Condenamos esta estrategia paramilitar y de desgaste político impulsada desde las estructuras gubernamentales que pretende contener mediante la violencia lo que no ha podido resolver con capacidad política resolutiva ni atención a las demandas legítimas del movimiento magisterial democrático. Exigimos alto inmediato a las agresiones y provocaciones contra el magisterio democrático.
25: Pepe, después de esta situación, pues los profesores tomaron la rampa y se dirigieron a el circuito interior a la altura de, pues prácticamente del Paseo de la Reforma, y lo comenzaron a bloquear. Déjame decirte que arrancaron estas vallas que dividen los carriles centrales de una manera muy fácil, porque parece ser que están sobrepuestas, y ahí, con esas barricadas ya instaladas, pues procedieron a tomar la sombra del bajo puente que cruza por el bosque de Chapultepec, y pues durante varias horas, hasta alrededor de las 2 de la tarde, sostuvieron este bloqueo, pues dejando pasar solamente alguna ambulancia. Eso sí, los carros, los camiones y por supuesto los camiones de carga fueron impedidos de pasar. Alrededor de las 2 de la tarde, pues los dirigentes pidieron a los maestros retirarse de la zona y pues después de esto entonaron el himno "Venceremos" ya sobre el Paseo de la Reforma, lo bloquearon algunos minutos y de nuevo en Operación Hormiga regresaron al plantón que sostiene en 5 de mayo desde el Eje Central y hasta Allende, y les pidieron recuperar fuerzas porque mañana sí o sí la CENTE tendrá más actividades bloqueando diversas vialidades y creando más caos en nuestra Ciudad de México, y nosotros continuaremos muy pendientes de sus manifestaciones. Pepe, el reporte que te tengo.
20: Desde luego, gracias Ulises Soriano, buena tarde.
25: Continuamos pendientes, Pepe, buena tarde.
20: Continuamos pendientes. Vamos contigo, Enrique Hernández. ¿Qué pasa con la mesa de diálogo en la Secretaría de Gobernación? Con los maestros, claro.
0: ¿Qué tal, Pepe? Muy buenas tardes. Bueno, esta mesa está pausada por parte de la gente luego de los acontecimientos reportados en Oaxaca. Por ello, la Secretaría de Gobernación, Pepe, lanza un nuevo llamado a los maestros y maestros para privilegiar el diálogo y la construcción de acuerdos. La dependencia federal informó que ante las afectaciones generadas por los bloqueos en distintos tipos sitios, particularmente el circuito interior, la convocatoria fue evitar acciones que perjudiquen a millones de ciudadanas, así como trabajadores, estudiantes, servicios de emergencia, las actividades, Pepe, principalmente económicas, que diariamente dependen de la movilidad en la Ciudad de México. La dependencia que encabeza Rosa Isela Rodríguez reconoció el derecho a la libre manifestación, pero al mismo tiempo reitera la disposición de las autoridades federales para mantener abiertas las mesas de trabajo y atender así demandas del magisterio. Este llamado de nueva cuenta, la Secretaría de Gobernación y la Secretaría de Educación Pública tienen la disposición, insisten, para continuar el diálogo constructivo con respeto y responsabilidad. Debemos estar atento a que en cualquier momento pudiera reactivarse este diálogo, esta mesa pausada. Sin embargo, ya dependerá de la gente el que atienda a este nuevo llamado. Pepe, el reporte.
20: Completo. Gracias. Gracias por la información, Enrique. Buena tarde.
0: Buenas tardes.
20: Bueno, y el gato oculto de Efrén, por supuesto, no se guarda. No se guarda con discreción ningún comentario. Todo lo maulla. Hoy habla de Mario Delgado. Dice que Mario Delgado ni lo ve ni lo oye.
2: Miau.
3: Oír a Mario es un palindroma que al derecho y al revés suena bien. Lo que no suena bien, ni al derecho ni al revés, es que no quiere oír ni a maestros ni a estudiantes. Vaya pues, qué falta de educación.
2: ¿Miau?
20: Falta de educación, la del gato oculto, desde luego, siempre bienvenido. Hoy sí se rayó el gato, pero en fin, es su espacio y hay que respetar a la mascota de este noticiario. Nos vamos a una pausa muy breve. ¿Quieres saludar a los elementos, a todo el cuerpo de editores?
4: Sí, hay que saludar a nuestro equipo de edición, así que si me lo permites, Pepe, comenzamos con Damián Vázquez, que ahí está muy pendiente de la información. Luego Mili Gutiérrez es la que acaba de saludar, Javier Rivera a su lado, Daniela Ruiz, el equipo es encabezado por Leslie Santander. Muchos saludos a Morelia, ya nos están sintonizando en el 105.1 de frecuencia modulada, en Puerto Ángel 99.9 de frecuencia modulada. Les recordamos nuestro número de WhatsApp 5548480394, y si usted quiere participar en el debate, en la conversación en tiempo real, en nuestra transmisión en vivo de YouTube hay un chat, también hay un sondeo, lo recordamos. Harfuch debería buscar la presidencia, sí o no.
20: Pues a propósito de Harfuch, de una vez te pongo lo que le dijo esta mañana temprano aquí en Grupo Fórmula a mi compañera, a nuestra compañera periodista Azucena Uresti, cuando le hizo la pregunta, la periodista, como debe de ser, y él contestó.
5: ¿Sí te ves en el 2030 o no?
8: No.
5: ¿No te ves?
8: No, porque nosotros tenemos un trabajo, estamos trabajando en un...
5: O sea, no tema, te ves, no sé,
8: en
5: no.
8: un tema sumamente complejo, o sea, tú lo sabes y pues tú viste lo que también pasamos.
5: O sea, sí entiendo que me digas, no, yo no estoy pensando ahorita en la boleta, pero no lo descartas, pues podría ser un siguiente paso.
8: No, sí lo descarto porque soy secretario de seguridad. Entonces, un secretario de seguridad, pues no hay manera que pueda pensar en algo que no sea ser secretario de seguridad hasta que la señora presidenta lo disponga.
20: Es lo que dijo Omar García Harfuch esta mañana aquí a Azucena Uresti en Grupo Fórmula. Hagamos una pausa, muy breve, volvemos con usted.
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6: En el estado de Tabasco se dieron cambios en la Secretaría de Seguridad y Protección Ciudadana. Alejandro Leal López fue nombrado por el gobernador Javier May Rodríguez como nuevo titular del organismo y también se nombró a Omar Castañeda Ríos como comisionado de la Policía Estatal en esa misma institución. Inició su carrera en la entonces Policía Federal, donde participó en operaciones especiales de seguridad, vigilancia, protección a funcionarios y seguridad aeroportuaria. Estuvo al frente de cargos directivos en la Administración Pública dentro de la Secretaría de Seguridad de la Ciudad de México y en el Servicio de Protección Federal. Por su parte, el nuevo comisionado de la Policía Estatal, Omar Castañeda Ríos, es maestro en ciencias penales y criminalística con amplia trayectoria en materia de seguridad pública y operaciones policiales. Soy Gabriel Aiza y les saludo desde Tabasco.
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11: Los espárragos contienen una gran cantidad de vitamina C y E que ayudan a reforzar el sistema inmunológico. Tienen un gran poder diurético. Además, poseen muchos antioxidantes y son un alimento con muy pocas calorías pero rico en fibra, la cual ayuda a combatir el estreñimiento.
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12: Tenemos comunicación, estamos enlazados ya en vivo directamente con el doctor Luis Carlos Ugalde, director general de Integralia Consultores, una empresa de análisis de riesgo político. Luis Carlos, ¿cómo te va? Te saludo. Muy buenas noches para ti allá en la costa este de Estados Unidos.
13: Hola, Pepe. Muy buenas tardes, buenas noches.
12: Buenas noches. Leíamos con mucho interés un hilo que publicaste muy temprano esta mañana, no daba ni las 7 de la mañana, cuando ya estabas haciendo un análisis de lo que había sucedido en la Cámara de Diputados con la discusión de la reforma a la reforma de la ley electoral. Y marcabas tres focos rojos muy importantes. Ahora vamos a hablar de ello, pero seguramente ya estabas enterado que hace prácticamente minutos Ricardo Monreal, respecto a la iniciativa de anular elecciones si se comprueba la intervención del extranjero en cualquiera de sus formas, pues que se saque, vamos, esto no va a quedar ahí, ya se aprobó, pero no tiene leyes secundarias. Entonces, uno de los tres focos rojos que tú marcabas, por lo menos ahorita está apagado.
13: Sí, esto es parcialmente una buena noticia, que el Monreal haya retirado la legislación secundaria de la anulación de elecciones por intervención extranjera. Esta me parece una de las cosas más perniciosas de todo, y la razón es que es un pretexto para anular elecciones cuando te conviene. Y eso claramente me parece que es algo que es un recurso muy peligroso, que cuando quieras decir que en Estados Unidos o en Cuba o en España, donde sea, alguien dijo algo y por eso hay que anular la elección, sumamente peligroso. Lo retiro. La razón no la conozco, pero claramente esto significa que al menos para 2027 esta causal de nulidad no podrá aplicarse. Sin embargo, puede legislarse en cualquier momento y sería válida para la elección de 2030. Quiere decir que el riesgo no se ha ido, pero al menos se ha suspendido temporalmente. Y será porque se lo exigieron los coordinadores, será porque vino una presión externa. Fíjate, pudo haber sido una presión externa la que hizo que no se legislara en materia de nulidad extranjera. Pero me parece que es una buena noticia temporal, un alivio, pero no creo que sea una decisión permanente.
12: Pero dices tú en tu hilo a través de la red X, dices que lo grave, sin embargo, no se toca, la herida más grave no se toca, que seguirá tolerándose la intervención, porque no lo prohíbe, la intervención del crimen organizado que tuerce la voluntad ciudadana.
13: Ese es el gran problema. Estamos hablando de intervención extranjera cuando esto no ha ocurrido en ninguna elección mexicana en los últimos 80 años. Y no nos preocupamos por la intervención interna del crimen organizado de forma directa en las elecciones, que ha quedado demostrado en el caso de Sinaloa y que ha dejado secuelas en muchas elecciones, y que ahí viene la del próximo año y no se ha hecho absolutamente nada para prevenirlo. Y entonces, ¿de qué sirve estarnos quejando de una posible intervención hipotética de Trump o de

0: El presidente cubano, cuando lo que sí sabemos es que aquí en nuestra cocina hay personas que se meten por la ventana a robar todos los días y sobre eso no hacemos nada y nos estamos preocupando porque alguien venga mañana a asaltarnos de otro país cuando nos están asaltando en nuestra casa y están a punto de meterse a la recámara de nuestros hijos y no estamos haciendo nada. Entonces, esto es sorprendente que después de 1 mes y medio que está el escándalo de Sinaloa, no se haya hecho absolutamente nada para prevenir que eso vuelva a ocurrir en el futuro. Y esta reforma era una oportunidad para establecer, al menos en la Constitución, que aquellas elecciones en donde haya un indicio de intervención del crimen organizado serían anulables.
1: ¿Por qué piensas tú, crees tú, analizas tú que esto no se dio marcha adelante? Porque se vuelve entonces el no hacerlo en un acto sospechoso.
0: Claro, porque además, déjame decirte, Pepe, la presidenta se está quejando de que en el exterior quieren vulnerar la soberanía, pero la quieren vulnerar porque no hacemos nada en casa. Si tuviéramos una buena fiscalía, si tuviéramos un gobierno haciendo cosas para evitarlo, si en esta reforma de estas horas se hubiera puesto una nueva arquitectura para contener la presión del crimen organizado en elecciones, el gobierno podría decir al exterior, señores, ya estoy haciendo mi tarea, no tienen que venir a ayudarme. Pero no estamos haciendo nada y nos quejamos de que vengan a querer hacer cosas por nosotros. Entonces, ¿por qué no se hace? Puede ser por pereza, puede ser por falta de creatividad, puede ser por... No lo sé, pero me sorprende porque la presidenta Sheinbaum podría tomar la batuta si dijera, señores, a partir de hoy voy a fortalecer la fiscalía, voy a fortalecer las policías de investigación, voy a establecer una nueva legislación en materia electoral para contener el crimen organizado, una serie de cosas. Y lo que aprobaron es lo más simple y lo más superficial, Pepe, que es decir, voy a pedir una carta de antecedentes de buena conducta para ver quiénes pueden ser candidatos y quiénes no. Pero no te fijas que cuando sale el niño de la casa para ir a la escuela, en el camino puede contaminarse. Es decir, ¿de qué sirve que un candidato no tenga antecedentes si cuando esté en campaña el crimen organizado lo va a amenazar, lo va a cooptar, lo va a sobornar o lo va a matar? Déjame hacerte una metáfora. Lo que propuso el gobierno y se aprobó hace unas horas fue garantizar que el coche, antes de salir a carretera, esté limpio, tenga gasolina y funcionen los frenos. Un sistema para vigilar que el coche esté en buenas condiciones. Pero la reforma no nos dice nada de que la carretera está rota, tiene baches, no tiene iluminación, está llena de rateros. Y entonces, ¿de qué sirve garantizar que el coche está en buenas condiciones? Y cuando salga, se va a meter en un hoyo, nos van a asaltar y no vamos a poder manejar porque no hay señalización. Eso es un poco lo que se aprobó, algo que es totalmente incompleto, insuficiente, incluso un poco superficial y llama la atención porque creo que con una reforma oportuna en este momento la presidenta podría haber tomado la batuta de la discusión en materia de soberanía y decir, ya estamos haciendo nuestro trabajo, los vamos a corregir aquí en casa y vamos a procesar a los malos en territorio, pero no se está haciendo esa tarea.
1: Luis Carlos, y bueno, otro foco rojo mencionado por ti en el hilo al que he hecho referencia, habla de cómo desde el poder y con la modificación al asunto de la elección de magistrados que pueden reelegirse y pueden algunos estar en funciones por cómo van las cosas hasta 17, 18 años, está mostrando que el gobierno ejecutivo, el poder ejecutivo está comprando al árbitro electoral.
0: Pues mira, nunca hay que acusar sin pruebas en la mano, pero es obvio, digo, perdón que lo diga así, pero si el gobierno nos ha dicho durante varios años que la justificación de la reforma judicial era limpiar y purificar al Poder Judicial, nos lo dijeron. Y dos, si la presidenta ha dicho que nadie se debe reelegir, ni siquiera los diputados y alcaldes, nadie, y ahora... Es la segunda, es la cuarta ocasión, Pepe, que se amplían los periodos de estos magistrados. Primero fue en 2016, los habían nombrado por un periodo y antes de que tomaran protesta les ampliaron el periodo. En aquella ocasión se dijo que era porque el PAN y el PRI, que eran mayoría, querían controlarlos. Luego en 2024 se les amplió el periodo por 3 años. Fueron los únicos integrantes de todo el Poder Judicial que se les amplió el periodo por 3 años. La única excepción. Luego se les amplió el periodo a 2028 cuando se iba a cambiar la fecha de la elección judicial. Y ahora se les da carta para que se reelijan. Y ya sabemos que si quien se quiere reelegir aparece en un acordeón, en los hechos es casi, casi seguro que va a llegar. Entonces, el incentivo es sumamente perverso. Yo no estoy hablando individualmente nada que no. Es una cuestión de sentido común, no quiero juzgar, prejuzgar, pero es claro que el gobierno lo que quiere es darle zanahorias para que sigan juzgando elecciones con un criterio que favorece al gobierno y al partido oficial, como ha sido el caso en la mayoría de las sentencias relevantes en los últimos años. Esa es la realidad. Y cuando tú das estas zanahorias, que además mantienen los mismos sueldos que antes, esto claramente es un incentivo perverso que daña la credibilidad del árbitro y claramente lo que deja es que es muy probable que en las próximas elecciones el árbitro juzgue de manera diferenciada a favor del partido oficial.
1: Gracias, gracias Luis Carlos por tu comentario.
0: Gracias, Pepe. Buenas tardes.
1: Muy bien recibido, gracias, muy buenas tardes. Luis Carlos Ugalde, director de Integralia, empresa de análisis de riesgo político. Interesante los puntos de vista respecto a los focos rojos que se encienden y debemos mirar luego de lo que se aprobó en la Cámara de Diputados y está por aprobarse en la Cámara de Senadores. ¿Nos permite usted en un momento?
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9: El corazón del colibrí late más de 1,000 veces por minuto cuando vuela para mantener su metabolismo extremadamente rápido.
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20: Las comisiones del Senado de Puntos Constitucionales, Estudios Legislativos y de Justicia aprobaron la reforma que aplaza la elección judicial para 2028 y la reelección de magistrados del Tribunal Electoral del Poder Judicial de la Federación. La Secretaría de Salud informó que de marzo al corte del 27 de mayo se han registrado en 12 estados del país 17 muertes por altas temperaturas. Además, se han atendido a 660 personas por afectaciones debido a estas condiciones climáticas. La Suprema Corte de Justicia de la Nación aplazó por segunda ocasión la discusión sobre la ley que penaliza el aborto en Aguascalientes antes de las 6 semanas y otro sobre el amparo promovido por 688 habitantes de Ecatepec de Morelos para exigir su derecho al acceso al agua potable en su comunidad. Informó Itzel Vanegas. 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
1: En este momento tenemos un contacto vía telefónica con Sergio Gutiérrez Luna. Él es vicepresidente de la Cámara de Diputados, quien hizo una propuesta de último momento en relación con eliminar la palabra no al artículo 4 transitorio para abrir la puerta a la reelección de los actuales magistrados electorales. Sergio, muy buenas tardes, gracias por aceptar la llamada.
16: Buenas tardes, Pepe, un gusto saludarte a ti y a tu auditorio.
1: Igualmente, ¿por qué subiste esta moción de decir no al artículo 4 para abrir la puerta a la reelección de los actuales magistrados? Hace un momento comentábamos con Luis Carlos Ugalde que si no se trata entonces de garantizar la compra del árbitro para que arbitre a conveniencia del poder.
16: A ver, hay que tener el antecedente. En el 2024 que hicimos la reforma al Poder Judicial, se estableció que los ministros, magistrados y jueces pudieran participar en la elección que luego se hizo, la elección del Poder Judicial, para otro encargo, para volver a acceder a su cargo. Y así sucedió. Hubo ministros que participaron en la elección, hubo jueces que participaron en la elección y hubo magistrados que participaron en la elección. Como en aquel momento elegir magistrados de sala superior, entonces, si no hasta ahora, entonces lo que se hizo fue homologar para que tuvieran posibilidad, ojo, no es que vayan a entrar directamente, no es que ya tengan un cargo, no es que se les amplíe, sino que tengan la posibilidad de participar en la elección en el 2028 en, digamos, una elección nacional, que es una elección, digamos, pues amplia, donde la gente decidirá por quién votar y no se tiene ninguna garantía hasta que se esté propiamente en la elección.
1: Pero esto contradice el espíritu de la reforma, dar paso a nuevos perfiles, ¿no?, emanados directamente del voto popular, sin dar ventajas a quienes ya ocupan un cargo.
16: Recordemos que ya hay dos nuevos perfiles que se eligieron y quienes estaban están en el régimen transitorio. Es un régimen transitorio, es decir, no es digamos, la ley ordinaria, sino solo es la posibilidad, como se hizo en la elección anterior del Poder Judicial, para que puedan ellos acceder. Y de esa manera, que todos los integrantes del Poder Judicial tengan los mismos derechos.
1: ¿No se está generando una contradicción dentro de la propia Carta Magna, una contradicción directa, como acusan algunos compañeros, incluso de tu misma bancada, Sergio?
16: Mira, te pongo un ejemplo. Hace también un año aproximadamente hicimos una reforma para que ya no pueda darse la reelección consecutiva. Sin embargo, en una norma transitoria se prevé que por única ocasión en el 2027 ciertos cargos puedan ir en reelección. Por ejemplo, diputados federales, diputados locales y alcaldes tienen una oportunidad más de ir en una reelección en el 2027. Y ya después, a partir del 2030, ya no puede haber una reelección consecutiva. Es decir, es un régimen excepcional que no contradice a, digamos, la norma ordinaria, que es la que establece que ya no va a poder haber reelección consecutiva. Lo mismo sucede aquí. No puede haber reelección, salvo como se hizo en el 2024 y ahora para los magistrados en el 2028, que tengan la posibilidad por una sola vez de, en su caso, si lo deciden, participar en la elección.
1: ¿Se van a poder reelegir ustedes en este momento, en esta legislatura?
16: La reforma que hicimos establece que puede darse una reelección en el 2027 de diputados locales, sí, diputados federales y alcaldes, por única ocasión. Y a partir del 2030 ya no puede haber una reelección consecutiva, como era antes, Pepe, ¿te acuerdas?
1: Sí.
16: Que podían darse, o sea, alguien sí podía ser diputado federal, pero no de manera varias veces, pero no de manera consecutiva.
1: Sí, no, varias veces, varios destacados políticos en las épocas de antaño estaban un periodo sí, un periodo no, luego se iban al Senado, regresaban a diputados y así se la pasaban, viviendo del presupuesto para no vivir en el error, ¿te acuerdas?
16: Así eran las épocas del PRI, aquellas añejas. Y bueno, se modificó la ley para que a partir del 2030 ya no haya reelección consecutiva, que eso estaba, pues, hasta, digamos, va a acabar en el 27.
1: Ahora, dime una cosa, ¿por qué, estamos tratando de entender, por qué Ricardo Monreal pidió hoy retirar del dictamen de reforma en la parte donde se hablaba de anular elecciones por injerencia extranjera, por decirlo en pocas palabras? ¿Por qué de pronto vino esta idea? ¿Qué es lo que está pasando? ¿Qué vieron? ¿De qué se dieron cuenta?
16: Ojo, ese tema de nulidad de elección por intervención extranjera estaba en dos dictámenes. Uno, para reformar la Constitución, y ese lo aprobamos. Y un segundo, que era para ajustar la ley con base en esa reforma constitucional. ¿Qué se privilegió? Bueno, pues que se apruebe primero la reforma constitucional, que ya pasó al Senado, y que después se analice la reforma legal. Pero la reforma constitucional en materia de establecer nulidad de elección por intervención extranjera sí se aprobó en la Constitución.
1: Correcto, pero va a quedar como un florero mientras no haya leyes
16: secundarias. No. La Constitución se aplica al momento de estar vigente, directamente. Una norma constitucional al estar vigente tiene aplicación. Si le falta la ley secundaria, quien la interpreta, o el juzgador que la interpreta, o el operador jurídico que la interpreta, tiene la obligación de aplicarla.
1: Sergio, la reforma electoral busca fortalecer la integridad de las elecciones, pero deja sin atender con la misma claridad uno de los factores internos que más ha afectado los procesos locales, los procesos, yo digo, regional, crimen organizado. ¿Qué hay al respecto?
16: Bueno, a ver, aprobamos hace un momento esta iniciativa de la presidenta para que el INE sirva como enlace o como entidad para ser un vínculo entre los partidos y las autoridades de procuración y de investigación, para poder ver si las personas que se vayan a proponer como candidatos tengan vínculos con el crimen organizado. Y a mí me parece muy relevante, porque es un mecanismo que le permite a todos los partidos políticos poder saber o tener más información de las personas que van a postular. Y esto, pues, va a inhibir, va a limitar de manera muy importante que personas sean candidatos y eventualmente lleguen a cargos de elección popular. Punto y aparte, tenemos que también combatir y desarrollar protocolos para que en los procesos electorales, por ejemplo, no haya dinero del crimen organizado. Pero también, Pepe, vigilar que no venga dinero ilegal del extranjero, como por ejemplo con los millones de dólares que se gastaron en el 2024 con bots que apoyaban a Xochitl Gálvez, porque ese también es dinero ilícito que tiene que vigilarse.
1: Y por no decir que apoyaron también a Rubén Rochamoya, pero en fin, te agradezco mucho, Sergio Gutiérrez, el que nos hayas tomado la llamada y hayamos conversado sobre un tema crucial.
16: Al contrario, Pepe, un gusto saludarte.
1: Igualmente, el gusto es nuestro. Hasta pronto. Sergio Gutiérrez Luna, vicepresidente de la Cámara de Diputados, es lo que está pasando en este momento en lo importante de la Cámara de Diputados. Vamos a una pausa. Vamos a regresar en un momento con más información en la segunda hora a través de YouTube y de nuestras estaciones de radio, la 970 de AM y la 103.3 de frecuencia modulada. Usted que está con nosotros, siga con nosotros.
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23: Un problema de acumulación de basura por falta de contenedores y camión recolector es el que enfrenta cada semana el Jardín de Niños Alberto Gutiérrez en Hermosillo, denunciaron personal de la institución. Fue en dicho plantel donde el pasado martes 26 de mayo una niña de 4 años sufrió la picadura de un alacrán para posteriormente ser trasladada al hospital infantil, donde recibió el antídoto y lograron estabilizarla. La Cámara de Diputados aprobó una modificación a la reforma judicial que permitirá a los magistrados de la Sala Superior del Tribunal Electoral del Poder Judicial de la Federación contender para un nuevo periodo en la elección judicial de 2028. Con esta modificación, los magistrados Felipe de la Mata, Felipe Fuentes, Reyes Rodríguez y Mónica Soto podrán postularse nuevamente para mantenerse en el cargo. En caso de competir y resultar electos, los cuatro magistrados podrían permanecer en funciones hasta por 17 años. Para Radio Fórmula Sonora informó Carolina Lucero.
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26: El perro es considerado el mejor amigo del hombre y la mujer por su lealtad incondicional. Estos caninos poseen un olfato prodigioso y una capacidad asombrosa para entender las emociones humanas. Brindan seguridad, compañía, amor y alegría, convirtiéndose en un integrante esencial y muy querido de la familia.
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1: Por favor, ponga tiempo a su reloj. Son las 7 de la noche en punto con 13 segundos, para ser más precisos. Antes de ir con un bloque informativo, con lo más relevante hasta el momento, déjeme mostrarle algo que me parece... Bueno, llamó mucho la atención, ¿no? Noticia es lo extraordinario. Resulta que una mujer recibió una brutal patada de parte de un caballo durante una carrera en un hipódromo de Reino Unido de la Gran Bretaña. Las imágenes fueron televisadas por la transmisión oficial y no tardaron en viralizarse en redes sociales, dejando a los usuarios conmocionados debido a la violencia del golpe. La joven se llama Chloe Briody. Es empleada del equipo de entrenador de caballos. Pues esto ocurrió en el Parade Ring, área donde los jinetes se preparan antes de la carrera. La empleada se acercó al malvado caballo, este inmenso, se llama Cameco Fever. Es el caballo del equipo que disputaba su octava competición y estaba en el número 3. Ingresó a la pista donde el animal se trasladaba a lo largo del camino junto a su jinete en una actitud de calma, pero la mujer de 25 años se acercó por el lado derecho, apoyó su mano en el cuerpo de Cameco, cuando de repente el animal puso todo su peso en las patas delanteras y con las dos traseras, ¡zas!, golpeó a la señora Brody. Vamos a un resumen con lo más importante hasta el momento.
2: Desde luego, Pepe, maratón legislativo. Fueron más de 33 horas. Diputados empujan elección judicial a 2028 y perfilan magistrados hasta 17 años en el cargo. Todo esto en una jornada marcada por fracturas internas en Morena. El coordinador morenista Ricardo Monreal frena el dictamen sobre anulación electoral por intervención extranjera. El senador sinaloense Enrique Insunza, acusado por Estados Unidos de narcotráfico, solicitó licencia esta mañana. Se dice víctima de una persecución mediática de la derecha. Fiscalía de la Ciudad de México cierra caso de intento de secuestro contra la gobernadora de Chihuahua, Maru Campos. La fiscal Berta Alcalde acusa manipulación del citatorio enviado a la mandataria estatal.
6: A mí me parece que sí es defendible en este caso que a partir de la denuncia que se hizo y los elementos con los cuales se contaban, poder determinar que no existía conducta delictiva. En este caso, de nuevo, eso refleja sobre todo objetividad de la institución.
2: La investigación de la Fiscalía General de la República por agentes de la CIA en Chihuahua no tiene sesgo político, lo asegura la presidenta de la República.
7: Ya la Fiscalía pues tendrá que dar sus resultados, les corresponde a la Fiscalía. ¿Tiene que ver con un asunto político de la presidenta? No. Pero es importante que haya investigación en un caso donde hay la participación de dos agentes extranjeros. ¿Por qué? Pues porque las leyes mexicanas establecen claramente cuál es la participación. Entonces la Fiscalía lo que está haciendo es investigando.
2: Guerrillas colombianas se enfrentan en el sureste del país. Hay medio centenar de muertos.
8: Entre las disidencias de las FARC, medio centenar de muertos allí en la selva colombiana. Las autoridades de este país investigan este enfrentamiento entre dos grupos armados ilegales que hacen parte de las disidencias de las FARC en el selvático departamento de Guaviare. Según los medios locales, dejaron un saldo de entre 20 y 50 muertos sin que de momento haya confirmación oficial. Las tropas de la Brigada 22 mantenían presencia estratégica en la zona rural de San José del Guaviare, donde se registraron enfrentamientos entre estructuras armadas ilegales con el propósito de proteger a la población civil, fortalecer la seguridad, preservar el control territorial y asegurar el respeto por los derechos humanos y el derecho internacional humanitario, en lo que informó el ejército.
2: Pide Guatemala ayuda estadounidense para combatir al narcotráfico. El presidente Bernardo Arévalo descarta operaciones conjuntas.
9: Lo que hemos hecho es solicitar al gobierno de los Estados Unidos la cooperación para apoyar estas operaciones lideradas por las fuerzas de Guatemala en el marco del interés que tiene los Estados Unidos en combatir a las redes del narcotráfico. En ese sentido, hemos hablado de las posibilidades de intensificar que ha venido teniendo lugar. De manera que en este momento hemos hecho una solicitud, efectivamente, para que nos apoyen en la lucha del gobierno de la República contra los cárteles de la droga.
2: Presentan un billete de $250 con la imagen de Trump, pero aún no está autorizado.
1: No, esto para eso quisiera el presidente Trump. No tarda en que le den el visto bueno. Vamos a Washington, vamos con Armando Guzmán. Armando Guzmán tiene comentarios sobre este nuevo billete y luego también, claro, sobre el tema de las operaciones en Guatemala, operaciones conjuntas de Estados Unidos dentro del territorio guatemalteco, según difundió el periódico The New York Times. Armando, ¿cómo te va? Muy buenas noches.
10: ¿Qué tal, Pepe? Buenas noches. No te maravilla la lengua española. El español, nuestro idioma, es tan rico, tan lindo, que puedes decir cosas sin decirlas. Puedes decirle al New York Times que ya aceptaste tener operaciones conjuntas con Estados Unidos y después cuando te ponen una cámara enfrente te dicen, bueno, no, estamos pensando que sí lo vamos a hacer y vamos a tener. Guatemala está siendo presionado para que acepte esto, para que acepte tener operaciones de Estados Unidos y de las Fuerzas Armadas de Estados Unidos, Pepe, en el territorio guatemalteco. Y eso sería la segunda, el segundo país que lo acepta después de Ecuador. El New York Times dice también que están tratando de presionar a Honduras para que entonces ya tuvieran a tres países, a Honduras, a Guatemala y a Ecuador, y con eso presionan a México. Yo creo que van a tener que estudiar mucho más de cómo presionar a otro país. No hablo de México, pero cómo presionar a otro país, buscando más grupos para todo esto. El New York Times también habla de Stephen Miller y de Joseph Umire. Joseph Umire es alguien a quien conocemos muy bien desde hace mucho tiempo. Es alguien que desprecia profundamente todas las situaciones socialistas e izquierdistas que hay en el continente, igual que Stephen Miller, y desprecian ambos toda la cuestión de los funcionarios que están manchados con el narcotráfico. Entonces ellos tienen frecuentemente unas reuniones llamadas de victoria y de revisión, en la que se examinan el tipo de incursiones militares y de avances militares que se están haciendo en las Américas para reducir la influencia de los carteles. Estas reuniones son importantes porque Joseph Umire es el encargado de la política del Pentágono hacia el hemisferio. Es un subsecretario de defensa o subsecretario de guerra con la responsabilidad de tener todo lo que lleve la política hemisférica. Esto es toda la política hacia el continente. Y eso es muy importante en este momento. Vamos a buscar hablar con Joseph Umire porque Joe tiene mucha información acerca de esto. Es alguien que desde hace mucho ha estado involucrado en todo este tipo de cosas. Es alguien de ideología muy de derecha. Y entonces todo este tipo de cosas son las que no nos sorprenden ahora leyendo el New York Times y revisando este tipo de informaciones en las que Joseph Umire y Stephen Miller están participando. Pero Guatemala aparentemente ha dado su visto bueno para que este tipo de ataque se lleve a cabo quizás a partir del próximo mes. Y una de las cuestiones que siempre está en disputa en este tipo de negociaciones, Pepe, es quién va a comandar las operaciones. ¿Va a ser el país anfitrión, en este caso Guatemala, o van a ser las fuerzas estadounidenses? Porque las fuerzas estadounidenses no aceptan ser comandadas por comandantes o por militares extranjeros. Entonces, esa es una estira y afloja por el que van a tener que pasar y por el que han pasado en otras ocasiones, incluidas las ocasiones en que han discutido este tipo de cosas con México, Pepe.
1: Correcto, es muy claro lo que tú nos explicas, pero efectivamente, qué rico es el español, ¿no? Qué rico en vocablos para poder expresar y decir otra cosa distinta de lo que realmente quieres decir o dejar de decir. ¿Qué hay del billete de $250 que el señor Trump quiere poner a circular? ¿En qué etapa estamos,
10: Mira, déjame emular al secretario del Tesoro, al secretario del Tesoro que tienes ahí, y mostrarte no solamente el billete de $250 que está ya por ser aprobado. Lo único que tiene que hacer el presidente es decirle al secretario del Tesoro: aprueba esto y deja de hacerle el cuento para que esto ocurra. No solamente eso, todas estas listas, para emular al secretario, todas estas listas contienen los diferentes lugares y nombres. Donald Trump le ha puesto su nombre al Kennedy Center. Lo que era el Kennedy Center es ahora el Donald Trump Kennedy Center, que es una sala, son varias salas de conciertos y varias salas de teatro. Lo que era el Instituto de la Paz, the Institute for Peace, también ahora se llama Donald Trump. Habrá barcos de guerra. Estos buques de la Marina de Guerra recibirán el nombre de Acorazados Trump. Son los primeros buques de línea futurística. El primero será el USS Defiant o el Desafiante. Después, en cada uno de los departamentos o secretarías de Estado en Estados Unidos, habrá la imagen y la firma del presidente en grandes pancartas para que lo vea la gente durante todas estas celebraciones del 250 aniversario de Estados Unidos. El nuevo billete de $250, la firma y la imagen del presidente aparecerá no solamente ahí, sino en todos los pasaportes que sean emitidos durante el 2026. Los pasaportes llevarán la firma del presidente y la foto del presidente. La firma también aparecerá no solamente en los billetes de $250, sino en todos los billetes. En los billetes generalmente en Estados Unidos, en los dólares, usted saca uno y lo ve, verá que está la firma del secretario del Tesoro y del tesorero, que son dos puestos distintos. El tesorero es el que está encargado de que se impriman los billetes. Y está la firma de él. Bueno, esas dos firmas se van a hacer a un lado y se van a poner solamente la firma de Donald J. Trump. Habrá cuentas de ahorros y de inversión para recién nacidos. Empezarán con $1,000 de regalo del gobierno para cada recién nacido que haya nacido entre el 20 de agosto del 2025 y el 20 de agosto del 2028, que es cuando terminaría el periodo del presidente Trump. Habrá nuevos tipos de monedas de oro, Pepe, para la gente que le gusta coleccionar y que le gusta invertir. Serán monedas de 24 quilates, o sea, no van a ser baratas, va a ser el oro más caro, con la efigie de Trump, uno inclinado sobre el escritorio, el Resolute Desk, o el escritorio de la resolución, que es la que usa actualmente. Los pases para visitar los parques nacionales llevarán la firma y la foto de Trump. Trump AX es una serie de cuentas de ahorro, de seguros médicos y de tarjetas para comprar medicinas con descuento que llevarán la foto y el nombre de Trump. Palm Beach International Airport. El 26 de febrero, el gobernador de Florida, Ron DeSantis, ya firmó una petición para que se cambie el aeropuerto internacional de Palm Beach y se le nombre el aeropuerto presidente Donald Trump. Trump ya le pidió a las autoridades aeroportuarias que haga exactamente lo mismo con el aeropuerto internacional de Dulles, que es uno de los tres aeropuertos que sirven a la capital de los Estados Unidos. Y después estarán las Trump Gold Cards para coleccionistas, hechas de oro en 18, 22 y 24 quilates. Todo eso lleva el nombre y la efigie de Trump. La cuestión es, una vez que todo esto se haga, si el presidente, el siguiente presidente, lo va a mantener o si simplemente lo van a quitar. Pero mientras, ahí está. Y si lo deja, ese será el de 250, que será el de más alta denominación. Antes había billetes de $1,000, pero en 1969 los descontinuaron, todavía y en circulación. En Estados Unidos, si tú tienes un billete de $1,000 del año 1864, te lo cambian como si fuera $1,000 de hoy. Entonces, no importa que hayan cambiado los diseños, no importa todo eso. La promesa de Estados Unidos sigue estando ahí. Y estos billetes, lo más probable es que sea de 250 por los 250 años del presidente. Y hay mucha gente que está haciendo ahora todo lo posible para llevar esto a corte y para detenerlo, para que antes de que salga a la venta o a la circulación, la gente los detenga o las cortes de justicia los detengan, porque no quieren la efigie y el nombre de Donald Trump por todas partes. Sí. Pero te voy a decir, es muy difícil que cualquier cantidad que sea de estos billetes de 250, y lo repito, son de 250 por el 250 aniversario de Estados Unidos el 4 de julio, lo que va a pasar es que muchos coleccionistas los van a acaparar. Y vete tú a saber cuántos de 250 vayan a circular finalmente. Pero ahí tienes la historia. Una historia con 17 puntos. Más que nada, hasta hoy van 17 puntos. Y hay algo más que el presidente está haciendo. Hay una rueda de la fortuna, una especie de rueda de la fortuna en la parte de atrás de la Casa Blanca, en la que es una estructura enorme, porque al presidente le gustan las peleas estas de patear y de pegar y de hacer, no me acuerdo cómo se llama este tipo de deporte, pero al presidente le gusta mucho. Y entonces el 14 de junio, para celebrar su cumpleaños, él va a tener estas peleas. Va a haber capacidad para aproximadamente 1,000 invitados especiales, y de ahí va a haber 9 pantallas gigantescas de televisión en la que hasta 100,000 personas podrán presenciar estas peleas ahí mismo en la parte sur de la Casa Blanca. Todo es parte de la fiesta de los 250 aniversarios de Estados Unidos, que empieza ya ahora con una serie de cosas en junio y con todo este tipo de celebraciones y de objetos de conmemoración que te acabo de contar, Pepe.
1: Gracias, Armando. Gracias por toda la información, los comentarios y hasta los chistes. Que te vaya muy bien.
10: Gracias, Pepe. Buenas noches.
1: Gracias. Muy buenas noches, Armando. Armandito Guzmán, desde la ciudad de Washington, el billete de 250 pesos. Que apareció, reapareció Enrique Peña Nieto, el expresidente de la República.
2: Los que se andaban preguntando dónde estará Enrique Peña Nieto, bueno, pues les informamos que está en Ixtapan de la Sal. Fue captado en las instalaciones del hotel Ixtapan Spa and Resort, una fotografía que rápidamente comenzó a viralizarse en redes sociales. Esta imagen la compartió Jorge Alfredo Mejía Rivera, que al parecer es el propietario o gerente del complejo turístico, y publicó la fotografía junto al exmandatario, acompañado de un mensaje sobre la hospitalidad del lugar. Es la imagen justamente que vemos a través de la señal en vivo de YouTube, en donde se ve por un lado a Enrique Peña Nieto con saco, con una camisa sport, no lleva corbata, y a su lado está Jorge Alfredo Mejía Rivera.
1: Y ya no trae copete, ya no peina copete, y sí, sí muestra su rostro, el paso de los años, que es indeleble. Vámonos a una pausa breve, volvemos con usted.
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29: La FIFA acaba de perder una batalla que al mismo tiempo le salva el pellejo. Y es que yo no sé si tú sabías, pero hasta hace unos días casi la mitad de la población mundial no iba a poder ver por televisión la Copa del Mundo, porque ni India ni China habían firmado acuerdos de derechos de transmisión con la FIFA. Pero ya salió la FIFA a anunciar que había cerrado un acuerdo con la CCTV, la televisión china estatal, por 60 millones de dólares, que, ojo, es solamente una quinta parte que lo que la FIFA había pedido en un inicio, 300 millones de dólares. Y aquí la clave está en que China, como en muchas otras cosas, negocia de manera, digamos, única con un solo jugador, CCTV. El Estado es el que está negociando, y si el Estado no firma el contrato con la FIFA, ninguna televisora ahí puede transmitir los partidos. Así que competencia no existe, y eso le dio una fortaleza que hoy a la FIFA no le gustó nada.
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1: Estamos enlazados en este momento con el maestro Alfonso Zárate. Él es columnista del periódico El Universal, escribe Los usos del poder, es sociólogo, analista político, conferencista, presidente del grupo consultor interdisciplinario, una firma especializada en estrategia y comunicación política, y aquí con usted y con nosotros los jueves también es columnista y analista. Bienvenido, Alfonso. Maestro Zárate, ¿cómo estás? Muy buenas noches.
0: Hola, Pepe, buenas noches. Qué gusto saludarte.
1: El gusto es nuestro. Háblanos de AMLO B. AMLO B es Andrés Manuel López Beltrán, ¿verdad? Sí se entendió, ¿no?
0: Exacto. Sí, Pepe, bueno, yo creo que lo primero que diría es que, como es evidente, en sus aspiraciones políticas, a Andy no le fue suficiente llamarse igual que el mejor presidente que ha tenido México, según le gusta decir, aunque para mí Andrés Manuel López Obrador no fue el mejor presidente, sino el mayor embaucador de la historia reciente de México. Hablar de él implica revisar su trayectoria y decir que en un principio esa trayectoria académica fue una incógnita, igual que su vida personal, igual que sus realizaciones profesionales, pero a partir del momento en que saltó a la escena política, fue exhibiendo una personalidad opaca, su precariedad cultural e intelectual, su apetito por los negocios, su aspiracionismo y una manera ostentosa de vivir. Ya como secretario de organización de Morena, y sin más mérito que el de ser hijo de su papá, Andy insinuaba, lo recordarás, Pepe, que iría por la jefatura de gobierno de la Ciudad de México. Por ejemplo, cuando dijo: yo y mi familia seremos tabasqueños por nacimiento, pero nos consideramos chilangos por adopción y por convicción. Y luego vinieron las vacaciones a Tokio, que según explicó, era su manera de aliviar las extenuantes jornadas de trabajo. Y claro, para quien no tiene la mala costumbre de trabajar, las tareas del secretario de organización debieron ser agotadoras. Y allí dijo que en el Hotel Okura, donde se hospedó, pagó solamente 7.500 pesos por noche. Pero la noche en ese hotel cuesta 20.500 pesos. ¿Y cuánto dinero tiene Andy para darse el lujo de adquirir la obra de una artista plástica japonesa por 30.000 dólares, más de medio millón de pesos en la compra de una sola pintura? Y está también la manera de vivir, no solamente de Andy, de sus hermanos, que en mi opinión muestra un desprecio por la austeridad republicana que predicó su padre. Pero más allá de la grosera exhibición de riqueza, lo que verdaderamente importa, Pepe, es el origen de esos recursos. ¿De dónde sacan los López Beltrán los recursos para vivir como vive? Y creo que no les falta razón a sus críticos cuando modifican una de las frases más conocidas del señor de Palenque: por el bien de todos, primero los López. Yo diría que si algo expresa el fracaso de las prédicas de Andrés Manuel López Obrador, son sus hijos y sus parientes. Andy y sus hermanos, metidos en el tráfico de influencias, repudiaban a los priistas por corruptos, pero hicieron suya la frase del profesor Hank, esa que dice: un político pobre es un pobre político. Presumían de muy honrados porque nunca habían estado frente al arca abierta. De allí están, para probar la honestidad y la austeridad de la familia, los 13 ranchos de José Ramiro López Obrador, Pepín, comprados de contado y en efectivo. Y si nos vamos al círculo del poder, están, para desmentir su honestidad, los ingresos millonarios de Adán Augusto, el patrimonio de la familia Monreal, que presume su origen humilde mientras acumula poder y dinero, la residencia en Tepoztlán de José Gerardo Rodolfo Fernández Noroña y sus viajes en business class o en avión privado, y todo lo que hasta hoy permanece oculto. Despreciaban tanto a los fifís y terminaron convirtiéndose en parte de ellos. Así que en estos tiempos de la Cuarta Transformación, la mayoría de los contratos y concesiones mediante adjudicaciones directas, la misma clase política que ha demolido y desnaturalizado instituciones, ha empoderado a una rumpla de oportunistas que se han vuelto millonarios de la noche a la mañana. Los integrantes de esta nueva clase gobernante ocupan cargos en el gobierno federal mientras se persigue a los de afuera. Los escándalos van increciendo y cada día involucran a más integrantes de la clase gobernante. Y la presidenta Sheinbaum denuncia que la campaña para desprestigiar a Morena está diseñada y operada desde la oposición. No es así. Es la propia clase gobernante morenista la que se ha encargado de mostrarse en cueros. Los transportes en helicóptero, el turismo parlamentario en business class, sus camionetas de lujo, sus relojes de alta gama, sus paseos a destinos exclusivos. Transcurrieron ya 7 años de la austeridad republicana. La nueva clase gobernante se quita la máscara y se muestra tal cual es, una camarilla de arribistas disfrazados de pueblo. Pero creo que Andy no tiene de qué preocuparse, solo le abollaron la corona, una ciudadanía aletargada por las pensiones les perdona a todos, al menos mientras siga recibiendo sus pensiones.
1: Gracias, gracias, maestro Zárate, por tu comentario compartido aquí en Grupo Fórmula también.
0: Gracias a ti, Pepe. Un abrazo fuerte.
1: Un abrazo muy fuerte, el maestro Alfonso Zárate. Se fue duro.
2: Se fue con todo. Y dos rápidas. Los estrategas de Morena están tratando de posicionar el nombre de AMLO para Andrés Manuel López Beltrán. AMLO más B grande al final, sí. Que además pues es un juego de palabras, ¿no? Claro. AMLO y amor, para cambiarle el Andy. Y las personas que te mencionaba, José Braña Mojica y Úrsula Patricia Salazar Mojica, sobrinos de Andrés Manuel López Obrador, que quieren ser alcaldes en el primer caso de Ciudad Victoria y en Tampico, ambos en Tamaulipas.
1: En Tamaulipas. Bueno, vamos a una pausa breve, volvemos, hay más información.
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18: Ser mamá divorciada es aprender a sostenerlo todo, con amor, con paciencia y con mucha determinación. Aunque el camino puede ser retador y a veces solitario, también revela una fuerza interior que quizás no conocías en ti y que te permite enfrentar los desafíos con resiliencia. Sé que te puedes volver más consciente de tus decisiones, más firme en tus valores y más capaz de salir adelante, incluso cuando las circunstancias te parezcan difíciles. Tus hijos aprenden de tu valentía, de tu capacidad para adaptarte y de la forma en que te reconstruyes día a día. No es el final, sino un nuevo comienzo lleno de oportunidades, lleno de aprendizaje y de crecimiento personal.
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22: En Suiza es ilegal tener un solo conejillo de indias, porque son animales sociales que necesitan compañía de su especie.
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1: Bueno, pues faltan unos cuantos días para que haya elecciones en Colombia. Y previo a todo ese tema, bueno, pues se informa un enfrentamiento entre guerrillas que deja 48 muertos en Colombia. Allá en Bogotá se encuentra Fausto Pretelín, internacionalista. Allá son las 8 de la noche con 32 minutos. Fausto, bienvenido, ¿cómo estás? Buenas noches para ti y para nosotros.
7: ¿Qué tal? Gusto saludarte, Pepe. Muy buenas noches.
1: Gracias, buenas noches. ¿Qué ha trascendido de este enfrentamiento? Porque tú estás en el ojo del huracán ahí.
7: Mira, es uno más de los enfrentamientos que han tenido particularmente disidentes de algunos grupos guerrilleros, algunos de ellos de las FARC, que están en una clara lucha por territorios. En este sentido, el gobierno del presidente Gustavo Petro no ha logrado solucionar ese problema, pese a que desde el inicio de su gobierno, 4 años atrás, había dicho que iba a implementar una estrategia que le llamaba paz total. Paz total significa que iba a sentar en mesas de negociación a 8,

0: no quisieron integrarse en un partido político, no quisieron seguir las pautas que le había dejado Santos, y ya con Iván Duque destruyendo ese plan, pues prácticamente regresó al statu quo anterior de Santos.
1: Es un problema difícil de entender, tan cercanos que debemos de sentirnos de los colombianos, pero tú estás ahí, vas a ser testigo seguramente de todo el proceso electoral que ya se vive en las calles y con esta crisis de violencia, pues, ¿qué te puedo decir?
0: Mira, en las últimas 2 o 3 semanas, un outsider de la extrema derecha, Abelardo de la Espriella, ha ascendido en las encuestas, de alguna forma destronando a la que era favorita hace un mes, de quedar en segunda vuelta quizás, junto con el candidato de Petro, Iván Cepeda. Ella, de alguna manera, ha quedado en la lona, creo yo, Paloma de nombre. Y es ella de alguna manera está muy vinculada con el presidente Uribe, tú lo recordarás,
1: Sí,
0: una figura
1: claro.
0: importante en este país, pero en realidad los colombianos no le creen que ella sea del centro. En este sentido, las elecciones de este domingo prácticamente se dan entre los polos. Iván Cepeda, que es la cabeza de una coalición de izquierda, él, miembro del Partido Comunista, o fue miembro del Partido Comunista en Colombia. Y Despriella, un outsider, un abogado que defendió a Alex Saab, por ejemplo, y que de alguna forma no hace mucho decía desde Italia que no iba a regresar a Colombia a vivir por temas de seguridad con su familia. Y bueno, las contradicciones lo han dejado mal parado, sin embargo, es un personaje histriónico, es un personaje similar a Milei, es un personaje que presenta promesas tipo Bukele en temas de seguridad. Promete públicamente bombardear a aquellos, les llama terroristas, que están confrontados y que de alguna manera tratan de poner contra la pared al Estado. Y creo que, pues lo que vamos a, bueno, lo que van a vivir los colombianos el próximo domingo es una lucha entre los extremos, en donde pues, cualquiera de las dos partes, pues va a poner a temblar al statu quo. Lo mismo Iván Cepeda por su posible organización de una asamblea constituyente. Él dice que solamente lo hará si hay consenso nacional. No sabemos si será cierto o no. Frente a Despriella, que es un personaje, insisto, muy similar a Milei, muy vinculado a Estados Unidos, inclusive tiene la nacionalidad de Estados Unidos y la italiana, y de alguna forma ha sido un huracán aquí en Colombia en las últimas horas.
1: Fausto, no puedes obviar en este trabajo informativo ubicado desde Colombia, no puedes obviar lo que está pasando en el tema de la guerra Estados Unidos-Irán. Ya a estas alturas no sabemos en qué se habla de abrir el estrecho de Hormuz, pero se le da una fecha que no es conveniente justamente para la estabilidad de los precios del petróleo. Estados Unidos dice una cosa, hace otra cosa. En resumen, ¿qué podrías tú decirnos?
0: Mira, sin lugar a dudas, el gran derrotado en este momento es el presidente Donald Trump. Cada día que pasa, cada minuto que pasa, está en medio del laberinto. Yo creo que de poder regresar las manecillas del reloj al 27 de febrero, un día antes de que apretó el botón para atacar a Irán, lo haría. Desde el 28 de febrero, la fecha, el estrecho de Hormuz está cerrado. Y creo que es el máximo fracaso de la política exterior del presidente Donald Trump. No logra convencer a los estadounidenses, no logra convencer al mundo de que su estrategia es fallida totalmente. El statu quo anterior al 28 de febrero es mejor que el actual, sin embargo, él no da su brazo a torcer. Creo que la soberbia de ser una potencia, la soberbia de ser Donald Trump como presidente de Estados Unidos, le impide reconocer que lo que está ocurriendo tiene un impacto boomerang. En el sentido de que el tema de la inflación está provocando malestar en Estados Unidos y no solamente en ese país, sino en todo el mundo. Entonces, yo creo que estas decisiones que a veces son positivas, negativas, noticias que no se confirman, ellos mismos se hacen bolas, creo que dejan muy mal parado a Estados Unidos.
1: Fausto, pues muchas gracias, gracias por esta colaboración esta noche desde Bogotá, en Colombia.
0: Un saludo, Pepe. Muy buenas noches.
1: Gracias, muy buenas noches. Fausto Pretelín, internacionalista, son las 8 de la noche con 38 minutos allá en Bogotá, Colombia. ¿Qué pasa con los palcohabientes?

0: desde el estadio, hoy Ciudad de México, todos lo conocemos como el Estadio Azteca o el Estadio Banorte, que así se va a llamar una vez que pase el Mundial, Estadio Banorte, por lo que ya han explicado muchas veces. Banorte financió gran parte del proceso de remodelación del Estadio Azteca para que estuviera listo y fuera por tercera vez en su historia sede de un campeonato mundial de fútbol. Bueno, entonces, ¿qué va a pasar en todo este asunto? Porque los palcohabientes reclaman sus derechos firmados a 99 años y no les dan respuesta. Hablaremos con ellos después de corte.
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9: El estornudo viaja a una velocidad de 160 kilómetros por hora, expulsando aire y partículas hacia el exterior rápidamente.
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11: Ricardo Monreal, coordinador de Morena en la Cámara de Diputados, solicitó retirar el dictamen de la reforma a la Ley General del Sistema de Medios Impugnación en materia electoral, reglamentaria de la reforma que incorpora como causal de nulidad de las elecciones por injerencia extranjera. Pablo Vázquez, secretario de Seguridad de la Ciudad de México, dio a conocer que fueron decomisadas en la alcaldía Iztapalapa 11 toneladas de autopartes, un automóvil, una motocicleta, varias placas y tarjetas de circulación. El diputado del Partido Verde Ecologista, Jesús Esma, propuso prohibir los plásticos de un solo uso en los envíos de comercio electrónico en la Ciudad de México. La iniciativa surge porque este sector genera diariamente más de 236 toneladas de residuos de plástico en la capital. Informó Itzel Vanegas. 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
0: Pues faltan 14 días de este jueves en 15. De este jueves en 14 comenzará a rodar el balón del Mundial. Y hay un problema en medio. ¿Cuál es el problema? El de los palcohabientes y dueños de plateas. Resulta que los están tratando, pues ahora sí, con la punta del zapato, pero de fútbol. Se les están yendo con los tacos por delante. Está Roberto Ruano Ortega, secretario general de la Asociación Mexicana de Titulares de Palcos y Plateas. Roberto, muchas gracias por aceptar la llamada. Muy buenas noches.
12: Pepe, muy buenas noches a ti y a todo tu auditorio.
0: Roberto, gracias. Igualmente. Roberto, ¿qué está pasando con ustedes? ¿Los van a dejar entrar o no? ¿Les dan boletos o no?
12: Hoy, a 14 días del Mundial, no nos han dado boletos. Esto ya está raro. Es un problema que no sabemos qué va a pasar. Lo que sí tenemos es una orden de un juez que nos dice que si no nos llegan los boletos vamos a poder entrar con nuestros títulos. Y estamos esperando. Ellos dijeron mayo termina el domingo para que nos enviara FIFA el link. Esperemos que de aquí al domingo lleguen esos famosos boletos.
0: ¿Cuántos son ustedes los palcohabientes y dueños de plateas? ¿De cuántas personas estamos hablando?
12: Estamos hablando de un universo de 15,000 personas, Pepe.
0: Correcto, entre los dueños de los palcos y los dueños de plateas.
12: Así es correcto.
0: Y al palco tú cuando, bueno, ustedes los dueños de los palcos, los que los compraron o los heredaron o como sea, tienen derechos establecidos por 99 años, ¿correcto? Desde que se vendió el estadio, desde que se inauguró el Estadio Azteca, desde que se construyó el Estadio Azteca en el 64, parte de la mecánica de financiamiento de la construcción fue con la venta de los palcos. ¿Voy bien?
12: Vas muy bien. De hecho, el estadio no existiría sin esa aportación que acabas de mencionar.
0: Correcto. Ahora, ¿qué pasa? Viene el Mundial, la FIFA se apropia del estadio, se encarga absolutamente de todo, y ustedes tienen que hacer valer sus derechos. Un juez ya les dijo que tienen derechos, ¿correcto?
12: Es correcto, Pepe. Y todo se origina por una omisión que hoy sabemos fue dolosa por parte de los administradores del estadio, porque una cláusula de estos contratos que mencionas establece claramente que si el estadio presta, renta, cede, transfiere el estadio a un tercero, en este caso a FIFA, está obligado a decirle que no puede disponer de palcos y plateas. El estadio, repito, con dolo, omitió señalarle esto a FIFA. ¿Por qué? Porque si no, no obtenían la sede de unos juegos del Mundial, porque vamos a ser honestos, la sede del Mundial es Estados Unidos. Aquí nada más nos toca fase de grupos y uno que otro jueguito nada más. Pero, pues FIFA ahora dice, a mí me lo dieron completo y yo ejerzo mis reglas. Un juez ya nos dijo, no, tú tienes un contrato y las reglas de México se aplican en México. Ningún organismo internacional va a venir a pisotear nuestras leyes.
0: Entendido. Y estamos viendo también que una cosa, digo, no igual, pero parecida, está ocurriendo en el estadio de Newark, en New Jersey, donde están investigando a la FIFA por, pues también por algunas mañas tramposas, en fin. Pero esa es otra historia. ¿Qué van a hacer ustedes aquí, los dueños de palcos y plateas, en el estadio? Porque tienen todo el derecho de llevar lo que quieran adentro de su palco, porque es su propiedad, de invitar a los amigos que quepan dentro del palco. Hay palcos de, tú me dirás, de 10, de 8, de 6, ¿de cuánto?
12: El promedio es de 10, hay palcos de 20, de 12, de 15. Efectivamente, hay problemas, y lo más curioso es que, por ejemplo, hoy el comité organizador, no sé si sea FIFA o Yamani, porque se tiran la bolita, pide que intervengan las autoridades mexicanas al Profeco para evitar la piratería. Pero cuando hay un orden judicial que a ellos les afecta, entonces están viendo cómo buscar a través de chicanadas querer tirar esa orden judicial. Es lo que estamos viendo hoy en los juzgados, ¿no? Gracias a Dios no han podido, pero están haciendo todo el intento por violar la ley con tal de salirse con su negocio. Pero por otro lado, como te digo, sí piden la ayuda de la autoridad para que no haya usen sus logos. Negocio redondo, Pepe.
0: Tenía, Oyamani, tenía que haber pagado mil millones, ¿no? De pesos.
12: Sí, claro, 72.4 millones de dólares. Exacto. Que fíjate que ahora que yo veo esa cifra, yo digo, ojalá no nos dejen entrar al Mundial, porque la indemnización, dice mi título, que es del doble del valor de cada boleto. Entonces, por no ir a 5 juegos, una indemnización de 2,000 millones de pesos, más gastos y costas, más daños y perjuicios, no, hombre, yo creo que será un buen negocio que no nos dejen ir.
0: Bueno, te agradezco mucho, Roberto Ruano. Estaremos atentos con el micrófono abierto para escuchar los puntos de vista de ustedes, que tienen todo el derecho de asistir a los partidos que ocurran en ese, en esa construcción, en ese coloso de Santa Úrsula, como le llaman.
12: Así es, Pepe, y confiamos plenamente en nuestras autoridades, nuestro sistema de justicia, y que la orden que tenemos se cumpla, ¿eh? Y que no estos cuates quieran hacer de las suyas como lo han hecho históricamente.
0: Nos avisas, ¿no? Nos avisas en qué va. Todavía tenemos 14 largos días.
12: Estaremos en contacto, Pepe.
0: Muchas gracias. Buenas noches. Roberto Ruano Ortega, secretario general de la Asociación Mexicana de Titulares de Palcos y Plateas. ¿Qué más tenemos al cierre, Oscar?
13: Pepe, pues tenemos información...
0: Permíteme, ¿está Felicitos Trujillo en la línea? Sí, porque esto nos interesaba mucho. Elementos de la Secretaría de Marina desmantelaron dos narcolaboratorios de La Malliza allá en Sinaloa. Felicitos, buenas noches, adelante.
14: Con el gusto de saludarte, Pepe, muy buenas noches. Las acciones fueron encabezadas por elementos de la Marina, localizando 2.300 kilos de metanfetaminas y 13.100 litros y 2.175 kilogramos de sustancias químicas y material diverso. Estas operaciones navales, con el fin de debilitar estructuras criminales dedicadas a la producción de drogas sintéticas, se realizaron precisamente aquí en Culiacán, Sinaloa, en el poblado de Las Juntas, en Culiacán, el laboratorio más grande, con 1.700 kilos de drogas sintéticas, mientras que en el sitio pues se aseguraron todos los implementos necesarios para elaborar las drogas sintéticas, mientras que en el poblado El Corralejo, también aquí en Culiacán, se localizó este otro laboratorio clandestino. De acuerdo con el reporte oficial, la afectación económica a la delincuencia organizada es de 214 millones de pesos. Es el reporte.
0: Muy completo, gracias Felicitos Trujillo por la información. También le diré que grupos criminales se enfrentan en Michoacán, queman vehículos y bloquean carreteras en los límites con el estado de Jalisco. Y también, Oscar, encontraron 7 cuerpos en una fosa clandestina, esto es en Guanajuato.
13: En concreto en Santa Rosa de Lima, que es de donde el cártel que lleva el mismo nombre, así lo han confirmado fuentes estatales. Los terrenos en donde se localizó esta fosa clandestina son presuntamente de la familia del líder de esa organización criminal que opera en Guanajuato. Se localizaron 2 cuerpos más completos que fueron localizados, sepultados en ese lugar.
0: Y tenemos contacto con Pedro Cano, él es periodista allá en Villahermosa, Tabasco. Caen 10 por huachicol allá en Tabasco, aseguran vehículos y contenedores de gas. ¿Cómo estamos, Pedro? Buenas noches.
15: Pepe, buenas noches. La Fiscalía General de la República, a través de la Fiscalía Especializada de Control Regional aquí en el estado de Tabasco, ha iniciado indagatorias tras el aseguramiento de alrededor de 90.000 litros de combustible. Esto ocurrió en 2 municipios, en Centla y Cunduacán, aquí en la entidad tabasqueña. Se localizó un tractocamión cargado de hidrocarburos sobre la carretera costera del Golfo, a la altura de una ranchería perteneciente, donde se aseguró un tractocamión con capacidad de 45.420 litros y además un tanque acoplado a la unidad cargado con 34.800 litros. En otro punto de Tabasco, en la Villahermosa Escárcega, perteneciente al municipio de Centla, ahí se aseguró un vehículo tipo pipa con capacidad para 20.000 litros, lleno de hidrocarburo al 100%, además de 8.400 pesos, los cuales, junto a la persona detenida, fueron puestos a disposición de la Fiscalía Federal aquí en la entidad. Pepe, el reporte, buenas noches.
0: Gracias, gracias, Pedro, que te vaya muy bien, muy buenas noches. Y también en lo internacional hay notas importantes que no podemos pasar por alto. En Kenia hubo una verdadera tragedia. Murieron 16 niñas por incendio en un internado. Hay 79 lesionados.
16: Las autoridades informaron el jueves que al menos 16 personas murieron y varias decenas resultaron heridas en este centro ubicado a unos 120 kilómetros de la capital. La Cruz Roja afirmó haber desplegado equipos en el terreno. El presidente William Ruto expresó sus condolencias con las familias de las víctimas ante lo que consideró una tragedia inimaginable. Según el ministro de Interior, la escuela está relacionada con el Servicio Nacional de Policía y la mayoría de las alumnas son hijas de agentes. En Kenia muchas alumnas son internadas en este tipo de colegios, donde se han producido varios incendios mortales en los últimos años.
0: Debo comentarle también que el primer ministro de Israel, Benjamín Netanyahu, ordenó a su ejército ocupar el 70% del territorio de la Franja de Gaza.
17: El primer ministro de Israel, Benjamín Netanyahu, declaró el jueves que ordenó al ejército que tomara el control del 70% de la franja de Gaza. La decisión implica ignorar los términos del cese al fuego con el movimiento islamista Hamas, que rige desde octubre pasado. Podemos aprovechar nuestro poder en muchas direcciones. Todavía tendremos que aplastar a Hezbollah. Ahora mismo estamos estrangulando a Hamas. Ahora controlamos el 60% del territorio de la franja. Ustedes lo saben. Estábamos en 50, pasamos a 60, y mi directriz es avanzar hasta... Vayamos en el orden correcto, primero 70%. Empecemos por ahí, los apretamos por todos lados y nos ocuparemos de lo que quede después. El anuncio de Netanyahu se produce en un momento en que la violencia arrasa la franja de Gaza, donde el ejército israelí continúa sus bombardeos.
0: Esto es lo que está pasando allá en Israel, en la franja de Gaza. Durante una discusión de la reforma judicial, senadores del PAN, encabezados por Ricardo Anaya, portaron playeras con la frase "Yo con Maru". Retaron a legisladores de Morena a usar una con la leyenda "Yo con Rocha". Ninguno aceptó. Sara Pablo sí acepta, por supuesto, darnos la información. Sara, bienvenida.
18: Gracias, Pepe. Buenas noches. Sí, fíjate que nadie de los Morena, ningún senador o senadora, quiso ponerse esta playera color guinda con la leyenda "Yo con Rocha". Y es que justamente en tribuna, el senador del PAN, Ricardo Anaya, acompañado de prácticamente toda su bancada, portaban playeras negras con la leyenda "Yo con Maru", y dijo, bueno, pues, si ustedes confían tanto en él, a ver, demuéstrenlo, y nadie quiso. Esto fue lo que se escuchó.
19: Entonces la pregunta es, ¿alguien pasa a ponerse la playera de "Yo con Rocha"? ¿En serio nadie? ¿Ninguna? Ninguna.
0: Esto está sucediendo en el Senado de la República, en el Pleno, donde están analizando la iniciativa de reforma de la reforma judicial. Hasta aquí llegamos con lo importante en la noticia. A nombre del equipo, gracias por su atención y su confianza. Oscar Holguín, buenas noches.
13: Buenas noches, Pepe. Excelente.
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21: Un problema de acumulación de basura por falta de contenedores y camión recolector es el que enfrenta cada semana el Jardín de Niños Alberto Gutiérrez en Hermosillo, denunciaron personal de la institución. Fue en dicho plantel donde el pasado martes 26 de mayo una niña de 4 años sufrió la picadura de un alacrán para posteriormente ser trasladada al hospital infantil donde recibió el antídoto y lograron estabilizarla. La Cámara de Diputados aprobó una modificación a la reforma judicial que permitirá a los magistrados de la Sala Superior del Tribunal Electoral del Poder Judicial de la Federación contender para un nuevo periodo en la elección judicial de 2028. Con esta modificación, los magistrados Felipe de la Mata, Felipe Fuentes, Reyes Rodríguez y Mónica Soto podrán postularse nuevamente para mantenerse en el cargo. En caso de competir y resultar electos, los 4 magistrados podrían permanecer en funciones hasta por 17 años. Para Radio Fórmula Sonora informó Carolina Lucero.
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4: Nueva Zelanda es considerado uno de los países más bellos del mundo por sus montañas nevadas, volcanes, playas y dunas. Se ubica en Oceanía, al suroeste del Océano Pacífico. Lo integran dos grandes islas, la del norte y la del sur. En la isla del norte está la Sky Tower, uno de los edificios más emblemáticos de Auckland, la antigua capital de Nueva Zelanda. Tiene 322 metros de alto, restaurantes y tres grandes miradores para contemplar la ciudad. Otro de los lugares más hermosos de Nueva Zelanda es Milford Sound en la Isla del Sur, que con sus paisajes y sus espectaculares golfos estrechos y profundos, regala hermosas postales y la oportunidad de nadar con focas bebés.
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1: Hola, ¿qué tal, amigos? Muy buenas noches. Estamos aquí transmitiendo en vivo desde la Ciudad de México. Es Fórmula Financiera. Soy Mari Carmen Cortés y, como siempre, me da mucho gusto que nos acompañe. Hoy la Ciudad de México fue un caos y a mí esto me preocupa porque estamos ya a 15 días o menos, 14 días de la inauguración del Mundial y la gente sigue ahí. Ahora sí que cuando, como el cuento de era de Monterroso, cuando te despiertas el dragón sigue ahí, pues cuando te despiertas la gente sigue ahí. Bloquearon Reforma y el circuito interior, hicieron un merequetengue de tráfico, quitaron las barras que separan los carriles con la mayor tranquilidad del mundo, se quedaron ahí cómodamente comiendo tacos o lo que hayan comido tranquilamente, se fueron afortunadamente a las 2:30, 3 de la tarde, y digo afortunadamente porque nadie los quitó, se fueron, y ¿qué va a pasar aquí? Estamos cada vez más cerca del Mundial, están chantajeando cada vez más, están presionando cada vez más, qué bueno que no los dejaron llegar al Zócalo, porque está ahí ya poniéndose el FanFest que va a ser en el Zócalo, y pues imagínate con la gente allá, con los campamentos y los baños públicos, pero en fin, pero a mí sí me preocupa lo que está pasando ya en las cercanías del Mundial, pero esperemos que pues, llegue una negociación y se vayan. Y bueno, otra noticia que a mí me preocupó hoy, da a conocer el INEGI, la Encuesta Nacional de Ocupación y Empleo, la ENOE, y estamos hablando de que la tasa de informalidad de la economía ya subió a 55.2%. Hace unos días le platicábamos que era ya de por sí alarmante que estuviera en 54.8%. Hoy está en 55.2%. Sigue creciendo y este es quizás uno de los mayores problemas junto con Pemex de la economía mexicana, porque hoy también se da a conocer que bajó la recaudación de impuestos sobre la renta porque la economía no está creciendo y lo que está creciendo es la economía informal. Y así pues no vamos a poder avanzar en este país, esto es sumamente preocupante y no hay por parte del gobierno ninguna iniciativa, ninguna, para realmente combatir la economía informal. En marzo con la Convención Bancaria se había anunciado que se iban a juntar el código con el móvil del Banco de México para que hubiera más pagos digitales, la Asociación de Bancos de México anunció ayer un programa de pagos digitales, ¿y dónde está esto que iba a ser obligatorio? De que solamente podías pagar en gasolineras con tarjetas, todavía no es, y que solamente se podía pagar en las casetas de peaje con tarjetas de crédito o de débito. O sea, el gobierno se tiene que poner las pilas para combatir la economía informal. Marco Mares, buenas noches. Pepe, y usted, buenas noches.
2: ¿Qué tal? ¿Cómo estás, Mari Carmen Cortés? Muy buenas noches. Pues sí, lo dices correctamente. Creo que este anuncio que hace pues el gobierno mexicano, la iniciativa privada, los banqueros, para lanzar este programa de México Paga Digital, sin duda es un programa muy importante, muy necesario, pero como lo han dicho los propios banqueros y lo reconoció el propio presidente de la Asociación de Bancos de México, Emilio Romano, el principal obstáculo es la informalidad. Esa informalidad que está creciendo de manera notable y que ya es muy superior a la economía formal. Desafortunadamente, la economía informal es la que está imperando en nuestro país, es la que está generando la mayor parte de los empleos. La mayor parte de los empleos que se generaron en este primer trimestre corresponden a empleos informales y creo que pues ese obstáculo es el más difícil, el más complejo para superar, no solamente para llevar adelante el proceso de digitalización de los pagos en nuestro país, sino que es un problema estructural de nuestra economía que sin duda refleja en mucho la debilidad económica y la deficiencia en las políticas públicas, no solo en este gobierno o el anterior, sino desde hace muchos años, porque tenemos este problema estructural de la economía informal ya con mucho tiempo y ha tenido picos muy relevantes en cuanto a la proporción del Producto Interno Bruto. Hoy no está en uno de esos picos extremos, tan mayúsculos, que llegó a alcanzar superiores al 60%, pero sí está en un pico muy importante, sí ha venido creciendo, sí se ha venido mayor informalidad en el país, y es un desafío que tendrán que enfrentar juntos el gobierno, los empresarios, los banqueros, para llevar adelante la constitución de este ecosistema de pagos digitales. Pepe, ¿y usted cómo estás? Muy buenas noches.
3: Muy bien, Marco Mares, gracias. Buenas noches, Marco. Mari Carmen Cortés, ¿qué tal? Buenas noches. Hola, ¿cómo estás, Mari Carmen? Bueno, pues sí, hoy sale... La idea es que hubo dos encuestas que salieron esta semana. Uno ya fue el consolidado trimestral, enero, febrero, marzo, es el que habíamos dado a principios de la semana. Este es el del mes de abril, este es el nuevo, el mes de abril. Y lo que llama la atención que de marzo a abril, en efecto, pues se elevó todavía más la economía informal. Los trabajadores que laboran en la economía informal, ¿a cuánto llegaron? Pasaron de 54.8% a 55.2%. los informales, lo cual te está diciendo, obviamente, por tema lógico, que la economía, los trabajadores formales ya son menos en México, ya son el 45%, el 55% es informalidad en los trabajadores, y algo, desde luego, cuando es esto, pues algo estamos haciendo mal. Algo estamos haciendo mal, donde pues deberíamos tener toda la alineación de incentivos para generar empleos formales. ¿Cómo se podrían crear empleos formales? Bueno, pues a la gran generadora de empleos, que es la micro y pequeña empresa, a esa que es la que genera el 70% de los empleos del país, bueno, se les debería dar incentivos para que pudiera contratar empleos formales. Realmente ahí es donde deberían estar los empleos formales, ahí debe haber los incentivos para la micro y pequeña empresa para generar estos empleos formales y no que te contraten por fuera. Porque sí aumentó, cuando vemos el dato, sí aumentaron los empleos en México, pero todos se fueron prácticamente a la informalidad. Es lo que está viendo, donde en la informalidad sabemos es una economía precaria, con condiciones precarias, las personas no tienen ahí prestaciones, no tienen reconocimiento laboral, no tienen reconocimiento del patrón, no va a haber obviamente vacaciones pagadas, ni mucho menos ni pensión, ni seguridad social, nada. Así que bueno, sí es un problema serio esto que hemos hecho, que hay que combatir esta enorme informalidad ya laboral, 55.2 de los trabajadores en México.
1: Y bueno, ya nos decía Sofía Ramírez de México, ¿cómo vamos? Que efectivamente el pico se había alcanzado en 2010, pero de acuerdo con ChatGPT, para que no digan aquí que estoy inventando datos, si los invento es culpa de ChatGPT, el pico de la informalidad laboral, de acuerdo con la nueva metodología, se alcanzó en abril de 2018, 56.9%, y fueron 30 millones de mexicanos. El problema es que hoy la PEA, la población económicamente activa, es 62.1 millones, porque la PEA se ha crecido, porque crece la economía informal, y entonces este 55.2% representa más millones de personas, ese sí es un pico, 34.279.000 personas en la economía informal. Entonces, cuidado, porque ya estamos hablando desde luego más de la mitad de la población, y el número de personas, pues es un crecimiento. Y el gobierno, ¿qué hace? Pues da estímulos, que qué bueno, para que crezca, para que no siga, que disminuyó la pobreza laboral, de hecho, disminuyó el número de mexicanos y sigue siendo elevado, 30%, pero era 32%, sí disminuyó gracias a todos los apoyos que el gobierno está otorgando y que pagamos que sí pagamos impuestos. Sí. Entonces, con esos impuestos, esta economía informal de 45%, sostenemos al 55% de la economía informal.
2: Es correcto. Lo que estamos viviendo es un momento muy peculiar, en el que efectivamente se escucha en el discurso del gobierno mexicano que pues ha venido incrementando el empleo. Lo que no dicen es que mayoritariamente las plazas que se están, los trabajos que se están generando corresponden a empleos en la economía informal, y que la economía informal ha venido creciendo tanto en porcentaje como en número nominal del número de personas que están en la economía informal. Y muchos de los programas que hoy estamos viendo que se entregan a distintos segmentos de la población mexicana, pues evidentemente han venido a ayudar a muchas personas, han venido a apoyar a muchas familias, pero al mismo tiempo están llevando a una situación complicada en materia laboral. ¿Por qué? Porque por un lado reciben este tipo de programas sociales, por el otro lado la oferta de trabajo que necesita trabajadores pues no encuentra, sobre todo entre las micro y pequeñas empresas, no encuentran gente a quien emplear porque están recibiendo ayudas y en consecuencia pues no les interesa trabajar.
3: Y bueno, el otro tema que comentábamos ya, los banqueros, bueno, pues iniciaron con mucho con apenas un inicio para tratar de digitalizar en este tema de las gasolineras. Yo creo que no han ido nada bien las cosas en las gasolineras. No creo que sea realmente el principal mecanismo que se pueda hacer para digitalizar, para dejar el uso de efectivo. Y los banqueros, creo que muy bien la Asociación de Bancos de México, me gustó, lanza este México Paga Digital, que son propuestas, uno, para que realmente te funcione a través del móvil, que realmente los ya puedas pagar a través del teléfono móvil, el teléfono celular, y que lo que es el DIMO y el código de Banco de México sí funcionen, porque eso es muy engorroso, no funcionan bien, que sean mucho más fáciles para funcionar, que realmente funcionen, que funcionen bien las aplicaciones, eso es uno. Y lo otro que planteaban también es que haya estas empresas anclas, esas grandes empresas, que puedan ser el aval de una pequeña empresa. Me parece bien, por ejemplo,
1: más
3: si
1: que
3: tú,
1: aval, es una,
3: sí,
1: carta,
3: sí, es una carta de recomendación, sí, que me parece muy bien. Si es una embotelladora, por ejemplo, oye, pues sí, yo tengo esta relación con esta embotelladora, con FEMSA, Coca-Cola, con Bimbo, yo qué sé, o con Pepsi, aquí está el aval, puede hablar bien de mí, mire, aquí está mi historial crediticio, con ese historial que tienes de negocio, puedes sacar un crédito bancario. Me parece muy bien, creo que están pensando, ahora sí, se salieron de la caja los banqueros, están pensando bien, yo creo.
1: Ahora no, me gustó. Ojo, no es una bala, si la empresa, el proveedor quiebra, la Bimbo o Oxxo, la que sea, no se hace cargo. No es un aval como tal, es una carta de recomendación diciendo, sí, es mi proveedor y gana 100 pesos o 200 o 500 o lo que gane, para que con eso, porque no tienen RFC.
3: Pero sí me gustó mucho, ¿eh?
2: Es un esquema, es una carta que con base en la información que tiene la empresa recomienda, pero no avala.
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14: De arquitecta a princesa, ¿podrías imaginar que el día de tu boda de paso te conviertas en princesa y futura reina de Jordania? Así ha sido la historia de Rajwa, hija de uno de los constructores más importantes de Arabia Saudita. La joven estudió en Nueva York y trabajó en Los Ángeles, coincidió en el camino con el príncipe Hussein y el amor hizo la suyo. Las principales casas reales del mundo fueron testigos de la boda de Rajwa y Hussein, mismo día en que impuso su estilo minimalista y simétrico como buena arquitecta en su vestido de novia. La princesa Rajwa, ya ahora madre de una bebita, tiene a su lado el mejor ejemplo de su suegra, Rania, quien ha sabido encontrar el equilibrio entre mostrar una imagen moderna de las mujeres jordanas y ser embajadora de la riqueza y cultural de su país. 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
15: Google presentó Gemini OVNI, su nuevo modelo de inteligencia artificial de generación de video hiperrealista, capaz de convertir imágenes a video y de editar los clips con un avance en razonamiento, comprensión del mundo y capacidad de creación. El modelo es capaz de construir y refinar escenas en cualquier paso con lenguaje natural y permite modificar videos con instrucciones simples debido a que se basa en su profundo conocimiento de historia, biología y lógica narrativa para construir historias convincentes. Destaca su edición de videos reales basada en imágenes de referencia y es capaz de convertir dibujos o bocetos en videos realistas y es capaz de transformar el tono y estilo de un video según el material recibido, así como de reimaginar acciones para cambiar escenas ordinarias por secuencias espectaculares. Además, permite editar varias escenas manteniendo la coherencia entre personajes, entornos, ángulos de cámara y escenas. Informó Aide Rivera. 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

0: Regresamos aquí a Fórmula Financiera y tenemos en la línea a Marcos Martínez, presidente de la Bolsa Mexicana de Valores y buen cuate de este programa, amigo de todos nosotros. Marcos, ¿cómo estás? Muy buenas noches.
1: Hola, Marcos, buenas noches.
2: Hola, jóvenes. Bueno, jóvenes y jóvenes, qué gusto.
3: Hola, Marcos, ¿qué tal?
0: Oye, Marcos, cuéntanos el foro de emisora de la Bolsa Mexicana de Valores, que se da nada más en una coyuntura muy buena para la bolsa, pese a todo, pese a la guerra en el Medio Oriente y todo, pues a la bolsa le está yendo bien.
2: Pues fíjate que eso es lo que estábamos hablando, le va muy bien, a pesar del mundo y de nosotros, pero la bolsa muy bien. Y justo estamos con nuestras autoridades cenando y reflexionando por qué nos va tan bien.
0: ¿Y por qué nos va tan
2: bien? Tenemos la misma cara todos, pues no sabemos. Pero cuando acabe la cena les contamos.
1: Marcos Martínez, ¿cómo estás? Te saluda Marco Antonio Mares, muy buenas noches.
2: Hola, Marco, buenas noches.
1: Marcos, bueno, pues sí, evidentemente faltan detalles para saber exactamente qué es lo que está ocurriendo, pero cuéntanos cuál es el objetivo, cuáles son las principales líneas que se pueden esperar de este foro de emisoras.
2: Mira, ha sido bien interesante, y eso ya es más en serio, el estar aquí viendo las inquietudes y los puntos de vista de los diferentes actores que están aquí, que son las emisoras, nuestras autoridades, las Afores, los inversores también, y en la combinación, pues qué les preocupa, en qué están pensando, y lo que te da mucho gusto es que todo el mundo está pensando en qué hacer, más que en qué tragedia estamos pasando, que, bueno, pues tampoco, como les decía, ni se entiende, ni es solo de México. Y hemos pasado por todos los temas, los más fáciles y los más difíciles, porque obviamente hay noticias que no son tan atractivas en la calificación de Moody's, el crecimiento del país. Pero a mí lo que me da mucho gusto es que nadie está aquí lamiéndose, diciendo, ¿y ahora qué hacemos? ¿Cómo se le hace para que esto se componga? Y para que jale parejo. Yo veo una actitud en las autoridades que me da, te lo digo porque de verdad me da mucho gusto, y cuando no también se los he dicho.
3: Sí, desde ya, luego. Sí, sí.
2: Lo que pasó, pues ya pasó, ya ni para qué nos quejamos o ni para qué lo validamos o no. Ya es. Ahora, ¿cómo le das la vuelta? Y nosotros estamos pensando, y muy atentos, a qué puede hacer la bolsa para ayudar a que eso tiene que dar la vuelta, y qué nos toca hacerlo. Entonces, pues atentos, escuchándolos y atentos. Y el ambiente es muy bueno, muy receptivo, y los discursos también muy buenos. Las autoridades hablan mañana, pero los inversores, bien, las Afores, los fondos, la banca extranjera y las emisoras, pues yo también las veo muy muy dinámicas, muy muy propositivas de qué tienen que hacer para que esto vaya mejor.
3: Marcos, te saluda José. Yo te oye, Marcos, ¿qué es lo que piden las... Qué gusto saludarte, Marcos. Oye, ¿qué te piden las Afores, los fondos de inversión? ¿Dónde quieren invertir? ¿Qué han encontrado atractivo? Te lo digo porque hace, por ejemplo, algunos años estaban muy en boga las fibras. ¿Cuál sería el nuevo instrumento que se podría realizar, que podría ser atractivo para que estos grandes inversionistas participen más?
2: Mira, piden sobre todo... aquí la discusión es cómo tienen chance de acceder al dinero el segmento de las empresas menos grandes. Y estamos en la discusión de si la reforma al mercado de valores tenía ese objetivo y no ha habido ninguna todavía, y por qué razón. Las Afores y los fondos de inversión diciendo, pues es que yo meterme a estudiar la petición de una empresa mediana de 100 millones de pesos cuando estoy llenísimo de dinero y con muy poco está para analizarlo, pues no se puede. Entonces, allí está muy fácil y muy difícil. Tiene que haber un instrumento que aglutine muchas de esas necesidades o de grupos de empresas con un perfil muy parecido y que ya juntas hagan un volumen de 2,000, 3,000 millones, que para un Afore ya está en el tamaño donde sus equipos la pueden analizar y lo pueden afrontar bien. y ese es un vínculo entre las Afores, que están con muchísimo dinero, los fondos de inversión, puedan hacer una, pues puedan estudiar un grupo de empresas con estas características. Oye, ¿para quién lo hace y cómo se hace? Pues a ver.
0: Se suponía que era efectivamente uno de los objetivos de la reforma de la ley de mercado de valores. Nos decían aquí que iban a haber no sé cuántas cientos de miles, bueno, cientos de miles no, pero cientos de empresas que iban a llegar, que iban enfocadas a las medianas y no tan medianas empresas, porque nunca hablamos de las pymes realmente, pero pues como tú dices, brillan por su ausencia. Se suponía que las iban a capacitar y que iban a estar en el pipeline para ya sacarlas, y ya pasó que un año, año y medio de que se aprobó la ley, la reglamentación y todo. Y aquí el problema es, yo siempre he creído que el problema es que las empresas pequeñas son muy familiares y no quieren soltar, no quieren volverse públicas y tener todas las responsabilidades que implica. Y en este sentido, la baja en las tasas de interés, pues todavía hace mucho menos atractivo ir al mercado, porque ya te va a ser más barato financiarte, ¿o no?
2: Ok, tienes razón. Yo estoy de acuerdo contigo, Maricarmen. Y yo, de alguna forma, también, bueno, pues lo hemos hablado. Tienes toda la razón. Y tiene que haber un cambio de cultura. No puedes inventarte que una pyme se modifique en forma automática y de la nada se vuelve institucionalizada, con buen gobierno corporativo, con transparencia, con buena contabilidad fiscal. Hay muchas cosas que hacen falta. Entonces sí, es para empresas medianas, para arriba, y luego que pasen por un proceso. Ahí la bolsa sí, lo que ya está haciendo es pues información y educación financiera. Tenemos un montón de cursos y mañana vamos a dar a ver cómo hay unos cursos que pueden tomar en línea con inteligencia artificial, que van preparando las empresas para que se vayan sofisticando. Pero aunque se sofistiquen, necesitas juntarlas para que las Afores, que tienen mucho dinero pero poca gente, tenga la posibilidad de analizarlas 6, 10, 15 juntas por el mismo perfil. Y entonces va a ser posible. Mientras tanto, la reforma, pues sí bajó costos, sí quitó trámites, pero ¿qué pasó con el candidato? Bueno, eso es parte de la discusión de hoy. Y dicho eso, pues sí, está esa parte de poner la cancha bien, y ahora hay que poner a los jugadores que realmente puedan beneficiarse.
1: Pues sí, definitivamente, Marcos Martínez, pero bueno, independientemente de este tema que es muy relevante y que seguramente encontrarán en algún momento la cuadratura al círculo, cuéntanos del comportamiento de la Bolsa Mexicana de Valores y la profundización que ha venido teniendo en la intermediación.
2: Pues afortunadamente, después de muchísimos años de estar pues en un muy mal escenario de parálisis, como ustedes lo han vivido y han sido testigos, la educación financiera y la tecnología ha hecho posible de que ya haya mucho más participantes en el mercado. De los 300,000 que conocimos todos hace tiempo, hoy ya estamos en más de 5 millones, dijo la MIB en la última reunión que tuvo la MIB, de inversores en los fondos de inversión. Y esto es pues democratizar la inversión. Entonces, eso ahí va y va bien. Las emisoras también cada vez hacen más esfuerzos porque sus acciones sean mejor comprendidas, y los nuevos productos que todo el tiempo la bolsa está ahora sí estudiando, de cómo podemos acceder al nuevo público con nuevas ideas, allí están, y el SIC ha sido algo muy importante. El SIC le ha dado la posibilidad de inversión al inversionista mexicano de poder invertir en papeles, en empresas del mundo, pero compradas y vividas en México. Es la mitad de lo que opera la bolsa, las acciones del SIC. Entonces, estas cosas en combinación son las que han hecho que ahora hay un despertar en el mercado bursátil. Y esto, la tecnología y educación financiera, nos va a dar la posibilidad de que esto crezca muchísimo más. Y si logramos encontrar el mecanismo de lo que ya hablamos, pues entonces bursátil, y le hacen mucha falta al país después de lo que estamos escuchando.
3: Ay, pues la verdad es que esperamos que sea así, que realmente la bolsa sea esto, sea un apoyo para el financiamiento del país. Qué bueno que se empiece a dar esto. Pues Marcos Martínez, ya nos contarás cómo termina este foro de emisoras allá en la, de la Bolsa Mexicana de Valores. Presidente de la Bolsa Mexicana de Valores.
1: Gracias, Marcos.
0: Gracias.
2: Oigan, muchas gracias a ustedes. Les mando un abrazote y mil gracias por esta oportunidad de que el público conozca lo que estamos haciendo aquí. Las empresas felices, las autoridades y nosotros, pues mucho más. Mil gracias.
3: Qué bueno. Buenas noches. Al contrario, Marcos, hasta muchas luego. Gracias.
2: Muchas gracias.
3: Nos vemos.
2: Hasta luego.
3: Vamos a un corte comercial, regresamos.
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15: Explorando la naturaleza. Considerada el segundo pulmón del mundo, la selva del Congo es la segunda selva tropical más grande tras el Amazonas. Se extiende por 6 países africanos y es famosa por ser el hogar de gorilas de montaña y los chimpancés. Sus densos bosques son esenciales para la lluvia regional y el sustento de millones de personas. La conservación de este ecosistema es prioritaria para proteger especies endémicas y mantener la biodiversidad.
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0: Regresamos aquí a Fórmula Financiera y está en Zoom, o sea que lo podemos ver quienes nos están viendo a través de YouTube, la frecuencia de Fórmula en YouTube. A Renzo Merino, él es analista soberano de México, Moody's Ratings. ¿Cómo estás, Renzo? Muy buenas noches.
16: Muy buenas noches, muchas gracias por tenerme hoy.
0: Oye, pues obligado a platicar contigo, después de las, yo creo que injustas críticas que hizo Carlos Slim a Moody's por haber bajado la calificación. Ayer ustedes sacaban pues una nota sobre la implicación que tiene Pemex para la economía mexicana, para la deuda, y me gustaría platicar contigo, porque finalmente ustedes lo que miden es la capacidad de pago de una emisora o de un gobierno. A ver, cuéntanos.
16: Así es. Nosotros, con la decisión que tomamos la semana pasada respecto a la calificación del gobierno de México, que fue una rebaja de un escalón de la calificación, ahora la calificación de soberana está en el nivel Baa3, que viene a ser el último nivel dentro de lo que se conoce como el grado de inversión, ¿no? Que les indica a los inversionistas que los bonos del gobierno de México tienen ahora un riesgo moderado, pero todavía bueno. Y bueno, el tema de la rebaja se explica principalmente por dos factores. Uno es que luego del deterioro fiscal que se observó en el año 2024, hemos visto que las condiciones para que el gobierno pueda reducir ese déficit fiscal y por lo menos estabilizar los números de deuda del gobierno se ha complicado, esa tarea se ha complicado de manera importante. En parte por temas relacionados a la rigidez del gasto asociados ¿no? en cuanto a un aumento en la carga de los intereses que paga el gobierno respecto a su deuda y también a ciertos apoyos recurrentes para Pemex. Ahora, también nosotros hacemos notar que nuestra decisión está también refleja lo que hemos notado como un deterioro en cuanto a la institucionalidad de la política fiscal en el país. México, desde ya hace casi dos décadas, manejaba sus cuentas fiscales bajo un marco de reglas fiscales y en los últimos años no ha venido cumpliendo con esas metas. Y eso ha conllevado que la carga de la deuda haya aumentado casi 10 puntos del PIB, o digamos, el tamaño de la economía, en los últimos dos años, y que proyectemos que en un contexto de crecimiento bajo, estas dinámicas se mantengan por lo menos para los próximos dos o tres años. Y eso va a conllevar a que lo que antes era una fortaleza relativa de México respecto a otros países con calificación similar, ahora no sea tal.
1: Renzo, ¿cómo estás? Te saluda Marco Antonio Mares. Muy buenas noches, Renzo.
16: Buenas noches.
1: Lo que nos comentas es preocupante, pero también es, creo yo, más preocupante el tema de Petróleos Mexicanos, porque Petróleos Mexicanos, ustedes hicieron ahí pues un análisis muy puntual de todo lo que ocurre con esta empresa petrolera.

0: el gobierno ha venido hablando de la reducción que hizo o que logró el año pasado, 2025, de 1,5% del PIB. Eso no contabiliza del todo los apoyos que el gobierno le dio a Pemex. Nosotros medimos el gobierno más a un nivel asociado al gobierno federal. Ahí la reducción hubiese sido de casi 1 punto del PIB, algo menor, ¿no?, a la medida que habla el gobierno. En parte esa reducción se hubiese dado por medidas de incremento de ingresos y control del gasto, sobre todo reducciones del gasto de capital o de infraestructura. Pero casi la mitad de esa reducción se dio por el apoyo que se le dio a Pemex sobre la línea. Esto también implica que el año pasado el gobierno también realizó ciertas transacciones, unas notas precapitalizadas o un fideicomiso para apoyar sus gastos de infraestructura, que nosotros contabilizamos como pasivos contingentes para el gobierno que creemos que va a tener que cubrir en los próximos años. Entonces, ya en el 2025 hubo un apoyo muy importante y que limitó la capacidad del gobierno de reducir el déficit. Y aún así, lo que nosotros hacemos notar en nuestros comunicados, no solo sobre el soberano, sino también sobre Pemex, es que esperamos que los apoyos que requiera la compañía hacia adelante se van a mantener. ¿Por qué? Porque no solamente el tema de Pemex está relacionado a su deuda, que es cierto que con los apoyos que ha venido dándole el gobierno en los últimos 6 años, ha reducido la carga de deuda financiera, pero también ha incurrido en otros pasivos de corto plazo, por ejemplo, atrasos con proveedores o también en su momento hubo un aumento en deuda con bancos que era de más corto plazo y también mucho más cara. Pero más allá del tema de la deuda en cuanto a Pemex, nosotros lo que también recalcamos es que desde el lado operativo, por el modelo de negocios que tiene la compañía, es una compañía que ahora cada vez más está teniendo pérdidas financieras por sus operaciones. Y esto alguien lo tiene que cubrir, ¿no? Y sobre todo en el contexto actual, con el alza en los precios de los combustibles, eso le va a costar a Pemex y va también, creemos, requerir un continuo apoyo por parte del gobierno a la compañía este año y en adelante. Y esto va a limitar la capacidad del gobierno de corregir el deterioro fiscal y también, ¿no?, de estabilizar la carga de la deuda, por lo menos en los próximos 2 años.
1: Así es, Renzo. Estamos platicando con Renzo Merino, analista soberano de México de Moody's Ratings. Renzo, te saluda José Yuste. Oye, el tema de la deuda respecto del PIB, obviamente podría llegar al 60% del PIB. Aún así, pues, tampoco estamos en los niveles de, obviamente, del 100% de otros países o de más de 100%. ¿Por qué preocupa tanto este nivel?
0: A ver, para poner números puntuales, en el año 2023 la carga de la deuda del gobierno sin Pemex era de 40% del PIB. El año pasado llegó a casi 50% del PIB. Entonces, en 2 años ha subido casi 10 puntos. Y esto nuevamente es sin incluir a Pemex. Nosotros estamos proyectando que si se mantienen déficits, ya no de 5% como lo que se observó en los 5% del PIB, como se observó en el año 2024 y 2025, sino que empiezan a bajar hacia la 4% del PIB en este año y el próximo, la carga podría estar llegando a 55% del PIB hacia el año 2027-28. Cuando uno
2: Oye,
0: le agrega
2: perdón,
0: la
2: ahí te
0: distribución.
2: interrumpo porque yo sí no
0: Sí.
2: soy economista y no entiendo. ¿Por qué si baja el déficit sube la carga?
0: Porque los déficits todavía son bastante amplios en comparación a lo que nosotros veíamos en México an antes. Y de otro tema muy importante que también creo que vale la pena mencionar es el tema del crecimiento económico, que en México desde el año 2024 viene, ¿no?, el crecimiento ha sido relativamente débil y nosotros estamos proyectando que hasta el año 2027 se mantenga alrededor del 1%, que es casi la mitad de lo que veíamos de crecimiento económico en el largo plazo de México. Entonces, por esos temas de bajo crecimiento y déficits todavía relativamente amplios y lejos de niveles que estabilizarían la carga de la deuda, creemos que la carga de la deuda va a seguir subiendo por lo menos en los próximos 2 o 3 años. Ahora, a la pregunta específica, ¿por qué estos niveles de ya sean 55 o 60% del PIB, por qué preocupan?

0: Porque en el caso del Pemex, perdón, de México, sostener esta carga de deuda que todavía tiene en niveles comparativos, serían todavía moderadamente altos, pero alineados con lo que vemos en muchos otros países con calificación BAA. Habiendo dicho eso, a México le cuesta más de sus ingresos sostener esta deuda. ¿Por qué? Porque, por ejemplo, en el año 2021, México gastaba más o menos 11% de sus ingresos en pagos de interés sobre su deuda. En los últimos 2 años ha gastado 17% de sus ingresos para sostener esta deuda más alta y que se está emitiendo en un contexto donde las tasas de interés están más altas a día de hoy. Se preocupa porque le quita más flexibilidad al gobierno para no solo reducir el déficit, sino también para abocar recursos a otras prioridades, sean sociales o de desarrollo de infraestructura en el país.
1: Renzo, por lo que nos dices, el gobierno mexicano tendría que resolver el problema de Petróleos Mexicanos sí o sí para poder superar la situación, la delicada situación financiera que está registrando.
0: El tema de Pemex es muy importante desde la perspectiva fiscal, claramente. El gobierno anticipaba que espera que hacia el próximo año ya la compañía deje de requerir apoyos. Nuestra opinión es diferente por los temas que mencionaba de la deuda que todavía existe y que se debe repagar en los próximos años y también temas, ¿no?, relacionados a las operaciones de la compañía que conllevan a pérdidas financieras. Pero más allá de Pemex, hay otros temas que también nosotros hemos recalcado en los últimos tiempos respecto a las cuentas fiscales de México. Como mencionaba, ¿no?, los pagos de interés ahora consumen mucho más de los ingresos que antes, pero también hemos visto que han habido otros tipos de gastos que han aumentado de manera sustancial y han aumentado han incrementado esta rigidez de la estructura del gasto. Por ejemplo, por el lado del gasto social, en particular, las pensiones están
1: Ah,
0: creciendo
1: pues
0: de manera
1: ahí
0: importante.
1: está un gran tema. Oye, Renzo, lamentablemente se nos acaba aquí el tiempo que nos cae de manera automática el corte. Renzo Medina, analista soberano
0: Gracias,
1: de México,
0: Renzo.
1: Moody's Ratings. Gracias, Renzo.
2: Gracias.
0: Un gusto. Gracias.
1: Qué gusto, gracias. Vamos a un corte.
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4: Hablemos de mamá a mamá y también a papá, con Gina Ibarre.
5: ¿Podemos ser amigos de nuestros hijos? La cercanía y la confianza son muy valiosas, pero no debemos olvidar que primero somos sus padres y sus guías. Ellos necesitan límites claros y contención, algo que un amigo no siempre puede ofrecer. La relación puede evolucionar con el tiempo, sí. Al crecer se vuelven más cercanos, esa relación es respetuosa y cómplice, y entonces podremos también ser confidentes. Mientras son niños o adolescentes, lo más importante es acompañarlos, orientarlos y brindarles seguridad sin sentir la presión de caerles bien todo el tiempo o de estar siempre felices y sonrientes, porque eso nos toca como padres. La crianza consciente prioriza su bienestar y desarrollo, así que no debemos ser amigos de nuestros hijos. 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
7: Cuando Will se olvida el protocolo. Cuando se trata de fútbol, el príncipe William de Gales se olvida de las formas y el protocolo que es parte de su vida y como heredero a la corona británica. Lo mejor, nos encanta verlo en su modo fan. Mejor no hubiera podido ser para él un acérrimo seguidor de su Aston Villa que presenciar el triunfo de su equipo en la Europa League. Ahí vimos al Wills como uno más, gritando, sufriendo, abrazando a sus amigos desde la tribuna. Grabó con su celular el momento histórico. 44 años han pasado para levantar la Copa de Fútbol. El príncipe celebró cantando el Sweet Caroline, bailó, aplaudió y ya encarrerado se fue con algunos jugadores a un bar a seguir la celebración. Uno de los cargos que más disfruta William es como presidente de la Asociación de Fútbol de Inglaterra. 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
2: El agua caliente se congela más rápido que el agua fría bajo ciertas condiciones, fenómeno conocido como el efecto Mpemba.
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9: La selección mexicana de fútbol viajó a Pasadena, California, donde el día de mañana tendrán un día de medios previo a lo que será su partido ante Australia, a disputarse el próximo sábado a las 8 de la noche, tiempo del centro de México. Será este viernes cuando Toluca y Tigres comparezcan en conferencia, previo a la gran final de la CONCACAF Champions Cup, juego que se disputa este sábado a las 6 de la tarde en el estadio Nemesio Díez. El italiano Yannick Sinner cayó de manera sorpresiva dentro de Roland Garros ante el argentino Juan Manuel Cerundolo por parciales de 6-3, 6-2, 5-7, 1-0. El argentino se mete a la siguiente ronda y le abre la puerta tanto a Novak Djokovic como a Alexander Zverev, que quedan como los mejores sembrados para poder ganar este gran slam. Soy José Luis Cuevas y estamos a 14 días del Mundial.
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11: Regresamos aquí a Fórmula Financiera y bueno, mañana ya concluye esta primera reunión de negociaciones del T-MEC. Y hay declaraciones interesantes, ya es un hecho, ya lo hemos súper comentado, no va a estar terminado el 1 de julio, va a haber revisiones, el 1 de julio vence el plazo que está en el texto del T-MEC para que se haga una revisión cada 10 años, no por 16 años, ya, era el mundo ideal. El mundo ideal no se va a dar. Entonces, como no se va a dar este mundo ideal, se abre la posibilidad de un periodo de 10 años con posibles revisiones anuales, no de todo el tratado, pero de algunos cambios. ¿Qué tanta incertidumbre va a generar? Ahí no hay grandes dudas, porque hay quien dice que no, que va a ayudar a modernizarlo, ya que como la economía está tan cambiante, puede haber cosas en beneficio de México, de Estados Unidos y de Canadá. Canadá no se ha subido a las negociaciones todavía. ¿Cuándo va a concluir esto? Pues todo indica que después de noviembre, de las elecciones de medio término en Estados Unidos. ¿Esto qué implica? Que de aquí a noviembre, diciembre, no se va a firmar el Tratado de Libre Comercio, no se va a concluir. Y va a seguir, entrar en vigor hasta el 2028. O sea, esto ya. ¿Y esto qué implica? Pues por un lado, la buena noticia de que el T-MEC sigue. Estados Unidos no está pretendiendo salirse. Pero ayer, Jamieson Greer, que es el representante comercial de Estados Unidos, que no vino, está aquí en México, su segundo de a bordo, porque tenía una reunión de gabinete en Estados Unidos.
12: Jeff Gettman.
11: Publicó Jamieson Greer en su cuenta de X, un comunicado informando de las dos próximas reuniones, de la del 16 y 17 de junio en Washington y la del 20 de julio en la Ciudad de México. Y ahí dijo que la prioridad para Estados Unidos es que la revisión del T-MEC sea en beneficio de los trabajadores, de los proveedores, de las empresas de Estados Unidos. No tiene, en ese lenguaje oficial de Estados Unidos, un concepto de que el T-MEC nos beneficie a los tres, Estados Unidos, a México y a Canadá, sino enfocado exclusivamente a que me beneficie a mí, Estados Unidos, y a mis trabajadores y a mis empresas. Y con eso va a ser muy difícil negociar, si se mantiene cada 10 años, porque cada rato, mientras esté Trump, sabrá Dios quién gane después de Trump, que si gana alguien del Partido Republicano y mantenga esa teoría de que el ganón tiene que ser Estados Unidos y no el T-MEC.
1: Pues sí, la verdad es que la situación todavía no es clara. Lo único claro es que llegaron a esta decisión de llevar la revisión del T-MEC en tres rondas. Ahora sí que se van a tres rounds, no sabemos si sin límite del tiempo, por lo que acabas de comentar, Mari Carmen, sí, no, muy probablemente se van a extender por los tiempos político-electorales en Estados Unidos, pero por lo pronto ya está muy cantado, lo han dicho en Estados Unidos, lo ha dicho aquí el secretario de Economía, Marcelo Ebrard, no se va a lograr esta primera opción que se contemplaba de que se renovara por este periodo de 16 años adicionales de manera prácticamente automática. Ahora será... Es casi una realidad que se va a estar revisando cada año el T-MEC, Y lo que se veía muy negativo en un principio, ahora ya le comienzan a ver sus linduras en distintos ámbitos. Dicen que ahora es mejor porque como están cambiando tanto las cosas en materia de comercio, en materia de producción, de inversiones, es mejor estar revisando los temas cada año. Sin embargo, la realidad es que hay analistas que anticipan que un esquema como este de revisión anual puede meter mucho ruido a la inversión, que de por sí está detenida ante la expectativa de cómo se va a resolver esta revisión del T-MEC. Y lo que decías del representante comercial de la Casa Blanca, Mary Carmen, del señor Jamieson Greer, que no vino, lo que sí ha hecho, ha estado haciendo planteamientos en entrevistas televisivas a nivel internacional, en donde dice que Estados Unidos lo que prefiere y lo que pretende es construir cadenas de valor en este hemisferio, es decir, en Estados Unidos, en Canadá, en México, en este hemisferio, incluido pues, todos los países, puede llegar a un entendimiento en el que México pues también acceda a imponer aranceles a terceros, obviamente se estará refiriendo a China, se podría otorgar un tratamiento preferencial para México. Yo creo que esa es una oportunidad para México, pero al mismo tiempo es una condicionante en la que México pues tendría que estar, como ya lo ha venido haciendo, imponiendo políticas arancelarias en contra de China.
12: Sí, para México tenemos dos problemas con México, con Estados Unidos. Son dos sectores claves, uno es acero y aluminio, ahí el arancel es del 50%. Y el otro problema que tenemos es el automotriz. En el automotriz el arancel es del 25%. Y este es todavía más sensible, porque en el sector automotriz estamos hablando del principal exportador manufacturero que hay en la economía mexicana, con el cual realmente se ha logrado realmente llevar adelante las ventas de exportación récords en Estados Unidos. Y esto, bueno, pues hay que, forzosamente tienes estos que bajarlos. Aquí, ahora sí que pase lo que pase en la negociación con Estados Unidos, México no puede cejar y no puede dejar de lado que estos aranceles tienen que reducirse en estos dos sectores claves. Uno, porque acero y aluminio lo hay en todas las industrias. Si nos mantienen este 50% de arancel, pues obviamente sale carísimo edificar algo en México, diseñar algo en México, construir y fabricar algo en México por acero y aluminio. Pero el otro, el automotriz, obviamente ahí se debe reducir porque somos muy competitivos y se debe de evitar que Estados Unidos insista en tener cada vez más una regla de origen a su favor, es decir, que el contenido nacional se cree, pero en Estados Unidos. Eso sí se debe evitar, incluso como dé lugar. Incluso hoy llamaba la atención una declaración que daba la vicepresidenta de Toyota aquí en México, Lizeth Gracida. Ella está presente en el foro de emisoras de la Bolsa Mexicana de Valores, y ella decía, bueno, pues es que esto es lo que quiere hacer Estados Unidos con ese contenido regional que solo se produzca en Estados Unidos, es una píldora venenosa para México si se establece un contenido mayor a favor de Estados Unidos, porque en efecto muchas automotrices, pues obviamente están instaladas en México, pues se van a ver realmente con las manos esposadas, porque no van a poder hacer mucho. Entonces creo que ahí están los temas de negociación para México claves por lo pronto para empezar, muchos otros más, pero ya evitar tanto contenido regional por parte de Estados Unidos, porque ya también se notó que si México va a ceder en esta revisión anual con Estados Unidos, bueno, pues también ya claramente que Estados Unidos sabe que con México tiene las cadenas de valor, está integrado con México y México es parte de la solución para competir con China. Así que bueno, ahí están los puntos delicados de la negociación.
11: Y sí, Marcelo Ebrard nos dijo aquí, así que en estos micrófonos, que la prioridad es en esta negociación, la que concluye mañana, el mercado automotriz y la industria de acero por los otros aranceles, los aranceles bajo la sección 232. Vamos a ver si los quita Estados Unidos y si no nos impone aranceles bajo la 301, que sería el colmo, esta nueva que quiere hacer con la ley comercial de 1974 para las empresas que tengan sobreproducción, lo cual es un absurdo porque la producción que tenemos está concatenada con Estados Unidos y Canadá, sobre todo en la industria automotriz. Entonces vamos a ver qué pasa, pero yo insisto, en este comunicado de Jamieson Greer de ayer, él decía que en la segunda ronda, la de 16 y 17 de junio en Washington, el tema va a ser prioritario, va a ser el de agropecuaria, que ahí ya ves que hay muchos temas también pendientes, y dijo emparejar la cancha. Y yo dije, ¿cómo que emparejar la cancha? O sea, siguen desgarrando las vestiduras, es un lenguaje oficial, no sé si en las negociaciones aparentemente todo está marchando muy bien, hay un buen diálogo, pero en el lenguaje oficial, en los comunicados, sí, México sigue y Canadá seguimos siendo los malos de la película para Estados Unidos.
1: Pues sí, la verdad es que tienen sus cartas muy bien planteadas y un discurso doble, porque por un lado se escucha todos estos mensajes de el representante comercial de la Casa Blanca en términos que pues son ventajosos para Estados Unidos, y por otra parte escuchamos las declaraciones del embajador de Estados Unidos en México, Ronald Johnson, quien previó que se seguirán fortaleciendo y modernizando las relaciones comerciales y económicas entre México y Estados Unidos. Habló en muy buenos términos de lo que se está observando en estas negociaciones, pero por lo pronto lo que estamos viviendo, lo que estamos viendo, nos lo decía ayer el exsecretario de Economía, Ildefonso Guajardo, es que México llega a esta revisión del T-MEC con una pistola en la sien, con estos aranceles que aplica de manera unilateral el gobierno de Estados Unidos en contra de México en dos de los sectores más importantes para nuestro país, la industria automotriz y la industria del acero.
12: Exactamente, y bueno, pues estamos ya en el Mundial de Fútbol, realmente va a empezar ya en dos semanas, y el gran tema es ¿el aeropuerto capitalino estará listo para esto?
11: ¿El sábado lo inaugura la presidenta?
12: Pues supuesto, mira, pues vamos a recibir, por lo menos vamos a recibir ahí a más de 1,000,000 de turistas, no los 5, pero sí 1,000,000 sí los vamos a recibir.
11: Bueno, de 1 a 2 millones máximo.
12: 1,000,000 por lo menos sí va a venir a la Ciudad de México y se va a recibir por el aeropuerto capitalino. Ahora, esperemos que esté listo
11: el aeropuerto. La presidenta ya anunció que el sábado va a ir ahí con nuestro amigo, el director general del aeropuerto de la Ciudad de México. Va a estar ahí inaugurando las nuevas áreas que supuestamente ya van a estar, pero una parte se va a detener la construcción para que ya no haya andenes y cables cuando estén llegando los turistas nacionales y extranjeros, y lo inaugura el presidente. Yo no sé si nomás van a barrer y luego van a hacer, espero que ya que vaya a hacer pipí al baño y vea si el baño de mujeres que esté limpio, que tenga agua.
12: Y el de los hombres,
11: no solo la presidenta, no puede hacer pipí en el de hombre.
12: Pero que mande alguno de los secretarios a ver el de los hombres, entonces, porque tampoco.
11: Que vaya y que los pruebe. Vamos a un corte.
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14: Un problema de acumulación de basura por falta de contenedores y camión recolector es el que enfrenta cada semana el Jardín de Niños Alberto Gutiérrez en Hermosillo, denunciaron personal de la institución. Fue en dicho plantel donde el pasado martes 26 de mayo una niña de 4 años sufrió la picadura de un alacrán para posteriormente ser trasladada al hospital infantil, donde recibió el antídoto y lograron estabilizarla. La Cámara de Diputados aprobó una modificación a la reforma judicial que permitirá a los magistrados de la Sala Superior del Tribunal Electoral del Poder Judicial de la Federación contender para un nuevo periodo en la elección judicial de 2028. Con esta modificación, los magistrados Felipe de la Mata, Felipe Fuentes, Reyes Rodríguez y Mónica Soto podrán postularse nuevamente para mantenerse en el cargo. En caso de competir y resultar electos, los 4 magistrados podrían permanecer en funciones hasta por 17 años. Para Radio Fórmula Sonora informó Carolina Lucero.
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22: ¡Campeón del mundo! ¡Campeón del mundo!
23: Hablar de Italia en la historia de las Copas del Mundo es hablar de una auténtica potencia. La escuadra azzurra posee 4 títulos, pero sus glorias más épicas nacieron del caos. No llegaron como favoritos, sino señalados por la prensa y bajo la sombra de escándalos de apuestas en su liga local. En España 82, tras el escándalo totonero, la azzurra avanzó sufriendo con 3 empates. Eliminaron al Brasil de Zico y vencieron a Alemania en la gran final.
22: ¡Tardelli!
23: Para 2006, el fantasma del Calciopoli hundía al fútbol italiano. Sin embargo, Marcello Lippi blindó al equipo. Vencieron al anfitrión en semifinales y coronaron la gesta ante la Francia de Zidane, con cuatro titulares del equipo señalado, la Juventus.
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3: Es imposible estornudar con los ojos abiertos debido a un reflejo automático del sistema nervioso que cierra los párpados siempre.
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0: Hola, ¿qué tal, amigos? Muy buenas noches. Le damos la bienvenida al auditorio de Telefórmula que se incorpora a partir de este momento con nosotros y nos ve en las frecuencias de Telefórmula en México y Estados Unidos. Y continuamos en el 103.3 de FM y 970 de AM, abriendo la conversación. Soy Mari Carmen Cortés y estamos transmitiendo en vivo desde la Ciudad de México. Y hoy la mala noticia y preocupante es que el INEGI publicó la Encuesta Nacional de Ocupación y el Empleo, la ENOE, en abril, y hay un crecimiento de la economía informal al 55.2%. 34 millones de mexicanos están en la economía informal, y si bien este porcentaje en términos de la población económicamente activa, la PEA, no es el más alto en la historia, porque antes de la nueva metodología se alcanzó el 60% y en el 2018 57.6%, sí es el porcentaje más alto en número de personas que están en la economía informal, porque lo que sí crece es la economía informal, 62 millones ya de la población económicamente activa, y el crecimiento no se da desafortunadamente por personas formales, sino por trabajo informal. Marco Antonio Mares, muy buenas noches.
1: ¿Qué tal? ¿Cómo estás, Mari Carmen Cortés? Muy buenas noches. José Yuste, muy buenas noches. Y bueno, hace un momento el presidente de la Bolsa Mexicana de Valores, Marcos Martínez, nos platicó aquí en estos micrófonos que la ley del mercado de valores que recientemente se reformó, bueno, ya no tan recientemente, poco más de un año, año y medio, pues no ha tenido los resultados esperados. Las expectativas que se tenían eran más altas de lo que hasta ahora se ha registrado, que todas las piezas están puestas para que haya una mayor participación de emisoras, pero que haría falta algún instrumento, algún vehículo que permita el aglutinamiento de las empresas que tienen capitales menores para que en conjunto puedan ser atendidas, analizadas, revisadas y eventualmente financiadas por las emisoras bursátiles. Se trata de pues una pieza relevante, es un proceso que llevó mucho tiempo su aprobación, que finalmente se logra, y una vez que se logra y se avanza también con la reglamentación respectiva, hoy todavía sigue siendo una expectativa. Marcos Martínez nos dice que pues por lo pronto la Bolsa Mexicana de Valores está teniendo muy buen comportamiento en la medida en que se ha fortalecido y que ha tenido la oportunidad de avanzar en sus procesos internos de modernización para responder a la demanda del mercado. Pepe, ¿y usted cómo estás? Muy buenas noches.
2: Hola, muy buenas noches, Marco Mares, ¿qué tal? ¿Cómo estás? Bueno, pues Mari Carmen Cortés, ¿cómo estás?
0: Hola,
2: Mari
0: Pepe.
2: Carmen, ¿cómo te va?
0: Bien, bien, bien.
2: Qué bueno. Oye, bueno, por otro lado, bueno, aparte de este tema que ya comentaba usted al principio, Mari Carmen, que es preocupante el nivel del empleo informal que está tomando la economía mexicana, es preocupante, sigue creciendo la informalidad, son empleos pues precarios, son empleos que se hacen pues sin prestaciones sociales, sin calidad, sin que sean avalados por el patrón, sin que obviamente tengan ninguna calidad, y estos, bueno, pues llegan ya al 55.2%. Esto es lo que refleja la ENOE, la Encuesta Nacional de Ocupación y Empleo, para este mes de abril. 55.2% de empleos en México ya son informales, lo cual desde luego hace pensar mucho pues en la necesidad de incentivar mucho más el trabajo formal, de ayudar a la micro y pequeña empresa, que son las altas generadoras de empleo, que tengan empleos formales, cómo ayudarles, cómo darles incentivos, porque seguir este paso, bueno, pues vamos a llegar al 60% de informalidad, lo cual no es nada bueno para nadie. Pero bueno, por otro lado, hoy colocó quien llamó la atención mucho, BBVA México colocó, la colocación, si es fuerte, $1,000 millones, se había hecho, pero colocó por debajo de la tasa de interés de deuda soberana. Entonces sí llamó la atención que realmente hay empresas que empiezan a colocar por debajo del soberano. Esa es la primera vez que se hace.
0: ¿Por debajo, por encima, por debajo?
2: Por debajo, 5.4%. No, por debajo, americano. O sea, realmente el soberano está en 5.6, 5.7, lo más bajo que ha hecho. Y ya BBVA México logra incluso mejorar con mejor calificación, obviamente, hacerlo pues con 5.4 por debajo del riesgo soberano. O sea, realmente esto sí es... no se había dado en la historia financiera del país. Pues lo hace BBVA, una sobredemanda que hubo de $2,900 millones, al final colocaron $1,000 millones, fue notas senior, quirografarias, en los mercados internacionales, a plazo de 5 años y con la tasa fija de 5.4%, el primer banco en emitir por debajo del soberano.
0: Pues fíjate, interesante. porque sí es una tasa menor. Y hoy también en la mañanera se anunció, y qué bueno, aquí lo que a mí me gustó son inversiones de 21 mil millones de pesos de empresas farmacéuticas, pero separaron todos y cada uno a decir en dónde y en qué. Porque luego voy a invertir no sé cuántos miles de millones de pesos, y en dónde y cuándo y cómo, aquí se le va a poder dar seguimiento. Estamos hablando, separaron cada uno a decir cuánto van a invertir de los directivos que estuvieron ahí, y estamos hablando de empresas como Bristol Myers Squibb, de Opella, de Biotecnología y Vacunas de Yellow Mons, que todos iniciaron en dónde, Sanofi, Pharma Bayer de México, y además, curiosamente, se está haciendo ahí como un clúster en el Estado de México, en Ocoyacac. Son los que van a tener el Estado de México. Está muy contenta la señora gobernadora, porque es la que va a captar la mayor parte de estas 21 mil millones de pesos que se anunciaron hoy. Y qué bueno, porque son vacunas, son insulinas de primera y segunda generación, biofármacos, o sea, una serie de inversiones. Lo que nadie se quejó es de que no les pagan, ¿eh? Ya les estarán pagando la deuda. Yo digo, bueno, estos deben ser niños héroes, las empresas farmacéuticas, porque tienen deuda desde 2024 y antes, que no les pagó lo que sustituyó al seguro de gastos médicos mayores, que no les pagaron, que fue una tragedia, y ahora ya con el IMSS y Bienestar también les deben.
1: Sí, les deben dinero, y este es un segmento adicional a lo que ocurre con los proveedores de Pemex, a quienes también el gobierno, la propia petrolera directamente, les debe, y aquí en este caso, pues es el gobierno que a través de las instituciones del seguro de salud ha venido haciendo compras y lleva ya varios años con retrasos en los pagos a los laboratorios.
0: El INSABI, bueno, era el que tenía la deuda, sí.
1: Pero son varias deudas que se han ido acumulando a lo largo del tiempo, y les deben, les reconocen que les deben, pero les dicen, te debo, mañana. No lo niego.
0: Tú inviértale, chiquito, venga, pago. Tengo. Venga acá tu reino y tú sigue invirtiendo. Confía en mí.
2: Pero bueno, pero fíjate que están muy, muy echados para adelante. ¿Sí? La nuestra farmacéutica, aquí, en efecto, fíjate que está Abbott, va a invertir 3.500 millones de pesos. ¿Sí? Digo así. Bristol Myers Squibb va a invertir 1.000 millones de pesos. Neopharma, 750 millones de pesos.
0: Ofela, sí, en total son 21 mil millones.
2: 2.300 millones de pesos. Pero sí, cada uno está diciendo que va a invertir. Laboratorio Skener, 5 mil millones de pesos. Liomont, 4 mil millones de pesos. Sanofi, 2 mil millones de pesos. Bayer incluso reporta un avance de 33% en una inversión de 3 mil millones de pesos. Así que bueno, pues
0: se le va a poder dar seguimiento. A mí por eso me gustó el evento de hoy en la mañanera, importante, que yo nunca veo la mañanera, pero eso sí lo oí. Bueno, oí el anuncio. Y aquí están, separaron los directivos de estas empresas, dijeron vamos a invertir tanto en tal planta para hacer tal en tanto tiempo. Y está muy bien para generar empleos, porque si no, los anuncios de inversión se quedan como flotando. Vamos a invertir de aquí al 2030 chorrocientos millones de dólares. ¿Y dónde están?
2: No, muy bien, pues los anuncios, de todos ellos. Muy eso bien, me parece muy bien la estrategia farmacéutica.
0: Oye, y por otro lado, hoy entrevistó Manuel Feregrino en la mañana, entrevistó al director jurídico de regulación de la Comisión Reguladora de Telecomunicaciones, y se niega a que haya una prórroga. Acordémonos que Carlos Slim en su conferencia de prensa pidió que hubiera una prórroga. Dice que ya 51 millones de teléfonos registrados, de un total de 150, faltan 100, y el 30 de junio vence el plazo. Y con el Mundial en medio...
2: No va a haber manera de que lo hagan, hombre. Ya que haya la prórroga, que lo hagan bien, que lo hagan con tiempo, que reconozcan que se tardaron con una
1: propuesta. Todavía no hay prórroga y la gente está muy nerviosa, se está preguntando qué va a pasar, porque se está acercando el plazo y le pueden cortar la línea a las personas. Sí. Ojalá que se den
2: cuenta de eso. Mira, pero yo creo que ahí la Comisión Reguladora de Telecomunicaciones debe reconocer que salió tarde a una campaña que, por cierto, yo tampoco no he escuchado tanto más.
0: No,
2: la verdad es que
0: no
2: la he visto.
0: Una campaña que dicen que existe.
2: Que dicen que existe, que es muy fuerte, pero no la veo. Yo veo que las compañías telefónicas sí te mandan los mensajitos, pero no veo la campaña de la CRT. Espero que sí, y que reconozcan que la gente no sabe y que tiene miedo de vincular tu identidad.
0: Ahora, ¿sabía que que dejen sin servicio el 1 de julio va y todo el mundo a registrarse? Eso dijo. Pero no, bueno, vamos a un corte y no se va.
2: Sensibilidad.
0: Vale.
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4: Trump también tiene en la mira a Brasil, designa como terroristas a dos grupos criminales de ese país.
3: eluniversal.com.mx.
4: Revisión del T-MEC. Segundo día de primera ronda formal de negociaciones México-Estados Unidos. Asociación económica se fortalecerá, confía Ebrard.
3: Milenio.com.
4: Industria farmacéutica invertirá 21 mil millones de pesos como parte del Plan México.
3: Elfinanciero.com.mx.
4: SAT se queda corto con ICR. Recaudación tributaria cae 1.6% en el primer cuatrimestre del 2026.
3: Excelsior.com.mx.
4: Segob llama a la CENTE a privilegiar el diálogo ante bloqueos en Ciudad de México.
3: Eleconomista.com.mx.
4: Concanaco Servitur pide que la revisión del T-MEC no se diseñe a espaldas de las pymes.
3: Ford.com.mx.
4: Piden a empleadores que trabajos por el Mundial sean formales.
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14: El primer correo electrónico, fíjense que fue enviado en 1971 por el ingeniero informático Ray Tomlinson, obviamente en Estados Unidos, y el mensaje viajó a través del ARPANET, todavía no existía el internet, y fue una prueba técnica que tenían las primeras teclas del QWERTY, ¿no? QWERTY. Pero resulta que fue básicamente lo mandó de una universidad a otra. Pero ¿cómo le puso? Él dijo, ¿cómo le voy a llamar este correo? Si es un correo, pero no es un correo, no tiene postal, no es un correo postal. Dijo, le voy a llamar Electronic Mail. Y de ahí, de Electronic Mail, quedó. Y por la, obviamente, por el apócope de Electronic Mail.
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15: El majestuoso pavo real es un ave llamativa por su plumaje e iridiscente cola en forma de abanico decorada con ocelos en tonos azules, dorados y rojos. Su cola forma parte del 60% de su cuerpo y la utiliza para apareamiento. Se dice que las hembras eligen a su pareja en función del tamaño, color y calidad de la cola. Cada macho puede tener hasta 5 hembras. En el macho, el plumaje es mucho más vistoso que el de la hembra, aunque se cree que no puede volar, el pavo real puede volar distancias cortas.
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0: Regresamos aquí a Fórmula Financiera y tenemos en la línea a Alejandra Marcos. Ella es directora de análisis y estrategia de Capital Bank. Alejandra, ¿cómo estás? Muy buenas noches.
18: Hola, Mari Carmen, ¿cómo estás? Buenas noches, qué gusto saludarte.
0: Oye, Alejandra, acabamos de platicar, bueno, en la primera hora con Marcos Martínez, el presidente de la Bolsa Mexicana de Valores, que ahí está en el foro de emisoras, y nos decía, bueno, la mesa está puesta con la nueva ley del mercado de valores desde hace 2 años, ya está reglamentada, ya hay 5 millones de inversionistas a través de los fondos por estrategias que hacen algunas casas como GBM y que han tenido mucho éxito, y sin embargo no, lo que no hay son emisoras. Este foro de emisoras es de las 4 que hay, de las que vienen en el pipeline, y la ley que se hizo para las pequeñas y medianas empresas pues siguen brillando por su ausencia. ¿Tú qué opinas? ¿A qué lo atribuyes? ¿Es cultura empresarial? ¿Es que no hay incentivos? ¿Qué pasa?
18: Mira, yo creo que cuando volteamos a ver la nueva ley del mercado, sin duda alguna el régimen simplificado facilita muchísimo el listado de estas pequeñas y medianas empresas. Pero creo que no es suficiente o no han sido suficientes los esfuerzos para tratar de conectar la oferta y la demanda de capital. Déjame trato de explicar mejor. Vámonos al caso de las Afores, ¿no? Por ejemplo, las Afores, pues hoy es el ahorro más grande del país, representan cerca del 25%, un poquito menos del Producto Interno Bruto, tienen muy claros los buckets o en qué pueden invertir y en qué no, y además van a ir creciendo exponencialmente por la reforma en los próximos años. Pero creo que todavía no está completo el andamiaje para poder conectar ese ahorro con todo el financiamiento que necesitan justamente las pequeñas y las medianas empresas. Creo que sí es un tema de institucionalización, creo que es un tema de incentivos, pero sobre todo creo que es un tema de poder armar las estructuras que sean atractivas para las Afores, que puedan también estar apalancadas en un inicio por banca de desarrollo, que desafortunadamente no tenemos una banca de desarrollo fuerte que pueda financiar estos proyectos en etapas tempranas. Y aunque la ley del mercado pues es una buena noticia, haya sido una buena noticia, pues son 2 años después, hoy tenemos esos resultados. Y es que justamente faltan muchos pasos antes para poder conectar esa oferta de dinero con la demanda de los corporativos en general.
1: Alejandra Marcos, ¿cómo estás? Te saluda Marco Antonio Mares. Muy buenas noches, Alejandra.
18: Hola, Marco Antonio, muy buenas noches. Qué gusto saludarte.
1: Igualmente. ¿Qué piezas destacarías tú de las que señalas que faltan para que esta ley del mercado de valores permita cumplir con la expectativa que fue muy elevada y que, pues, a este tiempo de que ha ocurrido y que se ha y que ha transcurrido no se ha concretado completamente como se hubiera deseado? ¿Qué piezas destacarías?
18: Mira, yo creo que de entrada sí es armar las estructuras necesarias para poder empaquetar con un volumen suficiente que sea justamente atractivo para las Afores esta necesidad de financiamiento por parte de las empresas. Creo que sí faltan esas estructuras. La verdad es que creo que también al final de cuentas hace falta la institucionalización por parte de las empresas en términos de instalar un gobierno corporativo, y también falta el apetito de las propias empresas, es decir, bueno, el poder acceder al mercado de capitales me trae mucho más beneficios que costos. No nada más son costos por tratar de listarse en cualquiera de las dos bolsas de valores, sino los costos en materia de transparencia, de que no les vayan a de una u otra manera a fusilar o a copiar su estrategia, su modelo de negocios, y hay que justamente hablar y quitar ese tabú, y que todas estas empresas listas para volverse públicas realmente hagan lo que tengan que hacer en términos, insisto, de gobierno corporativo, de transparencia, de información, para poderlo hacer. Creo que no nada más es un tema de falta de interés, probablemente es un tema de que no existan el suficiente interés por listarse, ante los costos que necesitan incurrir o que van a incurrir.
2: Desde luego, Alejandra, te saluda. José, ¿y usted cómo estás? Buenas noches.
18: Hola, muy buenas noches, Pepe.
2: Qué gusto saber de ti, Alejandra. Sí. Oye, Alejandra, cuéntanos, por favor, ahora, ¿cómo va el mercado? Vemos el mercado bursátil mexicano. ¿Le ha ido bien a la Bolsa Mexicana de Valores? Por ejemplo, a Ibeba también, pero sobre todo a la Bolsa Mexicana de Valores le ha ido bien. Se suele decir que se solían anticipar los mercados, ¿no? A una recuperación. Ahora no sabemos si sea esto, si sea que estaban realmente subvaluados. Sí, ¿qué es lo que pasó en la bolsa o qué está pasando en la Bolsa Mexicana de Valores?
18: Pues mira, es bastante multifactorial. Hoy, por ejemplo, retrocedió, ayer casi un poquito más de 1% al alza. Y creo que sí, por un lado es nuestra Bolsa de Valores, hasta hace un par de años, llevaba años francamente subvaluada, empresas que venían generando crecimientos consistentes en utilidades, empresas cuyos gobiernos corporativos son sólidos, que están poco apalancadas, estos buenos resultados lo único que hacían era pues cada vez que se abaratara más el mercado. Creo que hoy ya cambió, a pesar de una tónica a lo mejor negativa de cara a este contexto de la negociación del TMEC, posiblemente del bajo crecimiento económico de México, pero creo que al final de cuentas nuestro mercado en particular este año ha estado jalado por la bolsa americana, que hoy nuevamente el S&P 500 rompe máximos históricos frente a un contexto de que probablemente los mercados ya estén incorporando, justamente adelantándose que el conflicto pues finalmente se va a llevar a una solución más pronto que tarde. Entonces, la combinación de resultados más o menos buenos, exceptuando los del primer trimestre, valuaciones baratas y un mercado americano que sigue jalando al resto, pues dan el resultado de que la bolsa, con todo y todo, pues ronda las 70 mil unidades.
0: Y bueno, el mercado petrolero ha bajado ya finalmente de los $100 por barril. El Brent hoy en 93.71, el West Texas 88.44, la mezcla mexicana también ya bajó de los $100, pero sigue alta, 93.30. ¿Y esto, qué efectos tiene esto en la economía? Porque se está pronosticando que aún con que ya se levante el conflicto y se abra el estrecho de Hormuz, los precios del petróleo van a estar rondando alrededor de $80 por barril. ¿Tú cómo lo ves?
18: Sí, María Carmen, y justamente el retroceso que veíamos hoy es justamente ese alivio de decir, bueno, finalmente ya estamos en los últimos detalles, falta el ok de Trump para que se solucione el conflicto. Veremos, todavía hemos estado al borde de la solución del conflicto en muchas otras ocasiones,
0: sí, y hoy justamente
18: se cumplen, sí, 3 meses, pero creo que al final de cuentas lo que estamos viendo es que estos precios del petróleo a nivel global se van a quedar elevados porque justamente ya se hizo un daño a la infraestructura energética en esa región del país, en esa región del mundo, perdón. Y eso significa que a pesar de que la solución del conflicto esté muy, muy cercana y de acuerdo a la Agencia de Energía, Internacional de Energía, dice, bueno, pues dada la duración hasta el día de hoy del conflicto, pues el precio del petróleo va a promediar entre $80 y $90 el resto del año. El daño está hecho y se va a tardar 6 a 8 meses, en el mejor de los casos, en recuperar esa infraestructura energética. Y sí, por eso vemos esos los pronósticos de sus precios.
1: Sí, Alejandra Marcos, en cuanto al tema local, ¿qué tanto riesgo hay después de las decisiones que tomaron en los últimos días las agencias calificadoras Standard & Poor's y Moody's y que señalan riesgos importantes en México?
18: Pues mira, yo en este caso sí estoy de acuerdo tanto con Moody's como con S&P. Creo que la rigidez del gasto, es un gasto creciente en pensiones, en jubilaciones, en transferencias, servicios personales, en términos de Pemex, pues sí hace que pues cada vez haya menos espacio para hacer realmente política pública. Entonces, yo creo que el estar en el borde de la frontera de grado especulativo, pues es una advertencia clarísima que si esto no se corrige en los siguientes años, yo diría pues vamos en camino a perder el grado de inversión, desafortunadamente, aunque los mercados hoy ya están incorporando que ese va a ser el camino, porque de hecho los dólares que ofrece México pues está más o menos igual de países que ya no tienen grado de inversión, como es el caso, por ejemplo, de Brasil. Pero creo que es una advertencia de que tenemos que hacer lo propio y realmente lograr la consolidación fiscal, que hasta el día de hoy, pues desafortunadamente no se ha dado.
2: Pues Alejandra, qué gusto platicar contigo. Alejandra Marcos, directora de análisis y estrategia de Capital Bank. Gracias, Alejandra.
1: Gracias, Alejandra.
18: Gracias, muy buenas noches.
2: Buenas noches. Vamos a un corte.
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1: En pleno corazón de Zapopan, Jalisco, se erige la imponente Basílica de Zapopan. Esta joya arquitectónica fue construida en 1690 por frailes franciscanos en honor a la Virgen de la Inmaculada Concepción o Virgen de la Expectación, que actualmente se conoce como Virgen de Zapopan, cuya imagen de solo 34 centímetros de alto data desde el siglo XVI. Dos culturas resguardan el atrio de la basílica. Se trata de la figura de Fray Antonio de Segovia, quien donó la imagen de la Virgen de Zapopan y del Papa Juan Pablo II, acompañado de un niño vestido de charro. Cada 12 de octubre, la Basílica de Zapopan alista la llegada de la Virgen de Zapopan, acompañado por millones de fieles que parten en peregrinación desde la Basílica de Guadalajara, tradición que se conoce como la romería y que fue declarada por la UNESCO como Patrimonio Cultural Inmaterial de la Humanidad.
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1: La soya es un alimento versátil. A partir del frijol de soya se obtiene la soya texturizada, tofu, bebida de soya, entre otros alimentos. Contiene 9 aminoácidos esenciales como la lisina y la metionina. Aporta omega 3 y 6, así como vitamina K1 y vitamina E. Esta leguminosa tiene una gran concentración de isoflavonas, mismas que benefician la salud cardiovascular. También ayuda a disminuir los niveles de colesterol.
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0: Aquí a Fórmula Financiera nos da mucho gusto tener en la línea a Kenneth Smith. Ya sabe, fue jefe negociador del T-MEC, especialista desde luego en todo lo que es comercio. ¿Cómo estás, Kenneth? Un gustazo como siempre.
1: Muy buenas noches, Mari Carmen, qué gusto saludarte a ti, a Marco y a Pepe, como siempre.
2: Hola, Kenneth, ¿cómo estás?
0: Ya estamos en el segundo día, o el primer día formal de negociaciones con Estados Unidos, con el T-MEC. Ya se anunciaron las otras dos rondas, pero Jamieson Greer, el de USTR, el jefe de USTR, en su comunicado, el que anunció que no podía venir a México, pero que tenía la ronda ya el 17 de junio en Washington, 16 y 17 y el 20 de julio en la Ciudad de México, también puso ahí un comunicado donde decía que lo importante para Estados Unidos es que beneficie el T-MEC, bueno, a Estados Unidos, a sus proveedores, sus empresas, sus trabajadores. O sea, él lo que quiere es que lo beneficie a Estados Unidos y no a nosotros tres. ¿Cómo eres? ¿Qué tan optimista eres de esta ronda de negociaciones?
1: Mira, hay que verlo como las primeras rondas, a pesar de que en realidad México y Estados Unidos llevan varios meses ya hablando sobre el tema, sobre todo el tema de los aranceles. Se me hace positivo que estén hablando ya de un calendario, cosa que no habíamos visto con anterioridad, un calendario donde se habla de reuniones, como señalabas, a mediados de junio y después el 20 de julio nuevamente aquí en México. No hay que esperar grandes resultados concretos en esta ronda, pero sí que los equipos técnicos logren profundizar la conversación en torno a los temas que han venido tratando en las últimas dos o tres reuniones, que es este interés que tiene Estados Unidos de fortalecer las reglas de origen, no solo en automotriz, sino en todo el sector industrial, y ahí es importante que México siga insistiendo, como lo ha dicho el secretario Brad, que al pensar en modificaciones en reglas de origen hay que asegurar de que no se generan demasiados costos para la producción en Norteamérica, es decir, no damos un balazo en el pie haciendo daño a la competitividad de la región. El tema de China, por supuesto, está en primera fila, cómo fortalecer las cadenas de valor de Norteamérica, ya con un poco más de detalle, espero yo, para las rondas en junio y en julio. Lo que también te señala que no vamos a concluir el proceso, como bien lo ha dicho tanto el RAN como el representante comercial de Estados Unidos, que no se va a concluir la revisión del 1 de julio. Esto probablemente dure el resto del año. Y como sabes, existe la posibilidad, lo contempla el tratado, de que te puedas ir a una revisión el próximo año, es decir, que haya revisiones anuales, y bueno, se mantendría el tratado. La clave aquí es que México logre una eliminación o reducción muy muy considerable de los aranceles que estamos enfrentando hoy en día, y también algún tipo de exclusión de la aplicación de medidas futuras de seguridad nacional por parte de Estados Unidos.
2: Kenneth Smith, ¿cómo estás? Te saluda Marco Antonio Mares. Muy buenas noches, Kenneth.
1: Muy buenas noches, Marco. Qué gusto saludarte.
2: Kenneth, con el conocimiento que tú tienes de todo el tema de las negociaciones, ¿qué tanta expectativa hay? ¿Cuál es tu perspectiva respecto de la posibilidad de que México logre, pues en estas primeras reuniones, que Estados Unidos elimine los aranceles unilaterales que viene aplicando en el sector automotriz y acerero, que, bueno, para muchos esto tendría que ser una condición para llevar adelante la revisión, pero ¿tú cómo lo ves?
1: Sí, mira, no anticipo que haya cambios importantes en materia arancelaria. Estados Unidos trae la línea dura, es decir, USTR trae la línea dura del presidente Trump, es una postura que se esperaba, una postura de saque, es decir, una primera postura dura en materia arancelaria, diciendo que los aranceles no se van a eliminar,

0: inversiones, por ejemplo, considerar el origen del capital de las inversiones, y en ese sentido no solamente enfocarnos en la transformación sustancial de los productos, en fin, esos detalles. Tenemos que tener claridad, por ejemplo, el gobierno de México, de qué está pidiendo en concreto Estados Unidos. Ahí es donde puede haber este intercambio, es decir, que México se plante, como lo ha venido diciendo, que se tienen que reducir o eliminar los aranceles antes de que tengamos una serie de concesiones que le podamos otorgar a Estados Unidos. Digo que falta todavía algunas rondas para llegar a ese punto.
1: Sí, desde luego. Kenneth, saludos a José Yuste. ¿Cómo estás, Kenneth? ¿Cómo te va?
0: Muy bien, pero muchísimas gracias.
1: Qué gusto saludarte, Kenneth. Oye, cuéntanos, por favor, los otros temas que obviamente trae Estados Unidos. Va a tener el tema de costo laboral, que este lo va a meter, va más adelante, pero lo va a meter desde luego, ¿no? Como lo había tratado de meter ya en la industria automotriz, el tema de ambiental, en fin. ¿Qué nuevos temas ves que crees que pueda introducir Estados Unidos?
0: Mira, además de los temas que ya hemos comentado, todo el tema sobre el enfoque que trae Estados Unidos sobre el sector manufacturero, China, y tratar de contener a China en términos de sus exportaciones y sus inversiones, además hay temas importantes que siguen siendo muy relevantes para el presidente Trump, que es tratar de reducir el déficit. Esa es una instrucción que le ha dado en todas las negociaciones a su equipo negociador. Y ahí hay que ver qué significa, porque sabemos, por ejemplo, que en el reporte que hizo Jameson Greer al Congreso a finales del año pasado, habló del déficit comercial que tiene Estados Unidos con México en materia agrícola, habló de medidas de estacionalidad. Tenemos que cuidar que no haya retrocesos en ese tipo de acceso tan importante para nuestras exportaciones agrícolas a Estados Unidos. Entonces hay que ver con cuidado el tema agrícola. También ha señalado Greer que en materia de energía sigue considerando Estados Unidos que enfrenta un piso disparejo en México en términos del trato que reciben sus empresas comparado con el trato que reciben los monopolios de energía mexicanos, los monopolios del Estado. Entonces hay temas como energía, agricultura. Habrá que ver, por ejemplo, en lo relativo a esta iniciativa que trae Estados Unidos de crear un mercado de minerales críticos en Norteamérica, cómo procede eso, porque también señaló Jameson Greer que ve obstáculos para la minería en México. Entonces, no tenemos detalles de qué han puesto sobre la mesa hasta ahora, pero además del tema arancelario, además del tema de China, pues México debe cuidar todos esos temas que señalo, que no haya retrocesos en los otros 33 capítulos que no tienen que ver con aranceles. Hay que entender que hay un capítulo de acceso al mercado muy importante, por supuesto, en el T-MEC, y ahí se centró toda la discusión de acceso real de productos a Estados Unidos, pero también hay que asegurar que no haya retrocesos en los mecanismos de solución de disputas, en la protección a la inversión, etcétera.
2: De hecho, Greer habló de que la ronda de 16 y 17 de junio se va a enfocar a temas agrícolas, lo dijo en el comunicado, y a emparejar el piso. Con eso se refiere, me estoy entendiendo, a los temas de energía. Y hoy la vicepresidenta de Toyota en México, Lizeth Gracira, dijo que podría haber una píldora venenosa, un poison pill, si Estados Unidos insiste en que las reglas de origen sean por país en el tratado comercial. No entiendo bien eso, las reglas hoy de origen no son por país, o sea, aplican para los tres igual.
0: Sí, las reglas para México, Canadá y Estados Unidos son las mismas, por eso es importante mantener el enfoque trilateral, porque no afecte y genere disrupción en las cadenas de valor entre los tres países, pero como se establece, digamos, el principio de las reglas de origen es que cualquier producto que llegue a la región y que tenga una transformación sustancial, es decir, y que cumpla con un cierto porcentaje de contenido regional, entonces al exportarse el producto final a uno de los tres países del tratado, recibe la preferencia arancelaria. No se toma en cuenta de qué país llegó ese insumo original a Norteamérica para decidir si es originario o no, ¿ok? Entonces no te enfocas en el origen del capital. La preocupación de varias armadoras es si de repente dices, no puede haber contenido chino, por ejemplo, en un vehículo mexicano si se exporta a Estados Unidos, porque entonces no te doy la preferencia, aunque cumplas con todos los demás requisitos. Esto es a lo que se refiere la industria automotriz, no solo en México, sino en Estados Unidos y Canadá, porque hay muchos componentes muy importantes para el sector automotriz, aeroespacial, maquinaria y equipo, que siguen viniendo de China. Entonces no los puedes sustituir de la noche a la mañana. Entonces eso es lo que hay que cuidar con Estados Unidos, para que se den cuenta que no es que estén lastimando a México, estarían lastimando la competencia

0: somos demasiado estrictos en estas supuestas restricciones hacia China que quieren meter.
1: Kenneth, ¿cómo hacer? Porque lo que vimos en esta visita que hizo el presidente de Estados Unidos, pues pareció como una alianza renovada, una actitud de amistad y de colaboración, y pues por otra parte continúa este discurso de tratar de acotar lo que venga de Asia, en particular de China, y de condicionar a que México se una a esas ideas. ¿Cómo entender todo esto?
0: Sí, es interesante. La visita de Trump a China fue muy importante porque al final de cuentas, digo, no es la primera, va a haber mucho intercambio, digamos, y negociación entre Estados Unidos y China en las próximas semanas y meses. Y hay que ver cómo empiezan ellos a acordar reducciones arancelarias o posibles compromisos de mayor acceso de producto agrícola de Estados Unidos a China y esta promesa supuestamente de que China va a invertir en el sector industrial de Estados Unidos. Al final de cuentas es un poco contradictoria la postura de Trump porque está diciendo quiero cerrar el acceso a China, pero si ellos me dan acceso a su mercado, estoy dispuesto a bajarles los aranceles. Entonces México tiene que ver eso con mucho cuidado porque sí debemos tener la conversación realista con Estados Unidos y Canadá eventualmente sobre cuál debe ser el enfoque hacia China, obviamente combatir prácticas desleales de comercio, pero ser realistas en el sentido de darnos cuenta que no le podemos cerrar por completo la puerta a China. Es decir, claro. El divorcio, que es el decoupling, que quiere decir divorciarse de
2: China. Sí, porque hay muchos bienes intermedios. Tienes toda la razón, Kenneth.
0: Claro.
2: Hay muchos bienes intermedios de ahí. Oye, Kenneth, nos cae aquí la guillotina electrónica, gracias, que traemos. Kenneth Smith.
1: Gracias, Kenneth.
2: Muchas gracias por toda esta brújula que nos das aquí.
0: Les agradezco mucho.
2: Gracias.
0: Gracias.
2: Un abrazo. Vamos a corte.
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7: ¡Campeón del mundo! ¡Campeón del mundo!
8: Hablar de Italia en la historia de las Copas del Mundo es hablar de una auténtica potencia. La escuadra azzurra posee 4 títulos, pero sus glorias más épicas nacieron del caos. No llegaron como favoritos, sino señalados por la prensa y bajo la sombra de escándalos de apuestas en su liga local. En España 82, tras el escándalo totonero, la azzurra avanzó sufriendo con 3 empates. Eliminaron al Brasil de Zico y vencieron a Alemania en la gran final.
7: Tardelli.
8: Para 2006, el fantasma del Calciopoli hundía al fútbol italiano. Sin embargo, Marcello Lippi blindó al equipo. Vencieron al anfitrión en semifinales y coronaron la gesta ante la Francia de Zidane, con 4 titulares del equipo señalado, la Juventus.
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10: Tokio, Japón, es la ciudad con más estrellas Michelin en el mundo, ofreciendo una perfección técnica inigualable. Desde el sushi más fresco en los mercados de pescado hasta el ramen humeante en callejones escondidos, la calidad de los ingredientes es la prioridad absoluta. Su gastronomía es un equilibrio sagrado entre estética y sabor, donde cada técnica milenaria busca resaltar la esencia natural.
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12: El Pleno de la Cámara de Diputados aprobó en lo general y particular la reforma a la Ley General de Instituciones y Procedimientos Electorales para crear la Comisión de Verificación de Integridad en Candidaturas en el INE. Dicha comisión deberá instalarse y comenzar funciones antes del inicio del proceso electoral del próximo año. El Partido Verde Ecologista presentó en Coahuila su agenda legislativa Hábitat Coahuila, un plan de 16 propuestas enfocadas en salud, economía y seguridad para 5 regiones del estado. Los dirigentes Arturo Escobar y José Refugio Cuco Sandoval destacaron que la plataforma busca generar soluciones reales y bienestar para las familias. La fiscal de la Ciudad de México, Berta Alcalde, afirmó que no hay delito que perseguir en contra de la gobernadora de Chihuahua, Maru Campos, por lo cual la Fiscalía Capitalina determinó el no ejercicio de la acción penal en la denuncia presentada por el senador Javier Corral en su contra.
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13: Índice de la Bolsa Mexicana de Valores baja 1.65%, se ubica en 68.866.28 unidades. Índice Viva baja 1.90%, se ubicó en 1.380.08 unidades. Dow Jones sube 0.05%, ubicándose en 50.668.97 unidades. Nasdaq sube 0.91% para ubicarse en 26.917.47 unidades. Petróleo Brent baja 0.62%, quedando en $93.71 por barril. Petróleo West Texas Intermedia baja 0.52% para quedar en $88.44 por barril. La mezcla mexicana de petróleo queda en $93.30 por barril. Dólar en ventanilla cierra en 17.61 pesos. Dólar interbancario cierra en 17.31 unidades. Euro termina la jornada en 20.78 pesos a la venta. Centenario en 106.150 pesos.
14: Regresamos aquí a Fórmula Financiera y tenemos en la línea a Laura Romero. Ella es directora de Healthcare para Ipsos en México. ¿Cómo estás, Laura? Muy buenas noches.
15: Hola, muy buenas noches.
14: Oye, ayer sacaron ustedes un análisis que se me hizo muy interesante sobre lo que el impacto económico que están teniendo todos estos medicamentos que iniciaron en Estados Unidos y que efectivamente dicen que es una revolución en materia de salud para bajar de peso, creo que se llama GP1. El Ozempic, el Mounjaro, o sea, ya hay una gran cantidad de medicamentos y que están cambiando muchísimo este concepto de la gran obesidad que había en Estados Unidos. Mucha gente los toma, incluso cuando tienen 5 o 10 kilos de más, yo creo que a veces se exageran, pero ustedes hablaban de este impacto, no de los medicamentos en sí, sino del impacto económico, $100,000 millones de dólares de aquí al 2030 y una derrama que podía incluso ser superior de $1 billón de dólares. Cuéntanos, por favor.
15: Sí, bueno, estos son una serie de medicamentos que originalmente se diseñaron para el tratamiento de la diabetes, pero que también están aprobados y su uso mayor ahora es justamente para el tratamiento de la obesidad y también de personas que tienen sobrepeso y algún riesgo en su salud, riesgos metabólicos, riesgos cardiovasculares. Pero lo que nosotros analizamos justo en este estudio y en este punto de vista es la importancia que tienen estos medicamentos, que cada vez están teniendo un uso mayor, y cómo en México esta categoría está creciendo anualmente aproximadamente un 19%. Por tanto, para 2030 esperamos que sea una categoría de aproximadamente $800 millones de dólares en México. Entonces sí, es una categoría muy grande, muy importante, con crecimientos mucho más acelerados que otros productos en la industria farmacéutica, pero que además tiene la influencia o la capacidad de impactar en otros mercados, no solamente en el mercado farmacéutico, sino a través de la modificación de estilos de vida y de consumo en otras categorías, puede impactar en otras áreas, en otros sectores, como por ejemplo en alimentos, en bebidas, lo que es lo que está consumiendo la gente, incluso en cómo están las dinámicas en el retail, también en cuestiones de moda, de ropa, de distintos servicios, incluso servicios de hospitalidad, en restaurantes. Toda esta revolución en nuestros medicamentos está causando un cambio en el estilo de vida y en el consumo, que tiene un impacto mucho más allá de solamente la compra de los medicamentos, sino también los hábitos de consumo y compra en otras categorías.
1: Laura Romero, ¿cómo estás? Te saluda Marco Antonio Mares. Muy buenas noches, Laura.
15: Hola, Marco Antonio, buenas noches.
1: Laura, ¿qué tan amplio es este análisis que ustedes acerca de este tipo de productos farmacéuticos, cuyo origen tú no lo recordabas hace un momento, tenían una intención diferente a la que hoy se está utilizando en todas partes y en México incluido? Porque hasta donde entiendo, pues al ser un medicamento que iba dirigido a pues tratar de atender temas como la diabetes, etcétera, y ahora se está utilizando para bajar de peso, ¿qué tanto, no sé si ustedes han analizado el efecto que ha tenido en la salud de las personas que los consumen?
15: Sí, mira, es una área que va a tener y que tiene un impacto muy grande. Tenemos que pensar que aproximadamente a nivel mundial hay 1 billón de personas, o sea, más o menos 1 en cada 8, 1 billón de personas que sufren de obesidad, y que además está estimado que para el 2035 la mitad de la población podría estar en estas condiciones de sobrepeso y obesidad. Entonces, si imaginamos que hay un tratamiento o una serie de medicamentos que atienden a esta condición de salud, que además la obesidad por sí sola y por además por los efectos que causa, tiene un impacto enorme en mortalidad y morbilidad, por supuesto que este tipo de medicamentos y estas soluciones para atender la obesidad, para bajar de peso, para tratar de llegar a un estilo de vida más saludable, tienen un impacto muy grande, dada la gran prevalencia, la gran importancia que tiene la obesidad en la población. Y a nivel mundial, y específicamente en México, debemos recordar que casi el 38% de la población mexicana adulta está en obesidad, y aproximadamente un 75% entre sobrepeso y obesidad. Entonces, si lo pensamos en el tamaño de negocio, de oportunidad que esto representa, es realmente importante por la gran importancia que tiene esta enfermedad. Y además, la población mexicana hemos visto que reconoce la obesidad como el principal problema de salud. Entonces, sí hay una sensibilidad muy clara y una necesidad importante en términos también de la demografía y la epidemiología en México de atender esta necesidad de salud, esta enfermedad, esta condición de salud de una manera más adecuada. Y además, algo que es importante también con estos medicamentos es que sí han demostrado su eficacia y están aprobados tanto en diabetes como en obesidad, pero están en investigación en muchas otras áreas o enfermedades, por ejemplo, en apnea obstructiva del sueño, en enfermedades renales, en enfermedades hepáticas y incluso en algunas condiciones como Alzheimer y Parkinson. Entonces, esperamos que en los próximos años no solamente estén aprobadas en estas condiciones que ya de por sí son muy grandes, sino además que esto se extienda a otras indicaciones, a otros tipos de pacientes, y por supuesto con esto la influencia económica, financiera también sea cada vez mayor.
2: Sí, desde luego, te saluda José Yuste, ¿cómo estás, Laura? Buenas noches.
15: Hola, José. Buenas noches.
2: Qué gusto saludarte. Oye, estamos frente a una revolución, desde luego, médica en estos medicamentos, en Ozempic, Mounjaro, Wegovy, todos ellos. Primero combaten, obviamente, la diabetes, también combaten el tema de la obesidad, y poco a poco se van a ir haciendo, hoy en día son muy caros, pero poco a poco se van a ir haciendo más accesibles, va a llegar el momento donde va a haber genéricos, y esto, ¿cómo va a cambiar? ¿Cómo va a poder cambiar toda esta los hábitos de consumo?
15: Bueno, ahora lo vemos ya en algunos países, ya hay versiones genéricas de estos medicamentos, principalmente justo de Ozempic, que es semaglutida. En algunos mercados ya hay versiones genéricas, y lo que se ha visto es que más o menos el precio de las versiones genéricas se reduce por ahí de un 70% versus el precio de los productos actualmente disponibles, ¿no? En mercados como India, es uno de los que ya tiene una penetración muy grande de medicamentos genéricos en esta categoría. Otros mercados están introduciendo estos medicamentos genéricos, pero la gran revolución también tiene que ver con que al tener estos medicamentos de una forma más accesible, esperamos que una mayor cantidad de pacientes tengan acceso a estos medicamentos, que ahora está limitado, por supuesto, por condiciones económicas, por coberturas de salud, pero también existen medicamentos que están siendo aprobados que ya no son versiones inyectables, que eso también hace inalienables en algunos países o en aprobaciones en otros, las versiones orales a través de una tableta, una pastilla sí. que toma oral. Entonces, cambia la forma en que se aplican estos medicamentos de una forma inyectable a una forma oral, haciéndolo más sencillo, más accesible. Claro. Y mucho más Laura, conveniente.
14: Laura Romero, se nos acaba el programa. Ya no diga la guillotina, el programa.
2: Laura, muchas gracias.
15: Muchísimas gracias.
14: Sí, se me hizo un tema interesante.
2: Es interesantísimo, la verdad es que sí está cambiando.
14: A ver, como en Estados Unidos hay un cambio hasta en los restaurantes. Porque como te quita el hambre, la gente ya no quiere engordar. Y ya no va a comer mucho. Bueno, Pepe, ya
2: las cantidades, en efecto, por cantidades.
14: Ya nos vamos, Pepe, yo estoy
2: Maricarmen Cortés, noches, muy buenas noches, Maricarmen.
1: Buenas noches.
2: A comer menos, Maricarmen.
14: A eso, o a tomar el Mundiaro. bueno, muchas gracias a la producción de Diana Cepeda, con la asistencia de Cindy Sánchez y Charles González. Ya se acabó el tiempo, muchas gracias.

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1: Un problema de acumulación de basura por falta de contenedores y camión recolector es el que enfrenta cada semana el Jardín de Niños Alberto Gutiérrez en Hermosillo, denunciaron personal de la institución. Fue en dicho plantel donde el pasado martes 26 de mayo una niña de 4 años sufrió la picadura de un alacrán para posteriormente ser trasladada al hospital infantil donde recibió el antídoto y lograron estabilizarla. La Cámara de Diputados aprobó una modificación a la reforma judicial que permitirá a los magistrados de la Sala Superior del Tribunal Electoral del Poder Judicial de la Federación contender para un nuevo periodo en la elección judicial de 2028. Con esta modificación, los magistrados Felipe de la Mata, Felipe Fuentes, Reyes Rodríguez y Mónica Soto podrán postularse nuevamente para mantenerse en el cargo. En caso de competir y resultar electos, los 4 magistrados podrían permanecer en funciones hasta por 17 años.
2: Para Radio Fórmula Sonora informó Carolina Lucero.
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8: Canción electrónica con alma. Days Go By ganó el Grammy a Mejor Grabación Dance en 2003. Su videoclip con el hombre que baila esperando a su amor se quedó grabado en la memoria de muchos enamorados.

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5: Buenas noches, ¿cómo te llamas?
7: ¿Qué tal? Buenas noches, Gina.
5: Hola, ¿cuál es tu nombre?
7: ¿Qué tal? Ángel.
5: Bienvenido, Ángel, ¿desde dónde nos escuchas?
7: Andamos aquí desde el momento en el centro de la ciudad.
5: ¿Aquí de la Ciudad de México?
7: Así es.
5: Perfecto, me da mucho gusto que también aquí en la ciudad estén listos escuchando La Mano Peluda. ¿Y qué nos quieres compartir, Ángel?
7: No, pues siempre estamos aquí oyéndolos, y no, pues ahora sí que lo seguimos desde que iniciaron hace muchos años hasta hoy. Mi papá, en paz descanse, fue el que los empezó a seguir ustedes desde sus inicios hasta hoy. Aunque ya no está, pero pues yo sigo aquí con la
5: tradición.
7: Con la tradición, dirían por ahí.
5: Sí, claro, nos da mucho gusto. Y qué bueno que esta noche tú quieras contar algo que te haya sucedido. ¿De qué se trata?
7: Pues mira, realmente son varias historias. Gustaría compartirles, ahora sí que a mí me agrada todo lo que es igual esta cuestión del terror y bueno, así que de esto que ustedes también hacen el gusto de darlo a conocer. Mira, pues te voy a platicar una anécdota que apenas me compartieron. Esto tiene lugar allá por mí, ahora sí que lo que es por el 87 más o menos.
5: Sí.
7: Vamos a cambiar unos nombres. Resulta que nos comparte la historia de Doña Mari, que dice que en aquel tiempo, para mirar la historia se centra así. Ella trabajaba para un ingeniero que tenía un negocio de una carpintería. Entonces, pues, de momento, doña Mari ignora la razón. El ingeniero les dice de un momento, ¿sabes qué? Pues ya se acabó el trabajo aquí. Uh-huh. Pero me gustaría que me ayudaras a cuidar a mi mamá. Le dice el ingeniero, es en esto que me ayudas a cuidar a mi mamá. Durante las mañanas sería de 8 a 12 del día. Va a haber días en los que pues yo la lleve al doctor, porque estamos hablando que en aquel entonces ya era una señora octogenaria, más o menos unos 85, 87 años más o menos. Okay. ¿Cómo no? Perdón, como 75, 80 años, perdón. Sí. Entonces, le dijo el ingeniero, pues no sé si quieres echarme la mano, ¿no? Doña Mari dijo, está bien, no hay ningún problema. Para eso, doña Mari pues ya tenía sus hijas, ya tenía pues su vida como ama de casa, pero pues ahora sí que es parte de esas historias que siempre han existido, ¿no? Donde, sin aventar pedradas, pero pues a veces el marido pues no cumple, por así decirlo, con el rol que le corresponde, y entonces pues algunas, en este caso algunas mujeres, pues tienen que salir a buscar también el sustento, ¿no? Sí. ¿Por qué les menciono esto? Por lo que a continuación viene, para ver si que para ir enlazando todo.
5: Sí.
7: Entonces, doña María accede a ir a esta casa. Te estoy hablando que, por lo que comenta doña María, es una casa grande de dos niveles, pero tenía como 6 habitaciones en un pasillo largo, donde al fondo estaba lo que era la cocina. Así nos lo comparte.
5: Sí.
7: Entonces, el ingeniero le dice a doña Mari, mira, no hay ningún problema, tú nada más te vas a encargar de hacerle su jugo, de prepararle su desayuno, lo que ella te pida, ¿no? Uh-huh. O su almuerzo, según sea el caso. Y le dice, y otra cosa, mi mamá dice, te va a decir, o se va a enojar contigo y va a querer pelear contigo y te va a querer sacar que tú le robaste sus cosas, que no quiere a nadie porque le quita su dinero, no sé, le dice el ingeniero. Sí. Pero aquí no hay nada de valor, aquí no hay ni alhajas, no hay dinero, precisamente porque pues mi mamá vive sola.
5: Sí.
7: Por eso quiero a alguien que la cuide, entonces tú no te preocupes, si mi mamá empieza con ese tipo de ondas, tú no le hagas caso, porque lo que ella quiere es estar sola y no quiere que nadie la cuide, entonces tú no te preocupes si ella te empieza a reclamar. Bueno, okay. Está bien, así se quedó. Entonces doña María empieza con la rutina, empieza a cuidar a la señora, y pues me comenta a doña María que en esa casa en un principio pues se sentía un ambiente muy muy raro, una vibra un poco extraña, pero bueno, pues doña Mari no le daba como que en un principio mucho interés, y pues hacía lo que su rol le permitía, que era nada más cuidar a la señora, ¿no?
5: Sí.
7: El detalle aquí con doña Mari es que comenta que la señora era un poquito extraña, porque dice que si doña Mari dejaba a la señora en cuestión en su cuarto para prepararle su jugo o no sé, algo que a la señora se le antojara, nos platica doña Mari que cuando se daba cuenta, dice, yo la dejaba en su cuarto a la señora, me iba yo a la cocina, cuando menos me doy cuenta ya tengo a la señora atrás de mí. Uh-huh. Y no hacía ruido la señora.
5: Sí.
7: Y era de que pues era la sorpresa de pues, ¿qué es usted aquí, no? ¿Qué es usted aquí si yo la dejé en su cuarto?
5: Claro.
7: Y pues la señora en cuestión se quedaba con que no, pues es que yo vengo a ayudarte, ¿no? Yo vengo a ayudarte con el jugo, con lo que sea. Bueno, pasa el tiempo, pasan los días, y resulta que la señora en cuestión tenía más o menos como unos 50 o 70 vasos de veladora ya vacíos, ya consumimos. Uh-huh. Pero no los tiraba, ¿por qué? ¿Quién sabe? Pero él los tenía.
5: Sí.
7: Entonces doña María empieza a adentrarse un poco más con la señora, pues por lo mismo, ¿no? De hacerle la plática y empezar a congeniar un poco. Entonces la señora le empieza a decir que ella lee las cartas, que ella predice el futuro, que ella, mediante una bola de cristal que dice que ella tenía, pues hacía como que consultas de ese tipo, a lo que doña María pues le daba, en sus propias palabras, le daba miedo todo lo que tuviera que ver con ocultismo y con este tipo de ondas, ¿no?
5: Sí. Sí.
7: Pesa mucho caso. Pasa el tiempo, sigue pasando el tiempo. Y de buenas a primeras, la señora le dice a doña Mari. Ah, porque bueno, si, como ustedes recordarán, yo les comenté que doña Mari estaba de 8 a 12 del día.
5: Sí.
7: A las 12 terminaba su turno y se iba a su casa. Bueno, en una de esas pláticas, porque duró 3 meses doña Mari cuidando a esta señora, le dice la señora a doña Mari, fíjate que a las entre las 6 y 7 de la tarde, y ojo con esto porque así nos lo platicó, sí, textual, dice, fíjate que a las 6 o 7 de la tarde noche, dice, en una de estas paredes, cuando le señaló supuestamente el cuarto, dice, se abre una ventana, uh-huh, y sale una persona que si tú le pides dinero, él te lo da. Ajá, así tal cual, dice, si tú le llamas por su nombre, sale esta persona, y si tú tienes necesidad, tú le pides y él te lo da. Doña Mari, pues, como yo les comenté en un principio, era de que pues no le daba mucha credibilidad por la edad de la señora, ¿no? Entonces, entonces pasa
5: aquí,
7: el tiempo.
5: Aquí te voy a interrumpir por la pausa, regresamos contigo, no te vayas, el miedofón 55-2193-5926.
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13: Hablemos de mamá a mamá y también a papá, con Gina Ibarra.
14: Cuando los niños nos dicen no te quiero, no siempre lo dicen desde el corazón, así que no te mortifiques. Lo dicen desde la emoción del momento, que puede ser enojo, o frustración, o cansancio, o porque simplemente tienen una necesidad de atención y de afecto. Aunque estas palabras sí nos duelen mucho como mamás, representan una oportunidad valiosa para enseñarles a reconocer y nombrar lo que sienten, así como para aprender a regular sus emociones. Lo que tienes que hacer es mantener la calma, escucha y valida su emoción sin reforzar la conducta negativa y recuérdale a tus hijos que el amor que se siente entre padres e hijos no desaparece por un conflicto o un mal momento. Este tipo de situaciones fortalecen la comunicación, la comprensión mutua y los lazos afectivos en la familia.
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0: continuamos. Aquí estamos con Ángel. Y una vez, Ángel, que ya le habían dicho, lo que ella te diga no le creas mucho. Ahora esta persona le dice de esta mujer y entonces me imagino que no empezó a creer, ¿no?
1: Sí, es que como les comentaba, el ingeniero solamente le dijo a mi mamá, te va a echar pleito porque va a decir que le quita su dinero, que le quitan sus cosas, pero la realidad es que mi mamá no quiere que nadie la venga a cuidar. Le dice el ingeniero, tú no le hagas caso. Pero cuando ahí estaba doña Mari cuidando a esta señora, la señora en cuestión le dice a doña Mari que en esa casa se aparecía una persona que les concedía, si ella quería dinero, que él se lo podía dar, simplemente tenía que mencionar su nombre, así tal cual. O sea, la señora sí le dijo, se abre una ventana, se aparece una persona, y si tú le pides dinero, él te lo da, pero lo tienes que llamar por su nombre. Bueno, pasa el tiempo, al otro día le dice doña María al ingeniero, oiga, dice, es que su mamá me platicó que en esta casa, en la tarde-noche, si uno parece que menciona a tal persona, se aparece y te concede lo que tú quieres, en este caso si es dinero te lo da.
0: Sí.
1: Dice que el ingeniero voltea y se le queda viendo a la señora y le dice, sí, pero está así bien quitado de la pena. Ah, sí, sí, sí, sí, sí, cierto, dice. Es, sí, sí, es verdad. Ajá. Si tú vas a ese cuadro, porque dice que esta casa, aparte de que era un poco tétrica y grande, tenía una biblioteca. Pero dice doña Mari que en esa biblioteca también se sentía una vibra extraña. Dice, yo siempre quise pasar a leer algún libro de ahí. Dice, y había algo, no te sé decir qué, pero algo me impedía pasar esa biblioteca. Bueno, así se quedó. Y dice que así le comentó a la señora. Dice, sí, sí, si tú vas a esa hora y le llamas por su nombre, él te va a dar. Si tú necesitas dinero, él te lo va a dar.
0: Uh-huh.
1: Bueno, así se quedó. Dice doña Mari que en aquel tiempo pues tenía algunas cuestiones económicas un poquito complicadas.
0: Sí.
1: Y pues se le ocurrió un día de tantos, pues como dicen, la necesidad obliga, y como con un cierto dejo de incredulidad y pues también buscando la cuestión monetaria, pues sí. Accede y menciona. Cabe señalar que el nombre no me lo quiso decir. Yo le pregunté cuál era el nombre de este ser. No me lo quiso decir por otra cosa que más adelante les voy a platicar, pero bueno.
0: Okay.
1: Simplemente me dijo, no te puedo decir el nombre porque si te lo digo es volver a traerlo y no. Dice, no quiero. Bueno, uh-huh. Está bien, se respeta. Me dice, entonces pasa el tiempo, dice, y se me ocurre invocarlo. En un principio no pasó nada, no ocurrió ninguna situación. Les mencioné en un principio que esta casa no tenía nada de valor, no tenía dinero, no tenía nada,
0: sí, sí.
1: Porque nada más estaba la señora. Bueno, ¿por qué les digo esto? ¿Por qué se lo repito? Porque me comenta lo siguiente doña María.
0: Sí.
1: Resulta que al estar en la casa en una de esas, dentro de esos 3 meses donde ella estuvo cuidando a la señora, así tal cual se los voy a comentar, así me lo comparte ella. Me dice, cierta ocasión yo voy caminando y esta casa tenía un baño que no servía. No tenía agua el tanque, entonces pues no se podía ocupar. Como si me hubieran dicho, entra, así tal cual, como si alguien me hubiera dicho, métete, me meto a ese baño.
0: Uh-huh.
1: Y tal cual, dice, como si me hubieran dicho, como si me hubieran indicado, quita la tapa del tanque.
0: Sí.
1: A la hora de que yo voy y lo quito, en ese baño que no servía, voy encontrando dinero.
0: Vaya.
1: Se encontré dinero ahí. Le digo, más o menos, como cuánto era el monto. Dice, de aquel tiempo, estamos hablando del 87,
0: sí.
1: Dice, de aquel tiempo eran como unos 3,000 pesos. De aquel tiempo.
0: ¿Y qué hizo?
1: Dice, ¿de qué hizo? Pues los tomó.
0: Los tomó
1: porque, como les repito, si el ingeniero había dicho, aquí no hay dinero, aquí no hay joyas, aquí no te preocupes, aunque mi mamá te diga que le quitan sus cosas y que no quiere que nadie la cuide, porque según les desaparecen su dinero. Dice, mi mamá no tiene aquí ni dinero, no tiene absolutamente nada de valor como para que se le pierda, entonces tú no le hagas caso. Eso fue lo que le dijo el ingeniero. Sí. Entonces, cuando dice doña Mari que ella invoca a este ser, lo llama por su nombre entre incredulidad o entre que le creo o no le creo, bueno, lo hizo, pasa esto que les estoy comentando, que algo le hizo ir hacia ese lugar, hacia el baño en específico, quitar el tanque de la taza.
0: Sí.
1: Y estaba el dinero ahí. Bueno, le comento, bueno, ¿y usted qué hizo, no? Yo lo agarré, se lo tomé porque yo realmente necesitaba, yo tenía la necesidad porque lo que me pagaba el ingeniero no me alcanzaba para todas las necesidades que yo tenía en aquel tiempo con mis hijas, porque tiene dos hijas.
0: Oye, ¿y en ese momento pensó que había sido respuesta a lo que ella solicitó?
1: Pues sí, porque como la señora le dijo y el ingeniero también le confirmaron, tú solamente llámalo por su nombre y pídele, si tú quieres dinero, él te lo va a dar, así tal cual. Te lo va a dar, porque tanto la señora se lo dijo como el ingeniero. O sea, el ingeniero se lo dijo así, dice, efectivamente, dice, en ese cuarto, a las 6 o 7 de la tarde, tarde noche, se abre una especie de ventana y sale una persona. Así tal cual, sale una persona que si tú le pides dinero, él te lo da. Pero no le dijeron las consecuencias que venían por haber hecho eso. Bueno. Antes de llegar a eso, total, ya le dio dinero, lo ocupó, bueno. Pero resulta que me dice doña Mari que cuando el ingeniero, ahora sí que ahorita le estoy haciendo un resumen porque es una historia larga, resulta que cuando el ingeniero se llevaba a la señora a su chequeo médico, doña Mari se quedaba en la casa. Entonces le decía al ingeniero, pues quédate en la casa, en lo que nosotros vamos, pues ahora sí que ahí, tú prepárate lo que quieras, ¿no? Pero dice doña Mari que esa casa tenía una vibra tan pesada que aunque no hubiera nadie, era como si algo o alguien estuviera ahí. Y les estoy hablando que era de día, no de noche. Sí. Era de día. Entonces doña Mari dice que ella le daba tanto miedo que literal dice, yo me quedaba, cuando se iba el ingeniero, yo me quedaba detrás de la puerta y no me moví de ahí hasta que él llegara, porque yo tenía mucho miedo. Tenía mucho, mucho miedo.
0: O sea, ¿sentía que alguien estaba ahí?
1: Exactamente. Bueno, pasan los 3 meses y dice doña Mari, ¿sabes qué? Yo ya estoy hasta el queque, ya no quiero estar aquí, ya me quiero ir, porque a mí me da miedo estar aquí, ya no soporto, no tolero y estar aquí. Entonces habla con el ingeniero y le dice, ¿sabe qué? Yo ya no puedo venir, esta casa a mí me da miedo, ya no puedo cuidar a su mamá. Bueno, pues busque a otra persona que le eche la mano, porque yo ya no puedo. Y pues el ingeniero le dijo, no, pero pues es que ¿a qué le temes? Aquí no hay nada, aquí no pasa nada, aquí no hay nadie, ¿cómo que tienes miedo? No, pues no, puedo decir que busque a alguien, porque a mí la verdad ya me dio cosa. Bueno, pues está bien. Entonces, después el ingeniero le dijo a doña Mari, ¿sabes qué? Necesito que alguien cuide a mi mamá en la noche, que alguien se quede con mi mamá en la noche a cuidarla. Dice, ¿no sabes de alguien? Entonces doña Mari le comenta a su mamá. Para esto, pues ya sabes, Gina, cómo eran los papás de antes, ¿no? Algunos, no todos, que sí. Pues así como que eran de un carácter fuerte, ¿no? Entonces le pregunta, bueno, ¿pero por qué ya no quieres ir? Le dice la mamá de doña Mari, ¿no? ¿Por qué ya no quieres ir? No, pues es que en esa casa espantan, en esa casa se ven cosas, hay visiones, dice, entonces yo no quiero estar ahí. Y pues la mamá lo tomó como de, pues pinche miedosa, ¿no? O sea, ¿cómo es posible? Bueno, ya sabes cómo, sí. cómo era, cómo se... Está bien, dice, yo sí me enfrento a cuidar a la señora. ¿Segura, mamá? Sí, ya sabes cómo eran las abuelitas, sabes de que a mí casi, nada me da miedo. Bueno, pues órale pues, ma, que conste que yo se lo advertí. Bueno, y ya le dice al ingeniero, ¿sabe qué? Mi mamá se ofrece a cuidar a su mamá, dice que por ella no hay problema, que viene la noche. Ok, perfecto. Bueno, se va la señora Gina.
0: Sí.
1: Al otro día, no aguantó la señora ni un día, al otro día, se sí. Regresa. ¿Sabes qué? Dile al ingeniero que yo ya no voy a ir a su casa, que busque, le busque a ver quién le cuida a su mamá, porque yo ya no voy a ir. Caray, pero pues ¿por qué, mamá? Dice, pues no, que usted no le tiene miedo a nada, que usted acá bien macha. Y le dijo, sí, dice, efectivamente yo no le temo a nada, pero en esa casa hay algo. Dice, toda, dice, resulta que le sucedió lo mismo que a doña Mary. Dice, resulta que la noche yo acuesto a la señora, la dejo ya acostada, tapada en su cuarto. Me voy a mi cuarto, que estaba casi hasta el otro extremo del pasillo donde estaba su cuarto. Y resulta que dice que cuando me doy cuenta, dice, ya tengo a la señora atrás de mí, en mi cuarto. No hizo ruido, cómo le hizo, quién sabe, pero ya me voy a acostar y ya tengo a la señora en mi cuarto. Digo, ¿sabe qué? Dice, pues, ¿usted qué está haciendo aquí? Yo la dejé acostada en su cuarto, en su cama, ¿qué está haciendo aquí? Órale, vámonos, ya. ¿Qué dice? Que va, que lleva a la señora a su cuarto, la acuesta, la encierra y ya. Ahí se quedó la señora. Se regresa a su mamá de doña María a su cuarto esa noche, se encierra, y ese es donde dice que empezó su calvario porque toda la noche se escuchaba que arrastraban cadenas en el pasillo. Uh-huh. Aparte de que se sentía un ambiente bien pesado. Entonces dijo, no, yo ya no voy a regresar a esa casa y hay que le busque el ingeniero.
0: Sí.
1: Resulta que consiguen a una enfermera, una pareja, no sé si eran enfermeras, nada más dice que era una enfermera con otro señor. Pero que esta señora sí llegó diciendo, a ver, esto aquí no me gusta, esto está muy sucio, esos vasos se van a la basura. Y pues ahora sí que llegó a hacer limpieza en esa casa. Me dice doña Mari, yo ya no regresé a esa casa.
0: Ángel, permíteme, nuevamente nos hace una pausa aquí el corte, pero regresamos contigo. El Midofón 55-2193-5926.
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5: Las cascadas Salto de Tugela se ubican en Sudáfrica, en la región conocida como Montañas de Dragón. Es la segunda cascada más alta del mundo, con una caída de 947 metros y una anchura de 15 metros. Salto de Tugela alberga 226 especies de aves, 48 de mamíferos y 48 de reptiles, entre ellos el camaleón enano, que está en peligro de extinción.
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6: Del país por un total de 9.9 millones de dólares para contrarrestar el alza al precio de los combustibles después de que ese gremio anunciara que iba a acatar un paro nacional desde el 2 de junio. El Departamento de Tesoro de Estados Unidos presentó las llamadas cuentas Trump para que los padres puedan iniciar una inversión financiera para sus hijos, cuyos beneficios podrán retirar con ventajas fiscales cuando tengan la mayoría de edad. El Comando Central de Estados Unidos acusó a Irán de una escandalosa violación de alto al fuego con el lanzamiento de un misil balístico contra Kuwait, que fue interceptado por las defensas. Informó Cintia Dávalos. 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
10: Continuamos, Ángel, aquí nos tienes con la intriga, esa casa, los orígenes, qué sucedió, por qué había esa peculiaridad.
11: No, y pregunta aquí Delfina, que por qué no se quedaban en el cuarto de la señora.
10: Exacto. Ahí, Ángel, ahí regresamos con contigo.
12: Pues mira, ahora sí que por lo que nos dijo doña Mari es que esa casa tiene una vibra, te digo, muy pesada. Tienen una biblioteca, me dice doña Mari, tienen muchos libros. Yo siempre tuve curiosidad, dice, por meterme. Pero algo había en esa biblioteca que no me permitía acceder. ¿Qué? No lo sé, pero había algo, esa casa tenía algo. Y su mamá coincidió en lo mismo. Igual las dos comentaban, esa casa tiene algo. Y me dice doña Mari, para que mi mamá, que desea no tenerle miedo a nada, me haya dicho, yo no regreso a esa casa. Es porque de plano, bueno, con decirles que me dice doña Mari, el último día que yo estuve en esa casa, a mí me tocó ver que una mecedora solita se estaba moviendo y no había nadie en la casa. No había nadie en la casa. Yo voy pasando y clarito veo como la mecedora se está moviendo como si estuviera alguien ahí. Y no había nadie. Y no había nadie. Y fue ahí donde dije, no, yo no regreso. Bueno, como les comentaba, llegó una enfermera y ya se hizo cargo de la señora, pero la historia no para aquí porque me comenta doña Mari, y es aquí donde viene lo tenebroso de esto.
11: A ver.
12: Que en las noches, en su casa de doña Mari, así como se los voy a decir, así me lo comentó ella.
10: Uh-huh. Sí.
12: ¿Se acuerdan de los íncubos? Bueno, ¿sí? Resulta que ella sentía que un ser se le trepaba.
10: Un demonio.
12: Ella decía, Ajá, ella me comenta lo siguiente. Yo sentía que todas las noches, dice, alguien se me subía, pero era un ser muy pesado, peludo completamente. Ella, la única referencia que me dio era que era como si fuera, pues sí, como un chango, así me lo dice, era como si fuera un chango todo peludo. Nunca le vi la cara porque cuando yo quería moverme no podía, algo me, ¿cómo decirlo? Como si no pudiera moverse, pero lo poco que ella alcanzaba como a percibir era que era un ser muy peludo, muy peludo. Y pues prácticamente, pues así que ya no vamos a entrar en detalles, ustedes ya saben a qué me refiero. Entonces pues hacía, ahí estaba sobre, o sea, doña María haciéndole aquello.
10: Sí.
12: Le pregunto a ella, bueno, ¿y usted qué sentía? ¿Qué sentía? Digo, no tanto por el morbo, sino por la cuestión de qué sentía usted en ese momento. Yo sentía mucho miedo. Yo sentía mucho miedo, yo quería rezar, yo quería moverme, no podía. Trataba de quitármelo, era muy pesado.
10: Sí.
12: Y pues eso se fue suscitando a lo largo de casi 6 meses. Dice doña Mari, yo tuve que ir a comprar veladoras así, esas de la Virgen, de santitos, dejarlas prendidas, y ni así este se llegaba en las noches. Y bueno, algunas recomendaciones, porque dice que hasta sus hijas se dieron cuenta, porque doña Mari, cuando podía quitárselo o se iba este ser, ella gritaba. Uh-huh. Gritaba de desesperación, hijas, como estaban en el mismo cuarto, pues dice que se espantaban. ¿Y qué pasó, mamá? ¿Qué tienes? Y ya tuvo que decirles la verdad, tuvo que hablar con ellas, comentarles lo que ya les dije anteriormente, y pues sí, las hijas se enojaron porque le dijeron, no, pues con razón se siente algo extraño aquí en el

0: por lo que ella me platica, ya después de un tiempo ya no volvió a tener esa visión, por así decirlo. Decía que en sueños ella, cuando ella sentía la presencia de esta entidad, que dice: yo no te puedo decir su nombre porque sí lo recuerdo, pero no te lo voy a decir porque si te lo digo es como volver a traerlo y no me gustaría volver a experimentar eso, porque a mí me dejó mucho miedo, me dejó aterrada. Entonces, pues no te voy a decir el nombre, nada más te puedo contar que efectivamente sí me dejó dinero. Dice, inclusive hasta el último día que yo estuve en esa casa pasó la misma situación. Abajo de la taza, dice, había un anillo de oro. Mm-hmm. Había un anillo de oro. Y sí. Dice, cuando justamente entraron la enfermera con el otro señor, que pues como que nada más llegaron a ver qué, ahora sí que si no a ver qué había, pero por lo menos fueron ahora sí que llegando a limpiar. Entonces ahorita acá me dice, María, dice, pues que se lo quedaran ellos, mejor me lo quede yo, porque pues yo lo necesitaba por la cuestión del dinero. Uh-huh. Le digo, pues sí, pero pues ya veo las consecuencias, ya veo por andar ahí agarrando lo que no debe, ahí se le fue.
1: El precio
0: es
1: alto, porque además esa entidad es una entidad considerada demoníaca, que se alimenta de energía sexual y además está con personas que tienen estado de vulnerabilidad espiritual. Entonces, el que doña Mari haya estado así 6 meses fue muchísimo tiempo, pero como tú dices, el pago a lo que ella estaba recibiendo.
0: Pues sí, porque realmente ella lo hizo por la cuestión de la cuestión económica, es lo que ella nos platica, ¿no? Que pues ella lo hizo porque realmente necesitaba el dinero. Entonces, de no haber sido por eso, yo no me hubiera atrevido, y más porque, o sea, la señora se lo dijo: aquí se abre una ventana en esta pared, y está el señalo, dice, aquí en esta ventana, en esta pared, se abre una ventana, sale una persona, y si tú le pides dinero, él te lo da. Pero tienes que llamarlo por su nombre, y su nombre está.
1: Oye,
0: el ingeniero.
1: Fíjate que hasta el ingeniero se me hace con una actitud extraña. O sea, como que él también sabía lo que sucedía y que era verdad, y por eso le especificó tanto que ahí no había dinero, ni joyas, ni nada. Y era como el interés al estarte escuchando de saber de esa casa. O sea, ¿por qué estaba ahí esa entidad alojada? ¿Por qué la señora sabía o desde cuándo sucedió? Muchas preguntas que se me vienen a la cabeza acerca tanto del lugar de esa casa como de la mujer, de la señora que cuidaban, y del ingeniero también.
0: Sí, mira, realmente muchas preguntas, como tú muy bien lo acabas de mencionar, quedan en el aire, pero lo que sí es que esa casa, por lo que comió, algo tenía, y pues te digo, al final pues sí se le concedió el dinero, porque como bien les mencionaba, el mismo ingeniero le dijo: aquí no hay dinero, aquí no hay nada, aunque mi mamá te diga que le quitaron, que se le perdió, tú no le hagas caso, porque yo a ella personalmente no le dejo dinero, porque ella ya no sale de la casa, ella no puede salir de la casa, entonces no te preocupes.
1: Oye,
0: pero cuando le comenta
1: Ángel, perdón, después de que ya nos contaste esto y la señora doña Mari te contó todo lo sucedido, ¿ella qué conclusión sacó? ¿Valió la pena lo que vivió o mejor era no haber tenido esa experiencia?
0: Mira, ella de antemano se arrepiente porque, como ella lo comentó, yo lo hice porque yo necesitaba dinero, porque el papá, parece que bueno, a lo mejor es meternos en cuestiones un tanto personales, pero bueno, resulta que ella lo que nos platicó es que ella lo hizo porque con el señor que ya falleció, que fue el papá de sus hijos, y aparte la misma familia del señor tampoco la quería, o sea, como que había una relación un tanto violenta, agresiva hacia ella, pues. Entonces, como ella no la quería, ella no tenía apoyo ni de la familia de él ni del señor, entonces por eso, por esta cuestión del dinero, tuvo que verse movida a que cuando le comentan es que si tú le pides, él te lo da. Pues tuvo que hacerlo motivada precisamente porque lo que le pagaba el ingeniero no le alcanzaba, y parece ser que el marido tampoco, pues en este caso, le daba lo necesario para la manutención de la familia.
1: Ok, ahí la explicación, pero...
0: Y entonces...
1: Pues
0: fíjate. Ah, entonces ella me dijo, a ella lo que...

0: nos comenta, pues es que de antemano no fue nada agradable por las consecuencias. Efectivamente, ella comenta, yo encontré un fajo de dinero ahí. Pero pasado el tiempo es cuando ya se empieza a manifestar este ser, en este caso, pues así, de esta manera.
1: Qué impresionante. Y doña Mari, pues ya tiene aquí una experiencia muy, muy fuerte. Que bien dijiste, no voy a decir el nombre correcto de ella, porque es algo que me imagino que no lo anda contando por la vida.
0: No, mira, lo que pasa es que ellos han tenido, mira, doña Mari en su vida ha tenido varias historias, varias anécdotas. Ella se atrevió a contarme esto porque me compartió una anécdota que fue el inicio para que me compartiera esto que les acabo de contar. Si tienen tiempo, se los platico de volada. Me comenta que ella trabaja para el gobierno. Vamos a dejarlo así.
2: Okay.
0: Trabaja para el gobierno. Entonces, ella una ocasión iba en uno de los camiones que ocupan. Iba con otro compañero. El compañero iba manejando un camión de volteo. Les estamos hablando que esto tendrá ya unos años, no, me falla un poquito la fecha, un poquito más de 10 años más o menos.
2: Bien.
0: Bueno, nos comenta que iban allá por Churubusco, más o menos iban allá por Churubusco, me comenta, y bueno, estaban en el alto, estaba el alto, cuando ven que entre los carros viene camino, digo, ustedes lo han visto, todos los que nos escuchan lo han visto alguna vez, que luego van ¿qué vendiendo?
1: Ángel,
0: los chicles.
1: Ángel, aquí tengo que interrumpirte lamentablemente por la pausa. Regresamos contigo, el Miedofón. Síguete reportando 55 21 93 59 26.
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6: Rápidamente regresamos contigo, Ángel.
7: Muy bien, Diana, pues sí, me la haría para rápido. Resulta que dice que estaban en el alto y ya ves los pelugas andan pasando vendiendo que los chicles, que limpiando el parabrisas. Bueno, dice doña Mari que ella, cuando estaban en el camino esperando el SIGA, ven que entre los carros se va moviendo la figura, una silueta de una mujer a la que en un momento no le veían el rostro porque lo tenía como si fuera, como un rebozo. El punto es que su rostro lo tenía tapado, iba como semi agachada la señora. Se va moviendo entre los carros hasta llegar a ellos. Cuando la señora se acerca al camión donde estaban ellos estacionados, levanta la cara llena. Así tal cual se los digo, así me lo platicó. Resulta que se alza su rebozo, no sé qué sea, se lo levanta y resulta que era una cara de hueso. Dice que era una cara de hueso. Justamente cuando se levanta la señora la cara y les extiende la mano para que le den unas monedas, es cuando cambia el semáforo y ellos se van. Se arrancan y dice doña Mari, si yo me quedé, nos quedamos viendo los dos como de, oye, ¿viste eso? No, pues sí, le viste la cara y viste cómo estaba. No, pues sí, yo también lo vi. O sea, fue una impresión muy grande porque no fue en la noche, fue en el día, pero tal cual, dice, la señora no se detuvo en ningún carro, simplemente se fue directo hacia donde estábamos nosotros. Y yo le pregunté, bueno, ¿pero se fue del lado de usted o se fue del lado del señor? Y dice, no, se fue del lado del que iba manejando. El que iba manejando se fue, la señora se acerca, levanta la cara y cuando levanta la cara le vamos viendo que era una cara de hueso. Bueno. Arrancó el camión, llegaron en aquel entonces a la delegación donde ellos trabajaban, y me comenta la señora que como a la semana o dos semanas este compañero falleció. Comenta doña Mari que tuvo problemas con el jefe le hizo pasar un coraje, y pues bueno, como va a sonar premonitorio, no sé, a lo mejor es coincidente, dice que el último día que el señor estuvo con ellos, todos estaban reunidos y así nada más pasó y les dijo adiós a todos. Estuvo despidiendo como que general de todos, ¿no? Adiós. Y ese, bueno, el otro día es cuando se enteran que este señor le vino un derrame cerebral y falleció.
6: ¡Ah, qué lamentable! Pero se quedó la liga, ¿no?, de esta imagen que nos acabas de referir.
7: Sí, porque así me lo compartió, dice, tal cual. Levanta la cara a esta persona y era una cara de hueso.
6: Oh. Oye, Ángel, relatos muy impactantes que nos tienen pero impresionados, y nosotros agradecemos que te hayas reportado y que estés aquí pendiente de La Mano Peluda. Te vamos a invitar a que en una próxima ocasión te vuelvas a reportar para seguir platicando, porque seguramente tienes más que contar.
7: Uy, Gina, de rápido, o sea, nada más hacerles un resumen. Así como esta historia, les tengo varias que les voy a compartir. Una de ellas me las contó mi papá, paz descanse. Sí. Una tiene que ver con un ser que en Chiapas le llaman la dicha Nila.
6: Ajá. Ok, entonces, ¿estás de acuerdo para que te marquemos en una próxima emisión?
7: Ah, lo que es, algunas leyendas de Chiapas y otros relatos que mi papá me compartió en paz descanse, y pues igual son así como estos que les acabo de contar.
6: Oh, muy bien, entonces Ángel, aquí le voy a poner a tu tarjeta que nos podemos comunicar contigo nuevamente para que nos sigas contando.
7: Y de hecho tengo un audio de La Llorona, un audio genuino que me gustaría compartirles. Eso lo grabó un amigo, porque allá de donde tienen su casa es allá por Tlalpan, en épocas de lluvia, no siempre, pero hay temporadas donde se dejaba escuchar mucho La Llorona. Entonces me dice mi amigo, oye, es que he querido grabarlo y nomás no se me ha hecho. Y un día de tantos, una noche, la captó, la grabó Gina, fue un video, vaya, no se ve nada, pero como me dices que si lo hubiera querido grabar en audio, no se puede, no se capta. Tuve que poner el video, aunque no se enfocara nada, pero nada más para captar el audio. Y Gina es La Llorona. No es un ay mis hijos, no es, simplemente es un audio de este ser. Igual cuando tengan tiempo se los comparto.
6: Ah, ok. No, pues tú nos dices cuándo escuchar. Es más, ¿lo tienes ahorita?
7: Sí, aquí lo tengo. No tengo eso, de hecho es un video corto. Es que es un video corto. Igual si quieren se los puedo mandar por WhatsApp, porque si se los pongo por aquí no sé si se escuche. Entonces
6: mándalo. Y en cuanto nos llegue, lo compartimos para que todos opinemos acerca de este lamento de La Llorona.
7: Sí, yo se los voy a mandar, porque se escucha un poquito bajo, pero yo imagino que ya por ahí ustedes lo pueden poner, lo pueden amplificar, no sé, ustedes lo acomodan.
6: Sí.
7: Y sí, se los voy a compartir. Más si quieres, te lo voy a mandar de una vez.
8: Eso es.
6: Ok, ahorita lo recibimos. Saludos.
7: Vale, Gina, pues eres ballena, saludos.
8: Hasta luego, mi querido amigo, muchas gracias. Pues algo traía esa casa, ¿no? Un gran misterio, y pues por lo menos la historia no acabó tan mal, ¿no? De cierto modo hubo una recompensa, digámoslo así. Hoy estamos platicando sobre ese ser tan misterioso, la Sayona. Los testigos que han logrado sobrevivir a un encuentro cercano con ella describen que la han visto y que no se presenta inicialmente como un monstruo, sino que utiliza una estrategia de caza. ¿En qué se basa? Bueno, pues en el engaño óptico. Ella muestra su silueta de una mujer de proporciones perfectas y cabello sedoso en la espalda. Así que ya te imaginarás, tú la ves por atrás y dices, ¡wow! ¡Qué mujer tan perfectamente hecha! Bueno, resulta que el terror absoluto ocurre en una fracción de segundo, cuando la estructura ósea de su rostro se desencaja y muta de forma violenta, estirando la mandíbula para exponer colmillos hiperdesarrollados, y además se le ven sus cuencas oculares completamente vacías, pero que emiten un brillo y un aroma fétido.
6: Impresionante este tipo de leyendas, que hay muchas experiencias que tienen que ver con ella, sobre todo pues hablando de relatos que tienen que ver en Latinoamérica, pues aquí tenemos un ejemplo de ello.
9: Buenas noches, Gina y Nacho. Soy su amigo Héctor Suárez Solís. Saludos. Desde Córdoba, Veracruz. Quiero compartir un suceso que para mí fue algo fuera de lo normal. Precisamente el sábado, alrededor de las 6 de la tarde, sonó mi celular contesté y era mi papá. Estuve hablando con él como media hora. Y pasó esto que me comenta mi papá, que oyó que le marcaron a la casa. Contestó, dice que era mi suegro, pero dice que oía su voz entrecortada. Y esto le decía a mi papá, bueno, Marcos, se llama Marcos mi suegro. Y dice, sí, soy yo, don Marcos, soy yo Marcos. Pero el rey dice que mi papá, bueno, se cortó la llamada. Pasó. Y le digo a mi papá, pero está raro porque mi suegro está aquí en mi casa, le digo, y está está acostado. Pero dice mi papá, bueno, pues a lo mejor se le cortó la llamada o algo quería. Bueno, pasó. Y ya cuando vi a mi suegro, le comenté yo, oye, le marcaste a mi papá. Y me comenta mi suegro que no, que para nada, que no le marcó la casa de mamá. No quería hablar con mi papá, dice, no. Bueno, pasó esto y aquí viene lo más misterioso. Que el lunes hablaron a la casa preguntando si ahí vivía el señor Marco Antonio Ramírez. Le digo, sí, aquí vive, le digo, soy su yerno. Lo que pasa es que el señor lo tenemos aquí en el hospital, y se le acaba de dar un infarto, dice, y necesitamos que un familiar venga a estar con él. Le digo, pues sí, le digo, enseguida ahorita vamos. Le platiqué a mi esposa, le digo, pues vamos a ver a tu papá, le digo, que se puso mal. Y sí, fuimos a verlo y ahí estuvimos. Y eso fue el lunes. Y pero a mí lo que se me hace más extraño la llamada que mi papá recibió de mi suegro. Que era, no sé si se vería un presagio que mi suegro se iba a enfermar o le iba a pasar algo. Eso es algo que a mí me sacó de onda, ¿no? Pero es todo lo que les quería comentar, Lina y Nacho. Pues, les comento esto, pues no sé qué piensen ustedes. Saludos a todos.
8: Gracias, mi querido Héctor, muy amable. Qué gran misterio de esa llamada, ¿no? Justamente la persona que estaba accidentada fue la que supuestamente se reportó. Una forma de pedir ayuda.
6: Fíjate, ahorita ya regresando vamos a poner el audio que nos mandó Ángel de la Llorona. Nos despedimos de las estaciones en la República Mexicana, donde solamente nos escuchan una hora. Los esperamos mañana. Y en el resto de la República y el mundo entero continuamos después de la pausa. 55-2193-5926.
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0: 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Radio.
1: Tienen más de 4,000 años de historia, pero ¿sabes realmente qué contienen las salchichas que pones en tu mesa? Hoy te traemos el estudio de calidad de salchichas. Quédate para conocer todo sobre él.
0: Revista del consumidor. Las salchichas son un alimento cotidiano en la despensa de muchas personas, debido a su accesibilidad económica y practicidad. Pero, ¿sabes cuál es el origen de este embutido? Este se sitúa en Mesopotamia, en el año 2000 antes de nuestra era.
1: Hoy en día, las salchichas están hechas principalmente de carne y agua. De hecho, el agua puede representar hasta el 70% del producto final. Dependiendo del fabricante, también se les llegan a adicionar harinas, féculas, almidón o soya.
0: En el mercado existe una gran variedad, pero hay un detalle al que debes prestar mucha atención. ¿Sabes cuál es la diferencia entre una salchicha con pavo y una de pavo? Suena casi igual, pero no lo es. Cuando la etiqueta dice con pavo, significa que es una mezcla de pollo y pavo. El fabricante está obligado a declarar qué porcentaje de pavo le añadió. En cambio, si dice de pavo, significa que toda la carne que contiene proviene exclusivamente de esta ave. Eso sí, tome en cuenta que la cantidad total de carne en el producto siempre dependerá de la fórmula de cada marca.
1: El Laboratorio Nacional de Protección al Consumidor revisó diversos productos para verificar sus aportes nutrimentales y el cumplimiento de su regulación. Se analizaron 37 productos, 8 viena o tipo viena, 7 de pavo, 7 con pavo, 1 de pechuga de pavo, 3 para hot dog, 3 de pavo para hot dog, 2 con pavo para hot dog, 4 frankfurt y 2 para desayuno.
0: Se verificó toda su información comercial, la cual se encuentra en las etiquetas de cada producto. Estas tienen que cumplir con los requisitos de la norma oficial mexicana.
1: También se evaluó su calidad sanitaria, verificando la ausencia de agentes patógenos, como las salmonela, ya que son un riesgo para la salud.
0: Asimismo, se determinó la cantidad de nutrientes, como proteína, grasa, carbohidratos y agua. Estos nutrientes son esenciales para el funcionamiento de nuestro organismo, ya que le proporcionan energía.
1: Igualmente, se verificó que su contenido no excediera la cantidad de nitritos permitidos. Estos se utilizan como conservadores para inhibir el crecimiento de bacterias dañinas y mantienen el color rosa de los embutidos.
0: Se determinó la presencia de sodio y se verificó que coincidiera con el contenido declarado en la etiqueta. Finalmente, se calculó el aporte calórico por cada 100 gramos de producto.
1: Los resultados fueron los siguientes. Primero, debes saber que debido a que los embutidos suelen presentar cantidades elevadas de sodio, todos los productos resultaron con exceso de este mineral. Todos pasaron la prueba de calidad sanitaria, además de cumplir con el sodio y contenido neto que declaran.
0: Las salchichas que contienen más nitritos de lo permitido son dos de la marca Buffer, de Viena y Frankfurt, y Parma Savory, de pavo.
1: Los productos que no son veraces en su información comercial y declaran más proteína o grasa de la que contienen son las salchichas Viena de las marcas Buffer y Capistrano Clásica, las de pavo de Bernina, para hot dog de Buffer y para desayuno la marca Obertal.
0: Los productos que destacan tener pavo, pero contienen muy poco, son las marcas Swan Premium y Kir con pavo. Aunque destacan el ingrediente, solamente contienen el 4% de este cárnico.
1: Si vas a comprar salchichas, lo mejor es que sigas estas recomendaciones. Lee la etiqueta, revisa la fecha de caducidad y los ingredientes. Asegúrate de elegir el producto que deseas. La salchicha de pavo tiene el 100% de este tipo de carne, mientras que la que dice con pavo tan solo tiene del 4 al 25%.
0: Evita romper la cadena de frío. Deben colocarse hasta el último en tu carrito y ser lo primero en guardarse en el refrigerador al llegar a casa. Verifica los ingredientes. Si tienes alguna alergia, es importante revisarlos antes de la compra.
1: También consulta a tu médica o médico, ya que estos productos tienen cantidades elevadas de sodio y no es conveniente que las personas con hipertensión lo consuman.
0: La recomendación de la OMS para adultos es no rebasar los 2 miligramos diarios, es decir, menos de 5 gramos o una cucharadita de sal. En el caso de niñas, niños y adolescentes entre 2 y 15 años, esta cantidad debe reducirse aún más, ajustándose a su edad y sus necesidades energéticas.
1: Compara precios y calidad. Recuerda que cuidar tu consumo es cuidar tu salud y tu bolsillo.
0: Revista del Consumidor. Radio.
1: Gobierno de México.
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3: Buenas noches, bienvenidos a este su programa
4: Estilo de Vida.
3: Yo soy su amigo Gerardo Medina, me da muchísimo gusto que nos acompañen el día de hoy a través de esta su casa Grupo Fórmula, donde le damos poder a su voz. Y para acompañarme en este programa, la gratísima compañía de Miriam Díez.
5: Hola, ¿cómo están? Bienvenidos, espero que la pasen muy bien con nosotros.
3: Y Marquito Silva.
6: Gerrito, muy contento de estar de nueva cuenta con todos ustedes aquí en Estilo de Vida.
3: Y bueno, si me oyen esta voz de gaznate, les juro que yo llegué
6: bien. Es el aire acondicionado.
3: Es el aire acondicionado. O sea, yo llegué con voz, yo llegué bien, bueno, Pavarotti me quedaba corto. Pero en cuanto empecé a respirar,
5: sí,
3: esto
5: es que le subieron todo,
3: se me cerró la garganta, sí. Entonces, si me oyen así medio raro, no vayan a pensar que llegué enfermo. No, yo llegué perfecto. Nada más que fue el aire el que nos cerró,
5: sí, está fuerte este, aquí.
3: Me van a traer mi propóleo. Ay, sí. Muchísimas gracias.
6: Oye,
3: porque sí,
5: yo no me lo traje el mío
6: propóleo.
5: Lo dejé en la casa
6: cosas.
3: En un abrir y cerrar de ojos te abre,
6: sí.
3: Puede pasar la señorita productora. Ajá. Pase para que además vean qué bella es usted. Vean nada más qué bella es. No quiere. La belleza se esconde.
6: Mira, ahí está. Jerry está poniendo su propóleo. Pero te ven tantas
3: tres disparos y ya se te abrió la garganta.
6: Mira. Eso, qué rico.
3: Y ya se te abrió la garganta.
6: Y aparte tiene un sabor delicioso, Jerry. Me encanta el color.
3: Sí, hay muchos niños que lo agarran como golosina.
6: Ajá, yo también lo agarro como golosina.
3: Luego he oído que le dicen a la mamá: mamá, popolio. Uh-huh. Por cierto, Sofi, ahora que te vayas de viaje, te tengo que dar por lo menos 4 frasquitos.
6: Por lo menos, Sofi.
3: ¿Mm? Para que te los lleves.
5: Uh-huh. Sí.
6: Para su papá.
3: Para
6: también.
3: Tu papi. Bueno, pero pásalo para acá, Miriam.
6: Es
3: mira,
6: italiano,
3: qué
6: el
3: linda.
6: Papá de Sofi.
5: ¿Se lo iba a dar?
3: No.
5: Ok.
3: Sí, okay. Tenemos mucho que hablar aquí.
5: Sí, la verdad, sí, porque sí, este pica la garganta.
3: Ajá. Bueno. Ya.
5: Ahora
3: así
5: sí.
3: Llegué. Bueno.
6: Ah, mira, si llegaste.
3: Sí, te abre de volar la garganta.
6: Como rápido,
3: sí, la
6: verdad, pues en sí, segundos.
3: ¿Sabes que una vez Carmelita Salinas me preguntó que si tenía cortisona?
6: Ah, te dijiste.
3: Se lo obsequié para cuando estaba haciendo aventurera. Uh-huh. En una ocasión. Y le funcionó muy bien. Y me decía, tráeme más. Entonces, iba mucho con Abril Campillo. Uh-huh. Le mando muchos besos a su hija Maru, que es una linda, que está casada con el hermano de una amiga, Carlos Monge. Entonces íbamos a, una vez nos invitó a comer chiles rellenos a su casa. Y me dice, oye, mijito, esto no tiene cortisona. Digo, no. Porque es increíble cómo funciona.
6: Sí, inmediatamente abrió la garganta.
3: Le digo, lo mismo dice Lupita Sandoval, lo mismo dice Fred Roldán, lo mismo dice todo el mundo. Dice, sí, dice, porque impresionante cómo te abre la garganta. Ajá. Y una vez me dijo, es que una vez no podía hacer las dos funciones y con esto. Fíjate que también quien lo usaba cada rato y lo tenía siempre en el escenario era Dulce.
6: Ah, uy, si es que ya no sabes.
3: Ahí tengo un video de
6: anunciando su propóleo.
3: No, anunciándolo no.
6: No, o sea, a mí
3: donde
6: sí me
3: está,
6: dice, no.
3: Donde está cantando, uh-huh, y tiene el propóleo en la mesita.
6: Okay.
3: Y muchos sí lo ocupan. Muchos sí lo ocupan. Y les va muy bien.
5: Yo me lo traje ahorita en la bolsa, fíjate. Siempre, como lo tengo en el buró y en la noche antes de dormirme, me lo echo y ya, me duermo. Y no me lo traje, se me lo va a traer ya.
3: Incluso una vez se los compartió a los de Río Roma.
6: Ah, mira, no sabía eso. Pero qué bien, la verdad es que tiene efecto así inmediato, Yerto. Pues yo, viste, llegaste perfecto. El aire estaba tan frío que en menos de 2 minutos ya no podía ni hablar,
5: sí,
6: ni tú tampoco.
5: No, sí, es que...
6: Y te llegas con el propóleo, fum, rápido,
3: ya,
6: en segundos.
3: Se te abrió la garganta.
5: Sí, hasta claro. El saco me puse también.
3: A Maxim también se lo regalé.
6: Sí, ya lo
3: sé. Bueno, no uno, un chorro. Uh-huh, uh-huh. Porque siempre estar trabajando aquí te...
6: Te reseca, sí, también.
3: Reseca, uh-huh. Te reseca la garganta. Uh-huh. Y le ha ido bien. O sea, sí. Vicky López, a todos les ha gustado.
6: Pues que es muy, muy bueno. Y muy bueno de efecto y muy bueno de sabor.
3: Bueno, creo que para la posada de los periodistas también les mandé a todos.
6: Uy,
3: ¿no?
6: Sí, ahí te pasaste listo. 400 propóleos. Yo dije, bueno, tú que te ve Jerry.
3: Pues eran 400 invitados.
6: Sí, eso sí. Yo dije, bueno, yo pensé que Jerry iba a mandar, como dice Vicky, coopérense como empresarios, como productores, como esto, Jerry, por los elementos. Yo dije, a lo mejor mando unos 50, porque como va nombre, a todos nos tocó, a todos.
5: A cada uno.
6: Uh-huh.
3: Es que bueno que le sirvió.
6: Sí.
3: Y fíjate que el propóleo también sirve para el esófago de Barrett.
6: Ah,
3: ahorita que vamos a hablar de la gastritis.
6: Uh-huh. Muy, sí, es que...
3: Otra consola, uno de los problemas que produce la gastritis es el esófago de Barrett.
5: Ay, sí, me medico.
3: Y el esófago de Barrett es porque cuando suben los jugos gástricos, bueno, realmente no suben los jugos gástricos. Es que cuando tú estás acostado, el esfínter esofágico inferior comienza a dilatarse por la edad, porque los esfínteres van dando por sí. Los tejidos se van abriendo y entonces los jugos gástricos salen del estómago y van recorriendo el esófago, que es cuando estás acostado y sientes que te empieza a quemar horrendo, y se te va la garganta y te comienzas a ahogar.
5: Y te quema.
3: Que te levantas y que te comienza a pegar en el pecho para poder respirar, porque se te va a las vías respiratorias. Se llama broncoaspiración de jugo gástrico. Y entonces el caso es que una vez me mandó una amiga que es técnica de laboratorio, me dijo, oye, es que fíjate que a estos pacientitos se les va a hacer una endoscopía y el doctor no se las pudo realizar porque tienen las amígdalas muy deterioraden, muy inflamadas, y traen ahí una infección, pero no les quiere dar el fármaco que me dijo que les iba a dar, y acuérdense, aquí no mencionamos medicamentos. Dice porque dijo que les podía producir mayor irritación, incluso hasta un sangrado. ¿Tendrás algo que les ayude? Digo, sí, que se pongan propóleo en la garganta. Pero esas personas se lo ponían en la garganta, el propóleo, que es buenísimo para la garganta, incluso cuando está ulcerada. Y se lo ponían en la garganta. Y lo primero que haces tú cuando te toca algo la garganta, cuando la sientes mal, es salivar y tragar.
5: Sí, eso me pasó ahorita.
3: Es lo primero que haces. Salivas y tragas. Es una reacción de la tráquea. Entonces, la deglución, ¿no? Entonces, cuando te lo tragas, el propóleo comenzó a cicatrizarles todas las úlceras del esófago de Barrett.
6: Te relajas mucho.
3: Entonces, llegaron y me dijo, ya les pudieron hacer el estudio. ¿Y cómo salieron? Dice Gerardo, dice, todas las úlceras las tienen cicatrizadas.
5: Qué maravilla, oye, yo también me lo voy a empezar a poner.
3: Entonces,
5: más porque...
3: muchas personas que tienen problemas de esófago, se los mando y digo, te lo pones, lo salivas y te lo tragas. Dicen, no, ya me dejó de arder, me dejó de doler. O sea,
5: sí, es otra
3: que
5: cosa.
3: El propóleo es una maravilla.
6: Sí, es una maravilla. La verdad, sí.
3: Acuérdense que es el antibiótico natural de las abejas. Y este en particular, no sé si algún otro se lo puedan poner y tragar, porque igual y se queman la garganta, igual y se hacen más grande la úlcera. O sea, yo estoy hablando de este. ¿No? Que está macerado con 11 plantas medicinales. O sea, este no es solamente propóleo. Está macerado en frío en alcohol y en caliente en glicerina, pero aparte está macerado con 11 plantas medicinales. Entonces, por eso tiene esas propiedades. Entonces, pues buenísimo.
6: Muy bueno.
3: Pero bueno, hablando de la gastritis, que es el tema del día de hoy, fíjense que el término de gastritis hace referencia al proceso inflamatorio que afecta al estómago. Itis es todo lo que significa inflamación. De ahí habíamos mencionado ya anteriormente artritis, inflamación de la articulación, gastritis, inflamación del tejido gástrico, colitis, inflamación del colon, todo lo que es itis,
5: laringitis,
3: inflamación de la laringe, ¿no? Todo lo que es itis es inflamación, ¿verdad? Y tratándose de un concepto genérico, se puede acompañar de diversas afecciones, ¿no? Ahora, ¿qué es la gastritis? La inflamación del revestimiento interno del esófago, del estómago, perdón. El estómago tiene un recubrimiento tan potente que puede aceptar incluso los jugos gástricos.
6: Sí, es lo que se decía, imagínate, lo que son los jugos gástricos, para que hagan su proceso y que los aguante el estómago.
3: Los jugos gástricos tienen un pH de 2.2. Es un pH sumamente ácido. O sea, es lo más ácido que hay, el ácido clorhídrico.
5: Que sirve su función para desaccionar.
3: Y lo único que soporta el ácido clorhídrico, porque si tú pones ácido clorhídrico sobre una madera, la corroes.
5: Sí.
3: La corroes. Hay gente que es muy exagerada, dice, ay, es que perfora la lámina. No es cierto.
6: Sí, porque se ha dicho.
3: Tampoco es para tanto, ¿eh? Tampoco es para tanto.
6: Tanto poder de los jugos gástricos.
3: Serán los jugos gástricos de Superman. Pero
5: con kriptonita.
3: Sí, ¿no? Pero el caso es que sí te puede corroer una tabla, te puede corroer una superficie, pero el estómago no. La naturaleza es tan sabia que tenemos una mucosa, igual que la de los mamíferos, ¿eh? Porque los mamíferos en general, todos producen jugos gástricos ácidos en sus estómagos. La especie que produce jugos gástricos ácidos y alcalinos somos nosotros. Los rumiantes producen jugos gástricos alcalinos, los carnívoros producen jugos gástricos ácidos. Pero vámonos un pequeño corte y regresamos volando con Revida.
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2: Enzimas digestivas. El sistema digestivo produce enzimas digestivas de forma natural para ayudar a transformar los alimentos en sustancias que el propio cuerpo pueda absorber y utilizar nutrientes como los carbohidratos, las proteínas, las grasas, las vitaminas y los minerales de los alimentos. Las enzimas digestivas son generadas en su mayoría por el páncreas, en pequeñas cantidades desde el intestino y la saliva, en específico para ayudar a descomponer los hidratos de carbono, las grasas y las proteínas de los alimentos, de modo que nuestro cuerpo pueda absorber los nutrientes a través de la barrera intestinal y llegar al torrente sanguíneo para que lleguen al órgano que los necesite. Vamos a una breve pausa y regresamos a su programa Estilo de Vida.
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15: El fútbol no es solo un juego. En estos tiempos se ha convertido en una de las herramientas más poderosas del planeta. La pasión de multitudes se fraguó desde sus inicios. Y ahí, la política siempre jugó de titular. En 1934, Benito Mussolini exhibió su fascismo y obligó prácticamente a Italia a ganar el Mundial.
16: Secolo del fascismo. Sarà il secolo della potenza italiana.
15: En 1978, Videla ocultó una dictadura al tiempo de presionar a la Argentina de Menotti y compañía para darle un título a aquel pueblo.
17: A que se sientan y sean realmente ganadores.
15: En 2018, Putin pasó de usar su mundial como escaparate a ser expulsado de la FIFA por invasión a Ucrania, mientras que 4 años más tarde, Qatar intentó lavar su imagen tras sospechas de corrupción y derechos humanos vulnerados.
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3: Y ya estamos nuevamente con ustedes aquí en su programa
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3: Bueno, estamos hablando de la gastritis. Entonces, el organismo produce algo que se llaman jugos gástricos para formar el bolo alimenticio y el quimo de la digestión. Estos jugos llegan al estómago, hay jugos gástricos ácidos, también los hay alcalinos. Por eso hay gastritis ácida y gastritis alcalina. No todas las gastritis se tratan igual. Entonces, si tú tienes una gastritis alcalina, por ejemplo, y te dan un antiácido, hacen más alcalino el ambiente.
5: Está peor.
3: Te van a quitar la poca acidez que te queda.
5: Claro.
3: Entonces te pueden hacer ahí un daño, un agujero en el estómago. Pues sí. Si tú tienes una gastritis ácida, sí procede el antiácido, ¿verdad? Cuando tienes una gastritis alcalina, normalmente lo que se mandan son suplementos de ácido clorhídrico de 500 miligramos para contrarrestar tanta alcalinidad, ¿no? Entonces el caso es que el estómago te aguanta todo eso, ¿verdad? Y fíjate qué increíble. Lo único que puede absorber las paredes del estómago es alcohol.
6: ¿Y de qué manera? Sí, pero inmediato.
3: No puede absorber ni el agua.
6: Ni el agua,
3: ¿verdad? Ni el agua. Es impermeable completamente.
5: Que estamos diseñados maravillosos.
3: Lo único que puede absorber es el alcohol. Por eso mucha gente cuando quiere tomar...
6: No come nada.
3: No come nada. Sí, hay veces que, por ejemplo, ahora que fueron los 15 años de Melanie, yo invité a comer a mí y me dijo, no, porque voy a tomar. Entonces, llegó con el estómago vacío.
5: ¿No viste porque cómo quiero que me ¿cómo se llama?
3: Quiero perderme de la realidad, me dijiste.
5: Que me dé, que me afecte.
3: Sí, me dijo, quiero perderme de la realidad.
6: Oye, es que sí, es que hay gente que dice que la fiesta debe comenzar porque el alcohol haga su efecto para poderse divertir más. Y si come, pues está bloqueando ese proceso y pues ya no pueden divertirse de la misma manera.
3: Sí, mucha gente no come precisamente para que se absorba el alcohol bien.
6: Bueno, ese día de la fiesta de Melanie, sí, vi que pasaban los meseros y uno y otro, y les llegaron con los platillos y qué bonito, porque aparte de decir, emplataron precioso la comida rica y todo el rollo, pero los que ya estaban tomando y estaban y demás,
5: ni se enteraron.
6: No, hombre, hacían un lado la comida y seguían. Más con el calor.
5: Yo no sé cómo le hacen, a mí creo que se me hace.
6: Porque fue por estos tiempos, de hecho, en junio.
3: Sí.
6: Hace un año.
3: Fue el 8 de junio.
6: Ya ves.
5: Sí.
3: ¿Y sabes qué es lo único que te corta la borrachera?
6: ¿Qué hierro?
3: Bueno, dos cosas sé yo que te cortan la borrachera. Meterle el dedo al pastel y comerte merengue.
6: Por el merengue y el azúcar.
3: Por el azúcar.
6: Ah, mira.
3: Okay. Tú te metes un pedazo de pastel con merengue a la boca cuando estás tomando y se te corta la borrachera.
6: Oh, mira.
3: Okay. O si tú llegas a tu casa y ya estás bien cuete y no quieres que al otro día haya cruda realidad... medio vasito de probióticos y al otro día ni cruda tienes.
6: Ok, mira.
3: Con medio vasito de probióticos ni cruda tienes.
5: No te da nada.
3: No te da nada. No, pues, chútate un pedazo de pastel con merengue.
6: No, mira. ¿Por qué? Rápido.
3: Porque allí ayuda al hígado. Acuérdate que la función del glucógeno y el glucago la lleva el hígado. ¿No? Entonces, ahí le ayudas al hígado. Lo que no te quites el aliento. Así que no esperes que metiéndote un pedazo de pastel no te pare
6: el alcohol. Yo creo que ya el remedio y el trapito de una vez, Jerry, para el tronco.
3: Sí, el torito.
6: Ay, qué barba.
3: Bueno, entonces, cuando la barrera mucosa que se encarga de proteger la pared del estómago se debilita o se lesiona, el ácido de los jugos digestivos puede dañar e inflamar el revestimiento estomacal. Porque cuando se va perdiendo esa mucosa, ¿qué es lo que ocurre? Donde queda el hueco, donde ya no hay mucosa, donde queda ese huequito, donde haz de cuenta que se te hizo un hoyito en el suéter, ¿no? Donde queda ese hoyito, pueden pasar los jugos gástricos.
6: No, pues.
3: Y comienzan a destruir el músculo. Lo comienzan a romper las fibras estriadas del músculo. Uh-huh. Y comienza a sangrar. Y eso generan las úlceras. Y puede haber sangrados muy abundantes, hemorragias incluso. Uh-huh. Ahora, cuando llega al grado de que se hace un hoyo en el músculo, entonces, además de que ya hay un proceso de gravedad, comienza a gotear el ácido clorhídrico en los órganos que están abajo.
5: No, y también friegas a los de abajo. Pues, sí.
3: También.
5: Sastres.
6: Con la gotera entonces, que tienes igual.
3: Se comienza a roturas del estómago y pasa a otros órganos. Uh-huh. Y esto puede generar un cuadro de gravedad, se llama gastritis erosiva.
6: Ah, no, pues sí. Va erosionando todo esto. Claro.
3: Normalmente, ¿qué es lo que puede dañar el revestimiento estomacal? Una bacteria que se llama Helicobacter pylori.
5: Esa es una condenada.
3: Y esa bacteria que se llama Helicobacter pylori, se dice que la tiene casi todo México.
5: Uh-huh. Sí.
6: Es cierto.
3: Sobre todo aquellos que consumen muchos alimentos en la calle, tienden a generar esa bacteria. Uh-huh. Yo la tuve, porque yo era bien garnachero.
6: Sí, comías en todos lados.
3: Sí. Uh-huh. Yo con mi extracto de hoja de olivo y con mi castela, me la erradiqué. Pero normalmente hay que tomar tratamientos muy agresivos de antibióticos.
6: Oh, yeah.
3: Que duran por lo menos 14 días. Tratamientos de por lo menos 14 días. Y te hacen la prueba del aliento del Helicobacter pylori o la endoscopía. Y si sigue la bacteria, te dan otra carga de antibióticos.
6: Pero no se muere fácil esta mente.
3: No, no es tan fácil de eliminar.
6: No.
3: Es bastante difícil. Uh-huh. Ahora, hay tipos de gastritis, causas y factores de riesgo, ¿verdad? Uh-huh. Y la gastritis puede presentarse de dos maneras. La primera es la gastritis aguda. La gastritis aguda es cuando aparece de manera repentina, ¿no? Y tiene poco tiempo de duración. O sea, la que nunca has manifestado, ¿no?
6: Uh-huh.
3: La que tu organismo no había síntomas.
6: Uh-huh.
3: ¿No? Que dices, es que fíjate que fui, comí mucho chile, se me irritó el estómago.
5: ¿Qué sientes?
3: ¿No?
5: Malestar.
3: Que sientes el malestar, el cólico muy severo, uh-huh. Pero como a los dos ya se te quitó.
5: Sí.
3: Es una gastritis aguda. Y luego viene la gastritis crónica. La gastritis crónica se presenta en un curso prolongado y progresivo durante meses o años.
5: Sí, uh-huh. Es horrible.
3: Porque aquí yo no entiendo, hay mucha gente que, mira, por ejemplo, mi suegra tiene gastritis crónica.
6: Y
3: le he dado toda la vida y por haber. Mejora. Y ya que está bien, ella lo que hace es que toma los chiles, los serranos, así se llaman, uh-huh. Los grandecitos.
5: Sí.
3: Toma los chiles serranos, los torea, uh-huh. Torea los es que medio los quema.
5: Sí, para uh-huh. Que además te sepa más picosos.
3: Y luego aparte que los torea, los parte y los pone remojando en limón.
5: No, bueno,
6: ácido,
5: o sea.
6: Ácido. Ay,
3: no. Entonces, y eso es lo que come. O sea, no se lo echa a la comida, sino
6: así
3: una mordida de chile y una cucharada de comida.
6: No,
3: y luego ves a la sopa, le pone salsa.
6: No, hombre, pues.
3: Y luego le digo, ¿por qué estás llorando?
5: No, pues con razón tienes gastritis.
3: Le digo, Anita, ¿por qué estás llorando? Ay, es que ahora sí me picó. Pues no lo comas, no, es que no me sabe.
6: Ay, no, bueno.
3: La mitad de México dice, si no como chile, no me sabe la comida.
6: Yo ya le estoy bajando, por lo que me has
5: yo
6: dicho.
5: Yo no, fíjate.
6: Porque la verdad es que yo como mucho picante, pero
3: ¿tú eres
6: muy
3: también de ellos?
6: Sí, mucho.
3: ¿Del Club de los Sufridos?
5: ¿De veras?
6: No, yo pero no. Ya le estoy bajando ahora sí ya. Ya empecé a hacer conciencia a raíz de lo que
3: dices. ¿Qué tanto chile comes?
6: Muchísimo. Yo, la señora que me ayuda hace una salsa así de árbol, de puro árbol.
5: ¡Ay, qué bárbaro!
6: Y entonces yo agarro en las mañanas que me como 5 huevos en la mañana, me desayuno, así agarro la cuchara
5: ándale,
6: y empiezo a vaciar
5: con el estómago
6: todo.
5: Vacío además.
6: No, con se los pongo a los
5: no,
6: huevos.
5: No, claro, pero ese es tu primer alimento.
6: Uh-huh. Y pica, pero ahí te encargo.
5: ¿Y no tienes gastritis?
6: No, así no. Tengo,
3: es que fíjate que no todos los chiles uh-huh. Producen gastritis. Uh-huh. Por ejemplo, el chile manzano y el chile habanero no producen uh-huh. Gastritis.
5: Ay, qué simpático.
3: Tienen una sustancia, esos chiles, ahorita me acuerdo cómo uh-huh. Se llama, que evitan que te dé gastritis. Pero hay otros que sí.
5: Sí, pues es que el limón así fuerte con eso, imagínate.
3: No, el chile.
5: No, ya sé, pero la combinación que decías es el chile y luego el limoncito.
3: Ah, no, el toreado.
5: ¿Y toreado el chilito? Bueno, ¿qué te cuento?
3: O sea, qué ganas de sufrir.
5: Sí.
6: Oye, tu suegra, entonces se compone y vuelve otra vez a todo.
3: Sí.
6: Qué ganas de sufrir, ahí sí que ganas de sufrir.
3: Es que son adictos al picante.
6: Uh-huh. Porque es demasiado. Pero imagínate cómo tienes ya tu estómago tan sufrido por todo lo que estás metiendo, de todos esos ácidos brutales, entre el picor del chile y el limón. y así sin nada de alimento, no hombre.
3: No, no, sí, ¿qué? Con alimento, usted muerde su chile y se mete la cucharada.
6: Ay, bueno, pero primero se muerde el chile.
5: Pero ya ni le ha de saber la comida, ¿no?
3: Sí, dice ella que sí.
5: Dice ella que sí.
3: Ella dice que sí. Es que la lengua se te va acostumbrando.
6: Ajá, se te va acostumbrando.
3: La lengua se va acostumbrando, se va modificando la lengua a los sabores. Y poco a poco se va insensibilizando al capsico del chile. Pues llega un momento en que está en la cantidad que te adormece la lengua y te adormece la boca.
5: Sí, calla.
3: Pero vámonos a un pequeño corte y regresamos volando con ustedes aquí en su programa.
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20: Ácidos grasos esenciales, omega 3, 6 grasos de pescado de agua fría, omega 3, EPA y DHA, ácido linoleico y borraja gamma, y ácido oleico de olivo, omega 9. Los ácidos grasos cumplen varias funciones en el organismo, como son mantener la temperatura corporal, mejorar la absorción de las vitaminas liposolubles A, D, E, K.
3: 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Así que ya estamos en los Estados Unidos para todos nuestros paisanos que nos escuchan más allá de la frontera.
20: 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Tu cuerpo te lo agradecerá.
21: Vamos a una breve pausa y regresamos a su programa Estilo de Vida.
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24: Google y Samsung anunciaron sus primeras gafas inteligentes con Gemini y Android XR, que prometen competir de lleno con las Ray-Ban de Meta. Contarán con dos versiones, una con audio y otra con pantalla, que desarrollan en colaboración con las empresas de gafas Warby Parker y Anton Monster. El primer lanzamiento se llevará a cabo el próximo otoño y estará centrado en la versión de audio, que permite a los usuarios interactuar permanentemente con Gemini exclusivamente por voz con la frase "Hey Google" o simplemente tocando el costado de las gafas. Las Audio Glasses traen cámaras y altavoces integrados en las monturas y son capaces de vincularse tanto con móviles con sistema operativo Android como con iOS. Permitirán capturar imágenes y editarlas con Ano Banana, o hacer búsquedas de ubicaciones o objetos con la inteligencia artificial de Google, así como traducir en tiempo real. Informó Aide Rivera. 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
0: El Hospital de la Purísima Concepción y Jesús Nazareno, conocido como Hospital de Jesús, es una joya arquitectónica en pleno centro histórico de la Ciudad de México y es el hospital más antiguo de América. Hernán Cortés lo mandó a construir para atender a soldados europeos heridos en batallas contra indígenas en 1524. Su estilo barroco alberga hermosos jardines, arcos, murales y bustos, uno de ellos de Cortés elaborado por el maestro Manuel Tolsá. Además, tiene un anexo que alberga a la iglesia de Jesús Nazareno.
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4: Tienen más de 4,000 años de historia, pero ¿sabes realmente qué contienen las salchichas que pones en tu mesa? Hoy te traemos el estudio de calidad de salchichas. Quédate para conocer todo sobre él.
1: Revista del Consumidor. Las salchichas son un alimento cotidiano en la despensa de muchas personas, debido a su accesibilidad económica y practicidad. Pero, ¿sabes cuál es el origen de este embutido? Este se sitúa en Mesopotamia, en el año 2000 antes de nuestra era.
4: Hoy en día, las salchichas están hechas principalmente de carne y agua. De hecho, el agua puede representar hasta el 70% del producto final. Dependiendo del fabricante, también se les llegan a adicionar harinas, féculas, almidón o soya.
1: En el mercado existe una gran variedad, pero hay un detalle al que debes prestar mucha atención. ¿Sabes cuál es la diferencia entre una salchicha con pavo y una de pavo? Suena casi igual, pero no lo es. Cuando la etiqueta dice con pavo, significa que es una mezcla de pollo y pavo. El fabricante está obligado a declarar qué porcentaje de pavo le añadió. En cambio, si dice de pavo, significa que toda la carne que contiene proviene exclusivamente de esta ave. Eso sí, tome en cuenta que la cantidad total de carne en el producto siempre dependerá de la fórmula de cada marca.
4: El Laboratorio Nacional de Protección al Consumidor revisó diversos productos para verificar sus aportes nutrimentales y el cumplimiento de su regulación. Se analizaron 37 productos, 8 Viena o tipo Viena, 7 de pavo, 7 con pavo, 1 de pechuga de pavo, 3 para hot dog, 3 de pavo para hot dog, 2 con pavo para hot dog, 4 Frankfurt y 2 para desayuno.
1: Se verificó toda su información comercial, la cual se encuentra en las etiquetas de cada producto. Estas tienen que cumplir con los requisitos de la norma oficial mexicana.
4: También se evaluó su calidad sanitaria, verificando la ausencia de agentes patógenos, como la salmonela, ya que son un riesgo para la salud.
1: Asimismo, se determinó la cantidad de nutrientes, como proteína, grasa, carbohidratos y agua. Estos nutrientes son esenciales para el funcionamiento de nuestro organismo, ya que le proporcionan energía.
4: Igualmente, se verificó que su contenido no excediera la cantidad de nitritos permitidos. Estos se utilizan como conservadores para inhibir el crecimiento de bacterias dañinas y mantienen el color rosa de los embutidos.
1: Se determinó la presencia de sodio y se verificó que coincidiera con el contenido declarado en la etiqueta. Finalmente, se calculó el aporte calórico por cada 100 gramos de producto.
4: Los resultados fueron los siguientes. Primero, debes saber que debido a que los embutidos suelen presentar cantidades elevadas de sodio, todos los productos resultaron con exceso de este mineral. Todos pasaron la prueba de calidad sanitaria, además de cumplir con el sodio y contenido neto que declaran.
1: Las salchichas que contienen más nitritos de lo permitido son dos de la marca Buffard, de Viena y Frankfurt, y Parma Savory, de pavo.
4: Los productos que no son veraces en su información comercial y declaran más proteína o grasa de la que contienen son las salchichas Viena de las marcas Buffard y Capistrano Clásica, las de pavo de Bernina, para hot dog de Buffard y para desayuno la marca Obertal.
1: Los productos que destacan tener pavo, pero contienen muy poco, son las marcas Swan Premium y Kir con pavo. Aunque destacan el ingrediente, solamente contienen el 4% de este cárnico.
4: Si vas a comprar salchichas, lo mejor es que sigas estas recomendaciones. Lee la etiqueta, revisa la fecha de caducidad y los ingredientes. Asegúrate de elegir el producto que deseas
7: La salchicha de pavo tiene el 100% de este tipo de carne, mientras que la que dice con pavo tan solo tiene del 4 al 25%.
8: Evita romper la cadena de frío. Deben colocarse hasta el último en tu carrito y ser lo primero en guardarse en el refrigerador al llegar a casa. Verifica los ingredientes. Si tienes alguna alergia, es importante revisarlos antes de la compra.
7: También consulta a tu médica o médico, ya que estos productos tienen cantidades elevadas de sodio y no es conveniente que las personas con hipertensión lo consuman.
8: La recomendación de la OMS para adultos es no rebasar los 2 miligramos diarios, es decir, menos de 5 gramos o una cucharadita de sal. En el caso de niños,

0: Nueva Zelanda es considerado uno de los países más bellos del mundo por sus montañas nevadas, volcanes, playas y dunas. Se ubica en Oceanía, al suroeste del Océano Pacífico. Lo integran dos grandes islas, la del norte y la del sur. En la isla del norte está la Sky Tower, uno de los edificios más emblemáticos de Auckland, la antigua capital de Nueva Zelanda. Tiene 322 metros de alto, restaurantes y tres grandes miradores para contemplar la ciudad. Otro de los lugares más hermosos de Nueva Zelanda es Milford Sound en la Isla del Sur, que con sus paisajes y sus espectaculares golfos estrechos y profundos, regala hermosas postales y la oportunidad de nadar con focas bebés.
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2: De arquitecto a princesa. ¿Podrías imaginar que el día de tu boda de paso te conviertas en princesa y futura reina de Jordania? Así ha sido la historia de Rajwa, hija de uno de los constructores más importantes de Arabia Saudita. La joven estudió en Nueva York y trabajó en Los Ángeles. Coincidió en el camino con el príncipe Hussein y el amor hizo la suyo. Las principales casas reales del mundo fueron testigos de la boda de Rajwa y Hussein, mismo día en que impuso su estilo minimalista y simétrico como buena arquitecta en su vestido de novia. La princesa Rajwa, y ahora madre de una bebita, tiene a su lado el mejor ejemplo de su suegra, Rania, quien ha sabido encontrar el equilibrio entre mostrar una imagen moderna de las mujeres jordanas y ser embajadora de la riqueza y cultural de su país. 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
3: A poco más de media hora de Cabo San Lucas, en Baja California Sur, se ubica el pueblo mágico Todos Santos, con un toque bohemio, cultural y artístico. Esta localidad llena de encanto destaca por su estilo colonial, por su hotelería, su exquisita gastronomía local, una importante escena artística y playas cercanas como La Poza, Batequitos, San Pedrito, Cerritos, Punta Lobos y Los Esteros, donde se puede practicar deportes acuáticos o simplemente relajarse y tomar el sol. Con sus calles empedradas, Todos Santos ofrece galerías de arte y su atractivo centro turístico, en donde está la Plaza de Armas, una gran explanada adornada por palmeras y cocoteros, y la Misión de Todos los Santos, una majestuosa iglesia fundada por los jesuitas en 1720.
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En 1993, George Michael lanzó este poderoso mashup en vivo. Unió el hit electrónico de Adamski, Killer, con el clásico Soul de The Temptations, Papa Was a Rolling Stone, creando algo explosivo. Debido a complicaciones con las licencias de las dos canciones originales, el remix no estuvo disponible en plataformas digitales hasta años después, apareciendo finalmente en el álbum de grandes éxitos Ladies and Gentlemen de 1998. Dos clásicos en una voz inigualable.

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0: Puebla, donde le damos poder a su voz. Y para acompañarme, la gratísima compañía de Miriam Díez.
1: Hola, ¿cómo están? Bienvenidos, espero que la pasen bien con nosotros.
0: Y Marquito Silva.
2: Jerrito, muy contento de estar dando cuenta con todos ustedes aquí en Estilo de Vida.
0: Vamos a decirle a Marquito que se acerque más su micrófono porque piensa que muerden.
2: No, no muerden, pero bueno, si lo bajo mejor.
0: Ándale, precioso.
2: Ustedes lo tienen. Yo
1: también lo pongo, voy a poner
2: pero
1: abajo.
2: Yo lo muy fuerte, ¿por eso luego digo el popeo, pero bueno, está muy bien.
1: Porque esta silla la otra vez la hicieron de así hasta acá.
0: Es que Marquito Silva, para los que están viendo en tele, está así. ¿Verdad?
1: Es que las sillas también se van, mira.
2: Se va.
0: Ay, canijo. Ándale, pruébalas.
1: No, hombre, calla.
2: Voy a dile a Sofi que cambie las sillas, que no sea
0: ¿y
2: así.
0: ¿Y por qué ella?
2: Porque es la productora.
0: ¿Qué? Es la productora, no mantenimiento. Oye, ubica aquí al joven, por favor. Sí, por favor.
2: Qué bárbaro.
0: Bueno, el día de hoy traje un boletín de la Organización Mundial de la Salud. Porque hemos visto en muchos noticieros a lo largo de varios meses que se habla mucho de la enfermedad por el virus del ébola.
2: Ay, sí.
0: A mí me tocó en una de las reuniones que el hijo de una de mi distribuidora de Durango, concretamente, se sentía mal, tenía como gripa, cuerpo cortado. Y estaba preocupadísimo que si no tenía ébola.
1: No, gracias a Dios.
0: Digo, no te hagas el interesante, mi rey. No te hagas el interesante porque, mira, en primer lugar, no se ha detectado ningún caso en México.
1: Sí, no.
0: Y en segundo lugar, no se infecta desde África hasta México por el aire,
1: Sí, no, es muy endémico.
0: Entonces.
2: De lugar.
0: Sí, es muy de lugar. El ébola no es un virus nuevo,
1: No.
0: Es un virus que ya ha estado durante mucho tiempo en África y ha matado a miles y miles de personas.
1: Sí.
0: O sea, ahorita estamos hablando de una cepa nueva para la que no hay vacuna.
2: Ahí está, pues,
0: sí. Eso es lo que les parece a ellos alarmante, que es una cepa que no hay vacuna para atacar por el momento, por el momento, ¿verdad?
1: Ya están haciendo.
0: Ya la están desarrollando. Es una cepa nueva, pero no es nuevo el virus del ébola. Y ya ha habido problemas con este virus en muchos países, sobre todo donde ha habido conflictos armados y que han habido movilizaciones millonarias de personas que han vaciado las ciudades y que se han ido a otras ciudades y que han compartido pues todos los conflictos de salud. Y estaban haciendo una entrevista en televisión española, muy interesante, sobre el virus del ébola y sobre cómo vivían las personas. Y entonces les decían a las personas, tienen que lavarse las manos con agua y jabón constantemente. Y decía la señora, no tenemos agua, el pozo queda aquí a 3 kilómetros y no tenemos jabón porque no hay para comprar jabón. ¿Cómo quieren que nos lavemos las manos con agua y jabón?
1: Sí.
0: Si el agua que llega la ocupamos para beber.
1: Así es.
0: Y no tenemos para comprar jabón. Esas son las condiciones de la gente que se está infectando.
2: Claro, es cierto.
0: O sea, les están exigiendo cosas que no pueden ellos tener a la mano. Cosas que para nosotros son tan normales como, ay, no se van a lavar las manos. No, no solo no se lavan las manos, no se bañan.
2: No se bañan, siempre, no hay agua. No.
0: Porque o te la tomas o te la echas, ¿no? Y además en condiciones de calor que llegan a estar hasta los 55 grados de temperatura, donde la gente se deshidrata de una manera impresionante. Entonces, si se están deshidratando, su consumo de agua es súper necesario. No lo pueden estar ocupando para otras cosas.
2: Y como tú dices, ahí pues son, sobre todo en Asia, hay países.
0: En África.
2: Pero también en Asia, Jerry, hay lugares donde el agua no la puedes tomar, así como salga de.
1: No,
2: aunque sea,
1: no puedes.
2: Te lo dicen.
0: Yo no la tomo ni en México.
2: Ajá, exacto, menos allá. Entonces, imagínate por todo lo que te puede ocasionar.
1: Y los pozos de agua y todo eso que hay.
2: Es a lo que voy.
1: Acuérdate que también ahí son los grandes animales.
2: Así es, también.
1: Entonces, de ahí ellos también toman agua, está muy contaminado.
2: Está muy contaminado.
1: Si cuando quieres ir de viaje, por ejemplo, para ver los elefantes y todo esto, o los gorilas, en el caso de donde está ahorita el ébola, tienes 87,499 vacunas que ponerte para poder ir. Y te dicen que lleves tu agua y te dicen que todo ese rollo. O sea, sí. Las condiciones de higiene pues no son las mejores, ¿no?
0: Sí, fíjense que a mí me tocó que una amiga que fue a una excursión a un safari, le llaman safaris.
1: Sí.
0: Y entonces pasaron por un río y dice que le encalizó tan cristalina, tan con el calor que hacía, dice que quiso tomar del río agua y que le dijo el guía, no, no tome agua. No. Usted no sabe si arriba hay animales muertos en el río.
1: Así es. Sí.
0: O sea, y esos animales muertos son propiamente armas biológicas.
1: Claro.
0: ¿No? Armas biológicas.
1: Y estás en un ambiente que no es
0: el tuyo.
1: ¿Sabías
0: que esa fue una forma en que hicieron huir a los mayas? No. Los mayas ocupaban los cenotes como algo sagrado, pero también como un recurso para tomar agua. Entonces, lo que hicieron los enemigos de los mayas fue aventar los cadáveres a los cenotes para contaminar todo el agua. Y aunque hubiera agua en los cenotes, nada se podía tomar. Entonces, tú encuentras hoy en día cadáveres adentro de los cenotes, ¿verdad? Y instrumentos de guerra, porque con eso, como un arma biológica, contaminaron todo el agua que ellos podían consumir y los hicieron huir.
2: La humanidad.
0: La humanidad es un...
2: Sí, somos.
0: Una cosita horrenda, sí. Pero bueno. Pues vamos a darles datos y cifras, ¿no? Miren, el ébola es una enfermedad grave y a menudo mortal que afecta a los seres humanos. Se conocen tres virus diferentes capaces de causar brotes importantes de ébola. El virus del ébola, el virus del Sudán y el virus del bundibugio. El virus del bundibugio.
1: Para que tengas una nueva para tu vocabulario.
0: Bueno.
1: Bundibugio.
0: No, esa es una ciudad. No, no es enfermedad. La tasa media de letalidad ronda el 50%.
2: Altísimo, pero altísimo.
0: O sea, la mitad de los que se enferman se mueren.
2: Muy alto.
0: Y fíjate que en esto, en el virus del ébola tradicional, sí hay vacuna.
1: Sí, pero hay ya vacuna. Mutó.
0: No, si hay vacuna y la mitad se mueren.
1: Con todo y con la vacuna.
0: Sí. No estamos hablando de la nueva cepa, estamos hablando del virus del ébola normal. O sea, hay vacuna y la mitad no, se muere.
2: Sí.
0: Entonces es un virus
2: altísimo,
0: muy
2: es
0: mortal.
2: Muy,
0: ¿no? Ahora, un tratamiento de apoyo temprano e intensivo, en particular la rehidratación, que es lo que estábamos diciendo de estas personas, que o se lavan las manos con el agua o se la toman, ¿no?
2: Sí.
0: Y el tratamiento sintomático mejora la supervivencia. Solo se dispone de vacunas y tratamientos aprobados para uno de los virus causantes, el del ébola.
2: El del ébola.
0: Porque me parece que la que ahorita están propagándose es el virus del Sudán, ¿no?
1: Y otro que hubo muy fuerte era el ántrax, ¿te acuerdas?
2: Ah, también el ántrax.
0: Bueno, ahorita vamos a hablar del ébola. En los demás casos, estos productos se encuentran en fase de desarrollo. O sea, no hay vacunas ni medicamentos para los otros tipos de virus del ébola. El control de brotes se basa en un conjunto de intervenciones, el tratamiento sintomático intensivo de los pacientes, la prevención y el control de infecciones, la vigilancia de la enfermedad y el rastreo de contactos. ¿De dónde venía este señor? ¿Con quién se juntó este señor? ¿Para dónde se fueron los señores con los que se juntó este señor?
1: Claro.
0: O sea, se rastrea la huella de la enfermedad para ver si no se está propagando por otros lados. Los servicios de laboratorio, las prácticas funerarias dignas y sin riesgos. Que aquí hay un grave problema. Muchos de las personas que se infectan de ébola son musulmanes.
2: Ah. También he visto que muchos dicen, hablan de la incineración de muchos de los cuerpos para la contaminación.
0: Es
2: también,
0: lo que te voy a comentar.
2: Ah, perdóname, Jerry, bueno, es que yo estoy elucubrando.
0: Muchos son musulmanes. Y está prohibido que tú incineres un musulmán.
2: Bueno, sí, ahí, ¿no? Por su religión, claro.
0: Entonces no dejan que incineren los cadáveres. Y entonces para ellos, la práctica funeraria digna y sin riesgo es la incineración.
1: Sí, para que no se siga propagando.
2: Exactamente.
0: Entonces hay familiares que esconden a sus parientes.
2: Sí, para que no
0: paguen. Y se infectan con los parientes
2: claro,
0: muertos.
2: Por supuesto.
0: Eso se llama ignorancia. Pero vamos a un pequeño corte y estamos volando con ustedes aquí en su programa.
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3: El colágeno es la principal proteína componente del tejido conectivo. Constituye de 25 a 35% de las proteínas totales que forma fibras, las fibras colágenas. Es el componente más abundante de la piel y de los huesos. Las moléculas de colágeno tienen distintas formas y funciones. En tendones, forman fibras rígidas encordadas, resistentes a la tensión. Por otro lado, en la piel, permite la expansión en todas direcciones sin deformaciones. El colágeno se encarga de dar estructura, firmeza y elasticidad a la piel y mantiene la salud de tus músculos, ligamentos, tendones y articulaciones. ¿Sabías que mantener una buena higiene del sueño, como apagar pantallas mínimo una hora antes de dormir, mejora tu concentración y podrás lograr un sueño reparador?
4: Vamos a una breve pausa y regresamos a su programa Estilo de Vida.
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6: Con este tema, Justin Bieber dejó atrás su imagen adolescente, What Do You Mean?, fue su primer número uno en Billboard y marcó el inicio de una nueva etapa más electrónica y madura en 2015.

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1: ¿Podemos ser amigos de nuestros hijos? La cercanía y la confianza son muy valiosas, pero no debemos olvidar que primero somos sus padres y sus guías. Ellos necesitan límites claros y contención, algo que un amigo no siempre puede ofrecer. La relación puede evolucionar con el tiempo, sí. Al crecer se vuelven más cercanos, esa relación es respetuosa y cómplice, y entonces podremos también ser confidentes. Mientras son niños o adolescentes, lo más importante es acompañarlos, orientarlos y brindarles seguridad sin sentir la presión de caerles bien todo el tiempo o de estar siempre felices y sonrientes, porque eso nos toca como padres. La crianza consciente prioriza su bienestar y desarrollo. Así que no debemos ser amigos de nuestros hijos.
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4: Fíjense que ahora con la globalización he visto que se dice de diferentes formas en el caló o en el habla cotidiana. Hay diferentes formas de referirse al trabajo. Bueno, en México ya sabemos que chamba, que viene de chamber, que iban los norteños a pedir en la Chamber of Commerce el permiso para trabajar. En Argentina es laborar, laburar, estoy laburando, laburando, que viene de laborare, del italiano laborare, que quiere decir trabajar, que viene a su vez de labrar, es labrar la tierra, en latín laborare, y también en España se dice curro, currar, que viene de una palabra gitana que tiene que ver con el trabajo, entonces es currar. Ahora ya saben, chambear, laburar y currar.
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5: Y ya estamos nuevamente con César en este programa
6: Estilo de Vida.
5: Bueno, hablábamos de la vacunación, pero la vacunación solamente si procede. Uh-huh. O sea, si estás atacando una cepa que ya tiene vacunas, sí. Pero si vas a vacunar a las personas sobre la cepa del ébola y lo que se le está dando es el virus del Sudán,
7: no le va a funcionar.
5: Pues mucho gusto. Es como si te ponen la vacuna de la hepatitis A y te dé hepatitis C.
8: Sí, no te va a funcionar.
5: No tiene nada que ver una cosa con otra, ¿no? Uh-huh. Y la movilización social. Uh-huh. Comenzar a sacar a la gente de las comunidades donde comenzaron los brotes.
7: Paislar
5: y ahí se
7: hacen
5: las cuarentenas. Uh-huh. Se hacen las famosas cuarentenas, como lo hicieron en China, ¿no? Que hicieron cuarentenas.
8: Oye, Jerry, yo quiero entender esta parte. Ya en 40 días muta, muere, ya no contaminas, ya no infectas, ya no contaminas, ya nada. Cuando son esas cuarentenas. Porque aquí ya es que decían en México cuando estuvo lo del el COVID, cuarentena y eran 12 o 14 días, pero lo decían que era...
5: A la cuarentena se le llama al aislamiento de tiempo.
7: Uh-huh. Okay. En la que se supone cuarentena. Que vive el...
8: Sí, no, que es precisamente vive el 40 días de ese aislamiento.
5: Es el aislamiento que tienes que... Incluso hasta, por ejemplo, cuando van a competir los caballos a las Olimpiadas, uh-huh. los ponen en cuarentena.
8: Que aislamiento.
5: Tienen que llegar 10 días antes, uh-huh. me parece. Uh-huh. No sé mucho de esto, uh-huh. pero llegan un tiempo antes. Tengo un amigo en Los Ángeles que
7: llegan antes.
5: Caballos de carreras. Uh-huh. Entonces, de salto. Uh-huh. Tiene caballos de salto. Entonces, cuando los manda por avión a otro país, por ejemplo, a Francia, los tienen las caballerizas en cuarentena uh-huh. para que no vayan a infectar a otros caballos.
7: A los perritos también luego.
5: Bueno, entonces, la enfermedad del virus del ébola o simplemente ébola es una afección rara, pero grave que afecta a los seres humanos. Y a menudo, pues, en la mitad de los casos se mueren. Es pues mortal, sí. ¿no? Ahora, los patógenos causantes son virus del género ortoebolavirus, uh-huh. de otra familia que se llama Filoviridae. Uh-huh. Y hasta la fecha se han identificado 6 especies de ortoebolavirus. Uh-huh. Uh-huh. 3 de las cuales son conocidas por causar grandes brotes. Uh-huh. La primera es el virus del ébola, causante de la enfermedad por el virus del ébola. El virus del Sudán, causante de la enfermedad por el virus del Sudán. Ah, no, qué creativos. No, bueno, pues, sí. Y el virus de bundibundio, que causa la enfermedad por el virus del bundibundio.
7: El bundibundio, o sea.
5: O sea, la 1, la 2 y la 3 que causa la enfermedad 1 y 2 y 3. Bueno, eso es un artículo de la Organización Mundial de la Salud, ¿no?
8: Que ya me imagino cómo está trabajando Jerry por lo que hay y por lo que viene, porque ya también muchas veces hablan de ciertos virus, ciertas bacterias, ciertas enfermedades que empiezan a permear y a afectar mucho a la humanidad, y de cómo está trabajando esta misma organización como para también, pues, sí, ¿verdad?, hacer una cosa.
5: Para comunicar. Ellos no llevan una acción tan activa. Son los países los que la tienen que realizar.
7: Sí.
5: O sea, ellos hacen la investigación y los comunicados.
8: Ok.
5: Y los países son los que se encargan de realizar la función
8: sus cercos
5: de lo que cuestiona todo lo que es sanitario. ¿No? Uh-huh. Ahora, el virus del ébola se detectó por primera vez en 1976.
8: Ah, mira.
7: Cuando fue la primera, ¿te acuerdas qué escándalo fue?
8: Sí, casi 50 años.
5: Eso. O sea, te digo que nuevo no es. Nuevecito no es. Cuando se produjeron dos brotes simultáneos, uno de enfermedad por el virus del Sudán en Zara, en el actual sur del Sudán, y otro de enfermedad por el virus del ébola en Yambunku, en la actual República Democrática del Congo. Y ahorita donde se generó la variante es en el Congo.
8: Ok, mira.
7: O sea, de los gorilas.
5: Entonces, esta es una variante del virus del ébola. Este último se produjo en un pueblo cercano al río Ébola. ¿Ves? De donde toma el nombre la enfermedad.
7: Claro, porque es del agua contaminada del río.
5: De ahí se tomó el nombre. El nombre. Del río Ébola se tomó el nombre para el virus que se le puso el nombre.
8: Ok.
5: Si bien existen vacunas y tratamientos autorizados para la enfermedad por el virus del Ébola, no se ha aprobado ninguna vacuna ni tratamiento para las otras enfermedades similares.
8: Sí, porque no han tenido una efectividad, yo creo, pues por las es mejor. No hay aprobada nada.
5: Hay varios productos candidatos en fase de desarrollo, ¿no? ¿Por qué no han aprobado los medicamentos? No sé.
8: Son como 10 años, ¿verdad? Esas fases que tienen que estar pasando.
5: Sí, es un protocolo de 10 años.
8: 10 años, ¿no?
5: Sí.
8: Para que después de eso ya puedan...
5: Salvo en casos de urgencia, como fue el caso del COVID, que la elaboraron en menos de 2 años.
7: Sí, porque era ya una pandemia, ya todo el mundo estaba...
5: Por eso la del COVID no es vacuna.
8: Es que entonces...
5: No es una vacuna.
7: No, lo dijeron desde el principio, que no era una vacuna, que era porque lo
5: una
7: más
5: vacuna
7: acercándose
5: te
7: a vacuna.
5: Te genera inmunidad. Y la del COVID no te generaba inmunidad.
8: Ok.
5: O sea, te ayudaba que si te daba, la
7: no
5: sobrellevaras.
7: Okay. Claro.
5: O sea, aún con la vacuna del COVID, no estaba garantizado que no te diera COVID.
7: Así es.
5: Pero si te daba, la ibas a llevar muy bien.
7: Más leve, claro.
5: Más leve, ¿no?
8: Claro, sí, sí.
7: Entonces, pero eso sí lo dijeron, ¿verdad?
5: Sí, eso sí lo dijeron. Bien. Desde el principio dijeron, esto no es una vacuna. Ya después comenzaron a inventar que la gente se iba a morir y que vamos a quedar estériles, que se nos iban a caer los ojos,
7: mitos.
5: Que se nos iban a caer los pelos. Y la verdad,
7: que era un arma biológica.
5: Era un arma biológica. Que te habían inyectado un chip y la verdad no le pusieron saldo a ninguno.
7: Sí,
5: entonces
7: sí.
8: Oye, pero lo que sí es real, Jerry, es que el COVID como afectó distintos órganos del cuerpo de las personas.
5: Al día de hoy.
8: Ajá, al día de hoy.
5: Al día de hoy. Esos se llaman
8: efectos colaterales.
5: Efectos secundarios.
8: Secundarios, pues sí. Imagínate
5: efectos
8: nomás.
5: Secundarios. Entonces, y muchas enfermedades te los dejan, ¿eh? Muchas enfermedades.
8: Oye, yo antes corría, Jerry, antes de COVID, después de que me dio COVID, ya no puedo correr. O sea, no puedo, antes podía correr 40 minutos, una hora, inhalando, exhalando y todo el rollo. Hoy en día me cuesta mucho trabajo después de la afección de se me quedan como afectados los pulmones para correr.
5: Pues sí, yo tampoco puedo ya correr.
8: Digo, ¿qué onda?
5: Pero a mí me dio COVID 3 veces.
8: A mí 2.
5: Y fíjate, ¿por qué no te dejé inmunidad? ¿No? Y la verdad es que a mí la terapia, las células madres y el PRG y el factor de transferencia me recuperaron los pulmones. O sea, llevo una calidad de vida normal. Tengo mejor calidad de vida que la que tiene Miriam ahorita, pero yo tenía los pulmones el triple de destrozados tiene ella ahorita. O sea, que yo le he dicho a Miriam, tómate las células madres, pero pues ya ve con mi comadre de Riacia.
8: Es que qué favorables son las células madres para el cuerpo. La verdad es que son súper, súper, súper. Bueno, ¿tú cuántas veces has estado así y las has...?
7: Yo sí quiero mis células madres.
5: Uy, tengo 2 años diciéndote que te las tomes. Mira. Sí. Sí, Toris, ¿eh? ¿Verdad que se lo he dicho, Marco?
8: 2 años. Entonces, pues ahí tienes que ir pasar ya por ellos. Ya, tienes que ir por ellos. ¿no?
5: Si se lo dije una vez que llegó del COVID, y me dijo, no, eso no sirve. Así me dijo.
7: Yo no te dije eso.
5: ¿Por qué? Porque cuando se molesta, no se acuerda de lo que contesta. Pensó que le estaba yo agrediendo. No. Y fue cuando yo le dije que no fuera ya con el médico que le estaba atendiendo, que mejor se buscara un alergólogo en vez de un neumólogo. Y fue cuando encontró, en 2 segundos encontró quien Echegaray, teníamos uno, y fue ahí, y le dijo, sí, señora, tiene usted asma. Y para eso
7: son asma alérgica.
5: Las células madres también, para el asma alérgica.
7: Sí, pero no, me diste una vez una,
5: son unas, mi vida, son 12 frascos.
7: Ah, no, 12. A mí me diste una cosita chiquita de, ¿con de spray? Células, ajá.
5: Sí, son 12 frascos.
8: Oye, pero para hacer un breviario cultural nada más, esas te las tomas, son 12 frascos, ¿son durante 12 meses o cómo están?
5: No, 12 frascos seguidos, porque muchos le echan mucho, otros le echan poco. Ah,
7: okay,
5: no,
7: o sea, ¿tienes que tomártelas poco a poco?
5: No, son 4 disparos, no, es un frasco, no, entonces no es lo que tú dices. Es un spray dosificado como este. No, y te pones 4 disparos en la lengua cada 4 horas. Y te debe durar 20 días.
7: El que a mí se me regeneró el pulmón.
8: Sí,
7: pues que es así, voy a ir.
8: Fue muy bien con
5: a mí se me regeneró el pulmón.
7: El próximo jueves voy.
8: El día que vaya a dar consulta para que de una vez, todo lo que necesites.
7: No, ya me dijo ahorita. Pero es si el...
5: No, bueno, sí, ya nos ponemos de acuerdo, porque estamos a pleno.
7: Sí, nosotros estamos muy platicadores aquí.
5: ¿Y qué hiciste de comer hoy? ¿Cómo desayunaste? Bueno.
8: Toco la copa de Sofi. Pero bueno, seguimos.
5: Entonces, miren, la supervivencia se puede mejorar instaurando a tiempo un tratamiento sintomático intensivo. Uh-huh. En particular, mediante la rehidratación, el tratamiento de los síntomas, como puede ser la fiebre, la inflamación, ¿verdad? Y también la atención médica empieza a tiempo, el sistema inmunológico. Una persona que tiene bajo el sistema inmunológico, hasta con una gripa se muere.
7: Sí.
5: ¿No? Pero vámonos un pequeño corte y regresamos volando con ustedes aquí en su programa.
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9: Y recordándoles que pueden enviarnos un mensaje de WhatsApp al 55 23 35 47 74. ¿Cuáles son los síntomas de la artritis juvenil? Los síntomas más frecuentes de la artritis juvenil son hinchazón, dolor y rigidez de la articulación que no desaparece con el tiempo. Por lo general, afecta las rodillas, las manos y los pies y es peor en la mañana o después de la siesta. Otros síntomas incluyen cojera en la mañana a causa de rigidez en la rodilla, torpeza excesiva, fiebre alta y salpullido, inflamación de los ganglios linfáticos del cuello y de otras partes del cuerpo. En la mayoría de los casos hay periodos de tiempo durante los cuales los síntomas mejoran o desaparecen y periodos durante los cuales los síntomas empeoran. La artritis en los niños puede causar inflamación de los ojos y problemas de crecimiento. También puede hacer que los huesos y las articulaciones tengan un crecimiento disparejo.
10: ¿Sabías que tomar descansos cortos mientras trabajas mejora tu productividad y reduce la fatiga mental?
9: Vamos a una breve pausa y regresamos a su programa Estilo de Vida.
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11: De arquitecta a princesa. ¿Podrías imaginar que el día de tu boda de paso te conviertas en princesa y futura reina de Jordania? Así ha sido la historia de Rashwa, hija de uno de los constructores más importantes de Arabia Saudita. La joven estudió en Nueva York y trabajó en Los Ángeles. Coincidió en el camino con el príncipe Hussein y el amor hizo la suyo. Las principales casas reales del mundo fueron testigos de la boda de Rashwa y Hussein, mismo día en que impuso su estilo minimalista y simétrico como buena arquitecta en su vestido de novia. La princesa Rashwa, ya ahora madre de una bebita, tiene a su lado el mejor ejemplo de su suegra, Rania, quien ha sabido encontrar el equilibrio entre mostrar una imagen moderna de las mujeres jordanas y ser embajadora de la riqueza y cultural de su país. 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
6: Google y Samsung anunciaron sus primeras gafas inteligentes con Gemini y Android XR, que prometen competir de lleno con las Ray-Ban de Meta. Contarán con dos versiones, una con audio y otra con pantalla, que desarrollan en colaboración con las empresas de gafas Warby Parker y Gentle Monster. El primer lanzamiento se llevará a cabo el próximo otoño y estará centrado en la versión de audio, que permite a los usuarios interactuar permanentemente con Gemini exclusivamente por voz con la frase "Hey Google" o simplemente tocando el costado de las gafas. Las Audio Glasses traen cámaras y altavoces integrados en las monturas y son capaces de vincularse tanto con móviles con sistema operativo Android como con iOS. Permitirán capturar imágenes y editarlas con Ano Banana, o hacer búsquedas de ubicaciones o objetos con la inteligencia artificial de Google, así como traducir en tiempo real. Informó Aide Rivera. 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
12: Explorando la naturaleza. La taiga es el bosque boreal más extenso de la Tierra, cubriendo gran parte del norte de Rusia. Compuesta principalmente por coníferas como pinos y abetos, este ecosistema está adaptado a inviernos extremadamente fríos y veranos cortos. Es un refugio vital para especies como el tigre de Siberia y el oso pardo. Además, sus suelos congelados almacenan enormes cantidades de carbono, siendo fundamentales para mitigar el calentamiento global actual.
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5: Y ya estamos nuevamente con César aquí en su programa
16: Estilo de Vida.
5: Miren, aquí hablando de la transmisión, se cree que los murciélagos frugívoros, frugívoros quiere decir que comen fruta, porque muchos piensan que todos chupan sangre.
7: No.
5: Hay murciélagos que sí se le chupan la sangre al ganado. Pero hay unos que son frugívoros, la mayoría de ellos, casi todos. Ahí tiene un nombre muy raro, Pteropodidae. Pteropodidae. Bueno.
7: Esperemos que esté bien dicho y no se aprendan los murciélagos. No, sí, está dicho, mira.
5: Pteropodidae.
7: Sí, te digo. Bueno.
5: Son huéspedes naturales de los
8: es como un trabalo, ¿no? Hacia esto.
5: Ortoebolavirus.
8: Uy, no, bueno, pues.
5: Del ortoebolavirus.
7: Te digo.
5: Y el virus puede transferirse a la población humana cuando las personas mantienen contacto estrecho con órganos, sangre, secreciones u otros líquidos corporales de animales infectados como murciélagos frugívoros, chimpancés, gorilas, monos, antílopes, puercoespines, que son hallados enfermos o muertos en la selva.
8: Ok, bien.
5: Por eso a mi amiga le dijeron, no tome del agua del río.
8: No.
5: Usted no sabe si hay un animal muerto en el río arriba. Pero tú dile a una persona que no tiene una llave de agua. Bueno,
8: tienes que tomar de ahí, nada más de lo que hay.
5: Que no tiene una tubería, que no tiene un servicio sanitario, que no les han enseñado a ocupar las fosas sépticas.
8: Bueno, aquí durante años, Jerry, ¿cuántas empresas se dedicaron a contaminar los ríos y aventar todos sus desechos? Y aunque corrían kilómetros y kilómetros, había gente que tomaba esas cosas y hoy en día siguen con muchos problemas de salud. Sí. Y todo.
5: Pero no es lo mismo material orgánico, son animales.
8: No, es distinto ya.
5: Cadáveres, para que me entiendas.
8: Lo químico esto,
5: cabrón. ¿Qué químicos?
8: Sí, claro.
7: Sí.
8: Sí,
7: o sea,
5: la descomposición de un ser vivo genera muchísimos procesos infecciosos, ¿verdad? Entonces, las personas pueden infectarse por contacto directo a través de lesiones en la piel o de las mucosas. Sangre o líquidos corporales de personas enfermas o fallecidas por ébola. Pues te digo que los parientes que escondían los cuerpos de sus familiares infectaba a toda la familia.
8: Claro.
5: Por eso se propagó con tanta intensidad. Porque como comenzaron a escuchar que cremaban a los cadáveres. Y para ellos era atentar contra su religión, contra Dios. Empezaron a esconder a los muertos.
8: Pues sí.
7: Entonces, eso pasó también en el río de la India, que a los cadáveres los echaban con velas y no sé qué.
5: Que es el río más contaminado del mundo.
7: Así es por...
5: Y es donde se bañan, se bautizan, toman agua, preparan la comida.
7: Ponen sus muertos.
5: Echan a la vaca muerta. O sea, objetos o superficies contaminadas por líquidos o secreciones corporales. O sea, tanto tocar al cadáver como las prendas, por ejemplo, ¿no? Y incluso por pasar por donde vomitó o donde hizo del baño.
7: Sí, porque ahí está la infección. Ahí está el virus la bacteria, lo
5: Ahora,
7: que sea.
5: Ahora, las personas no transmiten el virus mientras no presenten síntomas. Y siguen siendo infecciosas mientras haya virus en su sangre.
7: Y dura, ¿verdad? Antes de que se manifieste.
5: Sí.
7: O sea, que ni sabes que lo tienes.
5: O sea, por eso está el miedo de Estados Unidos, que cerró la frontera y que pidió un cerco sanitario.
7: Así es.
5: Y una cuarentena.
8: Sí, pues para evitar toda contaminación de su gente, imagínate.
5: Y aquí nomás pasa migración.
8: Ajá.
5: Bueno.
8: Exacto.
7: Y si tiene temperatura, se va al doctor para que lo vean.
5: Bueno, de hecho sí dijeron que, por ejemplo, en cuando el Mundial, que la sanitización de los estadios de Guadalajara, de manera muy escrupulosa, que iba a haber ambulancia y un consultorio médico, cabinas especiales para pacientes con enfermedades infecciosas, para cercar la infección. Que personas que presentaran los primeros síntomas, aunque no fueran ellos, iban a meterse también a estos cercos sanitarios para ver que no van a desarrollar ningún proceso. O sea, sí se tomaron medidas muy muy muy muy muy dramáticas, pero
8: evitado
5: si se hubiera dicho, pues discúlpenos por el momento, ahorita
7: claro,
5: no joven,
7: claro,
5: no pueden pasar, ¿no?
7: Claro.
5: Pero bueno. Ahora, se han registrado numerosos casos de trabajadores de la salud. Y asistenciales infectados al atender al paciente de ébola.
7: Ay, sí, han muerto mucho.
5: La infección se produce por contacto directo con pacientes cuando se han observado estrictamente las precauciones, cuando no se han observado, perdón, estrictamente las precauciones contra las infecciones. Pero mira, si llega una persona y dice, me siento mal, tengo calentura, siento que me voy a desmayar, se lo está diciendo a la enfermera, que la tiene a medio metro, y se cae al piso y dice,

0: estornudo o en Japón, ellos, para salir de tu casa es obligatorio que tú, el enfermo, lleves el tu tapabocas por lo menos.
1: Sí.
0: Eso entonces, debería de hacerse. Cierto. Tú te sientes mal, no sabes qué tienes, ponte el tapabocas.
1: Sí. Ahora, fíjate. Uh-huh. En las ceremonias funerarias.
2: Sí.
1: Implica también contacto directo con el cadáver.
2: Sí, claro.
1: Y se produce transmisión del ébola.
2: Uh-huh. Ay, mira.
1: Se ahora, el periodo de incubación, es decir, el intervalo entre la infección y la aparición de los síntomas, oscila entre 2 y 21 días. Uh-huh.
0: ¿Ves? Entre 22 y 21 días. Uh-huh. ¿Qué te vas a andar acordando en dónde estuviste y con quién estuviste?
1: Y los síntomas iniciales pueden aparecer de forma repentina. Son fiebre, cansancio.
0: Común.
1: Malestar general.
0: En todas las enfermedades.
1: Dolores musculares, dolor de cabeza y de garganta. Y van seguidos de vómito, diarrea, dolor abdominal, erupciones cutáneas. Signos de deterioro de las funciones renales y hepáticas. Uh-huh. Es importante que los trabajadores de la salud estén atentos a estos síntomas. Ahora, pese a la percepción generalizada, las hemorragias no son un síntoma tan frecuente y pueden aparecer en fases más avanzadas de la enfermedad. Uh-huh. Ahora, algunos pacientes pueden presentar hemorragias internas y externas. Por ejemplo, sangre en el vómito, sangre en las heces fecales, sangrado por la nariz, sangrado por las encías, sangrado por la vagina. Y también puede producirse sangrado en los puntos donde haya perforado la piel con agujas, uh-huh, donde haya piercings.
0: Sí, claro, por ahí vienen sangrados. Por donde encuentre salida.
1: Entonces, la detección del sistema, la afectación del sistema nervioso puede provocar confusión, irritabilidad y agresividad. Uh-huh. Y dicen que si se ponen muy alterada a las personas que tienen ese problema.
2: No, pues debe de
0: pues
2: ser.
0: Es que como no te vas a poner alterado si te pasa todo eso.
2: Y la reacción que debe tener el
1: que
2: cuerpo.
1: Que afecta el sistema nervioso.
0: Sí, claro.
1: Independientemente de esto.
0: De que estés con el nervio también te altera.
1: Una irritación del sistema nervioso. Ahora, desde el punto de vista clínico, puede resultar difícil distinguir el ébola de otras enfermedades infecciosas como el paludismo, la fiebre tifoidea, la shigelosis, la meningitis. Y otras fiebres hemorrágicas víricas, porque son similares los síntomas en la fase inicial de la enfermedad.
0: Claro, claro.
1: La confirmación de una persona que está infectada por este virus se obtiene mediante los métodos de diagnóstico. Uh-huh. Uno, prueba de reacción de la cadena de la polimerasa con retroalimentación. Así se llama ese examen. Luego, ensayo de inmunoabsorción enzimática. Es la famosa prueba ELISA. Y esa se ocupa para detectar anticuerpos. Uh-huh. Se ocupó para el VIH, uh-huh, mucho tiempo, ¿no?
0: Qué interesante,
1: la
0: ¿verdad?
1: Prueba ELISA. Prueba de detección de los antígenos. Uh-huh. Aislamiento del virus en un cultivo celular. Uh-huh. Entonces, el manejo de las pruebas obtenidas de pacientes entraña un riesgo biológico extremo. ¿Por qué? Porque te puedes infectar en los laboratorios. Y pruebas analíticas con muestras no inactivadas deben realizarse en condiciones de máxima bioseguridad. Porque si se salen del laboratorio, se puede producir también un brote entre el personal de salud. Pues esto es un poquito de la información que traje del ébola. No nos alcanzó el tiempo. Lo haremos en otra hora, en otro programa. ¿Tenemos otro bloque todavía?
2: Sí, todavía tenemos.
0: Sí, mira,
1: ya me iba. Un pequeño bloque. Regresamos volando con ustedes aquí en este programa.
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0: 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Vamos a una breve pausa y regresamos a su programa Estilo de Vida.
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2: De arquitecta a princesa. ¿Podrías imaginar que el día de tu boda de paso te conviertas en princesa y futura reina de Jordania? Así ha sido la historia de Rajwa, hija de uno de los constructores más importantes de Arabia Saudita. La joven estudió en Nueva York y trabajó en Los Ángeles. Coincidió en el camino con el príncipe Hussein y el amor hizo la suyo. Las principales casas reales del mundo fueron testigos de la boda de Rajwa y Hussein, mismo día en que impuso su estilo minimalista y simétrico como buena arquitecta en su vestido de novia. La princesa Rajwa, ya ahora madre de una bebita, tiene a su lado el mejor ejemplo de su suegra, Rania, quien ha sabido encontrar el equilibrio entre mostrar una imagen moderna de las mujeres jordanas y ser embajadora de la riqueza y cultural de su país. 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
3: A poco más de media hora de Cabo San Lucas, en Baja California Sur, se ubica el pueblo mágico Todos Santos, con un toque bohemio, cultural y artístico. Esta localidad llena de encanto destaca por su estilo colonial, por su hotelería, su exquisita gastronomía local, una importante escena artística y playas cercanas como La Poza, Batequitos, San Pedrito, Cerritos, Punta Lobos y Los Esteros, donde se puede practicar deportes acuáticos o simplemente relajarse y tomar el sol. Con sus calles empedradas, Todos Santos ofrece galerías de arte y su atractivo centro turístico, en donde está la Plaza de Armas, una gran explanada adornada por palmeras y cocoteros, y la Misión de Todos los Santos, una majestuosa iglesia fundada por los jesuitas en 1720.
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4: Y ya estamos nuevamente con ustedes en este programa
5: Estilo de Vida.
4: Yo ya me iba, mira, bien picudo. Yo ya decía, buenas noches, hasta mañana, que descansen bien. Bueno, entonces les estábamos diciendo del diagnóstico, ahora el tratamiento. A lo largo de los años, la Organización Mundial de la Salud y sus asociados, que son pues todos los países que están adscritos a la asociación, han elaborado una serie de orientaciones y programas de formación para definir cuál es la mejor atención que se puede prestar a los pacientes y cómo aumentar sus posibilidades de supervivencia con independencia de si se aplican o no tratamientos específicos. Uh-huh. Esto es bajo el concepto de atención de apoyo optimizada, donde se incluyen pruebas pertinentes, elementos que alivien el dolor.
5: Claro.
4: La nutrición y el tratamiento de coinfecciones, por ejemplo, el paludismo, ¿no? Así como otras medidas que ofrecen al paciente las mejores perspectivas de recuperación. En el caso del virus del ébola, la Organización Mundial de la Salud recomendó el tratamiento con anticuerpos monoclonales, perdón. El tratamiento con anticuerpos monoclonales. También en cuanto a la enfermedad por el virus del Sudán y la enfermedad por el virus del Mundidongo, no hay tratamientos autorizados, aunque se estén desarrollando productos candidatos. Se dispone de un protocolo, CORE, así se llama en inglés, para los ensayos clínicos, ¿no? Ahora, ¿hay vacunas contra el ébola? Sí, sí hay vacunas. Se han aprobado 2 vacunas, pero no sirven para la nueva cepa.
6: Ok.
4: Para la nueva que están atacando, que están haciendo, no sirven.
5: Esa es la que están haciendo, según ellos.
4: Por eso están alarmados, porque no hay una vacuna que vaya frenando la propagación de los nuevos casos.
6: Claro. Qué resistentes estos, ¿verdad? Qué bárbaro.
4: Pues sí, sobre todo por la mortalidad que presenta, ¿no? Es que la mortalidad que presenta. Y se dice que comienzan con un problema respiratorio, después con un dolor muy intenso, la falta de aire, luego el daño en órganos periféricos, y después la muerte. Entonces debe ser muy crítico saber que vas a morir asfixiado, ¿no?
5: Y porque son pocos los que se
4: salvan.
5: Logran salvarse.
4: Pero bueno, la prevención y el control. La aplicación del control y de la prevención es fundamental para el éxito de cualquier brote. Las actividades de control se basan en la aplicación de una serie de medidas como la atención clínica, la vigilancia y el rastreo de contactos, lo que decíamos nosotros. Hay que buscar la huella de la enfermedad, dónde inició, quién fue el que te la pegó primero. Porque dicen, hay 6 casos de personas registradas, ¿y quién infectó esos 6 casos?
5: Claro, tuvo que haber un 0.
4: Entonces, si no se rastrea la huella de la enfermedad, se pueden seguir produciendo muchísimos más casos.
6: Sí, pues es que tienes que frenar
5: eso. Sí, porque a ti ya te infectaron, pero ¿quién te infectó? Exacto. Pues y a ti.
6: Y se vuelve pandemia o demás, por si lo dejas que pase el virus tan infeccioso.
5: Se propaga muy rápido.
6: Se propaga muy rápido, claro.
4: ¿Verdad? Ahora, también tenemos que ver la prevención y el control de infecciones en establecimientos de salud. Porque llega mucha gente, y llega gente enferma, con familiares sanos.
6: También ahí.
4: Y cuando llegan a los centros de salud, ya se infectaron todos. Eso es algo que yo les he dicho mucho. Cuando estaba el brote de la pandemia en México, cuando llevabas a tus pacientes con COVID al INER, por darte un ejemplo, pues primero lo ingresaban al paciente, pero no te dejaban pasar a ti, ni siquiera a la sala de espera.
6: Sí, no, pues
4: por... Luego de uno por uno pasaba a dar los datos. Ocasionado. Y por haber estado en contacto con una persona con COVID, también te pasaban. Entonces pues imagínate que una persona fuera de curiosa o nomás acompañando porque no tenía nada que hacer.
5: Se propaga.
6: Pues hacían esos cercos.
5: En el autobús, en el camioncito, se fue al pueblo.
4: Es que
5: de
4: mucha
5: al lado.
4: Gente era muy.
5: Todos los del camioncito ya valieron.
4: Mucha gente era muy humilde, entonces se sentía mal. ¿Y cómo llegaba al hospital? Pues incluso hasta por el metro.
5: Claro. No tienes de otra. ¿Cómo llegas?
4: O en el camión. Claro. ¿No todos tenían para pagar un taxi?
6: No.
4: ¿Y tienen auto para transportarse?
5: ¿No viste tú una serie de Netflix? No era de virus, pero sí era de... Y que fue un caso real que pasó en Brasil. Y lo mismo que estás diciendo es lo mismo de propagación. Está el cero, ¿de dónde salió? ¿No? Y luego ya de ahí el que lo agarró, el que lo vendió, el que se lo llevó al otro, y al final montones murieron. Está muy buena esa serie.
4: ¿Cómo se llama?
5: No me acuerdo, pero luego te la traigo. Luego te traigo la del que hubo porque dejaron en un hospital que quitaron, que abandonaron, dejaron el equipo de sacar rayos X. Y dejaron no me acuerdo cómo se llama el nombre físico de esto. Y resulta que unos, pues ya abandonadísimos, llegaron ahí de metiches a ver qué podían sacar para vender luego en las calles al ropavejero o al otro, al que fuera, ¿no? Para sacar y tener algo para comer. Y les costó mucho trabajo sacar la cosa esa con la radiación, el núcleo, creo que se llamaba. Y entonces luego se dieron cuenta que empezó a derramarse, pero brillaba padrísimo en la noche, brillaba padrísimo, se veía todo brillando. Entonces, todo el mundo quería un cachito para ver cómo brillaba. Y pues, ¿sabes? Que empiezan a morirse.
4: Su Chernobyl portátil.
6: Ándale, como si este tipo, haz de cuenta. Más o menos.
5: Está interesantísimo porque fue además un caso real. Y lo tienen muy bien documentado. Y luego cómo los tenían que ir poniendo... toda la gente que hubiera tenido contacto para que no salieran del pueblo, porque ya de la calle
6: no saben el tipo
5: pues
6: de,
5: ya se fueron los que lo habían llevado, lo habían llevado en un camión envuelto en una sábana porque pesaba y lo llevaron al hospital y ahí lo dejaron. Y el del hospital, ¿qué hago con esto? No sé ni qué es, no sé, pero yo me siento muy mal, la pobre señora se murió. Y busca al del camión, quiénes estaban en el camión cerca el pueblo para que ya no fueran a otros pueblos, a todas las personas que habían tenido...
4: Pues así se generan las epidemias.
5: Exactamente.
4: ¿Verdad? Entonces, la coincidencia sobre los factores de riesgo, la infección y las medidas de protección pueden adoptar las personas en riesgo de estrategia, ¿no? Uh-huh. Ahora, lo primero es reducir el riesgo de transmisión desde los animales silvestres al ser humano por contacto con murciélagos, frugívoros, simios... y consumo de carne cruda.
5: Claro.
4: Reducir el riesgo de contagio por contacto directo o estrecho con personas infectadas, especialmente con sus líquidos corporales. Hay que evitar el contacto físico estrecho con pacientes con ébola. Ni estrecho ni no estrecho, ¿eh? O sea,
5: sí, imagínate. Así como que te invito a la casa a tomarte tu café, ¿no?
4: Los pacientes deben permanecer aislados en un centro de tratamiento habilitado para tal efecto, para que reciban atención temprana y se evite la transmisión en el hogar. Informar debidamente a la población tanto sobre la enfermedad como sobre las medidas para controlar los brotes. La mejor manera de lograrlo es involucrar a las personas en la respuesta y fomentar un diálogo abierto.
5: Así es.
4: Aplicar medidas de contención de los brotes como la inhumación segura y digna de los fallecidos.
5: Así es.
4: La identificación y el seguimiento durante 21 días de las personas que puedan haber estado en contacto con una persona infectada por ébola. Es lo que te digo. O sea, se hace una cuarentena.
5: Así es. Y se cerca.
4: Y el aislamiento de los enfermos para controlar la cadena de transmisión y la atención a los pacientes confinados. También es importante mantener una buena higiene y un entorno limpio. Pero como decía la entrevistada, ¿no? Pues si el agua la tomo y el jabón no lo puedo comprar.
5: Hay muchos de esos.
4: Y vivo en una casa de adobe sin piso.
5: En esos lugares ni siquiera tienen unas tienditas que tengan jaboncito.
4: No, viven en casas de adobe muchos. De lodo, con techos de palma.
5: Sí, en África hay mucho de
4: y no tienen piso.
6: No tienen piso.
5: Son comunidades muy pequeñas.
4: Y hacen sus necesidades atrás del arbolito.
5: Así es.
4: Que no quedan muchos metros lejos de la casa.
6: Claro, claro.
4: Ahora, los trabajadores de salud deben de adoptar siempre precauciones habituales. Y al atender a los pacientes con independencia, deben de tratar en lo posible de tener un diagnóstico acertado. ¿No? Porque sí está un poquito difícil que no se vayan a enfermar cuando tienen una persona infectada de este tipo cerca.
5: Claro, sobre todo como tú dices, por las condiciones.
4: Pero en México todavía no hay ningún reporte al respecto. Bueno, pues llegamos al final de esta hora. Muchísimas gracias. Espero les haya agradado esta información. La dio la Organización Mundial de la Salud. Mire, muchísimas gracias.
5: Al contrario.
4: Marquito, muchísimas gracias.
6: Un placer, querido Jerry.
4: Cuídense mucho y los vemos en nuestra próxima transmisión de este su programa
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9: El silicio ayuda a limpiar los tejidos del organismo, estimula la producción de colágeno y de esta forma mejora los problemas de flacidez cutánea. El silicio mejora la flexibilidad de las articulaciones, ayuda a fortalecer y preservar los cartílagos, ayuda a aumentar la producción de elastina. Con ello, mejora la elasticidad de los músculos como corazón y vasos sanguíneos.
10: ¿Sabías que exponerte a la luz natural en la mañana ayuda a regular tu reloj biológico y mejora tu sueño?
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11: En este mundial, más que en cualquier otra edición, hemos visto marcas y marcas tratando de darle la vuelta al patrocinio oficial de la FIFA, lanzando campañas que hacen una clara referencia al torneo, simplemente sin usar sus nombres protegidos, por supuesto. Y es que aquí lo interesante es que estas marcas parece que prefieren pagar las multas a las que pueden ser acreedores que pagar el patrocinio oficial de la FIFA, que va entre los 65 y 500 millones de dólares, lo cual obliga a la FIFA a repensar su oferta de valor en términos de patrocinios para alejarse del uso exclusivo de las marcas registradas y dotar a los patrocinadores oficiales de otros beneficios que no pueden conseguir en otro lado. Y ojo, no estoy diciendo o aplaudiendo que esté bien darle la vuelta a las reglas, porque eso nunca va a ser un buen ejemplo. Lo que estoy diciendo es que la FIFA se tiene que poner a chambear para fortalecer su modelo de patrocinios.
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3: Con la apariencia de un gato, el lince es una de las especies de pequeños felinos salvajes. Se conocen 4 especies de lince. Su pelaje de rayas y manchas es largo y denso debido al clima al que se ha adaptado. Su cola es más corta que el del resto de los felinos, mientras una punta de pelo negro corona sus orejas. Un lince crece alrededor de 1 metro de largo y puede pesar hasta 18 kilos. Su cuerpo está diseñado para ataques furtivos. Es un animal muy rápido y gracias a que su pelaje es rígido y sus almohadillas plantares son acolchonadas, no hace ruido cuando corre hacia sus presas.
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3: A poco más de media hora de Cabo San Lucas, en Baja California Sur, se ubica el pueblo mágico Todos Santos, con un toque bohemio, cultural y artístico. Esta localidad llena de encanto destaca por su estilo colonial, por su hotelería, su exquisita gastronomía local, una importante escena artística y playas cercanas como La Poza, Batequitos, San Pedrito, Cerritos, Punta Lobos y Los Esteros, donde se puede practicar deportes acuáticos o simplemente relajarse y tomar el sol. Con sus calles empedradas, Todos Santos ofrece galerías de arte y su atractivo centro turístico, en donde está la Plaza de Armas, una gran explanada adornada por palmeras y cocoteros, y la Misión de Todos los Santos, una majestuosa iglesia fundada por los jesuitas en 1720.
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12: El fútbol no es solo un juego. En estos tiempos se ha convertido en una de las herramientas más poderosas del planeta. La pasión de multitudes se fraguó desde sus inicios. Y ahí, la política siempre jugó de titular. En 1934, Benito Mussolini exhibió su fascismo y obligó prácticamente a Italia a ganar el mundial.
13: Secolo del fascismo. Será el século de la potencia italiana.
12: En 1978, Videla ocultó una dictadura al tiempo de presionar a la Argentina de Menotti y compañía para darle un título a aquel pueblo.
14: A que se sientan y sean realmente ganadores.
12: En 2018, Putin pasó de usar su mundial como escaparate a ser expulsado de la FIFA por invasión a Ucrania, mientras que 4 años más tarde, Qatar intentó lavar su imagen tras sospechas de corrupción y derechos humanos vulnerados.
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4: Yo soy su amigo Gerardo Medina, me da muchísimo gusto que nos acompañen el día de hoy a través de esta su casa Grupo Fórmula, donde le damos poder a su voz. Y para acompañarme, la gratísima compañía de Miriam Díez.
5: Hola, ¿cómo están? Bienvenidos, espero que la pasen bien con nosotros.
4: Y Marquito Silva.
6: Jerrito, muy contento de estar dando cuenta con todos ustedes aquí en Estilo de Vida.
4: Vamos a decirle a Marquito que se acerque más su micrófono porque piensa que muerden.
6: No, no muerden, pero bueno, si lo bajo mejor.
4: Ándale, precioso.
6: Ustedes lo tienen. Yo
5: también lo pongo, voy a poner
6: pero
5: abajo.
6: Yo lo muy fuerte, por eso, luego digo el popeo, pero bueno, está muy bien.
5: Porque esta silla la otra vez la hicieron de así hasta acá.
4: Es que Marquito Silva, para los que están viendo en tele, está así. ¿Verdad?
5: Es que las sillas también se van, mira. ¿Esta?
6: Se va.
5: Ay, canijo.
6: Ay, canijo.
4: Ándale, pruébalas.
5: No, hombre, cállate.
6: Voy a dile a Sofi que cambie las sillas, que no sea
4: ¿y
6: así.
4: ¿Y por qué ella?
6: Porque es la productora.
4: ¿Qué? Es la productora, no mantenimiento. Oye, ubica aquí al joven, por favor. Sí, por favor.
6: Qué bárbaro.
4: Bueno, el día de hoy traje un boletín de la Organización Mundial de la Salud. Porque hemos visto en muchos noticieros a lo largo de varios meses que se habla mucho de la enfermedad por el virus del ébola.
6: Ay, sí.
4: A mí me tocó en una de las reuniones que el hijo de una de mi distribuidora de Durango, concretamente, se sentía mal, tenía como gripa, cuerpo cortado. Y estaba preocupadísimo que si no tenía ébola.
5: No, gracias a Dios.
4: Digo, no te hagas el interesante, mi rey. No te hagas el interesante porque, mira, en primer lugar, no se ha detectado ningún caso en México.
5: Sí, no.
4: Y en segundo lugar, no se infecta desde África hasta México por el aire, ¿eh?
5: Sí, no, es muy endémico.
4: Entonces.
6: De lugar.
4: Sí, es muy de lugar. El ébola no es un virus nuevo, ¿eh?
5: No.
4: Es un virus que ya ha estado durante mucho tiempo en África y ha matado a miles y miles de personas.
5: Sí.
4: O sea, ahorita estamos hablando de una cepa nueva para la que no hay vacuna.
6: Ahí está la cuestión.
4: Eso es lo que les parece a ellos alarmante, que es una cepa que no hay vacuna para atacar por el momento, por el momento, ¿verdad?
5: Ya están haciendo.
4: Ya la están desarrollando. Es una cepa nueva, pero no es nuevo el virus del ébola. Y ya ha habido problemas con este virus en muchos países, sobre todo donde ha habido conflictos armados y que han habido movilizaciones millonarias de personas que han vaciado las ciudades y que se han ido a otras ciudades y que han compartido pues todos los conflictos de salud. Y estaban haciendo una entrevista en televisión española, muy interesante, sobre el virus del ébola y sobre cómo vivían las personas. Y entonces les decían a las personas, tienen que lavarse las manos con agua y jabón constantemente. Y decía la señora, no tenemos agua, el pozo queda aquí a 3 kilómetros y no tenemos jabón porque no hay para comprar jabón. ¿Cómo quieren que nos lavemos las manos con agua y jabón?
5: Sí.
4: Si el agua que llega la ocupamos para beber.
5: Así es.
4: Y no tenemos para comprar jabón. Esas son las condiciones de la gente que se está infectando.
6: Claro, es cierto.
4: O sea, les están exigiendo cosas que no pueden ellos tener a la mano. Cosas que para nosotros son tan normales como, ay, no se van a lavar las manos. No, no solo no se lavan las manos, no se bañan.
6: No se bañan, siempre, no hay agua. No.
4: Porque o te la tomas o te la echas, ¿no? Y además en condiciones de calor que llegan a estar hasta los 55 grados de temperatura, donde la gente se deshidrata de una manera impresionante. Entonces, si se están deshidratando, su consumo de agua es súper necesario. No lo pueden estar ocupando para otras cosas.
6: No, y como tú dices, ahí pues son, sobre todo en Asia, hay países.
4: En África.
6: Pero también en Asia, Jerry, hay lugares donde el agua no la puedes tomar, así como salga de.
5: No,
6: aunque sea,
5: no puedes.
6: Te lo dicen.
4: Yo no la tomo ni en México.
6: Ajá, exacto, menos allá. Entonces, Imagínate por todo lo que te puede ocasionar.
5: Y los pozos de agua y todo eso que hay. Acuérdate que también ahí son los grandes animales.
6: Así es, también.
5: Entonces, de ahí ellos también toman agua, uh-huh. Está muy contaminado. Si cuando quieres ir de viaje, por ejemplo, para ver los elefantes y todo esto, o los gorilas, en el caso de donde está ahorita el ébola, tienes 87,499 vacunas que ponerte para poder ir. Uh-huh. Y te dicen que lleves tu agua y te dicen que todo ese rollo. O sea, sí, las condiciones de higiene pues no son las, uh-huh. las mejores, ¿no?
4: Sí. Fíjense que a mí me tocó que una amiga que fue a una excursión a un safari. Y entonces pasaron por un río y dice que le encantó la naturaleza y el agua se le hizo tan cristalina, tan con el calor que hacía, dice que quiso tomar del río agua y que le dijo el guía, no tome agua. No. Usted no sabe si arriba hay animales muertos en el río.
5: Así es, sí.
4: O sea, y esos animales muertos son propiamente armas biológicas.
5: Claro. ¿No?
4: Armas biológicas.
5: Y estás en un ambiente que no es
4: que
5: el
4: esa
5: tuyo.
4: Fue una forma en que hicieron huir a los mayas. No. Los mayas ocupaban los cenotes como algo sagrado, pero también como un recurso para tomar agua. Entonces, lo que hicieron los enemigos de los mayas fue aventar los cadáveres a los cenotes para contaminar todo el agua. Y aunque hubiera agua en los cenotes, nada se podía tomar. Entonces, tú encuentras hoy en día cadáveres adentro de los cenotes, ¿verdad? Y instrumentos de guerra, porque con eso, como un arma biológica, contaminaron todo el agua que ellos podían consumir y los hicieron huir.
6: La humanidad.
4: La humanidad es una cosita horrenda, pero bueno. Pues vamos a darles datos y cifras, ¿no? Miren, el ébola es una enfermedad grave y a menudo mortal que afecta a los seres humanos. Se conocen tres virus diferentes capaces de causar brotes importantes de ébola. El virus del ébola, el virus del Sudán y el virus del bundibugio. El virus del bundibugio.
5: Para que tengas una nueva para tu vocabulario.
4: Bueno,
5: bundibugio.
4: No, esa es una ciudad. No es enfermedad. La tasa media de letalidad ronda el 50%.
6: Altísimo, pero altísimo.
4: O sea, la mitad de los que se enferman se mueren.
6: Muy alto.
4: Y fíjate que en el virus del ébola tradicional, sí hay vacuna.
5: Sí, pero hay ya vacuna. Mutó.
4: No. Si hay vacuna y la mitad se mueren.
5: Con todo y con la vacuna.
4: Sí. No estamos hablando de la nueva cepa, estamos hablando del virus del ébola normal. O sea, hay vacuna y la mitad se muere.
6: Sí.
4: Entonces es un virus
6: altísimo,
4: muy mortal.
6: Muy,
4: ¿no? Ahora, un tratamiento de apoyo temprano e intensivo, en particular la rehidratación, que es lo que estábamos diciendo de estas personas, que o se lavan las manos con el agua o se la toman, ¿no?
6: Sí.
4: Y el tratamiento sintomático mejora la supervivencia. Solo se dispone de vacunas y tratamientos aprobados para uno de los virus causantes, el del ébola.
6: El del ébola.
4: Porque me parece que la que ahorita están propagándose es el virus del Sudán.

0: con quién se juntó este señor, para dónde se fueron los señores con los que se juntó este señor.
1: Claro.
0: O sea, se rastrea la huella de la enfermedad para ver si no se está propagando por otros lados. Los servicios de laboratorio, las prácticas funerarias dignas y sin riesgos. Que aquí hay un grave problema. Muchos de las personas que se infectan de ébola son musulmanes.
2: Ah, y también he visto que muchos dicen, hablan de la incineración de muchos de los cuerpos para la contaminación.
0: Es
2: también,
0: lo que te voy a comentar.
2: Ah, perdóname, Jerry, bueno, es que yo estoy elucubrando.
0: Muchos son musulmanes. Y está prohibido que tú incineres a un musulmán.
2: Bueno, sí, ahí, ¿no? Por su religión, claro.
0: Entonces sí, claro. No dejan que incineren los cadáveres. Y entonces para ellos la práctica funeraria digna y sin riesgo es la incineración.
1: Sí, para que no se siga propagando.
2: Exactamente.
0: Entonces hay familiares que esconden a sus parientes.
2: Sí, para que no
0: pues, y se infectan con los parientes
2: claro,
0: muertos.
2: Claro, por supuesto.
0: Eso se llama ignorancia. Pero vamos a un pequeño corte y estamos volando con ustedes aquí en su programa.
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6: El colágeno es la principal proteína componente del tejido conectivo. Constituye de 25 a 35% de las proteínas totales que forma fibras, las fibras colágenas. Es el componente más abundante de la piel y de los huesos. Las moléculas de colágeno tienen distintas formas y funciones. En tendones, forman fibras rígidas encordadas, resistentes a la tensión. Por otro lado, en la piel, permite la expansión en todas direcciones sin deformaciones. El colágeno se encarga de dar estructura, firmeza y elasticidad a la piel y mantiene la salud de tus músculos, ligamentos, tendones y articulaciones.
7: ¿Sabía? Google y Samsung anunciaron sus primeras gafas inteligentes con Gemini y Android XR, que prometen competir de lleno con las Ray-Ban de Meta. Contarán con dos versiones, una con audio y otra con pantalla, que desarrollan en colaboración con las empresas de gafas Warby Parker y Anton Monster. El primer lanzamiento se llevará a cabo el próximo otoño y estará centrado en la versión de audio, que permite a los usuarios interactuar permanentemente con Gemini exclusivamente por voz con la frase "Hey Google" o simplemente tocando el costado de las gafas. Las audio glasses traen cámaras y altavoces integrados en las monturas y son capaces de vincularse tanto con móviles con sistema operativo Android como con iOS. Permitirán capturar imágenes y editarlas con Ano Banana, o hacer búsquedas de ubicaciones o objetos con la inteligencia artificial de Google, así como traducir en tiempo real. Informó Aide Rivera. 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
9: En este mundial, más que en cualquier otra edición, hemos visto marcas y marcas tratando de darle la vuelta al patrocinio oficial de la FIFA, lanzando campañas que hacen una clara referencia al torneo, simplemente sin usar sus nombres protegidos, por supuesto. Y es que aquí lo interesante es que estas marcas parece que prefieren pagar las multas a las que pueden ser acreedores que pagar el patrocinio oficial de la FIFA, que va entre los 65 y 500 millones de dólares, lo cual obliga a la FIFA a repensar su oferta de valor en términos de patrocinios para alejarse del uso exclusivo de las marcas registradas y dotar a los patrocinadores oficiales de otros beneficios que no pueden conseguir en otro lado. Y ojo, no estoy diciendo o aplaudiendo que esté bien darle la vuelta a las reglas, porque eso nunca va a ser un buen ejemplo. Lo que estoy diciendo es que la FIFA se tiene que poner a chambear para fortalecer su modelo de patrocinios.
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0: campeones del mundo, campeones del...
1: Hablar de Italia en la historia de las Copas del Mundo es hablar de una auténtica potencia. La escuadra azzurra posee 4 títulos, pero sus glorias más épicas nacieron del caos. No llegaron como favoritos, sino señalados por la prensa y bajo la sombra de escándalos de apuestas en su liga local. En España 82, tras el escándalo totonero, la azzurra avanzó sufriendo con 3 empates. Eliminaron al Brasil de Zico y vencieron a Alemania en la gran final.
0: Tardelli.
1: Para 2006, el fantasma del Calciopoli hundía al fútbol italiano. Sin embargo, Marcello Lippi blindó al equipo. Vencieron al anfitrión en semifinales y coronaron la gesta ante la Francia de Zidane, con 4 titulares del equipo señalado, la Juventus.
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3: Y ya estamos nuevamente con César en este programa
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3: Bueno, hablábamos de la vacunación, pero la vacunación solamente si procede. Uh-huh. O sea, si estás atacando una cepa que ya tiene vacuna, sí. Pero si vas a vacunar a las personas sobre la cepa del ébola y lo que se le está dando es el virus del Sudán,
5: no le va a funcionar.
3: Pues mucho gusto. Es como si te ponen la vacuna de la hepatitis A y te da hepatitis C.
6: Sí, no te va a funcionar. No
3: tiene nada. Uh-huh. Y la movilización social. Uh-huh. Comenzar a sacar a la gente de las comunidades donde comenzaron los brotes.
5: Aislar
3: y ahí se
5: los
3: hacen
5: enfermos.
3: Las cuarentenas. Uh-huh. Uh-huh. Se hacen las famosas cuarentenas, como lo hicieron en China. ¿No? Que hicieron cuarentenas.
6: Oye, Jerry, yo quiero entender esa parte. ¿Ya en 40 días muta, muere, ya no infectas, ya no contaminas, ya nada? ¿Cuándo son esas cuarentenas? O porque aquí ya es que decían en México cuando estuvo lo del el COVID, cuarentena y eran 12 o 14 días, pero lo decían que era...
3: A la cuarentena se le llama al aislamiento de tiempo.
5: Uh-huh. Okay. En la que se supone cuarentena. Que vive el...
6: Sí, no, que es precisamente 40 días de ese aislamiento.
3: Es el aislamiento que tienes que... Incluso hasta, por ejemplo, cuando van a competir los caballos a las Olimpiadas, uh-huh, los ponen en cuarentena.
6: Que aislamiento.
3: Tienen que llegar 10 días antes, uh-huh, me parece. Uh-huh. No sé mucho de esto. Uh-huh. Porque llegan un tiempo antes. Tengo un amigo,
5: sí,
3: en Los Ángeles.
5: Llegan
3: que tiene
5: antes.
3: Caballos de carreras. Uh-huh. Entonces, de salto, perdón. Uh-huh. Tiene caballos de salto. Entonces, cuando los manda por avión a otro país, por ejemplo a Francia, pues tienen las caballerizas en cuarentena, uh-huh, para que no vayan a infectar a otros caballos.
5: A los perritos también luego.
3: Bueno, entonces, la enfermedad del virus del ébola, o simplemente ébola, es una afección rara, pero grave, que afecta a los seres humanos. Y a menudo, pues en la mitad de los casos se mueren, es pues mortal, sí, ¿no? Ahora, los patógenos causantes son virus del género ortoebolavirus. Uh-huh. De otra familia que se llama Filoviridae. Uh-huh. Y hasta la fecha se han identificado 6 especies de ortoevolavirus. Uh-huh. Uh-huh. 3 de las cuales son conocidas por causar grandes brotes. Uh-huh. La primera es el virus del ébola, causante de la enfermedad por el virus del ébola. El virus del Sudán, causante de la enfermedad por el virus del Sudán. Ah, no, qué creativos.
6: No, bueno,
3: pues
6: sí.
3: Y el virus de bundibungio, que causa la enfermedad por el virus del bundibungio.
5: El bundibungio, ya.
3: O sea, la 1, la 2 y la 3, que causa la enfermedad 1 y 2 y 3. Bueno, eso es un artículo de la Organización Mundial de la Salud, ¿no?
6: Que ya me imagino cómo está trabajando Jerry por lo que hay y por lo que viene, porque ya también muchas veces hablan de ciertos virus, ciertas bacterias, ciertas enfermedades que empiezan a permear y a afectar mucho a la humanidad, y de cómo está trabajando esta misma organización como para también, pues,
3: sí,
6: ¿verdad?, hacer una
3: para
6: cosa,
3: comunicar. Ellos no llevan una acción tan activa. Ajá. Son los países los que la tienen que realizar.
5: Ajá. Sí.
3: O sea, ellos hacen investigación y los comunicados.
6: Okay, okay.
3: Y los países son los que se encargan de realizar la función,
6: sus cercos,
3: de lo que cuestiona todo lo que es sanitario. Okay, ¿no? Uh-huh. Ahora, el virus del ébola se detectó por primera vez en 1976.
6: Ah, mira.
5: Cuando fue la primera, ¿te acuerdas qué escándalo fue?
6: Sí, casi 50 años eso.
3: O sea, te digo que nuevo no es. Uh-huh. Nuevecito no es. No. Cuando se produjeron 2 brotes simultáneos. uno de enfermedad por el virus del Sudán en Zara, en el actual sur del Sudán, uh-huh. y otro de enfermedad por el virus del ébola en Yambunku, uh-huh. en la actual República Democrática del Congo. Y ahorita donde se generó la variante es en el Congo.
6: Ok, mira. Uh-huh.
5: O sea, donde los gorilas.
3: Entonces, uh-huh. esta es una variante del virus del ébola. Este último se produjo en un pueblo cercano al río Ébola. ¿Ves? De donde toma el nombre la enfermedad.
5: Claro, porque es del agua contaminada del río. Uh-huh.
3: De ahí se tomó uh-huh. el nombre. Por el nombre. Del río Ébola se tomó el nombre para el virus que se le puso el nombre.
6: Ok.
3: Si bien existen vacunas y tratamientos autorizados para la enfermedad por el virus del ébola, no se ha probado ninguna vacuna ni tratamiento para las otras enfermedades similares.
6: Sí, porque no tienen una efectividad, yo creo. Pues por las van viendo y saben que no hay con eso, entonces mejor no hay aprobada nada.
3: Hay varios productos candidatos en fase de desarrollo, ¿no? Ajá. ¿Por qué no han aprobado los medicamentos? No sé.
6: Son como 10 años, ¿verdad? Esas fases que tienen que estar pasando.
3: Sí, es un protocolo de 10 años.
6: 10 años, ¿no?
3: Sí.
6: Para que después de eso ya puedan...
3: Salvo en casos de urgencia, como fue el caso del COVID, que la elaboraron en menos de 2 años.
5: Sí, porque era ya una pandemia, ya todo el mundo estaba...
3: Por eso sufriendo. La del COVID no es vacuna.
6: Es que entonces...
3: No es una vacuna.
5: No, lo dijeron desde el principio, que no era una vacuna, que era porque lo una más vacuna acercándose
3: te
5: a vacuna.
3: Te genera inmunidad. Uh-huh. Y la del COVID no te generaba inmunidad.
6: Ok.
3: O sea... Te ayudaba que si te daba la sor. O sea, aún con la vacuna del COVID, no estaba garantizado que no te diera COVID.
5: Así es.
3: Pero si te daba, la ibas a llevar muy bien.
5: Más leve, claro.
3: Más leve, ¿no?
6: Claro, sí. Sí.
5: Entonces, pero eso sí lo dijeron, ¿verdad?
3: Sí, eso sí lo dijeron. Bien. Desde el principio dijeron, esto no es una vacuna. Ya después comenzaron a inventar que la gente se iba a morir y que vamos a quedar estériles, que se nos iban a caer los ojos, que se nos iban a caer los pelos. Y la verdad,
5: que era un arma biológica.
3: Era un arma biológica que te habían inyectado un chip y la verdad no le pusieron saldo a ninguno. Sí. Entonces.
5: Sí, sí.
6: Oye, pero lo que sí es real, Jerry, es que el COVID como afectó distintos órganos del cuerpo de las personas.
3: Al día de hoy.
6: Ajá, al día de hoy.
3: Al día de hoy. ¿Eso se llaman?
5: Pues sí.
6: Efectos colaterales.
3: Efectos secundarios.
6: Secundarios, pues sí. Imagínate
3: nomás. Efectos secundarios. Entonces, y muchas enfermedades te los dejan, ¿eh? Muchas enfermedades te los
6: dejan. Yo antes corría, Jerry, antes de COVID. Después de que me dio COVID, ya no puedo correr. O sea, no puedo. Antes podía correr 40 minutos, una hora, inhalando, exhalando y todo el rollo. Hoy en día me cuesta mucho trabajo después de la afección de lo del... Se me quedan como afectados los pulmones para correr.
3: Pues sí, yo tampoco puedo ya correr.
6: Digo, ¿qué onda?
3: Pero a mí me dio COVID 3 veces.
6: A mí 2.
3: Y fíjate, ¿por qué no te dejé inmunidad? ¿No? Uh-huh. Y la verdad es que a mí la terapia, las células madres y el pre-G y el factor de transferencia me recuperaron los pulmones. O sea, llevo una calidad de vida normal. Tengo mejor calidad de vida que la que tiene Miriam ahorita, pero yo tenía los pulmones el triple destrozados de los que tiene ella ahorita. O sea, que yo le he dicho a Miriam, tómate las células madres, pero pues ya ve con mi comadre de Riacia.
6: Es que qué bien, qué favorables son las células madres para el cuerpo. La verdad es que son súper, súper, súper. Bueno, ¿tú cuántas veces has estado así y las has...?
5: Yo sí quiero mis células madres.
3: Uy, tengo 2 años diciéndote que te las tomes. Mira. Sí. Sí, Doris, ¿eh? Uh-huh. ¿Verdad que se lo he dicho, Marco?
6: 2 años. Entonces, pues ahí tienes que ir pasar ya por ellos. Ya, tienes que ir por ellos. ¿No?
3: Si se lo dije una vez que llegó del COVID, del IMER, y me dijo, no, eso no sirve. Así me dijo.
5: Yo no te dije eso.
3: ¿Por qué? Porque cuando se molesta, no se acuerda de la que contesta. Pensó que le estaba yo agrediendo. No. Y fue cuando yo le dije que no fuera ya con el médico que le estaba atendiendo, que mejor se buscara un alergólogo en vez de un neumólogo, y fue cuando encontró, en 2 segundos encontró quien Echegaray, teníamos uno, y fue ahí, y le dijo, sí, señora, tiene usted asma. Y para eso
5: asma son las alérgica.
3: Células, las células madres también, para el asma alérgica.
5: Sí, pero no, me diste una vez unas y ya con eso ya...
3: No, pero no son unas, mi vida, son 12 frascos.
5: Ah, no, 12. A mí me diste una cosita chiquita. De
3: spray?
5: Células, ajá.
3: Sí, son 12 frascos.
6: Oye, pero para hacer un breviario cultural nada más, esas de las tomas son 12 frascos, ¿son durante 12 meses o cómo están?
3: No, 12 frascos seguidos, porque muchos le echan mucho, otros le echan poco. Okay, no,
5: o sea, pues, ¿tienes que tomártelas poco a poco?
3: No, son 4 disparos, no, es un frasco. No, entonces no es, No es lo que tú dices. Es un spray dosificado como este. Okay. Es como este. No me tocó. Y te pones 4 disparos en la lengua cada 4 horas. Y te debe durar 20 días.
5: No. El que a mí se me regeneró el pulmón.
6: Sí,
5: pues. Ah, pues cosas, comentado, sí, voy a ir.
6: Fue muy bien con
3: a mí se me regeneró el pulmón.
5: El próximo jueves voy.
6: Ve el día que vaya a hacer la consulta para que de una vez, ¡shum! Todo lo que necesites.
5: No, ya me dijo ahorita. Pero es si el, que... el.
3: No, bueno, sí, ya nos ponemos de acuerdo. Sí. Porque estamos a pleno.
5: Sí,
3: sí, sí,
5: sí. Y nosotros sí, aquí estamos muy platicadores aquí.
3: ¿Y qué hiciste de comer hoy? ¿Cómo desayunaste? Bueno.
6: Toco la foca de Sofía. Pero bueno, seguimos.
3: Entonces, miren, la supervivencia se puede mejorar instaurando a tiempo un tratamiento sintomático intensivo. En particular, mediante la rehidratación, el tratamiento de los síntomas, como puede ser la fiebre, la inflamación, ¿verdad? Y también la atención médica empieza a tiempo cuando fortaleces el sistema inmunológico. Una persona que tiene bajo el sistema inmunológico, hasta con una gripa se muere.
5: Sí.
3: ¿No? Pero vámonos un pequeño corte y regresamos volando con ustedes aquí en su programa.
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7: Y recordándoles que pueden enviarnos un mensaje de WhatsApp al 55 23 35 47 74. ¿Cuáles son los síntomas de la artritis juvenil? Los síntomas más frecuentes de la artritis juvenil son hinchazón, dolor y rigidez de la articulación que no desaparece con el tiempo. Por lo general, afecta las rodillas, las manos y la mañana o después de la siesta. Otros síntomas incluyen cojera en la mañana a causa de rigidez en la rodilla, torpeza excesiva, fiebre alta y salpullido, inflamación de los ganglios linfáticos del cuello y de otras partes del cuerpo. En la mayoría de los casos hay periodos de tiempo durante los cuales los síntomas mejoran o desaparecen y periodos durante los cuales los síntomas empeoran. La artritis en los niños puede causar inflamación de los ojos y problemas de crecimiento. También puede hacer que los huesos y las articulaciones tengan un crecimiento disparejo.
8: ¿Sabías que tomar descansos cortos mientras trabajas mejora tu productividad y reduce la fatiga mental?
7: Vamos a una breve pausa y regresamos a su programa Estilo de Vida.
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0: Campeón del mundo.
1: Hablar de Italia en la historia de las Copas del Mundo es hablar de una auténtica potencia. La escuadra azzurra posee 4 títulos, pero sus glorias más épicas nacieron del caos. No llegaron como favoritos, sino señalados por la prensa y bajo la sombra de escándalos de apuestas en su liga local. En España 82, tras el escándalo totonero, la azzurra avanzó sufriendo con 3 empates. Eliminaron al Brasil de Zico y vencieron a Alemania en la gran final.
0: Tardelli.
1: Para 2006, el fantasma del Calciopoli hundía al fútbol italiano. Sin embargo, Marcello Lippi blindó al equipo. Vencieron al anfitrión en semifinales y coronaron la gesta ante la Francia de Zidane, con 4 titulares del equipo señalado, la Juventus.
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1: El camaleón es un reptil pequeño saurópsido escamoso que pertenece al grupo de los lagartos. Los camaleones pueden ser típicos como el furcífer, que puede llegar a medir 80 centímetros de largo, o los enanos como el bruquesia, que mide solo 3 centímetros, considerado el reptil más pequeño del mundo. El camaleón puede pasar desapercibido por su capacidad de camuflarse con el medio. Otra de sus características es su lengua larga, su instrumento para cazar, que a veces mide más que su cuerpo. Cuando en fracciones de segundo dispara su lengua, su presa no tiene posibilidad de huir. El camaleón puede mover sus ojos de forma independiente el uno del otro, por lo que puede tener un campo visual de casi 360 grados.
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2: Y ya estamos nuevamente con César, que en su programa
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2: Miren, aquí hablando de la transmisión, se cree que los murciélagos frugívoros quiere decir que comen fruta, porque muchos piensan que todos chupan sangre.
4: No.
2: Hay murciélagos que sí se le chupan la sangre al ganado, pero hay unos que son frugívoros, la mayoría de ellos, casi todos. Ahí tienen un nombre muy raro, Pteropodidae. Bueno,
4: esperemos que esté bien dicho y no se
2: no,
4: ofendan
2: sí,
4: los
2: está dicho,
4: murciélagos.
2: Mira, Pteropodidae.
4: Sí, te digo.
2: Son huéspedes naturales de los
5: es como un trabalenguas esto.
2: Ortoebolavirus.
5: Uy, no, bueno.
2: Del ortoebolavirus.
4: Te digo.
2: Y el virus puede transferirse a la población humana cuando las personas mantienen contacto estrecho con órganos, sangre, secreciones u otros líquidos corporales de animales infectados como murciélagos frugívoros, chimpancés, gorilas, monos, antílopes, puercoespines, que son hallados enfermos o muertos en la selva.
5: Ok, bien.
2: Por eso a mi amiga le dijeron no tome del agua del río.
5: No.
2: Usted no sabe si hay un animal muerto en el río arriba. Pero tú dile a una persona que no tiene una llave de agua. Bueno,
5: tienes que tomar de ahí, nada más de lo que hay.
2: Que no tiene una tubería, que no tiene un servicio sanitario, que no les han enseñado a ocupar las fosas sépticas.
5: Bueno, aquí durante años, Jerry, ¿cuántas empresas se dedicaron a contaminar los ríos y aventar todos sus desechos? Y aunque corrían kilómetros y kilómetros, había gente que tomaba esas cosas y hoy en día siguen con muchos problemas de salud.
2: Sí.
5: Y todo.
2: Pero no es lo mismo material orgánico,
5: ah,
2: como
5: no,
2: son animales.
5: No, es distinto ya.
2: Cadáveres, para
5: sí,
2: que me entiendas.
5: Lo químico esto, cabrón.
2: ¿Qué químicos?
5: Sí, claro.
4: Sí.
5: Sí,
2: o sea, la descomposición
4: también
2: de un ser vivo
4: sí
2: genera muchísimos procesos infecciosos, ¿verdad? Entonces, las personas pueden infectarse por contacto directo a través de lesiones en la piel o de las mucosas. Sangre o líquidos corporales de personas enfermas o fallecidas por ébola. Pues te digo que los parientes que escondían los cuerpos de sus familiares se infectaba a toda la familia.
5: Claro.
2: Por eso se propagó con tanta intensidad. Porque como comenzaron a escuchar que cremaban a los cadáveres, y para ellos era atentar contra su religión, contra Dios. Empezaron a esconder a los muertos.
5: Pues sí.
4: Entonces, eso pasó también en el río de la India, que a los cadáveres los echaban con velas y no sé qué.
2: Que es el río más contaminado del mundo.
4: Así es por.
2: Y es donde se bañan, se bautizan, toman agua, preparan la comida.
4: Ponen sus muertos.
2: Echan a la vaca muerta, o sea. Objetos o superficies contaminadas por líquidos o secreciones corporales. O sea, tanto tocar al cadáver como las prendas, por ejemplo, ¿no? Y incluso por pasar por donde vomitó o donde hizo del baño.
4: Sí, porque ahí está la infección. Ahí está el virus la bacteria, lo
2: Ahora,
4: que sea.
2: Ahora, las personas no transmiten el virus mientras no presenten síntomas. Y siguen siendo infecciosas mientras haya virus en su sangre.
4: Y dura, ¿verdad? Antes de que se manifieste.
2: Sí.
4: O sea, que ni sabes que lo tienes.
2: O sea, por eso está el miedo de Estados Unidos, que cerró la frontera y que pidió un cerco sanitario.
4: Así es.
2: Y una cuarentena.
5: Sí, pues para evitar toda contaminación de su gente, imagínate.
2: Y aquí nomás pasa migración.
5: Ajá.
2: Bueno.
5: Exacto.
4: Y si tiene temperatura, se va al doctor para que la vean.
2: Bueno, de hecho sí dijeron que, por ejemplo, en cuando el Mundial, que la sanitización de los estadios de Guadalajara, uh-huh, de manera muy escrupulosa, que iba a haber ambulancia y un consultorio médico, cabinas especiales para pacientes con enfermedades infecciosas, para cercar la infección, que personas que presentaran los primeros síntomas, aunque no fueran ellos, iban a meterse también a estos cercos sanitarios para ver que no van a desarrollar ningún proceso. O sea, sí se tomaron medidas muy muy muy muy muy dramáticas, pero claro, si se hubiera dicho, pues discúlpenos por el momento, ahorita claro, no, joven, claro, no pueden pasar, ¿no?
4: Claro.
2: Pero bueno. Ahora, se han registrado numerosos casos de trabajadores de la salud, uh-huh, y asistenciales infectados al atender al paciente de ébola.
4: Ay, sí, han muerto mucho.
2: La infección se produce por contacto directo con pacientes cuando se han observado estrictamente las precauciones. Cuando no se han observado, perdón, estrictamente las precauciones contra las infecciones. Uh-huh. Pero mira, si llega una persona y dice, me siento mal, tengo calentura, siento que me voy a desmayar, se lo está diciendo a la enfermera, que la tiene a medio metro, y se cae al piso y dicen, ay, tiene ébola. Y entonces ya llegan los encapuchados, lo recogen, no lo toquen, háganse, uh-huh, a un lado. Uh-huh. Y la pobre enfermera ya le escupió toda la saliva, ah, a la,
5: sí,
2: cara.
5: Sí,
2: es
5: cierto. Uh-huh.
2: Y también le dijo buenas noches al policía que le abrió la puerta. Y pasó a 15 centímetros de tres señoras que estaban sentadas. O sea,
4: ya todos esos.
2: ¿Cómo te explico? Uh-huh. Y tú no sabes qué pasó antes de la puerta del hospital,
5: no,
2: también.
5: Pues, todo el recorrido de contaminación de todo. Sí, claro.
4: No, si ahorita se entienden muchas cosas. Por ejemplo, lugares que con grande población como China, que en cuanto tienes un estornudo, o en Japón, ellos, para salir de tu casa es obligatorio que tú, el enfermo, lleves el tu tapabocas, por lo menos.
2: Sí.
4: Eso, entonces, debería de hacerse. Bien. Tú te sientes mal, no sabes qué tienes, ponte el tapabocas.
5: Sí.
2: Ahora, fíjate. Uh-huh. En las ceremonias funerarias.
5: Sí.
2: Implica también contacto directo con el cadáver.
5: Sí, claro.
2: Y se produce transmisión del ébola.
5: Uh-huh. Ay, mira,
2: ahora, el periodo de incubación, es decir, el intervalo entre la infección y la aparición de los síntomas, oscila entre 2 y 21 días.
4: ¿Ves? Entre 22 y 21 días. Uh-huh. ¿Qué te vas a andar acordando en dónde estuviste y con quién estuviste?
2: Y los síntomas iniciales pueden aparecer de forma repentina. Son fiebre, cansancio.
4: Común.
2: Malestar general.
4: En todas las enfermedades.
2: Dolores musculares, dolor de cabeza y de garganta. Y van seguidos de vómito, diarrea, dolor abdominal, erupciones cutáneas, signos de deterioro de las funciones renales y hepáticas. Uh-huh. Es importante que los trabajadores de la salud estén atentos a estos síntomas. Ahora, pese a la percepción generalizada, las hemorragias no son un síntoma tan frecuente y pueden aparecer en fases más avanzadas de la, uh-huh, enfermedad. Uh-huh. Ahora, algunos pacientes pueden presentar hemorragias internas y externas. Por ejemplo, ¿sí? Sangre en el vómito, sangre en las heces fecales, sangrado por la nariz, sangrado por las encías, sangrado por la vagina. Y también puede producirse sangrado en los puntos donde haya perforado la piel con agujas, uh-huh, donde haya piercings.
4: Sí, claro,
2: por ahí
4: por
2: vienen
4: donde
2: sangrados.
4: Encuentre salida.
2: Entonces, la detección del sistema, la afectación del sistema nervioso puede provocar confusión, irritabilidad y agresividad. Uh-huh. Y dicen que sí se ponen muy alteradas las personas que tienen ese problema.
5: No, pues debe de
4: pues
5: ser.
4: Pues es que como no te vas a poner alterado si te pasa todo eso.
5: Y la reacción
2: no,
5: que debe tener el
2: que
5: cuerpo.
2: Que afecta el sistema,
4: sí,
2: nervioso.
4: Sí, claro.
2: Independientemente de esto.
4: De que estés con el nervio también te altera.
2: Una irritación del sistema nervioso. Ahora, desde el punto de vista clínico, puede resultar difícil distinguir el ébola de otras enfermedades infecciosas como el paludismo, la fiebre tifoidea, la shigelosis, la meningitis y otras fiebres hemorrágicas víricas, porque son similares los síntomas en la fase inicial de la enfermedad.
4: Claro, claro.
2: La confirmación de una persona que está infectada por este virus se obtiene mediante los métodos de diagnóstico. Uno, prueba de reacción de la cadena de la polimerasa con retroalimentación. Así se llama ese examen. Luego, ensayo de inmunoadsorción enzimática. Es la famosa prueba ELISA. Y esa se ocupa para detectar anticuerpos. Se ocupó para el VIH. Mucho tiempo, ¿no?
4: Qué interesante,
2: la
4: ¿verdad?
2: Prueba ELISA. Prueba de detección de los antígenos. Aislamiento del virus en un cultivo celular. Entonces, el manejo de las pruebas obtenidas de pacientes entraña un riesgo biológico extremo. ¿Por qué? Porque te puedes infectar en los laboratorios. Y pruebas analíticas con muestras no inactivadas deben realizarse en condiciones de máxima bioseguridad. Porque si se salen del laboratorio, se puede producir también un brote entre el personal de salud. Pues esto es un poquito de la información que traje del ébola. No nos alcanzó el tiempo. Lo haremos en otra hora, en otro programa. ¿Tenemos otro bloque todavía?
5: Sí, todavía tenemos.
4: Sí, mira,
2: yo ya me iba. No. Lo que regresamos volando con ustedes aquí en este programa.
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1: Vamos a una breve pausa y regresamos a su programa Estilo de Vida.
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9: De arquitecta a princesa. ¿Podrías imaginar que el día de tu boda de paso te conviertas en princesa y futura reina de Jordania? Así ha sido la historia de Rajwa, hija de uno de los constructores más importantes de Arabia Saudita. La joven estudió en Nueva York y trabajó en Los Ángeles. Coincidió en el camino con el príncipe Hussein y el amor hizo la suyo. Las principales casas reales del mundo fueron testigos de la boda de Rajwa y Hussein, mismo día en que impuso su estilo minimalista y simétrico como buena arquitecta en su vestido de novia. La princesa Rajwa, y ahora madre de una bebita, tiene a su lado el mejor ejemplo de su suegra, Rania, quien ha sabido encontrar el equilibrio entre mostrar una imagen moderna de las mujeres jordanas y ser embajadora de la riqueza y cultural de su país. No son cuentos de hadas, son historias reales.
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10: La FIFA acaba de perder una batalla que al mismo tiempo le salva el pellejo. Y es que yo no sé si tú sabías, pero hasta hace unos días casi la mitad de la población mundial no iba a poder ver por televisión la Copa del Mundo, porque ni India ni China habían firmado acuerdos de derechos de transmisión con la FIFA. Pero ya salió la FIFA a anunciar que había cerrado un acuerdo con la CCTV, la televisión china estatal, por 60 millones de dólares, que, ojo, es solamente una quinta parte que lo que la FIFA había pedido en un inicio, 300 millones de dólares. Y aquí la clave está en que China, como en muchas otras cosas, negocia de manera, digamos, única con un solo jugador, CCTV. El Estado es el que está negociando, y si el Estado no firma el contrato con la FIFA, ninguna televisora ahí puede transmitir los partidos, así que competencia no existe, y eso le dio una fortaleza que hoy a la FIFA no le gustó nada.
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1: Las cascadas Salto de Tugela se ubican en Sudáfrica, en la región conocida como Montañas de Dragón. Es la segunda cascada más alta del mundo, con una caída de 947 metros y una anchura de 15 metros. Salto de Tugela alberga 226 especies de aves, 48 de mamíferos y 48 de reptiles, entre ellos el camaleón enano, que está en peligro de extinción.
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11: El primer correo electrónico, fíjense que fue enviado en 1971 por el ingeniero informático Ray Tomlinson, y obviamente en Estados Unidos, y el mensaje viajó a través del ARPANET, todavía no existía el internet, y fue una prueba técnica que tenían las primeras teclas del QWERTY, ¿no? QWERTY. Pero resulta que fue básicamente lo mandó de una universidad a otra. ¿Pero cómo le puso? Él dijo, ¿cómo le voy a llamar este correo? Si es un correo, pero no es un correo, no tiene postal, no es un correo postal. Dijo, le voy a llamar Electronic Mail. Y de ahí, de Electronic Mail, quedó. Y, por la, obviamente, por el apócope de Electronic Mail.
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12: Canción electrónica con alma. Days Go By ganó el Grammy a Mejor Grabación Dance en 2003. Su videoclip con el hombre que baila esperando a su amor se quedó grabado en la memoria de muchos enamorados.

0: Dirty Vegas con Days Go By en Sonido Brown.
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2: Cuando los niños nos dicen no te quiero, no siempre lo dicen desde el corazón, así que no te mortifiques. Lo dicen desde la emoción del momento, que puede ser enojo, o frustración, o cansancio, o porque simplemente tienen una necesidad de atención y de afecto. Aunque estas palabras sí, sí nos duelen mucho como mamás, representan una oportunidad valiosa para enseñarles a reconocer y nombrar lo que sienten, así como para aprender a regular sus emociones. Lo que tienes que hacer es mantener la calma, escucha y valida su emoción sin reforzar la conducta negativa y recuérdale a tus hijos que el amor que se siente entre padres e hijos no desaparece por un conflicto o un mal momento. Este tipo de situaciones fortalecen la comunicación, la comprensión mutua y los lazos afectivos en la familia. 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
3: Google y Samsung anunciaron sus primeras gafas inteligentes con Gemini y Android XR, que prometen competir de lleno con las Ray-Ban de Meta. Contarán con dos versiones, una con audio y otra con pantalla, que desarrollan en colaboración con las empresas de gafas Warby Parker y Gentle Monster. El primer lanzamiento se llevará a cabo el próximo otoño y estará centrado en la versión de audio, que permite a los usuarios interactuar permanentemente con Gemini exclusivamente por voz con la frase Hey Google o simplemente tocando el costado de las gafas. Las audio glasses traen cámaras y altavoces integrados en las monturas y son capaces de vincularse tanto con móviles con sistema operativo Android como con iOS. Permitirán capturar imágenes y editarlas con Ano Banana, o hacer búsquedas de ubicaciones o objetos con la inteligencia artificial de Google, así como traducir en tiempo real. Informó Aide Rivera. 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
0: Una vuelta al mundo.
4: París, Francia, la capital francesa, es el epicentro de la alta cocina y pastelería refinada. Sus panaderías desprenden el aroma de croissants de mantequilla, mientras que sus bistrós ofrecen clásicos como el confit de pato. Es el lugar donde nacieron las bases de la gastronomía occidental, combinando una técnica rigurosa con una pasión inagotable por el buen queso y el vino.
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7: Cinco de la mañana con 30 minutos tiempo del centro de México. Gracias por estar con nosotros esta mañana de viernes. Ya es viernes y es 29 de mayo de 2026. A nombre del equipo que hace posible este espacio informativo, Adriana Romero, Claudia Arellano, Rogelio Miguel, Carlos Telles y Ricardo Díaz, les saluda Juan Manuel de Anda. Estamos transmitiendo en vivo a través del 103.3 de FM, el 970 de amplitud modulada, y en todas las plataformas de Grupo Fórmula, en streaming a través de YouTube, en el canal de Grupo Fórmula Oficial. Les recuerdo mis redes sociales con mucho gusto. Usted me puede seguir a través de X. Ahí me encuentra como arroba Juan M. de Anda, en Facebook Juan Manuel de Anda, y en Instagram como Juan Manuel de Anda G. Tenemos información importante que se ha generado en las últimas horas y que estaremos compartiendo con usted en la próxima hora y media. Bueno, pues el Pleno del Senado aprobó en lo general y en lo particular la minuta de reforma constitucional que posterga la elección judicial para 2028. La iniciativa también contempla la reelección de los magistrados de la Sala Superior del Tribunal Electoral del Poder Judicial de la Federación. En este marco, también fue aprobada la licencia temporal por 22 horas solicitada por el senador morenista Enrique Insunza. En la conferencia de prensa del pueblo, la presidenta Claudia Sheinbaum afirma que existe el riesgo de una intervención extranjera en las próximas elecciones, por lo que justificó la reforma recientemente aprobada en el Congreso de la Unión. Estados Unidos e Irán habrían alcanzado un acuerdo que desbloquearía el estrecho de Hormuz y que extendería por 60 días el alto el fuego para iniciar conversaciones sobre el programa nuclear iraní. Sin embargo, el medio digital Axios revela que este convenio aún requiere la aprobación del presidente Donald Trump. En este marco, los precios del petróleo cerraron con variaciones moderadas a la expectativa de los avances diplomáticos entre Estados Unidos e Irán. Aquí en la Ciudad de México, integrantes de la sección 22 de la Coordinadora Nacional de Trabajadores de la Educación bloquearon ayer circuito interior a la altura de Paseo de la Reforma en ambos sentidos, en protesta por la represión que sufrieron sus compañeros allá en Mitla, en Oaxaca, luego de que el presidente municipal realizara un desalojo de maestros con el apoyo de civiles armados. Ayer fue el cuarto día de protestas de la CENTE aquí en la capital de la República. Mientras tanto, la Fiscalía de Oaxaca presentó ante el Ministerio Público a Esaú López Quero, alcalde con licencia de Mitla, así como al director y al subdirector de la Policía Municipal, para rendir declaración sobre los hechos violentos ocurridos el miércoles durante una protesta de la CENTE allá en el estado. La presidenta Claudia Sheinbaum se reunió ayer en Palacio Nacional con padres de los normalistas desaparecidos de Ayotzinapa. Roberto Borges, ¿se acuerda de él? El exgobernador de Quintana Roo. Bueno, pues ya fue absuelto del delito de delincuencia organizada, por lo que podría abandonar la cárcel y seguir su proceso, otro más, por lavado de dinero, en prisión domiciliaria. El INEGI dio a conocer que durante abril la tasa de desempleo en el país se ubicó en 2.5% de la población económicamente activa. El gobierno de Guatemala negó haber acordado operaciones conjuntas con el ejército de Estados Unidos en su territorio para combatir al narcotráfico. Estas versiones las publicó ayer el diario The New York Times. El Congreso de la Ciudad de México aprobó la ley Nicole, que prohíbe someter a niños y adolescentes a cirugías estéticas a menos que exista una justificación médica con fines reconstructivos. El Servicio Meteorológico Nacional prevé para este viernes lluvias muy fuertes en Chiapas, Campeche, Yucatán y Quintana Roo, fuertes en Oaxaca, chubascos en Guerrero, Puebla, Veracruz y Tabasco, así como lluvias aisladas en Coahuila, Nuevo León, Tamaulipas, San Luis Potosí, Zacatecas, Durango, Jalisco, Colima, Michoacán, Estado de México y también en Morelos. Además, el Servicio Meteorológico dice que se van a mantener las temperaturas vespertinas calurosas de calurosas en la mayor parte del país, prevaleciendo la onda de calor en Sinaloa, Nayarit, Jalisco, Colima, Michoacán, Guerrero, Morelos, Oaxaca y también en Chiapas. Aquí para la capital de la República se está previendo pues una temperatura para este viernes que estará oscilando entre 11 a 13 grados como mínima y entre 26 a 28 como máxima. El programa Hoy No Circula para este viernes aplica para todos los automóviles con engomado color azul y terminación de placas 9 y 0 y que tengan holograma de verificación 1 o 2. A las 6 de la mañana, como todos los días, le vamos a presentar lo que escriben analistas y columnistas y un poco más tarde lo que destaca la prensa nacional, internacional y de los estados en sus primeras planas con Adriana Romero. Pero vámonos a los detalles de la información y en unos momentos más estaremos haciendo contacto con Sara Pablo, reportera de Grupo Fórmula, quien se encuentra todavía en las instalaciones del Senado de la República, en donde ayer justamente el Senado le da palomita, le da luz verde, tanto en lo general como en lo particular, a la minuta de reforma constitucional que posterga la elección judicial. Originalmente estaba prevista para llevarse a cabo el próximo año, en el 2027, y empatarla con la elección intermedia, pero bueno, pues con esta reforma, esta elección judicial se posterga hasta 2028. En un momento más estaremos yendo, justo le reitero, hasta el Senado de la República. Pero antes vámonos con Israel Aldave, porque ayer pues la presidenta Claudia Sheinbaum en la conferencia de prensa del pueblo se refirió justamente a esta pues reforma recientemente aprobada, y es que dice la presidenta, existen riesgos de una intervención extranjera en las elecciones del 2027. Cuéntanos, Israel, buen día.
8: La presidenta Claudia Sheinbaum advirtió sobre el riesgo latente de que un sector de los Estados Unidos quiera intervenir en las elecciones intermedias de nuestro país el próximo año.
9: Sí, sí puede haber un riesgo de una intervención extranjera en las elecciones en México. Sí.
10: Y en la circunstancia actual, con esta ofensiva que estamos viendo desde fuera, pues es importante que quede muy claro que en México decidimos los mexicanos. Ahora es importante que se regule. Entiendo que queda la aprobación en la Constitución, pero tiene que venir la ley. Entonces, en la ley, pues ya tiene que especificarse qué quiere decir eso, cómo se revisaría si realmente hubo una intervención extranjera.
8: También se refirió a estas pues recientes declaraciones del secretario de Guerra del gobierno del presidente Donald Trump. Dijo que en ningún momento nuestro país va a permitir alguna acción injerencista y dejó en claro lo siguiente.
10: Nosotros tenemos que estar muy atentos, de todas maneras, porque frente a cualquier injerencista,

0: para disminuir la violencia aquí y para evitar que entre droga a los Estados Unidos, pues hay que trabajar de los dos lados.
1: El reporte.
2: Muchísimas gracias, Israel, por tu información. También en la conferencia de prensa del pueblo, la presidenta Sheinbaum anunció, hizo un anuncio importante junto con representantes de la industria farmacéutica, pues se trata nada más y nada menos que de inversiones superiores a los 21 mil millones de pesos para ampliar la producción de medicamentos y la investigación científica, esto en el marco del Plan México.
0: Bueno, son más de 21 mil millones de pesos en 7 proyectos de producción de medicamentos en México, vinculado también con investigación clínica. Como saben, el objetivo del Plan México es producir más en México, lo que consumimos en México, y también que nos permita exportar a otros países, no solo a Estados Unidos, sino también diversificar las exportaciones. Y el fortalecimiento de la industria farmacéutica en el país, pues es muy, muy importante. Entonces, agradecemos la confianza en México y que sigamos trabajando por el bien de todas y todos los mexicanos.
2: Bueno, pues la presidenta Sheinbaum también presentó 12 indicadores positivos de la economía nacional que dijo, pues reflejan estabilidad, crecimiento y confianza en México. Entre los datos más relevantes, la presidenta subrayó que México alcanzó un récord histórico en inversión extranjera directa durante el primer trimestre de este año. También destacó que el desempleo se ubicó en 2.5% y resaltó una reducción en la inflación y en las tasas de interés. Así los temas ayer en la conferencia de prensa del pueblo. Le comentaba hace unos momentos que, bueno, pues hay versiones en el sentido de que Estados Unidos e Irán estarían a punto de alcanzar, pues, un acuerdo para desbloquear el estrecho de Hormuz. Sin embargo, bueno, pues esta información todavía no está confirmada. Dicen algunos medios digitales como Axios que este convenio aún requiere, pues obviamente, ¿no?, la aprobación del presidente de los Estados Unidos. Entre otras cosas, lo que ha trascendido es que este acuerdo estipula que el tránsito marítimo a través del estrecho de Hormuz será irrestricto, sin peajes ni hostigamientos, y a cambio Estados Unidos levantará su bloqueo naval sobre los puertos de Irán, aunque solo en proporción al volumen del tráfico comercial que se restablezca. Pues vamos a esperar qué ocurre en las próximas horas y se concreta o no este supuesto acuerdo que estarían a punto de alcanzar tanto los Estados Unidos como Irán. Y bueno, ante esta situación, los precios del petróleo pues cerraron con variaciones moderadas justo ante la expectativa de los avances diplomáticos pues entre Estados Unidos e Irán. El Brent, le digo cómo cerraron los precios, fíjese, el Brent perdió 0.62% y cotiza en $93.71 por barril. El West Texas Intermediate subió 0.25%, cerró en $88.90, y la mezcla mexicana pues sufrió una caída de 4.41% y ya está en $93.30 por barril. Todavía pues hace pues un par de días, si no me equivoco, martes, estaba por arriba de los $100. Ahora ya está la mezcla mexicana en $93.30 por barril. Y bueno, vámonos con Ulises Soriano. Él ha estado muy atento pues hasta ante esta pues ola de protestas que ha realizado la Coordinadora Nacional de Trabajadores de la Educación aquí en la Ciudad de México, y que pues desde el lunes pasado se instalaron en plantón ahí en las inmediaciones del Zócalo capitalino, concretamente en la calle 5 de Mayo. Ayer, por cuarto día consecutivo, bueno, pues los maestros de la CENTE bloquearon una buena parte del circuito interior, esto a la altura de Paseo de la Reforma. Obviamente el caos fue un caos vehicular. Ulises Soriano, te saludo, adelante con tu reporte, buen día.
3: Juan Manuel, muy buenos días, qué gusto saludarte. Te comento que ayer la Coordinadora Nacional de Trabajadores de la Educación volvió a paralizar la Ciudad de México por cuarto día consecutivo. Desde muy temprano, integrantes de la sección 22 de Oaxaca realizaron un operativo hormiga para concentrarse en las inmediaciones de la Estela de Luz, donde encabezaron un mitin político para condenar la agresión que aseguran sufrieron docentes el día anterior en Mitla, Oaxaca. Y esto fue lo que dijeron.
4: Condenamos esta estrategia paramilitar y de desgaste político impulsada desde las estructuras gubernamentales,

0: que pretende contener mediante la violencia lo que no ha podido resolver con capacidad política, resolutiva, ni atención a las demandas legítimas del movimiento magisterial democrático. Exigimos alto inmediato a las agresiones y provocaciones contra el magisterio democrático.
1: Tras el pronunciamiento, los maestros avanzaron hacia el circuito interior a la altura del Paseo de la Reforma, donde instalaron un bloqueo que se prolongó por cerca de 3 horas. Para impedir la circulación, retiraron las barreras que dividen los carriles centrales y los utilizaron como barricadas improvisadas. Bajo el puente que cruza el bosque de Chapultepec, permanecieron resguardados del sol mientras mantenían cerrada la vialidad. Durante la protesta únicamente permitieron el paso de ambulancias, mientras miles de automovilistas, transportistas y usuarios del transporte público quedaron atrapados en el congestionamiento. Fue alrededor de las 2 de la tarde cuando los dirigentes ordenaron el repliegue. Antes de retirarse, los manifestantes entonaron el himno "Venceremos" y bloquearon por algunos minutos el Paseo de la Reforma. Posteriormente regresaron en grupos al plantón instalado sobre la calle 5 de Mayo en el centro y se paran para hoy llevar a cabo nuevas movilizaciones en las que prevén mantener la presión sobre las autoridades y afectar nuevamente diversas vialidades de la capital. Y nosotros estaremos muy pendientes de ellas, Juan Manuel. Mi reporte.
2: Muchísimas gracias Ulises por tu información. Pues hay que esperar a ver qué se les ocurre para el día de hoy a los maestros de la coordinadora, qué vialidades, qué puntos de la capital de la República van a bloquear. Muchísimas gracias, Ulises. Le comento también información que está dando a conocer el Metro de la Ciudad de México a través de sus redes sociales. Dice, derivado de los trabajos de transformación integral de calzada de Tlalpan realizadas por la SOPSE, a partir de las 8 de la noche de hoy, tómelo muy en cuenta, a partir de las 8 de la noche de hoy y hasta el inicio del servicio del día 4 de junio, la línea 2 va a operar en 2 tramos, uno de Taxqueña a Xola y de Pino Suárez a 4 caminos. Las estaciones Viaducto, Chabacano y San Antonio Abad van a permanecer cerradas y habrá apoyo gratuito de RTP entre Xola y Pino Suárez en ambos sentidos. Así que bueno, pues hay que tomar previsiones, repito, a partir de hoy a las 8 de la noche y hasta el próximo 4 de junio al inicio de operaciones, cerradas las estaciones Viaducto Chabacano y San Antonio Abad de la línea 2. Y bueno, vámonos ya, está en la línea, hacemos contacto con Sara Pablo. Ella ha estado pues muy atenta ya muchísimas horas allá en el Senado de la República, en donde ayer se le da luz verde, se aprueba en lo general y en lo particular a la minuta de reforma constitucional que posterga la elección judicial, la pasan para 2028, pero también se aprobó pues la reelección de los magistrados de la Sala Superior del Tribunal Electoral del Poder Judicial de la Federación, un tema que ha causado muchísima polémica, no nada más entre la oposición, sino también entre miembros del mismo partido Morena. Sara, te saludo, adelante con tu información, buen día.
3: ¿Cómo estás? Muy buenos días. Sí, fueron poco más de 10 horas de debate, como el Senado aprobó sin cambios las 3 minutas que envió la Cámara de Diputados, 2 de reforma constitucional. Una, ya lo decías, que tiene que ver con el aplazamiento de la elección judicial del 2027 al 2028, otros cambios en la materia, otra que tiene que ver con la incorporación de una nueva causal de nulidad, esto es en caso de intervención o injerencia extranjera, y finalmente la que conforma una comisión que estará encargada, una comisión en el INE que estará encargada de revisar la integridad, los perfiles de los candidatos. Horas antes de que este periodo extraordinario iniciara, el senador de Morena, Enrique Insunza, solicitó licencia, una licencia de 22 horas que, hay que decir, pues se acorta, porque cuando terminó la votación, pues ya el senador avisó por ahí de las 3:40 30 de la mañana que se reincorporaba a sus actividades como legislador, es decir, ya está en activo. Decirte además que el senador dijo que estaría prácticamente asociando a su grupo parlamentario, sin embargo, ayer por la noche se le vio en el TEC de Monterrey, en Culiacán, Sinaloa, en la graduación de uno de sus hijos, de modo tal que pues propiamente ya no estuvo aquí y nadie lo vio, a pesar de que él dijo que se encontraba en las instalaciones del Senado. Ignacio Mier, coordinador de Morena, dijo que con la ausencia de Enrique Insunza pues se evitaba el show. Sin embargo, decirte que este tema de Sinaloa estuvo presente en la discusión prácticamente toda la jornada, sobre todo por parte de priistas y panistas. Lo más llamativo fue cuando senadores y senadoras del PAN con una playera negra que decía yo con Maru, pues subieron a la tribuna para defender a la gobernadora de Chihuahua, María Eugenia Campos, en medio de esta investigación que se realiza por parte de la Fiscalía para determinar el papel de los agentes de la CIA que fallecieron en un accidente. Pero también traían otras playeras los panistas, unas playeras color guinda con la leyenda Yo con Rocha, en referencia al gobernador con licencia de Sinaloa, Rubén Rocha Moya, y decía también Narco Morena. Por supuesto, esto molestó a los morenistas. Pero esto fue lo que señaló en tribuna Ricardo Anaya, coordinador del Partido Acción Nacional.
4: ¿Por qué nosotros decimos Yo con Maru? Porque nosotros estamos en un gobierno panista en el que no se pacta con el crimen organizado. Aquí la pregunta es si las compañeras y los compañeros de Morena también se quieren poner la playera de Yo con Rocha. Entonces aquí trajimos muchas, está disponible, bienvenidas, hay todas las tallas, la playera Yo con Rocha, Narco Morena. ¿En serio nadie? ¿Ninguna? ¿Ninguna? ¿Ningún senador de Morena se quiere poner la playera de Yo con Rocha?
3: Y bueno, pues esto ocurría en el pleno del Senado. Decirte que por supuesto esto molestó a los senadores y senadoras de Morena, uno de ellos Gerardo Fernández Noroña, quien señaló que era una falta de respeto.
5: Faltando al respeto al grupo mayoritario, haciendo acusaciones infundadas sin ninguna prueba. A la señora gobernadora Campos se le señala de haberle abierto la puerta a la CIA en Chihuahua. Están metiendo la agenda por la puerta trasera.
3: Que se la ponga, le gritaban algunas senadoras del Partido Acción Nacional en referencia a esta playera. Después la senadora de Morena, Malú Mícher, pues dijo que era un circo y los tachó de ridículos.
6: Yo con Maru, sí, pero al bote, ahí van a dar. ¿Verdad que sí? Yo con Maru, con la CIA. Yo con Maru, con la injerencia. Yo con Maru, violando la soberanía. Yo con Maru violentando la ley de seguridad. Yo con Maru violentando la constitución. Sí, se saltó todo. Sí, yo con Maru. No sean ridículos, hombre. Están defendiendo a Estados Unidos. Ustedes juraron defender la constitución política de los Estados Unidos mexicanos, no la de Estados Unidos. Debía darles vergüenza lo que están haciendo.
3: Y bueno, decir que estas modificaciones en materia de la reforma judicial incluyen esto que comentabas, la posibilidad de que los magistrados electorales que se encuentran en funciones sean elegibles en el 2028. Esto fue calificado por la oposición con un pago de como un pago de lealtades. Además, el coordinador del PRI, Manuel Añorbe, dijo que también esto refleja lo que fue un fracaso.
7: Morena otra vez viene a pedirle al Congreso que le componga el tiradero que ellos mismos hicieron. Primero ustedes destruyeron, como ya lo dije, la carrera judicial, y ahora quieren también justificar ya el tema de los acordeones, porque no tengo la menor duda que en el 2028 así será. En otras palabras, como dice el dicho popular, se les hizo bolas el engrudo y ahora vienen a decirnos que van a perfeccionar el modelo.
3: También el coordinador de Movimiento Ciudadano, Clemente Castañeda, coincidió en que están pues tratando de corregir cosas que salieron mal.
8: Hoy, desde Palacio Nacional, se intenta corregir el propio desastre que ustedes generaron, con un parche, con el parche que hoy discutimos y que, en el fondo, es un reconocimiento implícito del fracaso de la mal llamada reforma judicial.
3: Ya por ahí de la medianoche, en una tercera sesión extraordinaria, se aprobó esta iniciativa de reforma constitucional para incluir una nueva causal de nulidad en las elecciones, la injerencia extranjera, modificaciones al artículo 41 de la Constitución. Y bueno, pues en la oposición insistieron en que esto no va a servir de nada si Morena, dicen, no rompe el pacto de impunidad. En esta reforma hay que decir que el senador del Partido Verde, de Luis Armando Melgar, votó en contra, otro senador se ausentó y bueno, así Morena logró tener la mayoría calificada. Finalmente se aprobó ya con dispensa de trámites, sin pasar por comisiones, esta comisión propuesta por la presidenta Sheinbaum para que un grupo de consejeros del Instituto Nacional Electoral, esta comisión sea la encargada de revisar la integridad de los candidatos y ya nacionales turnadas a los estados. De hecho, ya ha llegado la notificación de que en Oaxaca ya aprobaron las reformas a lo que tiene que ver con el Poder Judicial y la intención es que el próximo lunes en la sesión de la Comisión Permanente se declare la constitucionalidad de ambas reformas que han sido ahora turnadas a las legislaturas estatales. Perfecto, sí. El reporte que tengo.
2: Muchísimas gracias, Sara. Pues sí, el lunes tendría que ser porque pues ya tienen el tiempo encima. Sara, muchísimas gracias. Sara Pablo, repito, y está todavía allá en las instalaciones del Senado de la República. Y bueno, rapidísimo, le comento, mañana pues es la gran final de la Champions, el Paris Saint-Germain, y enfrenta al Arsenal. Y le tengo buenas noticias, si a usted le gusta Maroon 5, regresa a México. La banda se va a presentar el próximo 30 de septiembre en el estadio Harp Elú, aquí en la Ciudad de México. Y después otra presentación más, el 3 de octubre en el estadio Borregos de Monterrey. Y nos despedimos del auditorio que nos escucha a través de nuestras estaciones hermanas en el interior de la República y que ahora, bueno, pues continúan con su programación habitual. Que tengan un excelente fin de semana aquí en la capital de la República. Volvemos después de una pausa.
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10: A poco más de media hora de Cabo San Lucas, en Baja California Sur, se ubica el pueblo mágico Todos Santos, con un toque bohemio, cultural y artístico. Esta localidad llena de encanto destaca por su estilo colonial, por su hotelería, su exquisita gastronomía local, una importante escena artística y playas cercanas como La Poza, Batequitos, San Pedrito, Cerritos, Punta Lobos y Los Esteros, donde se puede practicar deportes acuáticos o simplemente relajarse y tomar el sol. Con sus calles empedradas, Todos Santos ofrece galerías de arte y su atractivo centro turístico en donde está la Plaza de Armas, una gran explanada adornada por palmeras y cocoteros, y la Misión de Todos los Santos, una majestuosa iglesia fundada por los jesuitas en 1720.
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10: Los delfines se llaman entre sí por nombres específicos mediante silbidos únicos que desarrollan desde que son crías muy pequeñas.
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0: Muy buenos días, es el 20 ya, 29 de mayo del año 2026 y estamos puntuales para darle a conocer toda la información en este momento. Esa es la fecha correcta, se la voy a repetir, 29 de mayo del 2026 y bueno, puntuales, las 6 de la mañana, ya hay mucho que compartirle en cuanto a detalles en la información en esta antesala ya del fin de semana y que como siempre, como cada mañana, estamos tan contentos de estar junto a usted porque sabemos también que usted va a estar alimentando tanto este espacio informativo con sus comentarios que enriquecen realmente nuestro programa. Así que de aquí hasta las 7 de la mañana vamos a tener tantos detalles en la información, por lo cual le pedimos estar compartiendo todo esto a través del teléfono 6624-1340-24 vía WhatsApp. Es súper importante para nosotros contar con esta participación de usted. Y bueno, cada comentario que usted haga, sus opiniones, le vamos a poner muchísima atención. Y si se trata de exponer algún caso, créame que vamos a darle el seguimiento que requiere esto. Así que con total libertad participe vía WhatsApp. Voy a repetir el teléfono 6624-1340-24. Nuestra presencia además es muy fuerte en redes sociales, donde nos puede ubicar como Radio Fórmula Sonora a través de Facebook, Instagram, YouTube, TikTok, también además en X, RF Sonora y también el www.radioformula.com.mx/sonora, la app de Grupo Fórmula también disponible y además en donde en este momento nos escucha en tiempo real es a través de dos frecuencias, 91.5 FM en Hermosillo y lo que es Nogales 89.1 FM. Así que me parte de esta conversación tan sólida que es por supuesto muy importante para nosotros contar con su atención. Recuerde además que está la operación técnica en esta mañana, mi compañero José Victorín, mi nombre es Omar Acuña. De aquí hasta las 7 todos los detalles informativos le vamos a estar compartiendo en estas frecuencias. Y bueno, ¿qué le parece si iniciamos como cada mañana con el estado del tiempo, que es importante que conozca? 20 grados en Hermosillo en la actualidad, con máxima de 33 para el día de hoy, un fin de semana que va a notarse un aumento en la temperatura porque se andará prácticamente cerca de los 40 grados en las próximas horas, sin posibilidad de precipitaciones. Y en Nogales amanece con una temperatura de 12 grados, ya cambió a 16 y máxima para hoy será de 28 grados centígrados, igual con valores máximos durante el fin de semana y la próxima semana también de 33 grados centígrados. En eso estamos, en esta parte que es este factor del clima, que le pedimos siempre estar hidratándose, cuidándose, que es lo principal, ¿no?, para evitar consecuencias en la salud con este aumento que va a ser tan evidente en las próximas horas para nuestra entidad. Pero bueno, le quiero compartir detalles sobre todo con esta parte que tiene que ver con el tema del ébola. Sigue, por supuesto, esto generando una tensión global, sobre todo por parte de los organismos de salud, donde vienen difundiendo información sobre la forma en que ha venido propagándose y que de alguna manera provoca alertas sanitarias. Y ya sabe que tenemos a pocos días de que arranque formalmente el mundial que llevan en conjunto México, Estados Unidos y Canadá también. Y ante esto, y a propósito de la enorme movilidad que va a haber, mucho turismo, mucha gente del extranjero y sobre todo personas provenientes del continente africano, que es el epicentro al momento de esta enfermedad, se van de alguna manera a aplicar protocolos sanitarios mayores. Y en esta parte le comparto que a pocos días de que arranque este campeonato se anunció lo que es esta medida sanitaria ante el brote detectado concretamente en la parte de África Central. Aquí el propósito lógicamente es proteger a la población, ¿no? Proteger a los aficionados también que van a viajar a este torneo y por eso se vienen incrementando estas medidas de seguridad. Por eso ya de alguna manera se ha comenzado a reforzar controles sanitarios sobre todo y también sanitarios llevados a cabo por parte de autoridades enfocadas directamente hacia viajeros que vienen o provienen desde ese punto en África. Entonces, protocolos, por ejemplo, aquí lo que se pide sobre todo es una medida de que haya una mayor cobertura, mayores filtros de revisión, sobre todo para extranjeros, y esto a raíz de recomendaciones que dan los Centros para el Control y la Prevención de Enfermedades, que vienen de alguna manera dando a conocer este tipo de restricciones temporales, vamos a decirlo. A partir de esta semana, pues se prohíbe por 90 días la entrada de residentes procedentes de las regiones de África afectadas por el ébola. Imagínense, esta es una medida mayúscula, ¿no? A lo que nos habían dicho durante la semana, ya de alguna manera se refuerza esto y es con mayor intensidad, ¿no? Que viene compartiéndose esto, donde se ha visto fuerte, ¿no? La afectación en esa zona, que le repito, es la República Democrática del Congo y también en Uganda, donde está la mayor cantidad de casos y también desafortunadamente los decesos. Esto ya porque faltan pocos días de que arranquen el Mundial 2026 y este arranque va a ser de manera oficial en nuestro país. Y hablando también de alertas, aterrizando ya en lo que es Sonora, le comparto que hay un llamado también a los padres de familia a participar en la limpieza de los planteles educativos con el propósito de evitar la fauna nociva, erradicarla. Y que el propósito es, sobre todo, evitar esto, las picaduras de alacrán. Varios casos se han detectado y le tengo la información en voz de Antonio López Morena esta mañana.
1: Un llamado a los padres de familia a que se involucren en actividades de limpieza y prevención en planteles educativos realizó el presidente de la Asociación Estatal de Padres de Familia, Cecilio Luna Salazar, luego de que se reportara una picadura de alacrán en el jardín de niños Alberto Gutiérrez. El representante de la asociación detalló que se trató de un evento aislado que no requirió de atenciones mayores.
2: A nuestros padres y madres de familia participar en las brigadas de salud y de seguridad escolar en cada uno de los planteles. Ese es el llamado. Escuelas.
1: El incidente ocurrió en el citado plantel el pasado miércoles en punto de las 9:40 horas. La niña de 4 años que sufrió la picadura fue trasladada al hospital infantil donde se reportó fuera de peligro.
3: Para Radio Fórmula Sonora, Antonio López Moreno.
0: Bueno, ahí está la situación, ¿no? Y es importante que los padres de familia también se vengan a involucrar en esto, ¿no? Que es dar una atención fuerte en los planteles educativos, sobre todo con esta limpieza profunda que se debe hacer con el fin de venir erradicando, repito, la fauna nociva que en época de calor, es decir, sobre todo en el verano, tiende a salir. Es más probable que ocurran ese tipo de situaciones de picaduras. Igual ocurre con los alacranes, como acaba de escuchar, pero con arañas, otro tipo de insectos también, y eso es una situación de cuidado, ¿no? Que se debe de incrementar, y por eso le pedimos, tal y como se acaba de usted percibir, este llamado a poner mayor atención también y colaborar de alguna manera en la limpieza de los planteles educativos. Mucha información le voy a compartir esta mañana, sobre todo con el tema también de cómo diputados aprobaron ayer la reforma para anular las elecciones por injerencia extranjera. Te voy a compartir detalles sobre esto y también cómo la presidenta venía advirtiendo de esta posibilidad de injerencia rumbo a las elecciones del 2027. Y la Fiscalía General de la República ha venido hablando o negando de que hay fichas rojas de Interpol contra los funcionarios sinaloenses acusados por el Departamento de Justicia de estar vinculados con el narcotráfico. Le voy a compartir detalles sobre esto. Hablaremos también de temas electorales y también de calenturas políticas. Le pido estar atento a la conversación en esta mañana, temas de seguridad, temas también de salud que vamos a estar hablando en los siguientes minutos. Pausa comercial, la primera, 6:09, volvemos.
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20: La soya es un alimento versátil. A partir del frijol de soya se obtiene la soya texturizada, tofu, bebida de soya, entre otros alimentos. Contiene 9 aminoácidos esenciales como la lisina y la metionina. Aporta omega 3 y 6, así como vitamina K1 y vitamina E. Esta leguminosa tiene una gran concentración de isoflavonas, mismas que benefician la salud cardiovascular. También ayuda a disminuir los niveles de colesterol.
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21: El alfabeto de Hawái solo tiene 12 letras en total, 5 vocales y 7 consonantes para formar todas sus palabras.
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0: Bueno, vamos a continuar con la información en esta mañana. Son las 6:13 y le quiero compartir ahora sobre todo esto. Mire que en las últimas horas ha tomado mucha fuerza, donde en esta parte se vino ya finalmente aprobando esta reforma que anula elecciones en caso de injerencia extranjera, ¿no? Con sus matices, lógicamente, ¿no? También. Y se lo comparto porque la Cámara de Diputados aprobó ayer en lo particular y lo general con 308 votos a favor, 128 en contra y una abstención esta iniciativa que busca anular elecciones en caso de que se compruebe la injerencia extranjera. La propuesta fue presentada por el diputado Ricardo Monreal y lo que buscaba era modificar el artículo 41 de la Constitución mexicana para sumar la injerencia extranjera como causa de nulidad de los comicios. En esa parte estamos, ¿no? Y lógicamente se dio un debate, ¿no? De lo que fue primeramente cómo se creó esta comisión que buscaba revisar la integridad de esas posibles candidaturas para que sea un análisis informativo por si algún candidato tiene recursos de procedencia dudosa o comprobadamente ilícita. Pero el contexto es esto, ¿no? Sobre todo la modificación a este artículo 41 para poder agregar esa nueva causa de nulidad electoral, que una elección así tal cual pueda anularse si se demuestra intervención o injerencia extranjera que haya influido en el resultado y que fue aprobada, repito, por la Cámara de Diputados con mayoría de Morena, PT, Verde Ecologista, y el paso también finalmente que se da hacia el Senado. Entonces lo discutido es el financiamiento ilegal desde el extranjero, campañas de desinformación, propaganda política financiada fuera del país, manipulación digital o ciberataques, presión diplomática o mediática de gobiernos extranjeros. En esa parte, y ya he escuchado cómo el argumento oficial es proteger la soberanía nacional y evitar que otro país, empresas extranjeras o actores internacionales influyan en elecciones mexicanas. De eso ha estado hable y hable y hable el régimen, la 4T, y esto fue lo propuesto y por lo cual se le da la aprobación. Pero mucha gente se pregunta por qué justo ahorita ocurre todo esto, ¿no? ¿Y cuál es el riesgo también que puede surgir sobre esto? Porque se da esta situación en medio de la tensión que hay con Estados Unidos, lógicamente. Y sobre todo por esta parte que hemos visto en las últimas 3 semanas de las acusaciones tan sólidas que hay por parte del Departamento de Justicia de Estados Unidos en contra de servidores públicos mexicanos o políticos. Ya sabe totalmente las acusaciones contra 10 personas en Sinaloa, sobre todo por el gobernador Rubén Rocha Moya y el senador Enrique Insunza. Entonces ocurre en esto, y también ante tantas declaraciones que hay por parte de políticos estadounidenses sobre el tema de seguridad y también de narcotráfico en nuestro país, que se ha visto una forma en la cual ha escalado también intensamente los dichos por parte del Departamento de Defensa, el Pentágono, senadores también, congresistas que han venido de alguna forma poniéndose más duros, ¿no?, en ese tema que es el discurso y las acusaciones que hay en contra del gobierno mexicano y de políticos también de nuestro país. Entonces, de alguna manera, ante el tema de preocupación global por campañas digitales y desinformación electoral. Pero miren, aquí viendo, ¿no?, siguiendo el tema, la principal crítica de la oposición y analistas es que injerencia extranjera puede interpretarse de forma muy amplia. Por ejemplo, algunos ejemplos polémicos pueden ser esta parte de lo que es publicaciones de medios extranjeros, opiniones de funcionarios de otro país, campañas en redes impulsadas desde fuera, anuncios digitales comprados desde plataformas internacionales, declaraciones de empresarios o influencers extranjeros. Y bueno, la parte es que si la ley secundaria queda mal redactada, podría abrir espacio también para impugnar elecciones por cosas difíciles de medir. Es un riesgo real, por supuesto, y lo que se teme al momento por muchos es que el gobierno, partidos, usen esta figura para, en dado caso de que los resultados no les favorezcan, puedan de alguna manera invalidar estas elecciones, porque sabe usted perfectamente que tienen de su lado al Tribunal Electoral, tienen a la Suprema Corte de Justicia también, de alguna forma cercanos, y ese es el riesgo momento que existe, y sobre todo por esta parte también que hay de la presión a la libertad de expresión, la incertidumbre electoral también, y que se nota de alguna forma algo completamente autoritario. Así se interpreta, ¿no?, también, ya viendo lo que dicen algunos analistas sobre este tema. Previo a que esto fuera aprobado, le comparto que la presidenta Claudia Sheinbaum habló sobre este tema y advertía también estos posibles intentos de alguna manera interferir o tener influencia desde el extranjero en los comicios del próximo año. Quiero que escuche lo que comentó Claudia Sheinbaum.
1: ¿Usted ve un riesgo real de que haya injerencia extranjera en las elecciones del próximo año en México? Se lo digo porque también acaban de aprobar ya esta propuesta de anular una elección si se demuestra la injerencia.
2: Bueno, ha habido financiamientos desde fuera. Se demostró en el caso de Mexicanos contra la Corrupción o por la corrupción, que fueron financiados por instituciones de Estados Unidos a través de la embajada, que de una u otra forma apoyaban a un candidato o a una candidata. Y en la circunstancia actual, con esta ofensiva que estamos viendo desde fuera, pues es importante que quede muy claro que en México decidimos los mexicanos. Ahora es importante que se regule. Entiendo que queda la aprobación en la Constitución, pero tiene que venir la ley. Entonces, en la ley, pues ya tiene que especificarse qué quiere decir eso, cómo se revisaría si realmente hubo una intervención extranjera o no. También ha habido críticas de la oposición diciendo que es un argumento más de la presidenta o de Morena para garantizar el poder a Morena. No hay nada más falso que eso. Todas y todos los mexicanos deberíamos estar de acuerdo con eso, que no hay injerencia extranjera en las elecciones en México. O sea, quien vota en contra de esta propuesta, pues parece que está a favor de que haya injerencia extranjera en las elecciones en México. Entonces, yo creo que todas y todos debemos de estar de acuerdo de que en México decidimos las y los mexicanos quién nos gobierna, para presidentes municipales, para diputados, para senadores, para presidencia de la República, para gobernadores. El asunto es cómo demuestras que en efecto hubo intervención extranjera en una elección. Y eso tiene que venir en la ley de manera muy clara. Y entiendo que se aprueba en la Constitución y viene una discusión para poder determinar cuáles son las características que pudieran definir que en efecto, para que no sea algo subjetivo, sino que realmente se demuestre que hubo intervención extranjera.
0: Mucha gente toma esto como algo totalmente irónico, dada la injerencia que ha tenido también el gobierno mexicano, es decir, desde los tiempos de López Obrador y en la actualidad también con la presidenta Claudia Sheinbaum, de cómo se metieron también en cuestiones de este tipo en países de América Latina y también de alguna forma tratando de influir en Estados Unidos. Ha visto cómo han hablado del tema de Bolivia, de Ecuador, cómo se han metido también asuntos de Argentina, donde la tensión con Javier Milei, el presidente de ese país, ha aumentado significativamente. Y también vio cómo hubo campañas por parte del gobierno mexicano también para que los mexicanos en Estados Unidos hicieran presión también con las autoridades. Y ahora, desde la óptica de la 4T, ellos son, que de alguna manera son, vamos a decirlo, acosados, ¿no? De esa forma. Y cómo se presenta un injerencismo de otros países que decir están metiendo la cuchara tratando de influir en nuestro país y que ese escenario podría ocurrir durante 2027. El riesgo es que si no favorece el resultado al actual régimen, pueden echar mano de este tipo de asuntos, de también instalar una campaña permanente para decir que hubo eso. Una mano desde el exterior, tratando de manipular la elección en México, y con eso, ya sabe usted, teniendo el servicio a la Suprema Corte de Justicia, o a la Suprema Corte del Acordeón, o del Bienestar, como le quiere decir, al propio Tribunal Electoral, sabe que con esto pueden, de alguna forma, tener ese escenario para poder echar abajo esta elección del próximo año. Es un tema que tenemos que realmente ponerle mucha atención también como mexicanos. 6:24, le voy a conocer que el gobernador con licencia de Sinaloa, Rubén Rocha Moya, y el senador Enrique Insunza no cuentan con ficha roja por parte del Interpol, lo que informó Ulises Lara, vocero de la Fiscalía General de la República, en donde habló sobre esto, de que 5 de los 10 funcionarios de Sinaloa señalados por presuntos nexos con el cártel de Sinaloa ya comparecieron ante las autoridades y habla de que se van a llevar todas las actuaciones necesarias para alcanzar la verdad y la justicia en el caso, pero así tal cual desestima, es decir, que no hay fichas rojas contra estos funcionarios. Esto fue lo que dijo.
3: Sobre las investigaciones de 10 ciudadanos de Sinaloa, entre los que se encuentran el gobernador, el senador y un presidente municipal, todos ellos con licencia, podemos informar que 5 de ellos ya comparecieron y continúan las investigaciones para deslindar responsabilidades en caso de que se encuadre algún delito. Es importante referir que ninguna de estas personas cuenta con ficha roja de Interpol. La Fiscalía General de la República señala que la información obtenida hasta el momento servirá para atender las líneas de investigación que se siguen y se llevarán a cabo todas las actuaciones necesarias para alcanzar la verdad y la justicia en este caso. En el caso del descubrimiento de un laboratorio clandestino para la producción de drogas sintéticas localizado en el municipio de Morelos, Chihuahua, que dejó al descubierto la presencia de agentes extranjeros, se citó al fiscal general y a la gobernadora constitucional del estado con el único fin de conocer su testimonio para allegarse de elementos e integrarlos a la investigación acerca de la participación de dichos agentes extranjeros en actividades de seguridad en nuestro país. Sin embargo, la mandataria estatal solamente entregó un escrito en el que manifiesta su indisposición para aportar información. Conocemos lo que implica la inmunidad procesal, la cual señala la imposibilidad de procesar penalmente a determinadas personas servidoras públicas, como el caso de la gobernadora. Sin embargo, ello no impide que la persona servidora pública aporte información para el esclarecimiento de los hechos que se investigan.
0: Bueno, pues aquí Ulises Lara habla de esto, ¿no? Dos temas, sobre todo, cuestión Sinaloa y lo que ocurre en Chihuahua. Primeramente esta parte, ¿no? Como remarcó que quienes han estado acusados de estos vínculos con el cártel de Sinaloa no cuentan con ficha roja. Y recordamos esto, ¿no? Como el tribunal de Nueva York acusó a los 10 funcionarios de Sinaloa, incluyendo al gobernador Rocha Moya, de tener estos vínculos con la facción de los Chapitos del cártel de Sinaloa. Es lo que ocurre. Y ya escuchó también lo que es el tema de los agentes de la CIA que operaron en este operativo allá en Chihuahua. También es lo que viene mencionando la Fiscalía General de la República. A propósito, mire, Ricardo Monreal, coordinador parlamentario de Morena en lo que es la Cámara de Diputados, habló también de que mientras no tenga un juez la orden de aprehensión, ni Rubén Rocha ni ningún mexicano puede o merece una campaña de desprestigio que dice ha orquestado quién cree la oposición. Esto comentó.
5: Mientras no tenga un juez la orden de aprehensión y la sujeción a proceso, ni Rubén Rocha ni ningún mexicano merece esta campaña de deterioro y de desprestigio que la oposición le ha endilgado. No merece ningún mexicano.
0: Bueno, pues ya sabe que son unos santos, ¿no? De hecho, escucha a Monreal y parece que está ahí, ¿no? De párroco, ¿no? Dando misa. Imagínese. Vámonos al corte comercial, 6:28 minutos, no le cambie.
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24: La ballena azul es el animal más grande que ha existido en la historia de la Tierra. Puede alcanzar más de 30 metros de longitud y pesar hasta 150 toneladas. Vive en todos los océanos del mundo, migrando largas distancias en busca de alimento y zonas de reproducción. A pesar de su enorme tamaño, se alimenta principalmente de pequeños crustáceos llamados krill, que filtra con sus barbas. Es un animal tranquilo y solitario, aunque a veces se le observa en pequeños grupos. Sus sonidos pueden viajar cientos de kilómetros bajo el agua y sirven para comunicarse. Durante el siglo pasado, la ballena azul fue cazada intensamente, lo que redujo gravemente su población. Hoy está protegida por leyes internacionales, pero sigue enfrentando amenazas como la contaminación y el ruido marino. Su conservación es vital para los ecosistemas oceánicos.
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0: Ya de vuelta, 6:31. Que no se le haga tarde para sus actividades cotidianas, y recuerde que puede participar vía WhatsApp 6624-1340-24, además presentes en Radio Fórmula Sonora, Facebook, Instagram, TikTok, YouTube, en XRF Sonora y también en el www.radioformula.com.mx. Ahí me encuentra como Omar Acuña Noticias. Seguimos con el tema también en materia legislativa, porque fíjese que paralelo a esto que le compartía hace unos minutos del injerencismo extranjero y la probabilidad de que manos de fuera de nuestro país tengan también de alguna manera una influencia en el proceso electoral 2027, le voy a conocer que con 87 votos a favor y 40 en contra, el Senado de la República aprobó en lo general el dictamen que realiza diferentes modificaciones en materia de reforma al Poder Judicial, con lo que la elección judicial que estaba programada para el próximo año se va a mover o se va a aplazar hacia el año 2028. Obviamente, aquí lo que se menciona es sobre este punto, ¿no? Porque con esto se quita una carga operativa a los órganos electorales, quienes deben de alguna manera organizar comicios intermedios y donde se van a renovar también hasta 17 gubernaturas. Entonces ya finalmente se acuerda esto y será hasta 2028 cuando se tenga la elección judicial, que ya ocurrió en 2025. El año pasado se tuvo el arranque, ¿no?, de este proceso, y la segunda parte se tendrá en 2 años más. Esto es lo que le voy a conocer en relación con esto. En tema de Sonora, le voy a conocer que el Instituto Estatal Electoral, fíjese que asumió ayer la presidencia del Observatorio de Participación Política de las Mujeres en la entidad. Se llevó a cabo una sesión donde se quedó instalado finalmente. Y en este tema, el consejero presidente del IEE, Neri Ruiz Arbizu, destacó que el observatorio representa un mecanismo clave para fortalecer la participación de las mujeres en la vida pública y avanzar hacia una democracia más incluyente e igualitaria. De eso estuvo hablando y bueno, se presentó el plan anual de trabajo que contempla acciones como la actualización de una agenda legislativa en materia de participación política de las mujeres, campañas de prevención de la violencia política de género con enfoque digital y además la difusión de estadísticas sobre paridad en cargos públicos. Además, se formalizaron grupos de trabajo especializados en temas de paridad, violencia política en razón de género y además armonización legislativa. De esto habló y quiero que escuche lo que dijo.
8: Es la segunda ocasión que le toca al Instituto Estatal Electoral y de Participación Ciudadana presidir el Observatorio de Participación Política de las Mujeres. Nos encontramos nosotros muy honrados y agradecidos, pero también tenemos un gran compromiso y lo primero que debo de reconocer es que no es nada más un gran honor, sino una gran responsabilidad. Lo digo y creo decirlo en nombre de mis compañeros y compañeras consejeras y consejeros electorales. La vez anterior, lo mencionaba ahorita la maestra Olguide, nosotros asumimos un plan de trabajo que nos llevó a ir a cada uno de los municipios del estado con temas muy particulares. Creo que los temas no dejan de estar vigentes, sin embargo, creo que hay que actualizar esa dinámica que hicimos. Creo que tenemos todo el compromiso, y no nada más nosotros en el instituto, sino también con el apoyo de los integrantes permanentes, como es el Tribunal Estatal Electoral, la Fiscalía de Delitos Electorales, la Secretaría de las Mujeres, y también con las aliadas estratégicas.
0: Bueno, en ese evento también participaron pues autoridades electorales, representantes además del Congreso Estatal, también de la Fiscalía Especializada en Delitos Electorales, la Secretaría también de las Mujeres y organizaciones civiles. Y en este tema también habló, fíjese, la consejera Alma Lorena Alonso, también dio un posicionamiento sobre esto que es importante, lógicamente, en este contexto.
11: Previo a tener este programa anual de trabajo, se ha llevado a cabo una convocatoria muy vasta, muy extensa, tanto con las instituciones integrantes permanentes y las instituciones estratégicas, como con la academia, con empresarias y con la sociedad civil, tal como lo marcan los lineamientos que rigen el observatorio. Y en estos antecedentes, pues aquí están todos los trabajos que se han realizado justo para llegar al día de hoy a tener ya un programa anual integrado con base en las propuestas que están haciendo tres grupos de trabajo. Y empezamos el 6 de mayo a hacer una convocatoria tanto en redes sociales como en las páginas de las instituciones permanentes. Le agradecemos a la magistrada Alejandra Velarde, que también nos apoyó en la difusión de la convocatoria para integrar los grupos de trabajo. Esta convocatoria estuvo vigente hasta el 15 de mayo de 2026 y déjenme decirles que fue una integración muy vasta. Algunos grupos de trabajo tienen hasta 50 integrantes.
0: Bueno, pues así el tema, ¿no? Importante, y que hemos hablado mucho, ¿no? De la parte también de esta lucha por los derechos de la mujer, y hemos visto, ¿no? Cómo continuamente también se hacen campañas, hacen eventos con este propósito de generar mucha conciencia en este tema que es fundamental. Y también le comparto algo que ocurrió en la frontera de Nogales, porque se realizó lo que es el foro Mujeres y Derechos, una lucha permanente organizado por el Instituto Nogalense de las Mujeres y la Comisión de la Mujer y Equidad de Género del propio ayuntamiento, que fue de alguna manera, mire, un espacio de diálogo. Lo que se buscaba mucho era reflexionar también sobre estos tópicos y, bueno, dar un fortalecimiento también a los derechos de las mujeres. Y le quiero compartir que estuvo presente la secretaria Anticorrupción y Buen Gobierno del estado de Sonora, María Dolores del Río. Compartió, ¿no? Pues con los asistentes mensajes enfocados a la importancia de la unión, la empatía y la creación de redes de apoyo entre mujeres. Y sobre el tema también habló Daniela Esquer, quien es la directora del Instituto Nogalense de las Mujeres. Habla pues de la integración y participación que hubo, ¿no? Por parte de funcionarias, de representantes de colectivos, también de activistas y obviamente de la sociedad civil. Es algo importante que ocurrió y, bueno, es un pronunciamiento de cero tolerancia al considerar que este tipo de acciones fortalecen el bienestar y también la seguridad de las mujeres en la frontera. Escuche.

0: esta lucha, ¿no? El tema de los derechos de las mujeres es algo que se busca todos los días fortalecerlo para llegar verdaderamente a vivir sin violencia.
1: Bueno, vamos a seguir con más. Muchos creen que se están destapando apenas, ¿no? Para intentar tener un puesto de elección popular, sea la gubernatura, senadurías, diputaciones federales, locales, alcaldías, ¿no? Creen que apenas, ¿no?, van mostrando su intención, pero sabe usted perfectamente que tienen meses, posiblemente años también, de alguna forma activa, dando mensajes, queriéndose poner ahí, ¿no?, ya en primer plano también para que la gente les tenga atención o que les preste atención. Y esto es muy evidente, ¿no?, como muchos han andado ya de alguna forma en una campaña permanente, podemos decirlo, ¿no? Identifica usted a varios perfiles y he identificado, por supuesto, al alcalde de Cajeme, Javier en la Marque Cano. Y sabe usted perfectamente que él tiene años mostrando esa intención de querer ser gobernador de Sonora y por parte de Morena, lógicamente. Lo ha visto por todo el territorio sonorense moviéndose y sabe que ha estado en una, pues en una campaña, ¿no? Eso es evidente. Entonces, en esta parte, ayer, fíjese que dio una información que nos sorprendió, por supuesto, en donde dio a conocer que la próxima semana va a solicitar licencia en el cabildo de su municipio para dejar la alcaldía a partir del sábado 6 de junio, un lapso de aproximadamente 3 meses, y que esto con el propósito de poder contender por la candidatura de Morena para la gubernatura del estado. Esto dijo, así fue el anuncio que hizo de manera oficial.
2: Quiero anunciarles que la próxima semana voy a solicitar una licencia de hasta por 3 meses, puede ser menos, pero hasta por 3 meses, para ausentarme de mi responsabilidad como presidente municipal, y que esta licencia va a entrar en vigor a partir del día 6 de junio, o sea, el sábado 6 de junio. Entonces, se los quiero comentar para que estén enterados. La razón es para participar, contribuir en la continuidad de la cuarta transformación y, por lo tanto, para el bienestar, contribuir en la construcción de bienestar de la gente de Sonora.
1: Bueno, pues no estamos enterados, ¿no?, ni nos imaginábamos que iba a pedir licencia el actual alcalde de Cajeme, Javier Lamarque, que quiere ser gobernador de Sonora por el partido de Morena, ¿no? Ahí está el tema, entonces, lo que se viene de alguna manera cocinando, ¿no?, previo a que arranque oficialmente el año electoral y que tengamos también una campaña durante 2027. Así que prepárese, ¿no? Tome aire, cierre sus ojos, piense mucho. Y cuando llegue el momento, mire que es una ruta bien larga todavía, usted decida realmente con mucha conciencia por quién va a votar. Que tampoco hay muchos perfiles, ¿no? Por lo general tienden a ser también los mismos, ¿no?, que andan girando por todos lados. Otra información también en ese sentido es lo que comentó el día de ayer el actual titular de la Secretaría de Bienestar en Sonora, Fernando Rojo de la Vega, que reconoció que contempla la posibilidad de participar en futuros proyectos políticos, aunque aclaró que por ahora su prioridad es continuar con las labores al frente de la dependencia estatal. Mucho se habla, ¿no?, de que podría ser de que podría buscar, ¿no?, una candidatura para la alcaldía de Hermosillo. Así lo dijo también ante medios de comunicación.
3: Hoy en la mañana anunció el alcalde de Cajeme que va a solicitar licencia de 3 meses para registrarse en una encuesta de Morena. De preguntarle si usted ha considerado algo similar.
4: Pues se ha considerado, pero recordemos que el alcalde está en una aspiración estatal y las fechas que marcan pues son distintas, que okay, son el mes de junio, a las distintas de cualquier cuestión de coordinación municipal.
3: Ok, ¿las municipales cuándo es la fecha más o menos?
4: Es el 20, la fecha límite es el 21 de septiembre.
3: De septiembre.
4: Hasta okay, hasta lo que estoy informado. Okay. Pero ahorita nos estamos enfocando en nuestro trabajo.
1: Bueno, pues ahí está el tema, ¿no? Ya sabe usted que van a salir hasta por las piedras, ¿no? Perfiles que aspiren a algún tipo de candidatura. Unos se van a quedar en el trayecto otros van a quedar paralizados totalmente.

0: Otros no van a tener ningún tipo de poder o influencia o power, como quiera decirlo. Y ya sabe, la recta final, la meta, tan codiciada para muchos y para muchas también. Vamos a continuar con información. Fíjese que ayer Movimiento Ciudadano, nuestra entidad, presentó lo que considera son datos alarmantes sobre corrupción en esta entidad. Hubo una rueda de prensa el día de ayer encabezada por la coordinadora estatal del partido, Natalia Rivera, donde habló de los datos de corrupción que dice han crecido un 34% en la entidad. Y habla de que esto refleja una debilidad institucional y estancamiento en materia anticorrupción. Así lo comentó ante medios.
1: Se acaba de presentar. Esta encuesta se publica cada dos años, años nones, 25, 23, 21, 19, 17. Se acaba de presentar y ha crecido un 34% la experiencia ciudadana de corrupción en el Estado. Hay debilidad institucional y un estancamiento, y en materia anticorrupción una caída según el índice de Estado de Derecho. Y ustedes pueden ver aquí, como estamos hablando de temas anticorrupción, el rubro número 2, ausencia de corrupción, como la posición de Sonora a nivel nacional es la número 25. Esto significa que estamos en los peores 7 lugares a nivel nacional. Este es el documento. Aquí están las referencias que hace el gobierno del estado a este documento. Y aquí está cómo Sonora cae del, digamos, lo recibe en el lugar número 18 en el aspecto ausencia de corrupción, en el rubro ausencia de corrupción. Y en este momento está en el lugar número 25, es decir, en los peores 7 lugares a nivel nacional.
0: Bueno, pues estos datos lo arrojan, ¿no? Como la entidad registra 18,355 víctimas de actos de corrupción por cada 100,000 habitantes, con una incidencia de 36,865 actos, colocando a la entidad entre los 5 estados con mayor número de ciudadanos víctimas de corrupción. Vamos a continuar con detalles informativos esta mañana en temas de seguridad. Fíjese que ha llamado mucho la atención esto en un tema de Nogales, cómo se ha venido detectando también gente muerta en la vía pública. Y llama la atención esto, sobre todo lo que ocurrió el día de ayer en Nogales, porque se presentó el hallazgo de una persona sin vida. Aparentemente se trata de una persona en condición de calle, un indigente, se le dice también, ¿no? Fue ubicado ayer a un costado de las instalaciones de la Comisión Federal de Electricidad, esto ubicado sobre el Boulevard El Greco, en Nogales, que es en ese lugar. La semana pasada también fue encontrada una persona sin vida, justo en ese lugar, imagínese. Eso es lo que llama la atención, ¿no? Según un reporte de manera anónima ante el número de emergencias, fue cuando acuden ya finalmente fuerzas policiales para atender esta situación, en donde encontraron el cuerpo sin vida. Repito, en un lapso de una semana han sido encontradas dos personas sin vida en ese mismo lugar, en la frontera de Nogales. Y en otro caso que le voy a conocer, este llamó mucho la atención, mire, también porque una exalcaldesa de Álamos y su hijo están acusados de darle una golpiza a una mujer, quien era es la concubina de este sujeto agresor. Y al momento un juez más bien de control dictó acto de vinculación a proceso en contra de Said Arturo, hijo de Ruth Concepción, exalcaldesa de Álamos, quien también está enfrentando cargos por los delitos de violencia familiar equiparada y lesiones en perjuicio de una mujer de nombre identificada como Dairen Andrea. Lo que se expone es que estos hechos ocurrieron en dos momentos diferentes. El primer episodio sucedió a la madrugada del 16 de febrero del año pasado en el estacionamiento de un comercio en la colonia Reforma, esto en Navojoa. En el sitio, el sujeto agresor, concubino la afectada, inició una discusión por un teléfono celular que escaló a la violencia física al derribarla, luego la arrastró para quitar el aparato, además de intentar asfixiarla, es decir, la tomó del cuello y le insultó. Eso fue lo que ocurrió. Pero en un segundo ataque, afuera de una propiedad fue cuando Ruth Concepción, es decir, la suegra, exalcaldesa de Álamos, llegó al lugar y golpeó a puñetazos en el rostro a la víctima. Imagínese, ¿no? Caso realmente difícil, ¿no? Muy grave. La mujer resultó con lesiones en el ojo derecho, contractura cervical, agresión que fue obviamente respaldada por Said Arturo mediante humillaciones verbales y la exigencia de que se fuera también de este inmueble. Es un asunto fuerte que está lidiando al momento la exalcaldesa de Álamos y también su hijo. Y ahí se mantiene esta investigación por parte de las autoridades. Seguimos con más información, 6:50. ¿Usted sabe qué es una hot sale? ¿Tiene idea de qué trata ese tipo de campañas? Pues van orientadas sobre todo a la venta, ¿no? A descuentos, a promociones, que trata sobre todo de impulsar lo que es el comercio vía internet en nuestro país. Y se ofrece pues, de todo, ¿no? Descuentos, rebajas, cupones, envíos gratis, muchas formas, ¿no? De hacerle llegar el mensaje para que usted decida hacer una compra. Pero ojo con esto, mire, se lo digo porque ya hay una advertencia también por parte de autoridades a estar atentos ante posibles fraudes. Tome en cuenta lo que va a escuchar en este siguiente reporte.
2: Con el objetivo de evitar fraudes y prevenir delitos cibernéticos, la Condusef advirtió de posibles engaños que se realizan en marco de la campaña comercial Hot Sale. La titular de la dependencia, María Fernanda Tapia Díaz, llamó a buscar las páginas oficiales para hacer las compras y detectar páginas clonadas.
3: Recomendamos de inicio que las y los compradores desconfíen de aquellas ofertas demasiado buenas para ser ciertas, como precios muy bajos en productos, particularmente en electrodomésticos que son promocionados en redes sociales o cadenas de WhatsApp.
2: Algunos de los fraudes ocurren porque solicitan al consumidor verificar una cuenta, paquetes supuestamente no entregados y cargos no reconocidos.
4: Para Radio Fórmula Sonora, Antonio López Moreno.
0: Bueno, pues aquí está la información sobre esto. Importante el tema, ¿no? También siempre tener aquí todo el cuidado en el momento de que se realiza algún tipo de compra, ¿no? En internet lo hemos hablado muchísimo sobre este tipo de asuntos y por lo cual le pedimos tomar en cuenta las recomendaciones que se hacen por parte de las áreas de seguridad también para evitar que usted caiga en algún fraude o en algún problema relacionado con este tipo de asunto, ¿no? Que se lo he dicho, la persona, el usuario de internet es muy acosado también por ciberdelincuentes y eso sabe perfectamente de la gravedad, ¿no? Porque después le causa un daño económico muy fuerte y cuestiones hasta patrimoniales también que se ven afectadas. Vamos a continuar con los detalles esta mañana. Fíjense que se entregaron 16,000 apoyos económicos a familias vulnerables en la entidad. Le tengo el reporte en voz de Antonio López Moreno.
2: El gobernador del estado de Sonora, Alfonso Durazo Montaño, entregó este día apoyos económicos como parte del fortalecimiento económico para familias vulnerables. Desde la Arena Sonora, el mandatario estatal indicó que son incentivos con los que miles de familias pueden obtener el sustento.
5: Desde campaña yo decía que ya les tocaba a quienes nunca les ha tocado. Y el día de hoy estamos cumpliendo. Hoy entregamos 16,000 tarjetas en todo el estado.
2: El apoyo consiste en un depósito bimensual durante todo el año de 2,500 pesos, con los cuales las familias pueden iniciar actividades económicas y ayudarse en sus gastos.
4: Para Radio Fórmula Sonora, Antonio López Moreno.
0: Bueno, también hablando de apoyos, fíjese que el día lunes 1 de junio va a arrancar en Nogales por parte del DIF Nogales una serie de entregas del programa de asistencia social alimentaria a personas de atención prioritaria. Es un programa, repito, que es impulsado también por el DIF estatal en coordinación con el municipio de Nogales y consiste en esto que es la entrega de canastas alimentarias a beneficiarios previamente identificados en colonias, comunidades y también ejidos del municipio que presentan algún grado de vulnerabilidad. Sobre esto habló Mayra Alejandra Valenzuela Leiva, Ella es la coordinadora operativa del DIF Nogales.
6: A partir del día lunes iniciamos con las entregas del programa PASAPAP, que este programa consiste en entregar una canasta alimentaria a las diferentes colonias con alto grado de vulnerabilidad. Este programa consiste básicamente en identificar las diferentes colonias que tiene nuestro municipio con algún grado de vulnerabilidad, iniciando también por los ejidos que forman parte del municipio, lo que son Cíbuta, Mascareñas, La Arizona, y actualmente estamos también trabajando diferentes colonias como lo es La Veracruz, Bellavista, el área directamente de lo que viene siendo Buenos Aires y Héroes. Este programa es una colaboración que tiene DIF Sonora con DIF Nogales. Si bien es un programa estatal, directamente nosotros trabajamos en la realización del padrón, que este año cuenta con 500 beneficiarios alrededor de lo que viene siendo todo el municipio y sus alrededores.
0: Bueno, pues aquí está la información y con ella llegamos al final de este espacio informativo. Y sabe que cada día le deseamos lo mejor, sobre todo también que aproveche este fin de semana para descansar como usted merece, cargue mucha energía, recargue baterías, como decimos, pues coloquialmente. Pásela muy bien, diviértase. Le mandamos un fuerte abrazo. Sigue escuchando Grupo Fórmula. Hay demasiada información a lo largo del día, por lo cual le pedimos también que continúe participando en el 6624-1340-24. Mi nombre es Omar Acuña. Tenga un gran fin de semana. Le mando un fuerte abrazo y le deseo lo mejor.
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10: Un problema de acumulación de basura por falta de contenedores y camión recolector es el que enfrenta cada semana el Jardín de Niños Alberto Gutiérrez en Hermosillo, denunciaron personal de la institución. Fue en dicho plantel donde el pasado martes 26 de mayo una niña de 4 años sufrió la picadura de un alacrán para posteriormente ser trasladada al hospital infantil donde recibió el antídoto y lograron estabilizarla. La Cámara de Diputados aprobó una modificación a la reforma judicial que permitirá a los magistrados de la Sala Superior del Tribunal Electoral del Poder Judicial de la Federación contender para un nuevo periodo en la elección judicial de 2028. Con esta modificación, los magistrados Felipe de la Mata, Felipe Fuentes, Reyes Rodríguez y Mónica Soto podrán postularse nuevamente para mantenerse en el cargo. En caso de competir y resultar electos, los 4 magistrados podrían permanecer en funciones hasta por 17 años.
11: Para Radio Fórmula Sonora informó Carolina Lucero.
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15: El fútbol no es solo un juego. En estos tiempos se ha convertido en una de las herramientas más poderosas del planeta. La pasión de multitudes se fraguó desde sus inicios. Y ahí, la política siempre jugó de titular. En 1934, Benito Mussolini exhibió su fascismo y obligó prácticamente a Italia a ganar el Mundial.
16: Ciclo del fascismo. Será el século de la potencia italiana.
15: En 1978, Videla ocultó una dictadura al tiempo de presionar a la Argentina de Menotti y compañía para darle un título a aquel pueblo.
17: A que se sientan y sean realmente ganadores.
15: En 2018, Putin pasó de usar su mundial como escaparate a ser expulsado de la FIFA por invasión a Ucrania, mientras que 4 años más tarde, Qatar intentó lavar su imagen tras sospechas de corrupción y derechos humanos vulnerados.
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0: ¿Qué tal? Bienvenidos. Son las 7 de la mañana. Es viernes 29 de mayo del 2026. Soy Azucena Uresti y estas son las noticias. Esta madrugada, tras casi 11 horas de debate, el Pleno del Senado aprobó sin cambios las 3 minutas enviadas por la Cámara de Diputados. La primera, con 86 votos a favor y 40 en contra, fue la reforma que aplaza la elección judicial al 2028 y permite a magistrados del Tribunal Electoral reelegirse y mantenerse en el cargo hasta el 2034. Inmediatamente después comenzó el debate de la iniciativa para declarar la nulidad de elecciones en caso de intervención extranjera. También fue avalada, 85 votos a favor, 42 en contra, entre ellos el del senador del Partido Verde, Luis Armando Melgar. Esta reforma entraría en vigor hasta 2030, ya que antes de la aprobación en la Cámara Alta, en San Lázaro, el diputado Ricardo Monreal frenó de última hora la discusión del dictamen para definir las leyes secundarias.
1: Porque creo conveniente contar con un periodo de mayor reflexión que permita a la Asamblea profundizar en el estudio del dictamen, construir los consensos parlamentarios necesarios y asegurar que la armonización entre la reforma constitucional y la legislación secundaria se realicen con plena certeza jurídica y una adecuada técnica legislativa.
0: Bueno, finalmente los senadores avalaron dispensando todos los trámites y en menos de una hora el dictamen por el cual se crea el Comité de Verificación de Integridad compuesto por consejeros del INE para evitar, dicen, narcocandidatos en las próximas elecciones. Durante el debate en el Senado, el PAN respaldó de nuevo a la gobernadora de Chihuahua, Maru Campos, portando playeras con la leyenda Yo con Maru y retando a Morena que hicieran lo mismo con Rubén Rocha Moya poniéndose las playeras que el mismo PAN llevó con la leyenda Yo con Rocha.
2: Primero explicar por qué nosotros traemos puesta la playera de Chihuahua. ¿Por qué nosotros decimos yo con Maru? Porque nosotros estamos orgullosos de un gobierno panista en el que no se pacta con el crimen organizado. Un gobierno que combate al crimen organizado, un gobierno que desmantela narcolaboratorios. Aquí la pregunta es: si las compañeras y los compañeros de Morena también se quieren poner la playera de Yo con Rocha. Entonces aquí trajimos muchas, está disponible, bienvenidas, hay todas las tallas y vamos a dar un tiempo para que pasen a ponerse la playera Yo con Rocha, Narco Morena.
0: Bueno, pues obviamente nadie se la puso, nadie de Morena, pero sí respondió el senador Gerardo Fernández Noronha.
3: La camiseta de Morena no la ponemos. La camiseta del respeto y el compromiso con la patria y con el pueblo no lo ponemos. La solidaridad con un compañero como Rocha Moya, que sigue siendo acusado sin una sola prueba, juzgado y sentenciado por ustedes, que no tienen ninguna autoridad moral ni política, pandilla de farsantes, nos solidarizamos. Nosotros estamos con Maru Campos. Hubieran traído una bandera de Estados Unidos, hubieran traído una bandera de la agencia de la CIA.
0: Mientras, la sesión maratónica de más de 30 horas en la Cámara de Diputados estuvo marcada por señalamientos entre la oposición hacia el oficialismo a punto de llegar a los golpes. Durante la discusión de la reforma en materia de integridad de candidaturas, el grupo parlamentario del PRI desplegó 2 megalonas en el Pleno, una con la imagen del expresidente Andrés Manuel López Obrador y sus hijos, con la frase "el cártel de Morena, rateros, corruptos, asesinos y criminales". En otra estaba la imagen de la presidenta junto a Rubén Rocha Moya, Enrique Insunza y miembros de su gabinete, con la frase "Morena, los narcos del bienestar".
4: Déjense de tanto show, déjense de tanta faramaya, porque hoy necesitan no esperar a que estén a limpiar la casa. Si verdaderamente quieren inhibir y desmotivar a tanto narcopolítico que cohabita en su sistema, en sus gobiernos, en su partido, empiecen aplicando la ley en contra de sus narcogobiernos, en contra de sus narcofuncionarios y en contra de sus narcosenadores.
0: Tras cuestionamientos y señalamientos entre ambos partidos a lo largo de la sesión, los ánimos se prendieron entre diputados del PRI, Carlos Mancilla específicamente, y el morenista Yacén Escobar, hasta casi llegar a los golpes.
5: Posteriormente habla asegúrame. El diputado Carlos. Me ha solicitado la palabra el diputado Carlos. Si son tan amables, por favor, diputado, compórtense. Si son tan amables, compórtense a la altura de su responsabilidad.
0: El PRI acusó a Sean Yansen Escobar de estar pues borracho en el pleno y pidió que se le realizara una prueba antidoping.
6: Yo creo que por el respeto de la Cámara de Diputados, solicitarle que se le haga el antidoping al compañero. Tiene un Yeti desde hace, y perdón por la marca, pero tiene un Yeti de hace mucho tiempo. Diputado, por eso estoy pidiendo que se le haga un antidoping para evitar cualquier tipo de cosa. Estoy viendo que está teniendo... Estoy viendo que está teniendo un enfrentamiento con su mismo compañero de bancada que acudía a apoyarlo.
0: Eso fue lo que sucedió. Será el próximo 1 de septiembre cuando arranque el próximo periodo ordinario de sesiones. El senador de Morena, Enrique Insunza, acusado por Estados Unidos junto a otros 9 funcionarios, entre ellos el gobernador de Sinaloa, Rubén Rocha Moya, pidió licencia efectiva, pero solo por unas horas para no participar en el periodo extraordinario de sesiones. En un mensaje publicado ayer al mediodía, Insunza aseguró que se encontraba en el Senado, pero que ante la embestida mediática desplegada, según él, por personeros y medios de la derecha, decidió que fuera su suplente Omar Alejandro López quien participara en las sesiones de ayer en medio de fuertes críticas porque el suplente es ahijado del gobernador de Sinaloa, Rubén Rocha Moya. Sin embargo, anoche el medio Río 12 captó a Insunza en la graduación, en una graduación en el TEC de Monterrey en Culiacán, a pesar de que él había asegurado que estaba en la Cámara. Nadie lo vio. Y aunque la licencia le fue concedida hasta este viernes a las 3 de la tarde, durante la madrugada la presidenta de la mesa directiva del Senado, Laura Itzel Castillo, informó que a las 3:40 de la madrugada el legislador pidió reincorporarse a sus funciones. La Coordinadora Nacional de Trabajadores de la Educación encabezó una nueva jornada de protestas en la Ciudad de México, bloqueando durante varias horas ambos sentidos de circuito interior, además de mantener manifestaciones frente a la Secretaría de Gobernación y continuar con su plantón en calles del Centro Histórico. Las movilizaciones generaron severas afectaciones viales en puntos como Paseo de la Reforma, Chapultepec, Bucareli y accesos al centro de la capital. En respuesta a los bloqueos, la Secretaría de Gobernación emitió un comunicado en el que llamó a los maestros a privilegiar el diálogo, pero los maestros dicen que el diálogo queda suspendido hasta que cesen las agresiones en Oaxaca, por ejemplo, que se castigue la violencia que dejó 15 docentes lesionados y se atiendan sus demandas.
7: Ahorita hay una pausa por parte de la sección 22 para retomar el tema de las mesas. Bueno, claro, también hasta que no haya garantías de seguridad para los compañeros y compañeras movilizados.
8: Exigimos acto inmediato a las agresiones y provocaciones contra el magisterio democrático. Garantías para la integridad física y política de nuestras compañeras y compañeros movilizados. Castigo a los responsables materiales e intelectuales de estos hechos. Respuestas inmediatas, serias y resolutivas a las demandas planteadas por la sección 22.
9: ¡Es culpa del Estado!
0: Ayer se reportaron en México 33 asesinatos, los estados con más ejecuciones, el Estado de México con 4, Baja California, Ciudad de México, Guanajuato y Michoacán con 3 homicidios cada uno. En Cotija, Michoacán, se registraron bloqueos carreteros, vehículos incendiados, lanzamiento de ponchallantas y suspensión de clases. Las agresiones, donde incluso se usaron drones que lanzaban explosivos, se extendieron durante varias horas hacia los límites del estado con Jalisco y Colima, afectando principalmente comunidades como Los Núñez y Los Zapotes. Autoridades federales y estatales despegaron un operativo para realizar patrullajes y filtros de revisión, sin que hasta el momento se tenga un reporte oficial de lo sucedido. 7 personas fueron localizados en una fosa clandestina ubicada en Villagrán, Guanajuato, dentro de un terreno señalado en reportes periodísticos como vinculados a la familia de José Antonio Yepes Ortiz, alias El Marro, líder del cártel de Santa Rosa de Lima, detenido en 2020, sentenciado a 60 años de prisión por secuestro y actualmente recluido en el penal federal de Durango. El predio permanece bajo resguardo de las autoridades estatales y federales, mientras los colectivos de madres buscadoras continúan los trabajos en esta zona, donde se menciona que podría haber, por supuesto, más restos.
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0: Bueno, pues de esto y más le estaremos informando si nos acompaña después del corte, agradeciendo como siempre la amabilidad de su compañía. Estaremos hablando, por supuesto, de lo que pase hoy con Maru Campos. Va a ir su defensa a la Fiscalía de la Ciudad de México. No acudirá la gobernadora Maru Campos. Ayer la fiscal de la Ciudad de México mencionó que no estaba siendo investigada por ningún delito, que era una audiencia respecto a un tema que ellos no estaban investigando. Mañana sábado hay una manifestación llamada por el Partido Acción Nacional ahí en Chihuahua, y el domingo la presidenta Claudia Sheinbaum pues ha llamado a sus seguidores, a los militantes de Morena, a manifestarse en todas las plazas públicas del país, excepto Coahuila, porque hay elecciones, va a haber pantallas para que se transmita el mensaje que la presidenta va a dar desde el Monumento a la Revolución, manifestándose, dice, pues en contra de la injerencia extranjera en los procesos mexicanos. Regresamos, gracias por estar con nosotros, bienvenidos y muy buenos días.
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17: Cuando Will se olvida el protocolo. Cuando se trata de fútbol, el príncipe William de Gales se olvida de las formas y el protocolo que es parte de su vida y como heredero a la corona británica. Lo mejor, nos encanta verlo en su modo fan. Mejor no hubiera podido ser para él un acérrimo seguidor de su Aston Villa que presenciar el triunfo de su equipo en la Europa League. Ahí vimos al Wills como uno más, gritando, sufriendo, abrazando a sus amigos desde la tribuna. Grabó con su celular en momento histórico. 44 años han pasado para levantar la copa de fútbol. El príncipe celebró cantando el Sweet Caroline, bailó, aplaudió y ya encarrerado se fue con algunos jugadores a un bar a seguir la celebración. Uno de los cargos que más disfruta William es como presidente de la Asociación de Fútbol de Inglaterra. 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
18: Ubicada en Queensland, la selva de Daintree es uno de los ecosistemas más antiguos del mundo, con más de 180 millones de años de existencia. Este bosque tropical es único porque se encuentra directamente en la Gran Barrera de Coral. Alberga una mezcla fascinante de flora primitiva y fauna exótica, como el casuario. Su valor histórico y biológico es tan inmenso que ha sido declarada Patrimonio de la Humanidad por la UNESCO.
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0: Son las 7:16 y bueno, pues unas 10 horas de debate entre comillas, porque la verdad es que es un ridículo público lo que pasa en el Senado. En el Senado de la República, y no digo con todo respeto, porque pues la verdad es que ahí se pierden ellos mismos el respeto de una manera realmente vergonzosa. En fin, después de 10 horas se aprobaron sin cambios, para sorpresa de nadie. Ahorita le voy a hacer un paréntesis, porque yo sí esperaba una sorpresa del PT o del Verde, y no pasó. Se aprobaron sin cambios las 3 minutas enviadas por la Cámara de Diputados. ¿Cuáles son? El aplazamiento de la elección judicial del 27 al 28, la reelección casi eterna de los magistrados del Tribunal Electoral del Poder Judicial de la Federación, pues que son pues morenistas, ¿verdad? ¿Para qué lo decimos de otra forma? Son morenistas. Se agregó a la Constitución este tema de la intervención extranjera como nueva causa de nulidad de una elección, aunque, según entiendo, a menos que también haya una trampa, que para eso los morenistas se pintan solos, no entra en vigor porque no tiene leyes. Entonces, teóricamente, esta va a entrar en vigor hasta el 2030. Y la otra, la creación de la Comisión de Verificación de Integridad en Candidaturas. El único de los partidos Verde y PT, me corrige, senador, que votó en contra, fue Luis Armando Melgar, senador del Partido Verde, a quien le agradezco mucho que esta mañana esté con nosotros después de pues esta jornada difícil. Senador, buenos días.
20: Muy buenos días, Azucena, qué gusto, gracias. Y como siempre, es un gusto estar aquí con tu auditorio. Perdón, un poquito ronco.
0: No, ya
20: sí,
0: me imagino.
20: Sí, acabamos salimos un poco tarde de una jornada muy lamentable para el país lo que sucedió ayer con esto de la ley de injerencia. Realmente, pues, ¿qué te digo? Ya lo estabas comentando.
0: Oye, senador, a ver, sí. Este tema de, a ver, lo de los magistrados eternos, pues eso ya se aprobó. Tú votaste todas en contra.
20: Yo voté en contra de la de injerencia. Mira, yo pienso que el haber diferido la elección judicial del 27 al 28 es algo que pues estamos difiriendo una muy mala, para efectos prácticos, una mala reforma judicial. Una reforma que en la práctica lo hemos visto y en la elección lo vivimos, la reforma del acordeón, lamentablemente. Que se difiera, yo siento que el escenario de cara al 27 no va a ser un escenario sencillo, y verlo en su justa dimensión en el 18 es algo que le ayuda al país para que las cosas se vayan ajustando. Por el otro lado, que dices, bueno, no quisieron separar, era el paquete, ajá, era todo junto, entonces no quisieron separarlo de los magistrados.
0: Mañosamente.
20: Entonces, pues, vamos, por supuesto, y entonces era todo o nada, y entonces pues yo les dije, es que pues, ¿por qué no los separamos? Pero como ya venía de las comisiones, o sea, mal, ahora sí con un planteamiento bastante perverso, pues ¿qué te puedo decir? Uh-huh. Al final del camino, yo dije, bueno, pues de todas maneras los magistrados se van a elegir con la mayoría, con la mayoritocracia de Morena, pues sí, sí o sí. Pues, entonces, de todas maneras, los van a acabar eligiendo. Les dieron, lo que le dan es la posibilidad de que los que hoy están, le quitaron el no para que sí puedan ser considerados para reelegirse. No se reeligen en automático, sino van a ser considerados para que puedan pasar a votación. Bueno, para que participen y voten. Y volvemos a lo mismo. Acordeón. Van a tener previo acordeón y pues van a tener la mayoría para hacerlo, ¿no? Entonces es un tema semántico ahí de realmente absurdo, pero en fin. Y por el otro lado, de la injerencia de esta ley, de que es lamentable, ¿no? Proponer la nulidad cuando existe intervención. O sea, yo como les digo, no tienen ni idea realmente del frente que abrieron, del mensaje que se manda. Y en estos momentos donde la relación Estados Unidos-México vive su etapa más tensa de la vida que yo recuerde.
0: Sí, correcto. Pero además, Esa es por una parte, ¿no? Estados Unidos, a ver, ¿qué injerencia? Pues no se supone que tenemos buenas relaciones y que, pues, Trump se expresa muy bien de la presidenta. ¿Injerencia sobre qué? O sea, yo me cansé un poco de preguntarle al diputado Monreal, deme un ejemplo que aplique, o sea, que sea de México, no de que si Argentina, que si Ucrania, que no, algo que sea de México, que ustedes estén viendo, que tal vez nosotros no sepamos. ¿Hay una intervención extranjera a punto de suceder en México o cuál es la motivación? Y la otra es que es muy sencillo para Morena, teniendo la mayoría de todo, Cámara de Diputados, Senadores, Tribunal, Suprema Corte, INE, etcétera, pues argumentar nulidad de elecciones, si a ellos les parece suficiente en el 2030 presidencia, gritar nulidad de elecciones cuando un reportero de Estados Unidos ponga un mensaje en Twitter respecto a algún reportaje que les afecte. O sea, es que es muy delicado.
20: No, a ver, es una ambigüedad planetaria. Es realmente un arma de poder discrecional, lo estás describiendo muy bien, pero más allá, es la criminalización del debate internacional en la prensa. Es vil censura. Es una censura. Tú nomás ponte a pensar en esto, Azucena. Determinar, aquí cuando dicen, propone la nulidad, ¿no? Y con la intención de influir, y entonces digo, a ver, determinar la intención es difícil, pues pero sí. Medir la influencia, claro. Medir la influencia de una intención es complejísimo. O sea, ¿qué están pensando? O sea, esto es una vil destrucción, o sea, absoluta destrucción de la certeza electoral.
0: Me quedé con la idea probablemente equivocada porque el diputado Rubén Moreira me dice que esta reforma que yo pensé entraba en vigor hasta el 2030, ¿sí se aplicará en el 2027?
20: No, por supuesto que sí, entra en vigor.
0: ¿Pero aunque no haya leyes?
20: Bueno, lo que sucede es que acuérdate que la ley que para, o que finalmente ya venía como minuta, y dicen que siempre no, que porque necesitaban consensos, pues nada más imagínate, necesitábamos consensos de todo, necesitábamos un parlamento abierto, necesitábamos hacer un procesamiento de todo esto con la escucha de todos los ciudadanos y las opiniones de todos. Pero en la ley de medios de impugnación decidieron que no había consenso suficiente. Ajá. Ahí los compañeros. Sí. Entonces, pero es una ley secundaria. Esa ley la pueden pasar en cualquier momento.
0: Ah, vaya.
20: La pararon del debate de ayer, pero mañana la pasa Morena con la mano en la cintura, porque es una ley de 50 más, de la mitad más uno. Ya no es de mayoría, no es de mayoría constitucional.
0: Pero entonces, supongamos que Morena no pasa las leyes secundarias y aún así aplicaría en el 2027.
20: No. Tienen que pasar.
0: Pero tienen tiempo para hacerlo, ¿verdad? Ahora, en cualquier momento.
20: Por supuesto, supuesto que sí tienen tiempo, porque claro. esto empieza en septiembre, pero no solo eso. La reforma madre que da origen a todo es la constitucional de ayer, la que se votó, claro. La del 41. Uh-huh. Es la que detona pues esta arma, tomahawk poderosísimo con absoluto poder discrecional para que Morena, ¿sí?, se perpetúe en el poder. Porque sí. Tú imagínate de un alcalde, pasando por un alcalde, un diputado, un senador, un candidato a gobernador, un candidato o candidata a la presidencia de la República, tienen ya una causal de nulidad que va a interpretar el trife. Uh-huh. Y tú dices, ay, cara, el trife.
0: El trife no, que no, tiene bueno, su súper regalo o sea, no, de reelección.
20: Bueno, no, pues además, pues sí, y digo, claro. Entonces dices, oye, qué peligro. Porque ya hoy Morena tiene un arma peligrosísima en contra de la democracia mexicana.
0: Ahora, yo decía al inicio, en el resumen, pues yo sigo siendo ingenua pensando que algunos políticos pueden ser congruentes. ¿Y por qué no vieron todo esto tus compañeros del Verde y los del PT, senador? Porque bueno, pues sí le pudieron tumbar a la presidenta un par de cosas que ella quería meter en la reforma electoral en marzo y que parecía en algún momento que era pues para cuidar la democracia y permitir la participación de los minoritarios, de los partidos políticos, pero no, o sea, todo fue un engaño porque pues esta sí les convino, no les perjudica y allá van a votar todos, excepto tú.
20: Pues mira, yo como tú sabes, desde un principio, no esta semana, desde la semana pasada, volví a hacer el mismo ejercicio de la reforma política, tanto en el plan A como en el plan B. Uh-huh. En el plan A, como tú sabes, pasó al tablero y no pasó. Uh-huh. En el plan sí. B, ni siquiera la quisieron pasar al tablero porque no tenían los votos cuando lo del PT y el voto de Melgar. Uh-huh. Y en esta, pues yo, a ver, te soy honesto, yo pensé que al menos íbamos a hacer tres votos.
0: Pues sí.
20: Y yo estaba convencido y yo dije, bueno, pues van a haber tres votos o pudieran haber habido un par de, una abstención, pero ojo, no es lo mismo salirte del pleno.
0: Ah, claro.
20: Que votar en abstención, porque claro, votas en abstención y son 128.
0: Y no suma la mayoría, pues.
20: Exactamente, entonces necesitaban 86. Ayer con 85, por esa salida, aún con un voto en contra no salió.
0: Oye,
20: entonces,
0: senador, ¿cuál ¿me alcanza el corte? ¿Me aguantas? ¿Quién se salió del pleno? ¿Me cuentas ahorita? Por favor.
20: No, eso sí no te lo puedo decir porque no lo tengo registrado, porque estaba muy tarde.
0: Ahora regreso.
20: Pero sí,
0: déjame
20: ver
0: si lo puedo encontrar.
20: Gracias.
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32: Fíjense que ahora con la globalización he visto que se dice de diferentes formas en el caló o en el habla cotidiana. Hay diferentes formas de referirse al trabajo. Bueno, en México ya sabemos que chamba, que viene de chamber, que iban los norteños a pedir en la Chamber of Commerce el permiso para trabajar. En Argentina es laborar, laburar, estoy laburando, laburando, que viene de laborare, del italiano laborare, que quiere decir trabajar, que viene a su vez de labrar, es labrar la tierra, el latín laborare, y también en España se dice curro, currar, que viene de una palabra gitana que tiene que ver con el trabajo, entonces es currar. Ahora ya saben, chambear, laburar y currar.
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34: Una vuelta al mundo.
35: Austria es un país ubicado en Europa Central. Una gran parte de su superficie está cubierta por bosques. Su idioma oficial es el alemán. No se podría hablar de Austria sin mencionar a los Alpes o al majestuoso río Danubio con sus más de 350 kilómetros de paisajes culturales más bellos de Europa. Austria es cuna de grandes músicos como Mozart, Haydn o Schubert, que convirtieron a Viena, capital austriaca situada a orillas de Danubio, en un gran referente cultural.
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0: Las 7:30, gracias al senador del Partido Verde, Luis Armando Melgar, por permanecer con nosotros. Por lo que entiendo, senador, tú fuiste el único que votó en contra de esta propuesta, bueno, de esta reforma en materia de injerencia extranjera. Todos los demás compañeros tuyos del Verde, todos los otros del PT, obvio Morena, votaron a favor, a excepción evidentemente de PAN, PRI y Movimiento Ciudadano. Pero me dices que hay un voto que hizo la diferencia, o sea, una ausencia más bien.
20: No, no es un voto, no, hombre, lo que te quiero decir, mira, al final hubo 127 votos en el Pleno.
0: ¿Sí?
20: Y yo respeto, te lo digo francamente, yo sí pensaba...
0: La mayoría era 85 entonces.
20: La mayoría para lograrlo eran 86 con los presentes, ¿no? Digo, y la realidad es que necesitaban ese... Yo respeto el voto de cada quien. Al final yo tenía la impresión, y lo habíamos comentado ahí con varios compañeros, y te pido ahí, no puedo decirte nombres porque no me parece correcto, pero todos éramos ahora sí que dueños y conscientes de una situación atroz que se cambió esa reforma. Y la realidad es que, pues ahora sí que cuando, al final me aplicaron la de William Wallace, ¿no? De que llegas y te dejaron, pues ahí te quedaste solito, ¿no? Con tu voto en contra, pero pues no fue suficiente.
0: Virgilio Méndez, ¿no?
20: Virgilio Mendoza. Pero sí, Virgilio perdón, es un buen compañero. No entiendo por qué no estaba. Para efectos prácticos no sé qué haya sucedido. Te digo, yo soy muy respetuoso, y bueno, pues ahora sí que todos votaron en habría libre votación.
0: Pues no en conciencia, sino en, yo diría, en conveniencia. Eso lo diría yo, ¿verdad?
20: Pues ahora sí que respeto su decisión, así como la mía fue convencido de que esto es una situación, es una criminalización, como te digo, del debate, es una censura a la prensa, lo que estamos viviendo, y la realidad que piensen que no nos pueden aplicar esta discrecionalidad. Por favor, si esta ley, si algo está lleno es de perversidad, Azucena.
0: Dice,
20: o sea, es
0: sí, dime.
20: Es una perversidad absoluta.
0: Dice Arturo Escobar, gracias, la fecha límite para aprobar las leyes reglamentarias de la reforma es el 6 de junio. El riesgo de no tener leyes reglamentarias de una reforma constitucional es que permites que la autoridad administrativa pueda a través de lineamientos reglamentarla. La reforma constitucional, tenga o no tenga leyes, es aplicable a partir de su entrada en vigencia.
20: Es correcto, Azucena. Entonces ahí tienes la respuesta de un gran abogado que te está diciendo con toda precisión qué es lo que sucede, ¿no? Entonces, pues mira, estamos en esto, ¿qué te digo? Es lamentable lo que vivimos ayer, digo, no ayer, hoy, hace unas horas, y pues sí, le estás dando un cheque en blanco, es anular elecciones a modo, y claramente perpetuas en el poder, digo, eso es lo que realmente se tiene hoy con esta ley Monreal, ¿no? Entonces,
0: la ley Monreal.
20: Lamentable.
0: Senador, gracias, que descanses, muy amable.
20: Igualmente, Azucena, buen día, gracias a ti, gracias.
0: El senador del Partido Verde, Luis Armando Melgar, el doctor Lorenzo Córdoba, ex consejero presidente del INE, ¿cómo estás, doctor? Buenos días.
3: Muy buenos días, Azucena, pues aquí con esta noticia de las prisas que recuerdan aquella frase que se le fue a Porfirio Muñoz Ledo cuando era presidente de la Cámara, ¿no? A propósito del modo del... La primera parte se la dejo a la memoria de Muñoz Ledo y después dijo qué manera de legislar, ¿no? Pero algo dijo, antes algo hacía referencia a la madre de los legisladores.
0: Sí, sí. Ahorita a ver si la recordamos, porque fíjate que la he escuchado mucho, ¿no? Y han citado mucho a Porfirio Muñoz Ledo, que bueno, pues fue un gran político sin duda, y ayer fue total descontrol en la Cámara, o sea, una cosa terrible, muy vergonzosa.
3: Pues sí.
0: Pero además pareciera, tengo la sensación, doctor, que nadie está tan escandalizado por lo que sucedió en la Cámara de Diputados, en las Cámaras de Diputados y Senadores.
3: Pues lo que pasa es que yo creo que lo que ha venido ocurriendo ha sido una lumpenización del trabajo legislativo, y eso es parte de lo que ocurre en los regímenes autoritarios. El fascismo, el nazismo en los años 30, 20 y 30 del siglo pasado, volvieron a los legislativos, a los parlamentos, un circo, un espacio de descalificación, un espacio de agresiones, de vulgarización, precisamente para restarle la solemnidad que debería tener la representación del pueblo emitiendo las leyes. Entonces yo creo que esto es parte de un proceso de degradación de la política que tiene que analizarse en el contexto de la transición al autoritarismo que se está viviendo. El desprestigio, el menosprecio al legislativo es algo bien importante. Qué casualidad que eso, tenemos dos presidentes que no han sido nunca miembros del legislativo, a diferencia de lo que había ocurrido en el pasado, porque el legislativo es un espacio de formación de política, de discusión, de aprender a dialogar, a construir acuerdos, ¿no? Pero eso es muy propio de los tiempos autoritarios que estamos viviendo, así que parte del circo de lo de ayer, yo creo que es la normalización que han logrado, ¿no?, de vulgarizar a un poder en el que ya no se discute, sino simple y sencillamente se ejecuta la voluntad, ¿sí?, que viene desde Palacio, ¿no?
0: Escondiéndola además en un show, ¿no? Muy lamentable.
3: Levanta, eso es la,
0: eso habla, ocurre. ¿No? Pues que Anaya, que las camisetas, que Rocha Moya, sí, que Maru Campos, ocurre, que el borracho, ¿no?
3: Exacto, y eso yo creo que es parte de lo que tendrá que reflexionar la oposición, porque la oposición es parte de ese show, ¿no? O sea, lo ha convertido, ha jugado el rol que se le ha querido hacer. Mira, Azucena, yo no soy legislador y perdón que lo evoque, lo hice aquí en este espacio hace unas semanas contigo, hace unos días. Yo tuve el privilegio de dirigirme al legislativo y a pesar de las agresiones del circo, de las mentadas de madre, de las descalificaciones, siempre me dirigí con respeto a ese claro, solemnidad, sí, a ese espacio, sí, ¿no?
0: Por supuesto.
3: No importaba que se tratara de un legislador como Fernández Noroña o de uno que llegaba a insultar o de quien te dice no me toques igualado, qué sé yo, no importa, ¿sabes? Y eso,
0: pero
3: es parte de lo que habrá que
0: reconstruir.
3: Pero
0: todo está perdido, o sea, todo está perdido, no sé, tengo esa sensación, sí, de que además la oposición, perdóname, doctor, sí, no está ni lo suficientemente estructurada para permear, sí, un mensaje que al menos emocionalmente llegue a los ciudadanos.
3: Por eso es importante desde la academia, desde los medios de comunicación, documentar lo que está pasando y no dejar que sea el circo, ¿no? La payasada que quiere vulgarizar, etcétera, lo que prevalezca, a Azucena. Y por eso espacios como este son importantes para estar recordando lo que está sucediendo, o sea, y que lo que ahora ya es una realidad potencial, que es terrible para la vida democrática, es decir, que un tribunal a modo, a sueldo, me atrevería a decir, al que se le ha regalado todo, respecto del que el morenismo ha traicionado todos sus principios, el principio de no reelección, el principio de que nadie puede ganar más que la presidencia, es decir, todo eso se lo han concedido al tribunal.
0: No corrupción, no impunidad, no traición, no
3: robo. Es una manera de corrupción, exactamente, porque los tienen, como lo vemos cotidianamente en sus decisiones, comiendo de la mano. Y ahora se convierten, con las nuevas reglas, en el juez que va a tener que aplicar una norma que abre el espacio para la subjetividad como nunca en el pasado. Mira, incluso con la nueva redacción que cambiaron ayer, esto de la nulidad, sí, por injerencia extranjera, ¿no? La nueva redacción en la Constitución dice, se acrediten actos de intervención o injerencia extranjera que influyan los resultados electorales.
0: ¿Cómo?
3: Eso es imposible determinarlo. Azucena, ¿cómo? A ver, una declaración del presidente de los Estados Unidos en contra de un partido, ¿no?, del que sea, o a favor, como lo ha venido haciendo, de algún candidato, ¿no?, a propósito de Argentina, de Honduras, etcétera. ¿Cómo vas a poder medir si eso influye en los resultados? Y pretender que esa declaración en automático se traduce en los votos en contra de uno o a favor de otro,
0: claro,
3: es simple y sencillamente una falta de respeto al elector, pero además una falta de respeto al elector.
0: Pero
3: es como
0: además,
3: decir que los mexicanos somos tan estúpidos,
0: pues sí,
3: como para que le hagamos caso a un gobernante extranjero o a un medio de comunicación extranjero. Es decir, el chiste es que cada quien se forme libremente su voluntad y en ejercicio de esa libertad ejerza su voto.

0: beneficiarse de estas decisiones, de esas decisiones, y fue Yanino Talora que terminó como debía terminar, porque así fue su mandato original en noviembre del año pasado, después de haber cumplido 9 años.
1: Correcto.
0: De los demás magistrados, 2 fueron electos con el acordeón, así que eso déjalo de lado. De los otros 4, todos están viviendo tiempo extra. Es decir, todos debían haber terminado su encargo. 2 de ellos, Reyes Rodríguez y Indalfer Infante, y Felipe Fuentes, debieron haber terminado hace casi 2 años. Eso después de que ya los habían premiado, ampliándole una primera vez indebidamente su mandato.
1: Oye,
0: otros 2, Mónica Soto y Felipe de la Mata, debieron haber terminado el año pasado. Uh-huh. Ah, bueno, pero la reforma judicial, esa que se pudo hacer gracias a la sobrerepresentación que esos mismos magistrados le concedieron al oficialismo, les amplió el mandato hasta 2027. Ahora, no contentos con eso, con la posposición de la elección judicial, se lo amplían a 28.
1: Oye, doctor,
0: y ahora... Sí. Les permiten además elegirse, ¿no?
1: Me alcanza el corte, le enviamos atentos saludos de parte de Porfirio Muñoz Ledo y regreso contigo, ¿te parece?
0: De acuerdo.
1: Vale, va.
2: Revise el reloj, porque está marcando progresivamente. Cuando es una ley antigua, los transitorios son desmesurados y contradictorios, hasta los aparatos se sonrojan.
1: Pues ahí está. No, se escuchó bajito porque él pensaba que ya estaba apagado el micrófono, pero bueno, pues ahí está. Regreso con el doctor Lorenzo Córdoba.
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12: Los ojos de las cabras tienen pupilas rectangulares, lo que les da una visión panorámica amplia.
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12: Un grupo de peces se llama banco y uno de langostas se llama enjambre.
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13: Las mariposas saborean la comida con sus patas, detectando si una planta es apta para poner sus huevos en ella.
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12: Las huellas dactilares de los koalas son tan parecidas a las humanas que pueden llegar a confundir a la policía.
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12: Los pulpos tienen 3 corazones y su sangre es de color azul debido a una proteína rica en cobre vital.
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16: El vocero de la Fiscalía

0: General de la República, Ulises Lara, confirmó la presencia de agentes estadounidenses en Chihuahua dentro de un laboratorio clandestino. Asimismo, precisó que la gobernadora del estado, Maru Campos, no aportó información adicional después de su citatorio en la Ciudad de México. La jefa de gobierno, Clara Brugada, presentó 133 acciones impulsadas por su gabinete para garantizar los derechos humanos durante el Mundial de Fútbol. Precisó que incluye el respeto a la autonomía, a las mujeres, a las comunidades diversas y el cuidado al medio ambiente. La Asociación Nacional de Exportadores de la República Mexicana aseguró que no hay nada que temer si la revisión del tratado comercial entre México, Estados Unidos y Canadá se extiende a procesos anuales. Precisó que es un acuerdo de tiempos, por lo que pidió paciencia. Informó Daniel Welbanks. 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
2: Las 7:46, gracias al doctor Lorenzo Córdoba, ex consejero presidente del INE, por permanecer con nosotros. Se oyó muy bajito, yo le voy a decir que dijo Porfirio Muñoz Ledo, textual, abro comillas, chinguen a su madre, qué manera de legislar, cierro comillas. Eso fue. Vuelvo contigo, doctor, pues nada que hacer, ¿cierto?
3: Sí, hay que denunciar, a Azucena, hay que denunciar y no cansarse de denunciar. Cada vez que el Tribunal Electoral de aquí en adelante emita una sentencia que abiertamente favorece a Morena y que puede ser el resultado de este pago de favores, de este acto de corrupción que ayer por enésima ocasión se concretó, hay que denunciarlo. Hay que recordar, Azucena, a la ciudadanía, que Morena, que ha hecho del mantra de que nadie puede ganar de la que más que la presidenta, su lema de batalla para descalificar, agredir, en fin, a quienes no se someten a sus intereses, pues se les olvidó cuando en la reforma electoral de hace unas semanas, esta que mal llamada reforma electoral, el plan B de la presidenta Sheinbaum, uh-huh, se puso con todas las letras que ningún funcionario electoral del país puede tener seguro de gastos médicos, bonos, ni una remuneración mayor a la presidenta, pero con excepción de los magistrados del tribunal. O sea que el mantra de la no reelección, con el que ha sido como, digamos, existencial para el morenismo, el mantra de que nadie puede haber, ¿cómo era esto? Nadie, no puede haber
2: nadie por encima pueblo de la pobre ley,
3: con gobierno rico, sí, ¿no? Pues sí puede haber magistrados ricos con pueblo pobre, claro, para decirlo en sus términos, no son los términos que me gustan, pero hay que estar recordando, porque es el mismo tribunal que autorizó la intervención indebida, que validó la intervención inconstitucional. Fíjate, esa es más peligrosa que la intervención extranjera, la intervención de los gobiernos, ¿no? De nuestros propios gobiernos. Bueno, con dinero, con aportaciones, desequilibrando la cancha. Esa la avaló el tribunal en el caso de López Obrador en 2024. Avaló las campañas anticipadas que beneficiaban al gobierno y luego ciertamente lo compensó avalándoselas, esas ilegalidades, a la oposición. Avaló la creación de una sobremayoría que hoy pues le permite a una fuerza política hacer de la Constitución su bloc de notas, donde rayan y quitan hojas como quieren. Y además es la misma que le ha condonado un montón de multas y perdonado sanciones a irregularidades a Morena. Entonces hay que recordarlo, Azucena. El día de mañana lo que hace abierto es la puerta para que cuando Morena no gane elecciones, que seguramente las ganará, es un partido fuerte, es el partido más importante del país, pues y las pierda, pues esas elecciones puedan ser anuladas a partir de la discrecionalidad de un tribunal que está al servicio, más claro, ni el agua del poder.
2: Gracias, doctor.
3: Azucena, un abrazo fuerte, cuídate.
2: Igualmente, el doctor Lorenzo Córdoba, ex consejero presidente del INE, el coordinador de los diputados del PRI, Rubén Moreira, con nosotros. ¿Cómo estás, diputado?
4: Muy bien, muy buenos días, Azucena.
2: Gracias. Bueno, pues ya qué más decir, es como mucha impotencia, ¿no? Pasó todo, la votaron a favor, no hubo un gran debate, tampoco permeó demasiado ante los ciudadanos el peligro que se corre con estas reformas que se aprobaron por parte de Morena y sus aliados. ¿Qué más decir, Rubén?
4: Pues mira, yo te diría que hay enfermedades que matan y que son silenciosas. Y ayer, y en estos días sucedió algo de eso. No nos damos cuenta o no se da cuenta todo el mundo de lo que pasó. Sí hubo en algunos momentos un gran debate, Azucena, sobre todo en las madrugadas, Uh-huh. Y te puedo decir que los opositores triunfamos moralmente, triunfamos en algunos que no hubo argumentos de la mayoría para ganarnos.
2: ¿Por ejemplo?
4: Sí hubo descalificación. Bueno, por ejemplo, yo señalé en tribuna, me dirigí al Partido del Trabajo diciéndoles que estaban juntando la revocación del mandato, artículo 35, con las elecciones federales y locales. Uh-huh. Y resulta que Alberto Anaya, senador del PT, uh-huh, que no había sido avisado por su bancada de lo que estaba pasando, acudió a la Cámara, uh-huh, y cambió, o sea, él presentó una, bueno, su bancada presenta una reserva y quita la
2: revocación. Entonces, ¿cómo queda la revocación de mandato?
4: Queda en año distinto a las elecciones federales.
2: Pero
4: estaba metiendo por la puerta de atrás.
2: Pero esa ya la habían ganado, ¿no? Por o sea, eso, para el 2030, la querían meter otra vez.
4: Por un texto muy dudoso, muy dañoso, el artículo 35 que decía elecciones federales y locales.
2: Uh-huh. Okay, y entonces quedó para que 2028...
4: Queda para años distintos a las elecciones federales. Pero fíjate, Azucena, no arreglan todo. Lo juntan en la elección del 28. ¿Y qué va en la elección del 28? Va el Poder Judicial y van cuatro estados. La presidenta de la República va a estar haciendo campaña, uh-huh, cuando haya elecciones en cuatro estados, entre ellos Durango e Hidalgo. Y además cuando estén definiendo los jueces. Ese fue un triunfo muy modesto de nosotros, uh-huh, gracias a que el profesor Anaya tomó eso. Pero luego, por ejemplo, se perdió la oportunidad y ahí ganamos el debate, pero fue ayer muy temprano, uh-huh, donde por votar esa comisión de idoneidad, pues no se logró arreglar el problema de la intromisión del crimen organizado en las elecciones, sí, y evitarlo.
2: Claro.
4: Yo les di varias opciones. Y la mayoría cayó. Uh-huh. Para ganar, digamos, entre comillas, el debate, pues se van a los ataques personales, a sacar otros temas. Y lo del Senado, pues fue fast track, tú lo viste.
2: Sí. Oye, ¿por eso les dijiste que el que se sube se pasea o cómo fue?
4: Bueno, es un debate de 40 horas. Hubo un momento que para ganarme el debate, pues empezaron a hacer ataques personales. Uh-huh. Y dije, bueno, pues si a esas vamos, pues yo también. Y el que sube, se sube, se pasea. Uh-huh. Porque pues cuestionaban la seguridad en Coahuila, es uno de los estados más seguros. Dije, pero el que se sube se pasea, porque fíjese usted que los dos secretarios actuales, bueno, últimos de la defensa, pues fueron funcionarios en Coahuila, por eso se los dije.
2: Sí.
4: Pero mira, en los chats de Morena había instrucciones de agredirnos, de atacarnos directamente, claro. Vayan con todo contra, uh-huh, fulano y sutano. Pues porque estaban perdiendo el debate.
2: ¿Y quién les da esa orden, eh? O sea,
4: bueno, eso no sé. Pues seguramente sus vocerías, porque eso aparece en los chats. No lo mostraban. Me decían, mira, no es personal contigo, Rubén, pero tengo la instrucción de atacar a fulano y a sutano.
2: ¿Pero no veías de parte de quién? ¿O no me lo quieres decir?
4: No, eso no me lo mostraron. Pero ahí estaban. Es más, creo que el Latinos lo sacó.
2: ¿Ah, sí?
4: Ahora.
2: Ajá, ahorita lo veo.
4: Sí, ayer lo sacó Latinos. Ahora, hay dos cosas bien importantes. Se está demoliendo la democracia mexicana. Tema reelección. Más allá de las personas, uh-huh, tema reelección. Y segundo, la norma que estabas hablando con Mergar ya entró en vigor, es constitucional.
2: Correcto.
4: Y cualquier juzgador la puede llamar, uh-huh, o sea, traer a un juicio y aplicarla. Es más, quedamos peor. Porque, uh-huh, como no hay norma,
2: pues sí,
4: secundaria, pues la interpretación es total.
2: Bueno, Rubén, pues, ¿qué decir? No hay un diálogo constructivo en el sentido de que se puedan modificar propuestas que hace la presidenta Sheinbaum a título de presidenta, pero también a través de Ricardo Monreal. No hay manera en que Morena lo pueda escuchar. Entonces, hasta ahora estamos en manos de este grupo que está especializado, por supuesto, en tratar de mantener el poder la mayor parte de los sexenios posibles. Es una locura, ¿no?
4: Tienes razón y no hay interés en consensos.
2: Bueno,
4: pues quedarse con todo.
2: Rubén, gracias y nos vemos el lunes.
4: Gracias, Susana.
2: Sí.
4: Sí, señor.
2: Gracias, Rubén Moreira, coordinador de los diputados del PRI. Bueno, pues ahí quedó el asunto. vamos a ver qué sucede con esto de las leyes secundarias, que ya nos decía Arturo Escobar, del Verde Ecologista, que todavía se pueden presentar las leyes reglamentarias de la reforma constitucional hasta el 6 de junio de este año, o sea, la próxima semana, el próximo de este sábado al siguiente, y que el riesgo ahorita, como decía Rubén Moreira, de tener una reforma sin leyes es que permites pues que cualquier persona lo interprete, de quien sea. Y adivine en qué momento se va a hablar de injerencia, pues cuando la oposición gane alguna elección, ¿no? Porque además los que lo van a determinar son los magistrados del tribunal, a los que les dieron el premio de reelegirse hasta el 2034-36. Entonces ahí está el círculo perfecto de una dictadura, de una retención ilegal del poder. Gracias a quienes nos estuvieron sintonizando de 7 a 8 de la mañana en televisión. Nos vemos a partir de ahora y hasta las 10 en todas las plataformas de Grupo Fórmula y en todas las estaciones de radio del país. Regresamos.
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14: En pleno corazón de Zapopan, Jalisco, se erige la imponente Basílica de Zapopan. Esta joya arquitectónica fue construida en 1690 por frailes franciscanos en honor a la Virgen de la Inmaculada Concepción o Virgen de la Expectación, que actualmente se conoce como Virgen de Zapopan, cuya imagen de solo 34 centímetros de alto data desde el siglo XVI. Dos culturas resguardan el atrio de la basílica. Se trata de la figura de Fray Antonio de Segovia, quien donó la imagen de la Virgen de Zapopan y del Papa Juan Pablo II, acompañado de un niño vestido de charro. Cada 12 de octubre, la Basílica de Zapopan alista la llegada de la Virgen de Zapopan, acompañado por millones de fieles que parten en peregrinación desde la Basílica de Guadalajara, tradición que se conoce como la romería y que fue declarada por la UNESCO como Patrimonio Cultural Inmaterial de la Humanidad.
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15: Ser mamá divorciada es aprender a sostenerlo todo con amor, con paciencia y con mucha determinación. Aunque el camino puede ser retador y a veces solitario, también revela una fuerza interior que quizás no conocías en ti y que te permite enfrentar los desafíos con resiliencia. Sé que te puedes volver más consciente de tus decisiones, más firme en tus valores y más capaz de salir adelante, incluso cuando las circunstancias te parezcan difíciles. Tus hijos aprenden de tu valentía, de tu capacidad para adaptarte y de la forma en que te reconstruyes día a día. No es el final, sino un nuevo comienzo lleno de oportunidades, lleno de aprendizaje y de crecimiento personal.
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14: Las uvas suelen ser una de las frutas preferidas por todos, pero pocos conocen sus aportes para la salud, dentro de los cuales son tener vitaminas A, C y B, además de minerales como el calcio, potasio, fósforo y magnesio. Asimismo, son antioxidantes, antiinflamatorias, ayudan a la vista y combaten arrugas.
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17: En la mañana saludamos a las personas que a partir de este momento se suman a nuestro programa a través de Telefórmula. Muy buenos días a todos y a quienes están aquí con nosotros desde las 7 en Radio Fórmula, en las redes sociales, en YouTube, en radiofórmula.com.mx, y que pudieron escuchar pues la entrevista que nos dieron aquí en el estudio hace unos momentos los abogados que representan a Maru Campos, los abogados Javier Cuello Suarte y Roberto Gil, diciendo que Maru Campos no estará hoy en la audiencia a la que fue citada en la Ciudad de México. Pues a todos ellos, muy buenos días también, y ojalá sigan con nosotros las próximas dos horas. Deyanira, buen día.
18: Hola, muy buen día, Ciro. Vamos con un resumen de la información. Maru Campos no asistirá a la Ciudad de México para atender el citatorio por la acusación de secuestro de Javier Corral, porque no tiene por qué estar presente. Aseguraron por la mañana los abogados de la gobernadora de Chihuahua, Roberto Gil y Javier Coello Suart. Agregaron que Javier Corral fue rescatado en 2024 de una orden de aprehensión por el fiscal Ulises Lara, quien hoy es el mismo que pretende llevar a una gobernadora con fuero a declarar ante la Fiscalía General de la República, y que esto forma parte de un hostigamiento sistemático. Después de 10 horas de debate, a las 4 de la mañana terminó la sesión en el Senado de la República, donde se aprobaron las 3 minutas enviada por la Cámara de Diputados. La primera reforma fue aprobada fue la iniciativa para aplazar la elección judicial hasta 2028. Posteriormente, los senadores votaron a favor de la iniciativa para considerar la intervención extranjera como una causa de nulidad de elección. Por último, se aprobó la reforma para crear una comisión verificadora para revisar la integridad de candidaturas. Horas antes de que iniciara el periodo extraordinario en el Senado de la República, el senador Enrique Insunza solicitó una licencia para separarse de su cargo por 22 horas, a pesar de que había informado que iba a participar en la sesión. El senador fue visto ayer en la graduación de su hijo en el Tecnológico de Monterrey de Culiacán, Sinaloa. Ayer fueron asesinadas 33 personas en México, de acuerdo con cifras preliminares publicadas esta madrugada por la Secretaría de Seguridad y Protección Ciudadana. Y en estos momentos, el dólar interbancario se cotiza en 17 pesos con 36 centavos.
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17: Vamos a ver esta imagen. Leo lo que dice hoy el Reforma. Es un diputado del PT. ¿Del PT?
20: Del Partido del Trabajo, Ciro.
17: Sí. Leo lo que dice Reforma. Ahí se levanta un señor, por cierto, un grandote, ¿no? Y dice el Reforma, vaya show dio el diputado morenista Senyacén Escobar al pararse en el salón de sesiones de San Lázaro como si fuera un ring y desafiar a otro legislador igual de provocador que él para liarse a golpes. ¿Quién era el otro legislador?
20: Ay, mira, tío, no tengo el nombre aquí en la mano.
17: ¿Quién? Carlos Mancilla, ¿de qué partido?
20: Del PRI. Sí,
17: bueno, dice, quienes conocen a Senyacén, lo conocen, no se sorprendieron dicen que es bastante rijoso desde sus tiempos de profesor de la rama veracruzana de la CENTE, cuando era conocido como el Tarzan Boy, mote que lo acompaña desde sus años como bailarín nudista. Mira, pero aquí la nota es que lo que no sabíamos es que había sido secretario de Educación, de Veracruz,
20: en el sexenio de Veracruz.
17: García, y bueno, luego...
20: De Morena, ¿sí o no? Es el PT, es de Morena.
17: Bueno, y luego sorprenderse que lleguen acusaciones de fuera y demás. Este hombre fue secretario de Educación con Cuitláhuac García, en Veracruz, hace no mucho. Volvemos.
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27: Google presentó Gemini OVNI, su nuevo modelo de inteligencia artificial de generación de video hiperrealista, capaz de convertir imágenes a video y de editar los clips con un avance en razonamiento, comprensión del mundo y capacidad de creación. El modelo es capaz de construir y refinar escenas en cualquier paso con lenguaje natural y permite modificar videos con instrucciones simples debido a que se basa en su profundo conocimiento de historia, biología y lógica narrativa para construir historias convincentes. Destaca su edición de videos reales basada en imágenes de referencia y es capaz de convertir dibujos o bocetos en videos realistas y es capaz de transformar el tono y estilo de un video según el material recibido, así como de reimaginar acciones para cambiar escenas ordinarias por secuencias espectaculares. Además, permite editar varias escenas manteniendo la coherencia entre personajes, entornos, ángulos de cámara y escenas. Informó Aide Rivera. 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
28: La FIFA acaba de perder una batalla que al mismo tiempo le salva el pellejo. Y es que yo no sé si tú sabías, pero hasta hace unos días casi la mitad de la población mundial no iba a poder ver por televisión la Copa del Mundo, porque ni India ni China habían firmado acuerdos de derechos de transmisión con la FIFA. Pero ya salió la FIFA a anunciar que había cerrado un acuerdo con la CCTV, la televisión china estatal, por 60 millones de dólares, que, ojo, es solamente una quinta parte que lo que la FIFA había pedido en un inicio, 300 millones de dólares. Y aquí la clave está en que China, como en muchas otras cosas, negocia de manera, digamos, única con un solo jugador, CCTV. El Estado es el que está negociando y si el Estado no firma el contrato con la FIFA, ninguna televisora ahí puede transmitir los partidos. Así que competencia no existe y eso le dio una fortaleza que hoy a la FIFA no le gustó nada.
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2: Con este tema, Justin Bieber dejó atrás su imagen adolescente, What Do You Mean, fue su primer número uno en Billboard y marcó el inicio de una nueva etapa más electrónica y madura en 2015.

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1: Continuamos con Ciro Gómez Leyva por la mañana.
2: Con 10, Manuel.
3: Bueno, hemos estado atentos, Ciro, no hemos atendido en el fondo un tema al que queremos centrarle en San Luis Potosí, la detención de 3 periodistas de medios digitales, hasta aparentemente más órdenes de aprehensión, supuestamente por ejecutarse por el uso precisamente de una difusión de unos videos en estos medios de comunicación, que supuestamente lo que hacían era criticar al gobierno del gobernador de San Luis Potosí, motivo por el cual entonces se había establecido una ley que se llama allá en San Luis Potosí la ley de la inteligencia artificial, y entonces pues les habrían establecido cargos y los detuvieron. Pero para entender muy bien y explicar el problema está nuestro compañero periodista Jonathan Flores, que además es conductor de Fórmula allá de Grupo Fórmula en San Luis Potosí. Jonathan, danos todo el contexto, explícanos bien por favor sobre este tema. Buenos días.
2: Buen día, Jonathan.
4: Buenos días, Manuel. Buenos días, Ciro. Es un gusto saludarles. Creo que esto podemos dividirlo en 3 aspectos. El primero, bueno, la Fiscalía General del Estado dio a conocer el pasado fin de semana que se había dado cumplimiento a una orden de aprehensión en contra de 2 mujeres quienes se les había imputado el delito contra la identidad, delito contra la identidad de las personas, en el marco de una reforma que se hizo en noviembre del 2025, que es esta reforma para sancionar el uso indebido de la inteligencia artificial. Pero esa parte, quiero mencionárselas, eso se reformó en noviembre, el 14 de noviembre del 2025, en una sesión extraordinaria en el Congreso del Estado, en un momento en el que estaba demasiado tenso por la renuncia de una alcaldesa que había sido recientemente elegida para un nuevo municipio aquí en San Luis Potosí, y que ese tema también había generado mucha expectativa porque la alcaldesa no había dado a conocer su renuncia de manera específica y se le entrega al Congreso del Estado directamente, y se había mantenido un silencio en el poder legislativo. Justo en esa sesión extraordinaria, primero se empieza con la renuncia de la alcaldesa, en ese momento presidenta concejal, Teresa Rivera, y luego el Congreso del Estado define a una nueva alcaldesa de este nuevo municipio número 59.
2: ¿Así se llega a qué, Jonathan?
4: Bueno, ahí se mete esta aprobación, en ese momento, esa aprobación de la inteligencia artificial, cuando los diputados habían dicho que se iba a discutir a fondo, pero se aprovechó ese momento y se mete la aprobación de manera muy rápida. En ese entonces queda aprobada desde noviembre y ahora se dan a los primeros detenidos el pasado fin de semana.
2: Pero detenidos, cárcel por eso, detenidos, están en una cárcel.
4: Están en prisión preventiva, Ciro.
2: Las
4: están
2: 2 mujeres.
4: Prisión, 2 mujeres y un varón, una persona. Son 2 mujeres que se dedican a difusión de noticias por medio de plataformas. Según lo que menciona, te voy a dar a conocer el boletín emitido por la Fiscalía General del Estado. Ellos dicen que habrían empleado sin autorización la representación visual e identidad pública de la víctima para construir contenidos simulados con apariencia de autenticidad, lo que generó una afectación en su imagen, honor y reputación pública e integridad moral. Eso escribe la Fiscalía en su boletín, y la Fiscal General del Estado este lunes dice que el delito es contra la dignidad por el que están imputadas estas 3 personas.
2: Y lo presenta ante un juez y el juez otorga la medida cautelar. No nos metemos al fondo del asunto, ¿no? Entendemos bien esta parte de la legislación que nos explicabas, que nos explicaba Jonathan Flores, pero 3 personas en la cárcel, Leopoldo Maldonado, director regional de Artículo 19 para México y Centroamérica. Tres personas en la cárcel por difundir indebidamente, eso insisto, no nos metemos al fondo, materiales. Leopoldo, ¿cuál es la opinión de Artículo 19 ante esto? Buen día.
5: Hola, muy buen día, Ciro. Un saludo a tu auditorio. Efectivamente, es algo muy preocupante, Ciro, como ya describía Jonathan, se legisló sobre las rodillas una materia que requiere completa seriedad, exhaustividad, inclusión y a participación amplia de voces que puedan abonar a este tipo de regulación. Fíjate, Ciro, en el Senado hay una comisión de derechos digitales que lleva 3 o 4 años sin ponerse de acuerdo con una regulación, por supuesto, no penal, una regulación amplia, precisamente por la complejidad del tema. Y aquí, en lo que vemos en San Luis Potosí en una sesión extraordinaria es que se regula, se incluyen 3 delitos, efectivamente, contra la identidad de las personas. Uno más que tiene que ver con manipulación institucional y otro más con desinformación. Estos dos últimos delitos contra la seguridad del Estado, en donde se puede supuestamente generar alarma social o desestabilización mediante manipulación de inteligencia artificial. A ver, el antecedente inmediato a esta reforma, Ciro, es un video donde un presunto grupo criminal señala al gobernador Gallardo y a su Guardia Estatal Civil de pasarse al bando contrario. Y inmediatamente ahí acusan que hay manipulación de inteligencia artificial y hacen una ley a la medida en noviembre, un mes después, repito, sobre las rodillas. Lo que nosotros tenemos de información de la carpeta es que las imputaciones y ya vinculaciones a proceso con 3 meses de prisión preventiva justificada dictada el miércoles pasado en contra de estas personas, tiene que ver con ese video. Entonces, fíjate, lo preocupante del caso es que legislan sobre un suceso, acusan a las personas sobre ese suceso, y además hay 8 órdenes de aprehensión vigentes que todavía no se ejecutan contra periodistas como Anaí Torres e incluso contra activistas del mismo Morena como Roxana Herrera.
2: ¡Qué cosa! ¡Qué cosa! Algo más, Jonathan Flores. Muchas gracias por la información. ¿Se fue Jonathan? Bueno, ya no está Jonathan Flores. ¿Algo más, Leopoldo?
5: Pues nada, Ciro, que hay que seguir con atención porque quedan vigentes estas órdenes y además, bueno, ya tienen prácticamente, están en la cárcel Eréndira, Alejandra y Cristian, enfrentarán su proceso privados de la libertad. Increíble. Con una medida muy agresiva. Increíble. Y lo que tenemos una luz de esperanza, Ciro, es que la Suprema Corte va a revisar una acción de inconstitucionalidad promovida por la CNDH en aquel momento, la 132/2025, que está en manos del ministro instructor Giovanni Figueroa. Esperemos que lo haga pronto, porque si declara la inconstitucionalidad del delito, estas causas se sobreseen. Más allá del caso concreto, es muy preocupante que se legisle así, y es muy preocupante ver personas comunicadoras en la cárcel, como desafortunadamente comenzamos a ver. Recordarás el caso de Rafael León Segovia, acusado de terrorismo, sí, en Coatzacoalcos, no, Veracruz, no, sí. Las acusaciones contra Rodolfo Ruiz de Consulta en Puebla. Cada vez más, Ciro, el uso del derecho penal para perseguir, para castigar voces críticas. Esto no está nada bien.
2: Gracias, Leopoldo Maldonado, director regional de Artículo 19 para México. Gracias.
5: Gracias, al contrario, Ciro.
3: ¿Qué tal, Ciro? Pues así está, como bien dice Leopoldo, es el uso de la ley, pero en materia penal, precisamente para sancionar y castigar algo que tendría que pasar por un asunto de libertad de expresión, en todo caso, sancionada por una ley pues que está cuestionada, ¿no? Vamos a ver, pero qué dice la Corte.
2: Te mandan a la cárcel.
3: A la cárcel, Ciro, por un video que supuestamente dice que el gobernador se pasó a otro bando de la delincuencia organizada en San Luis Potosí. Ni hablar. Pausa, volvemos.
2: Llegaste a...
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39: El oso polar es uno de los animales más representativos del Ártico y está perfectamente adaptado a las bajas temperaturas. Su grueso pelaje blanco y su capa de grasa lo protegen del frío extremo y le permiten camuflarse entre el hielo. Vive principalmente en zonas cercanas al océano, donde caza focas, su principal alimento. Es un excelente nadador y puede recorrer largas distancias en busca de presas. A pesar de su apariencia tranquila, es un depredador fuerte y ágil. El cambio climático ha provocado el derretimiento del hielo marino, reduciendo el área donde puede cazar y descansar. Esto pone en riesgo su supervivencia. Proteger al oso polar implica cuidar los ecosistemas polares y reducir el impacto humano en el medio ambiente.
0: Información sorprendente.
39: Los olores evocan más recuerdos de la infancia que ningún otro sentido, como el olor de los dulces preferidos cuando se era niño.
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2: Continuamos con Ciro Gómez Leyva por la mañana.
3: 8:25, muchas gracias por sus comentarios, muchas gracias por los saludos. Aquí estamos transmitiendo contentos desde la Ciudad de México. Ayer tuve oportunidad de ver ya el avance de las obras del aeropuerto. Ahí van. Pensaría que para estas fechas ya tendría que estar todo terminado, pero bueno, ahí van. Sí, lo que se hizo para el aeropuerto creo que es muy, muy notable, muy considerable, va a ser muy bueno. Sigue siendo un aeropuerto de dos pistas, el problema central estará ahí, pero bueno, se aprovechó el Mundial de Fútbol para pues darle un mantenimiento, una remozada, un renacimiento a las dos terminales del aeropuerto, como siempre a las carreras, ¿no?
4: Una pero mejor cantidad, así, Ciro, sí. Porque no le hubieran metido mano.
3: No le hubieran metido mano. Entonces algo dejó ya el Mundial.
4: Esta administración desafortunadamente nos ha enseñado, y me refiero a la administración desde López Obrador hasta Claudia Sheinbaum, la gente de Morena, en general sus gobiernos, si te fijas en el país, no se preocupan por el mantenimiento. Nunca lo han hecho los priistas. Probablemente los panistas tampoco, que no han tenido oportunidad de hacerlo en la Ciudad de México, pero no son dados al mantenimiento, al cuidado de las cosas.
3: Pues no lo ya, son. Ya construimos ahí las cosas que se cuiden solas. ¿No? Bueno,
4: oye, ahora, por lo demás, bienvenido, Ciro.
3: No, bueno, pues muchas gracias.
4: Qué bueno que andas por acá.
3: Muchas gracias. Vamos a estar aquí en el Mundial. ¿Ya va a ser Mundial?
4: Ya, sí.
3: ¿Va a ganar México el Mundial?
4: Yo tengo mis dudas.
3: Ay, no creo.
4: Yo tengo mis dudas. Sí,
3: yo también. Y ahora comentamos esto de
4: el ajolote. ¿No? El ajolote.
3: Y a ver si podemos hablar con los dueños de palcos. Hay una nota hoy en el Reforma que dicen que faltan ya menos de dos semanas.
4: Para estamos a menos de dos semanas, Ciro, porque ayer jueves supuestamente...
3: A ver si hablamos con ellos, ¿no? Que apuran, dice, que apuran
4: tiene
3: boletos
4: un sentido,
3: dueños
4: de palcos. Digo, hablamos con ellos, pero tiene un sentido porque hasta donde yo entiendo los boletos no se han liberado para nadie, ¿eh?
3: Pues no, pero...
4: No se han liberado para nadie, ¿eh? Para nadie.
3: Ni para nosotros.
4: No, menos para nosotros, Ciro, menos para, pues
3: para nosotros
4: que
3: no
4: para nadie.
3: No se van a liberar.
4: Menos que para nosotros que para nadie.
3: Yo sí tengo para un partido.
4: Yo también, bueno, tengo apalabrado yo un juego.
3: Yo ya tengo mi...
4: Apalabrado un juego.
3: Pero
4: ¿no?
3: Tampoco me han mandado mi boleto. Bueno, a ver, cambio de tema. Regresamos a Palacio Vámonos. Nacional, al aeropuerto, al Mundial en unos momentos. Pero antes, el movimiento de los estudiantes del Politécnico. ¿En qué va? Lourdes Murguía, tú estás por allá. ¿Estás en qué zona? ¿En Zacatenco? ¿En el Canal 11? Buen día, Lourdes.
5: Hola, Ciro Manuel, buenos días. Así es, estoy en el Canal 11, donde hoy se cumplen 8 días de que llegaron los estudiantes del Instituto Politécnico Nacional a tomar las instalaciones, Ciro, 8 días después, y los estudiantes pues aseguran que no han tenido respuesta por parte de las autoridades a su pliego petitorio, estos 11 puntos que entregaron ya también hace varios días a diferentes dependencias del gobierno federal, pues para que atiendan todas las demandas de los estudiantes. Y bueno, como podemos ver en las imágenes, Ciro, pues así están las instalaciones de Canal 11 en estos momentos. Los estudiantes están adentro, los que tomaron estas instalaciones. Platicamos hace unos minutos con ellos y bueno, nos dicen que ellos no se van a ir y que van a aguantar el tiempo que sea necesario hasta que sobre todo la Secretaría de Educación Pública les responda, Ciro. Y es que el domingo vino a estas instalaciones representantes del secretario de Educación Pública, de Mario Delgado, a traerles un borrador como respuesta a su pliego petitorio, pero bueno, los estudiantes les dijeron que pues no aceptaban este borrador y que ellos seguían firmes para que el miércoles de esta semana, hace apenas 2 días, llegaran a las 2 de la tarde a darles respuesta. Esto no fue así, a pesar de que el secretario Mario Delgado pues ha dicho que ellos sí vinieron el miércoles por la mañana a hablar con los estudiantes. Sin embargo, los estudiantes integrantes dicen que nada más vinieron aquí a las inmediaciones de Canal 11, pues a preguntarles cómo se iban a dar estas mesas de diálogo, que ellos quieren, por seguridad de los funcionarios, que las mesas de diálogo se den dentro de las instalaciones del Canal 11, y ellos dicen que no, que quieren que todo sea público, que sea en esta puerta exactamente donde nosotros estamos, que aquí se van a dar este diálogo, pero pues entrampada, Ciro, porque la verdad es que pues no han tenido respuesta, las instalaciones siguen cerradas, vemos aquí que los periódicos siguen llegando todos los días a estas instalaciones, pero pues no hay personal aquí en las instalaciones de Canal 11. Los estudiantes, entre otras cosas, pues son la destitución de Arturo Reyes Sandoval, es el director general del Instituto Politécnico Nacional, además de 13 funcionarios más que son parte de su gabinete. También quieren auditorías al Politécnico, más presupuesto y que sea la comunidad universitaria quienes elijan a su director. Así es que, bueno, van a estar en estos momentos. Ciro, estamos con Jay, él es uno de los estudiantes de la Escuela Nacional de Ciencias Biológicas, que pues se ha mantenido aquí durante estos 8 días en estas instalaciones de Canal 11. Jay, buenos días. Ustedes se mantienen aquí hasta que pues les den respuesta, y nos decían que si no tienen respuesta, piensan llegar el domingo al mensaje de la presidenta Claudia Sheinbaum.
6: Sí, es correcto. Hasta el momento no se ha tenido el acercamiento debido por parte de estos funcionarios. Digo, Mario Delgado dice que vino el día miércoles a la cita que ellos programaron, cosa que es totalmente incierta, es mentira. No se presentaron, no sé qué tanto miedo le tienen a los estudiantes, decía mi abuelita, el que nada debe, nada teme. Y pues no sé a qué le temen ellos, ¿no?
5: Ustedes entonces no se van de esas instalaciones, si no les llega la respuesta.
6: Sí, claro, nos vamos a mantener aquí hasta que se nos cumpla el pliego petitorio. No son cosas que ellos no puedan hacer, no sé por qué siguen defendiendo a estas personas y aventándoles flores con sus discursos en canal abierta, ¿no?
5: La presidenta Sheinbaum, digo, es un poco imposible que ella pudiera venir a esas instalaciones a hablar con ustedes, pero entonces ustedes van a ir a buscarle el domingo a su mensaje al Monumento de la Revolución.
6: Sí, claro. Además, digo, no es que nos neguemos al diálogo, nos negamos a un diálogo con personas incompetentes, incapaces de tomar decisiones, de comprometerse a resolvernos el pliego petitorio. Y es lo que queremos, no buscamos otra cosa más que soluciones para nuestra educación. Entonces sí, vamos a seguir aquí plantados. Digo, también la toma de instalaciones fue para que nos dieran el nombre de los agresores cuando se hizo la toma, cosa que tampoco han hecho, lo siguen cubriendo, y pues aquí vamos a estar.
5: Pues así está la situación, Ciro. Entonces, 8 días de la toma de este Canal 11 aquí en la alcaldía de Azcapotzalco, y los estudiantes firmes esperan respuesta por parte de las autoridades. Entonces ahora pues hay que ver qué responden las autoridades a las demandas de los estudiantes.
8: Gracias, Lourdes. Buen día.
5: Gracias, Ciro. Buenos días.
8: Gracias. ¿Y cómo van a salir de esta?
4: ¿Quién sabe, Ciro? La verdad es que no lo sé, porque da la impresión de que las autoridades, me refiero a la Secretaría de Educación, la Secretaría de Gobernación, no sé si no tienen como en el aprecio la importancia de la protesta que tienen los estudiantes del Politécnico, que dicho sea de paso, ya llevan mucho tiempo demandando mejores servicios, no solo calidad de las instalaciones, abandono de las instalaciones, irregularidades por parte del director del Canal 11, piden algo muy fuerte, que es la destitución del director, y algo en lo que difícilmente la presidenta Sheinbaum concedería. Pero argumentos han tenido y han estado manifestando. Pero pues llegaron a bloquear estas instalaciones, ahí las tienen bloqueadas, han hecho pues peripecias en Canal 11 para poder continuar sus transmisiones, y no sé si no tiene otro frente abierto ahí. Dice, por ejemplo, en algún momento esta semana Joaquín López Dóriga opinaba que este conflicto va creciendo poco a poco sin que lo vea la autoridad federal. Yo creo que lo ve, pero lo que creo, me da la impresión, Ciro, que menosprecia el tipo de protesta que tienen los alumnos, Ciro.
8: ¿Te parece?
4: Me da esa impresión, que la menosprecia. Tengo esa impresión, ¿no? Tengo esa impresión. Lo cual además me llama la atención, porque viniendo de una estudiante del CEU, como es la presidenta Sheinbaum, pues uno pensaría que a los 60 y tantos años, o los 61, 62 que tiene la presidenta, entendería muy bien lo que son las protestas y lo que son las inquietudes de los estudiantes. Sí. Uno pensaría que sí, pero bueno, tengo la impresión de que no les prestan atención suficiente, ¿no?
3: Pausa.
4: Y regresamos, estamos por la mañana. Gracias por sus comentarios. 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Estamos por la mañana, volvemos.
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13: El fútbol no es solo un juego. En estos tiempos se ha convertido en una de las herramientas más poderosas del planeta. La pasión de multitudes se fraguó desde sus inicios. Y ahí, la política siempre jugó de titular. En 1934, Benito Mussolini exhibió su fascismo y obligó prácticamente a Italia a ganar el Mundial.
14: Século del fascismo. Será el século de la potencia italiana.
13: En 1978, Videla ocultó una dictadura al tiempo de presionar a la Argentina de Menotti y compañía para darle un título a aquel pueblo.
15: A que se sientan y sean realmente ganadores.
13: En 2018, Putin pasó de usar su mundial como escaparate a ser expulsado de la FIFA por invasión a Ucrania, mientras que 4 años más tarde, Qatar intentó lavar su imagen tras sospechas de corrupción y derechos humanos vulnerados.
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16: Google presentó Gemini OVNI, su nuevo modelo de inteligencia artificial de generación de video hiperrealista, capaz de convertir imágenes a video y de editar los clips con un avance en razonamiento, comprensión del mundo y capacidad de creación. El modelo es capaz de construir y refinar escenas en cualquier paso con lenguaje natural y permite modificar videos con instrucciones simples debido a que se basa en su profundo conocimiento de historia, biología y lógica narrativa para construir historias convincentes. Destaca su edición de videos reales basada en imágenes de referencia y es capaz de convertir dibujos o bocetos en videos realistas y es capaz de transformar el tono y estilo de un video según el material recibido, así como de reimaginar acciones para cambiar escenas ordinarias por secuencias espectaculares. Además, permite editar varias escenas manteniendo la coherencia entre personajes, entornos, ángulos de cámara y escenas. Informó Aide Rivera. 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
18: Fíjense que ahora con la globalización he visto que se dice de diferentes formas en el caló o en el habla cotidiana. Hay diferentes formas de referirse al trabajo. Bueno, en México ya sabemos que chamba, que viene de chamber, que iban los norteños a pedir en la Chamber of Commerce el permiso para trabajar. En Argentina es laborar, laburar, estoy laburando, laburando, que viene de laborare, del italiano laborare, que quiere decir trabajar, que viene a su vez de labrar, que es labrar la tierra, en latín laborare. Y también en España se dice curro, currar, que viene de una palabra gitana que tiene que ver con el trabajo. Entonces es currar. Ahora ya saben, chambear, laburar y currar.
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21: La Bahía de San Carlos se ubica en Sonora. En su impresionante paisaje conviven el desierto, el mar y la montaña, que junto a sus atardeceres ofrecen un gran espectáculo turístico. Una de sus playas más hermosas es la de Los Algodones.
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23: La madrugada de este viernes, el Senado de la República aprobó la reforma que propone la nulidad de elecciones por intervención extranjera. Con 85 votos a favor y 42 en contra, el dictamen pasó a los congresos estatales. autoridades del Ayuntamiento de Aquila, Michoacán, reportaron un ataque armado contra dos profesores y dos integrantes del Consejo Comunal de Pómaro. La agresión dejó un saldo de 3 personas muertas y una mujer lesionada. La presidenta de la mesa directiva del Senado, Lauritzel Castillo, informó que el senador morenista Enrique Insunza se reincorporó a su escaño este viernes 29 de mayo. Esto después de que el legislador pidiera licencia para ausentarse en el periodo extraordinario. Informó Daniel Wellbanks. 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
2: Continuamos con Ciro Gómez Leyva por la...

0: Famoso, dijo la presidenta, y se despidió y se
1: Y
0: fue.
1: no dijo nada de su evento del domingo.
0: No, ayer anunció que es el domingo a las 11 de la mañana y nada más.
1: Nada. No dijo nada de Sinaloa, Chihuahua.
0: Nada. Hoy solo fútbol. Nada.
1: De lo que aprobó ayer el Senado.
0: No.
1: No agradeció a senadores.
0: No, no, no. Hoy nada. Todo fue relacionado con el Mundial.
2: Ni de las conversaciones, con todo respeto para la Secretaría de Economía, bajaras de tono sobre el México,
0: no,
2: Estados
0: tampoco.
2: Unidos, Canadá, el tratado, tampoco.
0: Tampoco.
1: Bueno, ni sobre el conflicto del Politécnico, vamos a esperar ahí. Hijo, me da la impresión que,
2: sí, sí, no.
1: Pues que los operadores no le dan los resultados a la que la presidenta no esperaría.
2: Pues es probable también, sí, pues, es probable,
1: sí,
2: ¿eh?
1: Sí, sí. Porque no puede ser que a estas alturas, en un momento tan delicado como puede ser, no tan delicado, en un momento tan llamativo como es el Mundial de Fútbol, tengas un paro y además un desafío por parte de unos muchachos del Politécnico que no parecen ser un grupo profesional de ampones.
2: No, no parece,
1: no,
2: ser, no
1: para
2: parece.
1: Nada. Y que no puedas sentarte y negociar con ellos. Y la presidenta no puede estar sentada en una mesa con ellos. Entonces, ¿quién no está operando para la presidenta, no?
2: Pues es una buena pregunta, Ciro, porque da la impresión entonces de que este problema, que creo está creciendo porque sigue vigente, no porque se haga una bola de nieve, tendría que ser atendido por los responsables, sino probablemente por la Secretaría de Educación, probablemente por la Secretaría de Gobernación, no sé si
1: por
2: está
1: operadores.
2: Ya llegara, por los
1: ¿dónde
2: operadores,
1: están los operadores?
2: Porque si no vamos a ver circunstancias, o podríamos ver circunstancias como lo que pasó en Pemex, ¿no? Que nos mintieron durante meses, ¿no? En Pemex nos
1: cuando
2: mintieron durante meses, exactamente. ¿Y en qué termina? En que la presidenta mete la pierna con fuerza, arreglan ese tema, termina saliendo la luz que pues Pemex mintió, porque Pemex fue el responsable de ese derrame y de ese desastre natural allá en el Golfo de México, y termina con la destitución del director de Pemex, tan tan, ¿no?
1: Bueno, lo cierto es que hoy la presidenta no quería, ya no quería.
2: No, ya no, sino lo único que dijo, ahí muere ya, que se acabe mayo en lo que tiene que ver con conferencias.
1: Con mañanera.
2: Mañaneras, ¿no?
1: Bueno. A ver, ¿qué dice hoy la prensa sobre los dueños de palcos del estadio Azteca Banorte, Ciudad de México, Iñaki? Buen
2: Ciudad
1: día.
2: De México, señor.
3: Ciro Manuel, Ciudad buenos días. Pues sí, le hemos estado dando mucho seguimiento a este pleito entre los titulares, la administración del estadio, y hoy en el periódico Reforma hay una nota a la que titulan "Apuran boletos dueños de palcos en el estadio". A menos de 2 semanas de la inauguración del Mundial, la incertidumbre reina entre los dueños de palcos del Estadio Ciudad de México, que aún no reciben sus boletos, según comentó el secretario de la Asociación Nacional de Palcos y Plateas, pues no se los han entregado y hoy es la fecha límite, y pues está precisamente en la línea Roberto Ruano, el secretario de la Asociación Mexicana de Titulares de Palcos sí. y Plateas. Buenos días, Roberto.
1: Buen día, Roberto.
4: Ciro, Iñaki, Manuel, muy buenos días.
2: Hola, don Roberto.
1: Hoy es fecha límite, hoy deberían tener, ya, supongo que descargados en sus aplicaciones los boletos, Roberto.
4: Dijeron mayo, hoy es el último día hábil, aunque todavía tenemos sábado y domingo, a ver si se dignan a enviarlos.
3: ¿Quién tiene que enviarles los boletos específicamente, Roberto?
4: FIFA. Nosotros en septiembre del año pasado acudimos a un preregistro y quedamos ya en el dentro del registro de FIFA, y dijeron que primero en enero, luego en febrero y después que en mayo nos entregaban los boletos electrónicos, y seguimos a la espera.
1: Eso por ser propietarios de palco, porque por los partidos te llega un poco antes, ¿no? Te llegan 24 horas antes del juego, tengo entendido.
4: Pues es lo que, hay mucha información, que una semana, otros de 10 días, otros que ya, entonces nadie sabe, no hay boletos para el Estadio Azteca todavía. Esa es la realidad.
3: Roberto, en las medidas cautelares que les otorgó un juez federal, ¿se menciona algo sobre boletos o solo lo que tiene que ver con el ingreso de alimentos y bebidas, la posibilidad de rentarlos, algo sobre los boletos?
4: Sí, también el juez nos dictó la medida de que en caso de que no hubiera boletos, que pudiéramos entrar con nuestros títulos y el número que estos amparan.

0: Esto el mecanismo lo veo casi imposible, pero bueno, es una orden judicial y la ejerceremos en caso de que no nos permitan la entrada.
1: Bueno, entonces termina mayo, no tienen boletos. Hoy es último día hábil, queda todavía el sábado, el domingo, todavía es 31 de mayo. Y bueno, ¿y en qué va el asunto de las bebidas, de los alimentos,
2: Estacionamientos.
1: estacionamientos?
0: Mira, las medidas no las otorgan, pero curiosamente el comité organizador, ya no sé si es FIFA o el estadio, o las, no sabemos, pero mandaron abogados a intentar chantajear o no sé qué hicieron dentro de los juzgados, que lograron que el acuerdo, bueno, las medidas que ya teníamos, misteriosamente cambiaran de juzgado y el juzgado sexto. Dijo que no eran válidas, o sea, nunca en la historia un juez había desechado lo que otro juez dictara. Ya nuestros abogados ya se movieron, ya logramos restablecernos estas medidas, pero lo que se me hace increíble es que mientras por un lado el comité organizador está pidiendo que intervenga la Profeco, para eso sí quieren que la ley intervenga. Por otro lado, están queriendo romperla para no cumplir con pacto que planteas. Esto es muy grave.
1: Bueno, entonces no tienen boletos, supongo que los van a tener en las próximas horas, y lo que sí todo indica que no van a poder meter alimentos, bebidas ni coches.
0: Pues nosotros
1: Realismo, Roberto,
0: intentamos.
1: faltan 11 días para el primer partido, 13 días para el primer partido.
0: La próxima semana vamos con nuestra orden judicial, vamos a intentar surtir los palcos. Si no nos dejan pasar, pues se levantará una fe de hechos y solicitaremos ante el juzgado el uso de la fuerza pública para poder hacerlo. Esto puede crecer y va a seguir creciendo mientras el estadio no quiera dialogar.
1: Van a ir a tratar de entrar al estadio Azteca y llenar sus refrigeradores, sus alacenas, lo que tengan.
0: Como siempre se ha hecho así, es decir,
1: Bueno, sí.
0: increíble que no se pueda, que no haya respuesta. Y estamos en un limbo en donde no nos vamos a dejar, ¿no? De hecho, el mundial que tanto se dice, el de México, hay que ser honestos, si no es el mundial de Estados Unidos, aquí nos tocó los jueguitos del inicio nada más. Entonces nosotros no estamos, estamos dispuestos a que si no nos dejan entrar, pues ya lo estamos viendo que nos va a convenir, porque las indemnizaciones que nos tendrían que dar serían del doble o triple de lo que ya le pagaron a FIFA, entonces pues no les conviene que no nos dejen entrar, ni que podamos meter alimentos y bebidas, ni estacionamiento.
1: Gracias, Roberto. Buen día. Atentos a ver si podemos, si tienes tiempo o posibilidad de hablar el lunes, ¿no? El lunes que ya
0: Sí,
1: será junio, el lunes 10 de
2: junio.
1: junio.
0: Con mucho gusto para el auditorio de tuyo, siempre estoy disponible, Ciro.
1: Muchas gracias, Roberto
2: Gracias,
1: Ruano,
2: Roberto.
1: secretario de la Asociación Mexicana de Titulares de Palcos y Plateas del Estadio
3: Ciudad
1: Azteca,
3: de
1: Banorte,
3: México,
1: Ciudad de
3: Banorte.
1: México. Bueno, gracias a
3: Ya ni
1: Roberto
3: sabemos.
1: Ruano.
3: Comentar, Ciro, esto que decías sobre los boletos que te llegan, entre comillas, hasta el día del partido. Hasta la semana pasada, los boletos no existían como tal. Estaba en tu cuenta de la FIFA la orden de que los habías comprado. Y hasta hace unos días, digamos, ya recibes los boletos, pero el QR como tal para acceder al
2: Ese no
3: estadio al que
2: llegaba.
3: vayas a ir se habilita hasta el día del partido.
2: Sí. Porque, por ejemplo,
3: Entonces,
2: me decía
1: como en la mayoría de los
2: Moisés Pérez, me
1: eventos, sí.
2: decía que él, por ejemplo, para los boletos que tiene acceso, ya están disponibles, pero no están
3: Y
2: activados.
3: ya
2: Ya los
3: aparecen,
2: puede ver en su plataforma, en su.
3: ya
2: No sé,
3: aparecen
2: ¿en qué es,
3: numerados.
2: Moisés? ¿En una aplicación? ¿En una aplicación?
1: Deja
2: ¿Y el
1: preguntar a
2: tuyo,
1: mis.
2: Ciro?
1: Yo tengo para un solo
2: Pero
1: partido.
2: ya tienes tu. ¿Ya lo puedes ver el
1: Deja
2: boleto?
1: preguntar a mi asesora.
2: ¿Ya se puede ver el boleto?
1: ¿En qué estamos? Que aún no
4: Pero ya
1: está.
4: te dice la fila y las manos.
1: Ya tengo lugar, todo, ya sé dónde me va a tocar. Bueno, déjame consultar con mi asesor. Pero ahí vamos.
2: Ahí
1: Ahí
2: vamos,
1: vamos,
2: Ciro,
1: ahí
2: porque
1: vamos.
2: también nos escriben, mientras estábamos escuchando al señor Ruano, nos están escribiendo otros dueños de palcos y nos dicen, bueno, ni nosotros, ni la Federación Mexicana de Fútbol, que también van a recibir boletos, tampoco los han recibido, ¿no, Iñaki?
3: Y hacer la precisión de que estas medidas cautelares que otorgó un juez federal solo aplican para quienes forman parte de la
2: De la
3: Asociación
2: asociación,
3: Mexicana
2: ¿no?
3: de Titulares. Entonces.
1: Pero yo ya quedé ahí confundido de si se mantiene firme la decisión del juez, si hay medida cautelar, no hay medida cautelar. como sea y como se veía desde creo que hace dos semanas cuando hablamos con Roberto, el Estadio Azteca no tiene ninguna intención de llegar a un acuerdo con ellos, ¿no? En cuanto a alimentos, bebidas, estacionamientos.
2: Pienso que no, Ciro. No, pienso
1: ya,
2: que no.
1: Ya hubieran llegado también.
2: No, ya hubieran llegado. Sí. Pienso que no. Y pienso que además ya tampoco hay tiempo, ¿eh? Por me eso. Da la impresión que ya tampoco
1: entonces,
2: hay tiempo.
1: Entonces, ahí va otro conflicto. Ahora, imagínate la imagen. Van la próxima semana, obtienen una medida
2: cautelar
1: para poder entrar y llenar sus refrigeradores.
2: Ya llegué con vianda.
1: Y metes tus cervezas, tu agua, refrescos, unas papas, y que va a llegar la autoridad y te va a detener. Bueno, podría entrar a la autoridad de San Luis Potosí y te meten a la cárcel.
2: No, bueno, no, te guardan en la cárcel.
1: Por tomar tequila en el Estadio Azteca.
2: En el Estadio Azteca.
1: En tu palco.
2: Es correcto. Sí, ahí la verdad es que no hemos sabido, Ciro, porque es complicado. La verdad es que sí, eso sí es cierto, es complicada la comunicación, sobre todo ahora que el Estadio de la Ciudad de México forma parte de la administración temporal de la FIFA. Pero, por ejemplo, no hemos podido saber si para esta simple venta de bebida de agua, ¿no? De agua, sí. Se va a poder hacer para las personas que vayan al Estadio de la Ciudad de México en la explanada. No podemos saberlo, Ciro. Ya nos quedó claro que adentro no va a haber. Ya nos quedó claro que no va a haber cubeteros, salvo quienes tengan el hospitality, no va a haber cubeteros, ¿no? Nada de que pásenme otra cerveza, una Coca-Cola y un refresco, digo yo, un agua. Eso no va a haber. Pero allá afuera, no sabemos, Ciro, que funcionó muy bien en el partido México-Portugal, que ha funcionado muy bien en el América, no sé qué, en el Cruz Azul, no sé qué, todo eso funciona muy bien. Ojalá sí funcione para el Mundial. No. Me parece que es una gran salida, Ciro.
1: ¿Algo más?
3: Nada por ahora, Ciro.
1: ¿Tú tienes boleto para algún partido?
3: Sí, tengo.
1: ¿Para cuál?
3: Partidazo.
2: Pero sí tienes boleto.
3: Túnez-Japón.
1: Túnez-Japón, eso en Monterrey, ¿no? Y finalmente el mejor partido es el de Irán contra... ¿no? Sí. ¿Seguimos con boleto ahí? ¿Y ya tienes tu QR, nada?
5: No, aún no se activa.
1: Le estamos preguntando aquí una compañera de la redacción que va a ir a ver. ¿A dónde? ¿A San Francisco?
5: A
1: Los Ángeles. El Irán, Nueva Zelanda. Bueno.
3: Y el Túnez-Japón es el partido 1000 en la historia de los mundiales.
1: No, bueno. ¿El 1000?
2: Sí. Ah, ¿tú vas al 1000? Ahí va la princesa de Japón.
3: Ahí va la princesa de Japón.
1: Sí.
3: Sí, supongo.
1: No, bueno.
2: Ahí pues, nos saludas.
1: Suerte. ¿Y tú?
2: Yo bien, gracias, Ciro.
1: Yo bien, gracias.
2: Yo bien, gracias, Ciro. Todo ver.
1: Bueno, pues échale ganas.
2: ¿Quién va al de Suiza contra Túnez?
5: Es un boleto X.
2: ¿Es un boleto de X? Para la reventa, Sofía, te van a meter a la cárcel. Te van a meter a la cárcel por andarte presumida.
5: Sí, aparecen en
2: la aplicación. Sí, ya aparecen, Ciro. Ya aparece para quien ya bajó el boleto, pero nada más aparece, por ejemplo, ¿qué partido es?
1: ¿Qué es nuestro caso? ¿Mi caso?
2: ¿Todavía no,
1: yo todavía no. Yo estoy en el limbo. ¿Pero por qué? No, bueno... Supuestamente tengo una asesora especializada.
2: Yo
1: no
2: por eso
1: cuántas.
2: Yo por eso ni hablo, no, Ciro. Yo por eso ni hablo.
1: Y me tiene aquí en la duda. Bueno, vámonos a... Ahora, pero ahora le preguntamos en la pausa. Vamos a un corte y continuamos.
2: Oye, ¿ya bajaste tu aplicación? Porque tienes que bajar una aplicación.
1: Estoy un poco confundido.
2: ¿Confundido? ¿Estás un poco confundido?
1: Sí, yo andaba en...
2: Ha de ser el jet lag, Ciro.
1: Yo andaba en el Estadio Metropolitano.
2: No, no, Ciro, no, acá vas a venir a los estadios de veras.
1: Oye, por cierto, en Madrid llevan desde mediados de semana, el Papa va a estar dentro de dos días, pero yo la ciudad está... Ahí sí, ya tienen todas las estructuras metálicas.
2: ¿En serio?
1: Todas tubulares para
2: mira,
1: los dos. Sí, sí, sí. Nada de que de última bola.
2: ¿Vamos a echar la gente?
1: No, ahí no tienen gente.
2: Qué suertudotes.
1: No, qué suertudotes. Vamos a pausa 8:55. Volvemos.
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11: ¡Campeón del mundo! ¡Campeón del mundo!
12: Hablar de Italia en la historia de las Copas del Mundo es hablar de una auténtica potencia. La escuadra azzurra posee 4 títulos, pero sus glorias más épicas nacieron del caos. No llegaron como favoritos, sino señalados por la prensa y bajo la sombra de escándalos de apuestas en su liga local. En España 82, tras el escándalo totonero, la azzurra avanzó sufriendo con 3 empates. Eliminaron al Brasil de Zico y vencieron a Alemania en la gran final.
11: Tardelli.
12: Para 2006, el fantasma del Calciopoli hundía al fútbol italiano. Sin embargo, Marcello Lippi blindó al equipo. Vencieron al anfitrión en semifinales y coronaron la gesta ante la Francia de Zidane, con 4 titulares del equipo señalado, la Juventus.
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2: De arquitecta a princesa. ¿Podrías imaginar que el día de tu boda de paso te conviertas en princesa y futura reina de Jordania? Así ha sido la historia de Rajwa, hija de uno de los constructores más importantes de Arabia Saudita. La joven estudió en Nueva York y trabajó en Los Ángeles. Coincidió en el camino con el príncipe Hussein y el amor hizo la suyo. Las principales casas reales del mundo fueron testigos de la boda de Rajwa y Hussein, mismo día en que impuso su estilo minimalista y simétrico como buena arquitecta en su vestido de novia. La princesa Rajwa, ya ahora madre de una bebita, tiene a su lado el mejor ejemplo de su suegra, Rania, quien ha sabido encontrar el equilibrio entre mostrar una imagen moderna de las mujeres jordanas y ser embajadora de la riqueza y cultural de su país. No son cuentos de hadas, son historias reales.
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3: Las cascadas Salto de Tugela se ubican en Sudáfrica, en la región conocida como Montañas de Dragón. Es la segunda cascada más alta del mundo, con una caída de 947 metros y una anchura de 15 metros. Salto de Tugela alberga 226 especies de aves, 48 de mamíferos y 48 de reptiles, entre ellos el camaleón enano, que está en peligro de extinción.
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5: Continuamos con Ciro Gómez Leiva por la mañana.

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1: Buenos días, vamos con un resumen de la información. Maru Campos no asistirá a la Ciudad de México para atender el citatorio por la acusación de secuestro de Javier Corral, porque no tiene por qué estar presente. Aseguraron por la mañana los abogados de la gobernadora de Chihuahua, Roberto Gil y Javier Coello Suart. Agregaron que Javier Corral fue rescatado en 2024 de una orden de aprehensión por el fiscal Ulises Lara, quien hoy es el mismo quien pretende llevar a una gobernadora con fuero a declarar ante la Fiscalía General de la República y que esto forma parte de un hostigamiento sistemático. A 8 días de la toma del Canal 11, no tenemos respuesta a nuestro pliego petitorio. Nosotros no estamos en contra del diálogo, pero sí de conversaciones con personas incompetentes. Por eso buscaremos a la presidenta Sheinbaum en su mensaje del domingo en el Monumento de la Revolución. Aseguró por la mañana Jay, alumno del Politécnico Nacional. El caso de la detención de los periodistas Erendira Reyes, Alejandra Hermosillo y Cristian Herrera en San Luis Potosí, por supuestos delitos contra la seguridad del Estado, es muy preocupante. Legislan sobre rodillas un tema que requiere seriedad. Aseguró por la mañana Leopoldo Maldonado, director de Artículo 19 para México y Centroamérica. Agregó que los tres periodistas detenidos enfrentarán su proceso privados de la libertad. Termina mayo y los dueños de palcos y plateas aún no tenemos nuestros boletos para entrar al Estadio Azteca durante el Mundial. El estadio no tiene ninguna intención en resolver esa situación ni el conflicto para ingresar a nuestros palcos con bebidas y alimentos. Aseguró por la mañana Roberto Ruano, secretario de la Asociación Mexicana de Titulares de Palcos y Plateas. Y en estos momentos el dólar interbancario se cotiza en 17 pesos con 31 centavos.
0: Lupita Tomás, ¿cómo están las cosas en Oaxaca con las movilizaciones de los maestros? Buen día.
2: Buen día, Ciro, así es. Pues bueno, hoy la modalidad es que van a iniciar a las 11 de la mañana de manera simultánea con esta mesa de negociación a nivel nacional. Esta se está dando en la Ciudad de México, pero en Oaxaca tienen previsto hacer una serie de bloqueos. Van a tener una concentración nuevamente en las instalaciones de Petróleos Mexicanos. También van a estar en las casetas de peaje y en el ingreso, en el acceso, perdón, del Aeropuerto Internacional de Oaxaca. Solo que en esta ocasión, Ciro, van a permitir el paso de los automovilistas, es decir, no va a haber bloqueo como hicieron hace unos días. El magisterio va a tomar las casetas, es decir, el peaje es lo único que no se va a pasar, va a haber libre tránsito y únicamente están mencionando que las unidades de empresas transnacionales, es decir, todas estas marcas que trasladan su mercancía a las diferentes regiones, no se va a permitir el paso para ellas. En el caso de la Barranca Larga Ventanilla, están valorando el tema de los autobuses, ¿no? Que sobre todo es una línea que transita hacia esa zona de la costa. Pero bueno, pues se espera a las 11 de la mañana y la continuidad de estas acciones para la siguiente semana. La asamblea sigue en su carácter de permanente y con el 80% de la fuerza movilizada aquí en Oaxaca. Sí.
0: Muchas gracias. Gracias, Lupita. Buen día.
2: Buen día.
0: Buen día, un día más de movilizaciones de los maestros allá en Oaxaca. Vamos a hacer una pausa, regresamos a ver cómo están las cosas también en la Ciudad de México y con más información, gracias a las personas que tienen palcos, plateas en el Estadio Azteca. Nosotros lo que dijimos es que ya vemos muy, muy difícil que se pueda llegar a una negociación a estas alturas, ¿no? Ahora el asunto se lo va a resolver un juez. Se ve complicado también. Hacemos pausa. Son las 9:05. Volvemos.
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17: El primer correo electrónico, fíjense que fue enviado en 1971 por el ingeniero informático Ray Tomlinson, y obviamente en Estados Unidos, y el mensaje viajó a través del ARPANET, todavía no existía el internet, y fue una prueba técnica que tenían las primeras teclas del QWERTY, ¿no? QWERTY. Pero resulta que fue básicamente lo mandó de una universidad a otra. ¿Pero cómo le puso? Él dijo, ¿cómo le voy a llamar este correo? Si es un correo, pero no es un correo, no tiene postal, no es un correo postal. Dijo, le voy a llamar Electronic Mail. Y de ahí, de Electronic Mail, quedó y, por la, obviamente, por el apócope de Electronic Mail.
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19: Nueva Zelanda es considerado uno de los países más bellos del mundo por sus montañas nevadas, volcanes, playas y dunas. Se ubica en Oceanía, al suroeste del Océano Pacífico. Lo integran dos grandes islas, la del norte y la del sur. En la isla del norte está la Sky Tower, uno de los edificios más emblemáticos de Auckland, la antigua capital de Nueva Zelanda. Tiene 322 metros de alto, restaurantes y tres grandes miradores para contemplar la ciudad. Otro de los lugares más hermosos de Nueva Zelanda es Milford Sound en la Isla del Sur, que con sus paisajes y sus espectaculares golfos estrechos y profundos, regala hermosas postales y la oportunidad de nadar con focas bebés.
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22: Los ojos hacen más ejercicio que las piernas. Los músculos oculares se mueven miles de veces durante todo el día.
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0: 9:10, Miriam, buen día.
1: ¿Qué tal? Buenos días. Llevamos ya una semana informando sobre esta este paro activo de que tienen los médicos residentes del Hospital Infantil Federico Gómez. Iniciaron el lunes con una protesta en el asta bandera del hospital y declarándose en asamblea permanente, Ciro, para exigir a las autoridades de salud, a la Secretaría de Salud, a la Secretaría de Gobernación, a la Presidencia de la República, a la Fiscalía de la Ciudad de México, que actuaran por un caso muy sensible, que era el acoso sexual que ellos denunciaban contra una de sus compañeras, y señalaban que el autor, el presunto autor de esta conducta, era el propio director del Hospital Infantil, Adrián Chávez López. Se han manifestado todos los días, hoy lo están volviendo a hacer en el asta bandera. La situación, Ciro, cambia el día de ayer, porque el doctor Adrián Chávez López, director general del Hospital Infantil, murió por la madrugada. Muy lamentable este deceso, un deceso
0: en medio
1: que
0: de las protestas,
1: en medio de las protestas murió él por la madrugada. Ayer hubo un poco de desconcierto, en la mañana empieza a correr la noticia en el hospital, se confirma las ya para las 9:10 de la mañana, ya había esquelas de lamentando este deceso. Sin embargo, los estudiantes, los residentes médicos deciden en asamblea continuar con su paro de labores, porque dicen, bueno, no pasa nada con la muerte del muerte de Adrián Chávez,
0: no se había vivido,
1: ahí la acusaban, pero también acusaban en su pliego, acordémonos, su pliego petitorio o su carta a la sociedad civil, señalaban que esta era una conducta recurrente ya no solamente del doctor, del director, sino de toda el,
0: entonces,
1: digamos...
0: ¿Qué piden? ¿Qué quieren?
1: Piden que se solucione el asunto de acoso laboral, se determine sobre las quejas de los residentes. Ellos dicen, estamos en un ambiente de intimidación, entonces lo que queremos es que se solucione de fondo, ¿no? Toda esta situación que estamos viviendo los médicos residentes, está bien, estamos en una oportunidad, somos estudiantes, pero también necesitamos derechos a nuestro, que se respeten nuestros derechos laborales. Entonces ellos decidieron continuar hoy, por quinto día consecutivo, con estas manifestaciones, con esta asamblea permanente, y pues bueno, es de espera, en espera, Ciro, de que la Secretaría de Salud y ahora la dirección de este hospital, pues le responda a sus denuncias y a sus demandas.
0: Gracias.
1: Así va.
0: Gracias, Miriam.
1: Gracias, Ciro.
2: Bueno, la Fiscalía de la República, Ciro, nos envía un mensaje. Es una aclaración, nada más una puntualización sobre lo que dijo hace un ratito el abogado Roberto Gil Suart, el abogado Javier Coello Suart, sobre quién está investigando los hechos que tienen que ver con los citatorios a la gobernadora de Chihuahua, Maru Campos. Y dice, la fiscalía que está a cargo del doctor Ulises Lara no lleva la indagatoria relacionada con los hechos de la gobernadora Maru Campos, de Chihuahua, como lo afirmó el abogado. La fiscalía que lleva el asunto es la de asuntos complejos, que depende de la Fiscalía Especializada de Control Regional. Una puntualización sobre quién investiga los hechos, Ciro, ¿no? No precisamente, como decía Javier Coello Suart, en esa línea que planteó hace rato, muy temprano aquí, en la entrevista contigo,
0: ¿no? Bueno, pero pues es el vocero, ¿no?
2: Sí, para últimos fines, sí, efectivamente, Luis Eslar es el vocero.
0: O quien está haciendo las tareas de vocero, no tiene ese cargo, pero quien sale a...
2: Sí, a manifestarse.
0: Quien hace un mes salió a decir que Estados Unidos había violado la secrecía al dar a conocer el documento del Departamento de Justicia de aquel país, quien ha salido a cuestionar también a la gobernadora de Chihuahua, Maru Campos, ha sido el señor Ulises Lara. Entonces sí, es el encargado de otra área, pero en los hechos está participando en varias más.
2: Como vocero sí, por supuesto, pues, como vocero sí.
0: También.
2: Sí, correcto.
0: Mañana, ¿no? Inicia esa audiencia es el reclusorio sur.
2: Reclusorio
0: ya
2: sur.
0: Ya deben estar por allá los abogados Coello Suart y Roberto Gil. Quisiera pasar de largo el trabajo que presenta hoy el Universal. sobre la situación de los migrantes de los muchos mexicanos en Estados Unidos. Es su nota principal. Dice, Trump lanza campaña que deshumaniza a migrantes sin papeles. La Casa Blanca lanzó el sitio AlienGov, a ver si lo podemos buscar aquí, AlienGov, Gov con B baja, con V, en el que, aprovechando el furor por el tema de los extraterrestres, afirma que los verdaderos aliens son los indocumentados y advierte que el presidente Trump pondrá fin a la invasión y los deportará todos. El sitio incluye un mapa con migrantes detenidos por estado y alienta a denunciar sospechosos. Bueno. Viene además una entrevista con la alcaldesa de Los Ángeles, con Karen Bass, quien dice que la política migratoria debe respetar la dignidad humana, y ella, la alcaldesa de Los Ángeles, denuncia una estrategia basada en el miedo y llama a reconocer aportes de la comunidad migrante. Dice, ninguna nación puede buscar su política, puede basar su política migratoria solamente en el miedo o en la aplicación de la ley. Necesitamos soluciones equilibradas. Bueno, ¿ya vieron ese sitio? Uh-huh. A ver, pues que venga alguien y nos lo platique.
2: Platique, a ver, Moisés, venga, tráete tu sitio de...
0: Moisés, él se llama... Alien, así como los aliens, uh-huh. alien.gov.
2: Sí, de hecho entras por Casablanca, whitehouse.gov, uh-huh. /aliens, así es como entras a la página, ¿no? Ahí la estamos viendo ya en pantalla, precisamente.
0: Y si es así, ese sitio, ¿es un sitio oficial?
2: Sí, está alojado dentro del sitio de la Casa Blanca.
3: Es un sitio oficial, claro, como menciona Manuel, dentro del sitio de la Casa Blanca. Es un derivado de ese sitio que empieza, ellos caminan entre nosotros y sigue con, por 60 años, el gobierno de Estados Unidos ha mantenido un secreto guardado. Alienígenas o inmigrantes han caminado alrededor de nosotros, viviendo en nuestros vecindarios, interactuando con todos nosotros en nuestras vidas cotidianas, compran en las mismas tiendas, atienden a las mismas clases con nuestros hijos y viven vidas relativamente normales, con una excepción. Ellos no pertenecen aquí. Millones han llegado abrazados por la oscuridad, y se han infiltrado en nuestra sociedad. Dice que muchos presidentes, congresistas y oficiales sabían que esto estaba pasando desde hace años, y en vez de proteger a los ciudadanos americanos o estadounidenses, escogieron taparlo, encubrirlo y acelerar todavía más el proceso de invasión, así le llaman en la Casa Blanca, hasta que un hombre por fin tuvo el coraje de contar la verdad. Valiente y sin miedo, el presidente Trump ha sido el primero de hablar sobre este problema de la inmigración ilegal, hacen una amenaza, amenazan a familias americanas, a todas las comunidades y el futuro de los Estados Unidos. Y cierra con la frase, la verdad ya no se oculta más, está aquí y está aquí ahora. Eso dice la Casa Blanca en este sitio de Aliens, le llama, de inmigración ilegal derivado de la Casa Blanca, Ciro.
0: Qué cosa, ¿no? ¿Y hubo respuesta hoy en la mañanera del gobierno mexicano?
2: No, sin preguntas, hoy sin preguntas.
0: Hoy sin preguntas, bueno, estas cosas no son tan importantes, supongo.
2: Supongo que sí.
0: Buena nota del universo.
3: Tiene también un conteo, Ciro, de todos los encuentros que han habido con migrantes ilegales que se actualiza.
0: Que son detenciones.
3: Y detenciones justamente que se actualiza, se mantiene actualizándose. Dice 3,129,000 y a este momento 688 detenciones.
0: Vamos a pausa. 9, gracias Moisés. 9:20, volvemos.
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5: Los pulpos tienen 3 corazones y su sangre es de color azul debido a una proteína rica en cobre vital.
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5: Las libélulas tienen una visión de 360 grados gracias a sus ojos compuestos con miles de lentes.
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0: 9:05 por segunda vez. Buen día, Ulises Soriano, ahí en el Centro Histórico de la Ciudad de México. ¿Cómo van los maestros? Buen día, Ulises. A ver, no te estamos escuchando. Otra vez, de nueva cuenta, buenos días, Ulises, no te escuchamos al principio.
1: Ciro, buenos días. En estos momentos, pues ya comienza el operativo hormiga de parte de los maestros de la Coordinadora Nacional de Trabajadores de la Educación. Muchos de ellos han salido por esta avenida 5 de Mayo que da al eje central con casas de campañas, por supuesto también algunas lonas para evitar el sol y por supuesto sillas para atender este llamado que tienen a las 10:30 de la mañana en la parte de afuera de la Secretaría de Gobernación. Se prevén cierres viales sobre la calle de Abraham González y también la presencia de estos docentes disidentes en la calle de Bucareli. Mientras tanto, pues la custodia de la Secretaría de Seguridad Ciudadana ha llegado a este punto de la ciudad. Déjame decirte, Ciro, que hace unos momentos se está haciendo ya todo lo necesario para montar un dispositivo de seguridad por parte de diferentes personas que custodian la seguridad en la Secretaría de Gobernación para poder darle la oportunidad a los maestros de que se planten en esta calle de Abraham González. Mientras tanto, los comercios ya reciben vida aquí en el centro histórico. Por supuesto, muchos de ellos tienen que llevar sus cosas cargando porque esta es una avenida que está prácticamente cerrada la circulación, solamente los maestros disidentes pueden entrar y pues se tiene que hacer todo lo necesario para evitar este punto y a nuestros amigos pues también evitar esta zona. Mientras tanto, Ciro, es la información que te tengo con las imágenes de Alejandro Elizalde y Julio Reyes.
0: Muchas gracias. Gracias, Ulises, buen día.
1: Continuamos pendientes, Ciro, buen día.
0: ¿Hasta dónde va la gente, Manuel? Ya decías, cumplen lo que dijeron. Dijeron que iban a protestar. ¿Hasta dónde?
2: Híjole, Ciro, pues ellos traen lo que creo que aquí inquieta es que no traen un calendario de inicio, pero no traen un calendario de fin. Ellos normalmente lo que dicen es, nosotros nos vamos 78 horas a paro, sí, sí, sí. Y 78 horas mueven y deshacen y arman y se van. Toda su estrategia, levantan sus cosas, hacen su marcha, se declaran satisfechos o no. Normalmente es no, pero cumplieron su agenda, digamos, y se van. En este caso, lo que yo creo que llama la atención, Ciro, es que no solo no traen una agenda de fin de protestas, no están dialogando con la SEP, no le están haciendo caso a la SEP, no le están haciendo caso a Gobernación. Gobernación ha establecido precisamente en las mesas de negociación. Ayer en la tarde de plano, si no es que el miércoles, terminaron esas negociaciones, la última mesa, y no avanzaron absolutamente nada. Y como bien dice Ciro, estamos terminando mayo. Y ellos dijeron mundial. Mundial está en el mes de junio y junio empieza el lunes.
0: Ya estamos, ¿no?, en el mundial.
2: Estamos en los hechos. Entonces, ¿hasta dónde va a ir? Pues a menos de que ellos nos digan otra cosa, de frente, Ciro, de frente, sin moverse, ¿no? Sé que ha habido reticencia, por ejemplo, los hechos de Mitla. Ayer hubo hechos también en Michoacán donde los recibieron y los expulsaron, ¿no? Digamos, dándoles de golpes a los automóviles donde ellos iban, a balazos en Mitla también hace 2 días. Pero eso ha sido allá, Ciro. Aquí es este plantón que por lo pronto está en 5 de mayo y vamos a ver, no nos han informado en Oaxaca con cuánto porcentaje se va a fortalecer este plantón. Creo que de eso depende, Ciro, ¿no? Si viene por aquí un 3%, 5%,
0: van a llegar el fin de semana.
2: Pero si te dicen, véngase otro 20% de la base magisterial, empecemos a preocupar Ciudad de México, ¿no? Ahora sí, en serio.
0: Pero empecemos a preocupar, ¿no? ¿Cuántos llevan ya toda la semana? Pues
2: llevan toda la semana, sí. Llevan toda la semana. Pero de alguna forma han sido, yo te diría, hasta sociables, ¿no? 3 horas de bloqueo en circuito interior, sí, es mucha afectación, bloqueos en
0: Reforma. No han ido al aeropuerto.
2: Pero no han ido al aeropuerto, no han ido a bancos, no han ido a centros comerciales, no han hecho múltiples bloqueos. Digamos que los maestros se han contenido todavía en esta etapa, ¿no? Y conste que yo no los defiendo, ¿eh? Nada más los observamos, Ciro, nada más los observamos.
0: Moisés.
3: Ciro, al tema de Irán, en lo que han sido 45 días de información estancada, hoy parece ser el mensaje más claro en este último mes y medio. Publica en su red social Truth, dice, Irán debe comprometerse a no poseer jamás un arma nuclear ni una bomba atómica. El estrecho de Hormuz debe abrirse de inmediato, sin peaje, para libre tránsito marítimo en ambas direcciones. Todas las minas submarinas, si las hubiera, serán desactivadas. Hemos eliminado mediante detonación numerosas minas con nuestros potentes tragaminas submarinos. Irán completará la eliminación o detonación inmediata de las minas restantes, que no serán muchas. Los barcos atrapados en el estrecho debido a nuestro asombroso e inédito bloqueo naval, que ahora se levantará, podrán iniciar el proceso de regreso a casa. Salúdenos a sus esposas, esposos, padres y familias de mi parte, su presidente favorito. El martes, enriquecido, a veces denominado polvo nuclear, que se encuentra enterrado a gran profundidad bajo montañas prácticamente derrumbadas por el potente ataque de nuestro bombardero B-2 hace 11 meses, será desenterrado por Estados Unidos, que según se ha acordado es el único país, junto con China, con la capacidad mecánica para hacerlo, en estrecha coordinación con la República Islámica de Irán y el Organismo Internacional de Energía Atómica. No se intercambiará dinero hasta nuevo aviso. Se han acordado otros asuntos de mucha menor importancia. Me reuniré ahora en la sala de crisis para tomar una decisión final sobre Irán. Esto es lo que publica el presidente Donald Trump. No sé si podremos esperar noticias en las próximas horas, minutos. Sí.
0: Bueno.
3: Pero más de lo mismo, más de la vuelta de información que hemos vivido en el último mes y medio.
0: Vamos a acabar con ellos, les estamos dando tiempo, pero el asunto sigue ahí.
3: Sin conceder a Estados Unidos, Irán sigue diciendo por su parte que quiere cobrar tarifas en Hormuz y demás. En realidad es que los dos países mantienen discursos muy diferentes, pero parecería ser, ahorita por lo que está diciendo el presidente Donald Trump, que en las próximas horas, hoy o mañana, recibiremos noticias sobre la decisión final de Estados Unidos sobre el conflicto bélico que mantiene con Irán, Ciro.
0: Bueno, gracias, Moisés.
3: Al contrario.
4: Nos dice Lupita Tomás, Ciro, nuestra compañera de Grupo Fórmula allá en Oaxaca, que efectivamente en la asamblea de hoy los maestros de la CENTE van a definir el porcentaje adicional que viene a la Ciudad de México a partir del lunes para reforzar el plantón. Entonces lo vamos a saber este viernes, Ciro, ¿no?
0: Que supongo que serán muchos. Digo,
4: me da la impresión, ¿no?
0: Yo creo que llevan una semana anunciándolo.
4: Llevan una semana anunciándolo, efectivamente, pero sabes que ahora sí que aquí es por etapa, Ciro, ¿no? Y su etapa siguiente entonces indica hoy manifestarse en lo que tiene que ver allá en Oaxaca para decir cuántas personas, qué porcentaje, y con el porcentaje sacamos el número de personas que van a venir, Ciro. Con el porcentaje lo sacamos. Pero eso se va a hacer en un rato más. Y conste que solamente estamos hablando de la 22, ¿eh? Solo lo de Oaxaca.
0: La sección 22.
4: Sí, no está la de la Ciudad de México, no está, digo, yo sé que hay cosas simbólicas con ellos, pero no está la de Michoacán, ¿no? No está la de Guerrero, está solamente la de Oaxaca.
0: Bueno, gracias, muchas gracias por los comentarios. Siguen las personas hablando sobre el asunto del Estadio Azteca, que es justo, que no es justo, pues yo no creo que sea un asunto de justicia.
4: Bueno,
0: la FIFA tiene su lógica, la FIFA tiene su forma de organizar estos eventos, se conocían con tiempo, no sé si no hubo la comunicación suficiente, hubo un esfuerzo sin duda por parte del estadio por hacerse cargo del costo de las entradas, de las personas con palcos, que seguramente tienen derecho. ¿Por qué? Porque pues compraron una propiedad para todos los eventos y tendrían derecho para estar en los partidos del Mundial o de lo que fuera, pero pues, también la FIFA dice en nuestras reglas, en nuestras leyes, normas, esto no es así. Entonces ahí habría que encontrar un acuerdo. No hubo un acuerdo, la gente del estadio decidió pagar, financiar el costo de los boletos de palcos y plateas, pero ya no entrarle al tema de los alimentos y las bebidas.
4: Pienso que ya no.
0: Entonces, sí, pues difícilmente van a poder meter sus alimentos y bebidas. ¿Tienen derecho? Pues sí. La FIFA lo deja muy claro también. Entonces, ¿qué va a ocurrir? Pues seguramente podrán entrar, les llegarán sus boletos, pero no van a poder meter ni coches, ni bebidas, ni alimentos.
4: Ni hablar, sí. Pero podrán estar en los...
0: ¿Qué es lo justo ahí? Pues quién sabe. ¿No? Vamos a pausa.
4: Y regresamos, estamos por la mañana, hacemos un corte y volvemos.
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11: De arquitecta a princesa. ¿Podrías imaginar que el día de tu boda de paso te conviertas en princesa y futura reina de Jordania? Así ha sido la historia de Rashwa, hija de uno de los constructores más importantes de Arabia Saudita. La joven estudió en Nueva York y trabajó en Los Ángeles. Coincidió en el camino con el príncipe Hussein y el amor hizo la suyo. Las principales casas reales del mundo fueron testigos de la boda de Rashwa y Hussein, mismo día en que impuso su estilo minimalista y simétrico como buena arquitecta en su vestido de novia. La princesa Rashwa, y ahora madre de una bebita, tiene a su lado el mejor ejemplo de su suegra, Rania, quien ha sabido encontrar el equilibrio entre mostrar una imagen moderna de las mujeres jordanas y ser embajadora de la riqueza y cultural de su país. 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
28: El presidente de Estados Unidos, Donald Trump, criticó a la ex primera dama Jill Biden por no haber ayudado a su esposo Joe Biden cuando creyó que este estaba sufriendo un derrame cerebral durante el debate presidencial de 2024. Tres astronautas chinos regresaron a la Tierra tras pasar casi 7 meses en el espacio y completar el relevo con otra tripulación a principios de esta semana. La Alianza Atlántica, la Unión Europea y países como Alemania, Francia, Reino Unido, Italia, Portugal, España y Hungría condenaron el impacto de un dron ruso contra un edificio de una localidad de Rumanía. Informó Cintia Dávalos. 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

0: situación que están viviendo. De hecho, juega con el término mi gran amor, que es como se llama la canción, con el término de migra, para denunciar las redadas y todo lo que están viviendo allá los migrantes. Incluso Edgar Barrera ha dicho que las ganancias de esta canción van a ser donadas a las familias afectadas por la migra. Repetir nada más que son 3 mexicoamericanos con origen mexicano, con también nacionalidad estadounidense, que están levantando la voz. Veíamos ya esta página que lanza el gobierno de Estados Unidos para denunciar a los aliens, a los migrantes, esta página. Entonces, así es como ellos utilizan el término. Entonces, esta es la respuesta de parte de muchísimos cantantes que han decidido alzar la voz. Mi gran amor, de Carlos Santana, publicada anoche. Cero.
1: Bueno, esa historia de, creo que muy poco atendida en México en general, aunque digamos hoy es sido nota principal en los diarios en algunas ocasiones, pero tanto lo que hizo México para cerrar el paso a los migrantes por territorio mexicano, como la dureza y en ocasiones brutalidad del gobierno de Estados Unidos para expulsarlos, para destruir familias, esperanzas, quizás sea la gran historia de esta generación de mexicanos estadounidenses, ¿no? Y no la soberanía y esas cosas de las que tanto luego les gusta hablar. Señor Enrique Bura, ¿qué es usted?
2: ¿Es usted, señor Ciro Mileiva?
1: Sí, yo siempre estoy aquí.
2: Sí, pero no siempre de carne y hueso.
1: Pero ¿cómo? No, ¿cómo que no? Qué gusto, bueno, Enrique.
2: Igual, Ciro.
1: ¿Ya listo para el Mundial?
2: Pues no voy a jugar, pero tu PAN ID. Sí, parece que ya estamos. No, acreditación sí, pero bueno, pues ya estamos. Ya vi que estás muy inquieto con lo de tu aplicación. Ya escuché
1: muy inquieto,
2: el radio,
1: ¿no?
2: Y todo, pero esto.
1: Pero tengo un boleto para un partido y no me llega.
2: A mí me pasó lo mismo para los Olímpicos de París. Pero eventualmente caen esos boletos.
1: Sí,
2: caen.
1: No, bueno, hay eventos, he tenido la suerte de ir en otros países. Por ejemplo, en el US Open, en el tenis en Estados Unidos, te dicen que llega la aplicación el día del partido, en la mañana. Y en efecto, ahí está.
2: Sí, cae.
1: Y siempre cae.
2: Ahora, aquí son los fifos, ya no sé, pero bueno, espero que todo esté bien. Espero que todo esté muy bien. Pero bueno, es un fin de semana de mucho fútbol, particularmente mañana.
1: Oye, tú estás acreditado.
2: Sí.
1: ¿Irías a un palco de periodistas o una zona de periodistas?
2: Pues puede ser. Mi asignación principal será el programa de La Jugada todas las noches, sí, de sábado.
1: No, me refiero por si tú sí podrías tomar agua y esas cosas.
2: Pues quiero suponer que sí. No quiero pensar en tener que tomar agua del baño. Pero, supongo que sí, no sé.
1: Uy, no.
2: No sé, eso está más allá de mis capacidades.
1: ¿Qué tenemos hoy, señor Burak?
2: Pues hoy tenemos lo que va a pasar mañana.
1: Eso.
2: Que está bueno porque 10 de la mañana la final de la Champions.
1: 10 de la mañana.
2: Exactamente. Va a jugar en Budapest, va a ser Paris Saint-Germain en contra del Arsenal. Es interesante porque el Arsenal perdón, está atravesando por un gran momento. No, hacía 22 años que no eran campeones de la Liga Premier. Y por otro lado, hace 20 años que llegaron a su única final dentro de la Champions, que fue en contra de Barcelona, que perdieron 2-1. Estos equipos se enfrentaron a las semifinales del año pasado, pero muchas cosas han cambiado porque invirtió el Arsenal más. Y el Paris Saint-Germain en aquella ocasión se impuso 1-0 y 2-1. Ahora se espera que sea un partido cerrado el día de mañana. Y también el Paris Saint-Germain, que había batallado para conseguir el título de Champions, finalmente lo logra el año anterior. Busca sumarse una lista de quienes han repetido como campeones en sus distintas modalidades, que si la Copa Europea de equipos europeos o también de la Champions, Real Madrid, Benfica, Inter de Milán, Ajax, el Bayern, Liverpool, Nottingham Forest. También lo hizo el equipo de Milán ganando títulos de manera consecutiva. Eso es a las 10 de la mañana. Luego a las 6 de la tarde juega Toluca contra Tigres, que habrá que ver en qué condiciones están porque fueron eliminados de la liguilla hace un par de semanas. Entonces, mantener la concentración, mantener el nivel de entrenamiento no es sencillo. Y bueno, mañana estará jugando en Toluca por el pase al Mundial de Clubes. Toluca en contra de Tigres, es un partido único. Y a las 7 de la noche en Pasadena juega la selección mexicana. Va a ser en contra de Australia, solamente queda este partido, y el de jueves de la semana que entra en contra de Serbia, ese va a ser en Toluca, y se acabó la historia para su debut en la Copa del Mundo una semana.

0: semana después en contra de Sudáfrica. Alexis Vega dice que sí está en condiciones porque trascendió la información el día de antier que no estaría en condiciones y que de alguna u otra forma podría ser baja de la selección mexicana. Él dice que está bien y la selección mexicana estaría dando a conocer su lista, Javier Aguirre, el lunes de los 26, aunque dice Aguirre que ya los tiene, que una parte importante para llegar a esta definición fue que sean jugadores, además de sus capacidades futbolísticas, que tengan una fortaleza mental por si las cosas
1: oye,
0: no salen
1: pero
0: bien.
1: Tampoco hay tantos jugadores.
0: No, no, no, en realidad es uno u otro. Sí, sí, llamó la atención un poquito que hayan traído a César Huerta, ¿no? Que había estado lastimado, que juega en el Anderlecht de Bélgica, y entonces pues sí que
2: pues, ¿cómo
0: quizás
2: no
0: sería
2: salen todos los comerciales?
0: ¿Cómo?
2: ¿Salen todos los comerciales?
0: Pues sí, pero todos los Huerta, quién sabe cuánto. Pero bueno, podría ser él o Berterame, que aparentemente pues, ya está fuera de la selección, o sea, uno o dos, pero pues en realidad tampoco hay mucha tela donde cortar. Argentina ya conocería su lista, Messi va para su sexta Copa del Mundo. El equipo de Argentina, que por cierto, 17 de los que ganaron el título hace 4 años repiten en esta lista. Ellos, vamos a ver, están en el grupo de Argelia, también está Austria y Jordania en ese sector. En el caso de Brasil, que dieron a conocer su lista hace unos días, pero Neymar tiene una lesión en la pantorrilla, es posible que esté fuera 3 semanas, por lo cual se perdería el partido inaugural para Brasil en el Mundial, que se encuentra en Marruecos el 13 de junio, partido que va a ser complicado. En ese sector también aparecen Haití y el equipo de Escocia. Y sobre México, bueno, pues también se podría sumar Guillermo Ochoa, tanto a el caso de Messi como Cristiano Ronaldo, jugadores que han tenido 6 participaciones en Copas del Mundo. Pero bueno, de Ochoa solamente es que se haga oficial. Ochoa que ha jugado en 3 y en 2 ha sido suplente. Bueno, dejando a un lado la cuestión del fútbol, en este momento en el Abierto de Francia, en Roland Garros, está jugando Novak Djokovic en contra de Joao Fonseca, un tenista brasileño número 28 del mundo. Djokovic tiene 39 años y Fonseca tiene 19. Pero los dos primeros sets los ha ganado Djokovic por 6-4, 6-4. Así que veremos, aparentemente puede ganar este partido sin problemas. Bueno, pero el día de ayer recordaba lo que pasó con Sinner, que estaba a un solo juego de ganar su partido y de meterse
1: golpe
0: en la tercera.
1: De calor, dicen.
0: Sí, sí, sí, sí.
1: Qué cosa.
0: Y entonces, bueno, pues eso lo margino. En el básquetbol de la NBA, la final de la Conferencia del Oeste se va a ir a un partido 7, que va a ser mañana, Oklahoma City en contra de San Antonio. Ayer las Espuelas en casa ganan 118-91. La segunda mitad fue completamente dominada por San Antonio, 58-38, tiros de campo, 47% para San Antonio y 37% para Oklahoma City. Gran partido de Víctor Wembanyama, el francés, que tuvo 28 puntos, que tuvo también 10 rebotes. Y del otro lado, Shai Gilgeous-Alexander, el 2 veces jugador más valioso de la liga, tuvo 15 unidades. Y entonces mañana será el partido decisivo. La serie estará iniciando la serie final, ya sea en Oklahoma City o en San Antonio, porque fueron mejores que los Knicks en la campaña regular. Y bueno, el béisbol de Grandes Ligas, el próximo 1 de diciembre finaliza el contrato colectivo de trabajo con los peloteros. Y pues ya están negociando una serie de cuestiones. Pero lo que quieren poner los dueños en la mesa es un tope salarial. La última ocasión que lo pusieron fue en el 94 y esto provocó que viniera una huelga de 7 meses y medio. No hubo serie mundial en el 94, así que habrá que ver cuáles son las posiciones que se establecen en este momento. Dentro de la propuesta de los dueños es poner un mínimo en el salario de 171.2 millones de dólares y un máximo de 245.3. Esto quiere decir que 12 equipos tendría que subir porque pagan menos de esos 171 millones de dólares y 8 equipos tendrían que bajar lo que pagan. Entre los que tendrían que subir están los Atléticos, Colorado, San Luis, Cleveland, Medias Blancas, Pittsburgh, Minnesota, Milwaukee, Tampa, Miami, Washington y Cincinnati. Y los que tendrían que bajar lo que pagan pues son los Dodgers, Yankees, Mets, Toronto, Filadelfia, Boston, Atlanta y San Diego. Los que ganan. Ahora, lo curioso es que en estas primeras, bueno, ya estamos en el primer tercio de la temporada, en la división del este de la Liga Americana, el que domina es Tampa, de los que pagan poco. En la división central está Cleveland, que es de los que pagan poco. Y en la división del oeste, ahí están los Atléticos peleando la primera posición con Seattle, que es también de los que pagan poco. Entonces, lo que dicen los dueños de los equipos es...
2: Poquiteros.
0: Pues, ¿por qué quieren
2: que paguemos más?
0: Que no haya un tope salarial si es que los equipos que pagan poco son competitivos.
1: Porque ven la mañanera. Sí. Salario mínimo. Bueno, bueno, nada más.
0: En fin, nada más. Buen fin de semana futbolero particularmente.
1: ¿Va a ganar México el Mundial?
0: No.
1: No. ¿Le va a ganar a Sudáfrica?
0: Yo creo que sí.
1: ¿Y a Corea?
0: Ese va a estar interesante porque además va a ser en Zapopan, va a ser en la noche. No, es que tiene que ver, o sea, una cosa es que juegues en el Estadio Azteca a la 1 de la tarde, como es el partido contra Sudáfrica, la altura y todo esto, el calor. Y otra cosa es que juegues en Zapopan de noche. Pero yo creo que podrían empatar contra Corea.
1: ¿Y con la República Checa?
0: Yo creo que le debían ganar.
1: ¿Sí?
0: Pues es que también es un equipo que ya no es lo mismo de antes.
1: Ah, no, bueno, no. México tampoco iba a decir lo mismo.
0: Tampoco lo mismo de antes. No, bueno, pero sí, México sí tenía buenos equipos. O sea, todavía en el 98 fue un buen equipo. El 86 fue un buen equipo.
1: Diciendo que qué equipazo, bueno.
0: El del 98 era un buen equipo.
1: Pues sí.
0: Digo, lamentablemente Luis Hernández no pudo meter el segundo. Pero bueno, no van a ganar el Mundial. Pero qué gusto verte, Ciro.
1: Igual, Enrique, aunque sí, no seas muy optimista.
0: Soy realista.
2: No, cómo no, pero siempre gusto ver aquí a Enrique Burak, ¿no?
1: Siempre, siempre. Gracias, Enrique.
0: Gracias, buen día.
2: Muchas gracias, Enrique Burak. Bueno, adiós. Sí, muchas gracias por
1: ya,
2: todos sus comentarios.
1: Que se vaya, ya. Sí, pásenlo por allá, pásenlo, pásenlo, enfílenlo, ya.
2: Quítenle el micrófono. Efectivamente, una precisión, las instalaciones del Politécnico Nacional están ubicadas en la alcaldía Miguel Hidalgo, efectivamente no en Azcapotzalco. Eso Miguel Hidalgo, muchísimas
1: no
2: gracias.
1: El conflicto,
2: ¿no? Nada, no cambia nada el conflicto, pero nada más la geografía o el lugar exacto.
1: Muchas gracias.
2: Muchas gracias.
3: Deyanira. 9:53 por la mañana. Maru Campos no asistirá a la Ciudad de México para atender el citatorio por la acusación de secuestro de Javier Corral porque no tiene por qué estar presente. Aseguraron por la mañana los abogados de la gobernadora de Chihuahua, Roberto Gil y Javier Coello Suart. Agregaron que Javier Corral fue rescatado en 2024 de una orden de aprehensión por el fiscal Ulises Lara, quien hoy es el mismo que pretende llevar a una gobernadora con fuero ante la Fiscalía General de la República. A 8 días de la toma del Canal 11, no tenemos respuesta a nuestro pliego petitorio. Nosotros no estamos en contra del diálogo, pero sí de conversaciones con personas incompetentes. Por eso buscaremos a la presidenta Sheinbaum en su mensaje del domingo. Aseguró por la mañana Jay, alumno del Politécnico Nacional. Y en estos momentos, el dólar interbancario se cotiza en 17 pesos con 35 centavos.
1: Manuel, antes de irnos.
2: Pues pendientes, Ciro, pendientes entonces al rato para la movilización a la Secretaría de Gobernación de parte, la protesta, por lo pronto la protesta de parte de los trabajadores de la CENTE, de los integrantes de la CENTE, y saber cómo se va a reforzar entonces el plantón allá en Oaxaca, que nos digan cuántos van a comenzar a llegar a partir del domingo para el lunes reforzar este plantón que hemos estado viendo.
1: Bueno, gracias al equipo de Por la Mañana, se quedan con Chumel Torres. Buen viernes, buen fin de semana. Pásela muy bien.

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6: En este mundial, más que en cualquier otra edición, hemos visto marcas y marcas tratando de darle la vuelta al patrocinio oficial de la FIFA, lanzando campañas que hacen una clara referencia al torneo, simplemente sin usar sus nombres protegidos, por supuesto. Y es que aquí lo interesante es que estas marcas parece que prefieren pagar las multas a las que pueden ser acreedores que pagar el patrocinio oficial de la FIFA, que va entre los 65 y 500 millones de dólares, lo cual obliga a la FIFA a repensar su oferta de valor en términos de patrocinios para alejarse del uso exclusivo de las marcas registradas y dotar a los patrocinadores oficiales de otros beneficios que no pueden conseguir en otro lado. Y ojo, no estoy diciendo o aplaudiendo que esté bien darle la vuelta a las reglas, porque eso nunca va a ser un buen ejemplo. Lo que estoy diciendo es que la FIFA se tiene que poner a chambear para fortalecer su modelo de patrocinios.
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7: Hablemos de mamá a mamá y también a papá, con Gina Ibarre.
8: ¿Podemos ser amigos de nuestros hijos? La cercanía y la confianza son muy valiosas, pero no debemos olvidar que primero somos sus padres y sus guías. Ellos necesitan límites claros y contención, algo que un amigo no siempre puede ofrecer. La relación puede evolucionar con el tiempo, sí. Al crecer se vuelven más cercanos, esa relación es respetuosa y cómplice, y entonces podremos también ser confidentes. Mientras son niños o adolescentes, lo más importante es acompañarlos, orientarlos y brindarles seguridad sin sentir la presión de caerles bien todo el tiempo o de estar siempre felices y sonrientes, porque eso nos toca como padres. La crianza consciente prioriza su bienestar y desarrollo, así que no debemos ser amigos de nuestros hijos.
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10: Canción electrónica con alma. Days Go By ganó el Grammy a Mejor Grabación Dance en 2003. Su videoclip con el hombre que baila esperando a su amor se quedó grabado en la memoria de muchos enamorados.

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12: Señora bonita, mi amigo, amo de casa, ya vi el reloj, ya son las 10. Y es viernes, por fin es viernes. Y aquí seguimos en pie de puro coraje porque esta semana no nos la regalaron, nos la cobraron y con intereses. Pero ya llegamos, ya tocamos la puerta, ya huele a descanso, así que prenda la tele o súbale a su radito porque estas horas no son horas. ¡Me salió mago! Cachan al senador Insunza muy quitado de la pena en una fiesta en Sinaloa, horas después de jurar en redes que andaba en el Senado en Ciudad de México. ¡Hijo de tigre pintadito! Andy arranca su camino a diputado con la venia y bendición de su señor padre. ¡Cierren las puertas! Dimes y diretes y casi se arman los moquetes ahí en San Lázaro después de más de 30 horas de sesión. ¿Y Tifón Home? Donald Trump lanza un portal de extraterrestres para llamar aliens a los migrantes y pedirle a la gente que los reporte. En vivo y en directo de Grupo Fórmula, transmitiendo a todo México desde más allá de las galaxias y los asteroides, abriendo la conversación, checando el GPS del Insunza, ya llegó, ya está listo, el padrino de la fiesta, el boxeador de San Lázaro, el hombre de negro, Chumel Torres.

0: de regreso, señora bonita, amigo de casa, bienvenida sea usted a No Sonoras. Les saludo como cada día Chumel Torres y me acompaña como siempre mi pirata del Caribe.
1: Fantasma, eso, ¿no? ¿No era un fantasma?
0: Era fantasma del Caribe.
1: ¿Fantasma? Fantasma pirata.
0: Ay, bonita.
1: Igual.
0: Espectra.
1: Igual me quiebro, ¿eh? Gasparín.
0: Eso. Está bien chido. Porque salían todos con sus mandarillas.
1: Sí. Y además, digo, ahorita no se presta, ¿qué? Pero me sé la coreo, ¿eh? O sea,
0: ¿había coreo?
1: No, habrá momento de demostrar
0: en su momento, mi sapiencia. En la posada de Grupo Fórmula, si todavía tenemos trabajo, sí. Vamos a estar ahí haciendo el eso. ¿Qué era esto? ¿Como 92?
1: Sí, 91, 92.
0: Y era cuando, o sea, había grandes exponentes de...
1: No, estaba compitiendo, fíjate.
0: De la heterosexualidad.
1: 91, porque... caló.
0: Caló ahora.
1: Caló ahora te lo dice.
0: Desacados.
1: Desacados, como...
0: Esto es
1: aquella de... ¿Cómo
0: no, era? Eso es Viva Palma de Vampiros.
1: ¿No eran los mismos?
0: Desacados es los de... No digamos si me fascina,
1: A ver, dime otra de Desacados, solo eres...
0: De la... Yo me cae la chica el bikini algo.
1: Sí. De bolitas.
0: Esa, sí, era sí. Un bikini. Esa. Y luego, no, espérate. Y luego llegó Garibaldi. O sea, ahí dijo así.
1: No, ya Garibaldi, fines 80.
0: Perdónenme.
1: Ya ruleaban.
0: Ya cuando están en la película, no quiero llegar a los golpes aquí. Exacto. Vamos a corte comercial, regresamos ahora sí con noticias, se lo juro.
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11: Google y Samsung anunciaron sus primeras gafas inteligentes con Gemini y Android XR, que prometen competir de lleno con las Ray-Ban de Meta. Contarán con dos versiones, una con audio y otra con pantalla, que desarrollan en colaboración con las empresas de gafas Warby Parker y Anton Monster. El primer lanzamiento se llevará a cabo el próximo otoño y estará centrado en la versión de audio, que permite a los usuarios interactuar permanentemente con Gemini exclusivamente por voz con la frase "Hey Google" o simplemente tocando el costado de las gafas. Las audio glasses traen cámaras y altavoces integrados en las monturas y son capaces de vincularse tanto con móviles con sistema operativo Android como con iOS. Permitirán capturar imágenes y editarlas con Ano Banana, o hacer búsquedas de ubicaciones o objetos con la inteligencia artificial de Google, así como traducir en tiempo real. Informó Aide Rivera. 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
9: Cuida lo que comes.
3: La hoja santa es una hierba que se utiliza con fines gastronómicos y médicos. Su forma de corazón es perfumada con un fuerte aroma, pero de sabor dulce. Forma parte de la familia de las pimientas. En la cocina, se usa para preparar carnes, salsas, caldos y quesos. Por su aroma, se usa también para aromatizar tamales y chiles rellenos, entre otros platillos. En la medicina, contribuye a disminuir la fiebre e inflamación de los riñones. La infusión de hoja santa es usada para tratar problemas respiratorios como el asma.
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1: Había un comercial de revista Eres y luego se levantó y lo decía, oh, dame cámara. Así decía, yo soy Manolo. Pero el tema es que a mí me lo regalan en la escuela porque a mí me decían Manolo.
2: Ay, sí, nada más ser eso, seguramente. No.
1: ¿Tú crees que haya sido algo más? Entonces sí, todo me boleaba porque me decía, ya llegó Manolo. Y yo, no soy.
2: Y le cuesta trabajo.
1: Y le cuesta un trabajo. Yo soy. A Pei dale 10 varos. A Pei dale 10 varos más de presupuesto y lo tenemos ahí, ¿eh? O sea,
2: menos. El de lo comía estaba con el cabello negro. Pei ya trae ahí el
3: rubio.
1: Sí, sí. El rubio platinado. Yo creo que sí, Pei. Tú vamos a empezar a hacer tu. Sí,
3: a explotar ahí.
1: Tu management.
3: Rumba, son, bom, bom, boom.
1: ¿Te parece si vamos ahora sí ya a chambear?
2: Sí, necesario.
1: Ahorita que todavía gozamos de los micrófonos. Captain, ahora sí, Enrique Insunza se entregó a la policía y en eso, no es cierto, no, no, hombre, por favor, esto no va a pasar. Fue una fiesta, el senador de Morena todavía con licencia, fue captado la noche.
2: Ya debe estar por vencer su licencia, por estos, sí. En estos tiempos. Sí, porque ayer pidió licencia nada más por un ratito.
1: ¿Ah, sí?
2: Sí, para no.
1: Ah, yo pensé que era.
2: No, pues, para no jalar ayer.
1: Y entonces fue una graduación del Tec de Monterrey.
2: Ajá.
1: Y ahí andaba y se apareció el desaparecido. No quiso ver a la prensa, ya había asegurado en sus redes que se encontraba aquí en la Ciudad de México y de repente, ¡tarán!, en Sinaloa.
2: ¿Cómo le habrá hecho?
1: No, pues es que tiene el don de la bilocación. Ahora, mi tema es qué incómodo está enseguida de Insunza, ¿no? O sea, así de que estás en la grabación así viendo tú.
3: Y ahora, Adrián López Bravo.
1: Y sigue de, uy, uy. Es el vato que está buscando todo el mundo. ¿Verdad?
2: No, sea, y sabiendo lo que hace con las manos.
1: Por lo menos.
2: De decirle, disculpe, senador, ¿me puede pasar la charola de pan?
1: No. Por lo menos está de playera.
2: Benito, sí.
1: Y entonces, anunciando que pediría una licencia temporal, como dices tú, por 22 horas, porque dijo que tenía una embestida mediática. Sin embargo, la prensa que cubre la fuente legislativa confirmó que Insunza no se presentó nunca a la Cámara Alta durante.
2: ¿Qué? O sea que nos mintió.
1: Él me mintió.
2: Nos mintió en la cara, porque ayer, muy claramente, ayer dijo: estoy aquí en Ciudad de México.
1: Y no era verdad.
2: Nadie lo vio.
1: Él me mintió.
2: Nadie lo vio.
1: Sí, mentiras, todo eran mentiras. Por la noche fue ubicado totalmente relax en el evento escolar en Sinaloa, junto a su esposa, la magistrada. Es magistrada, fíjate, Claudia Mesa, que más aplauda. El político evadió todo tipo de preguntas y se limitó a decir, no, este es un evento familiar. Ahorita no voy a estar opinando lo que ustedes quieran. Y pues sigue la controversia y sigue el hermetismo sobre su paradero, que surge casi, como decía muy bien mi Gabrielito, a un mes de que el Departamento de Justicia lo acusara formalmente, con nexos institucionales en favor de los chopitos en el cartel de Sinaloa. Hoy en la mañana lo defendió Noroña, diciendo...
2: No, ayer.
1: A Elia y a Rocha Moya, porque se empezaron a meter playeras, ¿viste?
2: Sí,
1: hubo concurso de playeras.
2: Playeras mojadas.
1: Ahí en el Senado. No, es que en una entrevista estaba una senadora, diputada, no sé qué, del PAN, y se puso una playera de Maru.
2: Sí.
1: De Maru Campos. Dijo, yo con Maru.
2: Y ahí agarraron a...
1: Fíjate, y le dijo a al Cero, le dijo, a ver, ponte una tú de yo con Rocha Moya.
2: No quiso.
1: Y las mandaron a hacer, güey, y las llevaron allá.
2: Se van a cotizar bien esas.
1: Sí, yo sí jalaría una, ¿eh? O sea, se me hace que es un objeto
2: de... ¿De Insunza o de Maru?
1: No, de Insunza, estaría chido.
2: No, pero eran de Rochamoya.
1: Yo con Rochamoya. Imagínate cómo se te quedé viendo la gente así en el restaurante. En el restaurante para ver qué se siente ser un Yunes. ¿Me entiendes? Para ver qué se siente.
2: Sí, para cambiar de playera.
1: Sí, para cambiar de
2: playera. Contentillo.
1: Pero bueno, y luego, en otra nota. Ahí está, mira.
2: En otro orden de ideas.
1: Ajá. Ahí están las playeras.
2: Ah, mira. Sí. Varia talla.
1: Varia talla, sí. Pues va de la X.
2: ¿No le gusta? Se la cambio.
1: Va de la XL para arriba. Sí, está.
2: No.
1: Porque... Esto va a acabar en la paca. O sea, esto va a acabar con un video allá de un.
2: A mí me gusta toda esta serie así de souvenirs viejitos. Si gozan ahí de una gorra, de una playera, qué, viejitos ahí.
1: ¿Cuál es échenlo? El que tienes tú así de... Yo tengo un encendedor de Peña Nieto.
2: Gorra de Colosio.
1: Ah, sí, me
2: de bote por Colosio. Bote. Tengo. Y a Ricky Moderno le cambié una, le di una foto original.
1: Ajá.
2: De esas que les dan una, de Enrique Peña Nieto.
1: Sí, sí. Ah, sí.
2: Sí.
1: Mi tío Nacho tenía el disco de Solidaridad.
2: Venceré. Ese quién era, Salinas, ¿no?
1: Desde niño hasta el anciano.
2: Era Salinas.
1: Sí, era nuestro We Are the World.
2: A ver, yo quiero alguien tendrá una gorra de Salinas, de bote por Salinas.
1: Uf.
2: Ya yéndote más para atrás, una playerita de Miguel de la Madrid.
1: No, Estado. O sea, pero una de Salinas estaría perro, ¿no?
2: De Jolopo, imagínate.
1: No, creo que haya
2: de Jolopo, ¿a poco no había merch?
1: Te la voy a buscar.
2: ¿Sabes a quién le voy a preguntar? Si había merch. Ajá. A Joaquín López Dori.
1: Eso puede ser.
2: A mí me gustaba cuando compartíamos horario, me gustaba llegar al estudio a echarle
1: a increparlo.
2: La pregunta de con jiribilla, a ver si me la contestaba o no.
1: Yo a una novia.
2: Y le decía a don Joaquín, lema de campaña de Jolopo.
1: Arriba y adelante.
2: Rápido me los decía.
1: Arriba y adelante.
2: No.
1: Googleale.
2: A ver. Tienes razón.
1: Tengo razón.
2: Tengo apagada la computadora.
1: No, güey. Ya no me crees nada.
2: Mi computadora no sirve desde el 2017, güey. A pesar de que
1: constantemente te alecciono aquí, te hago beber de las aguas de la sabiduría.
2: A ver, cállate el hocico, güey.
1: A ver. Jolopo. Eslogan.
2: Jolopo, lema de campaña.
1: Ajá. No, ¿sabes qué? Yo le regalé a una novia una vez una playera del PRI de pijama. Está padre.
2: ¿A quién?
1: A una morrilla. Sí. ¿Cuál era? Ándale, dos
2: playeras. ¿Quieres que te deje en ridículo?
1: Sí.
2: No, era la solución, somos todos.
1: Ándale.
2: Animal.
1: Andrés Manuel López Beltrán, mejor conocido como Andy, renunció a la Secretaría de la Organización de Morena para ir tras una diputación federal por el Distrito 6 de Tabasco.
2: La solución somos todos.
1: Rumbo a las elecciones de 2017.
2: La solución somos
1: Gab,
2: todos.
1: Es un estúpido.
2: Dice, la solución somos todos.
1: Gab, cállese. Así va a ser mi eslogan de campaña. El Gab que se cae.
2: Arriba y adelante.
1: Y entonces reapareció mediáticamente mi niño Andy.
2: Sí, ya está empezando carrera hacia.
1: Oye, y luego se aventó un comentario de: no, yo me aguanté porque mi papá quería darle su lugar.
2: Claro, seguro. Bueno.
1: Ahora sí, es mi turno. Sí, pues ahora ya sintió los pasotes en la azotea.
2: ¿Tú crees que en algo hubiera detenido el meteórico ascenso?
1: El meteórico ascenso de mi padre.
2: No, papá, no te voy a estorbar.
1: Papá, no te quiero opacar. ¿Tú crees que el viejo se va a dejar? No, hombre.
2: Oye, pero ya está Andy, también ya habla con acento tabasqueño.
1: A ver, si yo fuera el asesor de campaña de Andy,
2: ajá,
1: le diría que nadie te diga Andy, porque te diluye.
2: Pero se lo decimos con cariño.
1: Sí, con el cariño. No. Así le dicen también en Moreno y en su familia. El tema es que si yo fuera su compañero, le diría tres cosas. Que te digan Andrés Manuel López para vender eso. Dos, habla como tu papá lo más que puedas.
2: Ya, ese sí ya.
1: Ah, despacito, no sé qué. Este. Sí.
2: Habla con las palomas. Persigue palomas.
1: Persigue palomas, exactamente. Ajá. Y tres, este.
2: Ponte un sombrero de panes.
1: Come cosas horribles. Sí. Y en Tabasco. Tenemos el bite va de Andy. Vamos a ver qué fue lo que dijo, que está más que de acuerdo y muy feliz.
2: Dice, escuche. No pierda usted de vista el
1: A ver, vamos a ver la mimetización de Andy y Andrés, una misma. A ver.
4: Yo llevo más de 15 años haciendo política y es interesante que es la primera vez que voy a ser candidato a un puesto de elección popular. ¿Por qué esperé tanto tiempo? Bueno, porque yo tenía un acuerdo con Andrés Manuel López Obrador acerca de que yo no iba a participar en política el tiempo que él estuviera en activo. Él se encuentra en total retiro de la política desde más de... Y creí que por primera vez pues, era justo participar en la elección de 2027. No quise dejar pasar más tiempo. Es la primera elección o el primer proceso electoral después del retiro de él de la política. Y por eso decidí participar. Evidentemente, pues no realicé como tal una consulta, pero sí le platiqué y él está más que de acuerdo y lo hizo muy feliz, además que mi decisión fuera que voy a iniciar mi carrera política en Tabasco.
1: ¿Cómo ves, Gabriel?
2: No sé. No sé, pero sí están haciendo algo con su imagen, o sea.
1: Sí, sí, no, te digo, esto lo asesoraron ahí muy bien en ese sentido. Sí. Claro.
2: Te voy a decir la empresa que se encarga de.
1: Sí. Sí. Ahorita fuera del aire te digo, espérate.
2: No, ahorita yo te cuento. No, afuera. Tú no te acuerdas. Sí, afuera del aire. Afuera del aire.
1: Ahorita fuera del aire te platico. Los títulos que se ponen y todo está muy interesante. No, hasta lo conozco el brother y todo así. Vamos a un corte comercial y regresamos con No Son Horas, la radio del chisme.
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1: Ya estamos de regreso. Nos sonó una ciudad bonita. Amigo de casa, le estamos platicando acerca de Andy, que está muy feliz que va a entrar a la vida política después de 15 años, Gabriel.
2: Ahora despierta como sol la primavera.
1: Y dijo que va a estar en un cargo
3: que se aguantó,
1: de
3: que se aguantó las ganas porque, no quiso meterle el pie a su señor papá, padre.
1: Por favor. No, es una planadora, güey. O sea, sí, Fox, no le puedo meter el pie, güey. Que es su chavo. Bueno, y está muy feliz ahorita en esta etapa, en esta nueva etapa, Gabriel. En la dulce espera. Que está viéndose para candidato a diputado allá en Tabasco. Que pierda, ¿te imaginas?
3: Híjole.
1: Que pierda.
3: Que ganotas.
1: ¿Ves? Así que pierda, que no gane. Y lo que llega hacia la casa, digo, Andrés, padre. Y lo, ¿qué pasa? Es que te fallé. ¿Qué te enseñé?
3: ¿Qué te falló?
1: A esto se gana. Sí, no, no. No, tiene que ganar. No, sí. Imagínate lo que pasaría ahí.
3: No, no, güey, es Tabasco. Por supuesto que va a ganar.
1: ¿Quién sabe? ¿Quién sabe?
3: Es Tabasco.
1: Imagínate que no. O sea, imagínate que, ¿no?
3: Ya estás como, ¿cómo que extraño a Zapata y a sus payasadas de,
1: ¿por qué?
3: De teorías?
1: ¿Sabes? De teorías. Ah, sí.
3: No, yo, güey.
1: Se va a sacar una teoría de, sí. En realidad es un alien.
3: El ciudadano Zapata.
1: El ciudadano Zapata. Oye, hablando de ciudadano, que ya le falla un poquito el motor, en el San Lázaro se convierte casi en un ring de box porque hubo un, ¿cómo dijiste, Gabriel?
3: Conato.
1: ¿Qué?
3: Conato.
1: ¿Cómo se dice bujía en inglés?
3: Spark plug.
1: Yeah. es que es Spark plug. yo soy fan de cuando...
3: Pregúntame otra vez.
1: Gabriel, ¿cómo se dice bujía en inglés?
3: Spark plug.
1: Yeah, man. Yeah, baby. Ese y scaffolding.
3: ¿Cuál?
1: Scaffolding.
3: A mí, lullaby.
1: Lullaby. ¿Quieres que te cante una lullaby?
3: Échate una lullaby.
1: Échate una lullaby. Sácate una lullaby.
3: No. Paco Torre. El fe y luego.
1: Exacto. Se hace que no sabe, pero bien que sabe. Sácate una lullaby.
3: Lullaby.
1: Oye, no, en San Lázaro se estaban agarrando a fregadazos, bueno, con Nato. Porque resulta que se empezaban a caldear los ánimos cuando el diputado del PRI, un señor que se llama Carlos Gutiérrez Mancilla, le dijo narcopolíticos.
3: Pusieron unas mantillas ahí. Usted recordará a Carlos Gutiérrez Mancilla del PRI por ser aquel que le arrimó el zape de gracia a Noroña cuando se pelearon ahí Noroña y Alito. Sí, ves que lo separaron y todo.
1: Y hubo un extra zape.
3: Y hubo por ahí un güey que brincó la defensa. Que brincó el
1: ¿Así? ¿Y le hizo la cholera?
3: Sí, no, pero así.
1: La cholera es el golpe de escorpión.
3: Sí, ándale, sí.
1: Es así como defensa enfrente y luego, ¡pum! Arriba del ataque viene.
3: Él fue.
1: Ah, bueno.
3: Que tenemos aquí.
1: Y ahora, aquí tenemos al caballero de Viva Stamp. Y entonces le dijo narcopolíticos a los de Morena y entonces...
3: Pusieron unas mantas, los del PRI pusieron unas mantas, los de Morena obviamente se enojaron por las mantas, tenían estas leyendas de narcopolítica, morenarcos.
1: Y en eso, ¿qué dice? De mi partido no vas a estar hablando. Y tú, ¿quién es ese brother? Y se empieza a quitar la ropa. Así, yo antes era stripper.
3: ¿Pero
1: no,
3: quién se empezó a quitar
1: Sen Yasen. Usted recordará Sen Yasen por ser Tarzan Boy, antes era Tarzan... No estoy mintiendo, era Tarzan Boy, era stripper. Y porque allá en Veracruz explotó un yate con unas muchachas.
3: Se
1: quemó un yate con unas chicas ahí. Por suerte estaba. Y llegó en
3: patrullando
1: su,
3: las
1: patrullando,
3: bahías.
1: Viendo qué onda con el lago de Pátzcuaro. Entonces dijo: unas damiselas en peligro. Y lo,
3: ¿qué? ¿Qué estoy oyendo?
1: Exacto.
3: ¿Alguien en peligro?
1: Así lo, dime, Flipper. ¿Qué te pasó?
3: ¿Qué dices, Guachinango? ¿Que hay alguien en peligro?
1: ¿Hay alguien así, en peligro? Una jaiba sin clave. Sí,
3: ese es Morse. Morse,
1: háblame, Jaibol.
3: Bueno, el rescató money, a las
1: y luego
3: chicas.
1: Fue y rescató a las chavas.
3: Eso fue apenas hace dos semanas.
1: Y entonces, cuando este Mancilla dice eso, se para don Senya.
3: Sí.
1: Senya, Saori.
3: Dame tu fuerza.
1: Dame tu fuerza, Pegaso. Y se le empieza a hacer de jamonzuki.
3: Sí. No, pero se quitó. ¿Qué? Se empezó ahí a a quitar la camisa, que se quitó el sombrero. No, ya, ya. Pero mira, bueno, checa, checa. No se arranca hasta que ya lo separan, mira. Aguanta.
1: Ay, ay, ay, ay.
3: ¿Ves? Ahí sí. A ver, ¿cómo está? ¡Hijo! No, pero, ¡agárrenme! Sí. ¡Agárrenme!
1: Como de Street Fighter.
3: Sí, sí, sí.
1: Así, y hasta que lo agarran y dice, ¡sálteme! ¡Sálteme! Y no, ni estoy tocando.
3: Pero mientras el otro le gritaba, ¡borracho! ¡Borracho!
1: ¿Por qué? ¿Pero qué? Traía, no, traía, mira el la beodez.
3: Sí, estaba hasta el...
1: No, sí, sí, pues es jueves.
3: Socket, sí, jue, no, no.
1: Jueves
3: no, sí,
1: en la Kamaruki, ya después de que...
3: Fíjate, ya después a ver, de que todo... ahí te ve el escenario, mira, ahí te ve el escenario.
1: A ver.
3: 30 horas de sesión.
1: Sí, señor.
3: Ya la, como por ahí de la, de la hora 17, sí, si ya dices...
1: No, mira, estás ahí en San Lázaro.
3: Hace sed, ¿no?
1: Jueves. Jueves, y luego es jueves sí, dos por uno ahí en el bar del, de esas cuatro.
3: Sí.
1: Y llegas y le dices, dame dos de chamorro, dame uno de cecina que está muy buena. Y le dice, oiga, los jueves tengo dos de la coa. He hecho uno.
3: ¿Y con qué se los va a pasar, señor?
1: Yo creo que con el néctar del murciélago. Así de, así de bacaki.
3: No, no, no. Hielito primero.
1: ¿Hielo?
3: Clean, clean.
1: Hielo hasta el tope.
3: Sí.
1: Una pulgada, un dedito así, como le digo a mi sobrinito.
3: Un dedito santo.
1: Le digo a mi sobrinito, tu dedito así de bacaki. Y luego, agua mineral y pintas. Y una... un soplo, un atisbo de cola.
3: Para pintarlo.
1: Y después de eso, oiga, pero no se tiene que ir usted al Palacio Legislativo de San Lázaro. Yo sabré cuando tengo que irme, ¿ok? Entonces llegan y le dicen narcopolítico, pues eso se calienta.
3: Sí, sí, sí, que
1: se y entonces calienta. Empezaron a hacer de, no pasó absolutamente nada, esto es como pelea de...
3: Sí,
1: de,
3: sí, sí, no.
1: De secundaria, que además ahí se hacen la finta.
3: Pero mientras mi Kenia López Rabadán ahí gritándoles, ¡muchachos!
1: ¡Oh, sí, se muchachos, están matando!
3: Se ¡respeten el... pobre Kenia, porque sí estaba así como radio chiquito de transistores en cantina. O sea, todos en su despapalle y doña Kenia...
4: ¡Momento!
3: ¡Orden, por favor! ¡Orden! A ver, échate
1: el
3: video.
1: Pon el video, anda, por favor.
5: Necesita prestigiar la política.
3: Sí, ya
1: estaba. La perdón, pero no, no. Pero aparte la mirada perdonabía de. Te fuiste. Dame close up, Memo. Así. Señor Zen, te fuiste esta vez, Mancilla. Pero volveré. Y lo la diputada dice: tranquilo, Zen, ya.
3: ¡Ay! Ya, oye, sí, ya se le veía el flotador pegado.
1: Sí, ya estaba, ¿eh? ya estaba pues, ya encaminadito.
3: Sí, sí.
1: Y la doña Kenia.
3: Hablando ahí. Muchachos, muchachos.
1: En chachita.
3: Sí.
1: ¡Te van a matar!
3: Sí, ¡tú sí, la mataste! ¡Cállate, chachita!
1: ¡Cállate, chachita! ¡Esos ojos malditos! Bueno, claramente no pasó a mayores porque estos son puro. ¿Cómo les decía mi abuelito? Ah, no sé si puedo decir. Pues puro pájaro, sí, ya sabes, sí, sí, de gran posterior.
3: Con pompis.
1: Exacto.
3: Con
1: pompis. Y ya dijeron, ¿qué dice el diputado Escobar? Que retó a la oposición a que revisaran su Yeti.
3: El
1: para
3: termo,
1: ver si tenía una mezcla ahí.
3: Un truco, güey. ¿Eh? Yo conozco a varios que usan el truquito del Yeti.
1: No sé de qué me estás hablando, güey. Esto es 100% café chiapaneco.
3: Mezcla chiapaneca.
1: Mezcla chapeca, café del día, güey.
3: Sí. Bueno, quieren que le hagan ahí el antidoping.
1: El antidoping, le va a salir hasta cosas que ni sabemos que existen.
3: Imagínate que le hicieran antidoping a todos los...
1: ¿Te imaginas?
3: Diputados.
1: A esta, a Arismendi, ¿cómo
3: no,
1: se llama?
3: No, a todos.
1: No, no, no, te sale ahí la droguería.
3: No, más... O sea, ahí, con eso sí podrían llenar la megafarmacia,
1: sí,
3: ¿eh?
1: Sí, con eso sí, sí tienen más medicinas, sí, que el IMSS, güey. Sí. Bueno, el tema es que se hicieron ahí de palabras... todo menos trabajar, y Sen Yacen y el priista dijeron, tal vez este no es el momento ni el lugar. Ve, la finta, ¡cállese! ¡Está bueno, pues! No, y luego se enojó porque le habíamos dicho que era stripper. Ajá. Pero no tiene nada de malo. ¿Sí?
3: No. Nada, y cuando nada, haces tu nada, chamba nada, bien, no, ¿qué no, le hace no. que seas stripper?
1: Sí, no, no.
3: ¿Sí la, no
1: es muy digna cualquier trabajo. Por
3: ¿qué,
1: algún...
3: ¿Qué le hace que te encueres para
1: por algún lado,
3: dinero,
1: por Giovanni? Algún lado, ¿sí? Por algún lado se empieza.
3: Mi Giovanni, güey.
1: Exacto.
3: Bronce. ¿Por qué vienes aceitado, güey?
1: El Gio que antes era conocido como Esmeralda.
3: Esmeralda.
1: ¿Cómo dijiste tú? Miami 90, güey. El nombre. Vamos a un pequeño corte comercial y regresamos con el señor Pagar Sámenes.
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8: El gran agujero azul, ubicado en medio de las aguas turquesas de la barrera de arrecifes en el mar de Belice, es un sumidero con 300 metros de ancho y otros 125 de profundidad, y es el más grande del mundo. Es considerado uno de los destinos de buceo más demandados del planeta.
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15: La joven Yolette Cervantes Cuaquewa, originaria de Tlaquipa, Veracruz, resultó ganadora del Mundial de Fútbol en sustitución de la presidenta Claudia Sheinbaum. En la conferencia mañanera también se entregaron dos boletos para asistir a un encuentro mundialista en Guadalajara y Monterrey. La gobernadora del Estado de México, Delfina Gómez, sostuvo una reunión con el presidente municipal de Texcoco, Nazario Gutiérrez. La mandataria estatal revisó con el alcalde proyectos de interés para la demarcación. Comerciantes del Centro Histórico Capitalino denunciaron que los cercos instalados para evitar que integrantes de la CENTE amplíen su perímetro han afectado sus ventas en un 90%. Detallaron que podría representar pérdidas millonarias para más de 2.500 comercios. informó Daniel Wellbanks. 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
1: Ya estamos de regreso en No Sonoras y como cada viernes tengo a mi querido loco.
2: ¡Eso! ¡Bien! ¡Bien! Oye, ¿por qué me pusieron esa canción para entrar? Yo quería entrar acá con toda la galleta y toda la actitud. Sí. Estaba esperando acá.
1: Yo te prometo, el próximo viernes, aquí abanicamos. Oigan, se va a resolver.
2: Y vamos a arrancar con, ¿qué creen? Con toda la galletita y actitud, porque Poncho Herrera se reúne con Anahí, ni más ni menos que 18 años después, y el fandom se vuelve loco. Fíjense que aquí mi Poncho, yo
1: sobrevivo,
2: sí lo vi.
1: Sobrevivo por pura ansiedad.
2: Ahí sí tengo que decir que sobrevivió no solamente de pura ansiedad, sino también de mucho taquito, porque se ve que mi Poncho, pues le ha estado entrando bien y bonito.
1: ¿Tiene un programa?
2: A la taquiza. Se va a estrenar justamente ahorita en Disney Plus, porque esto es en el marco, por supuesto, del Mundial. Entonces son entrevistas, digamos, mundialeras. Okay. Dijeron, vamos a levantar polémica. Yo no entiendo muy bien el concepto. Sí, entonces va a estar Hugo Sánchez, Martita Higareda, Dieguito Boneta y, por supuesto, ahí Anahí, que ahí es donde se rompió el internet. Dijeron,

0: ahorita Anahí y a Poncho, dijeron, pero ¿qué es esta joya? ¿Qué es esta belleza? Usted decidirá, público querido, si van a regresar.
1: Sí,
0: si
1: sí,
0: no.
1: Deberían de juntar porque fuiste a RBD.
0: Sí, obviamente, claro.
1: Obviamente. No, güey, estuvo perrísimo. Perrísimo. Y sí faltaba Poncho. O sea, la neta.
0: La
1: digo,
0: verdad,
1: Poncho,
0: sí. Poncho, anímate. Yo, anímate. Que le lleguen el precio, que le paguen el billete y ya.
1: Exacto, Poncho, el amor no se mide en dinero.
0: Exactamente. ¿Verdad? Y hablando de amor, ¿qué creen? Que Kendall Jenner se está comiendo ni más ni menos que a Jacob Elordi.
1: ¿Ah, sí?
0: Ahí está. Miren nada más. Yo no sé si esto es un truco publicitario, pero ahí nada más les voy a decir algunos datitos aquí para que entiendan y dimensionen. Kendall Jenner, su fortuna es de ni más ni menos de 60 milloncitos de dólares. Mientras que mi Jacob, ahí va echando sus pininos, va en cuatro. Pero esta temporada, Euphoria, fíjate, 700 mil dolaritos por episodio, papito.
1: Casi como Friends.
0: Casi como Friends.
1: ¿Te acuerdas que les pagaron?
0: Ahí va por el milloncito.
1: Un millón por episodio. Oye, 60 minutos tiene la niña.
0: Imagínate nada más. Pero pues digamos que cada uno ya trae su camino bien andado, porque mi Jacob Elordi ya anduvo con la Zendaya, ya anduvo con la Kaya Gerber, que es la hija ¿cómo se llama? De la Cindy Crawford, que además está guapísima, al igual que su madre. Y por supuesto que del otro lado mi Kendall no se queda nada atrás, porque recordemos Bad también Bunny. Mi Bad Bunny. Ajá. Que mi Bad Bunny además también tiene mucho más con queso que mi Jacob Elordi.
1: Sí, fácil.
0: Porque billete mata carita.
2: Oye, ¿sí? Pero el Jacob Elordi lleva apenas 4 milloncitos.
0: Apenas.
1: ¿Cuánto millones?
2: ¿Qué a poco mi Guillermo del Toro no paga chido?
0: Que sí le pagó, pero es que son de los primeros.
1: ¿Que lo haría por amor?
0: ¿Ah?
1: No, te vamos
2: por amor al cine.
1: Te vamos a pagar con proyección.
0: No pasa nada. No pasa nada.
1: Oye, esta pareja es arte. O
0: mira,
1: sea,
0: nada más.
1: ¿No? O sea, van a tener. Si tiene un hijo, sería Simba.
2: Oye, pero entonces, ¿cuánto mide esta mujer? Porque este güey es gigante.
1: Este está el toque. Sí, es de 2 metros.
0: Un buen bocinazo que se van a echar ahí. Yo no sé si es truco o no, pero mientras tanto, que lo sigan disfrutando,
1: ay,
0: ¿no? Es viernes. Usted también disfrute y dése su buen bocinazo.
1: Y ahí, con su marido, con su Jacob Elordi.
0: Que no se parece a Jacob. Su marido más bien es el Jacob Elordi, el ordinario.
2: su marido más bien parece Jacob Sabludovsky.
1: No, su marido parece Jacob el Gordi.
0: ¡Ay, qué bonito! Y de ahí nos vamos a que Paris Hilton desenmascara a los más cochinos del internet. Ustedes saben que, digamos que estas imágenes de la inteligencia
1: artificial... Ay, yo pensé que hablaba de Memo. Dije, ¡ay, Dios mío! Hay que
0: ir, y Memo, ¿sí? ¿Qué es esto?
1: Exacto,
0: ¿qué es esto?
1: Yo siempre navego privado, no sé qué.
0: Bueno, fíjense que esto es una condena que están poniendo en el internet con la ley Defiance, que están protegiendo a todos los artistas y famosos, que protege con multas de 150 mil hasta 300 mil dolaritos para que bajen, por supuesto, estos videos falsos con las imágenes, por supuesto, y las caras de los famosos. Fíjate,
1: el deepfake, ¿no?
0: Nada más, exactamente, de Paris Hilton, fíjense, existen, creo que están más de 100 mil imágenes y videos explícitos de ella, y por supuesto, ella está impulsando esta ley Defiance para que todo el mundo y estos marranos pues bajen estas imágenes, porque imagínense además, imagínate mi chumi que te agarren ahí.
1: No, no, hermano.
2: Sí, lo entiendo, pero Paris Hilton fue de las pioneras de que se les filtró el video.
0: Y eso saltó a la fama, le capitalizó bonito, hizo su buen billetito, pero ahora dijo, bájenme todo este cochinero.
1: Ella es la madre de todo. O sea, a ver, sí. Kim Kardashian se hizo famosa nomás porque era amiga de esta. Es más, era la asistente.
2: Claro, de Paris Hilton.
1: La asistente.
0: Yo por eso ya quiero soltar mi video erótico, sensual.
2: El Paco. Sí, sí.
1: Pey, dile a este
2: gordo. Eres el heredero de Zapata, güey.
1: Pey, ¿sí no era la asistente de...?
0: Claro.
1: Ajá. Y
0: por eso
1: famosa
0: saltó a la fama.
1: Porque la acompañaba a todos lados y le dije, chaparrita, ¿quién es famosa? Ahí te va. No, Paris es madre.
2: ¿Pero quién tiene más varo, Paris Hilton?
1: Ah, no, ahorita Kim.
0: Sí. No, ahorita la Kim.
1: Sí,
2: no,
1: ahorita
2: la Kim. ¿Sí?
0: Bueno,
2: sí.
0: Aquí mi Paris también vende mucho perfume, ¿eh?
2: Sí.
0: Aquí anda.
2: ¿Y el make-up?
0: Anda en la vendimia y todo, ¿eh?
1: Anda
0: y no importa. Anda
2: en
0: la vendimia.
1: Emprendedora, ahí en la paca ahí. Y no, y luego hizo una rolita no mala, ¿eh? La de It Was Day, It Was Star, So Crazy.
0: Y además se ve re bien, oye.
1: Y a una película también, la de Hostel, salió.
0: Exacto.
1: Sí, no, Paris.
0: Y está de muy buenos bigotes, así es que sigue.
1: Y tenía un gran reality, ¿te acuerdas del reality?
0: Claro.
1: De
0: Simple Life.
1: Ese,
0: acá, que
1: qué querían, bueno era.
0: Digamos, ordeñar las vacas y de todo, ¿no?
1: Sí, con la hija de Lionel Richie.
0: Exactamente.
1: También. Estaba.
0: Con la Nicole Richie.
1: Ah, bueno, pues de todo está ahorita bajando todo el material.
0: Ahí anda bajando todo el material. Y bueno, esta ley que la verdad está muy buena para toda la gente de Hollywood y que ahí nos está entrepando.
1: Sí.
0: Está muy gacho eso. Y de ahí nos vamos a que, ¿qué creen? Katy Perry, a pesar de Venga la Alegría, regresa a nuestro país.

0: pensar. ¿Te imaginas que
1: va a regresar? Pero ahí les va. A mí que me encanta hablar del billete, fíjense. En todas las giras de México se han bolsado ni más ni menos que 21 milloncitos de dólares. Pero esta presentación va a ser gratuita. Ya dijo que no va a cobrar.
0: No, pues ya estaría.
1: Ya estaría.
0: Ya estaría, hija. Oye, pero 21 mil, nomás aquí en México.
1: Nada más aquí en México, no, nada más de los conciertos. Fue 2011, California Dreams Tour, 2014, 2018 y 2025. Cuatro conciertazos que se aventó acá y se embolsó esos 21 milloncitos y por eso dijo, ahora voy a ir allá a San Luis, les voy a echar el toquín gratis, pero eso sí, ¿con quién crees que anda bocinando? Con mi Justin Trudeau.
0: Sí. Oye, a San Luis Potosí.
1: Sí. Ah, o sea, Luis Potosí. Creo que tenía unas enchiladas potosinas.
0: Oye, dijo. Pero ajá, pero siento que hay esos carteles que no crees. Entonces, como, ¡oye! ¡Gran, gran bailongo!
2: Palenque en San Luis.
0: Katy Perry.
1: Pero la adaptan. Katia, Perry.
0: Katy Perry y antojitos mexicanos. Aguas frescas, antojitos
1: mexicanos. Aguas frescas, va a haber de todo. Abriendo, sonido y diversión.
0: Abriendo conjunto Cañaveral desde las 5 de la tarde. Entran menores. No, pues que ven mi Katy Perry allá en
1: qué bonito, pues bienvenida sea mi Katy siempre a nuestro país, ¿no?
0: Fórmula, ¿puedo pedir una cámara? Creo que es momento, Pei, de pedir, es el momento. De pedir a Fórmula San Luis que claro. Nos mande de corresponsales, güey.
1: Oye, ya ay, ¿no? Presupuesto también, ¿eh?
0: Sí, nos vestimos de...
1: Le hacemos el comité de bienvenida, ¿no? No hay bronca.
0: Nos vestimos de tiburones.
1: Nosotros hacemos las enchiladas potosinas,
0: sí,
1: no pasa nada.
0: Jalo, yo me llevo el agua fresca, Gab la sopa de Codit. Bienvenida, amiga... Katy, hermana, Katia, ya eres mexicana.
1: Katia, hermana, ya eres ajá. Mexicana.
0: Muy bien. Ya nos vamos a ver ahí en San Luis Potosí.
1: Qué bonito. En la feria y ahí nos vamos con Dana Paola, que bueno, que ya se quitó ¿cómo se llama?
0: El Paola.
1: El Paola ya, es nomás Dana con doble N. Ajá. Fíjense, hoy yo creo que está capitalizando porque está esta nueva versión, se llama Dana Visions The Series, porque se acuerdan que también lanzó en Disney Plus una serie que fue tremendamente vista y por supuesto ella ya capitalizó, ahora ella es la productora detrás de este reality docuserie Dana Visions The Series.
0: Porque había sacado... después de que sacaron como su autobiografía.
1: Exactamente. Y pero ella vio que ya dejaba billetito, dijo, esto está en el no, público, le gusta
0: Dana
1: mucho.
0: Y mi Dana perfecto, porque fue cuando fue el estreno de Wicked, y ella hizo la
1: y
0: voz.
1: Y soltó la bomba.
0: Y luego soltó la bomba en medio. No, si la niña le sabe.
1: Oye, es una maestra del marketing sabiendo hacerlo muy bien. Sí, ahí está moviendo los hilos y seguramente cobrando la millonada. Fíjate, 27 años de carrera ininterrumpida con más de 24 proyectos de televisión, 8 películas, 7 álbumes de estudio y 4 producciones de teatro musical y contando.
0: Oye, pues empezó muy chiquitita.
1: ¿Te acuerdas cuando hizo Wicked? Que a todos nos cayó la boca. Yo empecé y dije, no, que el mundo de caramelo, ¿para qué? Sí, y de repente llegabas. Y ¡pum!
0: Mira, yo llevé a mi señor padre en paz descanse y sí me dijo...
1: ¿Verdad que sí?
0: No, estaba perrón.
1: Callando bocas.
0: Callando bocas la niña.
1: Callando estoy bocas.
0: Bien. Pero empezó ya, ¿con cuál era la novela de chiquita? ¿Carita de Ángel? No.
1: No.
0: ¿Gotita de amor?
1: Que es, no me acuerdo.
2: ¿Es Clarita?
0: María Belén.
1: María Belén.
0: Gracias a...
1: María Belén.
2: No, el productor es un experto
0: No le preguntes de la Reforma Federal. No le preguntes, nada sabe nada. Pero... María Belén. María Belén en 1994.
1: ¿Es María Belén?
0: 1994. Por 500 puntos.
1: Por 500 puntos, María Belén.
0: Recuerda tus redes, querido Pei.
1: Hey Garza, y hoy a la noche los espero aquí en el 103.3.
0: ¿A qué hora, bebechito?
1: 10 de la noche aquí en grupo.
0: 10 de la noche, 103.3. Vamos a una breve pausa y volvemos. Está usted en No Sonora.

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1: Oye, el estadio está bien bonito. El
0: ¿sí? ¿Sí? Sí, sí. Los tacos, güey. Los tacos de,
1: ¿ah, sí?
0: De cochinita.
1: ¿Hay tacos de cochinita?
0: Güey. Es que a ti no te gusta comer en la calle.
1: No, ¿cómo no? Pero, no, si, ¿cómo crees que, de dónde crees que
0: si el doctor no te deja comer en la calle, pídelos para llevarte, los comes en tu casa. Y ya
1: oye, es comidita. Pero, ¿sabes algo que yo no he ido al béis aquí en la Ciudad de México?
0: ¿No? ¿Hay a poco allá en Chihuahua hay béisbol?
1: Pero no hay otra cosa, nomás hay dos cosas, violencia y béisbol.
0: ¿Y qué avientan en vez de pelota?
1: Un armadillo.
0: ¿Queso?
1: Un armadillo pintado de blanco y le pegó así. Y le batean con un cactus.
0: No, si se pone
1: no, bien. Los dorados. Si no, no, padre. La gente está loca.
0: ¿Sabes quién no se pierde los partidos? Peregrino.
1: Sí.
0: Sí, o sea.
1: Mira.
0: Por eso pierden.
1: Es tan fan la banda. Mi jefe en paz descanse. Podía escuchar los partidos sin ver. Y le decía, roletazo por la vía 39. Y mi jefe, muy bien. Y yo, ¿qué, güey? O sea, ya que le saben así como tipo del Mango Septién y que decían nomás los scores. Sí, la gente está en loquita por el béis, güey.
0: Sí, sí. Y
1: es divertido.
0: Les quedó bien padre el estadio.
1: Dicen que está bien sí. Perrón. A ver si
0: los bueno, pues ahí está. Los señores de ADO los están invitando. Mándenos un mensajito. Si no creen las palabras de Chumel Torres, ahí están tres pases dobles.
1: En mi credibilidad está. Vámonos hasta Estados Unidos porque la administración del presidente Donald Trump desató otra ola de indignación por el lanzamiento de... el portal oficial aliens.gov.
0: Pero es que pusieron una imagen ahí como de película de,
1: ajá, de ciencia ficción.
0: Y, todo.
1: Y el tema es que usa, lo que dice Gabriel, referencias de ciencia ficción, de ovnis, no sé qué, pero para referirse, no creo que merece, referirse a los indocumentados ilegales.
0: Qué gacho, mano.
1: Sí, güey, gacho. Es que es bien troll este señor.
0: Lo que pasa es que, bueno, también en inglés, aliens se refiere a cualquier cosa que sea.
1: Sí, que no sea de ahí. Exactamente. Sí, sí, sí. Y el tema es que le ponen ahí una, mira, aquí estamos viendo en pantalla. No, lo hicieron en inteligencia artificial como un tráiler de película.
0: Sí.
1: Y sale ahí lo que está viendo en pantalla, sale un platillo volador y pasa.
0: Llevándose un indocumentado.
1: Pero de un lado de la frontera
0: a una espalda mojada.
1: Estar.
0: Oye, que ya quieren sus billetes también, don Trump.
1: Quieren sacar, hay una campañilla para sacar un billete de 250, ¿era?
0: No, ya el Departamento del Tesoro ya dijo que sí, que lo están ya viendo. Que
1: ya dijo que sí. O sea, yo me creí que lo estaban impulsando.
0: Ya están considerando, el Departamento del Tesoro dijo que ya lo están considerando. Ya avanzaron en el diseño del billete conmemorativo de $250, güey.
1: Pero con la cara de Donald Trump.
0: Con la cara de Donald Trump. Ay, que no se acostumbra porque la... Ahora sí que lo...
1: Bueno,
0: lo que se acostumbra es que sea un muerto, pues.
1: Un presidente no puede ser en vida.
0: Pues ya quiere él su villega.
1: Aquí también le querían hacer un billete a uno, ¿no te acuerdas?
0: No, pero era puro...
1: Sí, era los
0: fue un billete, ¿no? Pero de lotería, creo.
1: No, querían hacerle un billete de con la cara de...
0: No, güey. Digo, no dudo que haya quien lo quiera, pero...
1: No, ¿y tú crees que no haya querido el señor así de... No,
0: muchachos.
1: Como cuando decía...
0: Que sea...
1: ¿Te acuerdas cuando decía... Y me gritan en la calle, relíjase, ya nana. Cállese, ya ahí le grita, compadre. Entonces, bueno, ya va el billete que dice que ya lo aprobaron de $250.
0: Avanzaron en el diseño del billete.
1: No, y como está la economía, nunca lo vamos a ver este billete.
0: ¿Cuántos son $250 en varos?
1: Un chorro de varo.
0: 5,000.
1: Ya llegamos al final de este programa. Muchas gracias por acompañarnos. Se quedan ustedes con el señor Marco Antonio Regil. Nosotros nos vemos el día lunes en punto de las 10 de la mañana. Ahora sí, ya se puede usted en paz a trabajar. ¡Adiós!
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13: Cuando Wills olvida el protocolo. Cuando se trata de fútbol, el príncipe William de Gales se olvida de las formas y el protocolo que es parte de su vida y como heredero a la corona británica. Lo mejor, nos encanta verlo en su modo fan. Mejor no hubiera podido ser para él un acérrimo seguidor de su Aston Villa que presenciar el triunfo de su equipo en la Europa League. Ahí vimos al Wills como uno más gritando, sufriendo, abrazando a sus amigos desde la tribuna. Grabó con su celular en momento histórico. 44 años han pasado para levantar la Copa de Fútbol. El príncipe celebró cantando el Sweet Caroline, bailó, aplaudió y ya encarrerado se fue con algunos jugadores a un bar a seguir la celebración. Uno de los cargos que más disfruta William es como presidente de la Asociación de Fútbol de Inglaterra. 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
15: Tailandia es un país del sudeste asiático que cuenta con una superficie de 513.120 kilómetros cuadrados, donde habitan más de 71 millones de personas. Su moneda oficial es el baht tailandés. Este país es conocido por sus playas tropicales, ruinas y templos.
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0: Sonora triplica casos de sarampión y acumula 460 contagios en medio de este brote nacional. Avala el Senado la reforma constitucional contra la injerencia extranjera en las elecciones. Diputados avalan crear comisión del INE. Esto para revisar nexos de candidatos con el narco. Y en las entrevistas de hoy, la titular de este espacio, Soledad Durazo, nos deja una entrevista con José Alberto Cutlenc Buentello, secretario general del Partido Verde Ecologista del Estado de México. Como todos los viernes aquí en este espacio, estará el promotor cultural Paco Ruiz. Nos trae un tema muy interesante, el Año Nuevo Seri. Si no lo ha vivido, se lo recomiendo bastante. También vamos a charlar con José Iván Duarte Medina. Él es el presidente del Foro Nacional de Periodistas y Comunicadores. Es un relevo institucional el de él, porque recordemos que nuestro amigo, nuestro colega Rafael Cano Franco, que ya no está con nosotros, será el presidente de este foro. Todos los días aquí en este espacio hay mesa de análisis y hoy viernes estará Julián Mazoy, Jesús Acuña y Ruiz Quirín, con muchísimos temas y también los temas que usted nos sugiera. Pues excelente viernes para todos, viernes 28 de mayo del 2026, que no es 29 ahora, 29, sí. 29 de mayo del 2026. Cintia García Mavisca le saluda en el espacio de Soledad Durazo. Por este día aquí los voy a estar acompañando, así que será un gusto que esté en la sintonía de Radio Fórmula. Aquí en cabina acompañándonos Josué Victorín en los controles técnicos, a cargo de redes sociales, del enlace con los entrevistados y de que todo salga bien y de que no la reguemos en este espacio. Ya sabe que Radio Fórmula también está en las diferentes redes sociales, así que nos sigue, nos encuentra como Radio Fórmula Sonora y por ahí nos puede ver en YouTube, en Facebook y mandar mensajes, reportes, saludos y demás. Y bueno, no nomás nos escucha en la frecuencia aquí en Hermosillo, sino también allá en Nogales. ¿Cómo andan allá, eh? Si hemos tenido buen tiempo, buen clima, pues allá me imagino que están muchísimo mejor, ¿no? Qué buena tregua nos dio el calor, porque ya teníamos días muy calientes aquí en la ciudad capital. Y bueno, ya nos dicen que junio viene con temperaturas altas. Para muchos junio el mes más caliente. Para otros quizá pensemos que julio y agosto por la humedad, aunque las temperaturas no suban tanto. En los pronósticos que ya se están dando, tanto por parte de Conagua y como por parte de MetroAlert, nos dicen que para el 19 de junio tendremos temperaturas de 45 grados, ¿no? Para muchos así como que pues siempre las tenemos y demás. En fin, muy bien, gracias por estar atentos y pendientes. Les recuerdo el WhatsApp de aquí de la cabina de Radio Fórmula, 6624-1340-24, a su entera disposición para que nos envíe reportes, mensajes, que opine de todo lo que está sucediendo. Qué bárbaro, no hay día que no se descanse en el mundo de la información internacional, estatal, nacional, local y demás. Y si usted no usa WhatsApp, que primero que nada le voy a decir que lo envidio mucho y lo envidio bastante, porque quiere decir que vive muy a gusto. Nos puede marcar a la cabina 6621-087449. En mis redes sociales me encuentra en X como @CintiaGarama y en mi fanpage como Cintia García Mavisca y en las demás redes también así me encuentra como @CintiaGarama. Y bueno, un día como hoy, 29 de mayo, hoy es el Día Internacional del Personal de la Paz de las Naciones Unidas. ¿Y qué pasó un día como hoy, pero de otros años? En 1864, al desembarcar en el puerto de Veracruz, Maximiliano de Habsburgo lanza un manifiesto al pueblo mexicano en el que expone sus intenciones de encabezar el Imperio de México. En 1959, un 29 de mayo, muere Rafael Ramírez Castañeda, impulsor de la escuela rural y creador de programas docentes para niños y adultos de campo. En 1966, en la Ciudad de México, es inaugurado el Estadio Azteca, obra arquitectónica de Pedro Ramírez Vázquez, con una capacidad de 104 mil localidades, lo que convierte en el segundo más grande del mundo, después de el Salt de Stadium en India. Sonó, bueno, y vamos con la información, pero antes ya tenemos mensajes y pues es un gusto recibirlos. Gracias por reportarse a través de las diferentes vías. Que sea. ¡Ay, qué bárbaro! No te aguantas, Gilberto. Saludos, gracias por estar. Y la contaba él, pero yo les puedo contar otra anécdota. Tenemos tantas anécdotas con nuestro amigo Rafael Cano Franco. Bueno, vamos con la información o mandamos ya la entrevista. ¿Tenemos tiempo? Perfecto. Muy bien. Bueno, vamos. Sonora triplica los casos de sarampión y acumula 460 contagios en medio de este brote nacional. El informe epidemiológico con corte al 27 de mayo revela que únicamente durante el 2026 Sonora suma 346 casos confirmados, cifra que prácticamente triplica a los 114 registrados en todo el 2025, lo que coloca al estado entre las entidades con mayor impacto proporcional de la enfermedad en México. Además del aumento de contagios, Sonora alcanzó una tasa de incidencia del 10.92 casos por cada 100,000 habitantes durante este año, una de las más elevadas a nivel nacional. Y bueno, entre otras informaciones, el Senado avala reforma constitucional contra la injerencia extranjera en elecciones. Esto lo están turnando a congresos estatales. Pero bueno, sabemos que no es suficiente con una reforma constitucional para la aplicación de esta disposición, que tiene que haber un reglamento, ¿no? Pero bueno, vamos con esta información. El Pleno del Senado aprobó con el voto de Morena y sus aliados la reforma al artículo 41 constitucional que establece como causal de nulidad en elecciones federales y estatales cualquier intervención extranjera. En la madrugada de este viernes, en el marco del periodo extraordinario, la oposición en el Senado dijo que esta reforma solo busca censurar a los medios extranjeros y nacionales cuando publiquen reportajes, notas o editoriales que expongan corrupción, narcogobiernos y narcocandidatos. Con 85 votos a favor de Morena, PT y Partido Verde, así como 42 en contra del PAN, PRI y Movimiento Ciudadano, se avaló en lo general y en lo particular la reforma constitucional al artículo 41. Así las cosas con esto que sucedió, pero bueno, todavía hay que darle el seguimiento y todo lo que viene después en lo que respecta a los congresos estatales. El abogado de Maru Campos asiste a audiencia por el caso de Javier Corral. No se presenta la gobernadora de Chihuahua, Roberto Gil Suart, abogado de la gobernadora de Chihuahua, María Eugenia Campos Galván. Dijo que hay una presión política contra la mandataria estatal. Esto luego de que Gil Suart ingresó a la sala de oralidad número 8 del Poder Judicial de la Ciudad de México en la alcaldía Xochimilco, a la audiencia a la que fue citada la gobernadora debido a que el senador de Morena, Javier Corral, impugnó la decisión de la Fiscalía General de Justicia de la Ciudad de México para no ejercer acción penal por presunto secuestro en el 2024. El miércoles, la gobernadora acudió a la Fiscalía General de la República, donde objetó la legalidad del citatorio para declarar como testigo por el caso de los agentes de la Agencia Central de Inteligencia de Estados Unidos. En esta ocasión estuvo acompañada por el dirigente nacional del PAN, Jorge Romero Herrera, el abogado y ex senador Roberto Gil Suart, el coordinador de los senadores del PAN, Ricardo Anaya Cortés, y el diputado Federico Dorin Cázar y alcaldes. Bueno, pues así las cosas. Hacemos la primer pausa que nos está señalando Josué Victorín, que nos vayamos al corte. Gracias por estar en la sintonía de Radio Fórmula. Le recordamos el 6624-1340-24. Siga, por favor, con nosotros. No nos cambie.
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5: Fíjense que ahora con la globalización he visto que se dice de diferentes formas en el caló o en el habla cotidiana. Hay diferentes formas de referirse al trabajo. No, en México ya sabemos que chamba, que viene de chamber, que iban los norteños a pedir en la Chamber of Commerce el permiso para trabajar. En Argentina es laborar, laburar, estoy laburando, laburando, que viene de laborare, del italiano laborare, que quiere decir trabajar, que viene a su vez de labrar, es labrar la tierra, el latín laborare. Y también en España se dice curro, currar, que viene de una palabra gitana que tiene que ver con el trabajo. Entonces es currar. Ahora ya saben, chambear, laburar y currar.
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7: El primer animal que viajó al espacio exterior fue la perra Laika, lanzada por los rusos en 1957.
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0: 14 con 16. Gracias por continuar atentos y pendientes de la señal de Radio Fórmula. Vamos a continuar y la titular de este espacio, Soledad Durazo, nos deja una entrevista grabada. Es con José Alberto Cuotolenc Buentello. Él es secretario general del Partido Verde Ecologista en el Estado de México. La escuchamos.
1: El Partido Verde tiene una propuesta para reproducción, repoblación, reintroducción y traslocación de la vida silvestre en áreas naturales protegidas. Y sobre este tema le agradezco mucho al vocero del Partido Ecologista de México, José Alberto Cuotolenc Buentello, que esté con nosotros.
2: Primero que nada, secretario, ¿en qué consiste esta propuesta de reproducción, repoblación, reintroducción y traslocación de vida silvestre en áreas naturales protegidas?
3: Sí, bueno, eso que estamos presentando, primero quiero comentarte que es a nivel nacional, porque como bien sabes, pues cada vez el clima es más extremoso y estamos perdiendo fuertemente nuestra vida silvestre. Entonces, a nivel nacional estamos presentando una iniciativa para que podamos hacer de las áreas naturales protegidas estos centros de reproducción de área silvestre y podamos poco a poco seguir repoblando nuestro país con todo esto que nos hacía un México verde. Pero también te quiero yo presumir que en el Estado de México, y esto no nada más es una propuesta, sino que acabamos de aprobar la Ley de la Biodiversidad, por medio del cual estamos buscando que se castigue de manera severa, hasta con 30 años de cárcel, a quien maltrate a un animal. Aunado a ello, estamos buscando identificar todos los animales de compañía y también logramos subir las penas a quien tale de manera desmedida nuestros bosques. Recordemos que el Estado de México es de los pulmones que se tiene a nivel nacional. Por eso, con estas iniciativas que ahora ya son ley, y gracias a la gobernadora, que también ha sido un gran aliciente para todas estas iniciativas, hemos logrado todo esto. Y ahora, a nivel nacional, queremos lograr proteger la biodiversidad y el futuro ambiental de nuestro país a través de estas áreas naturales protegidas que no se pueden conservar solas, sino necesitan una inversión, necesitan vigilancia y necesitan participación social. Esto es lo que estamos buscando a nivel nacional, esto es lo que hemos logrado a nivel local.
1: ¿Qué especies o ecosistemas serían prioridad dentro de este proyecto y bajo qué criterios se van a definir, pues?
3: Los criterios, obviamente, dependiendo de la región, pero estaríamos buscando la reproducción de especies nativas, endémicas y en riesgo para su reintroducción y la repoblación de estas áreas naturales protegidas. Lo que estamos proponiendo es que todas las entidades participen directamente en programas de conservación dentro de estas áreas naturales protegidas y planteamos la creación de zonas participativas en donde colaboren, por supuesto, la Federación, los estados y organizaciones sociales y también las comunidades en esta protección de la biodiversidad. Queremos fortalecer el modelo de conservación mediante estos centros de conservación e investigación de vida silvestre.
1: Muchas áreas naturales protegidas enfrentan falta de presupuesto y vigilancia. ¿Cómo garantizar que estas acciones realmente tengan seguimiento técnico y recursos suficientes?
3: Aquí es donde viene lo bonito de esta iniciativa de ley. Lo que queremos son tratar de destinar algún presupuesto público, pero lo que más queremos es un incentivo fiscal para fortalecer las inversiones y donativos que están destinados a la conservación ambiental. Hay muchas ONGs que quieren invertir en este tipo de cuestiones, pero que están completamente topadas. Entonces, si las empezamos a abrir estos espacios en donde puedan invertir y aunado a ello les podemos dar incentivos fiscales, podemos lograr muchísimo.
1: Por otra parte, ¿en qué medida la propuesta contempla coordinación con especialistas, universidades, es decir, la comunidad académica, las comunidades locales para evitar impactos negativos en los ecosistemas durante estos procesos?
3: Es esto, lo que queremos crear son lo que le llamamos los CRIPS, que son los Centros de Reproducción e Investigación de Vida Silvestre. en los cuales estén involucrados la federación, los estados y la iniciativa privada y, por supuesto, también la docencia. Entonces, a través de esto nosotros podemos hacer algún tipo de grupo por medio del cual estos CIRIPS, perdón, estos centros, a través de los cuales podemos incentivar estos meter este tipo de recursos.
1: ¿Bajo qué estatus legislativo se encuentra la propuesta? ¿Cuál es el camino que está siguiendo, secretario?
3: Está a punto de ser presentada, estamos terminando de pulirla, y lo que ya se logró, insisto, fue poner sanciones penales en el Estado de México de 10 a 20 años de prisión a quienes talen de manera ilegal. También logramos de 10 a 20 años a quien maltrate a un ser sintiente. También logramos el tema de los empleos ambientales, quiere decir que le damos un empleo de tiempo de un tiempo corto a todos aquellos que realicen actividades ambientales en el Estado de México. Hemos logrado muchas cosas en el Estado y ahora nos vamos a ir a la Federación, querido amigo, y para todos estos quisiera yo invitar a tu auditorio que nos siga a través de redes sociales como Pepe Cocolenco, Verde Domex, y pueda constatar el trabajo que venimos realizando en el Estado para que vea todo lo que estamos haciendo.
2: Bien, pues qué interesante. Le agradezco muchísimo, secretario, que haya tenido esta conversación para nosotros y la audiencia de Radio Fórmula Sonora. Gracias.
3: Todo lo contrario. Muchas, muchas gracias a ti por la oportunidad. Un fuerte abrazo para ti y todo tu auditorio. Gracias.
0: Bueno, gracias a la titular de este espacio, Soledad Durazo, por esta entrevista. Y bueno, si usted tiene que elegir carrera, pues elegir carrera es lo más importante porque pues es lo que se va a dedicar uno, pues la mayoría de nuestro, el tiempo de nuestra vida, ¿verdad? Muchos jóvenes sienten presión, sienten dudas al momento de decir, ¿a qué me voy a dedicar? ¿Qué es lo que me gusta? Incluso miedo a tomar la decisión inadecuada. 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La verdad que es una excelente universidad que ha venido mejorando pues con el paso del tiempo. Muchos de los que estamos aquí en Radio Fórmula somos egresados de la Universidad Quino, de la carrera de periodismo. Y bueno, continuamos con más información en una sesión que duró cerca de 30 minutos y sin pasar previamente por comisiones legislativas. El Senado de la República aprobó la creación de una comisión especial para revisar perfiles de aspirantes a cargos públicos y detectar posibles vínculos con el crimen organizado. La medida impulsada por Morena y sus aliados abrió un nuevo debate político sobre los controles para evitar que personas relacionadas con grupos criminales lleguen a elecciones o cargos de gobierno. La información fue difundida por Infobae y retomada en la sesión oficial del Senado realizada el 29 de mayo en la madrugada. De acuerdo con lo aprobado, la nueva instancia legislativa tendrá como objeto analizar información pública, antecedentes y posibles riesgos relacionados con candidaturas señaladas por presuntos nexos con organizaciones criminales. Bueno, y se escucha o se oye un tanto complicado todo esto, ¿no? Sabemos que en los últimos años y pues se han colado bastantes políticos, bastantes personas que compiten electoralmente en los diferentes puestos federales, estatales, municipales y los nexos que se tienen con el narcotráfico, que ha sido pues a lo mejor muy difícil de comprobar, pero bueno, hay mucha evidencia, se están creando todo este tipo de filtros, vamos a ver qué sucede. Obviamente, tema para también para la mesa de análisis y le vamos a estar dando seguimiento. Gracias a Agustín Balmer que se reporta con nosotros, qué gusto, gracias a quienes a través de las diferentes vías Igualmente, excelente fin de semana. Está muy tranquilo el tráfico, ¿eh? Es viernes de consejo técnico hoy y la verdad que en el transitar, a lo mejor a usted le está sucediendo que se notó bastante. El día de ayer mucho tráfico por la ciudad, por todos los sectores, así que extreme precauciones, utilice el cinturón de seguridad, haga a un lado el principal distractor que es el celular. Siga con nosotros, vamos a una pausita, no nos cambie.
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14: La cobra egipcia es un animal nocturno, aunque para calentarse toma el sol por las mañanas. Es muy rápida y territorial. Su poderoso veneno lo usa para matar a la presa y para defenderse de su depredador.
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0: estamos. Gracias por seguir atentos y pendientes acá a la señal de Radio Fórmula. Nicolás Tapia nos escribe. La Fiscalía General de la República, que no se haga pato, debe investigar al alcalde del municipio de Morelos. Es gobernado por Morena y no se da cuenta de laboratorio. El gobierno cree que uno como ciudadano está tonto. No estamos tontos. Y continuamos, ya tenemos en la línea telefónica y le agradecemos, nos tome la llamada, el impulsor cultural Paco Ruiz, que todos los viernes está en este espacio y nos trae un tema muy interesante, el Año Nuevo Seri, que por cierto ya viene. No sé si usted haya asistido alguna ocasión al Año Nuevo Seri allá en Punta Chueca. Muy buenos días, Paco, gracias por estar con nosotros.
1: Muy buenos días, Cintia, y un saludo a todo tu auditorio. Y mira, pues estamos aquí precisamente en Bahía de Quino y se me hace oportuno platicar un poco de este gran festejo que está por iniciar. Bueno, falta 30 días, se inicia el día 30 de junio, precisamente con la primer luna de lo que ellos consideran el Año Nuevo de los Seris, que dura del día 30 de junio al día 4 de julio. Y esa luna que se llama, que le dicen de fresa en algunas culturas del norte de Sonora y de Arizona también. Bueno, ¿qué podemos ver en esta gran aventura que puede representar para toda la gente que no asistimos mucho a recorrer lo que realmente son los grupos naturales de México y de Sonora? En este caso, obviamente, los seris, que ellos se hacen llamar CONCAC, porque como que no les gusta que les diga uno seri.
0: Sí.
1: Para ellos es preferible CONCAC, ¿no?
0: Así
1: bueno,
0: es.
1: Bueno, mira, ¿qué podemos ver? Antes que nada, hay que considerar que si podemos tener esta gran aventura en Punta Chueca, pues hay, o en Desemboque, que son los dos lugares donde se encuentran los asentamientos de estos grandes grupos sociales, bueno, hay que venir con tiempo y de preferencia un día antes. ¿Por qué esto? Porque si tú vienes a por ejemplo a Punta Chueca el día 30 o el día 29, no vas a tener donde hay hospedaje. El hospedaje más cercano se encuentra en lo que se llama Quino Pueblo o lo que es Quino Nuevo también.
0: Sí, a mí entonces me tocó así el año pasado, de hecho, pues hospedarnos en y ya ni siquiera averiguamos, ¿no? Pero yo antes de que continúe, Paco, pues es una excelente experiencia acudir. A mí me gusta todo lo que representa el ritual y es muy increíble que venga más gente de otros países. De hecho, que haya tours para extranjeros y demás, y que muchos sonorenses y muchos mexicanos, pues no se hayan dado esta oportunidad.
1: Porque muchas veces venimos y no alcanzamos a apreciar todo, porque no proveemos el tiempo necesario para poderlo realizar, para poderlo ver. Por ejemplo, podemos hablar de los bailes que tienen, de la forma en que se pintan la cara para estas épocas, de los rituales sagrados por ejemplo con el vino de pitaya, de la visita precisamente a la isla Tiburón, la isla más grande de México y la cual está bajo su resguardo, que es parte de su territorio, y obviamente degustar los alimentos que eventualmente ellos pues ponen a la venta en esta época, así como sus artesanías. Hay artesanías verdaderamente interesantes y que eventualmente pues son tradicionales y de un carácter prehispánico. Yo a la gente que viene para acá y que me llega a preguntar cómo es todos los rituales que podemos ver en este año nuevo que se celebra precisamente pues un renacimiento del desierto y del mar, yo les recomiendo que primero visiten el Museo de los Seris, que está en Quino Nuevo, porque ahí nos vamos a enterar verdaderamente cuál es el origen de toda esta tribu, cómo vivieron antes de que llegaran los españoles, cómo vestían también, cómo se decoraban su cara, en qué creían. cómo, qué es lo que qué es lo que los tenía con ese espíritu libre de transitar por todo el noroeste del país, porque no solamente ellos tienen su asentamiento actualmente aquí en Punta Chueca, lo tienen aquí también en Desemboque, pero ellos circulaban por todos esos territorios. Nos platican algunos arqueólogos que en Sonora existen más de 2.500 sitios arqueológicos y no los vemos porque estamos pensando en pirámides.
0: Sí.
1: Y no nos ubicamos en esta área del desierto del país, en esta área que es difícil y que son grupos pequeños los que circulaban y que dejaban pequeñas huellas para dar un círculo completo a la vida, un círculo completo, obviamente de acuerdo a la recolección y de acuerdo a la pesca. Y su espíritu sigue siendo igual. Su espíritu es un espíritu libre que se renueva cada año con una serie de ritos, de tradiciones, y que muchas veces no nos damos cuenta de ello. Mira, por ejemplo, ¿cómo vestían antes de que llegaran los españoles? Si vamos al Museo de los Seris, nos vamos a dar cuenta que vestían con plumas de aves. Y esa es una cosa que no nos podemos imaginar actualmente. Nos vemos con, sí, con cosas de tela, con faldas largas, etcétera, pero son posteriores. Entonces, vamos a también a ver cómo eran y cómo hacían sus balsas, cómo hacían sus cestos, que son extraordinarios, que son hechos de una planta del desierto, que es el torote blanco o el torote prieto, y que es una planta que ellos hacen una serie de cestos en las cuales inclusive no solamente guardaban semillas que recolectaban, sino también agua. Y es como en un cesto hecho de un árbol se puede guardar agua, porque ponían una capa de la misma cera de este árbol para permitir que no permeara el agua. Y hay una serie de cosas extraordinarias y de bailes y de danzas con los famosos tenábaris. Los tenábaris son esas cosas que se ponen alrededor de sus pies y que empiezan a hacer un ruido tan extraordinario cuando empiezan a danzar, que parece que nos transforman hace 100 años, hace 200 años,
0: sí,
1: hace 500 años.
0: Paco, te voy a interrumpir. Para las personas que no hayan acudido nunca a esta ceremonia, a este ritual, si lo podemos llamar así, de este Año Nuevo Seri, ¿qué enseñanzas transmite? ¿Qué todo lo que ahí se comparte, todo lo que ahí se vive, ¿cómo lo pudieras resumir o cómo pudieras hacer una invitación para que a quienes nos escuchan se les haga atractivo, además de aprender bastante de la cultura seri, pero ¿qué te deja así como persona?
1: Yo creo que nos deja un sentido de libertad, nos deja un sentido de resistencia, nos deja un sentido de identidad extraordinario, y nos deja también esta sensación de que todos somos parte de ellos, y ellos son parte de nosotros también. Y que muchas veces los vemos lejanos, y que muchas veces no sabemos que existen grupos étnicos en el país, y que pareciera que cuando vivimos en un lugar urbano, los vemos en películas o los vemos en historias, pero venir y convivir con ellos en ese ambiente que han podido preservar a través de la historia es extraordinario.
0: Excelente, pues yo creo que la gente se debe dar la oportunidad. ¿Desde cuándo se lleva a cabo esta festividad?
1: Mira, la festividad no tiene una fecha de inicio, porque obviamente ellos siempre la han tenido desde épocas ancestrales. Ellos tenían una historia que se relaciona obviamente con esos grupos étnicos que son libres, que caminan y que no son sedentarios en un lugar. Entonces no hay una fecha de inicio, hay una fecha en que se retoma por parte de las mismas autoridades para precisamente darle más impulso a todo esto, como es el Instituto de Cultura o es el INCA, porque hay que recordar que lo que es Punta Chueca, lo que es Aquiquino, pues es parte de Hermosillo, y estamos hablando de la época de 1954 más o menos. ¿Por qué 1954 es cuando se empieza a voltear para acá? Porque es cuando se construye la carretera que conocemos de Quino a Hermosillo.
0: Sí, y que por cierto, la carretera que va a Punta Chueca, de Bahía de Kino a Punta Chueca, está en buenas condiciones, hay que decirlo, por las personas que temen ese tramo, ¿no?
1: Bueno, mira, en México no podemos hablar de muy buenas condiciones de todas las
0: Digo, porque
1: carreteras.
0: está peor la de
1: Está
0: Hermosillo
1: transitable.
0: Bahía de Kino.
1: Está transitable. Eso es
0: Sí.
1: lo que puedo decir. Está transitable, pero yo no
0: El
1: podemos
0: año
1: dejarlo.
0: pasado la transité, digo, en la celebración, y se me hizo que estaba mejor la de Bahía de Kino, Punta Chueca, que la de Hermosillo, Bahía de Kino, ¿no? Que ahorita se
1: Sí.
0: está trabajando en arreglar.
1: Así es, sí. Normalmente le dan una manita de gato, como dicen vulgarmente, pero la verdad, yo no metería las manos. Hay que
0: Sí.
1: caminar, hay que transitar con tiempo, hay que transitar pues con precaución, ¿verdad?
0: Claro.
1: No es una carretera, son 28 kilómetros de lo que es Kino Pueblo a Punta Chueca, que además es un paisaje extraordinario porque vas paralelo al
0: Extraordinario, el
1: mar.
0: mejor de los paisajes, ¿eh?
1: Y además con una gran cantidad de cascos enormes, etcétera, de estos centenarios que son parte pues de nosotros mismos, ¿no?
0: Excelente. ¿Algo más, Paco? Porque nos tenemos que despedir.
1: Caray, vénganse, por favor, pensando en que vienen a recorrer un rito ancestral y que además pueden ser parte de él y que además también pueden inclusive decorar su cara, porque ellos se prestan a decorar la cara de todos nosotros con una serie de símbolos que son realmente cúbicos, pero que tienen un sentido por el color, por la forma, y ahí te lo puedo explicar. Para una mujer, por ejemplo, casada, para una mujer viuda, para etcétera, para un hombre que es guerrero, hay una marca

0: centro es lo que está ocurriendo. Gracias a nuestros radioescuchas por la atención. Por acá también nos comentan antes de irnos a la pausa. Buen día. Lo que habla de hacerse en Punta Chueca es una campaña de limpieza porque es muy necesaria para que los visitantes no se lleven la impresión que de que los seris son sucios. Gracias por su comentario. Por acá nos dicen viernes de quincena, se me fue el internet, buen fin de semana. ¿Hacemos una pausita? No nos cambie.
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2: Originario de Asia, casi no contiene azúcares, pero es muy rico en fibra. Además, aporta ácido málico y orgánico, aliado en la eliminación de ácido úrico y contiene potasio. Generalmente el membrillo no se consume fresco por su sabor áspero, pero lo encontramos en conservas, mermeladas, gelatinas y licores.
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7: El cuello de la jirafa tiene solo 7 vértebras, el mismo número que posee el cuello de un ser humano.
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9: La presidenta Claudia Sheinbaum llamó a los clubes de fútbol mexicanos a formar canteras para crecer el talento nacional desde abajo.
10: Sería muy importante que todos los clubes de fútbol en México tuvieran sus propias canteras, tuvieran sus escuelas de fútbol, que formaran desde abajo, que al jovencito, a la niña, al niño que vive en el lugar más apartado de México pueda ser parte de la selección, no pueda ser parte de un equipo de fútbol.
9: El INEGI reportó que los hogares representaron el 34.6% del Producto Interno Bruto Mexicano durante el cuarto trimestre de 2025. El organismo señaló que la generación del sector significó un avance de 0.3% en comparación con el mismo periodo del 2024. Informó Daniel Wellbanks. 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

0: 7, continuamos en el espacio de Soledad Durazo, lo acompaña este viernes Cintia García Amavisca. Gracias a Elena Bustamante, yo también he vivido esa experiencia, nos dice, así es, y quien no haya vivido esto de acudir al Año Nuevo Seri, lo recomiendo, hace algo de calor, ¿no? Más la humedad y todo lo que se tenga, pero teniendo la playa ahí al lado, pues hay que darse un chapuzón para poder continuar. Aquí siempre tenemos esas temperaturas tan altas. Ya tenemos en la línea, gracias, y le agradecemos a Jorge Iván Duarte Medina. Él es el presidente del Foro Nacional de Periodistas y Comunicadores, es un relevo institucional. Jorge Iván, pues recordemos que el colega, el amigo Rafael Cano Franco, pues por muchos años presidiendo este foro, y pues te toca ahorita estar en su lugar, y supongo, Jorge, que pues trataste bastante a Rafael Cano. Buenos días.
1: Hola, muy buenos días, muchas gracias por

0: comunicar. Sí, desde luego un saludo al auditorio de Radio Fórmula ahí en Sonora. Sí, efectivamente, como bien señalas, tuve la oportunidad de compartir con Rafa el inicio de esta asociación, desde ahí, desde el 2014, cuando nos reuníamos para hablar acerca de la conformación de esta asociación, y que bueno, por una lamentable situación, como bien están enterados allá en su tierra, pues ahora sí, como marcan los estatutos, pues nosotros entramos al quite, por decirlo de alguna forma, con el ánimo de estar al nivel de las exigencias, de las pautas que marcó nuestro querido amigo Rafa, que en paz descanse.
1: Jorge Iván, ¿por qué se crea este foro? ¿Cuáles fueron los objetivos cuando se sentaron, cuando platicaron de todo esto? Y máxime que en nuestro país el dedicarse al periodismo pues ya se ha convertido en una profesión de riesgo. Desafortunadamente, pues algunos colegas desaparecidos, otros asesinados. Y bueno, la cuestión para el periodismo y para otras áreas, dirán quienes nos están escuchando, pues es delicada. Pero ¿cómo fue que dijeron hay que realizar un foro para prepararnos? ¿Qué objetivos perseguía?
0: Sí, pues lo ha contestado perfectamente bien, prácticamente. El objetivo que nos convocó fue esa intención de poder generar una sinergia, en las coberturas que se daban, tales por la presidencia de la República, en las candidaturas. Empezamos a entablar comunicación y notábamos esa necesidad, ¿no? O coincidencia de ideas entre compañeros de diversos estados, entre ellos el gremio necesita también una voz. Tú sabes muy bien que nosotros estamos para contar los hechos, pero al final somos gente de carne y hueso, que también adolecemos estas situaciones que tú bien comentas. Es difícil ejercer el periodismo. Diversos organismos internacionales han confirmado que ejercer el periodismo es una actividad de alto riesgo en nuestro país, y pues el objetivo se centró en dos temas. El primero era el ser una voz que lleve ahí el reclamo, la exigencia, o el alzar solamente la voz por la libertad de la expresión y el derecho de los compañeros en todo el país, y promover ahí en actividades con fines de profesionalismo, capacitación, talleres, todo lo que sea relacionado a esto, con el fin de generar un círculo virtuoso, ¿no? La capacitación, el profesionalismo y desde luego la defensa de la libertad de expresión.
1: Jorge, ¿el foro tiene representatividad en cuántos estados, en cuántos municipios del país?
0: Ok, tenemos una representatividad en estos momentos de 21 ciudades, y estamos hablando prácticamente en misma cantidad de estados del país. Estamos todavía trabajando por conformar delegaciones como en Tabasco, como en Campeche, en Quintana Roo, donde, pues bueno, por algunas circunstancias hay amigos, existen amigos también por allá, pero también han habido falta de condiciones, incluso de seguridad, para poder garantizar la conformación de estas delegaciones locales. Pero prácticamente ese sería el número.
1: Sabemos que vas llegando a presidirlo, pero que ya formabas parte de este foro. ¿Qué diferencias hay en cuanto a el periodismo que se ejerce por regiones? Sabemos que hay estados más complicados y que a lo mejor la cuestión que se está complicando para el periodista es esto, hablar de lo que está sucediendo, porque pues regularmente, como decimos luego, no somos un departamento de relaciones públicas, sino el periodismo se crea para incomodar o para señalar lo que se está malversando, los recursos que se están desviando y demás, y esto origina pues tener muchos enemigos, y de repente enemigos que están en el poder, Jorge.
0: Sí, así es. Lo platicamos mucho aquí en casa de ustedes, aquí en la ciudad de Mérida, en Yucatán, donde afortunadamente no tenemos las mismas condiciones, como bien dijiste, que en otros estados de del país. Pero déjame comentarte que incluso el mismo político, el mismo gobernante en turno, muchas veces no logra entender que tener ahí el ejercicio incómodo del periodista le ayuda a él a entender dónde está fallando y dónde está cometiendo errores la gente que está trabajando en su círculo cercano, ¿no? Para eso estamos, como bien lo señalaste, el periodista no es para para alabar todas las actividades, sino para señalar e incomodar lo que se está haciendo mal. Pero como bien dices, hay diferencias, desde luego, en la zona centro del país, norte del país, son características diferentes a nuestra región, que afortunadamente en Yucatán no tenemos una persecución o atentados contra el periodista, pero sí lo hemos vivido en puntos como en Quintana Roo o en puntos como en Chihuahua, en donde las situaciones son Oaxaca, donde las situaciones también son diferentes para los compañeros.
1: Y Jorge, supongo que a ti como a mí nos ha tocado pues una transición, ¿no? Muchos de nosotros pues empezamos con la pluma y la libreta, y pues hasta nos tocó el fax, y bueno, era una comunicación pues muy arcaica, que hay cosas que han desaparecido, y ahora la tecnología, todo ha ido tan deprisa. ¿Qué hace el Foro Nacional de Periodistas y Comunicadores ante este mundo, ante la tecnología, ante la inteligencia artificial y todo lo que ya estamos viviendo?
0: Bueno, justamente, como bien lo señalas, pues este mundo ha avanzado muy muy rápido, ¿no? Entonces, sí me ha tocado esa transición, y pues bueno, vivimos un tiempo en el que digo, lo digo con todo respeto, ¿no? Que ya pues prácticamente cualquier persona puede tomar su celular y narrar hechos que se encuentran sucediendo en la cercanía de donde vive. Sin embargo, pues nosotros estamos abogando a través de la capacitación, a través de del intercambio con el sector académico, con universidades, con diversas instituciones, para contribuir a la capacitación de los compañeros periodistas, ¿no? Es respetable lo que hace cualquier creador de contenido. Sin embargo, pues me atrevo a decir que el ejercicio periodístico con rigor pues exige una investigación más a fondo, una documentación más a fondo, una argumentación mucho más a fondo, y para eso hay muchos compañeros que están hoy desactualizados, y que la propuesta del foro es llevar a ellos de alguna manera estos digamos programas que cada delegación va trabajando, ya sea en lo estatal o en lo nacional, para que pues nos vayamos actualizando y vayamos haciendo cada vez un mejor servicio de nuestra labor.
1: Muy bien, Jorge, se nos está acabando el tiempo. ¿Algo que desees resaltar, algo que no te haya preguntado y que creas importante que nuestros radioescuchas conozcan?
0: No, pues agradecer el espacio, desde luego, y el saludar al auditorio ahí en Sonora. Comentar que de mi parte vamos a hacer todo lo que está en nuestro alcance pues para estar al nivel de un espacio tan tan grande que dejó nuestro querido amigo Rafael Cano, y que pues bueno, las puertas del foro están abiertas no solo para periodistas, estamos hablando para los comunicadores en general, y desde luego para la sociedad pues tratamos de ser una caja de resonancia para la sociedad mexicana.
1: Muy bien, pues muchísimas gracias al presidente del Foro Nacional de Periodistas y Comunicadores por platicar con nosotros, Jorge Iván Duarte Medina. Un fuerte abrazo.
0: Gracias y un abrazo a todo el auditorio.
1: Continuamos. 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Vamos a hacer una pausita. Continúe con nosotros, por favor, no nos cambie.
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5: Las cascadas Salto de Tugela se ubican en Sudáfrica, en la región conocida como Montañas de Dragón. Es la segunda cascada más alta del mundo, con una caída de 947 metros y una anchura de 15 metros. Salto de Tugela alberga 226 especies de aves, 48 de mamíferos y 48 de reptiles, entre ellos el camaleón enano, que está en peligro de extinción.
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7: Gracias por seguir atentos y pendientes. Nos siguen llegando mensajes al 6624-1340-24. Nos dicen por acá, Cintia, buenas tardes. ¿Podrás canalizar este WhatsApp a la unidad de ciberseguridad para ver si es verdadera esta convocatoria? Órale, Plazas Nacionales 2026, se convoca a postularse. Ay, es que hoy en día hay tantas, por supuesto, que lo enviamos ahorita. Y pues todo pareciera que sí, pero ahora tenemos que dudar de todo. Qué bueno que nos los dice, ahorita lo enviamos y continuamos. Bueno, continuamos con la mesa de análisis y yo les quiero agradecer a los periodistas. Bueno, Ruiz Quirrín ya está con nosotros, llegó tempranito, siempre muy puntual. ¿Por qué cambió el día? A ver.
8: Porque, porque tengo un noticiario de 2 a 3 de la tarde en TVD Primera Plana. Sí. Y los lunes, y los lunes salía de aquí, pero como bólido a la oficina, porque habría que ver los detalles del noticiario. Y los viernes conduce Tony López Moreno. No lo conduzco yo, entonces me quedo mucho más relajado al terminar esto. Ese fue el motivo. No creas que te desprecié.
7: No, yo pensé que me andaban sacando la vuelta. Sí,
8: porque tú estás los lunes, pues, ¿no? Y el maestro Demián Duarte.
7: Sí, Jesús Acuña, buenas tardes.
9: ¿Cómo estás?
7: Aquí estamos.
10: Mucho gusto saludarte.
7: Roncos, pero andamos.
10: Son estelas del palenque.
8: Y mucha alergia aquí en Hermosillo.
7: Sí,
8: Como ha hecho este viento.
7: Sí, muchas alergias.
8: Pues trae polen y una serie de cosas.
7: Y urgen las lluvias, ¿no? Pero bueno, ese es otro
10: tema. Ya están los coqueteos con los nublados.
7: Sí, ya ayer hubo unos chipis sí. Ligeritos.
8: Hemos tenido 3 años de sequía. Aparentemente el pronóstico es que va a ser más llovedor.
7: Esperemos.
8: Ojalá y así sea.
7: Esperemos, claro. Porque nos surge en todos los sentidos, porque tenemos una crisis también con respecto al agua. Ya está Julián. No, todavía no. Okay, pues vamos a empezar nosotros. Y yo creo que con este tema nos da para mucho, para extendernos. Que hay quienes dicen, todavía falta mucho para las elecciones. Pues no, ya está encima y el año electoral ya oficialmente empieza en septiembre, que desde cuándo lo tenemos, ¿no? Y ya empiezan a pedir licencia el día de ayer en conferencia de prensa. Javier Lamarque, que para muchos dicen que será el candidato de Morena. Yo creo que hablan con demasiada antelación porque todavía falta falta tiempo y muchas cosas pueden suceder en minutos, en horas y demás. Pero es el que ya dijo, pido licencia para el 6 de junio, ¿no?
8: Sí, hacerla efectiva el 6 de junio. Bueno, en cuanto a las fechas, efectivamente el 1 de septiembre venidero arranca el año electoral, pero también hay que, o valdría la pena anotar lo siguiente, pasado mañana, que es día último de mayo, ese límite también para efectos de establecer alguna iniciativa de ley que deba aprobarse en materia electoral, ¿sí? ¿Por qué? Porque no puede ser vigente ya una reforma electoral dentro de los 90 días previos al arranque del calendario electoral, ¿sí? Entonces, esto concluye fatalmente a las 24 horas del próximo domingo. Y por otro lado, entrando al tema que bien anotas, Cintia, antier el gobernador Alfonso Durazo otra vez dio una palmadita, ¿sí? A los colaboradores que han levantado la mano o que le han comentado, ¿sí?, la posibilidad de...
10: Llamada de palacio.
8: Sí, la posibilidad de... O la aspiración, pues, de ser candidatos a algún cargo de elección popular. Y total, palabras más, palabras menos, dijo, en Morena se vale levantar la mano. Sí, eso no es ninguna novedad, hay varios que la han levantado ya. Pero quizá esto animó a Javier Lamarque Cano, que horas después anunció la solicitud de licencia para trabajar... Sí, en el proceso interno de Morena rumbo a la definición de la candidatura al gobierno del estado de Sonora. Yo no creo que se manden solos, pero hay dos opiniones.
7: Yo siempre lo he dicho, nadie se manda solo.
8: Pero hay dos opiniones. O Javier Lamarque Cano se lanzó en acuerdo con el gobernador, o bien se lanzó por la libre al ver, como algunos opinan, que necesita levantar más. Sí, porque carga con una pues pesada sobre sus espaldas, una pesada carga negativa, vaya, por la administración allá en Cajeme, ¿no?
7: Sí, y bueno, por la administración en Cajeme y además por su persona, por su, pues, como que no tiene ahora sí que atributos, pero bueno, alguien me cayó el otro día y me dijo, y pues hay para ser candidato, ¿qué atributos se necesitan? Me dijo, ¿no? Y pues también me dijo bien, ¿no? ¿Cómo ves?
10: Candidatos que han llegado a gobierno, ¿no?
7: Sí, así es.
10: No necesitan
7: no,
10: ser...
7: ya no se necesita, así es.
10: Miss o Mister Simpatía.
7: Así es, a ver, pero mande. Ah, ya está, Julián. Excelente. Buenas tardes, Julián, pero vamos ya con Jesús. Ahorita vamos. A ver, ¿cómo viste esto? Ya estaba muy anunciado. Hay quienes aseguran, y me ha tocado que en este espacio lo digan, él va a ser el candidato de Morena, así con una seguridad, casi lo firman, y yo siempre pienso que pues todo sucede en un momento y cambian las cuestiones, pero también sé que si hay tantos aspirantes, tanto a la gubernatura como a las alcaldías, y promocionándose porque así ha sido, es porque hay un permiso para que lo hagan. Porque pues yo creo que estamos muy grandes aquí todos y sabemos que si alguien anda promocionándose o moviéndose, le pegan un lleguecito y le dicen quieto o quieta, quieta.
10: Mira, yo creo que apuntas muy bien, Cintia, cuando dices que muchas cosas pueden pasar. Porque esa es una regla general de política, sí. Pero además...
7: De vida también.
10: Están pasando muchas cosas ahorita. El contexto político es un contexto anormal. O sea, podemos fingir que todo está bien. Mira, hoy regalamos unas bicicletas y luego fuimos e hicimos como que les entregamos algo a los seres y lo normal de siempre, ¿no? Y publicaciones muy bonitas, abrazando viejitas y entregando un uniforme escolar. El show.
7: La típica de siempre, de todos.
10: Pero al mismo tiempo tenemos un asedio de parte de los Estados Unidos por toda la locura esta que se ha destapado de parte de Estados Unidos hacia México, donde de repente nos desconocieron, nos habían tolerado toda la vida con nuestras travesuras y con nuestros gobernantes que estaban en la cama con el crimen organizado, pero de repente nos desconocieron. Un país que, por cierto, tiene al mercado de adictos más grande del mundo y es el proveedor número uno de armas de todo el mundo también. Nos desconocieron. Y están todos los días mandando señales de que no nada más van por Rocha. Entonces eso enturbia mucho todo el contexto político, no nada más de Sonora, sino de todo el país. Y en medio de eso, en medio de esa locura, por ponerle de una manera, se viene también la dinámica de designación de gente. Porque qué tal, para no hablar de Sonora, porque luego son muy sensibles, Cintia. ¿Qué tal de repente que en la elección de Tamaulipas, o en la elección de Michoacán, o en la elección de Guerrero, alguien que anda levantando la mano y anda diciendo, es que vean, miren, yo soy la persona más posicionada, tiene nexos con los Ardillos, o tiene nexos con el Cartel del Golfo, cuando fue alcalde, alcaldesa, secretario del gabinete? Entonces eso también puede suceder en Sonora. Y es normal que la marque o quien se le ocurra levantar la mano, es legítimo además que lo hagan, es normal que se anticipen, es normal que se aceleren. La marque tiene, pues es el que tiene más carrera política de todos los suspirantes también, pero yo llamaría a ver esa otra parte que los aparatos de comunicación gubernamental no quieren que se vean en medio de esta conversación.
9: Querido Jesús, yo te tengo una pregunta. ¿Te puedo interrumpir para preguntarte algo, Jesús? Jesús Manuel.
10: ¿Qué hubo, Julián? Claro.
9: ¿Te puedo preguntar algo? A ver, ¿te refieres en específico a que la marca tiene vínculos al crimen organizado? ¿Es lo que estás intentando dar a entender? Porque yo no tengo evidencia y me parece una gran exclusiva la que estás dando. No tengo nada al respecto de esto.
10: No, no.
9: Ok. Eso es en el abstracto nada más, en que puede suceder esto en algún escenario.
10: Hablando de candidatos en general.
9: Ok, ahora, pero lo dijiste en el momento que estamos hablando de la marca. Me parece extraño esto, bizarro, Jesús.
10: Claro.
8: No se puede establecer nada ahorita porque las circunstancias están cambiando quizá diariamente. ¿Sí?
10: Claro.
8: Y los Estados Unidos es una amenaza que puede incidir en nosotros.
10: Lo que
9: pasa, estoy de acuerdo, pero no entiendo por qué sacarlo cuando estamos hablando de la marca. O sea, hay una intención de decir algo de la marca.
10: Se está sacando en medio de un contexto donde se están destapando, donde se van a comenzar a destapar los suspirantes.
7: Julián, al inicio decíamos que vamos a hablar de todas las personas que quieren tanto participar en la gubernatura, en las alcaldías. E iniciamos con haciendo referencia a Lamarque porque es el que ya anunció que va a renunciar, es el primero que dice, ¿no? Y que no ha negado sus aspiraciones. Pero
9: qué bueno que Jesús clarifica eso, porque sí me dio miedo, me dio terror.
10: Es que no hay absolutamente nada que
7: tener. Vamos a hacer la primer pausa.
10: Tú lo entendiste mal.
7: Vamos a hacer la primer pausa y no nos vamos a interrumpir porque la gente luego no nos entiende. Hacemos una pausa, no nos cambie.
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16: El fútbol no es solo un juego. En estos tiempos se ha convertido en una de las herramientas más poderosas del planeta. La pasión de multitudes se fraguó desde sus inicios. Y ahí, la política siempre jugó de titular. En 1934, Benito Mussolini exhibió su fascismo y obligó prácticamente a Italia a ganar el Mundial.
17: Ciclo del fascismo.
14: sarà il secolo della potenza italiana.
16: En 1978, Videla ocultó una dictadura al tiempo de presionar a la Argentina de Menotti y compañía para darle un título a aquel pueblo.
17: A que se sientan y sean realmente ganadores.
16: En 2018, Putin pasó de usar su mundial como escaparate a ser expulsado de la FIFA por invasión a Ucrania, mientras que 4 años más tarde, Qatar intentó lavar su imagen tras sospechas de corrupción y derechos humanos vulnerados.
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5: Puerto Vallarta, ubicado en el estado de Jalisco, es un magnífico destino de playa que atrae a mucho turista nacional e internacional. Tiene la segunda bahía más grande del continente, la famosa Bahía de Banderas. Además cuenta con las magníficas playas como son la Playa Flamingo, Las Glorias, Playa de Oro, Los Muertos y Conchas Chinas. Asimismo, tiene un gran hotel de tradición y fama, el cual se cuenta fue el primero en construirse en el puerto. Además, dicen que llegaron a hospedarse Elizabeth Taylor y Richard Burton. También Puerto Vallarta es un lugar conocido por la vida nocturna para todos los amantes de la fiesta, por lo que muchos turistas eligen este destino como su favorito.
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7: Con 16, gracias por seguir atentos y pendientes a la señal de Radio Fórmula. Le doy lectura a estos mensajes para que no se nos vayan acumulando. Ana Gloria nos dice: buenas tardes, bájenle un poco al micrófono de Julián, se oye súper fuerte comparado con el resto de la mesa. Gracias. Ya por acá se lo mando a Josué, que está. Julián nos dice, pues, Nicolás, ¿por qué te incomoda cuando se menciona a la marca? Gracias. Moisés por acá nos saluda, gracias. Qué gusto escucharte. Ay, gracias. Buen fin de semana. Aprovechando el tema, como ciudadano sin partido que sí evalúo y comparo opciones, admito que en Morena tristemente no valoran la capacidad y sí la lealtad, 90-10 en porcentaje. Así dijo el ex. Veo a Morena repitiendo, no hay oposición que dé pelea y la mejor opción entre las fuertes es Célida, mujer de experiencia, paciencia, carácter suficiente, que no llegue a interrumpir Julián, no checa, nos dicen por acá. Bueno, ahí está. Continuamos contigo, Julián.
18: A ver, yo me parece interesante esta pregunta de por qué me incomoda que hablen de la marca. Para nada, no, lo que me parece extraño es que me conecté desde el primer minuto a esta mesa y las escucho con regularidad, varias de las que hay en el análisis. Nada más me tardé un poco montando la cámara para hacer la conexión. Más bien noto una animalversión casi hasta personal a la marca en todas las mesas que escucho y no la comprendo. Me pareció una exclusiva si es que Jesús nos estaba diciendo que tenía vínculos al crimen. No dijo eso, ya lo comprendí, por eso no me... Yo tengo la pregunta de por qué es que a nadie le cae bien la marca y ninguno dice que es inteligente, que ha sido un buen político. Yo lo conozco muy poco, me parece por lo menos que le concedo la congruencia de que siempre ha estado en la izquierda, que es un hombre de izquierda, ha militado siempre en partidos políticos de izquierda, se ha lanzado por la gubernatura, entiendo que en el 2015, si mal no recuerdo, cuando no tenía condiciones para ganar, y lo hizo desde la convicción, y eso me parece mérito positivo como para aspirar a una candidatura ya en condiciones de victoria. Y no termino de comprender por qué es que toda la comentocracia hermosillense desprecia a Javier Lamar, que me parece una animalversión personal que pues se tiene que atender en una cena con él, no en las mesas de debate. Ahora, sobre Estados Unidos, me parece bien interesante. Yo sí creo que hay un escenario que de lo que comentaban que es muy posible. Sí me parece real. Nada más, como se expresa esto, yo lo veo en cómo creo que va a funcionar. No en que Estados Unidos se siente en la encuestadora de Morena y les diga, mira, a este güey me lo bajas porque no entra, sino más bien es Morena el que tiene que tener cuidado, porque si no, en una de esas, ya en tiempos electorales, te vuelven a abrir otro indictment en Estados Unidos. O te sacan, te intentan quitar al candidato ya cuando lo es, o te descolocan el gobierno, crean una crisis de gobernabilidad e inestabilidad política si es que se vuelve gobernante el candidato. Entonces es más bien un miedo que es real y que debe de haber en Morena, o una precaución, quizás si no miedo, para no nominar a candidatos. Wow.
19: Si se establece en su momento que una opinión de una autoridad estadounidense, sí, establezca que Juan Cuerdas, por ejemplo, tiene ligas con el narco, entonces hay que cancelar esa elección, y sobre todo en morenistas, sí, en petistas o en miembros pues de la alianza, que tengan posibilidad de perder. Yo creo que esa reforma lleva toda la maña posible, pero hay que admitirlo, los hechos también están hablando. Es Estados Unidos quien están aplicando lamentablemente la justicia que en México debería de aplicarse. Esa es una realidad.
10: Una de las ventajas,
18: wow,
10: una de las ventajas que tiene esta mesa es que Julián está en la Ciudad de México y nos puede siempre alimentar con una perspectiva casi en tiempo real de lo que está sucediendo por aquellos, sí,
7: porque
10: rumbos.
7: Porque es muy distinto lo que vemos aquí a las, pero, decisiones que se toman allá.
10: Y como decía en El Príncipe, el Maquiavelo, cuando estás en la cima de la montaña ves muy bien el valle, pero cuando estás en el valle no puedes ver la cima de... Cuando estás en la cima de la montaña no puedes ver los detalles del valle, como cuando estás en los detalles del valle no ves la cima de la montaña. Yo quiero aprovechar para recordarle a Julián, y así que tenga más, que esto quizá le pueda ayudar a tener más precisión en el análisis que nos compartió, de que Estados Unidos, dice Julián, no creo que Estados Unidos vaya a decirle a Morena, oye, ese sácamelo de ahí porque esto y aquello, en la etapa previa a la elección. Pues no solamente no haría eso. Vamos a recordarle a mi amigo Julián que hace unos meses el Departamento de Estado y las fuerzas de justicia de los Estados Unidos se pusieron de acuerdo para quitarle la visa al alcalde de San Luis, Río Colorado. No, sí, también se la quitaron a él. No, al de Peñasco.
19: Sí.
10: No, con mucha claridad se la quitaron. Y eso hizo que su posición también fuera insostenible como alcalde. Encontraron la salida amable de decir que se trataba de una cuestión de salud. Pero si por el asedio gringo, Julián, si por el asedio gringo...
18: Es falso
10: gringo,
18: eso,
10: te
18: es
10: pueden
18: falso.
10: Tumbar.
18: Bueno, pero termina,
10: tú dices,
18: amigo,
10: que es falso, yo digo que es verdadero, entonces tendríamos que poner las cosas en la balanza.
18: Sí.
10: Si pueden tumbar a un alcalde por los vínculos que tiene... No crean que le quitaron la visa porque se había pasado un alto y no pagó el ticket de las autoridades gringas. Si te pueden quitar a alguien que está ya constitucionalmente electo y en funciones, pues te pueden meter filtros muy interesantes también, y creo que lo van a hacer, en la etapa de en la etapa electoral, que como bien decía Cintia, de facto ya está iniciando.
7: Sí, no, inició desde hace mucho. Legalmente.
18: Ahora sí me va a mí, creo,
19: que
18: un
19: a los
18: par de
19: hechos,
18: minutos, si me
19: permiten,
18: perdón.
19: Hechos,
18: a ver, cuentas, acerca del caso de San Luis.
19: ¿Dónde está Rubén Rocha Moya?
18: Bueno, ya no hay turnos
19: está
18: para hablar,
19: en su casa,
18: me parece bien.
19: ¿No? O sea, lo bien, tumbaron, sí, como gobernador de Sinaloa, así sea por un mes, dos meses o 90 días. ¿Dónde están dos del paquete de 10 señalados por Estados Unidos? En manos de los Estados Unidos, ¿sí? ¿Dónde está Enrique Insunza, senador también señalado? Pues ausente del Senado, tuvo que entrarle.

0: su, dicen. Su suplente para entrar. Esa es una realidad. Los hechos ahí están.
1: Si quitas a gente sentada, es mucho más fácil quitarlos cuando son precandidatos.
2: Julián.
3: Sí, perdónenme, maestro, no sé su nombre. ¿Cómo se llama usted? Porque no lo conozco.
0: ¿A qué te refieres? ¿A Jesús Manuel? Porque él es maestro.
1: Yo me llamo Jesús Manuel.
3: Sí, no, a Jesús Manuel lo conozco.
0: Bien. Yo me llamo Francisco Javier.
3: Francisco, gracias por permitirme hablar, ya me toca a mí. A ver, acerca de esto de San Luis Río Colorado, nada
1: de
3: más
1: Peñasco.
3: Para ser muy claro, cualquier persona con la que te reúnas, Jesús Manuel, del equipo del exalcalde, te lo dice muy claro porque es que lo quitó el gobernador, porque era un drogadicto, era un tipo que tenía una adicción a las drogas personal, drogas de opioides, que ya no podía ser sostenible el ejercicio de gobierno. Todo el cabildo se la vivía en la oficina del señor secretario de gobierno diciéndole todo el tiempo que era un hombre inoperante ya para el gobierno y en un municipio importante, de Puerto Peñasco es el que nos estábamos refiriendo, no San Luis Río Colorado. No le quitaron la alcaldía realmente porque le hayan quitado la visa, tanto así que el alcalde de Nogales no tiene visa y sigue en funciones, tanto así que el alcalde de San Luis, entiendo, no tiene visa y sigue en funciones, tanto así que entiendo que el alcalde de Tijuana no tiene visa y sigue en funciones, tanto así que entiendo que el alcalde de Reynosa no tiene visa y sigue en funciones. No fue ese motivo.
1: ¿Y Rocha sigue en funciones?
3: Bueno, Rubén Rocha Moya, hasta donde sabemos, le quitaron la visa mucho después de lo que le quitaron a varios de los otros elementos. Ahora, ese debate se acerca nada más de las sutilezas de cómo se expresa la intervención gringa. Puede ser que si haya filtros antes, puede ser que sean después, como yo digo. Realmente me da igual. Coincidimos en que sí es un factor el veto que puede ejercer Estados Unidos. Ahora, yo me disculpo con Francisco porque no sabía que él valoraba mejor que la gente de Cajeme el trabajo que hace su alcalde o no hace su alcalde. Yo no vivo en Cajeme, he ido muy pocas veces, desconozco, pero le cedo mi criterio al pueblo de Cajeme que lo ha electo 3 veces como alcalde. De nuevo, yo creo que se le pueden criticar muchas cosas, pero se dijeron una serie de barbaridades, fallas en su vida personal fueron las palabras que utilizó Francisco. Yo no conozco ninguna, perdónenme, y lo ignoro por completo.
0: ¿En su vida personal?
3: Si se ha divorciado, no, si no, tiene no, un hijo no, abandonado.
2: Tenemos que hacer una pausa. Hacemos una pausa, tenemos mensajes de quienes nos escuchan. Sigan pendientes, no nos cambien.
3: Son muy irresponsables.

0: No se vaya. Continuamos con Soledad Durazo en Fórmula.
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16: Los olores evocan más recuerdos de la infancia que ningún otro sentido, como el olor de los dulces preferidos cuando se era niño.
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3: Continuamos y ya llegó el tremendo Mauro. Gracias y gracias a las personas que se reportan a través del WhatsApp. Qué gusto, Marielena Iruretagoyena. Qué bárbaro. Qué gusto saber de usted. Le mando un fuerte abrazo con mucho cariño. Gracias a María Luisa por estar atenta y pendiente y felicidades porque ya se jubiló. Gracias. Por acá tenemos mensajes. Nicolás Tapia nos dice: mira, Julián, en Morena hay buenos gobernantes, pero la mayoría son léperos, nos dice.
17: Estoy de acuerdo, sí.
3: Por acá también nos dicen: buenas tardes, Cinti Mesa. Así como Julián brincó defendiendo a la mar, que me gustaría aclarar por qué en su feo programa aseguró que Maru Campos es alcohólica. Ay, no, yo creo que oyó. No,
17: ah, sé porque tiene un problema de alcoholismo Maru Campos, no, por eso, pero lo puedo decir y me lo puede decir en mi programa, dijiste, y le contesto también.
3: ¿Cómo es que sabe eso? ¿Vive con ella o son puros chismes como los de la mañanera?
18: Oye, gracias, pero eso te habla de que tiene rating, Julián. Fíjate, está pendiente, sí, la mujer.
17: Y me tiene miedo que no me lo dicen en mi programa porque sí, yo leo todos los mensajes.
3: Azucena dice: de veras que desagradable, pesado, altanero, no nos gusta, bueno. Gracias, Moisés, póngalo en una mesa juvenil en un parque y con megáfono desvía la mesa, nos dicen, ah, cómo les gusta, qué bárbaro. José nos dice, la Lamar que no es aceptado aquí, lamentablemente hay mucha mafia y corrupción.
19: Oye, dice, ¿no te están diciendo eso, comentócratas?
3: Dice José, por acá dice, me parece muy talentoso y prometedor Julián Massoy, pero como vocero defensor oficialista debe ser más mesurado. El señor Quirín y Jesús son gente respetabilísima y muy neutrales. Sí. Nadie descalificó al señor Lamarque. Deben al menos aparentar cierta neutralidad. Si el 54% de los votos fueron a Morena, hay 46%, casi la mitad. Entonces, que no sea, que no afecta a ese partido. Hoy día somos más, sin duda, nos dicen. Buena tarde. Cuando en un panel de buen nivel llegan defensores de su credo, quieren hacerse notar al gritar. Eso contamina el nivel de análisis. Es difícil sentarse a escuchar algo sin el nivel que del oyente. Sí, es que tenemos que respetar los turnos, claro que sí. Bueno, y más comentarios, pero no hay que leer. No hay que leer este tipo de comentarios negativos. Y vamos a estar viendo, a ver, todos los que la quieren. El que ya dijo renuncio la próxima semana fue Javier Lamarque.
19: Pero perdóname, yo deseo precisar esto porque yo debo de decirle algo al joven Massoy. O sea, yo efectivamente no lo conozco, no sé si será sonorense, será del Distrito Federal, habrá nacido en Texas, será sonoguacho, lo que sea, pero evidentemente no conoce a Sonora ni conoce a los sonorenses, me queda muy claro. Ha habido dos detalles aquí por los que evidentemente ha tratado de confundir y hay que ponerlo sobre la mesa. Número uno, decirle a Jesús Manuel que le dijo narco a Lamarque, eso no es cierto.
20: No, le pregunté.
19: Y dos, yo no me metí en lo personal ni me metería jamás con Lamarque ni con nadie. Es una cuestión periodística de crítica periodista para hablar de cualquiera en términos de su función pública, ¿sí? Yo jamás me metería con un aspecto personal con nadie, pero sí se advierte, joven Massoy, que tu propósito es confundir y esa estrategia, bueno, por lo menos hay que ponerla en la mesa, porque pues yo conozco la estrategia de manipulación que surge desde Palacio Nacional, ¿no?
20: Me volví a olvidar de su nombre, entonces discúlpeme, maestro. Nah. Me refería a usted como maestro, perdóneme. Le voy a mandar el audio después
19: Jesús.
20: A Cintia para que ponga cómo es que... Y se lo mando ya en personal, porque sí utilizó las palabras la vida personal de Javier Lamarque y algo en el sentido de tiene muchos señalamientos o tiene problemas, algo en ese sentido. Si no era lo que quería decir, me parece que es normal. A veces cometemos errores cuando tenemos un micrófono y no era eso. Y muy bien, nada más yo me refería en particular porque se usaron esas palabras y están en el registro y se encuentran y ya. Pero tampoco me quiero enganchar una
3: lucha personal. Es. Y ya aclarado, pues pasemos con los siguientes porque ya nos estamos quedando con Lamarque y pues hay muchos aspirantes. A ver, tomemos a un segundo o a una segunda que le ven posibilidades. Porque bueno, él es el primero que dice, pero sabemos que andan muchos aspirantes, suspirantes a ocupar la candidatura por parte de Morena. Si hay muchos, se quedan a ver.
18: Sí, pues está bien que los haya. Está bien que los haya. Y hay gente que dice, yo soy la persona que más sale, que la conocen en las encuestas o esto y aquellas vaciladas. Bueno, no es tan difícil, Julián, Javier, mi querida Cintia, no es tan difícil leer el expediente de estas personas. Han sido funcionarios, todos los que levantan la mano han estado en la función pública, salvo una persona. Me refiero en cuanto a un ejercicio ejecutivo. La única persona que no ha estado en un ejercicio ejecutivo es Lorenia Valle. Siempre yo la recuerdo en los trabajos parlamentarios, en el DIF, pues ustedes saben que es un trabajo muy sui generis el DIF, pero todos los demás ahí pueden ver su chamba, pueden ver qué tipo de trabajo hicieron como secretarios, como secretarias, como alcaldes, como alcaldesas, es muy sencillo. Todo lo demás, Cintia, es maquillaje, y es maquillaje como de geisha, así muy grueso, muy grueso. Entonces ya será cosa de ver quién puede vender los espejitos mejor, creo yo. Que va a ser una campaña muy ensuciada y una campaña con harta publicidad.
19: ¿Quién sigue?
3: ¿Julián?
20: Sí, hay un montón. Son muchísimos, ¿no? Yo imagino que se van a escribir por lo menos 8, 4 y 4, una cosa así. Sí se va a tener que hacer una primera ronda. Ahí hay gente que, les digo, yo conozco muy poco a la marca, pero me llevo bien con gente que son voceros oficiales de Javier. Puedo pensar en mi amigo Demian Duarte, por ejemplo, quien sostiene, no, va a ser candidato de unidad, Javier Lamarque. No veo condiciones para que haya candidaturas de unidad. Creo que esta va a ser una batalla interna peleada. Yo los datos que medio me han pasado, filtrado por ahí, es que Celida encuesta muy bien, ¿no? Que no encuesta nada mal. De nuevo, me es exactamente igual quien sea. Creo que en la prensa local de Hermosillo mucha gente la ha como descartado a Celida. Yo no la descartaría para nada. Ya la gente tendrá que evaluar si es que fue una buena o mala alcaldesa. Lorena tampoco encuesta nada mal. No sé si se vaya a inscribir todavía Ana Gabriela, que había medio dicho que se iba a inscribir o no. Yo lo celebraría, me parece muy divertida Ana Gabriela Guevara. Daría muchos memes y eso me parecería muy divertido, mucho de qué hablar, muchísima polémica. No sé si se vaya a inscribir Froilán, no me queda claro qué es lo que quiere, si es que va a participar o no. Ciertamente va a ser una batalla violenta. Dentro de la oposición creo que ya hay consensos de que va a ser el alcalde, y si no es él es porque va a Colosio realmente, y el alcalde se va a ir, el alcalde, ¿cómo se llama? Antonio Astiazarán, se irá a coordinar la campaña de Colosio, si es que se lanza Colosio. Me parece curioso que ya no hemos hablado de Colosio en mucho tiempo, ya no ha venido para Sonora, ya no nos hemos enterado mucho, poco más que decir que eso.
3: Y se dice mucho que gobernador no pone candidato a gobernador, que a eso dice la historia. Se dice también que gobernador puede vetar a candidato, también se dice. Pero hoy en día tenemos un gobernador que es el presidente del Consejo Político Nacional de Morena, y no sé si esto mueva o que tenga que... En política todo puede pasar.
19: ¿Ya me toca?
3: Sí.
19: Bueno, yo creo que hay que irse a una realidad, porque las especulaciones se valen, son buenas.
3: Pues es que ahorita son puras.
19: Pero habría que irse a la historia reciente, habría que ver cómo es el comportamiento real de una cuarta transformación cuyo ADN es el PRI y que el sistema es el mismo, no cambia absolutamente nada, ¿no? Efectivamente, la máxima ha sido que gobernador no pone gobernador, pero Alejandro Carrió Marcor influyó de manera determinante para imponer a Samuel Ocaña en su momento. Ahora, Alfonso Durazo, presidente del Consejo Nacional de Morena, qué difícil que como presidente del Consejo Nacional de Morena pierda la elección. O sea, sería muy, muy, muy difícil. Ahora, estamos hablando un año y más antes de la elección del 2027, y muchas cosas pueden ocurrir a la tarde, la próxima semana o dentro de 2 o 3 meses. Y yo no creo que ni Lamarque se haya ido por la libre, ni creo yo que Célida se mande sola, ni que Heriberto se mande solo.
3: No, pues
19: nadie
3: si
19: se manda solo, porque tenemos aquí, bueno, es decir, Morena tiene un jefe político aquí que se llama Alfonso Durazo Montaño, hasta María Dolores, que levantó la mano y dijo, oye, yo también quiero entrarle, venga, yo lo que quiero aquí es hacer una nueva clase política, sí, y voy a requerir de todos. Lo que no cabe la menor de las dudas es que una vez definidos los nombres en el proceso, cada uno de ellos va a tener su recompensa, no me cabe la menor de las dudas. Tiene su valía Célida, tiene su valía desde luego Lorenia Valles, Heriberto inclusive, Froilán, todos ellos van a estar incluidos. ¿Por qué? Porque están dentro de un proyecto político. Ya que se diga que las encuestas, por Dios, están manipuladas. Digo, no. Bueno, si dicen, oye, lo que pasa es que la encuesta pone empatadas, por favor, no caigamos.
3: Oye, estamos muy grandes
19: en eso,
3: para creer,
19: sí,
3: en
19: o
3: las
19: sea,
3: encuestas.
19: No seamos tan ingenuos. Solamente diríamos esto si no fuéramos de aquí.
3: Yo creo que ni mi hijo se cree las encuestas. Y eso ya es decir bastante. Jesús.
18: Mira.
19: Ya no quiere hablar, Jesús.
18: No, es que no quiero hablar por hablar. Creo que ya dijeron mucho ustedes, y este es un tema que yo hubiera esperado, yo agregaré como sonorense de cepa, yo hubiera esperado que en la antesala de la elección del 27 tuviéramos cosas más interesantes o más emocionantes en el análisis en la antesala de una nueva gubernatura. Me parece que entramos a una competencia electoral con un escenario que no es muy prometedor, ni muy emocionante, ni muy sexy.
3: Y de mucho hartazgo.
18: ¿No? Así es.
19: ¿Qué significa sexy?
18: Ahorita en el corte te muestro.
3: ¿Vamos a la pausa o le podemos continuar? Continuamos, gracias. Hola, me gustaría escuchar la opinión del señor Quirini Jesús, ya que el Senado se impuso y aprobaron la ley donde anulan elecciones al decir que hay injerencia de otros países, solo que me queda qué países sí se aceptarán, nos preguntan por acá.
19: Pues Venezuela, Cuba, Nicaragua, las opiniones de ellos sí se admitirán.
18: Yo creo que para otro programa hay que ver magistrados.

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2: El oro es comestible siempre que sea puro, aunque no tiene sabor ni aporta ningún valor nutricional al cuerpo humano.
1: Conoce más.
2: Los caballos no pueden vomitar, lo que los hace muy susceptibles a los cólicos abdominales.
1: Las cosas que ignoras.
2: Existen más estrellas en el universo que granos de arena en todas las playas de nuestro planeta Tierra en la actualidad.
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3: La presidenta Claudia Sheinbaum firmó acompañada de empresarios la renovación del paquete contra la inflación y la carestía en Palacio Nacional. El acuerdo busca mantener estables los precios de productos básicos y apoyar a la economía nacional. La Secretaría de Marina informó sobre la realización de una práctica contra un artefacto explosivo en el recinto portuario de la dependencia en Veracruz. Precisó que forma parte de las acciones para fortalecer la capacidad de respuesta y coordinación ante este tipo de amenazas. El presidente Donald Trump anunció que este viernes se reunirá para tomar una decisión final sobre un posible acuerdo de paz con Irán. Sin embargo, exigió que el gobierno iraní acepte que nunca tendrá un arma nuclear o bomba. Informó Daniel Wellbanks. 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

0: 11:46, gracias, regresamos. Qué bárbaro, qué activos andan, pero pues mandan unos mensajes que no le puedo dar a muchos lectura. Cuiden el lenguaje, por favor.
1: Yo les voy a dar lectura en mi programa, porque yo también tengo el WhatsApp y los puedo leer, y todos los leo, no me dan miedo, pero no me los mandan a mí. Yo los voy a leer, no se preocupen, pero allá a las 5 de la tarde, que no se los pierdan.
0: Perfecto. Continuamos, pues no quieren salir del mismo. A ver, nombres, si hay muchísimos nombres, ¿por qué no? A ver.
2: Pues mencionábamos nombres hace un momento.
0: Sí, pero faltan muchos más, ¿no?
2: Sí, estamos hablando de Morena. Hey. Fíjate que yo creo que todo mundo hablamos de los nombres, de sus posibilidades. Ya se sabe que por parte de la oposición hay una figura más empoderada que Antonio Echazarán. Ese no es ningún secreto para nadie. Pero sí habría que poner sobre la mesa, en el caso nuestro, que somos observadores de alguna manera, ¿quién es el perfil más adecuado, mujer, hombre, sí, para lograr poner a Sonora en el camino del progreso y del desarrollo? ¿Alguno de los perfiles, por ejemplo, de Morena, sí, se advierte desde ahorita, tiene las suficientes cualidades como para hacer grande a Sonora? ¿Sí? O sea, ¿quién? ¿Sí? De la oposición hay alguien, en ese sentido habría que al final de cuentas razonar esto, ¿sí? Razonar esto, porque con todo respeto a Juan Pueblo, pero Juan Pueblo tiene necesidades y Juan Pueblo se va a ir al final de cuentas, ¿sí? Con la simpatía y con el corazón, ¿sí? Con la simpatía y con el corazón.
3: Y con el estímulo.
2: Yo pondría con el estímulo. La simpatía, pues, y el corazón, acuérdate
3: el
2: que...
3: el estímulo económico.
2: Muchos ahora, acuérdate que...
3: se sigue comprando que no el
2: le
3: voto.
2: Que no le toquen al viejillo cabeza de algodón, ¿verdad? Porque ahora tienen 6,400 pesos que no tenían antes, independientemente de la interpretación y para que
3: las dos partes, las dos, obviamente.
2: Pero
3: que está...
2: estamos hablando de razón, Jesús Manuel, sí, estamos hablando de análisis, de observación, sí. ¿Me explico? Entonces, caramba, ¿quién tiene las cualidades para ser grande a Sonora? ¿Quién las tiene?
3: Esa es la ventaja de que todos tienen el expediente previo ahí, no, ya sabemos a lo que vamos, ya se probaron en la función pública. Ya se sabe qué han hecho y qué no han hecho como secretarios o como alcaldes o como alcaldesas. Es una tremenda ventaja. Por eso decía yo, Javier, que va a ser esta una pre-campaña de estridencia fantasiosa con mucho maquillaje.
2: Déjame decirte algo nomás para terminar. Ahorita le damos la oportunidad al joven. Es muy probable que haya perfiles pérfidos en Morena. ¿Sí? Que no reúnan las cualidades suficientes. Pero es el perfil adecuado de ese partido. Y la gente vota por ellos ahorita. Es la verdad. Es la verdad. Pedro Pablo Mariscal hizo una pésima administración en Cajeme.

0: ¿sí? Y le dejó de herencia a Javier Lamarque la administración. Uh-huh. Solo te pongo un botón de muestra. Solo un botón de muestra. Vean a Cajeme, por Dios, en los últimos 10 años. En fin, o sea, hay perfiles, pues, de los cuales se puede decir barbaridad y media y hasta demostrar, ¿no? Pero de todas maneras así triunfan. Entonces, ¿por qué quiere, en este caso, la presidenta tener el control para anular una elección? ¿Sí?
1: Y todavía bueno, tampoco se sabe si, pues, será una mujer, porque tenga que ser una mujer la candidata, ¿no?
2: Sí, mira, yo quiero hacer mi predicción porque me pareció interesante lo que decía Jesús Manuel en torno a que no es un proceso sexy. Me gustó mucho cómo lo puso. ¡Está de hueva! A ver, Javier Lamarque, yo lo voy a decir, Javier Lamarque está de hueva. No lo puedo escuchar, me parece, me da flojera, me quedo dormido. Y, a ver, el Toño está de hueva, el Toño es un tecnócrata, el Toño me da muchísima hueva. Lo siento, pero todos los que... La única que me divierte es Elida, si les soy sincero. Es la única que me parece muy divertida. Y también me parece un factor que tengan capacidad de emocionar algo y que la gente se polarice y entonces tengamos una campaña divertida y mucho de qué hablar. Hasta ahora estos pues han estado de flojera. También quería hacer una pausa para solidarizarme con el viejito, porque me dice el joven, Kirin, me dicen aquí en el WhatsApp. Yo pensé que los mensajes eran para atacarme a mí en el WhatsApp, no lo había abierto. Pero les pido que no insulten en el WhatsApp a mi amigo Kirin, por favor, han sido muy duros con él. Me solidarizo también ante eso. Sobre la predicción que quiero hacer, quiero yo decir que, para hacerlo un poco más entretenido también esto y que sea un poco más sexy, yo creo que va a ser mujer la candidata, de Morena. Del PAN yo sí me imagino que se va a lanzar el Toño, no lo sé, creo que si no se lanza Colosio sí será el Toño y pues sacará ahí algo interesante, pero no veo un escenario de victoria, ¿no? Me parece más interesante el proceso interno de Morena de lo que creo que va a ser la campaña general y ya me parece bastante aburrida el proceso interno de Morena.
0: Sí,
3: pues claro, porque
0: hay especulaciones. Oye, en los últimos tiempos los aspirantes se han valido de los llamados influencers para posicionarse, ¿sí? Y los análisis, las observaciones de muchos periodistas están, digamos, subestimados ahorita por la presencia e influencia precisamente de esos influencers que tienen algunos miles y miles, y hasta millones de seguidores. El gran riesgo de eso, lo estamos viviendo en este momento, es que lo importante de una aspirante o de un aspirante es la corbata que trae, es el sombrero que trae, o como dice este joven Mazoy, para mí es muy divertido o no es divertido. O sea, caramba, si lo importante es la capacidad, las ideas, la inteligencia, la capacidad de liderazgo, ¿cómo que el más payaso aquí o el más divertido o el menos divertido? Yo creo que había que apuntar eso porque yo creo que también como observadores tenemos que decir, hey, no podemos perder nuestra capacidad de raciocinio, pues, en este tipo de cosas. Creo que es nuestra obligación hacerlo y no irnos totalmente con la frivolidad, ¿no? Que sí jala mucha gente, ¿sí? Pero al final de cuentas queda en la nada, en el vacío. Hay que preguntarnos simplemente si la gente en México es más feliz antes que ahora. Punto.
1: Sí, y bueno, y hay quienes dicen que la gente vota con la emoción, que al final es el sentimiento que te lleva a la urna, ¿no? Al final de cuentas la emoción va a superarlo todo, ¿no? Independientemente de candidato o candidata que sea. Y ahorita que Julián hablaba de mujer, de que será mujer, pues ahí
2: yo creo, ¿no? Es especulación, nada más. Claro. No tengo información exclusiva.
1: Claro,
2: no
1: y las que están más vistas, pues es Lorenia y pues a lo mejor Célida, ¿no? Y si no es que surge
3: yo no sé,
1: por ahí.
3: Yo no sé si Alfonso... Perdón, como dicen los del gabinete, nuestro gobernador Alfonso Durazo Montaño. Yo no sé si el gobernador pueda poner candidato. Lo que sí sé es que puede vetar a alguien. Y yo me reservo el nombre para hacer la de emoción nada más. Pero en el caso
0: de que pueda vetar, dices.
3: De que pueda vetar. Pero en caso de que se decantara este rollo por una selección femenina, creo que con mucho énfasis buscaría ejercer ese veto el gobernador.
0: Quien manda es la presidenta.
1: Nombres, aquí se dicen nombres.
0: Mira, Mira, mira, hace unos meses el gobernador Durazo concedió una entrevista a un político periodista español. Uh-huh. En esa entrevista dijo, de lo bueno que me quedó del PRI, dijo Alfonso Durazo, fue la institucionalidad. Y aquí uh-huh. quien manda, porque tiene un espectro mucho mayor, es la presidenta de México. Y a ella realmente hay que respetar. Así como yo aquí localmente tengo un espectro mucho más amplio que mis colaboradores. Y yo le digo a mis colaboradores, respeten mi opinión porque yo tengo ese espectro. Palabras más, palabras menos. Lo que ordene la presidenta, nos cuadramos. Uh-huh. Punto. Entonces, yo creo que es el gran mensaje, uh-huh. pues.
3: Y no era rollo, ¿eh? Genuinamente él cree así y opera así.
0: Ahora, eso es del veto, eso. Quizá ya pasó a la historia, es, oye, pones a X de la Y que no me gusta. Si usted quiere, señora presidenta, yo lo voy a hacer ganar, ¿verdad?
2: Estoy de acuerdo con ambos yo, ¿eh? Creo que tiene poder de veto, pero también estoy de acuerdo con Kirin que no lo va a ejercer. Creo que las dos cosas son verdad. Sí puede vetar, como dice Jesús Manuel. Y si quieren nombres, me parece evidente que Jesús Manuel se refiere a que el gobernador vetaría a Célida. Y me parece normal, es lo que siempre se dice en el Círculo Rojo. No sé si es verdad o no, pero es lo que se dice en el Círculo Rojo. Y tampoco sé si a eso se refería Jesús Manuel. Es lo que yo creo que se refería. Pero también estoy de acuerdo con Kirin.
1: Lo que Jesús Manuel quiso decir.
3: Lo que Jesús quiso decir. Aplicaste un lo que Jesús quiso decir.
1: Así es. Muchacho. Bueno. Nos fuimos ya. Ay, ese Mauro, ¿por qué llegó tan apagado, Mauro? Verás qué jueves tuviste.
3: Hubo un tema nada más que quedó en el tintero, que era qué queda... ha pasado con Maru. Entiendo, Julián, que tú ya tocaste el tema por uno de los comentarios, pero de ser una gobernadora de muy medio pelo, pues de repente ha logrado aglutinar un puntito de la oposición, una oposición muy diezmada también.
0: Alguien le dijo a la presidenta, oye, estamos creando una figura relevante de quien no era relevante. Entonces, por lo pronto, vamos a quitarle cualquier tipo de imputación penal.
1: Muy bien, pues gracias, que tengan un... Gracias a todos, gracias. Que tengan un excelente Cintia. Fin de semana. Cuídense mucho, manejen con cuidado. Gracias.
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6: Maná hizo vibrar el Foro Rosales durante el inicio de las fiestas del PITIC 2026 con 95,000 asistentes en una noche que llenó de nostalgia los corazones de su público. A 18 años de su última presentación en Hermosillo, la banda regresó ayer a la Ciudad del Sol para reencontrarse con generaciones enteras que crecieron escuchando temas como Rayando el Sol, En el Muelle de San Blas y Vivir sin Aire, canciones que fueron coreadas de principio a fin por un público completamente entregado. Durante la reunión con el titular del Departamento de Seguridad Nacional de Estados Unidos, Mark Wayne Mueling, quedó clara la colaboración sin subordinación, dijo la presidenta Claudia Sheinbaum. La mandataria indicó que quedó muy claro que la colaboración entre Estados Unidos y México es eso, colaboración, que no hay subordinación y que es mejor para ambos países coordinarse bien.
7: Para Radio Fórmula Sonora informó Carolina Lucero.
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15: Las habas son unas leguminosas ricas en nutrientes. Cada 100 gramos de habas aportan 65 kilocalorías y 4.6 gramos de proteína. También aporta potasio, hierro, fibra y fósforo.
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2: Muy buenas tardes, tenga usted muy buenas tardes. Y sí, claro, es la una en punto, pero en punto tiempo del Centro de México, usted puede ajustar su reloj. Y yo soy Joaquín López Dóriga, transmitiendo para usted con mucho gusto, como todos los días en vivo. En vivo desde la Ciudad de México para toda la República Mexicana a través de 97. Sí, estamos transmitiendo a través de 97 estaciones de radio en todo el país, como todos los días, y en otras 30 estaciones de radio más en Estados Unidos para nuestros paisanos.
3: A quienes les enviamos besos y abrazos, además les deseamos un estupendo fin de semana en California, Arizona, Texas, Nueva York, Illinois, Georgia, Utah, Kansas, Oklahoma, Carolina del Norte y del Sur, Tennessee, Oregon, Colorado y Florida.
2: Y también estamos en Telefórmula.
3: En Telefórmula, Estados Unidos, en Xfinity Latino y Latino View, Joaquín.
2: ¿Y aquí?
3: Y aquí estamos en Easy Canal 121, Sky Canal 157 y 1157, Total Play Canal 161, Mega Cable Canal 153 y en Dish nos encuentra en el 354.
2: También estamos en YouTube, en radiofórmula.mx, en lopezdoriga.com y en Instagram. ¿Y hoy?
3: ¡Hoy es viernes!

0: Bueno, pues, y entonces.
1: Y entonces, hoy es viernes 29 de mayo del año 2026. Han transcurrido ya 149 días y faltan 216 y termina este año. Corre la semana número 22.
0: ¿Y hoy de quién es Santo Laura?
1: ¿Cómo estás, Joaquín? Te deseo un estupendo fin de semana. Hoy estamos festejando a Teodosia, Máximo y Maximiano. Muchas felicidades a todos ellos.
0: Bueno, pues a Máximo Carvajal, a Max Cortázar, a Max Arteaga, muchas felicidades. Max, dije, sí, no, Max. Hoy es cumpleaños de nuestro compañero de años, Roberto Rubalcaba, y también de Germán Ortega, muchísimas felicidades. Ah, también de Ari Boroboy, felicidades, Ari. Y si todo esto es hoy, nos quiere decir Laura Pérez Dineros de quién va a ser santo mañana, ya sábado, y 30 de mayo.
1: Con todo gusto, Joaquín. Mañana vamos a festejar a Félix, Fernando y Macrina. Felicidades a todos ellos.
0: Bueno, le adelanto de una vez. Mañana es tu cumple, Gina. Muchas felicidades a nuestra compañera Gina Trejo Viseño, de Darío Celis. Felicidades, Darío. El domingo es cumpleaños tú. Martita Venegas, felicidades. De Alejandro Soberón, Alejandro, también muchas felicidades. Y bueno, pues esto. Esto es algo de lo más importante que ha ocurrido y que está ocurriendo hoy en México y en el resto del mundo, con mucho, que es muchísimo, pero muchísimo, de todo lo que usted leerá y escuchará mañana por la mañana, y vamos, ¿qué le digo? Muchísimo de todo lo que usted leerá, escuchará y verá ahora esta tarde, esta noche, vamos, en el correr de las próximas horas. Sara Pablo, salió todo.
2: Joaquín, después de 10 horas y media de debate, el Senado aprobó sin cambios la Cámara de Diputados, entre ellas el aplazamiento de la elección judicial. Enrique Insunza notificó su reincorporación a las 3:40 de la mañana cuando acabó la votación. Su ausencia no impidió que la oposición enfocara sus críticas bajo el término de narcopolíticos de Morena. Incluso los panistas llevaron algunas playeras que decían "Yo con Rocha", pero nadie de Morena las quiso usar. Los detalles más adelante.
0: Oye, ¿de quién le tiró una a Noroña para que se la pusiera, no? Sí, le tiraron, el senador Melgar del Verde le tiró una de esas playeras "Yo con Rocha" a Noroña y él se la tiró, pero con más fuerza. Para que vean, así están los niveles del debate. Y esto en el Senado, ya no se diga en la Cámara de Diputados. Mientras tanto, Andrea Dorantes, Fórmula Sinaloa, pues no, que el senador Insunza estaba en el Senado. Otra mentira, te escucho.
3: ¿Qué tal, Joaquín? Te cuento que el senador morenista Enrique Insunza Cázares fue captado la tarde de ayer jueves en la graduación de uno de sus hijos en las instalaciones del TEC de Monterrey en Culiacán. Al ser abordado por reporteros, el legislador evitó emitir declaraciones y argumentó que se encontraba atendiendo un asunto de carácter familiar. Horas antes, Insunza Cázares había solicitado licencia temporal al Senado de la República luego de denunciar una embestida mediática en su contra, Joaquín.
0: Pues no, no hay embestida mediática, pero este es un evento personal, familiar, lo que tiene todo el derecho de asistir. El punto es que dijo que estaba en el Senado y pues no fue el Senado. Nadie lo vio el Senado, a menos que hayan recurrido al método perredista entonces, hoy morenista, del cajuelazo. Mientras tanto, Israel Aldave, por la mañana.
4: Hola, Joaquín, muy buenas tardes. La presidenta de México, Claudia Sheinbaum, firmó con el sector empresarial de nuestro país la renovación por 6 meses más del PASIC, el programa para la carestía y la inflación, el cual, Joaquín, garantiza que 24 productos de la canasta básica en conjunto no superen los 910 pesos mensuales. Dijo la presidenta Sheinbaum Pardo que si el gobierno y la iniciativa privada no se hubieran puesto de acuerdo en esta estrategia, en estos momentos el índice inflacionario sería de al menos el 12%. Adelante, Joaquín, y por supuesto el detalle más adelante.
0: Y entonces sigue el desastre. Lisbeth, estás en el Monumento a la Revolución.
5: Muy buenas tardes, Joaquín. El Monumento a la Revolución amaneció cercado mientras instalan el escenario para el evento de la presidenta Claudia Sheinbaum el domingo. Todos los detalles en unos minutos.
0: Pero sigue la ofensiva del senador Javier Corral en la venganza contra la gobernadora Maru Campos de Chihuahua. Te escucho, Juan Antonio Jiménez.
6: La audiencia programada este viernes en el reclusorio sur para reabrir el expediente de acusación en contra de la gobernadora de Chihuahua, María Eugenia Campos, fue diferida para el próximo martes a las 9:45 de la mañana, ya que deberá de comparecer el agraviado. el senador morenista Javier Corral. Los detalles, Joaquín, más adelante.
0: Pues puede mandar un representante o declarar por escrito. Además, nunca hubo eso del intento de secuestro. Un cuento tras otro. ¿Se acuerdan el Yin Yin, en un lugar que le gusta ahí en la Roma? Bueno, pues de ahí lo fue a rescatar el entonces fiscal de la Ciudad de México, interino, Ulises Lara. Ahí estaba porque lo iban a detener, había órdenes de aprehensión, y lo rescató y se lo llevó el fiscal. Y era ya senador electo, Corral, y no se le volvió a ver hasta que se presentó a protestar como senador y ya tuvo fuero, y ya salió. Mientras tanto, Marcos Morales, Fórmula Michoacán, en lo de todos los días.
7: Joaquín, buena tarde. En esta ocasión para informarte que en Pómaro, municipio de Aquila, en la costa michoacana, criminales acribillaron a los ocupantes de una camioneta con saldo de 3 muertos y 1 lesionado. Entre las víctimas hay 2 autoridades comunales, así como un docente, lo que derivó en bloqueos carreteros y también la quema de diversos vehículos. En breve los detalles.
0: Gracias, Sebastián Mier. ¿Qué pasó? Fórmula Jalisco.
8: Joaquín, se suma a los más de 16,000 casos en el estado la desaparición del empresario Jaime Arias. La Comisión de Búsqueda de Personas del Estado de Jalisco emitió ayer una ficha de búsqueda tras la desaparición de Jaime Arias en el municipio de San Gabriel. Él encabeza uno de los grupos joyeros más reconocidos en México, con oficinas en Guadalajara y Los Ángeles, una trayectoria de más de 40 años. Yo con los detalles te saludo más adelante.
0: Bueno, y déjeme darle una buena. El equipo ecuestre mexicano se establece un referente histórico en los deportes. ¿Por qué? Porque acaba de ganar en Roma la Copa de las Naciones ante un cerrado final con Alemania. Te escucho, José Luis Cuevas.
9: Gracias, Joaquín. Así es, sonó el himno nacional mexicano el día de hoy en las Naciones, en lo que es la edición número 100 de este evento de salto ecuestre. El equipo mexicano, conformado por Andrés Azcárraga, Fernando Martínez, Patricio Pasquel y Carlos Hank, se impuso a Alemania y Gran Bretaña para quedarse con la victoria. Los detalles más adelante.
0: Esta sí es una buena, porque ganarle a Alemania y a la Gran Bretaña y a Estados Unidos es bueno. El referente es de 1948, del general Humberto Mariles. Estamos hablando de mediados del siglo pasado. Y este grupo de jóvenes ganó a los mejores del mundo en el mejor evento del mundo. Y en el resto del mundo, hablando del mundo, Laura Pérez Guillermo.
1: Gracias, Joaquín. El presidente Vladimir Putin pide pruebas de que dron impactó un edificio en Rumania sea ruso. Israel amenaza con intensificar los ataques para causar más daño a Hezbollah en Líbano. Trump se reúne con su gabinete de guerra a fin de tomar una decisión, dice, final sobre Irán. Alcanza riesgo alto el aviso preventivo de viaje a República del Congo, Uganda y Sudán del Sur por ébola. Murió el exdirector de la Real Academia Española, José Blecua. Figura clave en el estudio y difusión del idioma español en el mundo. El Papa León XIV se alista para su visita a España el próximo 6 de junio. Será recibido por los reyes Felipe VI y Leticia y el presidente Pedro Sánchez. Joaquín.
0: Gracias. Y en las finanzas en este momento, el dólar interbancario se está cotizando en el mundo en 17.38. Aquí en Ventanilla se vende hasta en 17.94. En los bancos hasta en 18.11. €1 en el mundo, $1, 16 centavos. €1 en México, 21 pesos con 39 centavos. Y le recuerdo, hoy es viernes, hubo estreno a las 12 del día en todas mis redes y en todas las plataformas de Joaquín Marín de Dopingüe con el gran Carlos Marín. Y que en esta tarde de viernes, ya 29 de mayo, el domingo se acaba mayo, el lunes empieza junio, le voy a tener a usted todo esto.
1: Estimados, mucho más hoy aquí con López Origa. Les recuerdo, siga todos los comentarios de Joaquín en sus redes. 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
20: Hablemos de mamá a mamá y también a papá, con Gina Ibarra.
21: Cuando los niños nos dicen no te quiero, no siempre lo dicen desde el corazón, así que no te mortifiques. Lo dicen desde la emoción del momento, que puede ser enojo, o frustración, o cansancio, o porque simplemente tienen una necesidad de atención y de afecto. Aunque estas palabras sí nos duelen mucho como mamás, representan una oportunidad valiosa para enseñarles a reconocer y nombrar lo que sienten, así como para aprender a regular sus emociones. Lo que tienes que hacer es mantener la calma, escucha y valida su emoción sin reforzar la conducta negativa y recuérdale a tus hijos que el amor que se siente entre padres e hijos no desaparece por un conflicto o un mal momento. Este tipo de situaciones fortalecen la comunicación, la comprensión mutua y los lazos afectivos en la familia.
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24: El encéfalo humano es el órgano más graso del cuerpo, compuesto por casi 60% de lípidos esenciales.
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0: Bueno, pues me da mucho gusto que me haya aceptado esta llamada, esta conexión, esta entrevista. El general de brigada de Estado Mayor Román Villalbazo Barrios es el jefe del centro coordinador para atender los asuntos del Mundial de Fútbol. No sabía yo que había, primero, un centro coordinador para atender los asuntos del Mundial de Fútbol, y segundo, que hubiera un jefe que además es general de brigada del Estado Mayor Román Villalbazo Barrios. General, ¿cómo está? Buenas tardes, gracias por contestarme.
1: Muchas gracias, don Joaquín. Buenas tardes. Todo muy bien, con el gusto de saludarlo.
0: Sí.
1: Y bueno, pues aprovecho también para saludar a su amable teleauditorio. Nos encontramos en Guadalajara, Jalisco.
0: Muy bien. Perdón, ¿qué hace ahí en Guadalajara?
1: Estamos supervisando la concentración de las tropas que van a participar en los esquemas de seguridad en este lugar.
0: Ah, bien.
1: En todas las instalaciones objetivo.
0: Dígame, general. ¿De verdad México está realmente preparado para garantizar la seguridad del Mundial de Fútbol con todo lo que hay hoy en el mundo?
1: Sí, don Joaquín, nos encontramos realmente preparados. Desde hace tiempo estamos trabajando en una estrategia integral de manera anticipada y con una gran coordinación entre las instituciones de la Administración Pública Federal, estatales, municipales, y bueno, pues las Fuerzas Armadas también de manera muy comprometida con el Estado mexicano y con la población para garantizar la seguridad durante la justa mundialista.
0: ¿Cuál es, general, hoy la principal preocupación en materia de seguridad rumbo al Mundial?
1: La principal preocupación es anticiparnos a cualquier evento que pueda suceder. Esa es la principal preocupación. Pero la inteligencia preventiva, las tecnologías nos permiten estar a la altura para responder a cualquier contingencia que pueda presentarse durante la Copa Mundial. Garantizamos a la población un despliegue permanente, despliegue de permanencia de la autoridad, perdón, de una respuesta operativa y de una coordinación absoluta entre los tres órdenes de gobierno.
0: ¿Qué papel va a jugar en este caso, Ejército, Fuerza Aérea y Guardia Nacional?
1: Las Fuerzas Armadas Mexicanas tendrán un papel fundamental. En el Plan Kukulcán tenemos bajo nuestra responsabilidad 7 grupos. El primero es el control de accesos a instalaciones, áreas Fan Festival, la responsabilidad de las áreas Fan Festival, seguridad carreteras, escoltas de seguridad, seguridad aeroportuaria, seguridad del espacio aéreo, entre otros. Cada Fuerza Armada, el Ejército, Fuerza Aérea y Guardia Nacional pondrá de manifiesto sus capacidades. Específicamente, el Ejército se responsabilizará de toda la parte especializada, es decir, previo a cada actividad, realizará barridos químico, biológico, radiológico, nuclear, antiexplosivo. La Fuerza Aérea garantizará la seguridad del espacio aéreo y la Guardia Nacional establecerá todos aquellos dispositivos en las instalaciones que son nuestra responsabilidad, como estadios, hoteles, aeropuertos, áreas de entrenamiento, específicamente.
0: Bien, dígame, ¿ya hay una coordinación real entre lo que llaman federación, estados y municipios, o todavía hay algo pendiente?
1: Desde que el Estado mexicano asumió esa responsabilidad de organizar por tercera ocasión la Copa Mundial de Fútbol en nuestro país, se establecieron las coordinaciones de manera institucional. Hay una gran coordinación, una gran cooperación con las instituciones de la Administración Pública Federal que tienen injerencia en la seguridad, con los gobiernos de los estados y con los municipios de las sedes principales y de las sedes alternas.
0: ¿Qué mensaje le daría a general Villalbazo Barrios a las selecciones, aficionados y gobernantes que vengan al Mundial?
1: Que México lo recibe con los brazos abiertos, que somos un país con muchas fortalezas, con gran capacidad institucional y algo que nos caracteriza pues es la hospitalidad. que se den la oportunidad de visitar a México, porque México es un mundo en sí mismo, con gran capacidad, y que no se van a arrepentir. Van a encontrar un país organizado, un país seguro y un país que les garantizará una estancia en nuestro país inolvidable.
0: En eso estoy de acuerdo con usted, inolvidable. Por ejemplo, el rey de España, Felipe VI, va a ir ahí a Guadalajara a un partido.
1: Estará acá en Guadalajara el día 26 de junio en el partido entre España y Uruguay.
0: Ah, en este caso se le da aquí una protección normal de jefe de Estado.
1: Sí, así es, don Joaquín. De conformidad con la guía de protocolos elaborado por la Secretaría de Relaciones Exteriores, dirigida a las misiones extranjeras acreditadas en México sobre privilegios e inmunidades, el Estado mexicano tiene la responsabilidad de garantizar la seguridad de todo mandatario que visite nuestro país, por alguna visita oficial, por alguna visita de Estado, o simplemente porque viene a una visita particular, a una visita privada, como es el caso. Desde el momento en que arribe cualquier mandatario, en este caso el rey de España, al aeropuerto de Guadalajara o Ciudad de México, tendrá un equipo de seguridad que lo acompañará durante toda su estancia en territorio nacional.
0: Supongo que ya estuvieron en contacto los equipos de seguridad a su cargo y los del rey, ¿no?
1: Ya hay una comunicación entre los equipos de seguridad, es correcto.
0: Dígame, después de lo que hemos visto en Europa y en otros eventos internacionales, le pregunto general lo siguiente. México está preparado para enfrentar, pues lo voy a decir con sus palabras, amenazas terroristas, porque hemos visto que el terrorismo utiliza la tensión que hay sobre grandes eventos internacionales, y el mundial es el mayor de todos, o ataques de alto impacto como se han registrado en otros lugares.
1: En la concepción de las operaciones militares, siempre consideramos todas las posibilidades, todos los antagonismos que puedan presentarse, y buscamos, en base a una estimación de información, a la efervescencia que se tiene en nuestro país sobre los últimos acontecimientos, buscamos establecer cursos de acción que nos den la respuesta para hacer frente a cualquier situación, a cualquier escenario no deseado que pueda presentarse en nuestro país. Estamos preparados, don Joaquín.
0: Oiga, yo creo que lo último que hay, que la última herramienta de guerra, que puede tener otros usos, pero de guerra, pues son los drones. Hemos visto que se están utilizando en guerras. Hemos visto que se están utilizando en los grupos criminales. ¿Cómo combatir el uso de drones?
1: Tenemos un dispositivo ya concebido para cada lugar que tendrá una gran aglomeración de personas, como los fan festival, los estadios, un dispositivo ya diseñado con sistemas antidrones omnidireccionales y direccionales, de tal manera que formaremos un ojo de huracán donde se permitirá el vuelo de los drones que estén en la lista amiga, tratando de no afectar lo que llamamos el terreno quemado. Terreno quemado es cuando activas los sistemas de inhibición o de mitigación, cuando tomas el control, hay una afectación a las comunicaciones, ya sea de televisión, de radio. Eso no va a suceder, ya realizamos pruebas, de tal manera que nos encontramos preparados para garantizar la seguridad en el espacio aéreo, porque el sistema antidrón forma parte de la seguridad del espacio aéreo. Tenemos 3 agrupamientos de defensa aéreo, y de 0 a 500 pies es precisamente donde estará el ámbito de trabajo, de convivencia con los drones que tengamos. Y bueno, pues estaremos en los 4 puntos cardinales de estas instalaciones objetivos, proporcionando seguridad. Además, quiero comentarle que en la parte tecnológica, además de la parte tecnológica, desplegaremos OPCES avanzados, de tal suerte que le demos profundidad a nuestro dispositivo y estemos en condición de detectar cualquier amenaza en el menor tiempo posible.
0: ¿Qué ocurre en ese caso? ¿Detectan un dron y lo lo tiran o lo derriban o lo desvían o no sé.
1: Hay dos actividades importantes. Una es la inhibición, es decir, lograr que el piloto del dron pierda el control y regrese al punto de donde despegó, al punto inicial. Y la otra, en caso de que esto se complique y que sea este dron realice movimientos irregulares y consideremos que es una amenaza real, entonces llevaremos a cabo el control a través de la mitigación.
0: ¿Qué es eso de mitigar un dron? Perdón.
1: Es tomar el control del dron y llevarlo a zonas de aterrizaje seguro. O sea, el
0: O
1: control
0: sea,
1: ya no lo tendría el piloto de
0: ah.
1: original, su dueño, sino el personal especialista del ejército.
0: O sea, que ustedes tienen la tecnología y el personal para asumir el control de un dron desconocido, vamos a llamarlo así, o no identificado.
1: Es correcto, señor.
0: Oh, mira. Yo no sabía que ni que existía esto. ¿Cómo están trabajando en inteligencia preventiva para evitar las amenazas? Porque amenazas siempre hay, ¿sí? Pero antes de que estas ocurran o se puedan materializar.
1: Fundamental activar la inteligencia preventiva, porque esto pues nos permitirá precisamente anticiparnos a cualquier antagonismo que pueda presentarse durante las actividades de la justa mundialista, don Joaquín.
0: Dígame, seguro, pero no sé, pero le pregunto a usted, general, y el vaso, ¿existen intercambios de información con agencias internacionales de seguridad? En este caso, no sé si será con los de la América del Norte que integra este mundial, Estados Unidos y Canadá, o con algunos otros países.
1: Efectivamente, tenemos canales abiertos de comunicación con nuestras contrapartes de Estados Unidos y Canadá. Históricamente lo hemos manejado en este tipo de eventos. Y aquí lo interesante es que establecimos algún acuerdo, alguna declaratoria conjunta, por ejemplo, con Estados Unidos y Canadá, para el intercambio de información, el establecimiento de centros de intercambio de información. ¿Esto qué implica? Pues implica que a través de sistemas encriptados, a través de sistemas seguros, comuniquemos algún riesgo para cualquiera de nuestras naciones. Y también lo importante aquí es que esto se da de una manera respetuosa. No tendrá presencia ninguna de estas dos naciones con personas físicas en territorio nacional. Tampoco nosotros lo haremos con ellos. Pero sí tenemos un intercambio de información. En un evento global, esto es normal, don Joaquín.
0: Bien, bien. Ahora dígame, ¿le preocupa que organizaciones criminales, ahora sí de la delincuencia organizada, intenten pues generar estos eventos mediáticos, sí, estos actos mediáticos? Hablo ahora del crimen organizado.
1: Sí, todos los días trabajamos sobre resultados y atendemos de manera puntual esta problemática. Y también es importante señalar que en la concepción de esta seguridad, de estos esquemas de seguridad, trabajamos de manera muy particular cada dispositivo a establecer. De tal manera que hemos generado corredores seguros, corredores de seguridad que nos permitirán aislar esta parte vamos, del resto de las actividades que están realizando. No quiere decir que lo manejemos de manera particular, no, no, pero sí estamos, ¿cómo le diré?, focalizando de manera muy puntual cada instalación objetivo a ocuparse en la justa mundialista.
0: Dígame, ¿cómo van a blindar hoteles, rutas, aeropuertos, no sé, las zonas de restaurantes, las zonas turísticas? ¿Eso que está a cargo de quién? ¿De la Guardia Nacional, del Ejército, de la Fuerza Aérea o de todos?
1: Está a cargo de todos. Vamos a sumar capacidades y vamos a trabajar con un concepto que manejamos, cinturones de seguridad, donde por cada instalación, ciertos hoteles, restaurantes, estadios, áreas de entrenamiento, zonas fan festival, estableceremos una seguridad inmediata, mediata y lejana, de tal suerte que eso nos permitirá tener una capacidad de reacción. Y bueno, pues estableceremos dispositivos de seguridad en función de las responsabilidades que tenemos, responsabilidades y atribuciones que tienen las dependencias. Es suma de capacidades, don Joaquín.
0: Dígame, ¿será visible? Porque también es la presencia, porque también eso es hace una contención, una disuasión, o va a ser discreta y con personal de civil.
1: Va a ser un dispositivo visible a través de la Guardia Nacional, a través de las Secretarías de Seguridad y Protección Ciudadana, donde buscamos que el turista nacional o extranjero tenga una convivencia muy cercana, en este caso con la Guardia Nacional, que pueda interactuar, que el Guardia Nacional se convierta en un referente de comunicación, de seguridad, que pueda orientar al turista en información básica, dónde están los ingresos, los accesos al estadio, dónde quedan las paradas del metro, de los autobuses, que le pueda proporcionar a través de un QR que traerá el Guardia Nacional en su teléfono, de hospitales, números de emergencia, restaurantes, plazas, toda la información que sea. Haremos mucha proximidad para que la gente tenga confianza en la autoridad.
0: Dígame, en lo personal, pues es una gran responsabilidad, ¿no? Porque los riesgos son enormes. Hay muchos frentes, pues.
1: Sí, efectivamente, es una gran responsabilidad que asumimos con todo el orgullo, con toda esa entereza que nos caracteriza a los mexicanos, y estoy seguro que a través de esta coordinación institucional y esta generación de seguridad multinivel, multidominio, haremos que las cosas funcionen y que nuestra población, que los extranjeros, que los aficionados, que las delegaciones se sientan completamente seguras y que además recuerden a México siempre como un país organizado y disciplinado.
0: Pues general, pues le deseo mucho éxito en esta delicadísima tarea y además complicadísima, ¿sí? Y por los momentos que vive hoy el mundo, y le mando un saludo y gracias por contestarme.
1: Gracias a usted, don Joaquín, y estoy a la orden. Gusto saludarlo.
0: Igualmente, me da mucho gusto el general de Brigada de Estado Mayor, Román Villalbazo Barrios, jefe del Centro Coordinador para atender los asuntos del Mundial, que yo no sabía que existía, me enteré y por eso lo busqué. Buenos anuncios y continuamos.
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0: Bien, pues voy, saludo al equipazo, Ana Berta, ¿cómo está? Ana Berta Coronado, buenas tardes, Óscar Satarain, el ingeniero Víctor Malpica, José Juan Padrón, Gina Trejo Briceño, Sandra Jiménez, José Manuel García, en Telefórmula los saludo, Alonso Mancera, Diana Chávez Piña, Javier Mejía, Miguel Ángel Sánchez Telles, Diana Morales, Laura Flores y Regino Rosilio, y ahora le tengo a usted más información con Laura Pérez Cisneros.
1: Gracias, Joaquín. El Senado aprueba aplazar para el 28 la elección judicial, reforma para evitar narcocandidatos, la reelección de magistrados electorales y la anulación de elecciones por intervención extranjera. El senador de Morena, Enrique Insunza, reasumió el cargo luego de una licencia de 10 horas y media y recuperó el fuero. Hombres armados irrumpen en comunidades de Guerrero. No habrá prórroga para registrar líneas celulares. El plazo vence el 30 de junio. Salud eleva el riesgo a alto aviso preventivo de viaje a la República del Congo, Uganda y Sudán del Sur por el ébola. La presidenta Sheinbaum firma con empresarios renovación del pacto contra la inflación. El equipo mexicano ecuestre gana la legendaria Copa de Naciones en Roma. Joaquín.
0: Gracias, Laura. Voy a los anuncios y después de los anuncios le voy a presentar el papelón del diputado federal de Morena, Senyacer Escobar. Se lo conocía cuando trabajaba en un table ahí en Veracruz como Tarzan Boy. Y el gobernador, ese destacado intelectual de izquierda que tuvo Veracruz, Cuitlago García, lo llevó del table a ser secretario de Educación del Estado de Veracruz. Va a ver el papelazo. Continuamos.
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11: Los seres humanos usan solo el 20% del oxígeno que respiran del aire.
10: Información sorprendente.
11: El sabor que percibimos lo determina el olfato en un 80% y el paladar y la lengua en un 20%.
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13: La selección de Suiza jugará su Mundial número 13. El equipo helvético tuvo una eliminatoria envidiable donde no perdió un solo partido, calificando por encima de Kosovo, Eslovenia y Suecia. Los buscan cambiar la historia en las Copas del Mundo para Suiza, y es que nunca ha podido avanzar a semifinales de dicho torneo. Sus mejores actuaciones se dieron en las ediciones de 1934, 1938 y 1954.
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13: Con una generación muy competitiva, con figuras como su arquero Gregor Kobel del Borussia Dortmund, Manuel Akanji del Inter de Milán, Dan Endoye del Nottingham Forest y su experimentado capitán Granit Xhaka, Suiza buscará liderar el grupo B, donde enfrentará a Qatar, Bosnia y Canadá.
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0: equipo alemán. En el desempate se impuso el equipo mexicano, formado por Andrés Azcárraga, Patricio Pasquel, Fernando Martínez y Carlos Hank. Esto, ganar este torneo de la Copa de las Naciones, no ocurría desde 1948, ¿sí? En la primera mitad del siglo pasado, cuando lo hizo el general Humberto Mariles con aquel caballo legendario Arete, que estaba enterrado, aquí tenía su tumba, aquí por la Secretaría de la Defensa Nacional. Bueno, quiero decirle que esta Copa de Naciones es la más reconocida en el mundo. Y voy contigo, José Luis Cuevas, venga.
1: Este viernes sonó el himno nacional mexicano en Roma. La Piazza di Siena fue el escenario perfecto donde cuatro binomios mexicanos retaron al destino y demostraron una vez más su capacidad dentro del salto ecuestre. El equipo conformado por Andrés Azcárraga, Fernando Martínez, Carlos Hank y Patricio Pasquel le hicieron frente a los mejores del mundo. Tras dos dobles ceros de Carlos Hank y Fernando Martínez, Alemania le hizo frente al equipo tricolor y forzó un desempate espectacular donde uno de los mejores del mundo, como lo es el jinete alemán Richard Vogel, se midió al mexicano Patricio Pasquel. Ahí, el alemán derribó un obstáculo y Pasquel junto con el equipo celebraron un recorrido perfecto. Así, el equipo nacional pudo escuchar su himno y ver su bandera por todo lo alto.

0: tal y como sucediera en 1948 en esta misma Piazza di Siena, con el general Humberto Mariles como protagonista de hasta ese momento la única hazaña mexicana en Roma. En ese mismo año llegaría la historia pura en Juegos Olímpicos, con aquel doble oro en Londres. De esta manera, el equipo mexicano, 78 años después, logró una Copa de las Naciones en Roma, también con presencia de la Secretaría de la Defensa Nacional, en la figura del subteniente del Centro Ecuestre de Alto Rendimiento, Andrés Azcárraga, además de Fernando Martínez Sommer, Carlos Jan Guerreiro y Patricio Pasquel, una generación que ilusiona y que desde ya piensa en Los Ángeles 2028.
1: ¡Viva México!
0: Para Grupo Fórmula y Fórmula Deportes, informó José Luis Cuevas.
2: Pues muy emocionante, la verdad. Y vamos hasta Roma. Ya es la noche romana. Antes de que empiecen la cena, pues les saludo y los felicito al subteniente Andrés Azcárraga, Patricio Pasquel, Fernando. Conocí a todos sus papás. Bueno, conozco. Nos han dado una alegría en un momento en que ese país está tan necesitado de alegrías. Los felicito, no solo por el triunfo, sino por compartirlo con todos. ¿Cómo están? ¿A dónde van a ir? ¿Qué van a hacer? ¿Qué pasó?
3: Gracias, mi teacher. Aquí andamos, todos muy contentos. Gracias por aquí la entrevista.
2: A ver, ¿cómo estuvo el desempate ese con el jinete alemán?
4: Pues mira, la verdad es que tuve la fortuna de que me escogieran aquí los chavos para desempatar, y entró el mejor jinete, bueno, el segundo mejor jinete del mundo, que es Richie Vogel, un alemán. Se fue rápido y al final tiró una barra. Entonces aquí los jóvenes me dijeron, vamos por el cero. Les hice caso y el caballo saltó muy bien, estuvo muy emocionante y pasamos cero y ganamos Roma. Teacher, estamos sí, felices.
2: Pues, ¿cómo no van a estar?
4: Desde Mariles, que no se ganaba Roma.
2: En 1948, ustedes ni saben lo que pasó en 1948, pero sí tienen el referente. A ver, subteniente Andrés Azcárraga, ¿cómo la viste?
3: No, increíble, realmente un sueño estar en este equipo, con estos coequiperos. Realmente desde chavo yo soñaba por participar en un concurso como este y bueno, ¿qué te puedo decir? Por concursar y ganar.

0: Entrenar ahora a Roma es un hecho, es un sueño hecho realidad.
1: Y tú concursas por el equipo de la Defensa Nacional, de la Secretaría de la Defensa.
0: Sí, no, es un honor total poder estar representando a la Secretaría y bueno, en concursos como este, y desde Mariles, y bueno, se repite ahora la historia, ¿no?
1: Sí, Patricio Pasquel, y ahí te voy a decir, Pato, oye, ¿cómo te lo sentiste? ¿Cuál es el momento? Porque me dices que sí tiró una barra, pero tú no tiraste ninguna.
0: No, en el desempate pasamos, gracias a Dios, cero, y con eso tuvimos para la gran victoria aquí en Roma.
1: Oye, Carlos Hahn, ¿qué se siente ser parte de un equipo triunfador a nivel mundial, en el evento más prestigioso y más difícil, porque van los mejores del mundo?
0: Sí, es un honor, como dijo Andrés, es un sueño hecho realidad. Este año fue el 100 aniversario de este gran concurso en Roma, entonces pues hay mucha historia aquí y venir y haberlo ganado con un equipo tan increíble, con grandes amigos a mi lado, pues es algo increíble, ¿no? Es difícil poner en palabras, pero estamos todos muy, muy felices, honrados de haber levantado la bandera hoy aquí en la Piazza di Siena y pues vamos por más.
1: ¿Cómo se escuchó, Fernando Martínez? ¿Cómo escucharon el himno nacional allí en Roma?
0: Bueno, pues fue algo muy, muy especial. Al final, representar a México es un honor y al hacerlo en competencias de este nivel y en lugares tan clásicos donde hay tanta historia en nuestro deporte, pues es algo muy, muy especial que nunca se nos va a olvidar.
1: Oye, pues ya que están ahí, les recomiendo que se vayan a cenar al restaurante Sabatini, que está ahí en la Piazza de Santa María del Trastevere, y luego ya les diré dónde pueden ir, pero para que no sea aquí al aire.
0: Excelente, mi teacher. Muchas gracias.
2: Muchas gracias.
0: Que viva México, teacher.
1: Oye, Rafa, ¿qué? ¿Cómo la viste?
2: Aquí estamos, teacher, a
1: Sí.
2: la orden, como siempre.
1: ¿Cómo la viste?
2: Qué gusto. Aquí fue, yo la vi feliz desde la tribuna. Lloré, me emocioné. Entonces estos chavos nos trajeron una alegría para la federación, para los jinetes, para México, para todos los deportistas. Una vez más que México sí puede hacer y
1: Sí.
2: puede entregar estos triunfos a nuestro país.
1: Y además, quiero decir que esto, lo que acabo de decir, es muy importante. Este país sí puede. Nada más cosa de que se decida y se organice.
0: Claro que sí,
1: ¿Eh?
0: así es.
1: Y que sea la voluntad de todos los mexicanos, como estuvo la voluntad de todos ustedes y quienes están al lado y atrás de todos ustedes, caballerangos, médicos, familia, directivos, que lograron entre todos juntos este triunfo que la verdad nadie se esperaba.
0: Muchas
1: Y
0: gracias.
1: les mando un abrazo, ya sé que están con prisa. Buona noche, buona sera, ¿eh? Se me llamo.
0: Gracias.
1: Gracias.
0: Viva
1: Adiós.
0: México.
2: Viva México. Adiós.
1: Felicidades, felicidades, el subteniente Andrés Azcárraga, Patricio Pasquel, Fernando Martínez y Carlos Hank lograron este triunfo que la verdad es para el deporte histórico. Voy a unos anuncios y después de los anuncios cierra la primera ronda de negociaciones entre México y Estados Unidos sobre el T-MEC. Dice Marcelo Ebrard que van bien, que avanzaron. Hoy el Wall Street informa que Trump exige que la mitad de los vehículos hechos en Norteamérica sean de fabricación estadounidense. O sea, de los que circulan, pues. Es viernes ya, va a estar aquí el compositor y productor musical Áureo Baqueiro. Los conciertos previos al Mundial va a haber, ¿eh? Eso sí van a estar padrísimo. Y el doctor José Antonio Lozano Díaz, lo que no nos enseñaron en la escuela. Continúa.
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5: Maná hizo vibrar el Foro Rosales durante el inicio de las fiestas del PITIC 2026 con 95 mil asistentes en una noche que llenó de nostalgia los corazones de su público. A 18 años de su última presentación en Hermosillo, la banda regresó ayer a la Ciudad del Sol para reencontrarse con generaciones enteras que crecieron escuchando temas como Rayando el Sol, En el Muelle de San Blas y Vivir sin Aire, canciones que fueron coreadas de principio a fin por un público completamente entregado. Durante la reunión con el titular del Departamento de Seguridad Nacional de Estados Unidos, Mark Wayne Mueling, quedó clara la colaboración sin subordinación, dijo la presidenta Claudia Sheinbaum. La mandataria indicó que quedó muy claro que la colaboración entre Estados Unidos y México es eso, colaboración, que no hay subordinación y que es mejor para ambos países coordinarse bien.
6: Para Radio Fórmula Sonora informó Carolina Lucero.
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11: El colibrí es el ave más pequeña del mundo. Mide solo 5 centímetros y pesa a lo mucho unos 20 gramos. Su peculiar forma de volar y su lengua en forma de tubo lo hace un animal único. Puede mover sus alas 60 veces por segundo en un patrón circular, además de volar de un lado a otro, hacia atrás e incluso quedarse suspendido en un punto, y puede alcanzar una velocidad de 90 kilómetros por hora a pesar de su diminuto cuerpo. Se alimenta de néctar de las flores y es capaz de visitar miles de flores diariamente para encontrar alimento.
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0: Bueno, voy a ir contigo, Israel Aldave. Cuéntanos qué pasó hoy en la mañanera, que hubo boletos, que hubo acuerdo para la canasta básica y qué más.
1: Sí, ¿qué tal, Joaquín? Gracias. Muy buenas tardes. Como tú muy bien lo señalas, hoy la presidenta de México, Claudia Sheinbaum, firmó con el sector empresarial de nuestro país la ampliación por 6 meses más del PASIC, el programa para la carestía y la inflación, que garantiza, Joaquín, que 24 productos de la canasta básica no rebasen en conjunto los 910 pesos. Destaca hoy la titular del Ejecutivo, Joaquín, que si no se hubiera puesto en marcha esta estrategia junto con el sector privado, en estos momentos la inflación sería de al menos el 12%, lo cual afectaría gravemente a los bolsillos de las familias que más lo necesitan. Y esto fue lo que destacó.
2: Si no hubiéramos hecho nada, la inflación probablemente estaría en 10-12%. Y no hay nada que le haga más daño a la economía y particularmente a las familias de menos recursos que la inflación, porque pues representa adquirir menos y afectar la vida familiar. Entonces, cuando nos ponemos de acuerdo, es muy importante. Como he dicho, a veces no estamos de acuerdo en unas cosas, en otras, y no pasa nada. Afortunadamente vivimos en un país democrático y queremos que así siga siendo. Pero lo más importante es cuando nos ponemos de acuerdo. Y el día de hoy celebro, de verdad, celebro este esfuerzo que están haciendo por permitir que las familias mexicanas puedan seguir teniendo acceso a productos a buen precio.
1: Ahí lo que destaca, Joaquín, la presidenta Sheinbaum Pardo, quien afirma que no solamente se está trabajando en lo que tiene que ver con los productos de la canasta básica, sino también con el sector gasolinero para que la gasolina magna se mantenga en menos de 24 pesos y también el diésel en 27, aunque bueno, Joaquín, sabemos que muchas gasolineras de varios puntos del territorio nacional pues no han hecho caso a este acuerdo firmado en días pasados, pero destaca la presidenta Sheinbaum Pardo este trabajo en lo que tiene que ver con los energéticos.
2: Muchos países del mundo están viviendo una inflación muy grande por el aumento en el precio de los combustibles, el aumento en el precio del petróleo producto de la guerra en Irán, del cierre del estrecho de Hormuz. Ha elevado el precio del petróleo y con ello el precio del diésel, la gasolina, y esto ha provocado una inflación en muchísimos países. Y aquí lo que decidimos hacer es no cruzarnos de brazos, sino trabajar. Afortunadamente ya teníamos el antecedente del PASIC y también cuando llegamos hicimos un acuerdo con el sector gasolinero, que aprovecho para agradecerles también desde aquí, para mantener el precio de la gasolina magna en menos de 24 pesos.
1: Ahí, Joaquín, lo que toca al sector, pues, el gasolinero. Hoy, como lo señalabas, Joaquín, en la mañana la presidenta Sheinbaum Pardo entregó el boleto 001 que la va a representar justamente a ella y a nuestro país en la inauguración del Mundial. Próximos días, Joaquín, se trata de la jovencita Yolette Cervantes, que ganó justamente este concurso de dominadas, con la cual, el cual se convocó, Joaquín, para entregar justamente este boleto que va a representar a la presidenta Sheinbaum Pardo en el partido inaugural. Esta joven Yolette Cervantes es del estado de Veracruz y ganó justamente este concurso de dominadas. Aquí aprovecha la presidenta Sheinbaum Pardo para hacer un llamado a todos los clubes de fútbol de nuestro país que trabajen en la cantera, no solamente en el sector pues masculino, sino también sobre todo en lo que tiene que ver con el fútbol femenino, y este fue su llamado.
3: Vuelvo a hacer este llamado a los clubes de fútbol, a que está muy bien lo que hacen, pero que también haya parte de estas canteras que se conviertan en los grandes equipos de las ligas y en la selección nacional. Y también para las mujeres, no solamente el varonil, sino que el fútbol femenil pues sea parte también de la historia y el futuro de México.
1: De Veracruz. Lo que destaca ahí Joaquín, la presidenta Sheinbaum Pardo, comenta Cervantes, ganó este concurso de dominadas, lo llevaba a cabo Joaquín, esta práctica del fútbol sin zapatos especiales, es decir, prácticamente en el video que subió justamente, que fue con la que hizo ganadora, pues dominaba el balón descalza, Joaquín.
0: A verlo. Él va, digo, yo nunca he podido hacer eso, yo que jugué fútbol, nunca pude con las dominadas, pero con una sencillez y descalza, efectivamente. Y con, sí, no, buenísimo. No, pues. A ver, otra joven, sí. No, sí, está bien, no, sí. A ver, Javier Aguirre, por si te falta alguien. Mira nomás. Es... Nunca pude. Sí. ¿Y quién ganó? La joven. A ver, aquí viene. A verla.
2: Ándale.
0: No, pues sí son. No, de cabecita también, nominal de cabecita. ¡Ay, a la nuca! ¡Órale! No, sí. No, pues ahora sí fueron las buenas. Sí. Israel.
1: Sí, Joaquín, fíjate que verdadera destreza de estas jovencitas. Yo también siempre fui muy malo para los deportes, no. Mucho más para las dominadas, pero sí, verdaderamente impresionante, Joaquín. Y fíjate que hablábamos con pues un familiar de estas jovencitas. Vale la pena señalar, Joaquín, que estas dos jovencitas que también, vaya, que saben dominar el balón. Una de ellas se va a ir a un partido en el Estadio Monterrey y la otra en el Estadio de Zapopan, en el Estado de Jalisco. Hablábamos con los padres de una de ellas, Joaquín, nos dijeron que sí están recibiendo, por lo menos hasta este momento, en lo que toca el apoyo para que acudan a estos partidos, se les va a otorgar un boleto de avión para que acompañen a sus hijas, el hospedaje en un hotel y también, por supuesto, los viáticos para su alimentación. Pues. Ya después regresan a sus lugares de origen. Pero lo que sí nos señalaban, Joaquín, es que vaya que les hace falta apoyo a estas jovencitas, sí. Que por supuesto son pues muy hábiles en la práctica del fútbol, no encuentran patrocinadores. Muchos de ellos nos dijeron, tienen que financiarse su participación en estos concursos de dominadas en todo el mundo. Muchas de ellas, o varias de ellas, Joaquín, han sido incluso hasta campeonas, pero no hay mucho apoyo por parte de las autoridades deportivas de nuestro país. Y es lo que ellos piden, apoyo, Joaquín.
0: Así es, ojalá se los den, presidenta, y se las encargamos, ¿no? Ándale. Bueno, la presidenta iba a rematar, pero bien, pues gracias, y estas jovencitas, felicidades. No, yo sí era bueno para los deportes. El fútbol, el béisbol, la natación, los clavados, el hockey sobre hielo. Pero a pesar del fútbol, nunca pude dominar el balón. Pero en fin, bueno, pues gracias, querido Israel. Gracias, que te vaya muy bien. Y está Rubén Cortés con su canela fina. Hola, Rubén.
4: ¿Cómo estás, Joaquín? Oye, la chica descalza, qué maravilla, ¿eh?
0: Sí.
4: Sí. Qué estilo. La sobriedad, como decía Truman Capote, el estilo es lo que uno es.
0: Así es.
4: Sí, entonces tiene estilo.
0: Y... Pero tú qué sabes de fútbol, Rubén, nada, ¿verdad?
4: No sé.
0: ¿Tú sabes de béisbol?
4: Me gusta, a mí me gusta. Y sí. Estoy muy feliz porque ganó Cruz Azul.
0: Ah, además, ¿vienes, claro, ¿vienes con eso? Claro. ¿Además me vienes con eso?
4: Sí. Sabes que...
0: Te lo podías haber guardado, ¿no?
4: Sí. Lo iba a hacer.
0: Fue el domingo, ya es viernes.
4: No,
0: y todavía...
4: lo iba a hacer el viernes pasado, pero dije, no, empatamos anoche, así que deja, no. Perdóname.
0: Me da mucha
4: es
0: vez.
4: Es de cariño.
0: Sí, gracias, sí. Sí, gracias por tu cariño.
4: Ve, ya me hiciste sudar, ya, ¿ves?
0: Ay,
4: qué barbaridad. Oye, pues, Joaquín, en lo que la justicia, el caso Zapatero en España, sí. Se podrán decir muchas cosas, ¿no? Finalmente un juez tendrá que decir.
0: Perdón que te interrumpa. Llegó la Guardia Civil a revisar, así hacer un cateo en las instalaciones del Partido Socialista Obrero Español en Madrid, y llevaron un mariachi que interpretó Rata de dos patas, dirigido a Zapatero.
4: A Zapatero.
0: No, y a Pedro Sánchez.
4: Hasta ahora lo que hay son 103 joyas.
0: Sí.
4: La mayoría de esas joyas son de una mina que se clausuró en Cachemira en los años 1700. O sea, ¿cómo una persona político, una persona normal, salida de la política, puede tener de toda izquierda. Esa riqueza? De izquierda, que dice que la izquierda consiste en tener muy poco y en dar mucho. Bueno, si tienes poco no puedes dar nada, ¿no? O das poco. Y no divorciaría yo el caso Zapatero del juicio de los interrogatorios a Maduro. Te has fijado, mediáticamente Estados Unidos ha ralentizado el asunto Maduro, está muy quieto. Creo que Maduro, lógicamente, como hace la mayoría de los presos en esas condiciones, está negociando y está hablando. Y Zapatero surge en estos interrogatorios. No lo divorciaría yo del caso Segalmex en México durante el gobierno de Maduro, y de la extradición reciente de Alex Saab, el prestanombres de Maduro.
0: Muy conocido en México.
4: Muy conocido en México. Fue el encargado, fue el enlace de Maduro en hacer los negocios con Segalmex en la época de Ignacio Valle, cuando fueron defalcados 20 mil millones de pesos, que no han aparecido ni van a aparecer. Y por el cual solamente hay pocas personas presas. Uno, René Gavira, que por cierto fue secretario particular del actual director del metro, de
0: Adrián Rubalcaba.
4: Creo que ahí se refería a López Obrador cuando dijo que Ovalle había sido engañado por viejos camajanes priistas.
0: Así es. Sí, como era Ignacio Valle, es un viejo camaján priista.
4: Claro, entonces, y Gavira no es un hombre joven, o sea, también es una persona adulta de edad. Edad, así decían cuando yo era niño, ¿no? Una persona de edad. Todos tenemos edades. Bueno. Entonces, y este hombre, creo que esta combinación de lo de Maduro, lo que está diciendo Maduro, lo que va a decir Alex Saab, que evidentemente se va a convertir en testigo protegido, va a salpicar el caso Segalmex en México, que fue un escándalo mayúsculo en el que se traficó, no solamente fueron alimentos, pues los alimentos eran una causa noble, había un embargo, contra Venezuela, contra el gobierno de Venezuela, y Estados Unidos le permitió solamente comprar alimentos. Y muchas empresas mexicanas se le entraron al negocio, de manera lícita, de manera ilícita, ya se sabrá en el juicio, pero empresas prestigiadas, empresa Cosmos, Soriana, Minsa, Gruma, las empresas de alimentos más importantes del país, y Alex Saab era el encargado de todo eso. Joaquín Leal, una empresa que fue creada al vapor en esa época, un muchacho muy joven, perteneciente a esto que se le dio en llamar el clan, de muchachos jóvenes, empresarios muy jóvenes, que de Tabasco, que él es de Guanajuato, pero es de este grupo de jóvenes que de pronto se hicieron millonarios, con 20 y tantos años, se hicieron multimillonarios haciendo negocios, y este Joaquín Leal, el dueño de la empresa Libre a Bordo, sí fue sancionado por Estados Unidos en el año 19, la empresa aceptó que había hecho ventas ilícitas al calor de la venta de alimentos, no eran alimentos, finalmente se fueron ahí, piedras preciosas, se fue petróleo. El petróleo este de Joaquín Leal lo vendía después en el Medio Oriente, se hizo muy rico, ahí vive todavía en Guanajuato, pasé en helicópteros. Y Alex Saab, hay una empresa muy importante, Fruberlot se llama, con terminado en S, en Z, perdón, vinculada a Alex Saab. Esa empresa, Joaquín, Si ahora te metes a buscar, está blindada. O sea, el gobierno mexicano blindó el acceso a la información a esa empresa porque no se puede saber qué hizo. Millones y millones y millones de pesos aquí en México con la venta de alimentos. Y buscas también quién es el dueño, y son unas personas muy humildes que viven en la periferia de la ciudad, en casas de piso de tierra. Evidentemente son empresas fantasmas. Creo que todo esto, todo este embrollo va a salir muy pronto en el juicio y va a poner a temblar, en todo caso a inquietarse, a muchísima gente del gobierno anterior. La empresa Segalmex, que lastimosamente heredó muchas prácticas a la actual, a Alimentación para el Bienestar. Acaba de dar 4 contratos a una misma persona. Creo que hay una inercia nefasta que dejó Ignacio Valle, la dirigencia de Ignacio Valle ahí en Segalmex. Y muy condescendiente López Obrador al indultarlo prácticamente en una mañanera, decir que no, que es una buena persona y no tiene nada que ver.
0: No, indultarlo todavía.
4: Viene mucho de ese caso, Joaquín, no lo divorciaríamos, insisto, del interrogatorio de Maduro, perdón, y de la entrega de Alex Saab. Va a llegar eso a México, el caso Segalmex no se va a quedar en 20 mil millones de dólares, de pesos defalcados, creo que es muchísimo más. Y vinculado con organizaciones internacionales, con mafias, bueno, ya vimos el caso Zapatero.
0: Sí. En fin, pues vamos a ver qué es lo que pasa. Gracias, Rubén.
4: Y Cruz Azul, bueno, discúlpame.
0: Sí, ya me lo dijiste, ¿no?
4: Te quiero mucho.
0: Gracias, gracias, Rubén Cortés. Que no vendrá el próximo viernes. Que vendrá el próximo viernes, como todos los viernes, con su canela fina. Continuamos.
4: Gracias, Martín.
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17: 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El proceso de digestión comienza en la boca con la saliva y la masticación.
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0: Es el potrillo que estaba tres veces emocionado por el evento que viene, querido.
4: Así de emocionado está. ¿Sí?
0: Qué alegría verte, gracias por venir.
4: No, gracias por recibirnos y por poder compartir lo que estamos haciendo en este evento.
0: Joaquín. Oye, a ver, bueno, Aero Vaquero, pues, ¿qué le digo a usted? ¿Sí? Compositor, productor musical, autor, promotor, y lo que quieras.
4: Hasta ahí, hasta ahí.
0: Conocido, has trabajado con todos, ¿verdad?
4: Muy afortunado, sí, de tener una carrera de muchos años con gente muy valiosa de nuestro país y de fuera de nuestro país, y aquí sí. aquí estamos, Joaquín.
0: Pues a mí me da mucha gran alegría que vengas, porque ¿sabes qué le ha faltado a este mundial? Esto que le están agregando.
4: Pues la idea era hacer en el marco del mundial, tener un recibimiento con nuestra música y con nuestra cultura y celebrando lo bonito que tenemos en México. Y de ahí nace, ¿no? De ahí nace hacer un recorrido por los temas icónicos de México, que con los que hemos crecido, con los que nos hemos enamorado, los que hemos gozado, y con un grupo de artistas de primera línea que no van necesariamente cantando sus éxitos, sino van interpretando diferentes canciones de diferentes épocas con nuevos arreglos y haciendo algo especial para este evento. Son dos días que tenemos.
0: A ver, dime, primero, ¿quiénes?
4: Ok, tenemos el mismo elenco, es el mismo show ambos días. La única diferencia es que el 9 de junio lo cierra Alejandro Fernández, el show, y el 10 de junio lo cierra Karin León. Wow. Pero acompañándonos tenemos a Emanuel, tenemos a Mijares, Carla Morrison, Carlos Rivera, a Benny. Tenemos una participación de Diego, Mariana, Alex y Benny de Timbiriche.
0: De Timbiriche
4: para hacer una canción especial de Timbiriche. Tenemos a Los Ángeles Azules, a Banda El Recodo, Meme del Real. Y con ellos Aida Cuevas también. Y con ellos pues estamos haciendo un recorrido musical arrancamos de los 30s hasta la fecha.
0: ¿Cómo crees?
4: Sí, sí, sí. También tenemos una pieza original del maestro Enrico Chapela, con la que abrimos el concierto, y eso lo hacemos con la Orquesta de Minería.
0: Ah, va a estar la Orquesta de Minería.
4: Claro,
0: ¿eh?
4: Tenemos a la Orquesta de Minería, tenemos el Mariachi Gamamil y tenemos una banda de 12 músicos de primera línea mexicanos para interpretar junto con todos los artistas estos grandes temas.
0: Bueno, a mí me encanta lo de la Orquesta de Minería.
4: Ah, es una maravilla, es un orgullo mexicano, sí. Sin duda.
0: Y yo no sé si todos estos artistas son de los más conocidos y fogueados, de los que más trabajan, quiero decir, hayan trabajado alguna vez con una orquesta sinfónica, porque... ¿Sabes qué? Debe ser muy difícil seguir, ¿no? Porque yo alguna vez me invitaron y oyes un instrumento por aquí, oyes un instrumento por acá, por eso son los audífonos, ¿no?
20: Correcto, correcto. Pues es una dinámica diferente,
0: sí.
20: Empezando que están siguiendo al director, ¿no? Y hay una libertad diferente a cuando uno toca con un grupo o con un mariachi. Entonces, esta es una bonita oportunidad para poder tener esa experiencia, tanto en settings de el mariachi con la orquesta sola, el grupo con la orquesta.
0: Ah, ¿sí?
20: Entonces hacemos un recorrido diferente de todos estos temas. Y está muy bueno, la verdad es que está muy divertido.
0: Eso no sé por qué no se había hecho nunca.
20: Pues la verdad es que es una tarea titánica. Ha sido juntar a todo este talento, tanto de músicos como de artistas. No ha sido tarea fácil, pero todo el mundo se ha sumado con mucho cariño y con mucha ilusión para hacer este evento.
0: Me refiero al recuerdo de, dijiste, los años 30.
20: Claro, a partir de los 30, porque ese fue el año del primer mundial, cuando arrancaron.
0: Ah, claro, entonces,
20: Uruguay. Entonces arrancamos a partir de ese momento hasta la fecha. Y vamos por todos los bolero, ranchero, la balada pop de los 70s, el rock de los 90s, el regional mexicano, por supuesto, banda, mariachi. Entonces no nos enfocamos en ningún estilo, sino temas icónicos de nuestra música.
0: Eso es una gran idea, me parece extraordinario.
20: Bueno, pues estamos en esa tarea. Empezamos ensayos ya generales la próxima semana y vamos a estar preparando con todo este elenco, este show para ustedes.
0: Bueno, debe ser un ensayo de esto, debe ser...
20: Monstruoso.
0: Sí, ¿no?
20: Sí, sí. Lo armamos por separado, es el ensayo con la orquesta es por un lado, después el ensayo con el mariachi, el ensayo con la banda, y después vamos ensamblando una vez que cada formación tiene montado los temas. También está Lucero, perdón, se me olvidó mencionarla.
0: De ahí dime esto, a ver. ¿Ya les mandaste algo, hablaste con ellos de algo de lo que van a hacer para que vayan, digamos, ensayando?
20: Sí, claro. Sí. Llevamos trabajando en esto cerca de 5 meses.
0: 5 meses.
20: Sí, entonces hay una preproducción que son, primero obviamente escoger el repertorio, armar los arreglos, hacemos los arreglos en un demo, y ese demo lo comparto con los artistas con una voz guía para que escuchen, para tener también sus comentarios de qué les gusta, qué no les gusta, y vamos ajustando poco a poco y ellos van preparando y ya para llegar todos pues con conocimiento de causa de qué vamos a hacer, ¿no? Y ensamblar juntos.
0: O sea, pero la labor titánica es de la del principio, ¿no?
20: Pues escoger los temas fue muy difícil, la verdad es que tenemos tanta buena música.
0: ¿Cuántas canciones van a hacer?
20: Pues son 3 horas de show, son 35 canciones. Si
0: ¿cómo
20: no
0: puedes elegir 35 canciones del catálogo de música mexicana desde 1930?
20: Te digo que es casi imposible,
0: sí.
20: Porque hay demasiada buena música. Yo lo que tratamos es, traté de escoger pues temas que son demasiado importantes para no tenerlos, obviamente representar a nuestros grandes compositores que tenemos a, pues, innombrables, ¿no?
0: Sí.
20: O sea, John Sebastián, Juan Gabriel, hay una infinidad, ¿no? Hay muchas. Bueno. Entonces, tratar de hacer un balance, tener la presencia de estos compositores y de cada época, el show está estructurado por épocas. Y entonces, de cada época, pues, tratar de escoger qué es lo más relevante o qué es lo que más enmarca ese momento de la música en México.
0: Fíjate que debe haber, no sé cómo empezaste con 1,000, bajaste a 500, luego a 100, no sé.
20: Pues de todo, empezando también a determinar cuándo se escribió cada canción, de dónde pertenecen, a qué época pertenecen, después por estilos, por géneros, a ver, el ranchero, el bolero, y empezar a acotar por todos lados, ¿no? Por todos lados y empezar a hacer listas más pequeñas. Y también, obviamente, con la comunicación con los artistas, pues tuve feedback de, oye, esta canción me gusta, o ¿por qué no hacemos esto? Entonces también hubo una retroalimentación con ellos para seguir construyendo.
0: Pero eso lo debes hacer, esa selección, os digo, aunque parezca una contradicción, como el editar, ¿no?
20: Uh-huh.
0: O hacer el contenido de un programa. Tienes que quitar sin el corazón, ¿no?
20: Correcto, sí, sí, sí.
0: Sí, porque
20: no,
0: si no estaríamos un mes en el auditorio.
20: Sí, y sin gusto personal también. porque tengo que tener una perspectiva de la importancia de los temas en nuestra historia musical y también pensar en el público, ¿no? De qué es lo que yo creo que hace un mejor balance para todo el público, porque no está hecho para adultos o para jóvenes, está hecho para toda la familia, para todo el mundo lo puede disfrutar. Ese fue el reto.
0: Pero este se va a grabar, yo supongo que sí, porque me parecería un desperdicio, perdón, que se quedara en dos noches, aunque sean apoteósicas, del Auditorio Nacional.
20: Pues no hay un plan de una difusión masiva fuera del evento en sí.
0: Sí.
20: ¿No? A mí sí me gustaría grabarlo, por lo menos como para tenerlo como documento. Pero la verdad es que el esfuerzo y en ese momento.
0: ¿Dónde estás, Caníbal? No te veo. Oye, sí, lo vas a grabar.
20: ¿Sí?
0: Sí, okay. Es que pues, tiene que quedar como un referente de la historia musical de México, que es lo que percibo yo de lo que me dices.
20: Tienes toda razón y obviamente me hubiera encantado poderlo difundir masivamente y tal vez más adelante podemos hacerlo, porque sí es algo especial reunir a todos estos artistas con este elenco y también la orquesta.
0: Y con el catálogo.
20: Y con el catálogo, sí.
0: Ya me dijo el Caníbal que sí lo van a grabar, que no lo van a transmitir, pero sí lo van a grabar.
20: Ah, bueno, pues.
0: Y yo supongo que después, a ver si hablas con nuestro amigo, ¿no? Sí, para que compartan, es algo extraordinario.
20: Pues sí.
0: ¿O no, Mario?
20: ¿Sí? Pues sí, sí, la verdad es que sí vale la pena, porque sí es algo especial y lo hemos hecho con mucho cariño, con mucho esfuerzo, y pues
0: que ven.
20: A disfrutarlo.
0: Bueno, entonces es este... No, dentro de hoy es el miércoles 9.
20: En dos semanas.
0: Sí.
20: Es 9 de junio y 10 de junio.
0: Y la inauguración el 11.
20: Sí, es una bienvenida de México al mundo y obviamente a nuestra gente para arrancar el mundial con nuestra música y celebrando nuestra cultura
0: mexicana.
20: Qué
0: bueno que hacen eso porque, mira, yo creo que esa parte le ha faltado al gobierno de aportar. En las Olimpiadas de 1968, el arquitecto Pedro Ramírez Vázquez, que
20: por supuesto
0: conocemos, él se quedó a la enfermedad del presidente López Mateos como presidente del comité organizador de los Juegos Olímpicos.
20: Okay.
0: Y él creó por primera vez en la historia de las Olimpiadas la Olimpiada Cultural.
20: Okay.
0: Todavía ves en la ruta al Azteca por el periférico.
20: Correcto.
0: Esculturas y monumentos.
20: Precioso.
0: De aquella ruta de la paz
20: que
0: ideó y que logró el arquitecto Ramírez Vázquez.
20: Y un legado precioso para los años que siguieron. Yo recuerdo desde pequeño gozar todo eso, ¿no?
0: Aquí van a dejar como legado la ciclovía de Tlalpan. Eso va a ser el gran legado, ¿sí? Y la estación del auditorio del metro. Es el gran legado. Ah, y los ajolotes. Bueno.
20: Y estos dos conciertos.
0: Sí.
20: Estos
0: dos conciertos que me parecen extraordinarios. Te aprecio mucho. Primero te felicito de que hayas organizado esto.
20: Muchas gracias.
0: Segundo, te agradezco que hayas venido a contarnos.
20: Gracias, Jorge.
0: Y tercero, que me da mucho gusto verte.
20: Igualmente, Joaquín, gracias por abrirnos el espacio y poder compartir con tu auditorio lo que estamos haciendo.
0: Pues felicidades, Auro Vaqueiro.
20: Gracias.
0: Ya hablaremos de él otro día con calma. Caníbal, ¿qué? ¿Dos pases dobles para qué día? ¿Para el miércoles 9? Sí, para el miércoles 9 le tengo dos pases. Para el día 9 le tengo dos invitaciones dobles. El 9 es martes, el miércoles 10 y el jueves 11 que se inaugura el Mundial.
20: Y si podemos mencionar para los boletos, es en la página de funky.com.mx.
0: Otra vez, ¿cómo?
20: Funky, funky.com.mx.
0: Funky con K, y latina, .com.mx. Ahí están los boletos. Yo creo que ya se acabaron.
20: Pues estamos muy bien, pero no, todavía hay
0: claro,
20: oportunidad.
0: Se van a acabar. Bueno, en fin, querido Claudio.
20: Gracias.
0: Gracias, Claudio.
20: Gracias, Joaquín.
0: Gracias y me da mucho gusto verte y saludarte y igualmente, que hayas estado aquí.
20: Muchas gracias.
0: Gracias. Vamos a ir a unos anuncios. Después de los anuncios, les voy a mostrar a un diputado de Morena de Veracruz cómo se puso en plan de boxeador en la jornada esta larguísima. Él tiene una trayectoria muy destacada. Él le decían el Tarzan Boy en un antro solo para hombres que había en Veracruz que se llamaba el Titanic. Él era stripper. Y luego llegó ese destacado intelectual de izquierda que le he dicho siempre, el gobernador Cuitláhuac García Veracruz, y pasó del tubo y del stripper a ser el secretario de Educación del gobierno de Veracruz. Y hoy es diputado. Y ahí le hizo el boxeador. Continuamos.
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28: Campeón y del mundo.
29: Hablar de Italia en la historia de las Copas del Mundo es hablar de una auténtica potencia. La escuadra azzurra posee 4 títulos, pero sus glorias más épicas nacieron del caos. No llegaron como favoritos, sino señalados por la prensa y bajo la sombra de escándalos de apuestas en su liga local. En España 82, tras el escándalo totonero, la azzurra avanzó sufriendo con 3 empates. Eliminaron al Brasil de Zico y vencieron a Alemania en la gran final.
28: Tardelli.
29: Para 2006, el fantasma del Calciopoli hundía al fútbol italiano. Sin embargo, Marcello Lippi blindó al equipo. Vencieron al anfitrión en semifinales y coronaron la gesta ante la Francia de Zidane. Con 4 titulares del equipo señalado, la Juventus.
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0: Bueno, pues mire, le voy a presentar a este gran diputado de Veracruz. A verlo.
1: Posteriormente habla el diputado Carlos Santos.
0: Éntrale, le dice, y se pone como boxeador, ¿sí? Sí. Sí. Ahí está. Ahí está. Venga, venga, venga, venga, dice.
2: No puede ser que esta se necesita.
0: Y para ahí, mírenlo, ahí, agárreme, agárreme que le pego. Agárreme que le pego. Yasein Escobedo, mira. Y además es tamaño large. Y órale, éntrale, éntrale. Pero agárrenme, por favor. Agárrenme. Este, él es diputado federal por Veracruz y él trabajaba en un lugar que se llamaba el Titanic en Veracruz hace unos años. ¿Sí? Y de ahí debe ser bailarín, stripper. Lo nombró Cuitláhuac García, secretario de Educación Pública del Estado de Veracruz. Digo, no hablo del trabajo anterior, hablo que no tenía la preparación. Y ahora es diputado federal y por eso éntrale, agárrenme que los mato. Continuamos.
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0: informó sobre el aseguramiento de más de 1 millón de litros de hidrocarburo en el municipio de Cadereyta, Nuevo León. Lo anterior durante un operativo realizado en un inmueble donde también decomisaron tractocamiones, autotanques y un remolque de plataforma. Informó Daniel Wellbanks. 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
2: Bueno, pues ese soy él. Hoy es viernes, viernes del doctor José Antonio Lozano Díez, presidente de la Junta de Gobierno de la Universidad Panamericana y del IPADE. Los viernes, lo que no nos enseñaron en la escuela. Doctor, buenas tardes.
3: Querido Joaquín, muy buenas tardes a ti y a todo el auditorio que nos escucha el día de hoy. Hoy viernes, en lo que no nos enseñaron en la escuela. Y tocaremos un tema que me parece esencial, esencial en cualquier vida: el ritmo. Nuestra vida está sometida a un ritmo, los ritmos del tiempo, los ritmos de la vida. Se dice desde los antiguos escritos, el Eclesiastés, hay tiempo en la vida para sembrar, tiempo para cosechar, tiempo para reír, tiempo para llorar. Todo tiene un tiempo. Nuestra vida está inserta en el tiempo. Sin embargo, hoy, en este mundo en el que vivimos, pegados a una pantalla, un mundo lleno de estímulos, se calculan muchos estudios que son entre 3 y 5 mil estímulos al día, resulta que ya no nos enteramos de los ritmos. Se ha roto el espacio. Es como si fuera nuestra vida una melodía que ha roto el ritmo. Ahora se oye un ruido. Ahora todo lo queremos rápido. Vivimos en el mundo de la recompensa inmediata. Todo, todo inmediato. Si queremos saber algo, le preguntamos a la inteligencia artificial. Si queremos pedir comida, la pedimos por teléfono y rápido, aquí, ahora. No tenemos ya esa gran virtud que tanto, tanto bien hace a las personas, que es la virtud de la paciencia. Una virtud esencial de enseñar. Una virtud que nos permite llevar el ritmo de los tiempos, el ritmo de la vida. Según el diccionario de la Real Academia, la paciencia es justamente esa espera. Y la espera que no solamente es esperar de manera pasiva, sino saber esperar sin destruirse emocionalmente mientras esperamos. Eso es fundamental en la vida de cualquier persona. He estado revisando últimamente estudios que dicen que las dos únicas cosas que en la vida, y más o menos todo te lleva a eso, te hacen feliz. Las dos únicas cosas que nos hacen felices como personas son el amor y el trabajo. Y resulta que ninguna de esas dos, ni el amor ni el trabajo, son de recompensa inmediata. No son inmediatas. Requieren paciencia. Ya hace algunos años, en la década de 1960, en la Universidad de Stanford se hizo un estudio muy famoso, del cual se han escrito ríos de tinta, se han escrito libros. Se llamó el test de la golosina. Se puso en un salón a un grupo de niños de 5 a 7 años de edad, pequeñitos, frente a una golosina. Y les dijeron, si en los siguientes minutos no te comes esta golosina, te vamos a dar otra golosina. Y en una cámara de Gesell, en ese salón, los estuvieron observando, los estuvieron grabando. Vieron cómo algunos niños iban sobre la golosina y no podían, y entonces al final volteaban para otro lado. Otros de plano no pudieron contenerse y se comieron la golosina. Lo interesante de este estudio, lo más interesante, es que siguieron la vida de estos niños por más de 35 años. Y resulta que los niños que no se comieron la golosina, aquellos que habían tenido paciencia, aquellos que habían tenido autodominio, esos habían sacado mejores calificaciones en la escuela. Fíjate, ya a los 40 y tantos años habían sido admitidos en mejores universidades, habían tenido mejores empleos o los tenían mejor pagados, eran más sanos físicamente. Pero lo más importante de todo, a esa edad ya madura de la vida, es que se declaraban más felices. Y quizás este es el punto relevante. No podemos si no sabemos llevar.

0: ritmo de la vida. No podemos alcanzar una vida plena y feliz si no aprendemos a llevar paciencia, a llevar la paciencia. Una persona que no tiene paciencia es una persona que, por ejemplo, tiene problemas económicos. Vincula sus decisiones al impulso de compra, decisiones financieras impulsivas, se endeuda, no toma decisiones adecuadas al momento de un trabajo, al momento de hablar se equivoca. ¿Qué errores cometemos cuando no tenemos paciencia? Hay tres grandes errores de la falta de paciencia. Un primer error es desesperarse por las esperas. Cuando no sabemos esperar, cuando nos desesperamos en la espera, cometemos muchos errores. Hay otro gran error de falta de paciencia, que es desanimarse por los errores propios. Una persona que no se tiene paciencia a sí misma es una persona que no puede avanzar en la vida, una persona que no tiene comprensión consigo, una persona que se queda atrás, que se hunde al primer error. Y quizás una de las más importantes de la falta de paciencia nos lleva al error de enojarnos y enojarnos mucho por la impotencia de no poder arreglar lo que no está en nuestras manos. Esas cosas que muchas veces nos desesperan, pero que ni siquiera valdría la pena que nos preocuparan porque no las podemos solucionar. Qué importante en la vida entender esto de los ritmos, entender la paciencia. Decía muy bien Ovidio, la gota abre la piedra, no por su fuerza, sino por su constancia. Y eso es en gran medida la paciencia, porque hay tres formas de impactar, hay tres formas de ejercer la paciencia. La paciencia como perseverancia. Qué importante esto en la vida, sostener el esfuerzo frente a la lentitud o la demora. Un trámite que no sale, un proyecto de largo plazo que ha tenido tropiezos. Circunstancias en la vida que no van, mantenerte en la perseverancia es una gran forma de paciencia. La paciencia también como tolerancia, y eso tiene que ver mucho también con los ritmos de la vida. Soportar conductas irritantes sin reaccionar impulsivamente, eso es la base de cualquier convivencia con los demás, de tender vínculos, de hacer amistades. Y sin duda, la paciencia como un autocontrol, como un autodominio estratégico, postergar, como lo decíamos, la recompensa para tener una mayor bien o una decisión mejor pensada hacia adelante. El ritmo de la vida. Si no sabemos tener el ritmo de la vida, no sabemos vivir. Y el ritmo de la vida implica saber ser pacientes. La paciencia no es pasividad, es trabajo continuo, es un esfuerzo de la voluntad que tenemos que hacer todos. No llega sola, hay que trabajar en ella. Por ello, quiero sugerir hoy más que nunca, tanto en las casas como en las escuelas, trabajar en esta virtud. Trabajar en esta virtud que va a suponer mucho más impacto en la vida de los jóvenes, de los niños, de lo que supone quizás saber un poco más de biología, quizás saber un poco más de alguna otra de las materias que nos dan en la escuela. Algunas prácticas, algunos consejos muy prácticos. Uno es realizar retos de espera graduales. 1, 3, 5 minutos en el aula. No hagas esto, no te comas esto, como el test de la golosina. Y en ese sentido, ir registrando cómo van las reacciones de cada una de las personas. Dejar trabajos de largo aliento en la escuela, que empiecen el primer día y acaben el último, y que supongan un trabajo continuo de los niños. Saber quitar las pantallas por un momento, saber escuchar por un momento, ponerlos en silencio. Consejos prácticos que nos ayudan a fomentar ese sentido de la paciencia. Y es que al final de la vida, como lo decía aquel escritor inglés del siglo XVII en la Universidad de Oxford, que fue Robert Burton, la esperanza y la paciencia son dos soberanos remedios para todo. Son los más seguros y blandos cojines sobre los cuales podemos reclinarnos frente a la adversidad. ¿Y qué cierto es esto? que si la paciencia nos permite afrontar las adversidades. La paciencia es también en sí misma una forma de esperanza. Saber ser pacientes, saber vivir el ritmo de la vida, algo tan esencial, tan fundamental y hoy tan olvidado, querido Joaquín, eso sin duda es lo que hoy dejamos como reflexión este viernes en aquello que nos enseñaron en la escuela. Saber vivir el ritmo, saber vivir nuestra vida en los tiempos que la realidad nos va poniendo enfrente. Hasta aquí mi comentario, querido Joaquín. Un fuerte abrazo a ti y a todo el auditorio y nos vemos el próximo martes nuevamente por ahí.
1: Gracias, doctor. El doctor José Antonio Lozano Díez y Lisbeth. Ya está listo casi el monumento a la revolución en la explanada, donde va a ser el mensaje de la presidenta el domingo.
2: El Monumento a la Revolución amaneció cercado este viernes con motivo del mensaje de la presidenta Claudia Sheinbaum el próximo domingo 31 de mayo. En el lugar también ya se coloca parte de lo que será el escenario y equipo de sonido con el resguardo de la policía. El domingo pasado, durante su gira en Teapa, Tabasco, la mandataria anunció que el evento es para celebrar los 2 años de su triunfo en la elección presidencial, así como para defender la transformación y la soberanía nacional. El mensaje será transmitido en vivo en las diversas plazas públicas del país.
1: Pues sí, ya están casi. Gracias, Elizabeth. Y bueno, ese es hoy el comentario de mi querido compañero y amigo José Fonseca. Le recuerdo su columna con el café, la encuentra en cafepolitico.com y en el periódico El Economista. Pepe, muy buenas tardes.
3: Buenas tardes, Joaquín. Buenas tardes al auditorio de Radio Fórmula. Algunos dicen que el retiro que hizo Ricardo Monreal, coordinador de la mayoría morenista en la Cámara de Diputados, de la iniciativa de leyes secundarias para la reforma constitucional que inventó la injerencia extranjera como causa de nulidad de elecciones, deja en el limbo la aplicación de la reforma ya aprobada. Parece que no es así, Joaquín, porque sin leyes secundarias quedaría en manos de la Sala Superior del Tribunal del Poder Judicial de la Federación cómo aplicar la reforma constitucional. Así que en política no hay coincidencias. Eso explicaría por qué la aprobación de la reelección de los magistrados del Tribunal Electoral, que tenían tan enojado ayer al diputado Ramírez Cuéllar en la entrevista que le hiciste. Ellos, sin leyes secundarias, decidirán cómo aplicar la nulidad de elección. Gracias, Joaquín. Buenas tardes.
1: Gracias, don Pepe. Y bueno, ya nos vamos. Eso es todo. Gracias, buenas tardes. Ya es viernes. Yo soy Joaquín López Dóriga. Como siempre, le agradezco a usted que me escriba, que me llame. Pero sobre todo y en especial le agradezco, usted lo sabe. Y además lo sabe muy bien, que me escuche. Y ahora que me vea y que me siga en las redes. Gracias, pues, por eso, buenas tardes, y los dejo en esta esquina con Marion Reimer, y en esta otra con Risco, con Javier Risco. Gracias, buenas tardes, y que tenga un enorme fin de semana, que le vaya muy bien.

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4: El primer correo electrónico, fíjense que fue enviado en 1971 por el ingeniero informático Ray Tomlinson, y obviamente en Estados Unidos, y el mensaje viajó a través del ARPANET, todavía no existía el internet, y fue una prueba técnica que tenían las primeras teclas del QWERTY, ¿no? QWERTY. Pero resulta que fue básicamente lo mandó de una universidad a otra. Pero ¿cómo le puso? Él dijo, ¿cómo le voy a llamar este correo? Si es un correo, pero no es un correo, no... No tiene postal, no es un correo postal. Dijo, le voy a llamar Electronic Mail. Y de ahí, de Electronic Mail, quedó. Y por la, obviamente, por el apócope de Electronic Mail.
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5: Nueva Zelanda es considerado uno de los países más bellos del mundo por sus montañas nevadas, volcanes, playas y dunas. Se ubica en Oceanía, al suroeste del Océano Pacífico. Lo integran dos grandes islas, la del norte y la del sur. En la isla del norte está la Sky Tower, uno de los edificios más emblemáticos de Auckland, la antigua capital de Nueva Zelanda. Tiene 322 metros de alto, restaurantes y tres grandes miradores para contemplar la ciudad. Otro de los lugares más hermosos de Nueva Zelanda es Milford Sound en la Isla del Sur, que con sus paisajes y sus espectaculares golfos estrechos y profundos, regala hermosas postales y la oportunidad de nadar con focas bebés.
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0: Ya son las 3 de la tarde con 3 minutos. Gracias por estar en la sintonía. Sea usted bienvenida, sea usted bienvenido a Fórmula Focus, este espacio de investigación periodística, de análisis, este podcast al aire que ofrecemos con mucho gusto para todos ustedes, nuestro querido público de Grupo Fórmula. Saludo como siempre y con muchísimo gusto a mis compañeros aquí en cabina, Gerardo Ponce de León Ramos, panelista de Fórmula Focus, productor de la maestra Soledad Durazo. Gerardo, muy buenas tardes, ¿cómo andamos?
1: Buenas tardes, muy bien, aquí ya listo para empezar.
0: Saludo también a Rigo Gutiérrez, director del semanario Primera Plana. Rigo, buenas tardes, ¿cómo andamos?
2: Tony, Gerardo, Mauro, ¿qué tal? Auditorio, muy buenas tardes, por acá ya preparados.
0: Listos. Y saludo también con muchísimo gusto a mi compañero en cabina, coordinador de los controles técnicos en este programa y en muchos otros más, Mauro García. Mauro, buenas tardes.
3: Tony López, saludos a toda la gente, por supuesto, en Nogales, aquí también en la ciudad de Hermosillo. Hay mucho mitote, es importante que se queden, ¿eh?
0: Así es, muchísimo mitote, mucho chisme, algunos temas allí que tenemos este día para ofrecerles. Vamos a platicarle de varias cosas. Primero que nada, sea usted bienvenida. Hoy es 29 de mayo del año 2026, último programa de este mes, último programa del mes de mayo. Transmitimos completamente en vivo desde la señal de la 91.5 FM aquí en Hermosillo, en el cuadrante, allá en Nogales, en la bellísima frontera. Nos escuchan a través del 89.1 FM y estamos también en vivo en todas las redes sociales. Nos pueden encontrar como Radio Fórmula Sonora. Si se encuentra nuestro canal de YouTube, háganos el favor de suscribirse. Si no sigue nuestra página de Facebook, háganos el favor de seguirla, porque allí estamos publicando todas las noticias todos los días, actualizamos la información. También tenemos un WhatsApp que se lo voy a compartir para que me envíen sus mensajes, si quieren mandarle saludos a alguien, si quieren opinar sobre los temas que aquí nosotros vamos a poner sobre la mesa, y sobre todo si tiene usted algún reporte ciudadano, porque mire usted, los medios de comunicación tenemos y debemos ser el puente entre el ciudadano y el poder. Seguramente ahorita ya nos están escuchando, nos están monitoreando todas las áreas allí del gobierno municipal, del gobierno estatal, del gobierno federal, incluso por allá en los legislativos. Así que si tiene algún reporte, alguna denuncia, no dude en hacerla llegar al 6624-1340-24, 6624-1340-24, transmitiendo desde Paseo Río Sonora y Galeana en el edificio Workspace. Y bueno, algunos temas que vamos a platicar este día. Vamos a platicar acerca de la ludopatía, fíjese. En este tema, Gerardo, hace unos días lo platicábamos con la maestra Soledad Durazo, pero con respecto a los mini casinos, ¿no? Y cómo sí, es que sí, a veces pues los niños se van involucrando en esta pues en este vicio, en esta enfermedad que es la ludopatía. Estuvimos allí más o menos indagando y vimos que hay alrededor de 30 casinos distribuidos en todo el estado. Hermosillo, de las ciudades que digamos, pues registra más de estos establecimientos.
1: Así es, un tema pues cada vez más normalizado, ¿no? Cada vez vemos más. Antes yo creo que era como más tema tabú, pero ahora
0: en todos lados.
1: Llegó, eran las apuestas deportivas, o se popularizaron más, que ya existían, siempre han existido. Pero ahora que cualquier persona con un celular tenga acceso, también con lo que ya hemos hablado, desde la niñez que creces con esta ludopatía, desde los juegos, videojuegos, como hemos platicado en meses anteriores, acerca de estas loot boxes que van creando, y esto, eso es una enfermedad, ¿no?
0: Así es.
1: Es una enfermedad y hay que tomarlo con seriedad, jugar, pero con precaución.
0: Claro. Y otro tema que vamos a estar platicando hoy, Rigo Gutiérrez ha presentado un reportaje muy interesante. Yo la verdad se lo recomiendo muchísimo, está publicado en el semanario Primera Plana. Usted puede buscar la página de internet y descargar allí este PDF, porque Rigo Gutiérrez se echó un clavado en las declaraciones patrimoniales de los diputados locales. Algo así fue, Rigo, ¿de dónde agarramos estos números que traemos que me parecen exorbitantes y exagerados, ¿no?
2: Sí, así es, son las declaraciones patrimoniales de los diputados, de los 33 diputados que presentamos ahí en la edición del semanario Primera Plana, y pues bueno, va a encontrar ahí de todo lo que declaran los diputados, desde esas casas millonarias, autos de lujo, autos que de lujo que compran de contado, bueno, ingresos millonarios prácticamente generalizados de los diputados. Y pues bueno, ahí les vamos a estar dando detalle de cómo y de cuánto, principalmente de cuánto, y sobre todo una parte que nosotros también resaltamos en el trabajo, que es el desempeño legislativo. Okay. Es decir, tenemos diputados ricos, pero con un desempeño muy pobre.
0: Órale, pues qué interesante, vamos a estar platicando acerca de eso para que usted también nos deje ahí algunos comentarios, que nos haga saber su opinión. ¿Cuánto cree usted que gana un diputado, ¿Cuánto cree que al año pueda recibir un diputado? Ahí déjenos en los comentarios, ahorita los vamos a leer con muchísimo gusto. Otro tema que vamos a platicar, Mauro, esta semana Latinus ha presentado un reportaje en donde han revelado negocios millonarios de la familia Yunes. ¿Qué familia, Mauro, y qué polémica se arma con esos personajes?
3: Oye, y lo que me llama mucho la atención, que en la administración anterior los tachaban que eran delincuentes sexuales, pues también de daño al patrimonio, y aparte pues que les tiraban hasta por debajo la lengua, pues, ¿no? Pero en el momento que ya los ocuparon para quedarse con mayoría, se hicieron la negociación y pues le dijeron, oye, si no vas a hacernos el favor a nosotros allá en el Congreso, bueno, pues te vamos a meter al bote. Así entonces es. Ahí se quedaron, pues no, pero pues el fin justifica los medios, dijo la cabecita de algodón, ¿no?
0: Así es. Bueno, ahorita vamos a platicar también sobre este reportaje que presentó esta semana Latinus, está muy interesante, desde luego. Y vamos a nosotros también a abordar un tema, un reportaje que presentó Zoraida Gallegos para el periódico El Universal y que fue acreedor a un Premio Nacional de Periodismo. Es un reportaje muy interesante, lo vamos a estar aquí platicando. Tiene que ver con la violencia sexual en el ejército. ¿Qué tema tan tabú, no? ¿Qué tema tan...?
1: Sí.
0: Pues es un tema, creo yo, que se ha manejado en la secrecía, ¿no? En el anonimato durante muchísimos años. En los últimos años se empezó a evidenciar un poco sobre lo que ocurre en algunos campamentos, en algunas partes allí. Y Zoraida investigó y dio con este dato que me parece realmente importante. Del 2013 al 2014, la Fiscalía de Justicia Militar abrió 525 investigaciones por violación, abuso, acoso y hostigamiento sexual. Pero eso no es lo más delicado. Lo más delicado es que de estos 527 investigaciones, solamente 17 lograron una condena, una sentencia condenatoria. Así que vamos a estar platicando también acerca de ese tema para que nos acompañen, para que estén aquí pendientes de la información en Fórmula Focus. Desde luego que todo lo que usted guste hacernos llegar, también aquí lo vamos a estar comentando. Por el momento, si te parece, Mauro, podemos hacer una pequeñita pausa y regresar así ya con todo el contenido. Recordarles nada más el WhatsApp que tenemos aquí, 6624-134024, nuestro teléfono de WhatsApp. Háganos llegar aquí sus mensajitos, los leemos con muchísimo gusto. Por lo pronto, pausa y volvemos.
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5: Un saludo cordial desde Yucatán. Chichén Itzá continúa cerrada. No hay acuerdos entre artesanos y el Instituto Nacional de Antropología e Historia. La trampa sigue siendo la ola de peticiones de parte de los artesanos y la poca respuesta de este instituto. Artesanos que se niegan a salir de vender en el interior de la zona y el INAH que pide que se trasladen a un nuevo CADVI ubicado en las inmediaciones. Así están las cosas aquí en Yucatán. Les saluda José Luis Preciado.
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17: Los astronautas no pueden llorar en el espacio porque las lágrimas no caen, solo forman burbujas alrededor de los ojos.
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0: Ya estamos de vuelta, 3 de la tarde con 16 minutos. Gracias por estar aquí en la sintonía de Fórmula Focus. Avanzamos, compañeros, si les parece, con este tema que tiene que ver con los casinos, con la ludopatía. Nada más poniendo un poco en contexto, esta semana estuvimos platicando aquí con la maestra Soledad Durazo acerca de este tema de los minicasinos, ¿no? Y cómo es que sí vemos un incremento en los aseguramientos, en que incautan esos tipos de artefactos, que incluso hemos estado en eventos de destrucción en donde los dejan ahora sí completamente fuera de circulación. Sin embargo, por ejemplo, también veíamos que en Marketplace se están ofertando en alrededor de 1,200 pesos, ¿no? Una maquinita de estas tragamonedas. Y vemos también cómo es que los especialistas nos advertían que estos generaban ciertas endorfinas en los niños, activa la corteza prefrontal, nos explicaban así, y cada que un niño mete un peso a esta maquinita y recibe 4 pesos, por ejemplo, pues es una sensación a nivel cerebral que le va provocando una adicción. Y poco a poco pues se van inmiscuyendo en este mundo de la ludopatía. De hecho, Gerardo, creo que tú nos platicabas cómo es que en juegos que nosotros conocimos como el FIFA, sí, ¿no? Sí. Ahorita ya la dinámica es completamente distinta. Es decir, antes era, no sé, Brasil contra Francia y jugabas y punto, ¿no?
1: No,
0: y
1: te voy a decir un dato muy interesante. Por ejemplo, yo soy, me gusta mucho el fútbol, ¿no? Ah. Y también yo jugaba de chiquito muchos videojuegos. Entonces siempre me compraba el FIFA. Y me acuerdo que desde el FIFA 2013 empezaron a meterle algo que se llama el Ultimate Team, que es okay. Cuando juegas en línea y tienes que abrir sobres para jugar con los demás. Y entre más sobres abras, más probabilidades hay de que te salgan jugadores buenos y ya, ¿no? Y me acuerdo que antes el FIFA, así de 2013 para abajo, era de fútbol. Ajá. Y del 2014 para arriba es 100% de quien abre más sobres. Y fue impulsado también por mucho contenido en internet que te enseñaban así, no sé, tú veías a tal creador de contenido de videojuegos y nomás hablaba de contenido de cómo abrir sobres y pues eso ha ido...
2: Pasó a segundo término el juego.
1: Pasó a segundo término el juego y ahora es 100% de quién abra más sobres, va a ser el que más juegue, el que más gane. Entonces, al último... FIFA es lo que dice, es nomás le voy a meter o nomás voy a estar mejorando este sistema de abrir sobres. También lo empezaron a implementar absolutamente todos los juegos y hasta los juegos esos gratis que te venden, ¿no? Que los descargues gratis, pero pues si le metes dinero vas a poder tener acceso a estas loot boxes que se llaman, que esas sí son infinitas, ¿no? No se pagan una vez y ya.
0: Pues vemos esta dinámica y es en varios videojuegos, es en varias pues dispositivos, prácticamente el apostar, el sistema de recompensa, sí. Eso es lo que digamos ha marcado una tendencia. Pues obviamente la ludopatía, si se empieza a temprana edad, cuando llegan a una etapa adulta, es mucho más complicado poder abandonar ese hábito o ese vicio. ¿En dónde terminan muchos ludópatas o cuál es el camino a donde llegan? Pues muchas veces terminan en los casinos, es decir, sí. Son mayores de edad y van a un casino. Los casinos que nosotros conocemos, pues estos casinos grandes que son prácticamente centros de apuestas, que los pudiéramos dividir en dos. Por una parte estas especies de maquinitas, que son la recompensa inmediata, y por otra parte todo lo que tiene que ver con los deportes y las apuestas.
1: Sí,
0: gente que le apuesta a las carreras de perros, a las carreras de caballos, ¿no?
1: Hasta galgos. La tercera división de fútbol de Afganistán, ahí le apuestan absolutamente. Absolutamente todo.
0: Y el pues es una tendencia, ¿no? Que hemos observado. Aquí en el estado de Sonora hay 33 casinos. Están distribuidos de esta manera. Aquí en Hermosillo hay 11 establecimientos de casino. No traigo ahorita...
1: Más de interés,
0: No traigo el dato correcto, el dato exacto, pero sé que es una de las ciudades que, digamos, en cuanto a población, es de los que tiene más casinos por número de habitantes. Okay. Más o menos ahorita nos tocan un casino por cada 100,000 hermosillenses, ¿no? Allá en Nogales tienen 5 casinos, digamos que sería una cifra un poco similar. También hay 5 casinos en Cajeme. En San Luis Río Colorado tienen 3, en Navojoa y Guaymas hay 2 casinos, mientras que en Agua Prieta, Caborca y Cananea registran un casino en operación. Este crecimiento ocurre en paralelo a algunos efectos en la población, particularmente en jóvenes. Por ejemplo, estuvimos revisando un estudio que creo que ahí se los compartí en el chat, lo hemos ubicado allí de la página de la Secretaría de Gobernación, en donde basan una muestra de 130 adolescentes. Ellos revelan que el 81% no presentó problemas de juego, el 11% ya muestra conductas problemáticas leves y el 5% de los jóvenes que estuvieron expuestos a este tipo de juegos o de apuestas ya se pueden considerar como un probable jugador patológico. Uh-huh. En un 5% digamos que es el riesgo que tiene una persona, ¿no? Es creo que es alto, quizás pudiera incrementar no tanto el riesgo patológico, pero sí el hábito de estar apostando, ¿no? Bueno, aquí la Secretaría de Gobernación también ha advertido que hay vínculos entre la ludopatía y otros factores de riesgo. Por ejemplo, entre los jugadores patológicos, el 14% de los que son adictos al juego también son adictos al tabaco. Uh-huh. Y presenta el mismo porcentaje en consumo de alcohol. Además, el 71% ya supera los 17 puntos de indicadores en depresión. Y hay un preocupante 42% que manifiesta pensamientos suicidas, aunque no lleguen a concretarlos, en las personas ludópatas se hace presente este tema, ¿no?
3: Qué fuerte el tema, ¿eh? Hay gente que cree que la ludopatía es nomás, para mañana dejo ir al casino y se acabó
0: la enfermedad, ¿no?
3: Y ya me alivié, ¿no? Ajá. Pero, o sea, hay gente que se suicida, pues, ¿no?
1: Sí. No, y es que dice, ya no voy al casino, y va a su casa y está el casino en línea.
3: Es que pues, es otra.
1: En línea. Hasta las maquinitas.
3: Ahora están las aplicaciones de apuestas en el celular, pues, o sea, uh-huh. todo te lo ponen a la mano, y yo conozco gente que ha dejado hasta el trabajo porque creen que van a hacer una fortuna en los casinos, sí. o en las apuestas.
1: Sí, sí, sí.
3: A lo mejor sí les va bien, pero, oye, si vas a seguir apostando, maestro, de ese dinero que te ganaste, pues se te va a ir, pues, ¿no?
0: Y si es cuestión de suerte, pues...
1: Y es que, por ejemplo, me ha tocado muchos conocidos o amigos que, por ejemplo, están apostando en apuestas deportivas, les va una muy bien y dicen, ya le hice, voy a seguir con esto y voy a dejar...
3: Ganan 10,000 y no se acuerdan que ya perdieron 100,000.
1: Sí,
3: pues,
1: sí.
3: ¿No?
1: Y pues es lo que pasa. Sí. Se enganchan, dicen lo voy a dejar, lo dejan un rato.
3: O ahorita voy a recuperarme, ¿no?
1: Porque dicen es que ya me sé la fórmula y ya ahora sí la entendí.
3: Esa es bien típica. Esta es la maquinita buena, ¿no? Sí.
0: Y aquí también algo muy importante es que afortunadamente han surgido algunos grupos de ludópatas anónimos. Sí. Aquí hay un club aquí en Hermosillo que está ubicado cerca de la colonia Centenario, en donde estas personas que tienen este grave problema de apuesta, porque como te digo, mucha gente piensa eso también, Mauro, que nomás dejas de apostar y al otro día ya no tienes esa adicción.
3: Sí, sí, sí,
0: el problema está en que tú estuviste sometiendo tu cerebro a ese estímulo durante muchísimo tiempo, se quedó acostumbrado y quiere sentir todavía esa adrenalina.
3: La explosión de esa sustancia que te hace sentir bien, ¿ah? Pues, ¿no?
0: Pero para ello hay estos grupos, ¿no? De ludópatas anónimos en donde pueden encontrar, pues, cierto apoyo para dejar de apostar así. Otra cosa que, por ejemplo, en los niños es importante detectar estas señales de riesgo. Creo que en los niños es incluso sencillo, ¿no? Porque, por ejemplo, si observan que un niño de repente te miente y viste que esa mentira está relacionada con una apuesta, pues ahí hay una señal muy clara.
1: Sí.
0: Si de repente el niño está jugando un videojuego y perdió, y ves que no tolera esa frustración, ahí es una señal importante también de riesgo. Es algo de lo que advierten algunos especialistas. También la búsqueda constante de gratificación inmediata, eso es algo también a lo que hay que poner un poquito de cuidado. Por lo pronto así está este tema. Si gustan, ahorita que volvamos de la pausa, porque ahorita vamos a hacer una pequeñita pausa, vamos a platicar acerca de 20 permisos que se entregaron en el año 2024 y que la Asociación de Mexicanos contra la Corrupción los ha calificado como ligados a una red de AMLO.
3: Oye, entonces, el Rigo se fue a un casino, ¿no?
0: Mande.
3: El Rigo se fue a un casino, porque no ha hablado el Rigo.
0: Bueno, ahorita vamos a platicar también un poquito sobre ese tema. La Secretaría de Gobernación autorizó 20 permisos para operar casinos. Todos ellos, según Mexicanos contra la Corrupción, están ligados al expresidente López Obrador. Pero bueno, vamos a hacer una pequeñita pausa, compañeros, y ahorita volvemos para seguir platicando acerca de esta problemática.
1: Me salió un TikTok de...
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14: Hablemos de mamá a mamá y también a papá, con Gina Ibarra.
15: ¿Podemos ser amigos de nuestros hijos? La cercanía y la confianza son muy valiosas, pero no debemos olvidar que primero somos sus padres y sus guías. Ellos necesitan límites claros y contención, algo que un amigo no siempre puede ofrecer. La relación puede evolucionar con el tiempo, sí. Al crecer se vuelven más cercanos, esa relación es respetuosa y cómplice, y entonces podremos también ser confidentes. Mientras son niños o adolescentes, lo más importante es acompañarlos, orientarlos y brindarles seguridad sin sentir la presión de caerles bien todo el tiempo o de estar siempre felices y sonrientes, porque eso nos toca como padres. La crianza consciente prioriza su bienestar y desarrollo. Así que no debemos ser amigos de nuestros hijos.
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0: Ya son las 3 de la tarde con 29 minutos. Gracias, auditorio, por estar aquí en la sintonía de Fórmula Focus. Estamos platicando sobre cómo han proliferado en los últimos años los casinos en todo el estado y pues han abonado esta problemática llamada ludopatía, que algunos especialistas siempre han estado advirtiendo, y hoy en los niños que están muy expuestos a este sistema de recompensa, a este sistema de estímulos neurológicos. Bueno, le comentábamos también este tema de los casinos. Los permisos los otorga la misma Secretaría de Gobernación. El año 2024, la misma SEGOB autorizó para la operación de casinos, autorizó 20 permisos únicamente a la empresa compañía operadora CLIE. Esto se dio a conocer por parte de esta empresa, de esta Asociación Mexicanos contra la Corrupción. Fue durante el último año del gobierno de López Obrador, en cumplimiento de algunas resoluciones judiciales. De acuerdo con documentos que obtuvo esta asociación, los permisos tendrían vigencia hasta el año 2039. 15 años son los que les habían otorgado la SEGOB para operar esta red de casinos, y permitían la instalación de centros de apuestas en cualquier parte del país, aunque no sean transferibles. La empresa beneficiada fue constituida en el año 2018, se constituyó en Los Cabos, decir, pues cuando entró López Obrador prácticamente, ¿no? Iniciando el sexenio, abrieron esta empresa, tenían varios socios, una de ellas era Viridiana, Jocelyn, Nova, Isidro, y además Nabor Castrejón Bailón. Es son las personas que aparecen como socias de esta red de casinos. Este último también está vinculado a Purtech México, una compañía que opera en el sector de las apuestas. Bueno, según esta investigación, esta empresa, Purtech, ha operado casinos utilizando algunos permisos. Originalmente les otorgaron el permiso en el año 2017. En ese mismo permiso se habían utilizado diversas casas de apuestas físicas y en línea, incluyendo negocios que están relacionados con la familia de Hernán Bermúdez Requena. ¿Recuerdan este personaje tabasqueño?
2: La Barredora, ligado a este grupo criminal de La Barredora.
0: Pues Mexicanos contra la Corrupción también documentó que hay algunas plataformas que están vinculadas a la controladora de inversiones y promociones del sureste, donde participa Requena. Operaban bajo ese mismo permiso. La constitución de esa empresa fue atestiguada por el actual senador Adán Augusto López. ¿Le suena este nombre?
1: También. Bueno, pues ahí
0: aparece también allí Adán Augusto en este reporte que consiguió Mexicanos contra la Corrupción. Los permisos otorgados fueron firmados por Leonardo Manuel Figueroa, quien se desempeñaba como director general de juegos y sorteos en CEGOB y colaborador muy cercano a Luisa María Alcalde, quien estuvo como dirigente de Morena en ese año. En febrero del 2024, cuando se emitieron las autorizaciones, Luisa María Alcalde encabezaba la Secretaría de Gobernación. Bueno, cada autorización señala que fue concedida en cumplimiento de sentencias. ¿Cómo ven ese tema, compañeros? Aquí también dice que, por ejemplo, López Obrador sostuvo públicamente que no se iban a otorgar nuevos permisos para casinos. Esto lo declaró en 2023. En marzo dijo, nosotros no estamos dando permisos para abrir casinos. Lo dijo en una mañanera. Sin embargo, en su último año se autorizan 20 permisos y justamente, bueno, ahorita vemos esta... ¿Cómo es que pudieran estar ligados? Por lo menos Requena, Dan Augusto, Luisa María, en fin. 20 casinos se autorizaron en 2024, otra vez en contra del discurso de que no se iban a estar autorizando ese tipo de...
1: Yo siento que tiene que ver, el discurso tiene que ver mucho con la ideología. El gobierno federal, o desde López Obrador, viene con supuestamente con una corriente de izquierda. Uh-huh. La corriente de izquierda pues rechaza todo lo que tenga que ver con casinos, ¿no? Porque es dañino para la salud y todo. Sí,
0: porque es la IP, son millonarios y todo esto, ¿no?
1: Entonces, yo creo que lo que dijo López Obrador es para eso, para seguir alimentando esa creencia de que son un gobierno de izquierda y que abajo el neoliberalismo. A lo último, ¿qué está pasando? Todas las acciones que están haciendo el gobierno federal pues terminan siendo pues lo mismo que antes. No vemos nada del discurso que se haga realmente, ¿no?
0: Sí, no, y aparte es muy contradictorio. Por una parte decir, no vamos a dar más permisos, y por otro lado, en el último año, sin que mucha gente se dé cuenta, pues autorizas 20 casinos, ¿no?
1: Sí, y exactamente, ¿sí? Por lo que digo, ¿para qué? Sí. Para poder alimentar una narrativa de que es un gobierno de izquierda, entonces...
0: Y aquí es que los gobiernos de izquierda, de derecha, al final siento que brota la corrupción, ¿no? Y eso es lo que descompone a un gobierno, ya sea de izquierda o de derecha, creo que le resta pues esta credibilidad. Imaginémonos, por ejemplo, que López Obrador hubiera sido un gobierno de derecha y autoriza 20 permisos. Siento que pues igual queda mal, pues, ¿no?
1: Sí, pero fuera más congruente. ¿Sí? Si fuera de derecha y autoriza 100 casinos... Uh-huh. Porque hubieran dicho que es para dar más trabajo. Sí,
2: totalmente. Que bueno, ya hemos comprobado que aquí en México, tanto de un lado como del otro, son la misma. Nomás se cambian de cachucha.
1: No existe.
2: Y eso de las convicciones de un día para otro cambian. Las modifican de inmediato y se purifican tantito peor. Pues, si estuvieron de un lado y les descubrieron tal cosa... Nomás con que se pasen al otro lado ya se purifican. No, y aparte, es lo que tenemos ahorita.
1: También en los casinos es mucho dinero en efectivo, muy fácil lavado de dinero, ahí pues hacerlo cochino, ¿no? Me acuerdo que hay una película, no sé si la han visto ustedes, se llama Casino, que sale Robert De Niro, es como de los 80s, que habla sobre Las Vegas, de cómo llegó el viejo Las Vegas y el nuevo Las Vegas, y que hablaba que lo único, al último de la película, habla de que el único cambio que pasó fue que se hizo legal. Entonces, todo el dinero cochino, pues nomás se hace legal, pones un casino y...
2: Fíjate, en el tema este de los casinos a mí me resulta un poco lamentable, como por ejemplo en Hermosillo tenemos estos 11 casinos, ¿no? Y hay comunidades o hay municipios como en Cananea, por ejemplo, uh-huh. que hace tiempo autorizaron casinos ahí, es muy chica la población y pues sabemos que todos mineros.
1: No hay nada que hacer. Y
2: así es, igual Caborca o ese Navojoa también tiene casinos, pues Guaymas, poblaciones chicas que pues bueno, no necesariamente considero yo deberían de autorizar, sabiendo, ¿no? Que pues están prácticamente, no sé, pero es una puerta pues que abren ahí para las apuestas, para esto y bueno, pues híjole. Sí, también, ¿no? Sí.
0: Yo recuerdo que en Los Mochis fue de los municipios en donde pues empezaron a construir estos casinos. No sé si hasta hubo primero que en Hermosillo casinos allá en Los Mochis. Uh-huh. Y sí hubo mucho disgusto social, hubo mucha movilización, porque sí sentían que de alguna forma estaban echando a perder a una parte de la sociedad de
1: totalmente, de Los Mochis. O sea, pones un casino y a fuerzas vas a echar a gente a perder. También lo peligroso es que ahorita los tenemos aquí en el celular, ¿no? Los casinos.
0: Sí, sí. Que el casino es lo de menos, ¿eh?
2: O sea, ya, y bueno, también otro de los puntos es que los horarios, ¿no? Los horarios, uh-huh, y las zonas en donde se ubican. Híjole, abren desde bien temprano y cierran muy noche. O sea, tampoco hay... hay cierta restricción o regulación, uh-huh, en ese sentido.
3: Debe de haber. A mí me tocó en una ocasión, por ejemplo, con un casino que está aquí cerca del mall. O sea, no quiero decir cuál es porque se van a enojar los del central, pero ellos querían extender el horario como hasta las 3, 4 de la mañana, y para eso hay dependencias en el municipio que pues regulan eso, pues inspección y vigilancia. Entonces, creo que está hasta las 12 de la noche, por ahí más o menos, pero si por ellos fuera, estuvieran las 24 horas, como en Las Vegas, pues, ¿no?
0: Es que el negocio es el negocio, ¿no?
3: Así es, y ahorita me regreso en el tema de que la gente que se molesta porque van a instalar un casino y que dicen, como por ejemplo en Mochis, que iban a echar a perder a la gente. Bueno, seamos realistas, pues, si no quieres echarte a perder, no vayas al casino, pues sí, ¿no? Ajá. Entonces, creo yo que... pues es un negocio y es una fuente de empleo y se genera economía y todo ese rollo, y también la quitan la economía, pero...
2: Pues sí, ¿a costa de qué? Pues es el negocio.
1: Bueno, es como si se pone una tienda de fentanilo.
3: Es lo que te digo, pues es lo que te digo, o sea, cada quien va a ir, pues, ¿no? El que quiera va a ir, entonces, y a nadie se obliga, pues el problema ahí es ya cuando, pues es el tema de los horarios... el tema de cuántos ganadores hay, o sea, si realmente deberán de tener algún número de ganadores por día, esa es mi pregunta, o sea, o siempre están...
1: Eso sí, no sé.
3: O siempre están quitando el dinero, pues, o sea, porque debe de haber un ruido de que la gente diga, mira, ya ganaron. Debe de haber algún ganador para que la gente se siga motivando para tratar de ser uno de los ganadores, pues, ¿no?
2: Pues sí.
3: Entonces yo creo que ahí sí se debería regular, o ¿sabes qué? Estás generando tanta lana, bueno, pues tienes que regresar tanta lana en premios, pues, uh-huh, ¿no?
0: O esto que decían de que era como un mito, ¿no? De los casinos de Las Vegas que inyectaban oxígeno, ¿no? En los aires acondicionados.
1: Pero eso sí, pero sí es cierto.
3: Eso es real.
0: Pero sí le baja la borrachera a la gente, eso porque es objetivo,
1: hace que no,
0: ¿no?
1: te dé sueño. Okay. Hace que no te dé sueño. Y por también eso... los de aquí, ¿eh?
3: Sí.
1: O sea, hay en los techos.
3: No hay relojes. Ajá. O sea, no te vas a encontrar un reloj. O sea, las luces están pues a una intensidad de que el cerebro crea que es de día todavía y que no le dé sueño. O sea, también
0: órale,
3: sueltan... es que...
1: No, y los ruiditos, todo lo que está pasando, es como...
3: Exactamente.
0: Son estímulos al cerebro, ¿no?
1: Es como lo que sale en TikTok, así, de que son muchas imágenes para los niños. Es lo imágenes. Mismo.
3: Exacto, es un circo para que no te salgas de ese mundo, pues, ¿no? Sí, y te quedes ahí echándole dinero, pues, ¿no?
0: Pues miren, la Secretaría de Gobernación tiene en su página, si ustedes buscan allí, por ejemplo, el tema de casinos, casi los redirige a un test de ludopatía. Yo me imagino que la CEGOP pues reconoce que es una problemática gigantesca en nuestro país, ¿sí? Y de alguna forma ahí en esta canal oficial pues tienen este test. ¿Qué les parece si les empiezo a hacer algunas preguntas, compañeros, y me responden a ver cómo andamos con el tema de ludopatía? ¿Ustedes piensan frecuentemente en apostar o en cómo conseguir dinero para poder apostar?
1: Pues yo no.
0: No, no tenemos ese
1: problema. Yo nunca entro a un casino para empezar, ¿eh?
0: ¿Ustedes necesitan apostar cada vez más dinero para sentir la misma emoción? creo que pues no estamos inmiscuidos en esa, para empezar, en esa práctica.
3: No tenemos ni dinero para apostar. Sí, la broca es
1: el dinero. Yo siempre le decía a mis amigos, apuesta para el fútbol, Chile, ¿sabes? Cuando vamos tenga dinero para apostar, apostamos. Pues, diciendo, ahorita no.
0: Vamos a cambiar las preguntas entonces. Si usted tuviera dinero,
3: necesitaría. Bueno, ahí tal vez. A lo mejor pensaría en ir al casino.
0: Sí. ¿Alguna otra pregunta, por ejemplo, que hace este test? Dice, ¿te sientes inquieto o irritable cuando no puedes apostar? También dice, se preguntan, ¿apuestan ustedes para escapar de problemas o sentirse mejor? Aguas con esto, ¿eh? Porque, bueno, si usted conoce a alguien que apueste, hágale esta pregunta, a ver cómo andamos, ¿eh? A ver, y también, después de perder dinero, ¿vuelve a apostar para recuperarlo?
1: En el póker con mis compas.
0: ¿Le ha mentido algún familiar o tus amigos sobre cuánto apuesta? Decir, no, nomás me gasté 500 pesos y se gastó 5 mil, pues, ¿no?
3: No, decir, qué broncón.
0: Ese es otro signo. ¿Y ha puesto en riesgo alguna relación, trabajo o estudios por apostar? Y también pregunta este test, ¿has pedido dinero prestado o vendido algo para poder apostar? Eso se me hace y se siente culpable después de apostar. Son las preguntas que hace este test.
2: Está muy bueno.
0: Si usted respondió que sí a dos preguntas, tiene un indicio de problema. Si usted respondió 3 o 4 preguntas, tiene un riesgo leve. Si usted respondió de 5 a 7 preguntas, tiene un problema moderado. Y si respondió 8 o 9 o 10 preguntas, pues usted tiene un problema de ludopatía.
3: Y si no contestó ninguna, pues...
0: No tiene dinero.
3: Usted es de la...
0: Hay otro problema llamado pobreza.
3: De una clase social diferente, ¿no? O sea, no le alcanza para apostar.
0: Pues ahí está.
2: No, fíjese, un dato curioso. Sí, sí. Por ejemplo, estamos muy próximos a los días de quincena que pagan y esto. Sí. Los días previos a las quincenas, ustedes se pueden dar cuenta cuando pasen cerca de unos casinos, están llenísimos.
0: Órale.
1: Y ahí te encuentras a tu abuela, ¿no?
2: Muy seguramente.
3: Ponen hasta retenes, mi estimado, los días de quincena, imagínate.
2: Y sí, son de los días fuertes en los que uno puede ver mucha actividad ahí en los casinos.
3: Yo siendo bien sincero, yo siempre veo mucha actividad en todos los casinos, ¿eh?
0: Y el día que sea, ¿no?
3: El día que sea, yo tengo una vecina, y saludos si nos está escuchando, o sea, tiene su horario para ir, va por la noche y regresa, no sé a qué hora regresará, pero siempre sale a la misma hora. Y yo una vez sí, pues de metiche le pregunté que si, pues, ¿para dónde iba? Pues, ¿no? Y ella me dijo, es que voy para el casino. Todos los días.
0: ¿A dónde lleva esa maleta de dinero?
3: Le dije. Sí, ¿a dónde lleva? No, pues a veces sí llega muy feliz, de repente llega muy agüitada, pues se me hace que...
0: Pues ya se imagina uno.
3: Ahí va el asunto. Pero no, está, o sea, bastante serio que no puedas dejar pasar un día por ir al casino, pues, ¿no?
0: Sí.
3: A ver, vamos.
0: Pues
3: a...
0: es un tema, la verdad, interesante, que sí vale la pena seguirlo mencionando. Por lo pronto vamos a hacer una pausa y vamos a volver con ese reportaje de Río Gutiérrez. Vamos a pegarle una revisada a la declaración patrimonial de los ilustres diputados locales. Volvemos.
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2: El fútbol no es solo un juego. En estos tiempos se ha convertido en una de las herramientas más poderosas del planeta. La pasión de multitudes se fraguó desde sus inicios. Y ahí, la política siempre jugó de titular. En 1934, Benito Mussolini exhibió su fascismo y obligó prácticamente a Italia a ganar el Mundial.
3: Século del fascismo. Será el século de la potencia italiana.
2: En 1978, Videla ocultó una dictadura al tiempo de presionar a la Argentina de Menotti y compañía para darle un título a aquel pueblo.
4: A que se sientan y sean realmente ganadores.
2: En 2018, Putin pasó de usar su mundial como escaparate a ser expulsado de la FIFA por invasión a Ucrania, mientras que 4 años más tarde, Qatar intentó lavar su imagen tras sospechas de corrupción y derechos humanos vulnerados.
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0: La CNDE retomó el diálogo con la Secretaría de Gobernación. Señalaron que esperan una mesa resolutiva a sus demandas, entre las que destacan la falta de apoyo para escuelas y estudiantes, además de la destitución y arresto del presidente municipal de Villa de Mitla, Esaú López, por la agresión contra sus compañeros. La Secretaría de Salud actualizó a riesgo alto el aviso preventivo de viajes a República Democrática del Congo, Uganda y Sudán del Sur. Ante esto, algunas aerolíneas mexicanas anunciaron que por 60 días y por disposición oficial queda restringido el ingreso a México por vía aérea de viajeros que hayan permanecido en esos países en los últimos 21 días, excepto Misión de Derechos Humanos de la Ciudad de México realizará recorridos por el Estadio Banorte, el Zócalo Capitalino y diversos sitios donde se realizarán fanfests y manifestaciones durante el Mundial de Fútbol con el objetivo de vigilar que se respeten los derechos humanos de los asistentes.
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0: 3 de la tarde con 48 minutos. Estamos de vuelta en Fórmula Focus. Gracias por continuar aquí en la sintonía de la información. Le recuerdo el teléfono 6624-1340-24. Nuestro teléfono aquí en cabina. Todos sus mensajes los recibimos con mucho gusto y sin ningún tipo de filtro. Por acá nos dice el auditorio. Ahí les va para todos ustedes. Aprovechen que no hay bola. Y nos mandan, a ver, compañeros, si me pueden descifrar.
1: Ándale.
0: ¿De qué se trata esta foto?
2: Ah, tenemos, mira.
3: Yo digo que en cabina, nomás alborota gente, pues debería de mandarlas en vivo.
0: Que nos mande la ubicación, ¿no, Mauro?
3: Sí, sí, sí.
0: ¿De dónde está?
3: Le apuesto que no nos manda.
2: Burbujeantes y frescas bebidas.
0: Dice el Mauro, te apuesto que no soy ludópata, dice el Mauro.
3: Te apuesto así que no te animas a traerlo.
1: Estás unánimo, ¿no? Hay que apostar a ver que no va a venir hoy.
0: Bueno, dicen, dice aquí, buen tema, hay muchos viejitos y viejitas, sí, sí, a quienes les encanta el casino, dicen por acá.
3: De hecho, así ha agarrado como que esa fama, pues, sí, ¿no? Que los señores ya mayores, pues ahí se van a distraer. Pues
0: los que tienen también,
3: ¿no? Sí, ¿no? Pues los que les va bien, pues, ¿no? Los que tienen las del bienestar.
1: No, no nomás lo que le va bien, hay gente que sí...
3: Es que
0: de lo poquito que tienen, ¿no?
3: Sí, pero es que no sé, yo digo que es cuestión de suerte, no de agarrarle el rollo ahí, pues, a las máquinas. Pues,
1: sí,
3: ¿no?
1: Apostar que
2: deben de tener que su maña los casinos también.
1: Jueguen en la baraja, si van a apostar.
0: Pues la casa nunca pierde, dicen por ahí.
3: Sí, el otro de los consejos que da, jueguen a la baraja, dice. Que...
0: Pues bueno, el... Vamos
1: a
2: la lotería. Sí. En la lotería se empieza.
0: No, en la lotería, en los pueblos de allá de Sinaloa,
3: no,
0: Mauro.
3: No, lotería. O sea, allá se han tirado hasta balazos la gente.
2: Que porque es quién... que por todos se tiran balazos. Pues
3: que Sinaloa, que por quién sacó el chorro, que la cuatro esquina, que quién se pelean, ¿eh?
0: El valiente.
1: ¿Quién dijo primero? A mí se me
0: pasó. La metralleta, gritan.
3: El valiente, aquí está tu valiente, dicen.
0: ¿No? No, es que sí, sí, cierto, sí me ha tocado ver esas escenas.
1: No, y también, por ejemplo, las carreras de caballos, así, apuestas 100 pesos y si ganas, ganas 200, aquí es por 3.25 y no sé qué onda.
3: Es que ahí es donde está el tema, pues, o sea, que los momios, que los sí, no sé sí, quién, sí. Ahí ya me perdí. A mí si me invitan a apostar y me empiezan a explicar los momios, no, pues mejor te doy el dinero. No,
1: quedas
3: como momia.
0: Como momia uno.
3: Exactamente.
0: Pues bueno.
3: La lotería es el juego más peligroso, ¿sí?, de apostar.
0: ¿Cuál?
3: La lotería.
0: Ah, sí, cómo no.
3: La verdad que sí.
0: Totalmente. Pues bueno, compañeros, vamos a pasar este tema. Rigo Gutiérrez ha presentado un reportaje este día en donde pues se dio un buen clavado ahí en las declaraciones patrimoniales de los diputados. Esta es una obligación que tienen los diputados.

0: ya que nosotros los ciudadanos tenemos el derecho a la transparencia. Ellos están obligados a presentar una 3 de 3, Rigo Gutiérrez la consiguió. Y bueno, Rigo, mejor te cedo el micrófono para que nos platiques un poquito sobre esto. Diputados del pueblo, diputados de la gente, diputados a ras de suelo, no sé qué tanto he escuchado yo
1: Era lo que
0: que
1: decían,
0: se
1: ¿no?
0: contradice ahí con lo que hemos encontrado ahí, ¿no?
1: Sí, fíjate, Tony, pues nos dimos a la tarea ahí de buscar información sobre las declaraciones patrimoniales de los diputados, de los 33 diputados. La solicitamos vía transparencia porque pues públicamente no la tienen así tal cual, aunque pues existe una obligación de que esta sea pública, más no necesariamente publicada.
0: Ajá,
1: Entonces,
0: qué diferencia, ¿no?
1: sí, entonces nosotros la solicitamos vía transparencia y anteriormente ya en primera plana se había hecho este ejercicio de revisar las declaraciones patrimoniales en el inicio de la legislatura pasada, en el 21, las declaraciones patrimoniales de 21, que son de inicio. Y bueno, en ese tiempo Gerardo Moreno, que era el que había presentado ese reportaje, pues bueno, nos dejó ese antecedente y ahora con el ejercicio que hacemos hoy, contrastamos los datos que tenían al principio, al menos en el caso de 11 diputados en específico, que son los
0: Los
1: reelectos,
0: reelectos. Casi la mitad, pues, ¿no?
1: que sí, así es, una tercera parte, pues. Y bueno, hacemos esta comparación. Y eso por un lado. Pero como lo mencionábamos al principio, la parte del desempeño legislativo también la quisimos poner en este trabajo, porque pues
0: Pues es
1: propiamente
0: legal.
1: estamos pagándole a estos funcionarios para que legislen, para que hagan su chamba, y les pagamos muy bien, pero no necesariamente se ve reflejado en el trabajo, en iniciativas que presenten y sobre todo iniciativas aplicables o efectivas en el quehacer del ciudadano. Sonora, Tony, es uno de los, el Congreso del Estado de Sonora es uno de los, pues que se encuentran abajo de la tabla en el índice o en el indicador nacional. Sonora ocupa el lugar número 21 de los congresos con iniciativas presentadas. Son 222 iniciativas. Para que se den una idea, está por debajo de congresos como el de Oaxaca o el de Puebla. Es muy bajo el rendimiento que tienen los diputados de Sonora. Lo que no es bajo son sus ingresos, Tony.
0: Órale.
1: Y miren, nada más vamos a hablar aquí de unos cuantos ejemplos, porque sí es un poco extenso la información, que ahí está publicada en Primera Plana Digital, si alguien gusta verla. Alejandra López Noriega es uno de estos ejemplos que traigo aquí a la mesa. En primer lugar, pues porque fue una diputada reelecta, estuvo en el PAN, ahora se dice independiente, pero bueno, vota en conjunto con Morena, entonces ya sabrán cómo está el asunto. Es la presidenta también
0: Del
1: actualmente
0: Congreso,
1: del
0: ¿no? Sí.
1: Congreso, presidenta en turno de ahí del Congreso. Bueno, la declaración patrimonial que ella hacía por allá en 2021 reportaba que tenía 1.328.000 pesos.
0: ¿Cómo? ¿En el banco? ¿O
1: No, sus
0: repartido en su
1: ingresos.
0: patrimonio? Ah, ok,
1: Sus
0: sus ingresos
1: ingresos
0: anuales, ¿no?
1: anuales era esto nada más. Sus ingresos anuales.
2: Un millón.
1: Bueno, creo que sí es necesario también explicar esto de la declaración patrimonial. Está compuesta por varias áreas o rubros. Una que tiene que ver con los ingresos, o sea, lo que ganan. Otra tiene que ver con los bienes inmuebles, viviendas, terrenos,
0: Carros y todo eso.
1: ranchos, todo eso lo tienen que registrar.
0: Okay.
1: La
0: Inmuebles, ¿no?
1: otra parte, sí, inmuebles, la otra parte tiene que ver con vehículos, los que tengan. Hay otra que tiene que ver con deudas, con cuentas bancarias y una parte también que es de intereses o si hay algún conflicto de interés, que tienen participación en alguna empresa, iniciativa privada, etcétera. Entonces, esas son, digamos, así como las grandes áreas de la declaración patrimonial. En cuanto a ingresos, la diputada Alejandra López Noriega reportaba, les decía, en el 21, 1.328.000 pesos. Para el 25, para la declaración patrimonial del 25, reportaba 2.135.000
0: Órale,
1: pesos. O sea,
0: duplicó los
1: sí
0: ingresos
1: vemos
0: allí.
1: ahí un crecimiento importante en sus ingresos. En la parte de automóviles, en el 21, la declaración del 21 reportaba que tenía un lujoso Mercedes-Benz 2019 con valor de 1,689,000 pesos. Órale. Pero en la del 25 cambió un poquito la cosa. Reporta en la del 25 que cuenta o que había adquirido en enero de 2024 una camioneta Yukon Denali modelo 2023 con un valor de 1,767,000 pesos.
0: Una Yukon Denali.
1: Una Yukon Denali, de esas GMC muy bonitas, sí, muy exclusivas.
0: De las que mencionan en los corridos, Mauro.
1: Ándale. Y eso no es todo. Reporta la diputada López Noriega que lo pagó de contado.
2: ¡Ándale! Mira, esa está más machín.
0: Ahí con sí, queso.
2: Para comprarse una machuchona, ¿no?
1: Sí, sí. Ah, pues fíjate, justamente son de esas camionetas así que les califican como machuchonas. No cualquiera tiene una. Ah, pues no.
2: Apenas una muchachona. ¿Qué pasó, mi estimado?
1: Entonces, también en cuanto a propiedades, reporta que mantiene 5 propiedades adquiridas entre el 2019 y 2015. Entre
0: ¿5
1: estas,
0: propiedades adquiridas?
1: Entre el 2009 y el 2015.
0: Ok.
1: Entre uh-huh. estas propiedades, hay unas que tienen valor de 3.2 millones de pesos. Hay un departamento también que dice que pagó de contado de 850 mil pesos. Y pues bueno, son parte de las propiedades.
2: Sí, que aquí tiene. Estoy viendo que son 3 pagadas al contado, ¿no?
1: Sí, propiedades. Entre otras, sí. Y bueno, uno de los puntos aquí con la diputada López Noriega tiene que ver con la efectividad sí, o el desempeño.
0: Que al final de cuentas es lo que nos debe de importar, ¿no?
1: Así uh-huh. es lo que nosotros uh-huh. estamos también buscando, es que ha presentado 9 iniciativas en esta legislatura, de las cuales, Tony, ninguna ha sido aprobada.
0: O sea, solamente 9 iniciativas en lo que va de la legislatura. Así un es. Año y medio llevamos más o menos.
1: Sí.
0: O sea, órale.
1: Y ninguna ha sido aprobada. Y es de las diputadas que más trabajo presentan, ¿eh?
0: Okay. Y eso que tiene, pues se supone que tiene el respaldo ahí de la mayoría de la bancada. Bueno, sí. Vamos a hacer una...
2: levantar la mano, está cansada.
0: Sí. Bueno, vamos a hacer una pausa muy pequeña, compañeros. Vamos a irnos a la pausa. Ahorita volvemos para seguir platicando acerca de estos temas. Y nos platicas ahorita sobre los demás diputados, ¿no? A ver qué,
1: sí, claro.
0: qué traen en la mochila, que ya vemos que bastante.
1: Sí.
0: Pero bueno, pausa, volvemos.
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4: Sonora mantendrá temperaturas moderadas para la temporada, con máximas de 35 grados centígrados en ciudades como Hermosillo, condiciones asociadas a la influencia del frente frío atípico y la corriente en chorro subtropical que han mantenido un ambiente menos extremo en la entidad, informó la Coordinación Estatal de Protección Civil. Con el seguimiento a la reparación de fugas, el reforzamiento de infraestructura hidráulica y el avance del Plan Integral de Reposición de Concreto, el gobierno de la ciudad de Nogales, Sonora, encabezado por el alcalde Juan Francisco Jim y Omapas Nogales, presentaron las principales acciones para fortalecer el seguimiento de agua potable durante la sesión 705 de la Mesa Permanente de Agua e Infraestructura Social. Para Radio Fórmula Sonora informó Carolina Lucero.
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2: Caminando por México.
3: Bacalar, Quintana Roo. Famoso por su Laguna de los Siete Colores, este pueblo caribeño cautiva con sus aguas cristalinas de distintos azules. Antiguo refugio de piratas, hoy ofrece paz, cenotes profundos y estromatolitos milenarios. Es un paraíso natural de belleza tranquila y única.
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5: Ya son las 4 de la tarde con 2 minutos. Estamos a la mitad de este espacio, de este programa de análisis, información, este podcast al aire completamente en vivo a través de todas las redes sociales como Radio Fórmula Sonora y en la 91.5 FM en Hermosillo, 89.1 allá en Nogales, 66-24-1340-24, nuestro teléfono de WhatsApp. Y bueno, platicamos acerca de este tema de los diputados. Ya nos comentaba sobre los ingresos, el patrimonio de la diputada López Noriega, también el número de iniciativas que ha presentado, pues ninguna le han aprobado hasta ahorita. Pero bueno, ella es una de 33, ¿no?
6: Sí, así también. Es.
5: Faltan bastantes legisladores. ¿Qué más nos comenta Río?
6: Sí, mira, por ejemplo, hay casos destacables para, porque es muy extenso, sí, el tema.
5: No podemos hablar de
6: Y pues bueno, nos llevaría bastante tiempo, pero hay casos destacables. Está el caso, por ejemplo, del profesor Fermín Trujillo, que recientemente, la semana pasada, presentó un permiso, bueno, ¿cómo se le puede llamar?
5: Licencia, ¿no?
6: Una licencia para ausentarse del cargo. Pero bueno, o sea, el diputado Fermín Trujillo tiene, buscando ahí los datos exactos, tiene 18 años efectivos siendo, pues ya sea diputado local, diputado federal o senador.
5: Legislador, pues.
6: Legislador, sí, en sus años curul, digamos. Uh-huh. Años curul tiene acumulados 18. Y todavía le falta, ¿no? Porque es hasta el 27 su periodo en esta legislatura. Pues bueno, el diputado Fermín Trujillo, también revisamos ahí sus declaraciones patrimoniales. Les digo, teníamos la del 21. En la del 21 reportó que contaba con un ingreso anual de 1,594,000 pesos. Okay. En el 21. O sea, él ya tenía esos niveles de ingresos. Para la declaración patrimonial del 25 reportó 2,958,000 pesos.
5: Casi tres.
6: Sí, digamos, y fíjate, Tony, ahorita que dices esto de tres, estos ingresos son personales, es decir, lo que ellos acumulan personalmente. En la declaración patrimonial también deben de reportar en los ingresos los de su pareja y los dependientes económicos, es decir, en una vivienda, en una familia, pues tendría que reportar el funcionario lo que él percibe, lo de su pareja y lo de sus hijos.
5: Sí.
6: Así es. Entonces, cuando ves la sumatoria familiar, pues sí, es muy por arriba de los 3 millones.
5: Que no creo que pase, o sea, que no creo que alguien haga esto de que pongan una empresa a nombre de la esposa o del hijo.
7: No, ni del vecino, ni del amigo, no.
6: En otro país, a lo mejor puede ocurrir.
5: En Dinamarca,
6: aquí en México, no.
5: Aquí no.
7: Oye, bueno, estamos tengo una duda. Por ejemplo, ¿no sale lo que reciben de aguinaldo o cosas así?
6: Es todo el ingreso.
7: Porque, por ejemplo, se me hace muy raro. Voy a poner un dato aquí. La diputada Gaby Félix gana 99,000 Ingreso anual. Es menos del mínimo mensual.
6: Sí, así es.
7: Pero me acuerdo que como de aguinaldo ganan como 150 mil pesos.
6: O sea, sí, y qué bueno que trae esa colación el tema, Gerardo, porque nosotros publicamos exclusivamente lo que decían las declaraciones patrimoniales. Uh-huh. No inventamos números, no especulamos sobre los números. Pues publicamos tal cual lo que dicen, lo que le reportaron los diputados al sistema que están manejando, al sistema de Contraloría.
7: Se han de estar riendo de nosotros ahorita de que supieron, es el triple.
6: Así es, pero bueno, es lo que ellos alcanzan a reportar. Y pues el caso este de la diputada Gabriela Félix reportaba, ¿cuánto?
7: 99 mil ingresos. 450 al año.
6: Ingresos anuales, así es. Actuales.
7: Sí, actuales.
6: Es la cifra actual.
5: Sí, sí. No, pero digo, probablemente sea el sueldo mensual que ronda los 95 mil. Sí, pero
6: quizá hubo algún error, es cierto, quizá hubo algún error, pero tendrían que estar encargados ahí los de vigilancia de la Contraloría o la Oficialía Mayor en el Congreso de vigilar.
5: No se equivoquen en un dato tan delicado, ¿no?
7: Lo cheque, dije.
6: Pues bueno,
5: es el detalle, ¿no? Pero no sabían que Fórmula Focus.
6: Así es.
7: Entonces, volvemos. Estabas diciendo que el diputado Fermín Trujillo,
6: el
7: 3 millones, Fermín
6: Trujillo.
7: Casi 3.
6: Sí, 2.9 millones de pesos. Uh-huh. Es lo que reportó en la declaración del 2025 como ingresos anuales. Que bueno, también en cuanto a sus automóviles, miren, es lo que le digo, pues el maestro reportó que contaba con una Ford Lobo 2012 con valor de 258 mil pesos en el 2021. Y en la declaración patrimonial actual dice que manifiesta no haber tenido cambios en sus rubros de vehículos. Entonces, o ya sea que sigue con su austera su Ford Lobo, uh-huh, que lo dudo teniendo esos ingresos, o de plano no tiene, ¿no? Entonces, bueno, eso por esa lo parte con el maestro. Sí, se agarra la línea 15 ahí. En cuanto a bienes inmuebles, informó el diputado Trujillo que contaba con un patrimonio calculado en 2,800,000 pesos, considerando un terreno que adquirió de contrato por 920,000 pesos en 2019, otro inmueble también de contado en 2015 con valor de 1,245,000 pesos, uh-huh, y uno más en el 17 de contado con valor de 638,000 pesos. Ahora, la parte del desempeño. Uh-huh. El maestro Fermín Trujillo tiene registrada solo una iniciativa de ley.
5: ¿Qué?
6: Una iniciativa de ley.
5: Órale.
6: Y esta fue en conjunto con otros diputados. También se vale, bueno, eso, ¿no?
5: No, sí, es parte del show. Pero,
6: pues, es lo que tiene registrado, sí, sí, ¿no? Que es lo que pudimos rastrear en información.
5: O sea, ya todo un equipo de asesores.
7: ¿Y fue aprobada mínimo?
6: Sí, está aprobada, es aprobada. Pero bueno, estamos hablando de un diputado que tiene, les decíamos, 18 años siendo legislador.
5: Ya conoce.
6: Y en esta legislatura solo una iniciativa.
7: Denle
6: y
7: tiempo, apenas
6: aprendiendo. Bueno, esas curvas de aprendizaje son de muchos años. Y bueno, miren, si quieren nos vamos rápido. Les platico de los cinco diputados con más ingresos, que reportaron más ingresos en la última declaración patrimonial. Les di al primer lugar, desde luego, Fermín Trujillo, con 2.9 millones de pesos de ingresos. Le sigue el diputado Rubén Refugio González, órale, con 2.7 millones de pesos. Si ustedes conocen al diputado, porque pues bueno.
5: Me agarraste en curva y ya te iba a decir que a lo mejor y la página se equivocó con el nombre.
6: Con el nombre,
5: no me
6: suena, sí.
7: ¿Cómo se llama?
6: Lo vamos a buscar, va a decir Gerardo.
5: Rubén Refugio.
6: Rubén Refugio es el segundo lugar, uh-huh, y no es, digamos así, como que muy participativo, uh-huh, que estén los micrófonos, bueno.
7: Nunca lo había visto en mi vida.
5: No ha llegado a saludar al señor que tiene una huelga de hambre desde hace así 6 días. No.
6: 2.7 millones anuales es lo que reportó Rubén Refugio González, así que si lo conocen, bueno. El hermosillense Norberto Barraza, el diputado Norberto Barraza, es el tercer lugar en cuanto a ingresos anuales, con 2.4 millones uh-huh de pesos en total. Y miren, les platico un poquito aquí de Norberto Barraza.
5: Él es un empresario, ¿no?
6: Así es. Sus ingresos, digamos, lo que percibe como diputado, es cerca de 1,000,000 pesos por el cargo público. Uh-huh. 960 mil pesos por la actividad empresarial, por lo que él pues ya, uh-huh, ya ha hecho, ¿no? Por años. Y tiene una pensión que reporta, una pensión del IMSS que reporta por 480 mil pesos.
5: Órale.
6: Una muy una jugosa pensión. Sí,
7: cómo no. No, es de las pensiones doradas, sí, que sí, dice sí. La presidenta, ¿no?
5: Es que ya no había, ¿no?
6: Y aquí ya hemos platicado de esas pensiones también. Bueno, le sigue Próspero Valenzuela con 2.2 millones de pesos. Elia Sayar, no sé si recuerdan a la diputada Elia Sayar, que estuvo con Claudia Pavlovich, sí, luego se cambió de
7: Morena, ¿no?
6: Y ahorita está en Morena. Sí, bueno, sí. Elia Sayar reporta ingresos anuales por 2.1 millones de pesos. Y bueno, aquí en este mismo top 5 agregamos a Alejandra López, que sus ingresos anuales son de 2.1 millones de pesos también.
5: Un poquito, digo, casi igual, sí, pues, ¿no?
6: Así es.
5: Órale. Pues ahí está el tema de los diputados. Nomás antes de irnos a la pausa, Rigo, ¿nos pudieras comentar sobre el desempeño de estos últimos? Ha sido, tienen, no sé, 15, 20 iniciativas cada uno, me imagino, ¿no?
6: No. Bueno, hay diputados que nada más tienen 3 iniciativas, hay diputados... Uno de los que más iniciativas han presentado, por ejemplo, de los que están acá... reelectos, tenía por acá Rebeca Irene Silva, por ejemplo, uh-huh. Que ella ha presentado, o ha participado más bien, más que presentar, ha participado en 20 iniciativas.
7: Okay.
6: 20 iniciativas, esta diputada que es de Nueva Alianza, que reporta tener ingresos por 600, bueno, ahorita tiene ingresos por 1,931,000 pesos, que bueno, tiene unas camionetas Nissan ahí, que tienen valores de medio millón de pesos. Es de las que más iniciativas han presentado esta diputada. Y pues bueno, hay un poco de todo. Les digo, es un poco extenso el trabajo este, un tanto denso también, porque pues hay que ir desmenuzando. Uh-huh. Pero pues bueno, ahí... Si ustedes tienen algún diputado que quisieran conocer sobre los la situación de sus patrimonios, pues nos mandan un mensajito y
7: hay por aquí lo platicamos. Que estos, ¿cuántas horas cuáles son las horas de trabajo que tienen? ¿Trabajan como 2 horas cada 3 días?
5: Sí, ¿cuántos días al año son? Van 2 veces a la semana.
7: ¿Dos veces a la semana?
5: Sí. 3 meses cada 6 meses.
6: Así ajá. Es.
7: Esas personas son las que dicen que 40 horas son muy poquitas y ajá. Que hay que trabajar 48 más.
5: Pues imagínate.
7: Hay que recordar.
6: Sí, pues tienen casi 5 meses de vacaciones.
7: Esas personas, o sea, que trabajan 5 meses son las que dicen que 40 horas son demasiado poquitas de la semana.
5: Pues bueno, compañeros, vamos a hacer una pequeña pausa y ahorita volvemos para seguir platicando de estos temas en Fórmula Focus. Volvemos.
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20: El chile de árbol es una gran fuente de vitamina E, B, potasio, cobre y hierro. Cuando se consume fresco, aporta mucha vitamina C. Si se consume seco, tiene más cantidad de vitamina A. El chile de árbol es originario de México y Centroamérica.
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5: Ya son las 4 de la tarde con 17 minutos. Gracias, auditorio, por estar en la sintonía de Fórmula Focus. Tenemos un teléfono aquí, 6624-1340-24. Todos sus mensajitos aquí los recibimos con mucho gusto y sin ningún tipo de filtro. 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Y bueno, avanzamos aquí con los temas, compañeros. Nada más, Rigo, antes de continuar con ese tema que tenemos, este reportaje de Zoraida que me pareció realmente genial, ¿no? Comentabas ahorita sobre un diputado que adquirió varios terrenos también, ¿no? Terrenillos, ¿no? Que de repente se fue encontrando un solar, luego otro, y ahí ya va armando su propio Valle del Mayo por allá, ¿no?
22: Sí, fíjate que, bueno, el caso, uno de los casos ahí interesantes es el de Jesús Tadeo Mendívil Valenzuela, uh-huh. que pues bueno, fue presidente municipal de por allá de Chojoa, okay. En el Valle del Mayo. Él en su declaración reporta que tiene varios terrenos que había adquirido, todos de contado, con valores que van de los 300, 600, 100 hasta casi un millón de pesos, todos adquiridos de contado, pero en el apartado de vehículos reporta este diputado Jesús Tadeo Mendívil que no tiene patrimonio.
5: No tiene carro. Pero compró varios terrenos.
22: Sí, no sé cómo se iría a comprar los terrenos. Sí.
5: No, cómo fue a verlos, ¿no? Sí. Le pasaron la foto nomás.
22: Sí, son de las cosas curiosas que reportan ahí los diputados.
5: Pues bueno, Bueno, vamos a pasar con este tema, compañeros. La verdad es que me pareció muy interesante. Me pareció realmente un trabajo muy, muy bien hecho. Y creo que deja en evidencia algo que quizás algunas personas hayan imaginado, que creían que puede existir, pero que es un tema tan tabú que incluso hacer un reportaje sobre esto puede resultar peligroso o incómodo. Uh-huh. Zoraida Gallegos es una periodista sonorense y presentó un trabajo para el periódico El Universal en donde pues evidencia 12 años de impunidad en el ejército cuando se trata de delitos de carácter sexual. Y empieza ella aquí diciendo que hay funcionarios, hay académicos, hay especialistas, hay jueces, mucha gente de a pie, todo mundo lo comenta, que en México existe impunidad. Pero cuando se habla de delitos sexuales cometidos contra las mujeres que forman parte del ejército, esta impunidad es todavía más desoladora. Las cifras oficiales a las que se tuvo acceso confirman que, aunque en los últimos 12 años la Fiscalía General de Justicia Militar ha abierto 522 investigaciones por, miren ustedes los delitos, violación, hostigamiento sexual, abuso sexual, acoso, son delitos que han denunciado las mujeres militares que han sido pues víctimas de estos delitos, suman un total de 525 investigaciones en total. En esa docena de años, los fiscales militares solamente consiguieron 17 sentencias condenatorias. De las más de 500 acusaciones, solamente 17 llegaron a una sentencia condenatoria. Estaríamos hablando que solamente un 3% de los casos pues les han garantizado justicia, ¿no? Allí a las mujeres que forman o que formaban parte del ejército. Aquí también se revela que a la élite militar, integrada por generales acusados de delitos sexuales, pues no se les toca, ninguno ha sido sentenciado definitivamente, ya que han sido absueltos o las investigaciones se han archivado antes de llegar a juicio. Así lo reconoció la Sedena en una respuesta a una solicitud de acceso a la información. Bueno, también aquí sostiene Zoraida que en las 525 carpetas de investigación se implicaba al menos a 8 generales. 6 de ellos no llegaron a juicio porque las acusaciones se archivaron sin atribuirle responsabilidad. En los otros 2 casos, los generales involucrados fueron absueltos en la primera instancia, aunque los expedientes siguen rebotando en diversos juzgados sin que haya una sentencia firme. También dice que la revisión de los expedientes de los juzgados castrenses del Supremo Tribunal Militar muestra que las pocas sentencias de culpabilidad recayeron, como siempre, el hilo por lo más delgado, recayeron en militares de menor rango. Según la Fiscalía Militar, del 2013 al 2016 se abrieron 42 carpetas de investigación en contra de coroneles. De entrada, antes de continuar, ¿cómo ven este tema ustedes, compañeros?
3: Muy grave.
6: La siento que es otro mundo. Uh-huh. Sí, de por sí aquí estos casos de algún delito sexual se quedan impunes, siente que cuando llegan a esos lugares donde hay demasiados poderes, uh-huh, y son poderes evidentes, dependiendo del rango que tengan, la impunidad va a ser mayor, ¿no? Y es lo que pasa. A lo último, me recuerda mucho una película que estuvo hace unos años en el cine, no sé si la vieron, la de Heroico, uh-huh, película mexicana que hablaba de la escuela heroica mexicana y que hablaba de cómo escuela se vivía militar antes. Ajá. Pero yo creo que no habla de cómo se vivía antes, es cómo se sigue viviendo hoy en día, de cómo hay abusos, cómo, por ejemplo, tengo amigos que han estado en militares mexicanas de Estados Unidos, de las dos, y pues sí, son cosas de que ves y si reportas, te castigan. Okay. Entonces, reportar está difícil. De aquí, ahora, ¿cuántos reportes hubo?
5: 500,
6: imagínate, 525 personas se atrevieron a denunciar. Imagínate las personas que no se han atrevido a denunciar y siguen, uh-huh, siendo víctimas de acoso, de abusos. Y
3: sí, y ese 3% que es lo, sí, que, sí, dices, que es lo que hace,
5: que llegó a sentencia.
3: Es el nivel pues de lo que se está resolviendo, o sea, silencian esas por personas, todas partes estos archivos.
6: Esas personas son intocables. Sí, no las toca ni el gobierno mexicano. No, porque es otro mundo.
5: Y es que, por ejemplo,
6: no los gobierna la presidenta.
5: ¿Recuerdan ustedes, por ejemplo, el sexenio de López Obrador? No sé si ustedes sintieron que de repente se empoderó mucho al ejército mexicano.
3: Sí, sí.
5: Pues de repente eran los dueños de muchas obras, ¿no? Vimos cómo se acrecentó muchísimo el poder, pues, ¿no? Que tiene el ejército mexicano. Pues allí se antoja todavía más complicado, ¿no? Que alguien pueda tocar a ese poder, ¿no? Es realmente muy interesante este trabajo que ha realizado Zoraida. Y sobre todo en este contexto de que ella se enfoca específicamente en las mujeres que fueron víctimas de estos delitos, de por sí ser para una mujer entrar a una corporación de policía, por ejemplo, es complicado por el ambiente, el entorno, el
3: manejo. Está dominado por los hombres, pues sí.
5: Y es realmente difícil, pues, ¿no? O sea, afortunadamente hoy en día vemos, por ejemplo, en la policía estatal, cada vez hay más cadetes, mujeres. Y uno pensaría que a lo mejor en el ejército pudiera ocurrir lo mismo, que cada vez haya más participación de mujeres en todos los niveles, incluido el ejército mexicano, pero cuando vemos estas cifras, pues realmente, pues no sé, siento que muchas veces una estudiante que tenga la intención de llegar al ejército, ve la realidad y puede dar un paso hacia atrás, es realmente difícil para ellas.
3: Sí, desincentiva, ¿no? Totalmente eso.
5: Así es. Pues bueno,
3: Sí, lo que te iba a decir ahorita, de lo que dices, pues sí, justamente en el sexenio de López Obrador es cuando más se empoderó el ejército, y en todas las áreas, en los puertos, en todas las áreas.
6: De hecho, es curioso. Bueno,
3: sí, perdón. Y ya hubo un momento en el que yo sentí esto. Porque en una carretera aquí en Sonora, nos detuvo una Guardia Nacional. Ajá. Y dijo, bueno, pues esto es qué. Y no, pues con todas las de la ley, la Guardia Nacional tiene todas las de la ley para detenerte, ya. Para bajarte, para arrestarte,
6: para preguntarte lo que quieras.
3: Y no puedes hacer nada, porque tienen, a ese nivel empoderaron a una institución como la Guardia Nacional, que es dirigida por militares, aunque digan que no, es dirigida por militares, es paramilitar, y es la misma vocación que el ejército, es como si te detuviera el ejército. Entonces, es lo que estamos viviendo. ¿Cuándo ibas a pensar tú que iban a militarizar de tal forma al país que en cualquier lugar te pudieran detener para eso?
5: Sí. Pues bueno. Compañeros, si les parece, vamos a hacer una pequeñita pausa. Ahorita vamos a volver con este tema. Aquí también hay una numeralia muy interesante que está marcando por año qué tipo de delitos se han denunciado al interior del ejército mexicano. Ajá. Vemos, por ejemplo, nada más como un adelanto antes de irnos a la pausa, en el año 2019 se registraron 8 casos de abuso sexual, se registraron también 8 casos de acoso. Lamentablemente ocurrieron 6 casos de violación que se denunciaron, y esta cifra, vean, 29 casos de hostigamiento sexual. Es alguna parte de la numeralia que maneja aquí Zoraida, y que, bueno, y que cabe recalcar, este reportaje lo reconoció la presidenta Claudia Sheinbaum, y reconoció esta problemática existente.
3: Ah, pues mal haría no hacer ese reconocimiento.
5: Totalmente.
3: Zoraida, sonorense, de así Santana.
5: De Santana.
3: Colega de egresada de la Universidad Quino, de periodismo. Una muy buena periodista.
5: Así es, excelente. Muy buena periodista. Bueno, vamos a hacer una pequeñita pausa y ahorita volvemos para seguir platicando de este y otros temas en Fórmula Focus.
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28: Un hurón puede llegar a vivir entre 5 y 8 años y mide unos 40 centímetros. Son carnívoros. La mayor parte del día duermen, pero cuando están despiertos son animales muy activos. En los últimos años se han convertido en animales de compañía.
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5: Ya son las 4 de la tarde con 32 minutos. Acaba de cambiar aquí el minutero en el reloj que tenemos en Fórmula Focus. Gracias por continuar acá en la sintonía. Un mensajito del auditorio me decía aquí, pobrecitos los diputados, la danza de los millones, dicen. Por acá, aquí también mandan un video de la presidenta Claudia Sheinbaum. Bueno, avanzamos aquí con el contenido. Compañeros, recordar nada más rapidito el teléfono 6624-1340-24. Les platicaba un poco sobre, bueno, esta numeralia, ¿no?, que maneja Zoraida, y hace una gráfica de cómo se han comportado los delitos o las investigaciones, más bien, desde el año 2013 hasta el año 2024. Por ejemplo, analizando el último año que se analizó aquí, casos de abuso sexual al interior del ejército mexicano, hubo 10 denuncias. Luego, acoso sexual, hubo un total de un caso, únicamente se registró un caso de acoso sexual, hubo 5 denuncias por violación y hubo 9 denuncias por hostigamiento. En total estaríamos hablando que el año 2024 se iniciaron 25 carpetas de investigación, pero el año anterior, el año 2023, allí fueron 81 denuncias en total. Básicamente fueron, la mayoría, fueron por abuso y acoso sexual, esto al interior del ejército mexicano. Todos ellos cometidos contra mujeres que son integrantes del ejército, que obviamente también debe de haber muchos casos en contra de varones, en contra de hombres, pero pues bueno, aquí Zoraida consigna, pues, ¿no?, los delitos que se han cometido contra mujeres. También se platicó con Paloma Mendoza Cortés, una experta en asuntos militares y de seguridad nacional que conoce muy bien a las Fuerzas Armadas y ha estudiado durante 15 años este tema. De hecho, ha sido profesora en varias escuelas del ejército. Ella dice que la violencia contra las mujeres militares al interior de las Fuerzas Armadas se remonta, de hecho, a orígenes históricos. Son instituciones de Estado que requieren un papel de fortaleza y de valor comúnmente atribuido a los hombres, aunque en realidad las mujeres han ejercido roles muy importantes en los conflictos armados, como por ejemplo las Adelitas durante la Revolución. Además de histórica, dice, esa violencia es sistemática y estructural y de una dimensión desconocida. Dice, existe un subregistro de denuncias totalmente. En realidad, dice, es muy difícil darle seguimiento en gran medida por la opacidad de las mismas Fuerzas Armadas. Es lo que dice la investigadora. Es algo de lo que también ella comenta. Y por ejemplo, en el año 2023 hubo únicamente 2 sentencias condenatorias y hubo 2 sentencias absolutorias. si nos vamos al último año, no hubo ninguna sentencia absolutoria, solamente hubo una sentencia condenatoria ya en el último año. Pues bueno, básicamente vemos allí pues muy reducido el índice de cuando se procura la justicia, ¿no? Al momento de que alguien sea castigado, vemos muy, muy reducido. Bueno, también finalmente, y nomás aquí por encimita, también ven algunos argumentos revictimizantes. Las víctimas, como por ejemplo Eugenia, Dulce, Naidet, dicen, son algunos de los nombres que consignan aquí como víctimas. Dicen, no solamente resisten a un proceso penal muy largo, tedioso y burocrático, sino que al mismo tiempo tienen que hacerle frente a un mundo judicial que está sobrecargado de estereotipos, de prejuicios, abogados que realizan preguntas morbosas, jueces con argumentos sexistas, revictimizantes, sí, y magistrados que emiten fallos sin perspectiva de género y realizan juicios pues con una moral machista. En la veintena de expedientes que se revisaron por los investigadores, dice, representan a los presuntos agresores y a los magistrados intentaron desestimar las acusaciones de las mujeres con argumentos revictimizantes. Por ejemplo, nada más un caso, dicen, una joven soldado, policía militar de Baja California, acusó penalmente a un capitán segundo de infantería de haberla violado en el asiento del copiloto de un automóvil. La defensa del imputado intentó desacreditar la declaración de la víctima al asegurar que su actitud ante el ataque no fue reactiva y que no luchó ni pateó para evitar la agresión. Y esto está consignado, de hecho aquí pone la causa penal, es la 495/2018, eso forma parte de un expediente oficial y podemos ver pues muy claro, ¿no?, esta revictimización. Sí, sí, sí. ¿No? Es realmente complicado. Hasta aquí, ¿cómo ven el tema, compañeros? ¿Qué les parece esta numeralia que maneja Zoraida aquí?
6: Es que lo que me asusta son los que hay tantos casos y me pone a pensar, sí, los, sí, tantos, sí, que no se reportan. Uh-huh. Porque también está esta presión social por no reportar lo que te pueden hacer, y más cuando estás en un trabajo como esto, como en algo del ejército, ¿no? Que no se reportan pues los daños. O sea, es muy difícil denunciar. Uh-huh. Y cuando denuncias, yo creo que es porque ya ha pasado varias veces, no es la primera vez.
3: Así es. Pues qué bueno que se están haciendo estas denuncias. Ojalá tengan un seguimiento y que se fijen realmente en las víctimas. Y veíamos que todo esto termina, al final de cuentas, en los escritorios de los jueces, los impartidores de justicia. ¿Tendremos, Tony, acaso impartidores de justicia capaces de ver y de analizar todos estos expedientes sin sentirse bajo el sesgo del poder, uh-huh, que tiene el ejército? Sí. Esa sería la verdadera justicia. ¿Tenemos una justicia imparcial realmente? Sí.
5: Pues de entrada, tengo entendido que los militares tienen su propio tribunal, uh-huh, militar, y hay ciertas excepciones o ciertos casos en donde se les puede juzgar de manera civil, y allí pues es donde siempre entra el dilema, ¿no? ¿Qué tanto puede una autoridad con
3: este? Sí, porque es en donde topan todos estos casos, uh-huh, ¿eh? En el sistema de justicia, ya sea marcial o, sí, sí, o civil, pero o civil. Es en donde topan, en los escritorios de los jueces.
5: Así es. Finalmente, compañeros, fíjense que en ese trabajo, que la verdad es que me pareció muy bueno, también consignan algo que hace algunos años se había medio dado a conocer. Uh-huh. ¿Recuerdan ustedes aquel tema de las filtraciones del grupo conocido como Guacamaya Leaks?
6: Sí, sí, sí, sí, me acuerdo.
5: Allí hubo algunas filtraciones que tenían que ver con el ejército.
6: Sí.
5: De hecho, a pesar de que se documentaron, aunque el ejército reconoció públicamente que había un problema y al interior se llevaba un registro puntual de los casos y de las medidas para poder contenerlos, y a pesar de que desconocían el nivel y la seriedad de las agresiones contra las mujeres, la Sedena sí empezó a dar señales de preocupación desde el año 2011 de que ya existía este tema, ¿no?, del acoso sexual en contra de algunas soldados. En marzo de ese año, en marzo del 2011, se emitió un pronunciamiento denominado Cero Tolerancia de Conductas de Hostigamiento y Acoso Sexual. Ese documento está firmado por el general Guillermo Galván, quien ostentaba la titularidad de la Sedena durante el gobierno de Felipe Calderón. En ese documento se hacía un llamado a los diferentes niveles de mando para que pues actúen en prevenir y evitar la violencia de género, que se giren lineamientos también para tomar una serie de acciones y medidas en busca de prevenir y atender lo que se etiqueta como casos GAS, es decir, casos de hostigamiento y acoso sexual. También el general Salvador Cienfuegos lo emitió en el 2013 y en el 2016 cuando era presidente Enrique Peña Nieto, y lo propio hizo el general Luis Crescencio Sandoval en el año 2019 con López Obrador. Emitieron ese comunicado que decían: no habrá impunidad para quienes hostigan y no habrá abandono para las víctimas. Sin embargo, las quejas no lograron contenerse. Así que el entonces general Salvador Cienfuegos envió otro mensaje urgente, que lo catalogaron con un número y todo, para que a partir del 21 de mayo del 2013 se acataran los lineamientos para poder atender las quejas por hechos de hostigamiento sexual. Pero vemos que ni con todo esto no lograron reducir esta cifra, o por lo menos aumentar la cifra de justicia, de uh-huh. sentencias resoluciones a favor pues de las víctimas. En marzo del 2018 y 9 meses antes de concluir su encargo como secretario de la defensa, Salvador Cienfuegos envió otro mensaje confidencial a todos los mandos, y esto se filtró allí por medio del Guacamaya Leaks, y decía: hago de su conocimiento que el suscrito ha sido informado de diversos incidentes de los cuales personal militar, hombres, han invadido la privacidad de mujeres militares al ingresar o pretender ingresar a sus dormitorios, lo cual se constituye como un acto denigrante. Así que ordeno que en la entrada de los dormitorios de mujeres se coloquen letreros para restringir el acceso a hombres. No, pues qué medida, ¿no? Sí. O sea, no, pues imagínate. Que se realizaran rondas de vigilancia en diversos horarios y que se instalaran cámaras de circuito cerrado. Estas medidas de Cienfuegos no aplacaron la oleada de incidentes, y en otro mensaje urgente en el año 2021 nuevamente reconoció y puso otro mensaje en el que decía: se continúan presentando quejas por hostigamiento y acoso sexual que vulneran la integridad física y psicológica del ejército. De hecho, pues allí tuvieron que tomar algunas medidas, ¿no? Para poder de alguna manera contener este tema, ¿no? Ese tipo de denuncias, ¿no?
6: Uy, qué fuerte y qué buen reportaje.
5: La verdad es que está muy, muy interesante este reportaje. Dicen acá en los comentarios: no creo que solo en el sexenio anterior se haya empoderado al ejército, eso siempre ha sido.
6: ¿Sí? Yo creo que se empoderó mucho con Calderón, después como que le bajaron un poquito, uh-huh. López Obrador dijo que no lo iba a hacer, y a lo último, a la mitad, pues, dijo que...
5: Sí, al segundo año.
6: Ya, decir que todo bien.
3: Pues yo creo que desde que se aprobó la Guardia Nacional, se empoderó con todo. Sí, sí. Después les entregaron obras, después les entregaron puertos, después les entregaron aeropuertos.
5: Y todo archivado, ¿no? O sea, todo por seguridad nacional.
3: Sí, no puedes ver nada, todo está reservado. No,
5: todo reservado. Bueno, dice aquí el auditorio, el ejército siempre se ha empoderado, los presidentes los empoderan porque temen un golpe de Estado. En 1996 el ejército lo pusieron a hacer funciones policiales. ¿Por qué creen o se piensa que son incorruptibles y tomaron el lugar de la antigua Policía Judicial Federal, que es la que sucedió, que precisamente después muchos del ejército se corrompieron y formaron algunos grupos criminales? Voy a omitir aquí el nombre. Después del año 2000, Vicente Fox y la Policía Federal, todos eran militares, los mismos que tomaron la ciudad universitaria. Hoy en día, muchos, el 80% fácil o más de la Guardia Nacional, son militares y cobran dos sueldos, el de la milicia y el de la Guardia Nacional. Con López Obrador, ahorita no sé cómo esté con los delitos sexuales, es muy conocido dentro de la milicia que no solo a mujeres, también...
6: Sí, bueno, exactamente, pues sí. Es parejo para todos.
5: Sí, sí, sí. Que de hecho es lo que se menciona en esa película que nos decías, ¿no?
6: Esa película es recomendadísima, ¿eh? Sí. Véanla, está en Amazon Prime. Órale. Dura 1 hora y media, no está larga. Muy bien. Pero es 1 hora y media de mucho estrés.
5: Órale, sí. Bueno, vamos a hacer una pequeñita pausa, ya nos están marcando aquí en la cabina. Pausa y regresamos.
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16: Las ratas se ríen cuando les hacen cosquillas, aunque emiten sonidos de alta frecuencia inaudibles para el oído del hombre.
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16: Los diamantes son trozos de carbón que soportaron una presión extrema y calor intenso bajo la superficie de la Tierra.
15: Conoce más.
17: El primer animal que viajó al espacio exterior fue la perra Laika, lanzada por los rusos en 1957.
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16: Las hormigas no tienen pulmones,

0: Ir con una mano y dibujar con la otra al mismo tiempo, con una habilidad asombrosa.
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2: La Secretaría de Hacienda informó que la agencia crediticia Rating and Investment Information ratificó este viernes la calificación soberana de México en moneda extranjera en BBB+, con perspectiva estable, gracias a la solidez del sector exportador mexicano. El tipo de cambio cerró en 17.35 pesos por dólar americano, 3 centavos más comparado con el registro anterior, mientras que el dólar interbancario se ubicó en 17.34 pesos y el dólar en ventanilla finalizó la jornada en 17.79 pesos a la venta. El índice de precios y cotizaciones de la Bolsa Mexicana de Valores cerró la jornada con pérdidas de 0.45% para ubicarse en las 68.554.44 unidades. El precio de la mezcla mexicana de petróleo se ubicó en 93.30 dólares por barril.
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4: Cuatro de la tarde con 48 minutos. ¿Quién sabe qué nos agarraron escuchando aquí? Contexto, por favor. Bueno, es que de repente nosotros aquí, y cuando estamos en corte comercial, parece que grabamos otro programa. Y se pone la plática también. Sí, empieza el otro podcast, ¿no? El podcast prohibido. Empieza aquí en la pausa, que ya les dijimos que algún día vamos a hacer un programa con todo lo que platicamos en las pausas, ¿no? Bueno, compañeros, vamos a platicar acerca de un reportaje. Ya ven que pues este programa nos tratamos y nos enfocamos en platicar sobre temas de investigación. Reportajes especiales. De alguna manera también reconocer el trabajo de los colegas, ¿no? Que se dedican y que le toman tiempo a hacer un buen trabajo. Creo que eso siempre vale mucho la pena reconocerlo. Latinus esta semana publicó un reportaje que tiene que ver con la familia Yunes, una familia de políticos de por allá de Veracruz, uh-huh, que han estado pues en el ojo del huracán y en la polémica desde hace bastante tiempo. Este reportaje que publica Carolina Hermida dice que el gobierno de Fernando Yunes dio contratos millonarios a su cuñada, ¿no? A la pareja de su hermano. A través de ese medio, Yunes otorgó contratos, bueno, se dice que Yunes otorgó contratos que ascienden a los 26 millones de pesos, se los otorgó a la esposa de su hermano, el senador Miguel Ángel Yunes. Bueno, los datos que se obtuvieron a través de la plataforma de transparencia dicen que Miriam Roca, la esposa de Yunes, de Miguel Ángel Yunes, recibió 4 contratos por medio de adjudicación directa. Ya ves cómo funciona esto, ¿no? Regularmente así pasa. 4 contratos que ascienden a los 260 mil pesos a los 14 millones. De 260 mil a 14 millones, todo para la obra pública durante la administración de Fernando Yunes. De acuerdo con este reportaje, Miriam Jurado fue la contratista en el gobierno desde el 2020 al 2021 con una empresa que se llama Taller Oficial de Urbanización Multidisciplinaria, que se creó en 2019. Bueno, haces una empresa en el 2019 y en el 2020 ya estás licitando.
5: Curiosamente, adjudicándola directamente.
6: Yo he checado varias que hacen
4: También dice que antes de recibir estos contratos, Miriam Roca fue funcionaria del Ayuntamiento de Boca del Río. Okay. La administración era encabezada por el actual senador Miguel Ángel Yunes, y en ese tiempo Miriam era jefa de desarrollo urbano y de obra pública. Los datos que consiguió Latinus indican que se otorgaron 4 contratos entre septiembre del 2020 y junio del 2021 que ascienden a más de 26 millones de pesos para obra pública en el puerto de Veracruz. Todos esos contratos fueron firmados por Fernando Yunes. Eso es el colmo de la sinvergüenza, ¿no? Pero bueno, en septiembre del 2020, Miriam Jurado, bueno, ahí están, son más especificado, pues, ¿no? Cada contrato. Así queda en evidencia, ¿no? Cómo es que esta familia se otorga muchos contratos. Y lo peor de todo es que Fernando Yunes ya se justificó. ¿Y saben qué dijo? Dijo, no hay ninguna observación en la Auditoría Superior de la Federación. Dijo, le ponen toda la evidencia, ¿no? Y se salen por la tangente. Digo, finalmente políticos, ¿no? También hay que reconocer cuando un político sabe
5: Políticos descarados.
4: Mentir, ¿no? Sí, pues. sí. hay que saber mentir también, ¿no? Hay que saber.

0: Pero cuál mentira, ahí está, ¿no? todo claro, pues es el descaro,
1: ¿sí?
0: Nada más.
1: Eso sí, descaro total. Pero bueno, ¿ustedes creen que nomás en Veracruz esté pasando esto? O sea, de que alguna familia de políticos allí, digo, uno, se ponen, llegan al acuerdo, ¿sabes qué? Tú te haces político, yo contratista, y tú me otorgas los contratos, yo te financio la campaña, y así debe funcionar, yo creo, ¿no?
0: ¿Tú crees que ¿sí? se haga eso,
1: Toño? Yo creo que en Veracruz nada más, ¿no? O sea, por lo que hemos estado viendo ahorita.
0: No, es una práctica muy común, ¿eh? Es una práctica muy común y casi siempre vemos esas situaciones. Empresas nuevas o de reciente creación con contratos millonarios que son curiosamente adjudicados directamente.
1: Pues sí. Pues bueno, dice aquí el auditorio, es claro que el modelo militarista llegó con López Obrador y desbordó las funciones de la milicia para tenerlos contentos, otorgándoles concesiones como aeropuertos, aduanas, puertos, construcción de obra y hasta la seguridad para proteger al crimen, dice aquí el auditorio.
2: Y el huachicol, ¿no? Y todo.
1: Dice también aquí el auditorio, qué buena fuente, excelente, bueno, qué buena reportaje Latinos, excelente fuente, al cabo es que ni saben mentir los de Latinos, dice por acá el auditorio también. Pues bueno, compañeros, así estamos llegando al final de este espacio de noticias, ya casi a la hora de despedirnos. Mauro, no te quedaste muy calladito en los últimos minutitos allí. Mauro García, ¿qué opinas, Mauro, de lo que acabamos de platicar aquí en los últimos segunditos? Porque ahorita tiene Mauro su programa a las puras 6 de la tarde y seguramente allí usted lo va a escuchar y va también ahí a conocer algunos mitotitos que están bastante interesantes.
3: Oye, no, ¿sabes? Ahorita a las 6 de la tarde, sí, en La Voz del Pitic 88.1, yo voy a traer el tema sobre la renovación del convenio que hay para que la canasta básica no suba de 900 pesos, pues, ¿no? Entonces, por favor. Ya se hizo, ya se firmó, la comandanta suprema de las Fuerzas Armadas de México, Claudia Sheinbaum, ya prácticamente está como que garantizando que la canasta básica en México cueste 910 pesos, es el tope. Pero el detalle aquí es que pues no todos los estados son iguales, pues, ¿no? Entonces quiero pues hacer como que una encuesta de cuánto cuesta la canasta básica en Sonora, aquí en Hermosillo, y hacer el comparativo, pues, ¿no? Son 24 productos los que pues lleva la canasta básica. Vamos a ver si dan los 910 pesos, pues, ¿no?
1: Vamos a ver.
2: Sí, que luego Sonora es de las canastas básicas más caras. Sí, Hermosillo.
3: Exactamente.
2: Hermosillo,
3: sí, sí, sí. Es de las más caras. Pues ahora, ¿para cuánto te alcanza? ¿Cuánto tiempo te alcanza una canasta básica de 910 pesos?
1: Pues qué muy muy interesante tema.
3: Ahí va a estar el asunto.
1: Pues bueno, Gerardo, ¿dónde te podemos leer? ¿Dónde podemos seguir tu información, Gerardo?
2: Me pueden checar en Twitter como GerardoPonceD4 y en las demás partes como ReportesPDL.
1: Rigo Gutiérrez, gracias por participar aquí con nosotros. Rigo, ¿dónde te podemos seguir para que la gente pues informe también ahí?
0: GTZ Rigo en Twitter, ahí pues constantemente estamos publicando y pues con mucho gusto respondiendo también.
3: Y en Real del Carmen también lo pueden encontrar.
1: Y allá por el poniente de Hermosillo.
3: Sí, sí, allá donde vive la gente fifí.
1: Así es.
3: Con trocas bueno. Machuchonas.
1: Pues nosotros ya nos vamos, compañeros. Muchísimas gracias por haber estado aquí en la sintonía. Esperemos que toda la información que nosotros aquí les platicamos sea realmente de utilidad. Yo soy Antonio López Moreno. Nos vemos y nos escuchamos el próximo viernes en Fórmula Focus.
4: 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Esperamos que los datos aquí presentados hayan sido de tu interés. A partir de este momento, regresamos a nuestra programación. 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
10: Con este tema, Justin Bieber dejó atrás su imagen adolescente, What Do You Mean, fue su primer número uno en Billboard y marcó el inicio de una nueva etapa más electrónica y madura en 2015.

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